0: esta oportunidad de jugar una semifinal de Copa Libertadores. Esto es impensado para Rojo, esta oportunidad que se le aparece.
1: Sí.
0: De reivindicarse. Además, él no es que esta situación con Racing, él lo encuentra en un Racing que ya sabe que lo quiere para lo que viene. Él lo que presume, lo que presumimos todos, es que Racing no lo quiere para lo que viene. De hecho,
2: no te agarras un argumento de Arévalo.
0: Pero es importante.
1: Sí lo quiere, en la medida.
0: No lo quiere, lo quiere hasta diciembre. No, pero no lo quiere
1: no,
0: más.
1: No, sabemos,
2: A este rojo sí lo quiere.
3: Te voy a dar información, Leo. Pero, yo pregunté, pero ¿no es poco contrato. Tiempo el que hay hasta diciembre?
0: Claro, no hay tiempo.
3: No, el suficiente como para ofrecerle una renovación.
2: 2 meses.
3: Sí, Racing está.
2: Pero Leo
3: está deseoso de renovarle
2: a
3: Rojo.
2: Leo, al que no le renovaba, era el Rojo que jugaba poco, que se lesionaba mucho y que lo rajaban.
0: Yo creo que Rojo tiene un punto. Y la situación es no es buena para nadie. Para Rojo tampoco es bueno irse así. Pero tiene un punto, Rojo.
2: No,
0: porque
2: no pierde nada yéndose.
0: ¿Cómo no va a perder nada?
2: ¿Qué? ¿Que cuando pase por Avenida Mitre lo putee?
0: Lo van a putear y como lo han puteado en todos lados y se lo va a bancar.
3: No le interesa.
2: No le interesa, Rojo.
3: Piensa mucho en él. Yo creo que acá yo respaldo a Milito porque el costo político de que Rojo se le vaya de un día para otro.
0: No está.
3: Pero sí, pero contempla dos antecedentes,
2: no
3: Leo.
2: No importa, le pasan
3: uno,
2: toda
3: uno
2: la
3: uno, el caso Salas.
0: Pero a Salas gente lo quería.
3: Bueno, pero se lo
0: a
3: sacaron.
0: Rojo más o menos. Rojo no entró. Muchachos, Salas se consagró en Racing. Salas en Racing dio más de lo que dio en toda su carrera.
3: Sí, bueno, pero ponete en el caso del dirigente.
0: Y Rojo
3: el dirigente
0: carrera y en Racing más o menos.
3: Se vuelve muy frágil Racing, que ya se le fue Salas, que el técnico que se acaba de ir confiesa que los jugadores de Racing se quieren ir rápidamente. Baltasar Rodríguez se fue de un día para otro de Racing a Estudiantes de La Plata.
2: Bueno.
3: Sosa se fue de un día para otro de Racing a Vasco da Gama.
2: Hugo,
3: queda desprotegido el
2: no
3: club.
2: No todos
3: Leo.
2: Los planteles
3: queda desprotegido el club.
2: Están preparados para ser campeones. Nosotros somos campeones en Radio La Red, en un buen momento, y toda la programación desde hace mucho tiempo. Entonces fue todo un periodo. Nosotros llegamos acá, hicimos toda la... El columnista, y verdad, después el conductor, ahora cada uno tiene un programa, de a poquito. Hay muchos jugadores que se emborracharon con haber salido campeón y quisieron pasar de 200 lucas a un palo y medio. Y eso, la verdad, que en otras partes del mundo se dará o no, desconozco, pero en la Argentina fue así. Todo fue, colapsó, porque hay que estar preparado para que te vaya mal y también para que te vaya bien. No hay que volverse loco si te va bien, porque yo sé que alguien me va a decir, cuando te va mal te rajan, y cuando te va bien no te quiere. Bueno, no, sí, pero no siempre la vida es así, que cuando ganás te reconocen todo, hay que bancársela. Uh-huh. Rojo piensa en él nada más, y Milito piensa
0: en
2: Racing.
0: ¿En quién tiene que pensar Rojo?
2: No, pero tiene que ser. Pero ¿cómo?
0: ¿En quién? Pero no, en serio.
2: ¿En qué tiene que pensar?
0: ¿En qué tiene que pensar? ¿En él o en
3: una carrera
2: no
3: prolija.
2: Se puede ir.
3: En hacer una carrera más
2: en
3: prolija.
2: En la prolijidad.
3: No, no es una carrera
0: Rojo
3: seria.
0: No es una carrera prolija. Rojo... Rojo,
2: no se puede ir.
3: Bueno, pero...
2: no, tiene que entenderlo él a Milito.
4: Si Racing ganaba tiene el fin que... de semana, no se iba, Rojo, aún con Estudiantes tocándole la puerta.
3: Rojo tomó la decisión de no jugar más en Racing.
4: Está bien.
3: Y es fuerte eso. Es fuerte de que vos le des la espalda a un club que te relanzó la carrera. La carrera de Rojo estaba incierta hasta que lo llamaron Costas y Milito.
2: Estudiantes no se lo llevó de Boca.
3: Lo pusieron en el
2: Estudiante mercado, en junio. Rojo, no lo
4: no
2: quiso.
4: Mercado, no
2: lo
4: mercado.
2: Quiere ahora. ¿Lo necesita? Sí, lo
4: ¿qué
2: necesita.
4: Pasa, ¿qué pasa si en esta fecha ya, además Rojo, por su incumplimiento de no ir a entrenarse, supuestamente con una lesión, no puede jugar el fin de semana? Si en la otra fecha se le desgarra el pie escudero. ¿Qué pasa si en la otra fecha se mete un gol en contra
0: Martínez?
3: Porque es mentira que Racing no se juega nada.
4: ¿Y qué le hacen a Milito? Vos dejaste ir a Rojo, Milito.
2: Hugo, a mí me dicen que en la reunión, viste que Milito es hermético, pero a mí me dicen que en esa reunión y contó Diego.
3: Hugo Gritos.
2: Le dijo, yo me juego la vida en estas 6 fechas.
3: Ah, sí.
2: Yo me juego la vida.
3: Entiendo por qué Racing cree que está todo perdido, porque de la clasificación está cerca.
4: Cinco puntos.
3: Y quedan 6 fechas.
2: 18.
3: Y un clásico por delante.
0: No hay un solo equipo en el medio.
4: Yo te digo que, no quiero ser literal, pero la figura se entiende. Le mató el hambre Racing a Rojo. Rojo estaba sin mercado.
2: No, el problema es que acá
4: estaba sin mercado.
2: No,
4: Rojo sí iba a tener que ir a jugar a Uruguay.
2: Pará, ahí lo voy a defender a Rojo. Rojo no va a Estudiante por guita.
4: No, no importa, pero yo te
2: va
4: hablo
2: a cerrar
4: de la gratitud,
2: una historia de
4: yo
2: vida.
4: Yo te hablo de la gratitud, ingratitud para con Racing, no de la
2: al
4: guita.
2: Punto. Marco puede ir a pedir liberame, pero tiene que estar dispuesto a escuchar el no. Y cuando sale, lo tiene mirar el representante y dice, y tiene razón, ¿qué cree que le diga? Lo estamos cagando. Si nos vamos ahora, lo estamos cagando. Ese es el diálogo que tiene que existir entre Rojo y su representante.
0: No creo que Rojo no sepa que le está generando un problema.
2: Y entonces le importa el solo.
0: Pero el jugador de fútbol...
2: Bueno, ¿qué tiene que ver, Leo?
4: No, pero vos te debes una institución con la cual tenés
0: el gran Alejandro Sabela hablaba del sentido de pertenencia. El sentido de pertenencia no es una cuestión que se produce mágicamente.
2: ¿Pero por quién tiene sentido de pertenencia, Marco?
0: Rojo por él mismo.
2: Ah, bueno, está bien.
0: No, pero es ilógico también pedirle que tenga sentido de pertenencia por Racing. Si en Racing también lo miraron de reojo.
2: Sí, claro.
3: Al principio.
2: Pero ahora no. Sí,
4: ni hablar.
0: Pero la digo a Marcos R. Ni siquiera la
3: apellido. Mérito de él es haberla dado vuelta. ¿Eh?
2: Sí, sí, claro.
0: Es un buen jugador. No es un crack. Para mí es un buen jugador.
4: Estando bien físicamente, es el mejor de la defensa.
0: Sí, puede ser. Tampoco tiene puede tanto. Ser.
4: Bueno,
0: puede ser.
4: Está bien.
2: Tampoco tiene tanto.
0: Pero sinceramente, yo entiendo que la posibilidad de jugar una semifinal de Copa Libertadores con Estudiantes es tentadora. Yo sinceramente en este caso lo entiendo a Rojo. Y entiendo que Rojo debe pensar, decir a Milito, son dos jugadores de fútbol al final. Entendeme. O sea, entendeme que esta es una oportunidad que no me puedo perder. Y el otro le va a decir, pero me haces un bolón que bárbaro.
4: El fútbol está lleno de ofertas inoportunas. Lleno está. Bueno. Para entrenadores, para jugadores. Lleno de ofrecimiento inoportuno.
2: Hugo Roberto, veo que tenés un programón.
3: Por delante. Sí. Y mucha info del Rojo y de su interna política que arde.
4: Abrió el bocha.
3: Arde.
4: Habló el bocha.
3: Pueden pasar muchas cosas. Y hay un jugador que si juega, tal vez mete jaque mate. Y si juega de uno, fragmenta el mapa electoral que hoy está polarizado.
2: Epa.
3: Muchas cosas.
2: Sigan con Hugo Barazón hasta las 12 de la noche.
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0: Arrancamos Fútbol 910, 9 y cuarto de la noche, de una noche con mucho fútbol y con muchos temas calientes, un programa fuerte, prometemos, con mucha información, con Arruti ya por jugarse, Platense Estudiantes, de ahí sale un semifinalista de Copa Argentina. Jorge, querido, ¿cómo estás?
1: Hugo, querido, el gusto de saludarte, el placer de saludar al equipo. Sorteo de capitanes en este momento en el Tito Tomaguelo. Espera Atlético Tucumán en las semifinales. Se viene Estudiantes y Platense, promete de partidazo. Aquí en Varela, Estudiantes y enfrente, en la vereda de enfrente, Martín Palermo. Hubo cánticos por parte de los hinchas del Pincharrata, sin lugar a dudas, cuando quieran las alineaciones, Hugo.
0: Ya mismo, ya mismo.
1: Mulera en el arco, Pincharrata, Mancuso, Núñez, González Pírez y Palacios en el fondo, Sosa, Piovi, Rodríguez y Tobio Burgos, Pérez y Carrillo, los 11, dirigidos por el cacique Medina, Cosani, Lago, Mendía, Cuesta, Silva en el fondo, del conjunto de Platense, Ferreira, con Barrios, Retamar y Mainero, Merlini y Sepúlveda, los 11 del loco Martín Palermo.
0: Bueno, nos llamás a cada rato, te voy a dar mucha cabida en el programa,
2: ¿Qué partido?
0: Te vas a adueñar del programa porque este es un partido que mira Boca, este es un partido que mira Central,
2: Mira Atlético Tucumán, que espera a ver cuál de los dos es el rival en semifinales.
0: Central lo mira por el morbo, ¿no?
3: Mira el fútbol.
0: De ver a Estudiantes golpeado.
2: Hay muchos que van a mirar a Tello.
0: ¿Quién es el árbitro, Tello? Sí. Y Ramírez en el VAR.
2: Sí.
0: Bueno, pero están...
1: Mira Flamengo, que están en las semifinales.
0: Están los mejores, chicos.
2: Sí, claro.
0: No se puede objetar esta designación.
2: No, ojalá que tengan una buena noche. No viene ninguno de los dos derrochando buenas decisiones.
0: Totalmente, totalmente. Bueno, Nacho, tenemos un tema de River.
3: Sí.
0: Nos cuesta hablar de River porque River va a estar un mes sin jugar casi.
3: El próximo sábado, pasado mañana.
0: Del 19 de septiembre al 10 de octubre.
3: Increíble. 21 días.
4: ¿No te aburrí?
0: 21 días sin jugar.
2: Están buscando, leía un colega nuestro, están buscando rival para un amistoso el sábado.
0: Y claro. Sí, tiene que mover la máquina porque el riesgo es que la máquina quede parada.
4: Pero ya jugaron con Vélez la Copa de Escritorio. Al final, no me dio ni
3: River, sábado a la mañana.
0: Sí. El tema de River es, Nacho.
3: Hoy, ¿quiénes son a rabiosa actualidad? Si tuviera que jugar mañana,
0: sí.
3: No importa, porque tiene que jugar mañana. Ese equipo, ¿cuál sería el ideal que no tiene conclusiones? ¿Y cuál es el primer suplente de cada titular?
0: Me gusta eso. Si River tiene recambio, porque estamos ante un once de gala de River.
3: Bueno.
0: Con Correa, con Thiago Almada recuperado y con Driussi, estamos hablando más Andrada, estamos hablando de un cuarteto de fútbol. Hay que definir el 5.
3: Sí. Pero, o sea, tiene un...
0: Hay dudas sobre el primer central, pero está armadito el equipo. Montiel, Acuña.
3: Tiene un ideal, a ver, no sé si la palabra... A ver, ideal lo juntás con éxito. O con resultado.
0: Total, total.
3: No pareciera ser la formación de River.
0: Total. ¿De Boca hay alguna novedad de la dupla? ¿Turco y Augusto?
4: El equipo que hay que confirmarlo, pero para mí juega Sebastián Villa.
0: ¿Villa y, por?
4: Y por Leo Flores.
0: Ah, saca al pibe del que habla el país.
2: Sí.
0: Y creo lo cuida, que es una lo protege. Buena
2: decisión. No, a ver, no se entrenó en toda la semana, jugó algunos minutos ayer. Y en definitiva, para el Vasco, siempre esto de ir bajando las cargas con todos. Yo creo que, por ejemplo, en Córdoba van a descansar 3 o 4 la semana que viene con Instituto.
0: Claro. Empieza a rotar un poquito.
2: Sí, sin llegar a Riestra y a Central Córdoba, pero hay que empezar a pensar en Vasco da Gama.
0: Pipi, ¿todo bien?
4: Todo muy bien. Una tose. No sé.
0: ¿Querés que nos metamos en el tema rojo?
4: Sí, claro.
0: ¿Tenés opinión formada?
2: Yo tengo info.
0: Bueno, ¿quieren compartir?
4: Sí, tengo opinión.
0: También me interesa la opinión de Pipi. Tali, ¿de dónde venís?
5: Vengo de la casa de Pedro Trolio.
0: ¿Qué dice Pedrito?
5: No, muy bien, Trolio.
0: ¿Tuvo a punto de irse o no?
5: No, sorprendido con lo que habla Augusto César, no se aguanta más.
0: ¿Escucha el programa?
5: Sí, escucha todo el día de la radio.
4: Escucha, Pedro.
0: ¿Y es cerca de tu casa?
5: En Berazategui.
4: Claro, claro.
0: Che, Tali, qué quilombo hay en el rojo con la política, ¿eh?
5: Y
0: no, tengo verdad, mucha información yo,
5: Sí,
4: hay que clasificar. Arrancó la Pascua, ¿no? Arrancó la Pascua.
5: Hay que clasificar la información porque...
0: Mucha rosca ahí, ¿eh?
5: No, mucha rosca.
3: La de Reyes.
5: Te digo, es un quirófano abierto también.
0: Sí, ¿no? Pero
5: como
0: me han
5: pasa
0: dado,
5: siempre.
0: Me han dado nombres que están detrás de candidatos que me hacen ruido, que tienen que ver con el pasado de Independiente. 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
0: 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Está Bundín, pero me pide pista Bosa desde La Plata con una información que no puede esperar. Nico, arranco con vos. ¿Cómo estás?
6: Hugo, ¿cómo te va? Buenas noches. Un abrazo grande para todos los compañeros. A esta hora de la noche, sí, del día jueves,
0: sí,
6: y tal como quería la dirigencia de Racing o como quería su presidente Diego Milito, existieron los primeros contactos formales entre Racing y Estudiantes por Marcos Rojo. A mí lo que me dicen es, fue una jornada de continua comunicación con Racing. Hay optimismo en la dirigencia de Estudiantes y alguien que está encima de la negociación me dijo, si no pasa nada raro, debería hacerse lo de Marcos Rojo a Estudiantes. Ya todos tienen en claro que Rojo no vuelve más a Racing, no juega más, y me parece que Estudiantes empezó con la ingeniería económica. La deuda que tiene Racing con Rojo la absorbe el Pincha.
0: Bueno,
6: paso importante en la negociación.
0: Bueno, a ver qué tiene Bundín. A ver qué tiene Bundín desde Racing. Mauro, querido.
7: Hugo, ¿cómo estás? Muy buenas noches para todos. Bueno, hoy nosotros intercambiamos mensajes, Hugo. Y yo te decía, ayer cuando todos...
0: Van a negociar, me dijiste vos. Van a negociar bien temprano.
7: Ayer todos decían que no había existido contacto. Y yo digo que ayer Verón habló con Milito. Y yo digo que ayer habló Angeleri con Saja. ¿Sí?
0: Ajá. De manager a manager.
7: Sí, primero de presidente a presidente. Porque Racing está... Porque acá todos hablan de Rojo y de Milito. Porque claro, es fácil ahora pegarle a un presidente cuyo equipo es un desastre. Pero nadie habla de Verón, que es fácil elogiar a un presidente cuyo equipo por 30 centímetros está en una semifinal de Libertadores.
4: Mauro, pará un poquito.
7: Porque el cabezazo de Carrillo cambió todo.
4: Mauro,
7: el cabezazo de Carrillo cambió todo.
4: Se pega solo, Milito.
0: Vamos a informar y después opinamos. Vamos claro, a un debate de una hora, chicos. Hasta las 10 vamos a meternos con este tema de Rojo, que para mí es un tema sensible por donde lo escuches o por donde le quieras entrar. Entonces, tu información del lado de Racing, ¿cuál es, Mauro?
7: La información es que se comunicaron ayer y que se empezó a hacer lo que quiere Racing. Verón lo llamó a Milito, reconoció que debió haber actuado de otra manera, porque primero debió haber llamado a Racing, no lo hizo, porque yo también escuchaba lo de Nico Díez y Racing. Racing habló con Nico Díez y después llamó a Malaspina. No lo hizo a Nico Díez negociar. Bueno, eso esperaba Racing de Verón y nunca llegó. Entonces, eso llegó ayer. Y después, lógicamente, de la llamada de Verón a Milito, los que tienen que hablar son los directores deportivos, los managers, secretario técnico, llámenle como ustedes quieren. Y así es lo que se está dando. Si esto se da, la deuda de Racing con Rojo es de premios.
0: ¿Cuánto es? ¿Se sabe cuánto es?
7: No, yo no tengo monto, verdaderamente. Pero yo creo que el monto total de lo que a Racing le puede significar la salida de Rojo tiene que ser de $500,000 para arriba. Menos de $500,000 no va a ser.
0: Pero mucha plata es eso, ¿eh?
4: Pero es verdad, Mauro, que además Estudiantes, mejor dicho, Racing, le pidió a Estudiantes que le pague algún bono por partido jugado en Copa Libertadores, con la camiseta de Estudiante, obviamente, Rojo.
7: Sí, en tanto y en cuanto juegue si Estudiantes llega a los tres partidos.
0: No es mala esa, ¿eh?
7: Sí, sí.
0: Apuesta ganador Racing, claro, aunque Estudiantes pueda jugar la final de Libertadores.
4: Cholo,
0: Augusto César tiene información, Augusto.
2: A ver, Cholo, y acompañando lo de vos y lo de Bundín, digo que el hombre encargado de todo esto es Cristian Bereit.
0: El representante de Marcos Rojo.
2: El representante de Rojo, que hizo algo muy similar con Boca y Estudiantes y Ascacíbar.
0: Negoció él.
2: Le preguntó a Estudiantes qué quería. Estudiantes, en este caso, es el que quiere contar con Rojo,
0: che,
2: entonces...
0: No lo conozco a ese muchacho Bereit, pero es un crack, ¿eh?
2: Hace todo lo
0: saca
2: que
0: un jugador, pone a otro, es un fenómeno, Bosita. Vos que le pegás, es un
2: por
0: crack.
2: Por favor, miren...
6: Mucho menos lo desterraron a Miguelito Pires.
2: No, pero que hay una diferencia...
0: No, pero facilita, es un facilitador. No,
2: mira, yo lo que quería contar es que...
0: A ver...
2: mediante Bereit.
0: Sí.
2: Una muy buena relación con Saja, pero mejor relación con Feldman.
0: ¿Quién es Kevin Feldman? El secretario de Racing.
2: Es el que decide. Saja decide poco y nada en Racing.
4: Por no decide Milito. Nada. Está pintado. Decide Milito.
0: Es un broma fuerte.
2: Pero pará. Ahora voy, Pipi. Estás como ansioso.
0: Es un broma fuerte.
2: El diálogo es Bereit con Feldman. Feldman obviamente le dice lo que quiere Milito. Bereit llamó a Estudiantes. Quieren esto. Se lo vamos a conseguir. Yo tengo entendido, sin el optimismo general que veo que hay en La Plata, porque es lo que cuenta Bosa, que todo lo que pidió Racing, Bereit tardó 45 minutos en conseguir
0: un crack,
2: todo.
0: Es un crack, ahora, Bereit. Al final le el inglés define todo.
2: Feldman ya hizo su trabajo.
5: A mí me contaron otra cosa.
2: Ahora pasa a Milito.
5: Del inglés.
2: A ver.
0: No, pero no abra ventana para el inglés. Estamos hablando del inglés como facilitador.
2: Es el que hace los... Muchachos, Bereit
0: recupera las Malvinas, Bereit.
2: No, no creo que quiera porque es inglés.
0: No lo sabemos. Capaz que... Preguntale.
4: Son argentinas.
0: Capaz que cree que son argentinas.
5: No le conocemos la cara.
2: Si vos cubrí Boca, le conocí. Cubrí Racing, Independiente.
0: No, y maneja jugadores en River también, ¿eh?
2: Sí, totalmente. Ahora pasa Milito, que tiene que decidir si todo lo que se habló lo acepta. Yo creo que esto mañana a la mañana, mediodía, se define. Para un lado o para el otro. Pero comparto con Gundín, ¿eh?
5: ¿Puedo cortar
2: Rojo
5: algo?
2: No Milito, juega nunca más en Racing. Pará.
4: Milito, te voy a dar un consejo.
0: A ver, no, habla el guasón, Milito.
4: Como dice...
0: Habla el single
4: como
0: uno.
4: El indio Solari. No escucho y sigo. ¿Cómo era?
0: No escucho y sigo desde Coso.
4: Es de Callejero.
0: Una frase que no le gusta a Nacho Guano, ¿eh?
4: No escucho.
0: ¿Qué te parece,
4: sigo,
0: Nacho,
3: la
0: frase
3: estúpida del rock argentino?
4: En este momento, Milito,
3: no hay estupidez más grande.
4: No hay guita que pueda superar el orgullo tuyo. No hay guita. Lo colgás y le demostrás al resto del plantel. A partir de ahora en Racing, los que firman contrato lo cumplen. Al que no le gusta... ¿A qué hora se entrenan hoy? 11 de la mañana. Usted venga a las 4 de la tarde, allá tiene un profe.
0: No sea.
4: Allá no hay pasto alto, vaya a correr.
0: No sea.
4: Vaya a correr hasta
2: yo
4: diciembre.
2: Creo que fui claro el
4: primero
2: día.
4: De enero haga lo que quiera.
0: A ver, Tani, ¿qué información tenés vos?
5: No, a ver, con respecto al día a día, yo, mi fuente permanente en La Plata es Nico Bosa, pero hoy me contaron también que en Estudiantes estaban re caliente con el representante, así, ¿eh? Caliente como batería de Taunus, con el representante inglés.
0: ¿Batería de Taunus?
5: Claro, porque
0: era un buen auto el Taunus, ¿no, Nacho?
3: Sí, claro. Pero ahora caliente.
4: Era de los pendejos.
0: Pero comía nafta,
5: boludo. Claro,
3: tenía tres.
5: Porque tiene muy buena prensa el representante inglés. No a gusto, pero otros colegas.
4: Tiene buena imagen.
5: Sí, buena imagen.
2: Buena imagen. Demasiada, si todos los juegos de Europa no traen ahora.
4: Tiene buena imagen. ¿Qué dijo?
0: Pero pará, si yo,
5: a mí me contaron.
0: Si yo soy dirigente. Si yo soy dirigente. Y me consigues Casíbar. Si soy dirigente y me consigues sacar a Rojo.
5: Intermediario con comisiones por mí, yo también soy un fenómeno, ¿eh? Si soy intermediario con comisiones, también, ¿eh?
2: Bueno, pero es el trabajo de
5: celular,
2: ellos,
5: ¿no? Si no le pones de 15 no funciona, muchachos. Las cosas como son.
2: Trabajan de eso, Tali.
5: Déjame contar esto, pará. A mí me dijeron, Nico, que en Estudiantes estaban recalientes con el inglés porque que Marcos Rojo no vaya a entrenarse y no se presente complicó las cosas y fue una decisión del representante. ¿Creen que la negociación se ensució? Se empezó a ensuciar a partir de que Rojo dejó de ir a entrenar por una decisión del representante y no de Estudiantes.
8: Es que jugó muy fuerte de arranque Rojo, lo mandaron, como vulgarmente se dice, crudo, a negociar él solo, rompió muy rápido la negociación y Estudiantes en ningún momento lo mandó a romper de esa forma a Rojo. A propósito,
7: no, Nico,
8: del representante.
7: Eso es cierto.
0: A ver, Gundo,
7: no,
8: y déjame cerrar con esto, pará. Y déjame cerrar con esto. A propósito del representante, el inglés Bereit, que evidentemente tiene muchos fanáticos. Cuando quiera pregunten qué piensan. Que agarre a que corresponda. Pregunten cómo se mueve en el mundo del fútbol Bereit, qué piensan los otros representantes. Y si es cierto que tiene que caminar con guardaespaldas por Madero y por Capital.
0: Pero es tema del negocio de los representantes, no nos vamos a meter ahí, Bosita.
4: Pero está diciendo que hay algo turbio.
8: Pinta, no, che, porque me lo pintan como si fuese Pluto, ¿eh?
0: Bancame porque están palo y palo, Platense y Estudiantes. ¿Quién se salvó Amigo Arruti.
1: Partidazo hubo de ida y vuelta. Esta vez fue Platense, lo tuvo Retamar, que entró a toda carrera por derecha, remató, tapó Mulera en 11 minutos con 50. Platense Estudiantes 0-0 por cuarto de final de la Copa Argentina.
0: ¿Esta fue la más clara, la de Platense, hasta aquí?
1: Sí, fue la más clara del partido.
0: Tapadón de Mulera, ¿eh?
1: Impresionante, contra el palo derecho y después en el rebote la tiraba Pérez por encima del travesaño.
0: Bueno, está Verón allí, Nico, ¿no? Está Verón en Varela.
8: Sí, sí, claro. Está su presidente que ya... de forma habitual, cada vez que va a visitante está con Estudiantes.
0: Bueno, sí, Nacho, ahora, ¿cómo te, no. Nacho, perdón, reflexione.
3: ¿Cómo te recupera el fútbol argentino? Porque Mulera tuvo un mundial pésimo.
0: Sí.
3: Y el fútbol argentino lo vuelve a poner en un buen plano.
0: Sí.
3: Yo, bueno, mirá, te la gorileo. Mientras la economía de la Argentina siga con esta inestabilidad y los clubes tengan que echar mano a herramientas financieras que la gente no comprende, esto tienen que tener los clubes y los jugadores las libertades de ir a jugar al equipo que quieran cuando se lo requieran, como en este caso. Hola, mirá, se te cortó el contrato, no tenés más nada que jugar con Racing. Vengo, ¿cuánto es? $500,000. $500,000 y tengo un 6 para jugar la Copa Libertadores.
0: Quiero decirles que a mí me parece un buen negocio para Racing.
3: Claro,
0: a ver, el enojo de Rojo... Y la calentura de Racing, porque hoy alguien en Racing me dijo, y creo que Bundín tiene la misma información, por las malas nada, y Rojo actuó por las malas, y en caliente, esto que dice Augusto César, le resulta un buen negocio. Sacarle $500,000 a Rojo cuando su contrato se extinguía en 3 meses...
2: Yo creo que es más, ¿eh?
0: Me parece una... ¿Más de 500?
2: Yo creo que sí.
5: Hay algo que no se puede comprar ni con $1,000,000, muchachos. Milito tiene en pocos partidos el clásico de Avellaneda y si no gana el clásico pone en riesgo su continuidad como presidente. Maquíllenlo como el Guasón, maquíllenlo como ustedes quieran. Si Milito termina mal el año perdiendo el clásico, le van a contar la de Salas.
4: Milito ya permitió que Blanco ya salga a dar nota, chicos.
5: Ya está.
4: Guste o no, es así. Racing está por encima de todo. Racing le tiene que demostrar a todos. Rojo, bueno, no Rojo. Ustedes no pueden hacer lo que quieran. Cuando firmás un contrato... Vamos a hacer de cuenta que Racing no le quiere pagar a Rojo. No le pago. ¿Qué hace Marchi? Págueme. No, porque como no jugamos por nada, no me sirve pagarte estos 3 meses. Anda a tu casa y no venga. ¡No! Le van a pedir la guita. ¿Y qué sabe lo que van a decir? El contrato está firmado. Gratis no le puede salir a Rojo esto.
7: Hola, Hugo.
0: Sí. Sí, sí. Vos hay Gundín. A ver, vos hay Gundín.
8: Estudiante se hace cargo de la deuda que tiene Racing con...
0: Se corta, ¿eh?
3: O sea, vos fíjate, que no le paga, se hace cargo de una deuda, bueno, que es algo que está en el aire.
0: Bueno, pero...
2: Para el bolsillo de Rojo no está en el aire.
0: Le saca rédito Racing. Mauro, ¿le saca rédito?
4: No, lo pierde Rojo.
0: Sí. Y bueno, pero Racing ya lo perdía Rojo, por empacado. Después vamos a hablar del costado de Rojo, porque acá estamos hablando de los clubes y su negociación. Acá hay que hablar de cómo actúa Rojo. De cómo actúa Rojo.
4: No, pero está bien cómo actúa.
0: De las deslealtades de Rojo.
5: Actúa
0: poco. Deslealtades de Rojo. Turco, indefendible. Indefendible.
4: No, ¿De qué hablamos?
5: Es una cuestión distinta.
0: ¿No es otra historia?
5: Es otra historia.
4: No pidamos valor.
0: Es otro proceder. Acá Milito es la posición débil.
4: No pidamos valor.
0: Acá Milito es la posición frágil de un jugador que de repente, y actuando por impulsos, de un día para otro se le quiere ir.
4: Y es mentira que Racing no juega nada, ¿eh? Racing, obviamente. La
0: cinco puntos de clasificación.
4: La matemática es un milagro.
2: Mirá que los que terminaron octavo ganaron el campeonato.
5: El torneo que hizo Ener es tremendo.
0: Turco, ponete auriculares que Gundín pide pista. A ver, escúchalo.
7: A ver, primero se ve que Milito al Turco en Quilme le cagó una mina en algún momento.
4: No te voy a permitir eso.
0: Son vecinos, pero no.
4: Fui muchas veces a la casa de Milito, no por Diego, sino por Gaby.
0: No se nota.
4: Pero digo las cosas como son.
2: ¿Cómo te vas a curar a Milito?
4: Digo las cosas como son.
0: ¿Tenés buena con Gaby, Turco? ¿Tenés buena con Gaby?
4: Sí, tenía. tenía.
7: ¿Qué tiene que ver? Son parecidos los valores con echar a un técnico que perdió, perdió Copa Sudamericana con un equipo venezolano y boliviano. Costa dejó de ser el técnico de Racing.
4: Sí, claro, le hizo un contrato por 3 años y a los 6 meses lo echó. Dale.
7: Bueno,
4: dale.
7: Pero podemos hablarlo por menores. Costa se está perfectamente echado de Racing. Después el error fue haber traído a
4: Bocoda. Vos sos otro de los que le suelta la mano un emblema de Racing. Vos sos otro de los que cubre Racing que le suelta la mano.
7: Bianchi en algún momento dejó de ser el y mirá que Bianchi para Boca es muchísimo más que Costa para Racing, es muchísimo más. Y en algún momento se tuvo que ir, y Gallardo en algún momento de River se tuvo que ir, y en algún momento todos los ciclos se terminan, Turco.
4: No fue la manera de echarlo.
7: ¿Y cómo es la manera de echarlo? De frente, diciéndole la cosa de frente, no mandándolo a operar. Como hizo la gestión anterior.
4: Porque el Tani me dice a mí que no tengo valores, Pablo. No tengo valores. Cuando Milito lo usó para ganar las elecciones a Costa y después lo echó. Lo usó.
7: Turco, vos estás hablando de Milito, lo que hizo Blanco. Entonces, como vos tenés un encono con Milito, le tirás a Milito lo que hizo Blanco.
0: Tiene razón, Mundín. Estás yendo muy al pasado, Turco. Estás ensañado. Lo que vos le decís a Pipi es un ensañamiento con Milito.
4: Porque a mí el Tani me pide valores a mí y el que no tiene valores es Milito.
5: No, pero pará, más allá de Milito, que es otra discusión, Gundogan, hablando de Rojo, yo lo que no entiendo primero, y la verdad que el hincha de Estudiante lo recibe a Marcos Rojo, a mí me escriben por Instagram. Los
8: se cae la
5: estudiantes.
8: Cancha, Talibán.
5: No sé.
8: Rojo,
5: a mí me escriben diciendo que no quieren a Rojo, Nico. Primero no entiendo al hincha de Estudiantes que Rojo los orinó, ¿no? Digamos las cosas como son, la famosa lluvia dorada, se fue a Boca y hoy le quiere abrir la puerta a un tipo que se fue. O sea, que se
8: Rojo
5: fue a Boca mintiéndoles. Primero
8: Rojo
5: eso.
8: Le mete un codazo a Leo Pereira, le mete un pechazo a Agustín Rossi.
4: Tiene razón vos. Dámelo siempre a Rojo.
5: En su momento ya eligió
8: a Racing entre, y viene a jugar por la gloria.
5: Entre Estudiantes.
8: Que está rodeado de plata, Rojo apuesta a la gloria.
5: ¿A qué? Entre Estudiantes, cuando tuvo que elegir verdaderamente, porque ahora es fácil a una semifinal de Copa Libertadores. Van todos, al que ya me va. Cuando tuvo que elegir verdaderamente, eligió a Boca. Después, cuando estuvo en Boca, ya sabemos todo lo que pasó en Boca, poco profesional, se fue por la ventana, le falló a Riquelme, le falló a Miguel Russo, se fue a Racing. Racing le relanza la carrera y ahora se quiere irse a Estudiantes de La Plata. Yo no puedo creer. O sea, ya es una decisión de vida vivir de esa manera.
4: Bueno, vos tenés un encono, vos estás ensañado con Marco Rojo.
0: Bueno,
5: no tiene valor.
0: Sí,
5: claro.
0: Pero
5: no
0: para darle un poco la razón al Tali. La producción preparó con Walter Zafarián, con Luquita Sánchez, con Ariel Istimuño, un informe.
4: Estamos como tenemos el mercado abierto nosotros también, ¿eh?
0: Impresionante. Un informe que a Rojo lo expone, muchachos. 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Escuchá qué dijo Rojo con Miguel Ángel Russo y pleno conflicto en el Mundial de Clubes. Rojo va al Mundial de Clubes y se la pudre a Miguelito Russo, al recordado Miguelo, a días de jugar el Mundial de Clubes. Escuchá.
9: No me lo esperaba, él me dijo que no tenía la edad ya, que ya no podía jugar a ese nivel. Y ahí hablo con Miguel, yo le pregunté que si no me iba a tener en cuenta y él me dijo que la verdad que no, que ya no iba a contar conmigo, que la verdad que duro lo que me dijo, pero ya lo voy a decir porque la verdad que para mí fue muy duro. No me lo esperaba, él me dijo que no tenía la edad ya, que ya no podía jugar a ese nivel. Le dije que perfectamente lo entendía, que si él contaba con Ayrton o con quien sea, porque todavía para Ayrton no estaba, yo lo aceptaba. No pasaba nada, yo iba a seguir ahí entrenando, tirando para adelante hasta el día que cuando llegué a Argentina yo las cosas las quería arreglar y quería salir porque yo la verdad que me sentía muy bien, me sentía que estaba en muy buena forma, había terminado muy bien el torneo y quería seguir jugando. Contra Auckland fue el último partido que yo estaba medio cargado del cuádriceps porque habíamos hecho un trabajo fuerte el día antes de los que no habíamos jugado. Yo pido no entrenar, ahí Miguel medio que se enoja y medio que bueno, tenemos una discusión y ahí yo ya me di cuenta que ya no iba a jugar, me iba a sacar de ese partido y nada, fui a hablar con los chicos del consejo, les comuniqué lo que había pasado con Miguel y que yo ni bien llegábamos a Argentina que quería que arregle mi salida porque yo, como le dije recién, quería seguir jugando al fútbol.
0: Bueno, mirá vos que estamos escuchando esto. Parece que pasó una vida y pasó apenas un año. Esto fue Mundial de Clubes. Mundial de Clubes, junio de 2025.
8: Pero está perfecto, Hugo, lo que cuenta Rojo.
0: Pero espera que hay más. Nota con Damián Iribarren. Tali, no sabía que lo habías entrevistado a Rojo, no me acordaba. Cuando se va de Boca, esto le dice al Tali, Marco Rojo, escuchá.
9: Si te digo, te miento porque no lo sé. Se dicen muchas cosas y yo nunca supe la verdad. Nunca, como te digo, nadie vino y me dijo las cosas de frente, cómo, o qué había pasado, o cuál era la molestia de que yo había causado o algo. Y, como te digo, nunca lo supe y creo que no lo voy a saber tampoco.
10: ¿Volviste a hablar con Riquelme después de ese episodio cuando se cruzaron antes de la rescisión?
9: No. La última vez que hablamos fue en el Mundial de Clubes y después no volvimos a hablar. No lo volví a ver, no lo vi en el predio, y el día que rescindí o las charlas anteriores él no vino, así que no pude ni saludar porque no apareció.
0: Bueno, ahí está de cuestiones con Riquelme, pelea con Herrón.
4: Pero una pelea...
0: Ponémelo de Costas, ¿eh? Ponémelo de Costas. Habla de Costas y porque fíjate vos, de ese Rojo, hagamos composición de escena, de ese Rojo que se va a los tiros con Boca... ¿Hay alguien que pueda defender la salida de Rojo de Boca?
4: El tema fue ¿Turco? el asado.
0: Sí, lo puedo defender. Pero,
4: a ver. Hubo un asado donde algunos pensaron que el Buche era Rojo y el Buche era otro.
5: ¿Quién
4: el
5: es?
4: Buche. Ya no está más el Buche.
5: Vamos
4: no está
5: a
4: más,
5: cosa, no está dale, más, vamos ¿eh? Decirlo, Turco, ¿eh? Si no la gente...
4: Fue menos mal que Cavani, chico. Vino y lo limpió.
0: Fue Cavani. Este es un programa donde se cuentan las cosas. Este es un programa donde se cuentan las cosas.
4: Lo dije el año pasado. Claro. Vos eres testigo, yo lo conté.
0: Repetilo.
5: Está bien, Turco, ¿cómo fue?
4: El Buche Cavani,
0: ¿Cavani fue el Buche de quién?
4: Sí.
0: ¿Pero qué contó? ¿Qué contó? Esto no nos quieren pagar los premios igual.
4: La intimidad en una reunión donde estaba todo el plantel de Boca, donde se habló premios a cobrar en el Mundial de Clubes y donde eso llegó a oído de Riquelme y obviamente nos gustó y quedó marcado un solo jugador, Marco Rojo. Cuando parecía que era el malo de la película, el malo de la película era otro, ¿no?
2: Rojo que venía de armar la lista de los penales con Lanús.
4: Sí.
2: Porque Ron no sabía bien.
4: Y aparte jugó bárbaro el partido.
2: Sí. ¿Sabes que era el mejor momento de Rojo en Boca futbolísticamente?
4: Por eso, futbolísticamente no había motivo para sacarlo en ese momento. El que parecía que era el buenito, la Carmelita descalza, era el lobo con piel de
0: mascarita, ¿no? Entonces, es el villano de una película mal contada.
4: Exactamente. El villano fue Marco Rojo cuando en realidad el villano era otro, ¿no?
0: Pero Rojo no faltó a ninguna práctica, se portó siempre bien.
4: Sí, faltó.
0: ¿No se hizo echar nunca? No,
5: pero pará. Cuenten todo.
4: Pero ¿por qué no dicen? ¿Por qué no dicen que, por ejemplo, Cavani?
0: Turco, te convocamos para que digas la verdad.
4: Sí, Cavani, el día que sus compañeros se rompieron el traste para clasificar en Mendoza Copa Argentina frente a Talleres de Córdoba.
0: Mirá que la gente,
4: el famoso día,
0: Turco,
4: que se arrodilla Diego Martínez.
0: Mirá que la gente te cree a vos, no la defraudes, ¿eh?
4: Bueno, ese día, mientras sus compañeros se rompieron el traste para clasificar con Talleres de Córdoba en Mendoza, el día del problema de Fassi con el árbitro, bueno, ese día, ¿qué estaba haciendo Cavani? Cazando en la Pampa. Cazando en la Pampa. Pero después el villano era Marco Rojo.
2: Yo para llevar un poco de tranquilidad.
0: Me gusta el Turco, me gusta, ¿eh? Así te quiero, Turco.
4: Pero claro.
5: Sí, Rojo, el arquero no hablan, que también estuvo apuntado, aparentemente.
4: También, bueno, pero Marquesín también.
0: Pero ¿por qué no fuimos a Boca? Todo el tiempo a Boca, ¿no? Y yo quiero ir al Rojo de Racing.
4: Después tenés que escuchar a los Gundín, a los Talibán, que dicen, no, Marco Rojo es esto, no tiene valores.
0: Bueno,
4: si vos lo defendés, no tiene valores.
0: Pará, escuchá a Gundín que dijo... Escuchá que dijo Marco Serre, de Costas. Y de lo que le transmitió cuando llegó a Racing.
9: Un loco lindo. La verdad que desde el primer llamado que me hizo ya me hizo reír mucho. Como lo dije la otra vez, que lo que me dijo era verdad. Y nada, él está muy, muy encima de jugadores, muy cercano. Transmite mucho lo que es el ADN del club, la pasión que él demuestra. Es la que yo siento que demuestran los hinchas. Entonces él transmite todo eso. Tanto a mí, que yo recién llego, que no soy de acá, de las entrañas del club. Desde un principio me transmitió eso y creo que es lo que transmite a todo el equipo a la hora de enfrentar cada partido.
0: Bueno, acá la cuestión, y ya abro el juego a la mesa, y a Gundín y a Bosa, que están enganchados, un programa fuerte tenemos, caliente, es la cuestión de la deslealtad, de cómo Rojo, actuando por impulso,
7: claro,
0: defrauda a quienes confían en él. En algún momento Riquelme confió en él y terminó detonándole el vestuario y siendo un pésimo líder. Y en su momento Costas y Racing, estamos con las latas a full,
4: la cacerola.
0: Están haciendo un flan con el azúcar quemado, es increíble.
5: Hay un piquete por ahí,
0: Exactamente.
4: Están cocinando Milito.
0: Costas y Milito, que confían en él, rápidamente cuando ve una zona de fragilidad en el lugar donde está, porque hoy Racing está frágil y necesita de que Rojo inspire liderazgo, responsabilidad, presencia, a la primera de cambio se le va. Yo quiero pensar un poquito en Racing. Y en este programa, donde hemos sido muy duros con Milito, siento que Milito es la posición débil. Siento que Milito y Racing están en una situación de fragilidad ante un jugador que le falta el respeto a Racing. Que le falta, que se desentiende, que se desapega del compromiso que tiene con Racing. De lo que Racing depositó en él para relanzarle la carrera, porque la carrera de Rojo era incierta tras su salida de Boca, rupturista y conflictuada. Racing lo posiciona, Costas confía en él, Milito lo contrata, hacen lo posible para pedirle a la AFA que lo anoten. ¿Se acuerdan que hubo un delay ahí con la habilitación de Rojo? Lo habilitan a Rojo. Rojo al principio se las manda todas, pero en este semestre con Boivoda, es más, sé que Boivoda, esto es información, dice que fue un placer entrenarlo a Rojo, porque Rojo le demostró ser un buen profesional y se apoderó del vestuario de Racing. Casi que Racing queda huérfano de líderes, hoy sin Rojo.
7: No tiene líderes hoy.
0: Por eso, mirá lo importante que era Rojo para apuntalar incluso a chicos que jugaron a sus costados, como Escudero, como el mismísimo Martínez, que son jóvenes de la reserva de Racing, que obviamente pueden lucirse porque estaba Rojo orientándolos atrás. Ahora, cuando ve una oportunidad, cuando ve el naufragio, cuando ve la tormenta, huye Rojo. Se escapa de Racing, Rojo.
5: Abandona.
0: Y eso para mí representa una deslealtad.
4: No sea
0: una deslealtad para quienes confiaron en él y para quienes lo reposicionaron en su carrera.
4: No sea malo.
0: Es poco confiable, Marcos.
4: Pero no sea
0: malo. Es poco
4: malo.
0: Confiable.
4: No tiene objetivos.
0: Mirá que es un pibe querible.
4: No tiene objetivos.
5: Es mentira eso, Turco.
4: El Estudiante es el club que lo formó, el club donde nació.
5: ¿Qué tiene que
4: y
5: ver?
4: Tiene la posibilidad de jugar la semifinal
11: Boca,
4: de Copa Libertadores.
11: Eligió Boca,
4: Tiene la semifinal ahí, al alcance de la mano.
5: Y Racing se juega la vida
4: no
5: también.
4: No tiene objetivos, Racing.
5: ¿Cómo no tiene objetivos?
4: ¿Qué va a jugar Racing el año que viene?
7: Yo te digo algo, Turco. ¿Qué es lo que dije el otro día? El problema no es que Marco Rojo se quiera ir a Estudiantes. Racing lo hubiera entendido, y de hecho creo que Racing se hubiera mostrado flexible. Y lo dije el otro día, ¿qué fue lo primero que le dijo Milito después de darle la mano cuando se juntaron cara a cara? Se dieron la mano y lo primero que le dice Milito es, ahora me venís a hablar a mí, antes de que cuando ya hablaste con Verón y con Angeleri. Entonces, el problema de Racing no es que Rojo se quiera ir. El problema de Racing son las formas, porque todo tiene un contexto. No es que Rojo se quiera ir, y yo creo que es normal que se quiera ir a jugar una final, y Racing considera también que es normal, porque son jugadores de fútbol, lo puede llegar a entender. El tema son las formas. El tema es, antes del partido con Boca, que ahí Racing sí se jugaba mucho, que Rojo se ponga en contacto con Estudiantes, o Estudiantes se ponga en contacto con Rojo, y que nadie hable con Racing, y que después, primero que lo mandaron a operar, esto lo mandaron a decir por periodistas afines a Verón, ¿no? A instalar lo de Rojo, porque si no nadie lo sabía, Rojo no habló, los dirigentes de Racing no hablan, ¿quién fue? Tiene cuatro patas y ladra. Entonces, el tema son las formas, Turco. El tema son las formas. Si Mauro, a favor tuyo,
11: el Tali, antes del partido Racing Boca, dijo acá, creo que el viernes o jueves, muchacho, termina el partido y que todos, o sea, sabían que si Racing perdía, Rojo al otro día se iba a estudiante. O sea, que eso es también mofarse del club que te fue a rescatar cuando te tenían colgado.
7: Pero por eso digo, Pipi, por eso digo, saquemos esto.
4: Ahora yo te digo, está bien, Mauro, yo te entiendo.
7: Pero pará, déjame terminar esto, sí. Déjame terminar esto, Turquito, porfa. Porque también lo escuchaba en el pase que Hugo hiciste con Leo y con... Sí, con MP, y que Leo Farinella te decía que Rojo le pudo haber dicho, entendeme, Si Rojo va y le dice, entendeme cómo es, mirá que voy a hablar con la gente de Estudiantes, Estudiantes se comunica con Racing, y hay un resarcimiento económico, hasta capaz el resarcimiento económico podría ser menor. Las formas hacen el problema. Las formas hacen el problema, más allá de que Rojo verdaderamente es importante para Racing. Ese es el tema, Turco, compañero. Eso pongamos
4: ahora,
7: en
4: Mauro,
7: escena.
4: Déjame decirte esto.
7: No el deseo de Rojo, déjame, que es lógico.
4: Sí, está bien. Yo te entiendo lo de la forma y te puedo dar la derecha. Déjame decirte esto. Si Racing considera tan importante a Marco Rojo, ¿por qué no lo tenía para el 2027? Porque a fin de año no le renovaban el contrato.
7: Yo te voy a decir algo con respecto a eso, Turco. La intención de Racing era renovarle el contrato a Marco Rojo, pero te voy a decir por qué no lo hizo todavía. Porque no sé si ustedes recuerdan que en junio estaba la posibilidad de no renovar. Cualquiera de los dos tenía la posibilidad de no renovar, pero así también, como cualquiera de las dos partes quería renovar por 6 meses más, se hacía de manera automática. Bueno, llegaron a un acuerdo, los dos querían seguir hasta diciembre y ejecutaron esa opción. Después se iba a hablar de la continuidad, y yo sé que la intención de Racing era que Rojo continúe en Racing, pero escúchame, Racing, como viene jugando, hace 2 meses y medio le acababan de renovar de manera automática, faltan 2 meses y medio para fin de año. ¿Por qué Racing ahora va a renovarle hasta todo el año que viene, si acababa de darse la renovación automática, Turco? Entonces, acá son las formas, muchachos.
0: Nico,
8: yo creo, respeto todas las opiniones, me parece que lo quieren demonizar a Marcos Rojo. Lo que planteó cuando se quiso ir de Boca fue brillante, se dio cuenta que no lo querían, que estaba detrás de Marco Pellegrino y de Ayrton Costa, que no le atan ni los tobillos ninguno de los dos, y pidió salir.
5: Ahora esto
8: es Rojo, el combo Rojo, porque ahora le piden a Rojo
5: víctima,
8: que sea...
5: No, creer,
8: es una víctima, pero digo...
5: No, la verdad no puedo creer.
4: Lo quieren demonizar, es una casa de brujo.
7: Yo hablo de Estudiantes también, Nico.
0: Un jugador se va de un día para otro. Se va de un día para otro.
4: Se sabía antes,
0: pero... Falta el entrenamiento y acá pareciera que ser el bueno de la película.
4: No, pero en Boca lo limpiaron.
8: No, pero ustedes le están pidiendo...
0: Y de Racing... Mirá, hace 2 días que no va a la práctica.
4: Bueno, porque él intuye que el año que viene
0: tiene contrato,
4: no va a seguir.
0: Turco,
5: es poco
0: bien.
5: Profesional.
4: Es estudiante.
5: Poco profesional, Marco.
4: No importa,
5: Rojo.
4: Vos te tenés que entrenar igual, a vos te garpa. Vos no podés hacer lo que vos querés.
0: Pero él planteó
4: comprate
0: irse.
4: Un club.
0: Él planteó irse.
4: No, chicos.
0: Tiene la semifinal en la vuelta de la esquina.
5: Tiene que ver.
0: Cómo suavizan situaciones
4: yo
0: de acuerdo
4: a
0: los protagonistas.
4: Enojar, ustedes, pero chicos, el jugador de fútbol es lo peor que puede existir.
5: Yo creo que le
4: deporte. Es lo más traicionero que hay, el jugador de fútbol.
0: No todos, Pipi. No generaliza.
4: La mayoría.
0: No generaliza.
4: La mayoría. El jugador de fútbol te firma un contrato por 4 años, hace 10 goles, te golpea la puerta. Bueno. Ahora cierra 10 goles, no golpea la puerta. Che, ¿me paga menos?
0: Y no.
4: Y bueno, te dicen, no, respetame el contrato que vos me firmaste. Dale, tenés un contrato firmado. Sos profesional, te entrenás.
0: Chicos,
4: te entrenás. Ver. Y después vemos si viene Estudiantes o no. Porque están diciendo que Racing no juega por nada. Racing por lo menos puede intentar entrar a la Sudamericana.
8: No juega por nada.
4: O meterse.
8: Pipi.
4: Bueno.
8: No juega por nada.
4: Sí, juega el clásico. Para Milito,
8: dejando,
4: a nivel presidente, es importante el clásico.
8: Bueno,
4: vos lo ves del lado de Estudiantes, yo lo veo del lado de Racing.
8: Me gustaría que sean tan profundos y tan exhaustivos con el caso Marco Rojo como con la gestión de Milito, que se quieren ir todos, muchachos.
0: Pero eso es otro tema. Pero eso es otro tema. Es un tema que se
4: pasa mental. Es
0: más, justamente porque a Milito se le quieren ir todos. Es que Milito tiene que defenderse y tiene que protegerse.
4: Si no, todo hace lo que quiere.
0: Claro, si no se le van todo, si no se le va un jugador por semana, muchachos.
4: Ahora viene Maravilla Martínez, se le planta y dice, me quiero ir a River ahora.
0: Claro.
4: Vendeme. ¿Qué cláusula de 122? Vendeme.
0: Pipi, Milito arrastra con el caso Salas, que de un día para otro se le disparó a River, y con jugadores como Baltasar Rodríguez, que se le van a la buena de Dios.
4: Y los resultados. A todo eso le hicieron los resultados.
7: Igual ahí, Turco, yo, Hugo... hay muchas de estas situaciones que tienen aristas, lo de Sosa con Racing es insólito, más allá de que tenía la promesa de venta, es insólito. Racing le duplicó el sueldo que tenía, digo, Racing en el último año, y aún así quería siempre un poco más, porque para acercarse a Maravilla, y a partir de ahí empezaba a presionar. Lo de Baltasar Rodríguez no se puede creer, porque Racing le mejoró el contrato y a los 15 días dejó de ir a trabajar, pero díganme dónde está el mal manejo de la dirigencia. Le mejoró el contrato a un jugador que teóricamente seguía en el Inter de Miami, que no puede jugar en Racing porque es un jugadorcito, porque no
0: la
7: le
0: rompe,
7: digo...
0: No, el Estudiante juega bien, ¿eh?
8: La rompe, por ahí
0: no, y en Racing no jugaba mal. No seas malo. No hables por despechado. Mauro, estás hablando por despecho. Baltasar Rodríguez es un buen jugador.
7: No, no, Hugo, en Racing nunca rindió. Nunca rindió en Racing.
0: Es un buen jugador, mejorado en Estudiantes de La Plata.
7: Bueno, eso es otro tema, que rinda en otros equipos. Siempre ponerse la camiseta, con todo el respeto, y ustedes saben lo que yo pienso de Estudiantes, de ponerse, no es lo mismo jugar con Estudiantes que en Racing, Independiente, San Lorenzo, mucho menos en River y en Boca.
8: Y hoy entonces, la Estudiantes pesa más que la de Racing, ¿eh?
5: ¡Gundo!
0: ¡Qué debate!
8: ¡Gundo!
0: Hoy, es más, los resultados, hoy, los hoy resultados está más encumbrado Estudiantes que Racing.
8: Pero no tenga ninguna duda, uno está por jugar una semifinal de Copa Libertadores, y Racing está pidiendo... Por favor,
7: pero eso no es año por año. Yo te digo que Baltasar Rodríguez en Racing nunca vio el Piné. Vos hablás en Racing, preguntá.

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1: Este artefacto.
2: Bueno, cuerdita, mira. Parece una motosierra también, ¿eh?
1: Es una bordeadora. Le tiene que poner la antifaz.
2: Augusto César se corrió, ¿eh? El amigo de Benet, bueno, se corrió de aquí en el conflicto,
3: ¿eh? No, es que está intratable, no se puede hablar, que están a los gritos los dos por teléfono, no, y acá todo.
2: Ahí tenés.
3: Mátense.
2: No, pero está ensañado.
1: No, yo estoy ensañado.
0: Estás ensañado, como los clubes y los dirigentes tienen la herramienta.
2: Esa, la bordeadora.
0: Bueno, decir, anda a cortar el pasto, como hizo el error que cometió Di Carlo con el container. El jugador está en la de decir, che, ¿sabes qué?
1: Bueno,
0: no, esto es una no puja. Va más, no hay forma.
1: Hay que defender a los clubes, muchachos.
0: Está bien.
1: En algún momento hay que defender a los clubes.
0: Está bien, pero todos sabemos que después todos sabemos que hay cosas de hecho y de derecho. Acá, Pipi nos dijo un año y medio antes que Ceballos iba a ir libre.
2: ¿Y cómo se fue?
0: No sé, ¿cómo
2: se fue? No, libre.
0: Lo vendió.
3: Lo dijo mal un año y medio antes. No.
0: Pero lo dijo un año y medio
3: antes. Decía algo, Turco.
2: Pero
3: dijo,
2: que sacó menos plata, pero lo vendió.
0: ¿Cómo iba a terminar la historia? Entonces, todos sabemos que, che, firmó por 3 años. Mentira, si al año no renovaste, ya en el segundo año empezamos, y no sabemos, se va, y no sé, no quiero, te doy un 60% con 4 cuotas sin interés y 24 cuotitas pardo. Che, y después vemos.
2: Este es un tema que este programa adelantó aquel viernes por la noche que Racing jugó con Sarmiento. Y el Tali dijo una frase que a mí me hizo ruido. El Tali usó la palabra traidor, yo no me animé a tanto. Pero, ¿para el hincha de Racing queda como tal?
1: Yo creo que sí.
3: Pero muchachos,
1: yo creo que sí.
4: Lo que pasa que es que...
3: ¿Por qué se ponen o Rojo es la figura de Racing? No, y es un traidor, si se va o Rojo no sirve para nada, porque no le abren la puerta y se va.
2: Pueden ser las dos cosas, ¿eh?
3: Claro. No,
2: ser
3: no,
2: la
3: no,
2: figura
3: no,
2: de Racing
3: que traidor que se es profesional. No, no puede ser las dos cosas nunca.
2: Sí, claro
3: nunca,
2: que no.
3: Nunca.
2: Vos podés ser un gran jugador y podés tener una actitud de leal.
3: Yo lo único que voy a decir de Rojo es que hay una imagen para la afuera de aquellos que no conocen.
2: Veréis, escucha este programa, veréis. Sí.
3: Está en otras cosas un poco. Está llamando. Muchacho,
2: está negociando él. Es el facilitador, Veréis. Recuperamos las Malvinas con Veréis.
1: A mí me lo venden como un personaje.
5: En cualquier momento lo lleva.
2: Pará. Está ensoñado. Hará que se me enoja Augusto César.
3: No,
2: que yo
3: no
2: tengo que cuidar al príncipe.
3: No, yo lo único que voy a decir de Rojo es lo siguiente. En Boca no hay un solo compañero que te hable mal de Rojo. En Racing
4: igual, Augusto.
3: Bien, Mauro.
2: Y los técnicos hablan bien, ¿eh?
3: Todo bien.
2: A mí una vez Almirón, dirigiendo a Boca, me dijo, nunca vi un tipo que lesionado en el banco de suplentes me pedía que lo ponga. Me pedía que lo ponga, un loco. Y Boivoda le acaba de confiar a un amigo diciendo... Estoy sorprendido del profesional que es Marco Rojo.
3: Yo lo que marco
2: ahora,
3: es que
2: ese profesional tipo,
3: de entrenamiento, la cancha no era.
2: Claro, ese tipo de un día para otro se quiere ir de un club,
3: pero
2: ¿eh?
3: No, pero no es.
2: ¿Vos que comprás un auto como el de Rojo?
1: No.
0: A mí Rojo, dámelo siempre.
1: Y te pide rescindir y me voy.
2: Sí, porque no sos dirigente, porque no sos Milito.
3: Pero no
2: te pones en el lugar de Milito.
0: Porque si yo soy Milito, le digo. Vos no te vas, pero yo te renuevo el contrato por 2 años.
3: ¿Y por qué?
0: El Turco, como no lo mancha, no llega a ser un jugador del equipo de Villa Crespo esta situación y lo va a buscar a la casa. Pero como
3: se
0: enseñó
3: a vos también.
0: No lo mancha. Opinamos con, tiene que dejarlo ir. Como si Racing fuese caca.
1: Ahora,
0: en esta
1: yo pregunto,
0: historia.
1: ¿No? Faltar,
0: pero si no lo quiere, sí, ¿verdad? Racing.
1: Pero pará,
0: si no
2: juega por es un programa racinguista
1: faltar,
2: hoy, ¿eh? No.
1: Faltar dos veces al
0: Alberto
1: entrenamiento,
0: Martín,
1: a tu lugar de trabajo.
0: Porque fue la manera de forzar la salida.
1: Eso es ser profesional.
0: Fue la manera de forzar la salida.
1: Eso no es ser profesional. Eso no es profesional.
3: Se arregla la salida, diremos... Mirá lo bien que hizo Rojo en patada.
2: Les dije pastor, que llegamos hasta las 10.
5: Habló el pastor Iribarre, no sabía ahora.
2: El pastor Iribarre.
1: No, yo vengo a trabajar, Yo vengo a trabajar.
2: No abandono. Cerrame, Mauro, ¿cómo termina esta historia? Cerremos esta historia, dale.
4: No, a ver, yo la verdad que a esta altura yo no me animo, verdaderamente, porque sería ser un vaticinador de algo que no hay algo concreto. Que no va a jugar más en Racing, está más que claro. Yo creo que las charlas están desde ayer y a partir de las charlas todo es posible. Pero reitero, para Racing la salida de Rojo es de 500 lucas para arriba, 500 lucas verde para arriba. Cuando digo 500 lucas verde para arriba no digo un palo y medio. Digo que entre 500, 700, 800 lucas.
0: O sea,
4: más.
0: A ver, perdón. ¿Qué? O sea, Estudiantes pone la forma que sea $800.000 y se lleva Marco Rojo.
4: No, digo 800.000.

0: digo 500 para arriba.
1: No, por eso 500 para arriba, pero para la audiencia. 600. Y se lo lleva.
2: Racing le debe mucha plata a Rojo también.
1: Pero es un negocio.
3: Yo lo que tengo, Hugo, lo que tengo confirmado, es que Estudiantes Club, Estudiantes Institución, absorbe la deuda que tiene al día de hoy Racing con Marcos Rojo. Después veremos si Rojo la resigna, si se la pagan en ahora 12, una vez que se ponga la camiseta de Estudiantes, y que está dispuesto a aceptar algún bono que también quiera Racing. Después, si a todo ese combo le ponen un cargo por esos 3 meses, 2 meses y medio de contrato que interrumpe, el número yo no lo tengo. Lo que sí tengo confirmado es que hoy fue un día donde se avanzó mucho, y lo que hasta hace un par de horas era un signo de interrogación por la postura de Milito y de Racing, cambió para la dirigencia de Estudiantes, que es, insisto, muy optimista con la llegada de Rojo a Estudiantes.
4: Abrazo, Nico.
0: ¿Sabes qué pasó, Hugo?
4: Sí, cerrame que estamos sobre las noticias.
0: Sí. ¿Sabes qué pasó? Se dio lo que se tenía que dar desde el comienzo. Estudiantes llamó a Racing. Entonces la negociación, se empezó a llevar a cabo adelante una negociación. Era tan sencillo como eso.
4: Abrazo, Mauro.
0: Chau, Hugo.
4: Paso por Varela, a Ruti.
5: En Varela se está terminando el primer tiempo, 44 van, intenso, entretenido, pero con pocas chances claras de gol. No está cómoda Estudiantes, en más Platense 0-0.
4: Volvemos después de las noticias, a full estamos con ese partido, minuto a minuto, sobre el cierre del primer tiempo, cuarto de final de Copa Argentina. Noticias a la vuelta, mucho más, la selección, Boca, la política del Rojo y algún título que no pueda esperar, Talí.
6: Sí, ojo porque están pasando cosas en redes, El Dibu Martínez juega fuerte.
4: Epa, bueno, ya me lo contás. Noticias.
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8: Hora 22, 2 minutos en Buenos Aires, temperatura 12 grados, humedad 66%, cielo parcialmente nublado.
7: Policiales.
8: Cayó el acusado por el femicidio de Aya en Tigre. También detuvieron a la abuela acusada de encubrimiento. Alejandro Sofía, de 26 años, fue encontrado por la policía tras estar prófugo desde el hallazgo del cuerpo de la joven de 20 años en su casa de Dique Luján. Tras las detenciones, se produjeron disturbios con la policía frente a la propiedad donde se concentraron familiares de la joven asesinada y vecinos de la zona.
7: Congreso.
8: Un diputado de Provincias Unidas presentó un proyecto para remover a Grabois de su banca. Sergio Capossi propone un procedimiento disciplinario a cargo de una comisión que analice los hechos y las circunstancias de los episodios de violencia verbal que el diputado de Unión por la Patria protagonizó días atrás.
7: Judiciales.
8: La abogada de la denunciante de Joaquín Levington renunció a la defensa. Adela González criticó las actitudes de su ex representada en el desarrollo del proceso judicial. La letrada explicó que su decisión estuvo vinculada a la exposición pública de la denuncia y afirmó que su recomendación había sido preservar a su entonces clienta de las interrupciones mediáticas hasta completar las presentaciones judiciales.
7: Internacionales.
8: Vladimir Putin afirma que la Unión Europea se desintegrará por sí misma. El presidente de la Federación Rusa formuló esas declaraciones al comentar las prohibiciones que algunos miembros de la Unión Europea establecen para relacionarse con su país. Ya lo he dicho antes, allí, en la ex Unión Soviética, al menos había un Estado único y las repúblicas soviéticas formaban parte de un Estado único estrictamente centralizado. En la Unión Europea, en teoría, pareciera que no existiera algo así, pero en la práctica sí existe, afirmó el mandatario ruso.
7: Quiniela.
8: Salieron las nocturnas, ciudad 4584-4584, bonaerense 8962-8962. Repasamos vespertinas, ciudad 9562-9562 y bonaerense 8702-8702.
9: pronóstico del tiempo.
8: Para mañana viernes, mínima 9, máxima 17, parcialmente nublado. Para el fin de semana, sábado, lluvioso todo el día y el domingo, parcialmente nublado. 22:05, ahora en Capital Federal, temperatura 12 grados, humedad 66%, cielo parcialmente nublado.
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0: Pasadita a las 10 de la noche, arrancamos nueva hora. Mucha gente prendida del otro lado para saber de Platense y Estudiantes. Querido Jorge Arruti, contanos.
1: Gancho en Varela, Hugo, en un partido intenso, como decíamos, entretenido, pero con pocas chances de gol. Las más claras la tuvo Platense, que se sintió más cómodo en el encuentro. Retamar primero y tapó Muslera. Y después una increíble de Merlini, luego de un cabezazo de Sepúlveda, se la llevó con el pecho, estaba a la raya del arco, no terminó de entrar, estuvo más cerca Platense, es un partidazo, está en 0-0, cuartos de final de la Copa Argentina, espera Atlético Tucumán.
0: Abrime plano óvalo, Quique, que voy a contar una información. Adelanto de Radio La Red y que tiene que ver con la selección argentina.
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0: Bueno, el lunes se va a anunciar que Lionel Scaloni será el técnico de la selección argentina por 4 años más. Lo de Scaloni 2030, que ayer analizamos aquí, que ya habla en visión de futuro y proyectando cosas con la selección, lo va a hacer público el próximo lunes y hasta va a anunciar, esta noticia no había trascendido y hasta genera cierto interrogante hasta aquí, se va a anunciar que continúa Walter Samuel siendo parte del cuerpo técnico. Samuel le había manifestado, el propio Scaloni lo dijo, antes del Mundial, que tenía otros desafíos, tuvo una propuesta para ser ayudante de campo de Kibu en el Inter, del rumano que fue compañero de él en su momento, pero finalmente decide continuar como técnico de la selección argentina. Entonces, el lunes, en la previa, veremos si está Tapia o no, él da conferencia de prensa el día previo al choque frente a Benín, donde será la despedida y marcará la despedida de Messi de la selección. Lionel Scaloni el lunes anunciará que sigue siendo el técnico de la selección argentina.
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2: Bueno, justamente que confirmábamos lo de Scaloni, el lunes va a anunciar que sigue siendo el técnico de la selección argentina. En Pujato, como en tantos pueblos del interior del país, el turismo carretera es una pasión extraordinaria. Es una pasión que, para aquellos que no la comprenden, está, te diría que a la par del fútbol. Y Scaloni le contó a los amigos Leniani de Campeones su pasión por el automovilismo, por Ford, y particularmente por un piloto del TC. Escuchá. ¿Lo tenés, Quique? Bueno, lo cuento yo. La pasión la tiene por Ford. Ha contado ser hincha de Ford. Y era muy fanático de Johnny de Beneditis. De Juan de Beneditis. Piloto de Necochea. Que corrió con Dodge. Que corrió con Ford. En tiempos gloriosos del TC. Donde corrían Emilio Satriano, Roberto Mouras, el Pato Morresi, Titu Retavizcaya, Pincho Castellano de Lobería. Y hoy tuvieron un encuentro. Johnny y Johnito, los de Beneditis. Papá e hijo, los dos pilotos emblemáticos de la historia del turismo carretera. Voy por el papá, voy por Johnny, el que alumbró la idolatría del gringo Scaloni. ¿Cómo estás, Johnny?
3: ¿Qué tal?
2: Hugo Barazones, hoy, ¿cómo va?
3: Bien, querido, bien, gracias. Muy bien, todo bien. Buenas noches a vos y buenas noches a toda tu audiencia.
2: Bueno, contame cómo se dio el encuentro, cómo surgió el encuentro. Te encontraste hoy con Scaloni. Ahora vamos a poner acá en el canal de YouTube la foto, para aquel que no lo sepa. ¿Cómo te encontré? ¿Cuándo lo encontraste al gringo Scaloni hoy en el predio de Ezeiza?
3: Y mira, para mí realmente fue una satisfacción total, porque si bien yo no soy un fanático del fútbol, pero bueno, el tema de los mundiales es una cosa que sí me gusta ver y sigo, y bueno, lo veo a este personaje, realmente alguien que siempre admiré, y bueno, me escuché que él comentaba que había sido, que era hincha mío cuando yo corría, que tenía el otro, una satisfacción más linda, y hoy tuve realmente el gran orgullo de poder conocerlo personalmente, y bueno, bueno, aparte de conocerlo, realmente destacar lo que es como persona, porque hablamos, recién nos conocimos y hablábamos como si fuéramos grandes amigos de toda la vida. Así que realmente me quedó una satisfacción enorme para mí, que realmente lo estoy enamorado de que me haya pasado esto hoy, ¿no?
2: Che, qué lindo, Johnny, qué lindo, porque es más, te habrá contado alguna anécdota, ¿no? De haber visto al TC de tus tiempos.
3: Sí. Me contaba que, bueno, que siguió muchas carreras de turismo de carretera. Iba con el padre y con el tío, que el tío era más fierrero que el padre. Y lo llevaba a todos lados. Y bueno, me contó haber ido a un montón de carreras de ruta en ese momento, de todo el país. O sea, iba a Santa Teresita, al circuito de San Lorenzo, a La Plata, bueno, a un montón, y realmente, bueno, me cuenta cosas que yo las viví realmente, y que bueno, te das cuenta que es la verdad lo que está diciendo, ¿no es cierto? Así que una satisfacción hermosa.
2: San Lorenzo es un pueblo muy cerquita de Pujato, y yo me acuerdo, Johnny, porque yo soy muy fanático del automovilismo también, que yo fui a una carrera donde por el tren no se pudo correr. ¿Vos corrías en esos años?
3: Esa carrera, justamente cuando pasó eso de la final, a mí se me rompió en la serie, y eso fue en la final, y la final no pude largarla justamente porque, bueno, se me había roto el motor y tenía uno solo, así que me quedé afuera, pero se me acuerdo de eso, que fue una carrera que no me acuerdo si la ganó Titu Retavizcaya o pasó, bueno, pasé el tema del tren, es como que él se pasó antes de ese lío, y creo que fue una gran carrera de Tito ese día.
2: No, impresionante, impresionante. Está la gente del ACTC, Fernando, de marketing también, Muy atentos a la nota, porque ellos seguramente habrán propiciado el encuentro. Lo quiero saludar a Jonito, más de otra generación, más contemporáneo a este TC de estos tiempos. Jonito, ¿qué sensaciones te dejó el gringo Scaloni, que tiene como ídolo a tu papá? Mirá vos, ¿lo hubieses soñado, lo hubieses imaginado?
3: ¿Qué tal, Walter, Hugo? Buenas noches. Bueno, saludar también a Fernandito Beni, que fue el precursor de todo esto, que me llamó ayer para hacernos la invitación al predio de la AFA a visitar a Scaloni. Y bueno, fue, como decía mi viejo, una alegría enorme, un momento que va a quedar para siempre en el recuerdo, sobre todo por bueno, yo disfruté mucho, o sea, a mí obviamente lo admiro muchísimo, pero verlo a mi viejo y ahí juntos charlando, y era una imagen linda porque era admiración mutua, desde distintos lugares, uno con el fútbol, otro con el automovilismo, pero se veía a Scaloni que bueno, de joven, de chico, ha vivido todos esos recuerdos viéndolo al Turismo Carretera en la ruta, y él admiraba a mi viejo yendo de costado y esas carreras que lo vio correr.
2: ¡Qué lindo!
3: Y bueno, y hoy, mi viejo viéndolo en los mundiales, como todo argentino, disfrutando de lo que ha logrado. Y bueno, ver a dos personas, sobre todo dos personas humildes, hablando de cada cual de su lugar, pero una persona muy respetuosa, nada, la verdad que maravillado, y bueno, por suerte pudimos vivir un momento muy lindo.
2: ¿Vos le chusmeaste algo si va a continuar o no? ¿Te confió algo o no, Johnny?
3: Le preguntamos ahí al final del... Bueno, porque después como que al principio fue todo más tenso, o sea, uno por ahí estaba más tenso por tenerlo ahí, y después estuvimos como 40 minutos charlando y al final... Hasta le dije, bueno, si no va a la selección, te esperamos en River, ¿viste? Ya empezamos a agarrar confianza. Así que, no, pero creo que por lo que dio a entender, está todo dado para que siga, me parece. Uh-huh.
2: Jonito, le regalaste una gorra, ahí se lo ve al gringo Scaloni con una gorra de tuya.
3: Sí, en realidad, bueno, agarramos una gorra que tenía mi viejo, una onda retro, era porque era nueva, pero de las publicidades de mi viejo de su época. Y le regalamos esa gorra y un autito también de réplica de mi auto de ahora actual, del Mustang. Así que, bueno, y la gente de la CTC le regaló un buzo personalizado, un buzo antiflama, que lo va a estrenar ahora cuando lo llevemos al Museo del Mouras.
2: Mirá.
3: Y se vaya a dar una vuelta con la Dodge de Johnny. Le dimos la opción, o que vaya de copiloto, que no le gustaba mucho la idea, o si no, la opción de que él maneje.
2: ¿Y se animaría a manejar un TC? ¿Le gustaría manejar un TC?
0: Sí, justamente... cuando se le hizo ese comentario, sí, yo de eso me gusta, me animo, dice, y bueno, dice, en un autódromo así, que un lugar que es un circuito seguro, que este y el otro, uh-huh. Dice, capaz que me animo para dar una vueltita. Y bueno, yo si bien de acompañante soy bastante cagón, como quien dice, pero le dije, bueno, total, si vas a andar despacio, yo te voy a acompañar también, en este caso a vos, y bueno, quedamos en eso, así que en algún momento de que haya carrera en La Plata o que el día que vaya a La Plata vamos a hacer eso.
2: Ahora, el gringo Scaloni, Johnny, ¿era hincha tuyo con el Dodge o era hincha tuyo con el Ford? ¿O no le importaba la marca, le gustaba el piloto?
0: Claro, él dice, me comentaba que justamente empezó a ir de chico a las carreras, o sea, cuando él era chico lo llevaba el padre y el tío. Y bueno, yo en ese momento corría con el Dodge y ya era hincha mío, dice, por cómo era mi estilo
2: de manejo,
0: de andar, ¿no es cierto? Claro. Y bueno, y después cuando empecé a correr con Ford, dice que se hizo más fanático porque, bueno, era la marca de la cual es hincha, ¿viste? Y bueno, ahí con más razón me empecé a apoyar, ¿no?
2: Mirá que lindo, Jonito, si lo invitan un día al autódromo, para el TC sería un efecto promocional impactante, ¿eh? Que aparezca Scaloni en un autódromo dando una vuelta.
3: Sí, tal cual. La invitación está hecha. De hecho, hasta analizamos con Gastón Mazacane, con Fernandito y con los chicos de la CTC, con Mauri Mancilla, de la posibilidad de que vaya el domingo, porque ellos están concentrando ahí en el predio de la AFA. Juegan el lunes el próximo partido. Bueno, el sábado, no me acuerdo.
2: El martes juega Argentina. El sábado y martes.
3: Sábado y martes, exacto. Entonces estaba la posibilidad de decir, bueno, el domingo dijo que a la tarde tenían entrenamiento, pero que quizá a la mañana podía ir, aunque sea a ver la serie, estar un rato y volver para el entrenamiento. Bueno,
4: ya en cualquier momento, si no este fin de semana, lo vamos a tener a una carrera, pero obviamente que bueno, él dijo que iría con gusto porque le va desde chico a las carreras, hace mucho que no iba, pero le encantaría volver a ir, y bueno, para nosotros sería un honor tenerlo en los boxes.
5: ¿Al resto de los jugadores de la selección pudieron verlos? Digo, porque pienso, el hermano de Dibu no es piloto también.
2: Es cierto, es cierto, Alejandro.
4: Sí, Ale estaba ahí en el predio, estuvimos con Ale Martínez, y el Dibu estaba grabando unas publicidades y no pudimos verlo, pero el Dibu me parece que el domingo sí iba a ir a verlo a Ale, que va a estar corriendo en el TC Pista.
5: Bueno, es otro.
4: Y sí, increíble, increíble. Así que, bueno, el resto no lo pudimos ver porque estaban en otro sector, entrenaban más tarde. Así que, bueno, estuvimos con Leonel y, bueno, con Ale Martín.
2: Qué lindo evento. El domingo el TC en San Nicolás, y mirá si te aparece el gringo Scaloni ahí, ¿eh? Y si está acá nomás, está a 200 kilómetros, ¿eh? Que se
4: sí,
2: vaya
4: ojalá.
2: A...
5: Un helicóptero.
4: Ojalá. Nosotros con el Johnny estamos con la panza llena ya. Si viene o no viene el domingo, ya hoy, la verdad que le doy fue impagable.
2: ¿Qué aprendiste, Johnito, de tu viejo? ¿Qué aprendiste de cómo se maneja? Ellos sabían más de mecánica que ustedes. Más de mecánica que ustedes.
4: Sí, yo creo que son épocas completamente distintas, donde ellos bajaban del auto, se lo armaban, se conocían el auto del primer tornillo hasta el último, cosa que hoy el 99% de los pilotos que corremos actualmente no lo sabemos, es la realidad, salvo algún caso como puede ser, no sé, Bonelli, supongamos que puede armarse su auto, o Spataro. Después, bueno, cambió el automovilismo, se profesionalizó. Uh-huh. No sé si es bueno hacer comparaciones, si es para mejor o para peor, pero ha cambiado. Y bueno, estilos de manejo como el que tiene, como el que tenía mi viejo en su momento, hoy casi que es inviable, porque si va de costado como iba él, hoy perdés tiempo. El automovilismo es, digamos, otro estilo más fino. Es como que, bueno, se puede decir de tener alguna similitud, pero en un automovilismo que ha cambiado mucho, ¿no? Es muy más... No vamos a decir la palabra profesionalizar para no ofender a nadie, porque profesional y difícil fue siempre, pero un deporte que la tecnología obviamente ha incursionado mucho, que la preparación de los pilotos ya se nace de otra manera, con adquisición de datos, con simuladores, y antes ellos estaban hasta última hora en el taller, engrasado hasta la rodilla, y lo que sí claramente había en ese momento era la vehemencia y el riesgo que tomaban de decir, salían a la ruta a andar a fondo y no sabían si volvían, y bueno, hoy en ese aspecto también cambió mucho lo que es seguridad.
5: Se hizo gourmet, ¿no?, el automovilismo.
4: Sí, qué sé yo, o sea, tampoco me parece que esté bien lo que era en su momento, que era tan riesgoso y que hubo tantas muertes. Tampoco tiene sentido un deporte que vaya a correr riesgo tu vida y que deje una familia... vacía, o sea, me parece que nada, fueron épocas, en ese momento era lo normal, desde ese lugar se fue mejorando mucho. Después puede estar los que les gustaba más la época aquella donde capaz que el piloto tenía más participación en el auto, era más otro tipo de deporte, y bueno, y hoy es distinto, pero bueno, toda su época tiene su encanto, ¿no?
2: A los Scaloni como a mí, que andamos cerca de los 50, Johnito, no te pongas celoso, nos gustaba más aquel TC, ¿eh? Nos gustaba el TC de las rutas, nos gustaba el TC de las chicanas, pero es cierto que terminó siendo tan inseguro que se cobró la vida de dos glorias como el Pato Morres y Roberto Moura, ¿no? El TC tiene un antes y un después de aquello.
4: Sin duda, entre tantos pilotos que han dejado la vida corriendo, ¿no? Y yo también, o sea, era chico, pero... Viví cuando tenía 5, 6, 7, 8 años viéndolo a mi viejo correr en la ruta, en la semipermanente, y todo lo viví por suerte. He andado con 5, 6 años de copiloto cuando iban a hacer las tiradas a la marca. Me acuerdo muy a fuego marcado toda esa etapa y fue hermosa. Bueno, a mí me tocó otro automovilismo. Llegué a correr, los primeros años llegué a correr con copiloto, después se bajaron enseguida. Pero bueno, alcancé a vivir parte de esa etapa y bueno, fui viviendo la evolución del automovilismo.
2: Johnny, para cerrar, ¿qué referencias o qué impresión tenías de Scaloni y qué impresión te dejó al estar charlando con él?
0: Mira, yo siempre, ya te digo, lo conocía de verlo por televisión. Lo vi una persona muy tranquila, muy, qué sé yo, muy honesta, como... Y hoy cuando lo conocí realmente me di cuenta que no estaba equivocado en nada, al contrario. Me llevé una sorpresa súper agradable cuando, bueno, ni bien nos dimos la mano, que nos saludamos. Y bueno, ver que es una persona normal así como uno, realmente sabiendo quién es, me quedó una, ¿cómo te puedo decir? Una imagen pero espectacular y re contento de haberlo conocido, ¿no?
2: Johnny, un abrazo grande, Johnito también, gracias por esta linda experiencia que nos contaron, y por esta linda anécdota.
0: Gracias a ustedes, hasta luego.
4: Buenas noches, muchas gracias. Johnito,
2: gracias a ustedes. Suerte en San Nicolás el domingo.
4: Dale, muchísimas gracias.
2: Cerramos y vamos a la pausa. Linda historia, Fierrero como Mirá. Es, hincha de Ford, el gringo Scaloni tenía como ídolo a Johnny de Beneditis. Y hoy, padre e hijo, Johnny ex piloto ya, Johnito, actualmente piloto del turismo carretera, tuvieron la chance de charlar con él.
5: Mirá, Chicho Reganelo, teléfono para Scaloni, ¿no? Sí. Ya sabés que es fan de Ford.
2: Y sí. Cerremos, ¿tenemos cierre? ¿Quique?
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1: ven. 22:35 minutos. El Tali me dice: vení conmigo, vení conmigo. Varela. Están pasando cosas, pero en Varela, ¿qué pasa?
2: En Varela ya tenemos 15 minutos del segundo tiempo. Arrancó mejor Estudiantes, lo tuvo Kosiubinski. A mano cambiada salvó Cosani. Partidazo en Varela, 0-0 Platense Estudiantes por los cuartos de final de la Copa Argentina.
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1: Tali, sorprendenos, Tali.
4: Bueno, es una información que viene de afuera.
1: ¿De afuera de dónde? ¿De la calle o de, no, de o del exterior?
4: Viene de Europa.
1: De Europa.
5: Europa.
4: ¿Hay un escándalo con Cristiano Ronaldo?
1: Sí, lo sabemos.
4: Bueno.
1: Jorge Jesús, todo. Técnico muy admirado por Enzo Pérez, por ejemplo. Que dice que le cambió la carrera en Benfica.
4: La bomba atómica que se acaba de detonar en Portugal es la siguiente. Cristiano Ronaldo está considerando una decisión que tiene que ver con lo futbolístico y también tiene que ver con lo que ha pasado en las últimas horas. ¿Su esposa es argentina?
1: Sí. Georgina Rodríguez.
5: Soy Georgina, hizo la serie.
4: Está tomando la decisión de cambiar de identidad nacional a sus hijos.
1: Epa, ¿y esos son los argentinos?
4: Los informes aseguran, y estoy leyendo la noticia en Europa, que la superestrella portuguesa quiere que sus 5 hijos, de los cuales tiene 3 nenas y 2 nenes, un nene más, o sea, ya ha entrado en edad de 13, 14 años, que juega al fútbol.
5: Mira.
4: Que juega al fútbol. Que obtenga la nacionalidad argentina, el país de su esposa, Georgina Rodríguez. O sea, un Cristiano Ronaldo, un hijo de Cristiano Ronaldo, podría jugar en la selección argentina si así lo desea.
1: Sería una maravilla, Mirá, si el fútbol está en los genes, ¿vos creés que los hijos de Messi no van a jugar bien a la pelota?
5: Tal vez no como el padre.
1: Sería insuperable, ¿no?
5: Ah, bueno, viste, decís. Igual yo con el concepto Europibe, es un bombazo la de...
1: Muy buena, muy buen dato, Tani, No, va a generar repercusión, mucha repercusión.
5: A mí el concepto Europibe no me parece que es injusto.
1: ¿Qué te da? ¿Garnacho, por ejemplo, que no se pudo instalar?
5: Bueno,
1: digo... Mirá que Nico Paz es un Europibe,
5: No, está bien, bueno, a lo que voy es... No estoy hablando mal de Nico Paz, lo que digo es... Los chicos de acá, los que la luchan, los que están... viviendo en algunos lugares que con muchas privaciones, digo, no tienen por qué ser así. Pero eso que tienen los pósters y que sueñan, mamita,
1: ganaré el dinero.
5: O sea, eso ya.
1: Un Maradona, un Kempes, un.
4: No, es, ¿viste?, una locura.
5: Parece que hay un momento en donde, viste, yo diría, mirá, 10 tienen que ser de acá, llamá a pibes de acá, viste.
4: Y creo que la intención es que ninguno represente de los nenes en. En este caso, o también en el fútbol femenino, podría ser a la selección portuguesa.
1: Quedó enojado Cristiano.
6: Está equivocado.
1: ¿Por qué?
6: Cristiano, los últimos 2 mundiales, no uno. 2.
1: En el último caminó.
6: No, en el anteúltimo, ¿te acordás que jugó Ramos?
1: Sí, lo saca en un partido con Croacia, ¿no?
6: Y jugó Ramos y después hizo los goles. Fue un desastre, jugó muy mal. En el Manchester United, en la última etapa, jugó muy mal. Se fue al fútbol árabe y ya hoy en día en el fútbol árabe, algunos no lo ven. A ver, ¿no? Tiene 41 años, o sea, no es un pibe.
5: Claro, o sea, no tiene la culpa.
6: Y está enojado absolutamente por la forma...
1: Pipi, cuando vio los mundiales, qué admiración tiene el mundo por él,
7: Ah, sí, pero claro, ¿cómo no va a tener admiración por alguien que no
1: nadie? Pero te voy a decir algo fuerte, Hasta por encima de Messi en algunos lugares.
6: Sí, sí, es que las redes lo siguen más a él.
1: No, pero México, es el efecto Real Madrid para mí, ¿no?
4: En México, sí, claro. En México es amado, Cristiano.
1: Más, creo que más que Messi.
4: Sí, mucho más. En Colombia, los colombianos se vuelven locos por Cristiano.
7: El problema de Ronaldo es que lamentablemente para él es contemporáneo con Messi. Porque si no estaríamos hablando de otro jugador de
1: claro.
7: Época. Y que nació en Portugal. Y sí, es sí, verdad, un país con poca cultura futbolística. Sí, sí, ahora, para entender este problema de base que tiene Ronaldo, tenés que analizar a su entrenador. Al tipo que le importa todo cero, ¿eh? Jorge Jesús tiene 72 años, hace 40 que es entrenador, tiene 26 títulos y tiene récord en haber dirigido...
1: Bueno, fue el técnico de Flamengo, campeón de América.
7: Pero tiene el récord de, en cada país que dirigió, y dirigió en los exóticos y en los conocidos, salió campeón en todos lados. Que Ronaldo a él le quiera hacer caritas o algo... Dieron con el técnico equivocado, porque a este le resbala todo.
5: Lo que habla Ronaldo es...
7: Hoy repasábamos las conferencias de prensa y claramente dijo, le molestaba salir a Maradona, le molestaba salir a Pelé, como diciendo, Ronaldo, estás ahí abajo.
6: Lo que dicen es que el otro día lo hizo calentar 30 minutos, que no lo puso, y que en privado le dijo, te pido disculpas, en la conferencia de prensa voy a decir algo, y cuando le preguntaron, él dijo, yo soy entrenador, pongo ya cualquier quiero. Entonces... Él
1: lo trató como uno más.
6: El Flamengo, no, siente que le mintió.
7: Si ustedes recuerdan el Flamengo campeón de todo, él tuvo
6: a un minuto, a un minuto no se campeó de todo.
7: Bueno, pero salió.
1: Lo salvó
7: Gaviol,
1: todo.
7: Bueno, sí, Gaviol. Bueno, y Gaviol Prato, no se llevaba muy bien, que digamos, con Jorge Jesús. Y es un técnico de mucha personalidad, que le importa todo poco, porque tiene una carrera extraordinaria atrás. Y pasará Ronaldo. Ahora, yo me pregunto, ¿pasa Ronaldo en la selección? ¿O esto se lo lleva puesto en un entrenador? Sin espaldas en Portugal.
5: Gestionó mal Ronaldo la última parte de su
6: carrera.
5: Tiene
6: que haber ido él, se tenía que haber retirado como Messi.
5: La gestionó mal.
1: Sí.
5: La gestionó mal.
1: Es verdad, es verdad.
5: No, no. O sea, para mí, ¿qué es? Messi es 10 y Cristiano Ronaldo es 9.50. Pasa que ese 0.50 es enorme.
1: Total. Mientras Messi.
4: Campeón del mundo.
1: Terminó pleno, vigente. Ah.
6: Decidió él.
1: El ocaso de Cristiano no estuvo en el mismo nivel.
6: Y un mundial de por medio, ¿no? O sea, encima y el mundial.
1: Absolutamente. Cristiano terminó ganando la Eurocopa, sí. Aunque no,
5: sí,
1: ¿no?
5: Claro.
1: No fue tan titular, ¿no?
6: En la final
7: se lesionó.
1: En la final.
6: La final se lesionó.
1: Exactamente. Déjame pasar por Varela, que hay un partidazo y está por definirse, o todavía no tiene la solución, que es Platense. Y Estudiante de La Plata, Jorge Arruti.
2: Bueno, 21 minutos hubo después de un primer tiempo en el que Platense fue el que estuvo más cerca y Estudiantes no se sintió cómodo. Bueno, el pincha rata con el ingreso de Edwin C3, con la presencia también de Coyubín, que levantó muchísimo y ahora lo pone contra las cuerdas al Calamar. Están empatando 0-0, reitero, 21 minutos con 40 del segundo tiempo.
1: Bueno, después vamos a ir con el Tiburón al postpartido allí, ¿eh? De acuerdo a cómo se defina todo, está Fabio Vallejo. A ver qué repercusiones hay, si habla Verón y demás. Está Verón allí. No fue Rojo, que en un momento de la jornada se indicó que podía acompañarlo a Rulli.
6: Sí, es un escándalo. Claro.
7: A mí me parece que se instalan cosas que no pasan por la cabeza de los protagonistas.
5: Es un escándalo, claro.
1: Pero dicen que Jerónimo Rulli lo invitó.
7: Bueno, pero ¿cómo va a ir Rojo en conflicto? Claro. Ustedes recuerden lo que pasó con Azcacíbar cuando llegaba transferido a Boca y a Boca le tocaba jugar ahí. Fue y se armó un escándalo. Y ya estaba la transferencia hecha.
1: Bueno, vamos a hablar de River después de mucho tiempo. Nacho... estuvo de vuelta.
4: ¿Tenés ganas de laburar hoy?
1: Pero
5: sí,
1: preparamos,
5: pero sé que hay
6: estaba de vacaciones.
1: Preparamos un tema de River.
5: ¿Sabés que ahí hay un detalle?
6: Sí.
5: Que no sé cómo será la legislación, siguiendo la línea de Tali. Los hijos de Ronaldo no son hijos de Georgina.
6: No. ¿No son adoptados?
5: O sea, creo que no, que es por vientre subrogado. Entonces, la nacionalidad por parte de la madre.
1: Pero pará.
5: No sé, es jurisprudencia.
1: Pero ante la documentación.
7: Es muy legal.
5: No, por eso, es muy legal. Y no sé la jurisprudencia por eso. Digo.
1: Pero ante la documentación, la mamá es Georgina.
5: Bien, bueno, pero.
1: Aunque no sean hijos de vientre de ella.
5: Claro. Ojo, no estoy discutiendo la forma de maternar. Solo que como la legalidad.
1: Claro.
5: No sé cómo funcionará el tema del vientre subrogado.
1: Lindo tema para averiguarlo. Con Turismo City presentamos a Nacho, que hizo un laburo sobre el recambio de River, que se lo podría comparar con el famoso recambio de Boca y esa discusión que tuvimos en la previa de Central Córdoba. Dale.
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1: Bueno, quiero introducir el tema de por qué preparamos esto con Nacho. Nacho lo preparó, pero lo charlamos con la producción. Cuando terminó Boca Racing y aparecieron los goles de Enner, un amigo con mucha historia en el mundo River, caminando mucho el mundo River desde distintas dirigencias, él me planteaba y a mí me hacía pensar, o tal vez se lo refutaba diciendo, che, pero mirá que el cambio de Boca no me parece tan importante. Y apenas terminó el partido, me escribió y me dice, ¿viste que había diferencia de suplentes entre Boca y nosotros? Me pone. Y yo le respondo, sí, y hoy tuvo banco, porque Arruebarrena gana con Enner desde el banco, con Villa que entró muy bien y hasta con Palacios. Y él me responde, los tiene siempre. Valencia, Villa, Palacios. Escuchá lo que me pone, ¿eh? Por eso Nacho ahora va a hacer la secuencia. Nosotros, Borré retirado, entre comillas, Beltrán y Pibes. Pellegrino es suplente, me pone, y es 10 veces más que Martínez Cuarta. Me hizo ruido, ¿viste?
7: Pero, ¿y cómo no te va a hacer ruido?
1: Pero me hizo ruido.
7: Algo que...
1: Pero no sé si es verdad, ¿eh?
7: No, sí.
1: ¿Querés comprobarlo?
7: Los buenos suplentes los mandaron a Container. Y los... echaron de River.
1: A ver, Nacho armó. ¿Qué armaste, Nacho? ¿Equipo principal?
5: Equipo principal. A ver, equipo principal. Todos al 100. Sí. Todos disponibles.
1: Un 11 bueno.
5: Uno
1: de gala.
5: El que sería titular. Por eso digo, el equipo que voy a dar no necesariamente da garantías. Es el equipo que sería titular hoy por peso específico, por sentido común. Hoy, todos al 100. Beltrán, Montiel, Martínez Cuarta, Otamendi, Acuña, Andrada, acá pongo una sola duda, permítanme, sí. ¿Vera o Aníbal Moreno?
1: Bien puesta.
5: Veremos cómo vuelve Aníbal Moreno, bajo qué circunstancia, se repone y es titular, se le devuelve la titularidad, se lo probará, irán un ratito y un ratito, Tomás Galván, Thiago Almada, Correa y Driussi.
1: Bueno, es un buen once.
5: Es un buen once.
1: Es un buen once. Si no hay lesiones, es un buen once.
5: Bien.
1: ¿Vamos al banco?
5: Vamos al...
1: ¿Al dos por puesto?
5: Al nombre por nombre. Claro, al puesto por puesto. Y en algunos, permítanme, sistema. No nombre porque
1: asterisco.
5: No existe.
1: A ver, Pipi.
8: Si Nacho no da buenos suplentes, echen a los que gastaron 180 palos en dos mercados de pase.
7: Ah, es que el problema
8: si no tiene un banco River con 180 millones de dólares, que se va alguien que se haga caro.
7: Pero ese gasto estaba en el Container. Y son los que sacaron. Porque ahora cuando uno empieza a dar los nombres, yo te voy a encontrar uno del Container que era mejor.
5: El arquero es Ezequiel Centurión.
8: Acaba de renovar contrato.
5: El que acaba de renovar contrato.
8: Se fue Armani.
5: El suplente de hoy, de Montiel, es Giovanni González.
7: Fabricio Bustos es
1: bueno,
7: 15 veces más.
1: ¿Cómo lo analizamos, Giovanni González?
5: Uruguayo.
1: Tuvo una presentación,
5: mala presentación
1: con el Dosivi. Que vos me dijiste, yo no lo vi ese partido porque estaba en el Mundial.
8: Ah, no sé lo que fue.
1: Y cuando yo volví me dijiste fulería.
5: Sí.
7: Yo
5: sí.
7: Lo vi dos partidos.
1: Ahora después lo vi mejor, no me acuerdo en qué partido.
5: Claro, lo que pasa es que si la vara fue al Dosivi,
1: claro.
5: Después mejoró, sí.
1: Digamos,
5: pero bueno, cuando
1: llega una primera mala impresión es difícil dar la vuelta.
5: Exactamente. Nunca, claro, no hay
7: salió una, perdiendo, claramente.
5: No hay una segunda ocasión para sí. Tener una primera buena
1: exactamente.
5: Impresión.
1: Exactamente.
5: Bien. Hoy... Como suplente, hay una mezcla ahí, pero como suplente de marcador central, de primer marcador central, o ponés a Otamendi de dos, o tenés a Tobías Ramírez, ya con el alta médica definitiva dada en el mes de agosto, con algo de ritmo tomado en reserva, ya estuvo en la lista de convocados para Independiente Rivadavia, para contra Independiente Rivadavia y Mendoza. Tenemos lo que. Como tuvo 45 minutos nada más, no sabemos si es el suplente claramente.
1: A ver,
5: es el 2 que tiene.
1: Es un chico que a mí me encantó en el Mundial Juvenil, con excesos de pérdidas groseras, ¿eh? porque era un 2 que salía con una elegancia brutal y tenía pérdidas bravas. Ahora, a mí lo que me hizo ruido de ese pase es que River lo compró con una lesión crónica.
5: Sí, un síndrome meniscal en una de sus rodillas.
1: Joya nunca taxi, como por se dice, favor. O taxi nunca goya.
7: Ahora, caso. Es raro que se haya comprado un jugador así, ¿no?
1: Y bueno, le bajó el precio también.
7: No, bueno, sí, pero si no te juega nunca, no sirve el precio.
5: Ahora...
1: compras un auto para repararlo.
5: Bueno, lo que tiene...
7: ¿te la pasan al taller?
5: Es el alta médica definitiva luego de esta intervención. Sigo. Lautaro Rivero. Después vemos si ponemos a Otamendi de dos.
1: ¿Qué Rivero?
5: ¿Cómo?
1: ¿Qué Rivero?
5: Bueno, ¿a
1: qué
5: Rivero hoy o un Rivero? Hoy bajo anímicamente.
8: Por ese que gritaba el 8.
1: A recuperar por Ponce.
8: El 8, por ese es el Rivero. El Riverito.
5: Jugador, por supuesto, a recuperar. Lateral izquierdo, Ortega.
1: Ah, bueno, a mí me gusta Panchito Ortega. A mí me parece que está cubierto, Rivero.
7: Ahí es más que Viña.
5: Que a mí, pero
7: no sé si a Pesela lo reemplazaron de central.
5: Pero igual que a mí me parece, el nombre de Acuña es muy fuerte, pero el crecimiento de Ortega es visible. Uh-huh. En la mitad de la cancha, para seguir con este doble 5, sí. El que no juegue de Vera o Aníbal Moreno.
1: Claro.
5: ¿Sí?
1: Sí. Que sería un buen suplente ahí.
5: Sí, claro, por supuesto. Silva.
1: El chico de.
5: El pibe que jugó.
1: De la Dulce, ¿no?
5: Que tuvo.
1: El chiquitito.
5: Que había tenido.
1: Que jugó en la Sudamericana.
5: Claro, que había tenido muy buenos minutos y luego, uh-huh. Bueno, perdió espacio. A mí me parece, es delantero, pero Coudet y luego Poncio lo bajaron a mediocampista y me parece que es un suplente de Tomás Galván, que es Lautaro Pereira.
1: Sí.
5: Por eso, estamos en la línea de lo que te dice tu amigo. Borré retirado. Beltrán.
1: Y Pibes.
7: Galopo y Mesa son más que esos chicos.
5: Bueno.
7: Y los echaron a los dos.
5: Bueno.
7: Ni hablar de Lanzini.
5: Bueno, Mesa antes. Tampoco la está rompiendo en Independiente.
7: Está mejor, está bien. Bueno, con continuidad.
5: Galopo y del otro lado, Juan Cruz Mesa. Te lo estoy poniendo en imagen. O sea, no hay un Thiago
1: Almada. Para mí, de los pibes es un buen suplente. ¿Eh?
5: Es un buen suplente. Después,
1: ¿con quién entró bien, que hizo una buena jugada por la izquierda?
5: Y con...
1: ¿En la cancha de River fue?
5: En la cancha de River fue... Que hace el gol...
1: El gol con Atlético Tucumán.
5: En Tucumán.
1: Exacto.
5: Y bueno, y después lo que nombraste, Luca Beltrán y Rafael Santos Borré. Esos serían los...
1: ¿Cómo analizás el Beltrán de hoy?
5: Y se está... Mirá, hace un esfuerzo enorme. No lo trajeron para que haga esfuerzo enorme. Pero...
1: Tiene voluntad. Cuando un jugador no lo querían liquidar, le decían, tiene voluntad.
5: Pero acá sé lo que pasa. Mirá,
1: tiene actitud.
8: Es voluntarioso.
5: Ocurre lo siguiente, que como a River le cuesta ya coordinar bien con Driussi, Correa y Thiago Almada,
1: sí.
5: Imagínate cuando están en la búsqueda y viste cuando vos vas a buscarle al primer palo y le pegó a otro y se fue al segundo.
1: Sí, conclusión, mi amigo tiene razón, ¿eh?
5: Claro, sí.
1: Es un segundo equipo...
5: Sí.
7: No tiene.
1: Poquita cosa,
7: River
1: ¿eh?
7: Tiene un muy buen equipo... Y se entiende por qué juega una sola competencia. No tiene recambio.
5: Y de después,
7: manera. Con este equipo no puedes afrontar ni siquiera dos competencias al mismo tiempo.
5: Y después hay un jugador que yo creo que de haber estado en condiciones podía llegar a ser carne de container.
1: A ver.
5: Pero que zafó y ahora hay que ver la segunda bala de plata, es Portillo.
1: Sí. Sí,
7: lo salvó la lesión.
5: Bueno, por eso digo.
1: Estaba. Sí, porque no supimos
8: de. Con Palmeiras se rompió.
1: No supimos de qué juega.
5: O sea, que ¿no? era que podía jugar de 3, que ¿viste? Podía jugar de 5.
8: El puesto de entrada de Unión había sido de 3.
1: ¿De qué jugás, Portillo? Bueno, ¿o de qué querés jugar?
5: Pero tuvo la lesión, entonces, para mí, era carne de container.
1: Para ser el 5 de River no le da, ¿eh? Atrás pero, puede ser, para ser el 5 de River, en un equipo donde está Poncio de técnico, para mí no le alcanza.
8: No es mal jugador, ¿eh?
5: No,
8: si le da para arriba, pero no
1: es un jugador agresivo.
8: Yo tengo con tanto problema de centrales, lo pongo
1: por eso.
5: Bueno,
1: es más central que 5, ¿no, Pipe?
8: Sí, totalmente.
1: Sí.
5: Tienes uno.
1: Bueno, lindo informe.
7: Preocupante,
1: me gustó.
7: Preocupante, ¿sabes por qué? Porque River gastó mucho dinero y no tiene suplentes. Y los suplentes los mandó al container y los regaló, los mandó a préstamo.
8: Y aparte no juega nada, es un año de fracaso.
7: Bueno,
8: total.
7: Pero yo creo que con ese equipo que tiene, el campeonato lo puede pelear tranquilamente. Porque es mano a mano, no te hablo del anual, te hablo del campeonato.
5: Sí,
7: y si vos salís campeón, jugás la Libertadores el año que viene y cerrás un año malo, pero che, mirá, salimos campeones.
8: ¿Y si no sale campeón?
7: Di cuenta.
8: ¿Y si no sale campeón? Es un fracaso rotundo.
7: Estrepitoso, porque aparte no sabés si vas a jugar la Copa el año que viene.
8: Por eso.
7: Y vos gastaste. Y van a tener que hacer un mercado fuerte, ¿eh?
1: Pero pará, de puestos de Libertadores en anual, River no está lejos, ¿eh?
5: No está lejos, porque, pero si sigue perdiendo
7: hay un montón de equipo arriba, ¿eh?
1: O sea, si se despejan algunas ventanas.
8: Ahora viene la racha de los facilongos.
5: Tiene que ganar, digo algo. Tiene que ganar 5 de 6.
8: Esa traición de muchos periodistas.
5: ¿Cuál traición?
8: La traición que le hicieron a De Michelis. Mucho menos.

0: Michelis, claro. Como muchos hinchas River también, ¿eh?
1: Bueno, y bueno.
0: Tampoco fue.
1: Con el paso del tiempo.
2: Pero vamos a la cancha, a la cancha. ¿Eh? Arriba, a ver a River. Vamos o voy.
1: Dale, mascarita, que te conozco, mascarita.
2: A ver a Madonna.
1: No,
2: no vas a ver a River.
0: A Lali
2: vas a ver.
1: Mis hijas.
2: No vas a ver a River. Voy yo a ver.
1: Lali de pueblo, sí.
2: Pero no me di, pero de.
1: O vos estás del lado de.
3: Sí, claro. ¿Qué duda tenés?
1: Claro.
0: ¿Qué?
1: ¿Qué lado está?
3: Está del lado del presidente.
1: No está del lado de Lali.
0: ¿Qué pensás de Lali Espósito?
1: ¿En qué sentido? ¿Qué
0: como artista, qué pensás?
1: No, a la piba mueve, escuchame, llenó 5 estadios. Es una esto es, olvídate de Milei. Es una torpeza pelearse con un artista popular. Es una torpeza. Che, Lali te dijo tal cosa. Le deseo éxito, llena 8 River, 8 estadios. Es una mina que representa la voz de una generación. Es muy seguida. Hay pibes y chicas que la adoran.
0: Hay que entender el fenómeno de los artistas.
1: Les escribe a ella, la representa. Es una. Eso Lali, primero, que es una artista enorme.
0: ¿Quiso buscar una contrincante nueva?
1: Es una torpeza en términos generales discutir con un artista popular.
0: Muy bien, me gusta, me gusta.
1: Bien, bien.
3: Varias torpezas.
0: Voy a pasar por Varela con Arruti, que se termina el partido.
4: Último 10 minutos en Varela, están empatando 0-0. Ahora se cuidan los dos equipos, menos ataques, más mitad de cancha. Empatan 0-0 Platense y Estudiantes. Por ahora penales en los cuartos de final.
0: Prepárate para relatar los penales. Qué definición.
1: Ahora que te haces el ajedrez y te decime 3 canciones de Lali Espósito.
2: Mis hijas, yo no escucho Lali.
1: Decime vos.
2: No, mis hijas se sienten.
0: Hay una que canta con Miranda, ¿no?
1: Claro, para mí, no sé cuál es.
0: Yo fui a Quilmes Rock y estaba Miranda y apareció ella.
1: Tiene temazos, pero temazos de nivel internacional. Chanel número 5.
0: Bueno,
3: el perfume.
0: Hay uno que se inspiró en.
1: Fanático.
0: En su pareja, dijo. En Pedro.
1: Pedrito, claro.
0: Exactamente. Exacto. Bueno, vamos a saludar a Martín Amarotti. En que siempre Martín trae buenas recomendaciones para nuestros oyentes, en tiempos donde cambiar el cero kilómetro, cambiar el auto o comprarse un cero kilómetro pasa a ser una buena oportunidad, querido Martín. ¿Cómo estás?
5: Hola, Hugo, querido. ¿Cómo estás? Muy buenas noches. Qué placer y qué alegría, como siempre, saludarte a vos, al gran equipo ahí presente y a todos los oyentes. ¿Cómo se encuentran?
0: Impecable, impecable, Martín. Bueno, contanos qué traes de nuevo hoy. ¿Qué novedad nos traes a los oyentes de la radio?
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0: Martín, bancame porque tengo novedades en Varela, bancame.
4: ¡Gol de Platense! Falta de 7 minutos para terminar el partido. Apareció Lencina para marcar el gol. Había ingresado recién Lencina. Marca el gol Gonzalo. Se la jugó Palermo poniendo un delantero más y en el segundo palo apareció para poner el gol que por ahora es victoria. Gana Platense 1-0 sobre Estudiantes.
0: Bombazo, Palermo le dijo a los jugadores, no se juega más. Le hizo la seña.
3: Así que Medina hace la seña de VAR, como que pide algo.
1: Y un amigo cuando yo le dije, de rojo.
0: Nada que objetar.
1: Que lo dejen para el año que viene. Dice, el año que viene juega la Copa. ¿Tan seguro juega la Copa?
0: Nada que objetar.
3: ¿Un detalle?
0: Todo legal.
3: Palermo no le gritó el gol a
0: Estudiantes.
3: A Boca sí, ¿eh?
0: Otra, bueno, un tema para el arranque.
3: Tan soñado con la gente de Boca.
0: Martín, seguinos con las recomendaciones, que estaba muy interesante.
5: Lástima que no vino Palermo a San Lorenzo, Hugo, a pesar que estuvo tan cerca.
0: Es cierto, vos, que vos sos del ciclón.
3: Quedó enojado Palermo con la gente de San Lorenzo.
0: Sí, no lo llamaron.
3: En el sorteo, estaba todo arreglado y de repente llamaron a otro.
0: Sí, le faltaron el respeto a Martín. Bueno, contanos.
3: Están chequeando,
5: Pero
3: ahí está.
0: Se juega.
3: Vale.
0: Dale, Martín, dale.
5: Bueno, atención, Hugo, porque como te estaba comentando,

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1: Imperdible promoción, Martín, te mandamos un abrazo grande.
0: Un abrazo grande, Hugo. Saludos para todos ahí el equipo ahí presente.
1: Te esperamos la próxima semana. Martina Marotti, con buenas recomendaciones. Voy rápido a las noticias y llego para el final de Platense 1, Estudiante 0 en esto de la Copa Argentina.
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3: 23:03 minutos, temperatura 11 grados, humedad 72%, cielo parcialmente nublado.
2: Nacionales.
3: Villarruel volvió a diferenciarse del gobierno, reclamó políticas para impulsar la industrialización. La vicepresidenta pidió poner al trabajador en el centro de innovación tecnológica y reclamó apoyo estatal para las pymes. Fue durante la participación en el Foro Parlamentario Iberoamericano que se realiza en Madrid.
2: Judiciales.
3: El equipo argentino de antropología forense identificó a un hombre desaparecido en 1977. Se trata de Carlos Simón Poblete, quien fue visto por última vez a los 33 años junto a su esposa María del Carmen Moyano en abril del 77 en Córdoba. Fue secuestrado y desaparecido durante la última dictadura cívico-militar.
2: Internacionales.
3: Disturbios en Chile contra los recortes en la educación. Estudiantes y policías se enfrentaron en el centro de Santiago durante una protesta para rechazar posibles recortes en la educación pública.
2: Pronóstico del tiempo.
3: Para mañana mínima 9, máxima 17, parcialmente nublado. Ahora en Buenos Aires, temperatura 11 grados, humedad 72%, cielo parcialmente nublado.
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2: 23.06. Abrime Bagunza. Que voy al final y al relato de Arruti con Bagunza. Relatamos el final de Platense 1, Estudiante 0, Quique.
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2: Todo tuyo el final, Arruti, querido.
4: Hugo, querido. Un minuto transcurre ya de los cuatro que adicionó el árbitro. Gana Platense 1-0. El gol lo hizo la Encina. Va Estudiante con todo. Palacio está de 9. Ya está el Pipa Lario en cancha. Está Aguirre, Koyubinki, está Mesa que toma el saque de mano. La tira al primer palo y va Lario. Anda vuelta a media. Le va a quedar en infracción sobre el hombre de Platense. Va a ser tiro libre en el fondo. La mirada son para Palermo. Ya se consumió uno de los cuatro que adicionó el árbitro. Por ahora Platense hace historia. Se mete por primera vez en las semifinales de la Copa Argentina. Eliminando a Estudiantes. Y esperando por el próximo partido frente a Atlético Tucumán. Pero queda todavía. No se va a dar por vencido. Se vuelve loco Palermo, pegado a la raya, le va a pegar Cosani. Que salgan, que se adelanten en esta. Arriba va a ir a buscar esa pelota. Gauto, está Lencina, autor del único gol por ahora del partido. Tiro cruzado y afuera, va a ser saque lateral. Lo va a tomar Mesa por derecha. Va Estudiante por una de las últimas del partido. Platense 1, Estudiante 0, se termina el partido en Varela. Las miradas para el cacique, devuelve Mesa, Mesa para Koyubinki, aún en su terreno, toca con la pierna zurda, entrega por fuera y se adelanta, y va Palacio, se frena bien, gran quiebre de González Pires, en el círculo medio está González Pires, lo mira Mesa, la tira profunda para Mesa, entrega mal, contraataque y lo puede liquidar, ahora Platense lo puede ganar, la van a jugar por fuera, se viene, buena corrida va Silva, espera el centro, está Sapiola, la media luna, centro rastrero, cerró González Pires, ha devuelto la pelota, arriba vino para Palacios, reitero, Palacios colgado de 9 y la pelota abierta por izquierda y allá van jugando largo para Silva, llega al fondo, así vino el único gol que por ahora tiene el partido con Silva llegando al fondo, tirando la pelota atrás y la Encina ganando, devuelve en el fondo Estudiantes, ahora va para Guido Carrillo, le queda en el pecho a Sapiola, juega bien, entrega atrás para el arquero Cosani, la revienta. 3 minutos se van a cumplir de los 4 adicionados por el árbitro. 47 tenemos ya con 40 de los 49. El tiro cruzado, una más. Va a saltar arriba Lario, Lario de cabeza. Entrega para Carrillo, le va a quedar para Lario, no. Gana primero y va a salir desde el fondo a Marfil. A Marfil tiro arriba y se viene Platense por una más y son 3 contra 2. El toque al medio, buena pelota para Sapiola. Sapiola por fuera para el gol. Se viene Mainero, se va demasiado larga la pelota, la aguanta ahora el capitán. Va a dejar correr el cronómetro. Últimos 45 segundos, el centro de Mainero, sale el arquero Mulera. La va a devolver rápido, la última. Las miradas para el árbitro, todas son para Tello. La tira larga arriba, va a saltar a Lario. No puede peinar a Lario. Iba Palacio, tocan de primera, tiene una más. Abierto para la pierna zurda de Aguirre, la tiene Brian. Brian la tira, despejan a Marfil, la revolea para cualquier lado. La pelota besa la noche de Varela y se termina. Y se va a terminar esto, 48 con 40. Quedan 20, es la última. Falta tiro libre.
2: ¿Cómo mete
4: la
2: Platense?
4: Va a ser un tiro libre.
2: ¿Cómo mete Platense? ¿Qué equipo, qué equipo guapo y valiente
4: y
2: que
4: la
2: es?
4: La última va a ser de Estudiantes que va a ir con todo. Hace rato que Palacio juega de 9. Le va a pegar Mesa o Mulera. Mesa Mulera, C3 el encargado. La va a poner C3. La pierna derecha de C3 y la última pelota. Palacio va al segundo palo. Tiempo cumplido. Es el tiro libre y se termina. Lo quiere llevar a los penales Estudiantes. Carrillo va al segundo palo. Centro. Pasado al segundo palo. No saltó nadie. Va a ser de Mainero. Pegale y se termina. La tira arriba. Se va a terminar. Se terminó, dijo Tello. Platense hace historia. Ha clasificado por primera vez a las semifinales de la Copa Argentina, Hugo.
2: Repasar autor del gol.
4: Lencina, después de una gran habilitación de Silva, que llegó al fondo, tiró el centro atrás, anticipó en el primer palo Lencina de cabeza para el equipo de Palermo. La victoria del Calamar, que fue más principalmente en el primer tiempo.
2: Tiene algo el Platense de Palermo.
5: El campañón,
2: ¿eh?
5: La copa quedó fuera de milagro.
2: Tiene algo, ¿eh?
5: Tiene mística.
2: Le creen los jugadores. ¿Quién consuela a quién ahí?
4: Mainero al pibe Palacio, que terminó jugando de 9.
2: Mirá vos, al chico de la selección.
4: Sí, que se vino directo para este partido.
2: Bueno, Jorge, gran laburo, ¿eh?
4: Abrazo gigante, Hugo.
2: Cobertura de Jorge Arruti en Platense Estudiantes. Nos vamos al estadio. Allí está el tiburón Fabio Vallejo para la cobertura final. Fabio.
5: Hola, Hugo. Bueno, enorme la victoria de Platense. Sabés que vos conversás con los hinchas y te dicen la tranquilidad que van a dejar absolutamente todo. Un equipo que está empecinado en quedarse de la mano con la historia, por el campeonato que lograron hace poco, por la histórica Copa Libertadores de América y también por esta clasificación a las semifinales de esta Copa Argentina. La felicidad para toda la gente de Platense. A ver, acá está el capitán que hoy no pudo jugar, Nacho Vázquez. Hola, Nacho, ¿cómo estás? Estamos en vivo para Radio La Red. ¿Cómo va?
6: Bien, bien, contento, contento.
5: Una felicidad tremenda la de tus compañeros, ¿eh?
6: No, obvio, obvio, con toda la gente acá. La verdad, orgulloso de ellos porque, la verdad, en el torneo obviamente no nos salen las cosas, pero estamos trabajando para solucionarlo, pero contento por hoy porque hicimos un gran desgaste, hicieron los chicos y nada, agradecerle.
5: ¿Qué tiene este Platense que está haciendo historia? ¿Ganó un campeonato, una histórica Copa Libertadores, ahora en semifinales de Copa Argentina?
6: Ah, lo que tenemos siempre, buen grupo, buena gente, y eso nos va a llevar a lejos. Así que agradecerle a los chicos porque hoy se entregaron al máximo y pudieron ganar.
5: Contale a la gente por qué hoy no pudiste estar presente.
6: No, tuve un desgarro por el partido de Ñul, así que nada, ahora a esperar. Y nada, por suerte los chicos ganaron, que eso es lo importante.
5: A festejar con tus compañeros ahora.
6: Muchas gracias. Gracias.
5: Nacho Vázquez acá y toda la felicidad de la gente de Platense que lo está rodeando, Hugo.
2: Muy buena nota, Fabio, muy buena nota. Movete así, quiero escucharlo a Palermo, ¿eh? Quiero escucharlo a la conferencia Palermo. Sí, sí. Porque este Palermo ha transformado a Platense, lo ha hecho crecer, ¿eh? Lo ha hecho competitivo.
7: El que creció es Palermo como entrenador.
2: Está también más maduro, ¿no?
5: Hugo, ya desde,
2: sí, salió campeón. Pero, sí, Tibú.
5: Permitime un segundo. Mirá, acá la gente de Platense que está feliz. Seba Ordóñez, que hoy está en la vicepresidencia, que fue presidente hasta hace poco. Seba, ¿estás emocionado con esta victoria del Calamar?
8: Sí, la verdad que sí. Estábamos muy cargados. Veníamos de una semana, bueno, que no se había dado el resultado con Fluminense, cómo terminó la Copa. Y la verdad que esto para nosotros es una alegría, un descargo para los jugadores, el cuerpo técnico. Laburan todos los días, se matan, se entregan y creo que es un merecido premio para todo el club.
5: Recién lo estábamos hablando con el capitán, con Nacho Vázquez, y nos contaba todo esto que tiene Platense, qué manera de hacer historia, el campeonato, estuvieron ahí nomás en la Copa Libertadores, ahora semifinales de la Copa Argentina.
8: La verdad que sí, hoy, bueno, es el club que tenemos, el club que soñamos nosotros de chicos y hoy lo estamos disfrutando, hay que estar alegre, hay que festejarlo. Y hay que darle gracias a los jugadores, al cuerpo técnico, con la entrega y el compromiso que tienen con el club.
5: Sebastián, no solamente la parte deportiva, sino lo que tiene que ver con la parte económica también.
8: Sí, es todo, el club es un todo, ¿no? Hay momentos buenos, momentos malos, y tenemos que festejar, alegrarnos y pensar ahora el lunes en Vélez.
5: Bueno, gracias por todo, Sebastián, lo mejor, ¿eh?
8: Un saludo para todos, gracias.
5: Gracias. A ver, me acerco al presidente, a Gastón Arcieri. A ver, hola Gastón, ¿cómo estás? ¿Todo bien?
9: ¿Cómo estás? ¿Todo bien? Bien, feliz.
5: Me imagino la felicidad que tenés en este momento.
9: Sí, la verdad que sí. Creo que sí hicimos un partidazo que lo merecieron los chicos en la cancha. Dejaron todo y hicimos un gran partido ante un gran equipo.
5: ¿Qué tiene este Platense? Contale a la gente. La gente se ilusiona, hablas con ellos y te dicen, mira, no sabemos cómo vamos a salir, pero que van a dejar todo, van a dejarlo todo dentro de la cancha.
9: Tienen eso. Somos, y me incluyo, un grupo hermoso porque... es increíble, hay que vivirlo en el día a día para saber lo que estos pibes trabajan, lo que dejan, y nada, emociona porque realmente dejan todo y nos representan todos como hincha de Platense sobre todo.
5: Gastón, estuvieron muy cerca en la Copa Libertadores, ahora están en semifinales de Copa Argentina, me imagino que la ilusión de ustedes debe estar en la estratosfera.
9: No, la ilusión es siempre ir por todo, siempre queremos ir por más. Y sabemos, como te decía la otra vez, con las armas que contábamos, con los recursos que tenemos, que son pocos, pero tenemos visión de querer siempre ir un pasito más adelante y esta no es la excepción y vamos a ir por todo de vuelta.
5: Recién lo hablaba con Sebastián Ordóñez, no solamente la parte deportiva, sino lo ordenado que está Platense económicamente hablando.
9: Sí, porque creo que es una de las bases, ¿no? Y es una de las claves para poder lograr después resultados deportivos. Entonces tratamos de hacer eso, de estar... siempre ordenaditos, de pagar lo que podemos, pero cumpliendo, y bueno, es uno de los pilares que nos lleva a esto.
5: ¿Se viene la estatua de Martín?
9: Ojalá, Dios quiera. Pero más allá de Martín y de su aura y demás, creo que es un poco de todo el grupo. La verdad que todos se lo merecen. todos trabajan, esto no es de uno solo, nunca, es siempre de todos, y bueno, que se vengan muchas estatuas.
5: Anda a festejar con los jugadores, Gastón, muchas gracias por tu tiempo.
9: No, gracias a vos, como siempre. Chao.
5: Gastón Arcieri, Hugo, el presidente de Platense, imagínate la felicidad que hay en este momento del lado Calamar.
2: Cómo trae suerte, el tiburón es un talismán, ¿eh?
10: Claro.
2: Cuando siguió Independiente Rivadavia no paró de ganar la lepra.
10: Sí.
2: Y ahora lo haces con el Calamar, Tibu.
5: Sí. Sí, sí. Bueno, gracias, Hugo. La verdad que siempre acompañando.
2: El turco te quiere llevar a Villa Crespo.
10: Claro.
2: Che, me dice Carra. Me dice Carra en la camucha, pero escuchándonos. Y eufórico. Porque yo creo que Rosario sale a festejar el triunfo de Platense hoy, ¿eh?
4: Sí, señor, lo querían ver en el piso.
2: Central.
10: Están comiendo calamares.
2: Que es el club más es más antipincha que Gimnasia, Central. Sí. ¿Eh? Es más antipincha que Gimnasia. Dice, intenso Platense. Es bueno retamar por los costados. Le ganó,
10: me gusta que descubran jugadores.
2: Muy bien.
10: Me gusta que descubran jugadores.
4: A mí me gusta mucho
10: Mainero. Como 5 años en primera.
4: Me parece que es un jugador bárbaro.
2: Che, Mainero
4: una personalidad.
2: Y hace goles, ¿viste?
4: Sí, hace goles. Señores, con esta eliminación,
2: a ver,
4: el Boca del Vasco es el único equipo que todavía combate por los 4 campeonatos.
10: ¡Rique! ¡Rique!
2: ¡Toda de Román!
4: Ahora los quiero ver con las fechas, viejo, porque van a empezar a tirar de todos lados.
2: ¿Cómo es? Boca es el único.
4: Es el único de los 30 equipos que pelea por los 4 títulos.
10: Los 4 títulos.
2: ¿Suma estrella o no?
4: No, todavía no.
2: Todavía no.
4: Si no, suma alguna,
10: la tabla anual.
2: Pero es un mérito.
10: El clausura.
2: ¿No?
10: Comebol Sudamericana y Copa Argentina.
2: Y ahora 5.
4: Claro, pueden ser 5.
10: Hoy por 5.
4: Platense, ah, bueno, Atlético Tucumán es de fácil de resolución.
2: Sí.
4: Hoy me contaron que Boca Banfield, es más, se lo preguntamos a Troglio.
2: Boca puede jugar una final contra Falcioni o contra Palermo.
4: Es verdad. Primero
2: bravo,
4: hay que respetar mucho a Banfield,
10: lindo,
4: pero es verdad. Va a ir el 4 de noviembre la semifinal con Banfield.
2: Sí.
10: Pasó de octubre a noviembre sin escalas.
4: Y la final de la Copa Argentina, si llega Boca, será el 2 de diciembre.
2: Bueno, Tibu, nos llamás cuando tengas algo más, ¿eh? Abrazo.
5: Dale, Hugo, por supuesto, con todo el festejo de Platense.
2: Abrazo grande a la dirigencia de Platense.
10: Sí. Y una lástima.
2: A Nacho Vázquez, ¿qué pasó, Turquito?
10: Una lástima que el público de Platense no haya acompañado casi esta hazaña. Muy poca gente.
2: No, no, nada que ver. No
10: muy
2: vi
10: poca
2: eso.
10: Gente.
2: No vi eso.
10: Muy poca gente.
4: Poca gente había el video.
10: Mirá, que 2.000 personas.
2: Mirá qué buen plano, Turco.
10: 2.000 personas. Muy poca
2: ¿cómo?
10: Gente.
2: No, estás equivocado.
10: Poca gente. Muy poca fue a Varela. 2.000 personas.
4: Poca gente es el videito que mandé en el grupo, ¿no?
2: Poca gente lleva atrás.
10: Villa Crespo. Poca gente. No conocen Varela. Ustedes no conocen Varela.
2: Poca gente lleva atrás.
10: Una de 4.000.
2: Mirá la banda de Calamar.
10: 2.000 personas. Por la mitad de una tribuna de 4.000.
2: Vos tenés que estudiantes llevó mucho más.
10: 2.000 personas. Hoy estudiantes llevó mucha gente, claro, porque está cerca.
2: Poneme a Lencina, el autor del gol, que está hablando. Escuchá.
11: Gracias a Dios. Nos llevamos el triunfo.
2: La primera que tocaste, sacame la...
11: Sí, sí, la primera creo que sí. Fue todo muy rápido. Bueno, entré y supuse que iba el primer palo, la pelota, pude llegar ahí antes que el arquero, así que feliz.
2: ¿Qué te pidió Palermo? Porque cuando entras faltando 10 minutos decís capaz que gracias si me queda una o toco 2, 3 pelotas, más en un partido tan cerrado. ¿Qué te pidió el tiro?
11: Eso. Que notaba que por ahí los centrales estaban un poquito más desgastados, que pica la espalda, que trate de... Que la que me quede definir y bueno, por suerte se me dio.
2: El otro día hiciste tu primer gol en el fútbol, en primera división del fútbol argentino. Tuviste en Rafaela, en Gimnasia de Jujuy, en Belgrano. ¿Se te está abriendo el arco?
11: Bueno, ojalá Dios quiera. Vengo trabajando mucho para que eso pase y bueno, ojalá que sea el principio.
2: Gracias, Gonzalo. Y por favor, después pedirle al mago el premio de la parada, Samuel.
11: Listo, dale. Muchas gracias a ustedes. Buenas noches.
2: Bueno, Gonzalo Lencina, el autor del gol. Ya vamos a ir con el tiburón por la conferencia de Palermo y demás, de este Platense semifinalista de la Copa Argentina, enfrente al Atlético Tucumán. Pequeña pausa, nos metemos en Boca. Pequeña pausa, tenemos información de las elecciones de Independiente. Dale.

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0: 23:25, ya vuelvo con el Tibu. Tenemos que hablar de Boca. No hemos hablado de Boca.
1: Y eso, de Boca,
0: no sé,
1: viejo.
0: No sé si está bueno.
1: Estamos esperando que pierda.
0: No, si
1: hablamos,
0: es bueno o malo eso.
1: Hablamos de las vacaciones de River.
2: Claro, quiere decir que Boca anda muy bien.
0: Bueno,
2: es un ejemplo para todos. Carita,
0: los dos. 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A los dos, a la dupla.
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0: Bueno, así que no juega. ¿Los dos coinciden con que no juega el Niño Maravilla?
1: Exacto. Yo tengo la información.
4: Sí, mirá que los últimos partidos de Boca no fueron buenos el Niño Maravilla.
2: No, pará, pero eso es lo que se está instalando.
5: ¿Cómo le bajan el precio?
2: Para poner a Villa. No, vamos a ser claros.
0: ¿Quién lo instala?
2: Vamos a ser claros.
1: Justo, a mí
2: hace
1: me
2: tres semanas que estoy escuchando que Flores está bajando el nivel. 10 minutos, la selección argentina la rompió toda.
1: Sí, está bien.
2: Por favor,
0: pero muchacho, no jugó bien. Hizo cosas extraordinarias.
2: Claro que sí.
1: Y en pero Boca, no jugó bien el último partido.
2: Yo voy a ser muy claro como soy. Siempre en Boca es titular indiscutible en el equipo de Robert Renat.
1: Eso está claro.
2: No hay meseta, mentira. Al que diga que tiene meseta Flores les está mintiendo.
1: Epa. Sí. Pero para un poquito.
2: Ah, dale.
1: Jugó bien contra Racing.
0: Yo coincido. Pero bajó un punto el nivel, Turco.
1: No jugó bien contra Racing.
0: No jugó para salir, por ejemplo.
2: Nunca.
0: No jugó para perder el
1: puesto. Explícame por qué el pibe, cuando se va reemplazado el último domingo en Rosario, salió pateando al aire y le pegó una trompada al
4: techo. ¿Cómo están las mamushkas? ¿Cómo están las mamushkas en el Boca Predio?
2: Tremendo. A nadie le gusta salir.
1: Porque él sabe también que jugó mal.
2: Pero yo entiendo que mañana no juegue. No estoy
0: a ver, Nacho,
2: ponele
0: calma a esta excitación.
4: No te digo que sea coincidente, pero ese puntito que baja Flores coincide con la lesión de Aranda. Me parece que ese tándem, ¿no? Ese
0: que se entendían bien.
4: Flores se potenciaba.
1: Además Sebastián Villa entró muy bien.
4: Pero después también.
2: ¿A dónde entró bien?
1: Entró muy bien en Rosario.
2: Por favor, les pido, en serio.
1: Entró muy bien.
2: Se nota, ¿no? En serio.
1: Bueno.
2: Villa hasta acá no jugó más de 5 puntos en Boca.
1: Pará un poquito. Sí. ¿Vos hablaste con el cuerpo técnico?
2: Sí, hablo todos los días, por favor.
1: Bueno, yo también. Y te dicen que entró bien.
2: Pero mañana juega porque Flores estuvo en la selección.
1: Yo presencié una charla.
0: Yo lamento discrepar con vos.
2: Sí, discrepen.
0: Vos el domingo me dijiste que Villa no lo había visto entrar bien. Yo lo vi entrar muy bien.
2: Bueno, el tema es muy bien.
1: Yo presencié una charla uno de los, en el entorno de Villa.
0: Quiero decirte que uno de los centros en el Valencia se lo puso Villa.
2: No el entorno de Villa porque es lo peor que le pasó a Boca. El entorno de Villa.
5: Estás ensañado con Villa.
1: Estás ensañado.
2: Villa no debió volar nunca a Boca. Villa no faltó respeto a Boca. Es un error de Riquelme traer a Villa.
1: Disculpas en Paraguay.
2: A mí no me alcanza.
1: Vos no, al hincha Boca sí.
2: Tampoco.
1: ¿Sabés
2: dónde le va a alcanzar cuando empieza a ganar partidos solos?
0: Turco, contá que esos chusmeríos a la gente le encanta. ¿Vos qué escuchaste? ¿Que a Villa al Bajo le gustó?
1: Sí, y después presencié una charla porque
0: chuma, eso que chuma, Turco.
1: Sí, me gusta hacer chuma. No se intentaban sacar a cada rato, pero igual me quedé. Estaba la mamá de Sebastián Villa, que la saludé.
0: ¿Te conoce? ¿La señora?
1: Sí.
0: Le dice, hola Turco, ¿cómo le va?
1: Le hice varias notas.
0: El señor Turco.
2: ¿Le hizo notas a la mamá de Villa? ¿Escuchaste?
1: Sí, también le hago ver notas al papá de Paredes. ¿Cuál es el problema?
2: ¿Qué no?
1: Papá,
2: ¿no hay que hacerle notas a la gente?
1: ¿Y al papá de Paredes también? ¿Y a los chicos inferiores también notas a los padres?
2: Eso sí,
0: eso sí. ¿El papá de Paredes nos escuchará o no?
1: Creo que sí. Le mandamos un saludo a Daniel.
0: ¿Buen tipo?
1: Sí, muy bueno. Muy bueno.
4: O sea, ya sabemos a quién nunca vas a hablar mal.
5: El suegro de Enzo Fernández.
4: Ya sabemos de quién no habla mal.
0: Acá Gastón Cáceres en la comunidad de YouTube dice: el Turco encara los helados como jabalí al maizal. Dice.
1: Agradecemos a la gente de Perlato.
4: Perlato.
0: Mirá cómo quedó.
4: ¿A dónde queda, Turco?
1: Acá la vuelta.
0: Gastón, mirá cómo quedó el helado del Turco. Mirá.
2: No dejó nada, ¿no?
0: Nada. Vacío está. Fondo blanco. No. ¿Dónde está Perlato, Turco?
1: Acá la vuelta. En Humboldt, esquina Cabrera.
0: Impresionante. Bueno, sí, perdón que te interrumpí, señor Turco.
1: Bueno.
5: ¿Qué te decía la mamá de Villa?
1: No, estaba muy contenta por su hijo.
2: ¿La madre dijo que el hijo jugó bien?
1: No. Estaban quienes lo representan, que son amigos.
2: ¿Tuyo?
1: Sí.
4: Te voy a interrumpir cada vez que hablé.
2: Son amigos, generalizando. Yo no me llevo bien con esa gente.
1: ¿Vos?
2: No tengo ningún interés en llevarme bien con
1: ellos. Los colegas tienen muy buena relación.
2: Y claro, ¿y quiénes todos son los que piden a Villa titular? Dale.
1: No, bueno, pará.
2: Habla.
1: Yo te voy a decir algo.
2: ¿Qué querés decir? Pará. No debe salir nunca.
1: Yo te voy a decir algo, porque vos me estás acusando. Te voy a decir algo. Soy amigo.
2: Sí.
1: Antes de que fuera representante. Mirá de cuánto sé que lo conozco.
2: Mirá.
1: A uno de ellos que es Chicho.
2: Yo no, ni los nombres.
0: Señor Chicho. ¿Cómo es el apellido de Chicho?
6: No se me ha conocido como Chicho.
2: No, no sabe.
6: Amigo Ramiro. Rosales. Por el parecido a Chicho,
0: no, no Sarna. Rosales, ¿eh? ¿Seguro?
1: Sí, sí.
2: Flojo de papel.
0: No me da Rosales apellido.
1: Ya te digo.
0: Que, ¿viste?
1: No, Chicho Forte.
0: Ah, Forte, sí.
2: Forte, sí.
0: Chicho Forte. Chicho Forte. Un abrazo grande. El turco, que es el amigo Rosales tuyo, es otro, no se acuerda tu apellido.
6: El señor turco.
1: No, porque yo toda la vida, Chicho. Íbamos a jugar al Bañero 12 antes que sea representante. Amigo de Leto.
0: Lo vimos en el Mundial. Lo vimos en el Mundial, Chicho.
1: Amigo de Leto, amigo de toda la vida.
0: Un abrazo grande, Chicho.
1: Íbamos a jugar a Centenera.
0: El Bambino Post.
5: Bueno, igual Villa estuvo mal asesorado en todo
2: siempre.
5: En toda la previa de lo que pasó cuando se fue de Boca.
2: Siempre.
5: No sé si por su representante
2: sí,
5: o por
2: los representantes, sí.
5: Porque también hay abogado.
1: No es
2: suciedad. No pasó.
1: Ya pidió disculpas.
2: ¿Qué tiene que ver que
1: pidió? No, la gente lo perdonó.
0: Bueno,
5: ¿qué gente lo perdonó?
1: Sí, la gente de Boca.
4: Ese coqueteo
0: con River.
4: A comienzos de año.
2: Una locura. ¿Pero sabés quién es el primer responsable? Riquelme, que lo trajo de vuelta.
1: Al final me pegó. Al final
2: me pegó.
0: Y a nosotros nos dice que es un programa amigable con Boca. Esto, todo lo contrario, ¿eh?
1: No, acá se dice todo.
6: Eso que gana todos los partidos.
2: Yo lo dije en la previa de la negociación. Si vuelves, el peor error de la gestión de Riquelme. Volvió.
1: Riquelme.
2: Como quiero decir que tal vez...
7: Es para vos. Augusto César.
2: Esto es informa lo que
6: no opera. Ves ese gol de campeonato, Villa, y te hace así.
2: No, pero ves, esa es la mentalidad de hincha. Esa mentalidad de hincha. Villa,
0: pero juega mañana, Villa.
2: Sí.
0: ¿Villa de la Bombonera?
2: No. Villa
0: sí,
2: puede hacer.
6: Ahí el aplausómetro pone.
2: Villa,
6: en la previa.
2: No, Villa puede hacer de acá a fin de año un gol por partido. Y yo voy a seguir diciendo lo mismo. Que no debió volver a Boca.
1: Estás ensañado.
2: Tengo dignidad.
5: No.
1: ¿Qué dignidad por qué? No se puede equivocar. Pero pará. Vos, o sea, lo que sos, vos sos terminante.
2: Sí, claro.
1: Lo mataste a Fabra. No,
2: sí, claro.
1: Pero la gente
2: con
1: se Blanco puede equivocar.
2: Se de Fabra.
1: La gente se puede equivocar.
2: Sí, no se puede echar tres veces. Dale, ¿qué más?
1: No, dale.
2: Sí, nada, la
1: segunda,
2: dale vos,
1: no, la segunda vez porque lo chorearon a Boca.
2: ¿Cuándo?
1: Dale, no le cobran un penal antes y él va y le protesta al árbitro.
2: ¿Cuál?
1: Contra Fluminense.
2: ¿Qué penal?
1: Dale, ¿cómo que penal?
2: No,
1: dale.
2: No puedo creer.
6: ¿Cómo decía el gremio?
5: Pero más allá de lo que pasó con Villa. Yo también reconozco que en Rosario entró bien Villa, igual que Palacio.
2: Para mí no,
1: sí.
2: Para mí no.
1: Para bueno, sí. En esa,
0: entró me metió bien. El centro de la carrera. Che, mañana no debiera jugar Enner. Aprovechar el envión.
6: Pasa que mete tres goles más y
0: Enner hizo tres goles, muchachos.
6: Tres goles más de Benetiel o Juan Manuel.
0: Cavani no tuvo un partido como el de Enner.
2: Sí, Belgrano.
0: ¿Cuántos goles?
6: El día que vení que...
0: No se acuerda nadie. Sí, vos solo
6: no
0: te acordás.
6: ¿Cómo vas a comparar con uno de los
0: goles? Vas a comparar con uno de los goles. Uno de los goles más gritados de Boca en el último tiempo.
2: Ustedes dijeron recién, yo estaba re tranquilo hoy. Ustedes dijeron recién si Cavani había hecho tres goles. Yo dije que sí con Belgrano. Si ustedes tienen la culpa de no acordar, si yo
0: no
2: tengo la virtud de acordarme.
6: ¿Sabes cuál fue? El día que
0: le asistió en el segundo tiempo, me acuerdo.
6: Y la 12 empezó a cantar a Cavani porque le dio lástima.
0: Primer tiempo fue
6: hizo tres goles y empezó a tirar flecha.
1: Mirá cómo será que queda en el olvido eso de Cavani. Esto no queda en el olvido.
2: Esto es historia. Claro,
0: ya en el Valencia
1: es una epopeya.
0: Hizo más que Cavani en Boca. Duda.
6: Valencia está tres goles que no juega más Merentiel.
5: Valencia con dos goles más está.
6: Dos
5: goles más.
2: Vamos bajando, está uno ahora.
5: No, con tres, mucho más que Cavani. Con dos goles más, mucho más que Merentiel, Mucho más que Merentiel.
0: Yo coincido con vos,
2: Tali. Lleva 62
0: goles. Yo coincido con vos.
5: Tiene mística de Morocho, tiene
2: ustedes
5: presencia.
2: Tiene emociones violentas. Hace 15 días, ¿para qué trajo a Valencia? Hoy tiene que ser titular
0: bueno,
2: Valencia.
0: Le pedimos perdón a Valencia, pero antes lo veíamos fuera de ritmo. Y vimos en el área
2: pero por eso,
0: a un goleador palermesco.
2: No podemos ser menos
0: Palermo,
2: tajantes.
0: Palermo fue al evento de Olé. Y hizo una declaración sobre la capacidad para perfilarse y para saltar Palermo. Claro. El dios del área de Boca elogió a Valencia.
5: Entre paréntesis.
0: Sí, yo no lo escuché elogiar así a Merentiel.
5: Entre paréntesis.
2: Merentiel no hace goles de cabeza.
0: Muchas gracias, Palermo.
5: No,
0: muchas gracias.
5: Que no le gritó el gol a Déjame decirlo.
0: No cuestiones a Palermo
5: esto,
0: en Boca, es Sócrates. Palermo.
5: No le gritó el gol a Estudiantes.
1: No es un jugador de Brasil, sino el filósofo.
6: Le hizo dos goles a Real Madrid.
0: Entra Palermo a la Bombonera y es Sócrates.
6: Es increíble.
0: Es Sócrates.
6: Palermo se puede poner hasta la camiseta de River. Sí, hizo dos goles al Real Madrid.
5: ¿Qué querés, el hincha de Boca? Hoy lo pondré a Merentiel, que le hizo un gol al Bayern Múnich.
6: El señor turco.
1: Merentiel nunca te deja gama. Nunca te deja gama, Merentiel.
5: Por favor.
1: Bueno, a propósito
5: juega
1: de...
5: Juega con ese amigo de Paredes. Díganlo, no, muchachos. Díganlo.
1: Vos sos un irrespetuoso.
5: No, díganlo.
1: ¿Cómo vas a decir eso de Merentiel? Que es amigo de... ¿Qué tiene que ver que es amigo?
5: Es titular porque es amigo de Paredes.
1: Ah, mirá, el bueno no tiene mérito.
5: No, yo no sé si tiene mérito.
1: ¿Cómo que no?
5: No sé si tiene mérito.
1: Bueno, nunca te deja gamba.
0: Mientras esperamos a Palermo,
1: no, te decía que en ese lugar, en ese playón donde estaban los micros y estaban los familiares.
0: ¿Escuchaste elogios del Vasco Avilla?
1: Sí, presencié una charla en la cual alguien de Boca hablaba, estaban los representantes de la familia Sebastián Villa y todos coincidían.
0: Muy elogiosa con Sebastián.
1: Lo bien que había ingresado.
2: No, pero está bueno
1: Sebastián.
2: Que los representantes y la familia hayan dicho que Villa jugó bien.
0: Jugó bien.
2: Pocas veces viste un testimonio tan sin sentido como este.
1: Con alguien de Boca que no voy a decir quién.
0: Por favor. Su ingreso fue decisivo, tanto como el de Palacios.
1: ¿Querés que te diga? Después te cuento.
2: No, al aire.
1: No, al aire no, porque aquí ciertas cosas hay que mantenerlas. Códigos.
0: Tanto como el de Palacios y tanto como el de Enner.
2: ¿Sabés qué? Ingreso decisivo. ¿Sabés la suerte que tiene Villa y varios de los que están alrededor del mundo?
0: ¿Qué suerte tiene?
2: Que Flores fue a la selección. Se les caía el relato en dos minutos porque no jugaba Villa mañana. Como Flores fue a la selección, mañana Villa juega.
1: Pero yo reconozco que hoy tiene que ser suplente Sebastián Villa, pero no...
2: Largamente suplente, ¿eh?
1: No, está bien, porque no llegó bien y porque ahora empieza...
2: A ver si se ocurre alguien decir que Villa, porque mañana meta dos goles, tiene que ser titular. No. Porque ya lo veo venir a ustedes.
1: Pero para un poquito. Tampoco soy tan terminante como vos que no tendría que haber vuelto Boca, porque es un jugador... Diferente, Villa.
2: Sí, hasta ahora es muy diferente.
1: Hasta ahora no lo demostró. Hasta ahora no tuvo el nivel que todos esperábamos.
2: Por River, y lo trajeron de vuelta.
1: No tuvo el nivel que todos esperábamos, pero tampoco.
2: Hay que decir la verdad. Lo
1: pero
2: que
1: tampoco
2: también
1: descalifiquemos. Pero no descalifiquemos.
2: ¿Cómo no descalifiquemos? ¿Me está cargando? ¿Quién quiso que lo dirija Gallardo en River? Dale.
1: Y bueno, está bien, no fue.
2: No, está pésimo.
1: No fue.
2: Y pésimo en Riquelme en traerlo.
1: No fue.
0: Hay grieta en el mundo Boca, ¿eh? Hay grieta en el mundo
1: Boca.
0: No fue,
1: listo, fue a River, ahora, no fue.
2: Tenía muchas ganas. Ah, y el otro día salió de cuando, en la revista de Boca.
0: Boca ha logrado que Pipi Novelo no lo critique y lo critican ustedes.
6: No, es Ipaluma.
0: Ha logrado que Pipi Novelo.
6: Hablé bien de
1: Riquelme. Claro. Él en su momento, el señor Augusto César, se ensañó con Fabra. Ahora está ensañado
5: con
1: Villa.
5: No me ensaño con nadie,
1: con Pipa.
2: Con Pipa me lleva bárbaro. No le gustó que cuente Noche Alegre, Mañana Triste. Yo soy periodista, no como varios de los que van al predio.
0: Podemos charlar con Pipa alguna vez, ¿no?
5: ¿Van todos al predio o no van todos?
2: No,
5: van
2: todos
5: al
2: Ecuador.
0: ¿Está en Ecuador?
2: Sí, en
1: Barcelona.
2: Hizo goles importantes.
0: Hablemos con Pipa, señor.
1: Hizo goles en clásico.
0: Hablemos con Pipa.
2: Con Boca no pudo.
0: Vamos a hacer la paz con Augusto César. Proponelo eso, por favor.
2: Que traiga para brindar con Noche Alegre, Mañana Triste.
0: Así va a ser. En un par de horas o un poco menos. Empieza a rodar, empieza a moverse la Fórmula 1 en Kuala Lumpur, en Malasia, el Gran Premio de Bahrein, y lo cuenta Roberto Berazategui.
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0: Gran Negro Ibarra. Ahí está. Roberto, ¿cómo estás, querido?
9: ¿Qué tal, Hugo? ¿Cómo te va? Muy buena noche.
0: Tengo una mesa calorada acá, discúlpame.
9: No, veo, si estoy escuchando atentamente, sí, todo. Espero que mantengan ese nivel para seguir toda la madrugada la Fórmula 1, ¿sí? Que en menos de dos horas arranca la transmisión, ¿sí? Con la primera de las prácticas, de los entrenamientos, en lo que tiene que ver, ¿sí? Con este Gran Premio de Bahrein, pero en Kuala Lumpur, en Malasia, ¿sí? Obviamente por todo este contexto que tiene que ver justamente por el conflicto bélico que se dirime así en esa zona del planeta. Bueno, Bahrein trasladó la competencia a Kuala Lumpur, un circuito que hace muchísimo tiempo que no se utiliza por parte de la Fórmula 1 y que, bueno, algunos viejos conocidos sí han transitado ese circuito, como el caso de Lewis Hamilton, de Fernando Alonso. Vos sabés, Hugo, que cuando Fernando Alonso hizo podio... También logró la pole position allá en Malasia en el 2003. Kimi Antonelli, Oli Berman, Gabriel Bortoleto, Isaac Sachar, Abid Lindbad y también Franco Colapinto no habían nacido todavía cuando Fernando Alonso había logrado la pole y había hecho su podio justamente allí en Malasia en el 2003. Así que bueno, una nueva generación que comienza a transitar este circuito. Obviamente Franco Colapinto es uno de los pilotos que no conoce este trazado de Malasia, así que bueno, veremos cómo se comporta el clima, ¿sí? Porque ya se pronostica muchísimo calor, se sabe que es un lugar con muchísima humedad, así que bueno, también va a haber alerta de altas temperaturas como sucedió en Monza. Este fin de semana, acá en la Argentina, va a haber turismo carretera, y hablando de turismo carretera que se prepara para San Nicolás, hoy el técnico de la selección argentina, Lionel Scaloni, recibió a una delegación del turismo carretera, entre ellos a uno de sus grandes ídolos. Estamos hablando del gran Johnny de Benedictis, junto con su hijo, Johnito de Benedictis, que lo invitaron a dar una vuelta, bueno, en algún momento, obviamente, cuando la agenda se lo permita, y le regalaron un piloto, un buzo antiflama, así, con la insignia de la selección argentina. Así que, bueno, un gusto que se dio Lionel Scaloni y también, obviamente, la familia de Benedictis para encontrarse allí en el predio de Ezeiza.
0: Abrazo, Roberto, la seguimos.
9: Chau, chau, Hugo.
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0: ...23:41... Tibu querido, seguís ahí en Varela, en la zona baja, esperando por la conferencia del técnico de Platense, ¿no? Te tengo, ¿no?
10: Sí, en un rato va a estar hablando. ¿Me tenés, Hugo? Estoy ahí.
0: Excelente.
10: Bueno, mira, lo que tengo para noticia para contarles es que se suspendió la conferencia de prensa del cacique Medina, el director técnico de Estudiantes de La Plata. Es un dato, ¿eh? Dos derrotas consecutivas, fuertes.
11: Ah, para mí, porque sabe dónde viene la pregunta.
0: Pero si va a jugar una semifinal de Libertadores, chicos.
5: No, pará, el año de Estudiantes es paupérrimo.
10: No, nada de eso, nada de eso.
0: No, pará. Juega una semifinal de Libertadores, dale.
5: No,
0: te lo acepto, no te lo acepto.
5: Yo lo que digo es esto. Mirá.
2: Semifinal de Copa Libertadores.
5: Estoy hablando del año. Quedó eliminado. Octavo de final del torneo de apertura. Quedó, obviamente, la final del otro día la perdió dolorosamente, con polémicas, bueno, la perdió. Queda eliminado de Copa Argentina, que acá se estaba jugando la Copa del año que viene. Y en lo que tiene que ver con el torneo local, no está entrando al playoff. Vos me decís, está jugando la semifinal.
2: De lo más importante que juega el año, está en semifinales.
5: Pero todos sabemos que es muy difícil Flamengo.
2: Bueno, pero
5: y todos sabemos que el año de Estudiantes no es bueno, más allá de la Copa Libertadores.
2: Pero, llega a meter la Copa Libertadores. Bueno. Obviamente.
5: Pero mirá que Riquelme, por jugar la final frente a Fluminense, la perdió.
2: Son obligaciones distintas.
1: Estás hablando de Boca, estás ensañado.
2: Después me dicen a mí. Vale.
0: Mientras esperamos a Palermo, vamos a hacer una pequeña pausa. 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
0: 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Pequeña pausa y ya viene Palermo, dale.
1: Tengo info para la
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0: Bueno, 23:48 con Chromavax. Nos vamos con el tiburón, ¿eh? Chromavax, abrime.
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0: Preferiría, ¿qué creen ustedes que prefiere Palermo en una posible final si es que le gana Atlético Tucumán? ¿Banfield o Boca? ¿Qué le queda más cómodo a Palermo?
2: A ver, me parí.
3: Para su carrera, Boca. Para su sentimiento, Banfield. Si Palermo le gana una final a Boca como técnico de Platense, es meterse en la
4: competencia grande. Y que no lo tome más. Para un más accesible Banfield.
0: O sea, tiene más chance,
2: Platense. Igual, el boleto de la Libertadores pareciera tener mayor oportunidad contra Banfield que contra
3: igual
2: Boca.
3: Igual con lo que vimos hasta acá, yo diría Atlético Tucumán y Platense que vayan a patear penales directamente, porque va a terminar 0-0. Dos equipos que son sólidos y Boca Banfield hoy nos dijo.
0: ¿Cómo lo escuchaste a Pedrito hoy? ¿Cómo lo escuchaste a Pedro?
5: No, entero,
3: Sabe que tiene una muy difícil por delante.
4: Voy a dar información de Banfield.
2: ¿A dónde los pones a Banfield y Platense? Atlético Tucumán Platense. ¿Dónde los hacen
3: Santa
2: jugar?
3: Fe.
2: Santa Fe.
3: Cancha de Colón.
4: Capaz lleva a Santiago del Estero. Capaz lleva a Santiago del Estero.
3: Tanto no sé, pero digo por distancia.
0: O Rosario.
3: Rosario de vuelta.
4: Yo tengo Córdoba. Pero le queda muy grande. Bueno, salvo que sea este Estadio Belgrano.
3: ¿Boca Banfield va a Córdoba o Mendoza?
4: Salvo.
3: Que podrían jugar acá, ¿no?
4: Salvo algo.
2: No.
3: ¿Algo quiere viajar turco?
4: Y me parece que tiene. A ver, el interior necesita una Boca.
0: Tibu, ¿te llamás?
6: Sí.
0: A ver.
6: Bueno, ya está viniendo Martín Palermo, ya lo fueron a buscar. Se va a presentar en apenas unos minutos aquí en la sala de conferencia de prensa. El técnico de Platense ya está viniendo. Le vamos a pedir a Marcelo de prensa a ver si podemos inaugurar la serie de preguntas, que estamos en vivo aquí para Radio La Red.
0: Muy bien,
6: ahí se
0: Tibu.
6: Está acercando
0: gran
6: técnico, técnico de Platense. Sí. Vamos a empezar, gracias Hugo. Sí, acá. Bueno, ya vamos a empezar, ahí está entrando Martín Palermo. Va a arrancar la conferencia de prensa, ahí está.
7: Hola, buenas noches. Damos comienzo a la
0: conferencia. No se escucha, ¿eh? Y está preguntando el tiburón. Caramba.
7: A lo largo de la semana, de la previa de los partidos, te dicen, no sabemos cómo vamos a salir porque es fútbol, pero sabemos que van a dejar todo dentro de la cancha. ¿Qué opinas de esto y qué opinas de tu equipo semifinalista de la Copa Argentina?
8: Bueno, buenas noches. Obviamente que es lo que uno espera de cada uno de ellos, el darlo todo, lo venían haciendo, obviamente, los anteriores partidos. Desde lo que fue Fluminense y todo lo que generó y en el, todo ese contexto de deseo que era de seguir en Copa Libertadores, obviamente que fue difícil, pero que bueno, después nos costó obviamente en el partido con Newell, es otra sensación rara porque la imagen que se dejó no fue buena, más en el campeonato con la necesidad de sumar. Por eso tuvimos 10 días para reponernos en eso principalmente. No era que había que buscar o cambiar muchas cosas, sino dar vuelta rápido de página, trabajar sobre eso, algunas correcciones, algunas cosas que obviamente volví a activar lo que yo sabía que ellos podían hacer, como lo habían hecho con Fluminense, en el Maracaná también, y así varios partidos anteriormente. Por eso hoy nos sentíamos con esa confianza y esa seguridad que enfrentábamos a un gran rival y que la manera que lo teníamos que hacer era similar o mejor que lo que lo habíamos hecho con Fluminense, y así fue. Y creo que en línea general el equipo respondió muy bien y esa satisfacción por parte de uno en ver esa respuesta y que el hincha sienta eso, que es lo más importante, que el jugador lo dé todo y lo represente de la mejor manera dentro.
9: Martín, estamos para Radio Provincia. ¿Cuántos crees que le jugó a favor de Platense lo que fue la derrota de Estudiantes del pasado sábado en Santiago, y hoy creo que tu equipo lo ganó con el orden, con la disciplina, pero también con una intensidad que me parece hizo la diferencia, porque Estudiantes se lo vio como un equipo cansado. Pero te quiero preguntar particularmente, ¿qué viste vos? ¿En dónde le podía hacer daño a tu equipo, a Estudiantes, sobre todo por todo este contexto que atravesó en estas últimas horas?
8: No, realmente que fue un partido muy interesante. Sabemos lo que es Santiago del Estero, el calor, lo que era esa final y todo lo que hubo, ¿no? En el contexto digo, que ahí, más allá de que cada uno pensar en, creía que era esa posibilidad de seguir en la Copa, porque creo que la Copa Argentina es esto de que te da la posibilidad de llegar a la final, de poder ganarla y jugar a Copa Libertadores el próximo año, y como lo es Estudiante, competir en todo, competir en la Libertadores, pero sí, obviamente, quizás lo que nosotros buscamos es incomodarlo, podíamos saber a lo que veníamos viendo, ya lo habíamos enfrentado hace poco, más allá de que fue con otro equipo completamente distinto, sorprendió a través de la presencia de Guido hoy, que creíamos que después de lo que había sucedido el sábado no iba a estar, y bueno, creo que tienen un plantel numeroso, más allá de las lesiones, algunas bajas importantes que ha tenido, siempre te genera esa preocupación.

0: partido y desde ahí iniciar una posibilidad tal. Generales, todos en el juego y en el funcionamiento del equipo estuvo muy bien. Y esa concentración creo que se sostuvo hasta el final y por eso creo que fuimos merecedores del triunfo.
1: Acá Martín, Rodo Fernández para Platense de Primera. Hablaste después del partido con Newell's, después de la derrota, hablabas de estos 10, 12 días que tenías para levantarte de lo motivacional al equipo, porque veías que estaba trabajando bien, ese desfasaje que hay en el campeonato local y por copas que parece un equipo distinto, pero no lo es. Y laburaste mucho de lo motivacional para llegar a este partido, por la importancia que tenía, y después volvió Silva en la
2: Bueno, hasta
1: posición.
2: allí Palermo, ¿eh? Gran trabajo del Tiburón Vallejo que abrió la conferencia. Magnífico, Tibu, gran laburo. Gracias por todo, ¿eh? Por tu enorme generosidad. Con Isped presentamos una noticia de último momento. Están pasando cosas cerca de la medianoche, ya llega Mariano Yudica y no es una noticia muy linda para dar.
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2: Turco.
4: Bueno, por suerte es una noticia que tiene un final bueno porque pudo haber pasado a mayor. Un incendio en la casa del símbolo de Boca, el capitán Leandro Paredes, en un country en la zona de Canning, en un entrepiso, en una parte donde tiene las calderas, se prendió fuego. Por suerte, digo, es algo que no pudo pasar a mayores. Por suerte no pasó a mayores y que no trajo consecuencias, no hay herido, no hay nada. Simplemente un incendio que fue controlado en el entrepiso de la casa de Leandro Paredes, en el sector de las calderas.
2: Bueno, sin consecuencias,
4: Sin
2: en principio.
4: consecuencia, sí, sin consecuencia, por suerte.
2: Perfecto.
4: Rápidamente los bomberos de Ezeiza acudieron, del partido, si no me equivoco, es Esteban Echeverría, y pudieron apagar el incendio, que repito, fue en el entrepiso de la casa, en el country que vive Paredes, en la zona de Ezeiza de Canning.
2: Donde viven la mayoría de los jugadores de Boca, ¿no?
4: Exacto.
2: Muy cerca del
4: Sí,
2: predio.
4: ahí vive Milton Jiménez, muchos jugadores de Boca.
2: Noticia de River y su venta de entradas.
5: Yo quiero decir que mañana, viernes 2 de octubre, desde las 10 de la mañana, únicamente por River ID, van a poder comprar los que tengan mi lugar en el Monumental, entradas para el partido con Sarmiento. Y luego,
2: El 14 se juega ese partido donde
5: el
2: vi.
5: mismo viernes 2 de octubre, mañana, desde las 5 de la tarde, en caso de existir un remanente, la venta se podrá hacer en la plataforma Somos River. Pero esto salió hace instantes.
2: Impresionante.
5: A las 10 de la mañana podés comprar la entrada y a las 5 si quedó remanente.
6: ¿Hay entradas para recorrer el container o no?
5: No, todavía no.
2: Tali, ¿va al Museo de Container o no?
5: Seguro, ¿cómo no va al
4: claro,
5: museo?
2: ¿Debiera?
4: Claro, parte
2: Tali,
4: de la historia de River.
2: el Bocha se expidió a favor de Gaudio.
6: Exactamente. Bueno, lo que ya contábamos.
2: Me dijeron que el Kun Agüero anda con ganas de hablar,
6: Epa.
2: Para responderle a Gaudio lo que Gaudio dijo acá con Gustavo.
6: Bueno, Bochini lo hizo a través de su cuenta de Instagram, habló del tema, dijo que va a apoyar a Gaudio.
2: Es más, yo tengo el sponsor que quiere traer Agüero Independiente. Una casa de apuestas, creo que es árabe. Steak se
5: Bueno,
2: llama.
5: y lo que va y el derrame que va a venir con la decisión de Lula,
6: Claro.
5: en Brasil se prohibieron las casas de apuestas online.
6: Muchos equipos piden que sea paulatino porque tienen contrato firmado.
2: Bien me dice Walter que Steak era la dueña del equipo Sauber de Fórmula 1. Es una marca fuerte.
5: De todo,
2: Che, y me dije, averigua tal y esto. Si detrás, como garantes, como sostenes políticos de la candidatura de Gaudio, no están dos nombres pesados de la política interna de Independiente Histórica. Me dijeron Julio Comparada y Luis Barrio Nuevo.
6: No.
2: Dos tipos que son sostenes, ¿eh? No digo que participen, pero que son como garantes para alguien que es incipiente, es nuevo en la política de Independiente.
5: Yo lo vi hoy,
4: el grupo Champagne está atrás
2: ¿En
4: también.
2: serio?
5: En Canitas. Cruzando, o sea.
6: Era la nota del año, ¿eh? Comparada no habla con
2: Mirá.
6: nadie.
5: Bueno, lo iba
6: Si lo volvés a
5: por ahí.
2: Decirle, Julio.
6: Grabalo con el
2: Es cierto,
6: celular.
2: porque lo que estoy observando, investigando un poquito, es que Gaudio es amigo del establishment de la
6: Ah, perfecto,
2: Argentina, ¿eh?
6: claro. Bueno,
2: De la Argentina, ¿eh?
6: sí. Lo que también fue raro que todo el arco oficialista.

0: que hoy están en el club, empleados o por ahí, el caso de Mateo, de Tucio,
1: sí, que
0: hayan ido a almorzar con Gaudio, también suena raro.
2: Bueno, Gaudio apuesta mucho por Mateo y por Tucio. La reserva de Boca, de Independiente, le ganó a la de Boca hoy.
3: Sí,
4: la Boca hoy en la reserva.
3: Lo bombearon, después hizo una favorita.
4: Le echaron mal un jugador y el primer gol de Independiente era falta.
2: Mirá, todos los datos, ¿eh?
4: Lo vi el partido a las 3 de la tarde.
2: Todos los datos.
4: Pero no
2: chicos,
4: dice nada, Nacho, de eso.
2: Mañana estamos de Boca, después de Boca Unión, reducido. Llega Yudica con un saco. Con un saco y un perfume. Huele muy bien, Yudica. Me gusta. El glamour que tiene el conductor de la medianoche en la red nos obliga a estar a la altura de las circunstancias, ¿eh? Sigan con él, porque acá, en la medianoche de la red,
5: hay buen fútbol.

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1: Muy buenas noches, 5 minutos y medio pasado la medianoche. ¡Hola, mundo!
2: ¡Hola!
1: Aquí arrancamos, acá hay buen fútbol. El programa. Me gusta que sean a coro, me gusta eso. Sí, porque quiere decir que se suena a mi misma energía, me gusta. Venimos después del programa de Hugo Balazone, que deja esta mesa. La verdad que el programa de trastornado mental. Sí, totalmente. El Tali que dice, el peor año de estudiante va a jugar la semifinal de Copa Libertadores. Es una mesa de desquiciados totales y vamos a tener una sorpresa. De esa mesa, este año sale una sorpresa.
2: Ah, muy bien.
1: Acuérdense lo que les digo, producida por quien les habla, de esa mesa. Va a haber una persona que va a dar que hablar mucho en el ambiente del espectáculo y en esta radio también.
3: Nos gusta.
1: Es una sorpresa que la voy a dar el mes que viene. Seis minutos pasada la medianoche, ¿cómo estás, Gallega?
4: Muy bien.
1: Qué victoria
4: bien.
1: El Calamar, ¿eh?
4: Qué grande el Calamar, qué grande Palermo, qué grande, la verdad, me pone muy feliz.
1: A mí también, me alegro mucho por Martín, estaba muy contento, tiró un par de títulos, ¿eh? En la conferencia, después los tenemos cortados, vamos a estar hablando, por supuesto, con Luminarias, de Tense, de mis queridos amigos de Platense, compartimos barrio, yo estoy del lado de Florida, la cancha está justo atrás de mi casa, así
4: pero,
1: que...
4: Pero más que saliste, porque ahora
1: no, pero, la fiesta de me encanta, no, esa es la fiesta que hay en el Mitre, ahora pasás por ahí, es una fiesta, pasás,
4: hay que festejar,
1: Arias ahí atrás del shopping, no sabes lo que es hermoso, y tengo muchos amigos de toda la vida, así que están muy felices, otra etapa más en este año inolvidable para el Calamar, que le ganó a Estudiantes, que tiene la semifinal de la Copa Libertadores, porque si no diríamos, como dijo el Tali, ¿no? Un año tremendo. Pero no, la verdad que...
2: El peor año de la historia.
1: El peor año de la historia, dijo.
4: Se va el DT.
1: Sí, pero tiene las semifinales, nada más y nada menos. Por supuesto, vamos a estar hablando de la fecha que empieza mañana, porque mañana juega Boca. Mañana juega Boquita. O sea, mañana no, dentro de unas horas.
3: Hoy.
1: Y dentro de un ratito... Facu Chape nos va a tener en vilo en la primera práctica de Colapinto, en la vuelta después de la Fer, del choque y de los mensajes y de las cagadas a pedos y la cobertura de Verstappen. La verdad que Verstappen, que parecía un botón basura, fue el que le puso el pecho al pibe y lo bancó a Colapa. Todo eso y mucho más al 11-23-24-22-22. 11-23-24-22-22. Decinos, esta noche me tenía un tópico y me lo olvidé.
2: Y bueno.
3: Ay, hace mucho que no escuchamos tanto, oyentes. Que dejen mensajitos.
2: Te saludo y quiero pedir disculpas públicas a mi equipo porque acabamos de jugar un picado. Germán Tavares de mi lado, del otro el Chino Guerra.
1: Sí, ¿dónde está el Chino Guerra?
2: Guerra está haciendo declaraciones. Después de su gran triunfo.
1: No entiendo, van a jugar la pelota y no vienen a trabajar. Muy bien, perfecto. Porque vos, que sos el tipo más grande de la mesa. El que más trayectoria tiene, el que más... El
3: profe.
2: Claro.
1: No importa eso. Si me dice eso, lo peor que me puede decir es eso.
2: Lo dije yo.
1: Bueno, ¿y vos estás acá?
2: Estoy acá.
1: Muy bien, y los demás no. Perfecto, tomaremos la medida del caso.
2: Estén en camino.
1: Sí, en camino.
2: Mirá que lío hice.
1: En camino a casa van a estar.
2: Con este pedido de disculpas a mi equipo porque...
1: ¿Por qué? ¿Atajaste? No hay que atajar.
2: Y me hicieron todos los goles.
4: Qué feo, claro.
2: No. Muy feo.
3: Porque habías quedado lesionado el otro día.
1: Por favor, Sima, ¿cómo vas a ir a atajar?
2: Me hizo un gol de caño con las piernas cerradas.
1: Incomprensible. Pero porque no se ataja. Al fútbol se va con un arquero. Y si no, no se juega.
3: Claro.
2: Yo atajo bien a veces.
1: No, por favor.
2: Caso de la noche de anoche.
1: Por favor. ¿Cómo está, Matute?
5: Bueno, Mariano, buenos equipos y a las 1.200 personas que
1: bien, hay. Bien, linda, muy bien. Está muy linda la noche. Para estar, por supuesto, que estamos con toda la locura de Tense y lo que está pasando en el barrio ahora. Me llaman mis amigos, me dicen, no sabe lo que es el barrio. Están todos muy, muy, muy felices. Porque Platense lo ha hecho de nuevo en un año para la historia. Cuando todos pensábamos que el campeonato en Madre de Ciudades iba a ser el ícono máximo, el mojón máximo, esto que está pasando ahora de llegar a cuartos en Copa Libertadores, quedar afuera por por nada contra equipos multimillonarios. Y hoy viajar y nada más y nada menos que al semifinalista de la Copa Libertadores. Platense pasa a las semifinales, señoras y señores. ¿Jugará la final con Boca, Palermo? Bueno, Palermo habló del tema, pero ya lo tengo enganchado a un jugador de fútbol primero, después ayudante técnico del campeón, después técnico de Platense.
2: Tiene que ver con este equipo.
1: Y tiene que mucho que ver con este plantel, que lo quieren y hablan maravillas de él. Walter Zunino, muchas gracias por esta comunicación. Felicitaciones por lo que pasó hoy, porque vos sos parte de esto, ¿eh?
6: Hola, Mariano. Bueno, buenas noches y un saludo ahí para todos.
1: Bueno, ¿a dónde lo viste?
6: En mi casa, Lo vi en el living de mi casa y... Nada, como decía vos, la verdad que muy contento todo lo que está viviendo, ver la cara de los chicos, la felicidad que tiene la gente que fue, que... Nada, yo siempre digo lo mismo, Platense fue siempre un equipo sufrido y cuando uno ve cara de gente conocida, porque obviamente yo soy de toda la vida.
1: Por supuesto.
6: Y lo ve disfrutando este momento, se pone...
1: ¿Y cómo te quiere la gente, loco? Yo doy fe, tengo muchos amigos muy entrañables, muy, muy, muy fanáticos. Yo soy del barrio, vivo ahí a cuatro cuadras de la cancha.
6: Sí.
1: Y te quiere mucho la gente, loco, te quiere mucho. Y me encanta que hayas salido esta noche con nosotros porque lo que está pasando... Es histórico, ¿viste? Es histórico y vos sos parte de esa historia. Vos la escribiste con los Orsi Gómez, con vos, con los Maineros, con el profe.
6: Uno siempre tiene una, en este caso, una cuotita de haber sumado en cuanto al armado y todo el esfuerzo que se hizo con... Todos sabemos que Platense no es de los presupuestos más altos, entonces era conformar un plantel que juegue tres competencias... y que compita.
1: Pero va a vender bien,
6: nada, como dijeron,
1: y compitió,
6: como dijeron en la presentación.
1: Y sí, compitió en las tres, sí, chico, compite en las tres.
4: Juegan bien.
6: Se tuvo muy cerca en la Libertadores, que obviamente para el club era algo que era histórico, nunca se había jugado. Y nada, ya el haber clasificado, pasar a octavo, después, bueno, con la llegada de Martín, gana cuarto final a Coquimbo, y estuvo muy cerca eliminada a Fluminense, muy cerca.
1: Fiel
6: partido a la cancha.
1: Y juega bien, loco, porque sabés que desde aquel primer partido con Corinthians, después otras noches también en campeonato, juega bien Tense, che, tiene jugadores con intenciones de jugar por abajo, progresan, se mueven en bloque, retroceden.
6: Sí, se ve que el club en el último tiempo está intentando... seguir con ese crecimiento, como dijeron ahí en la presentación, que, o sea, se salió campeón y no quedó solamente en eso, quedó en seguir avanzando, en seguir creciendo. Hoy, bueno, con esta clasificación histórica semifinal de Copa Argentina, que nunca había pasado, nada más lindo que el club siga compitiendo a ese nivel, y ojalá que lo pueda sostener, que se
1: y pueda ganar, y ganar así, y ganar así, ¿no? En el último minuto, ganar así.
6: No, y aparte ganó bien, porque hoy la realidad...
1: Sí, la verdad que sí.
6: O sea, si bien fue parejo, tuvo la intención de la búsqueda y de querer ganarlo hasta el final.
7: Walter, Facundo Chiappe te saluda, buenas noches. Algo que noto de este Platense estos últimos años es que por ahí el torneo le está costando lo que es el torneo, voy a decir largo aunque sea corto, la racha de partidos, y los partidos que son las competencias que son a partidos definitorio, como fue cuando salió campeón, porque era de octavos hasta final, la Copa Argentina y la Copa Libertadores, le sientan bien estos partidos de que son más mata-mata, fase de grupos de Libertadores y Copa Argentina, más la definición, le está sentando bien. Este grupo, ¿cómo lo ves? Que esto le sale fácil, por así decirlo.
6: Y yo te voy a decir, o sea, algo que tiene una cierta lógica, todo tiene una cierta lógica. Si bien es fútbol y es impredecible, tiene una cierta lógica. Tres competencias no es fácil sostener. Y no es fácil.
1: Y sin un plantel millonario, porque a lo mejor tenés que reemplazar jugador 7 puntos, lo tenés que reemplazar con un nene. Un jugador 8 puntos.
6: Y también para situaciones de la Copa Libertadores, el 80% de los chicos no la había jugado nunca, o el 70%. Entonces. Había como una energía para un deseo de jugar esos
1: yo
6: partidos.
1: Yo siento que el primer partido con Fluminense se notó, los primeros 20 en el Maracaná, se notó eso que vos estás diciendo, perfecto se notó. Una cosa de que se lo llevó puesto el evento, ¿viste? A varios, durante 20 minutos.
6: Sí, porque bueno, son chicos mucho, bueno, sería muy largo hablar, pero la conformación del plantel, son muchos chicos que con inicio de ascenso viniendo del torneo pasado sin jugando poco, entonces se encontraron ante una posibilidad tan linda y que el club la vivía de una manera tan especial, y como te digo, en Copa Argentina vas avanzando y vas llegando a distancia y decís, che, estoy tan cerca de lograr otro torneo. Y
1: Y se la están creyendo, claro, Walter. Hay una cosa, me parece, trabajar ahí.
6: El torneo te cuesta un poco.
1: Claro que sí, porque es otra semana, es otro. Se tienen el tiempo, el fútbol de acá, ¿viste? Vos te tenés el tiempo. No es lo mismo prepararse, y saquémonos la careta, no es lo mismo prepararse para un club guerrero, asesino guerrero, de guerrero, de pendejo guerrero.
4: Que tenga la historia.
1: De quedar en la historia un mano a mano, decís, bueno, es ahora o nunca. No es lo mismo ese juramento que salía a jugar contra Defensa, que salía a jugar contra Racing. No es lo mismo. Hay una lógica en el manejo.
6: Y bueno, el torneo argentino es muy competitivo, muy parejo. Entonces, si vos no estás al 100 como estás en esos partidos, y no.
1: Pero
6: harás,
1: el partido ese lo podés volver a jugar. Siento que al Platense le pasó todas cosas y quedamos en la historia. Sería la charla antes de salir de los maineros, serían, bueno. Acá con esto, si pasamos esto, quedamos en la historia, ¿sí? ¿Entendés? Son mano a mano históricos.
4: Bueno, debe haber alguien en el plantel, o debe haber un gran plantel con grandes compañeros que se escuchan, que se respetan, que hacen caso, y todo eso es muy importante. Están juntos y salen a pelear y no le importa el rival. Ellos juegan como tienen que les parece que juegan ellos y lo hacen muy bien. Y la verdad se lo merecen, porque a veces sí, bueno, ganaron de culo, no. Ganaron porque se lo merecen.
8: Jugaron bien. Ayer me pareció.
1: Hoy el Gallego González te habló, Walter.
4: Hola, Walter.
6: Hola, Gallego, ¿cómo estás? Buenas noches, un placer, ¿eh?
4: Sí, gracias, igualmente.
1: No, pero es lo que dice Walter. Escuchá, ¿hay un trabajo ahí psicológico? ¿Hay algún cocheo, algo? ¿Hay como una cosa que se la cree ahora, Platense? Sale agrandado, sí, claro. En el buen sentido, ¿eh? No se achican.
6: Sí, yo más allá que...
1: No sé, ¿quién habla ahí en la interna? ¿Quién maneja la talope ahí?
6: Hay un psicólogo que es del club, que es Carlito Leonti, que está hace un tiempo ya en el con el plantel. Y después, bueno, hay jugadores de experiencia y que han logrado cosas en el club, como Guido, como Nacho Vázquez. Bueno, ahora se sumó Cusani también, que venía también de ser campeón cuando estuvo en el 2025. Saborido, que son chicos que ya vienen con un recorrido en el club y que transmiten ese sentido de pertenencia y esa ambición de seguir compitiendo y son ganadores. Y después, como todo, como digo, a lo mejor en el torneo, que es la preocupación de la gente por el descenso el año que viene, bueno, eso será el año que viene. Ahora los chicos están con la cabeza en esta situación de lo que fue la Libertadores, ahora están en semifinales de Copa Argentina y son chicos que llevan el grupo de esa manera y que hacen que los que se suman sean así de competitivos.
2: Hay algo que le reconozco a Walter Zunino y que le agradezco también, es que se haya retirado futbolísticamente en el Porvenir, en mi querido Porve, y lo ha representado con sacrificio, con orgullo y con buen juego. Walter, te lo agradezco, te abrazo y te reconozco como tipo también por haber pasado por esa institución. Y ahora en Platense... Sí. Decime.
6: No, que tengo el mejor de los recuerdos. Porre fue el club que en su momento me regresó la carrera. Por eso la decisión mía de en el final de la carrera terminarlo ahí en ese club. Y bueno, justo nos habíamos sumado tres o cuatro chicos que habíamos estado en la etapa de Nacional B. Y fue un lindo momento poder retirarnos ahí juntos.
2: Y con referencia a este momento de Platense, ¿entendiste el por qué dar un paso al costado en ese momento? ¿Fue una decisión personal o los dirigentes pusieron fin a lo tuyo en Platense en esta etapa?
6: No, fue consensuado porque la situación, uno entiende, yo siempre había dicho y lo sostengo, que uno cuando veía que el día después de Talleres, o sea, uno ve el partido o ve el resultado, dice 4-0 y vos ves, che, perdieron 4-0 local. Y se generó un clima que no estaba bueno en la cancha. Y uno
1: es que está pasando una cosa rara, loco. Está pasando una cosa rara con el tema de la intolerancia. No sé si son las redes sociales, el tema que los pendejos ahora quieren todo rápido, todo ya, todo ayer. No se espera nada. ¿Viste? 6 meses juegan mal, te mandan a un container porque apretan, en Twitter te apretan y entonces, bueno, sacaros a todos, no sirve nadie. ¿Viste? Raro, che. Sí. raro.
6: Sí,
1: raro.
6: Sí, está difícil. Está pasando eso y es, o sea, la realidad es que uno se tiene que adaptar a esa situación, porque si no tiene que hacer otra cosa.
1: Claro, pero, claro, es lo que está, o sea, pasando.
6: Uno no está, o sea, no está de acuerdo con esa situación, pero pasa y o lo aceptás y te adaptás, o si no, bueno, tenés que hacer otra cosa. Y en ese momento yo hablé con Gastón y con Seba, con Pablo, que son la gente que están manejando el fútbol, y dije, mira, si yo tengo que dar un paso acotado para que se genere, porque esto pasa siempre así, se va y por un tiempo dice, bueno, listo, ya se corrió alguien, y no hay problema, o sea, si uno lo que quiere es el bien del club. Y nosotros hicimos hasta donde pudimos, terminamos, como te digo, el primer semestre compitiendo en las tres competencias, porque cuando, no sé, pues se salió el sorteo de la Copa Libertadores, nadie nos daba que íbamos a clasificar. Clasificamos y
1: aparte,
6: pasó todo a final de Copa Argentina.
1: Estar en los tres torneos, chicos, es muy importante. Muy bien, River no lo está jugando, bien. Hay un montón de clubes grandes, no está San Lorenzo, no está jugando. Tres, los tres torneos y los tres torneos, gran momento, histórico año. Amén del campeonato en Santiago del Estero con Huracán. Histórico año.
8: Dímelo
1: de Huracán.
8: Nombres.
1: Gracias, Walter. Muchas gracias por esta comunicación. ¿Qué te pasa? Con Huracán, sí, Platense no. Le ganó a Huracán.
8: Ellos nos ganaron la
1: en
8: final.
1: En Santiago del Estero.
8: En Santiago y ahí empezó este ciclo. Y Mica condujo el evento. Yo dije,
1: hijo, no, y no quería mirarlos a la cara porque yo no los conozco. Algunos sí, otros no. Entonces yo estaba en el campo de juego y todos cuando salieron a hacer el calentamiento me buscaban la mirada. Y yo digo, yo no voy a saludar a nadie, boludo.
8: ¿A los Huracán tampoco?
1: A nadie porque, boludo, terrible piedra.
7: Me mufa después.
1: Y me agarra Mainero de atrás, boludo. Me agarra Mainero de atrás. Yo me doy, cuando sale Platense, me doy vuelta directamente, le esquivo la mirada como que no me miren. Uh-huh. Y me agarra y me levanta y me dice, Marianito, dale, dale. Y digo, ¡ay, la concha de la lora! Mirá, si pierde Platense, boludo, quedo como una drapie. Y cuando ganó, ¿sabés cómo me le puse enfrente? Como diciendo, ¡fui yo, papá!
6: Ahora sí,
1: saludame que fui yo el que te trajo suerte. Walter Segurino, señores y señores, con nosotros porque Platense, bueno. Platense, semifinalista de la Copa Argentina. Gracias, Walter.
6: Abrazo,
8: Walter.
6: Abrazo para todos. Saludos.
1: Gracias. Chau, abrazo, el barrio abrazo. Mitre está de fiesta, señores y señores. Platense lo ha hecho de nuevo.
8: Ayer, hacete que gana Platense, nada.
1: ¿Sabes que te voy a empezar a grabar, boludo? O sea, así le voy a decir a tu mujer. Le mentís y la embarullás.
8: Y dije, acá gana Platense.
1: Sí, no sé.
2: ¿Cuáles son los pronósticos para hoy?
1: Sí, lo de Nervales y esas cosas. No,
8: ¿y vos viste el cuadro que le quedó a Boca a la Copa Argentina? Atlético Tucumán.
2: A ver, pará.
8: Platense, Banfield y Boca.
2: ¿Y ya lo viste como campeón de cuántos torneos a Boca?
8: Nunca dije. Al contrario. Para mí la Copa Argentina la gana Boca, la tabla anual la gana Boca.
2: Dos.
8: Y el campeonato de Liga lo gana Huracán. Acuérdate.
2: El Huracán. Torneo clausura lo gana Huracán. ¿Y la Sudamericana?
8: No tengo ni idea. No sé qué es Boca, boludo.
2: Boca había dicho.
8: Ah, bueno, puede ser Boca también.
1: Dijiste Boca, que la ganaba Boca.
2: Claro.
1: Ya lo dijiste. Ya lo dijiste. 11, 23, 24, 22, 22. Boca ganará todos los torneos. ¿Le gustaría jugar al hincha de Boca contra Martín Palermo una final con Platense? Romina Monfrinotti. Arranca con esta noche de locura total.
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8: 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Déjame saludar a la gente del Éter. ¿Sabes que le ponen los videos de mis locuciones a los chicos que arrancan? Gracias.
1: No en Éter, en Letter.
8: Gracias. No, la emoción que me dio.
1: ¿En serio? Dice,
8: no hagan esto.
5: ¿Estás hablando de la Escuela de Comunicación Éter?
8: Sí.
5: Me afecta porque yo me recibí ahí.
1: Pero bueno, cambia el nombre.
8: ¿Vos también, Paco? ¿Cómo te sacaste vos?
5: No, pero es deportivo.
8: Contame tus éxitos.
5: No, pero es deportivo. No tenía locución.
1: Contame un éxito, pequeño. Esa es muy buena. Yo le voy a contar un día en mi clase de radio en el ICI, en periodismo, segundo año, primer año en radio. Yo era, fui operador. En un trabajo práctico fui...
2: Muy bien.
1: Fui
9: locutor. Operador técnico.
1: Y en otro fui operador técnico,
9: sí.
1: Y tuve un problema con la música.
9: ¿Qué sí. pasó?
1: Porque puse muy fuerte el tema de Marlboro, que era tan, tan, taran, taran, taran, taran, taran.
9: Y no se escuchaba el locutor.
1: No se escuchaba el locutor y me di vuelta y le hacía así a la gente. Me acuerdo que estaba el profe Pellegrini y me hacía como diciendo...
8: El profe
1: Pellegrini, sí. Y lo hacía todo como arengado, que hagan tan, tan, taran. Y el profesor paró la música y se hizo así, tuc. ¿Qué hace?
8: ¿Qué no, hace?
1: Porque vio el clima que generé, no se escucha el locutor, esto no es un boliche. Luego, chabón, pum, me puso un 3.
9: Oh.
1: Y a mi amigo, que era el locutor, le puso un 7. Y éramos el trabajo en equipo. A mí me bochó y él no, lo, y él no, lo probó. Claro. No. Tremendo, para que sepan que siempre fui un pelotudo. Bueno, 11, 23, 24, 22, 22, por favor, Gustave.
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1: Ay, por Dios.
2: Fanáticos.
1: Me gusta el pan dulce.
2: Desde
1: y sobre
2: siempre.
1: Todo con una tanga. No, en pan dulce, en una tanda
2: en
1: de pan dulce.
2: En la caja. En
1: claro,
2: caja.
1: Encajetado.
2: Vienen ahora las cajas de pan dulce.
1: Claro, me gusta.
2: Con algo alusivo al Día de la Madre. Y vos le regalás a tu
1: y
2: mamá.
1: Ahora, mírame a la cara. Dulce. Esto ya es mano a mano. Si yo no tengo uno para darle a Romina el Día de la Madre...
9: Chao.
2: Ya están escuchando.
9: No entras más a tu
1: escuchan
9: casa.
1: Hace 3, 6 meses que me escuchan.
9: Dormís afuera.
1: Si no tengo uno para darle para Romina, lo abono. No tengo ningún inconveniente. Pero me encantaría que un...
2: Porque es parte del acuerdo.
1: Para el Día de la Madre me encantaría.
9: Qué rico,
2: bueno, porque chico. Ella, Romina, es fanática desde siempre del pan dulce.
1: Yo, y mi hijo también.
2: Se vienen Absen, los dos chinos, Príncipe Azul, Klaus, Maratón... Directo de la fábrica.
1: No le gusta que se lo hagan.
2: A la mesa.
1: No le gusta que se lo hagan. Le gusta poco que se lo hagan. Le gusta comprarlo hecho.
2: @ sí. Cultura del pan dulce. @ productos y educados. Un manto de.
1: Un manto de
2: piedad.
1: Muy bien.
8: Quiero aclarar.
1: Gracias, Siendu.
8: Quiero aclarar.
1: Gracias, Siendu.
8: Siendu, soy heterosexual. Porque ayer me escribieron muchos muchachos que están escuchando la radio.
1: Estás diciendo cosas que vos no te escuchás lo que decís en el programa.
8: Porque yo dije algo de Nico Paz que por ahí se malinterpretó.
1: Estás todo el tiempo diciendo soy heteroflexible, soy cosas.
8: No, dije que Nico Paz me parecía divino, pero eso no quiere decir que quiera tener sexo con él.
1: No, dijiste algo más ayer en Polémica en el Bar y acá la noche.
9: Quisieras tener, ¿cuál es el problema?
1: No, pero está muy pisando el palo. Algo está buscando.
8: Estoy al filo.
7: Algo raro.
9: ¿Estás explorando?
1: Sí, quiere que explore la
9: con nuevas experiencias. Queriendo nuevas experiencias.
8: Agujero curioso. Gracias a Dios, lo que experimenté no me gustó.
9: Ah,
8: me voy a contar.
1: ¿Allá tocaste un miembro?
8: No. Pero sí. No sé contarlo mucho. No, cuando tenía 18.
1: Ahora no lo cuento.
9: Muy heteroflexible.
2: ¿Cómo me cambió la vida? ¿Cómo me cambió la vida? Con estas historias.
1: Por favor.
8: A mí una vez.
1: Sí.
2: Yo pensé que íbamos a hablar de los sistemas tácticos de Platense y de Estudiantes.
1: No, pero ahora lo mejor
2: y de lo que
1: saco.
2: Se viene hoy.
1: Si llegás a sacar a Palermo, Facu. Cierro el programa a la una y nos vamos todos a tomar un café a Tassi Burra.
8: Y si no, que lo ponga Bertoni.
1: No. Si yo les digo los mensajes.
2: No, yo quiero decirles algo.
1: Bertoni me mandó un mensaje.
8: ¿Y qué te dijo?
1: Yo, aparte, primero le dije, Bertoni, no vas a estar con Bochini. Sí, no vas a estar con Bochini.
2: No, lo anticipé ayer, que no iba a estar.
1: No,
2: que se lo arrebataba.
1: Yo te anticipé, que se lo robaba.
2: Pero yo se lo dije a Bertoni.
1: Y a él no le gustó.
8: No le gustó.
1: No le gustó nada. Sí, voy a estar yo con Bochini. No vas a estar.
8: ¿Y qué? Quiero saber qué.
2: ¿Tenés a Bochini con lo que dijo hoy?
1: Y me mandó un mensaje. Bertoni.
2: ¿Y qué te
1: muy dice? Contento con las notas de Radio La Red.
8: Sí, me imagino. Mira. Chocho.
1: Que lo dejan hablar mucho y todo.
2: ¿Querés escuchar a Bochini?
1: ¿Cómo?
2: ¿Lo tenés al Bocha?
1: ¿Está el Bocha?
2: ¿Eh? El Bocha confesó.
1: Se armó fuerte, Gaudio. No, bueno. Perfecto. Pará. Tengo mucha información de Independiente. No sé por qué me llegó. Sé de dónde me llegó, pero no sé por qué me la mandaron a mí. Bueno, porque sé que boludo, porque estoy en la red, ¿no? Pero... mucha información, muy calificada. Te la voy a decir cuando vayamos al corte.
2: Uh-huh.
1: Te la voy a jugar acá en la mesa. ¿quiénes están en el armado de Gaudio y compañía? Te voy a jugar nombres grosos.
2: Espero que si gana las elecciones cumpla con lo que se dijo.
1: Me encanta cómo lo vendió. A mí me lo vendió. Uh-huh. Yo, hincha independiente, o sea, lo que pasa que Luciano también viene fuerte, ¿eh? Luciano, uh-huh. Luciano es primero que es Nakis, después que es mano derecha de Chiqui. Todo el mundo le va a querer dar una mano de ese lado del fútbol. Sí. Así que van a ser dos pesos pesados. Lo que pasa
2: y
1: que
2: está Enrique Sacco también.
1: Que gastó. Yo creo que Enrique va a ir para la próxima. Se va a quedar ahí en un tercero.
2: Pero es interesante lo que está.
1: Sí, pero no le va a dar para la pelea. Esto va a ser un mano a mano. Uh-huh. Gastón no sabía que Luciano Nakis era Luciano Nakis, primero.
8: Ah, no sabía lo que representaba.
1: Nada, no. Y de verdad, ¿eh? Raro para mí, ¿no? Porque es un chico que está metido en el club.
8: Tampoco
1: es
8: rara
1: avis. Sí, es una rara avis. Es una rara avis, uh-huh, para el fútbol. Y Luciano es del palo, imagínate, el hijo de Noray, imagínate, del do de Tapia. Pero va a ser muy grosso lo que va a pasar, políticamente, Gus, me, uh-huh, parece, ¿no? Independiente.
2: Sí, es un cambio rotundo, aunque también hay sospechas, todo el tiempo hay sospechas dentro del club. Me va a gustar ir hoy a la cancha, porque ahí voy a tener varias sensaciones.
1: A las 19. Hoy va a haber termómetro lindo, hoy va a estar lindo.
2: Independiente Instituto, está para medir.
1: Aparte, qué partido, mamita, ¿no?
2: Claro.
1: Instituto que vuela.
8: Caminando, gana Independiente, mañana saca a lucir todo su ballet.
1: ¿En serio? Mirá que va primero Instituto.
5: Hoy, 19-15.
8: Hoy se le termina.
5: El Libertadores de América.
4: Bueno, pero que le meta actitud.
1: Que le meta actitud libra. Actitud que avanza.
2: Y el que avanza es Bochini. 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
1: 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A ver, al Bocha.
2: Dale, Bocha.
4: Bochini.
10: Hago este video para contarles una noticia muy importante. Como todos ustedes saben, próximamente van a ser las elecciones en el Club Atlético Independiente. Me han hablado de distintas agrupaciones, me han enseñado todo su proyecto y tengo una relación muy buena con todos los candidatos. He tomado la decisión de apoyar a Gastón Gaudio, a quien conozco desde hace muchos años. Sé que es alguien muy sincero, muy honesto. Él no va a venir a Independiente para hacer negocios personales, y ha conseguido el sponsor más importante de la historia de Independiente. Es un sponsor muy importante y el club no tiene que devolver ningún dinero, que es todo por publicidad. Y también quiero aclarar que Independiente es el mejor club del mundo y fue gracias a sus hinchas, a sus socios, porque ganamos todas las Copas Libertadores, Intercontinentales, Interamericanas, Campeonatos Locales, todo lo que ganamos en Independiente fue por todo lo que hicieron los socios durante toda su historia. He hablado con casi todas las glorias del club y queremos que nos acompañe en todo lo que sea la parte del fútbol de Independiente, porque lo han vivido desde adentro. Ojalá todos podamos estar nuevamente en este club que necesita de todos nosotros y de todos ustedes. Cuando le digo casi todas las glorias es porque otros ex compañeros están trabajando en otras agrupaciones que tienen su proyecto. Si tenemos la suerte de que la gente nos elige en estas próximas elecciones, también me gustaría a mí y a todos los que ya hemos hablado que ellos también puedan participar.
1: Este es el Bocha haciendo su presentación como
2: su decisión, comunicó.
4: Sí.
1: Comandero de
8: hasta ayer estaba con Bertoni o no había tomado,
2: pero sí habló y dijo que respeta a cada uno de los candidatos, pero que él va a la lista de Gastón Gaudio.
1: Yo siento que con Bochini, con Milito de técnico, con el Beto Alfaro Moreno como responsable del fútbol, que lo tiene hablado, son nombres re pesados, boludo. Mala guita de los cataríes empujando de atrás para hacer la primera cinco compras, la primera 10 compras.
8: Olvídate. Lo mejor de la entrevista
2: me cuesta
8: creerlo.
2: ¿Te cuesta creerlo? ¿No te gusta?
1: Porque la plata fresca la tiene él, ¿eh?
4: Es muy grande Bochini, ¿eh? Es muy grande, Bochini.
2: No lo digo por el Bochini. Porque hay sospechas de que podría ser con Gaudio la continuidad de esto que se está dando en Independiente.
1: ¿De Grupo Champán?
2: No sé qué grupo, pero hay gente...
7: ¿Sigue por el mismo lado?
2: Claro.
1: Yo creo que Ritondo no se va a ir, porque Ritondo es un armador histórico de lo que es la política futbolera. Para
8: de los últimos 15 años, 16 años Ritondo.
1: De armado. Después de negocios, para mí, lo saca a todos y se queda él. Con la plata fresca de los cataríes, viene guita de verdad, ¿eh? Ahí viene guita tipo River, ¿eh?
8: Lo único que tiene
2: Bus, vos querés
1: él
2: realmente
1: trae guita grande, ¿eh?
2: Que trae la guita, sí. Y que los cataríes así porque sí.
1: No, bueno, así porque sí no. Van a tomar un club en Argentina. Va a ser una SAS.
8: Gaudio es el representante.
1: Gaudio, el fútbol va a ser una SAS. Donde el grupo de catarí va a ser como en el Manchester City, como, pero van a tener una compra, una billetera de entrada que los hinchas se van a quedar estupefactos.
8: Yo creo que Independiente lo necesita, la inyección de guita.
1: Para mí también.
8: Algún tipo de resultado. A mí lo que me pasa con Gaudio, que tiene una personalidad que no me enamora.
1: No, nada.
8: Y lo que me mató el otro día la nota con Gustavo López, que seguramente no fue lo más importante, dijo, bueno, pero Independiente me está llevando... Estoy trabajando 8 horas por día, no sé qué, nunca, uno, 8 horas por día hablando por teléfono, no, que te estaba estresado.
1: Te requiere todo el día, dijo todo, nada, se va a meter en un baile, boludo, es Independiente, mete uno de los clubes más importantes del mundo, boludo, me estás jodiendo.
7: Y es Independiente una situación compleja. Aparte,
1: a sacar Independiente.
7: De chita para arriba, que te lleva todos los cambios de puestos, bueno.
1: Del fuego. No, es muy groso.
5: Un Independiente que está a un punto en tabla anual de meterse en su
1: Es un empujoncito, no le falta nada. Independiente está ahí para meterse en Sudamericana. Y no sé si no se puede meter en Libertadores también.
5: Podría llegar, obviamente, porque tanto
1: se
5: bastante
1: puede meter
5: pegado.
1: En Libertadores también.
2: Sí, sí, sí. Todavía hay un margen. Lo que ocurre es
1: mañana
2: que
1: tiene un partido re chido,
2: tiene un partido con alguien que está encumbrado y que tiene un halo muy especial. Voy a decirlo de esa manera. Instituto de Córdoba es uno de los supuestamente apañados por el poder.
1: Y no,
7: y si me guío por el clásico contra Talleres, le tengo que dar la derecha a Gustavo. Hubo dos codazos
4: con Alex Luna. Ojalá que no sea así.
1: Pero fueron dos codazos.
7: Dos codazos
1: alevosísimos.
8: 2-0 gana Independiente. Mañana a la noche, si Independiente gana 2-0, me tomo a la noche. Anotalo. 2-0.
7: ¿Y si gana Instituto?
1: Listo. Anotalo. Haces el sábado. Y si haces el sábado con el tiburón hasta las 6 de la mañana, después con Cantenis y con el hermano de Dato le haces el
8: no hay
1: la
8: problema,
1: pyme.
8: Vengan de a uno, yo después.
1: Exactamente. Bueno, Romy, ¿me das algunos? Porque
9: sí,
1: me viene
9: por
1: una
9: supuesto.
1: Tanda. Todo lo que prometí, no tengo nada. Así que vamos a tener que hacer un programa inventado.
8: Ah, yo tengo un montón de cosas.
1: ¿En serio?
8: Sí, estuve mirando hoy.
1: ¿Qué trajiste?
8: ¿Qué traje?
1: ¿Qué sección trajiste hoy?
8: Traje los tic-tac, tic-tic-tac, tac.
1: Por favor, Romina.
8: Curiosidades.
9: Se renovó para vos.
1: No te rías más, Romina, de lo que él dice. No te rías más.
9: Ay,
1: vos lo apañás.
9: Me causa gracia, es inevitable.
2: No le gusta tanto a Mariano,
1: se enoja. Por favor.
2: La sonrisa
1: de mamá. Por favor, sí, dale.
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9: Sí.
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2: Muy bien.
1: Muy bien, Ruso. Porque
2: ¿me
1: Ruso
2: pueden acompañar?
1: River.
2: Le doy el número de la cabina.
1: Sí.
2: Para que
1: supuesto.
2: Me protejan.
1: Sí.
2: Por que supuesto. Me recuerden. Bueno.
1: En serio te digo, ¿eh?
2: Sí, sí, sí.
1: Ruso, hablamos con Gustavo mañana.
2: No.
1: Que lo acompañás desde el auto.
8: Te tiran besos las chicas.
1: Desde el auto hasta la cabina lo acompañás a Gusti. Ahora hablamos con el ruso y lo hacemos que te ponga uno.
2: Muy bien, gracias, ruso.
1: Uno para vos solo.
8: Un genio. Saludo a la gente de Lícer también que nos está escuchando. Y me
1: ¿en serio? ¿La gente de Lícer también te llamó?
2: ¿Qué el Cosal.
1: ¿Qué dice? ¿Y el Cosal?
8: No sé qué es la otra escuela de locutores. No, ahí no.
1: No, la escuela de acosadores, boludo, de Acosal. No, el Cosal.
8: No, pero el Cosal no me quieren porque el director es libertario.
9: El Iser cumplió 75 años
8: sí,
9: esta
8: lo
9: semana.
8: ¿Quieres festejar conmigo?
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4: Gracias
1: el fin
4: Dios,
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1: Y con eso te haces un estofado para el rojo. me llevo la carne para el Terry.
2: Yo comí sándwiches después de Presente Perfecto.
1: ¿Qué sándwiches comiste?
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1: Sí.
2: Nos quedamos a celebrar un cumpleaños de Celia Manzano.
1: ¿Quién es Celia?
2: Y comimos sándwiches de gala.
8: No creo que
2: confitería y panadería
8: creo
2: que Nuestra Señora de Valle.
1: Masa,
2: saludos para Pelusa Novoa, muy involucrado con la situación de Independiente. 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
1: Gala muy grosa, gala
4: espectacular.
1: Para no, sí,
4: espectacular.
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1: 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Perdió Gallardo de vuelta. Hay muchos titulares.
7: Empató.
1: Empate. Bueno, hoy juega Boca. Tenemos en vivo la primera... primer entrenamiento de Colapinto en el circuito de Barfrastrans. ¿Cómo era?
7: ¿Dónde? En Cepang.
2: En Malasia. Estuve en Malasia.
7: El gran premio de Bahrein.
1: ¿Estuviste en Malasia?
2: Sí, conocí las dos penínsulas. Conocí...
1: ¿Esta la conociste? La península de...
4: El Agar.
1: Agar.
2: De Cuchín.
9: Están todos muy graciosos
1: Cuchín.
9: Hoy.
1: La de Cuchín.
2: Uh-huh.
1: ¿Y la otra?
2: Estuvimos conviviendo con los orangutanes.
1: ¿En serio?
2: Claro.
1: ¿Qué dice?
2: Había una especie de químico... Una especie de vapor que emanaba...
1: ¿En la caca de ellos?
2: No. En el hotel, para evitar que los orangutanes ingresen a las habitaciones.
1: Ya, lo leí. Tiran una cosa, pero la caca medio que también le pega. Tiran un vapor en el hotel para que los monos no se manden.
2: Claro.
8: ¿Sabes que Malasia es uno de los 10 países más visitados del mundo? Raro, ¿por qué se le ocurre ir a Malasia?
1: Qué buen dato, Monaza, en serio.
8: Pero tienes una curiosidad.
2: A las Torres Petronas.
1: A las Torres Petronas. Con ese dato.
8: ¿A qué no sabes cuáles son los tres países más visitados del mundo? Curiosidad. ¿A qué no
9: Japón? Japón.
7: Japón, España.
8: No.
9: Japón, sí. Estados Unidos, Inglaterra.
8: No.
2: China.
9: Brasil.
8: No.
9: A ver. ¿Argentina?
8: El Australia, primero, Estados Francia. Con 100 millones de turistas por año.
9: Hace
7: poco vi.
8: El segundo,
9: Japón. Sí. ¿Qué es? Va más gente.
8: El tercero,
9: Japón.
8: Estados Unidos. Y el cuarto no lo van a adivinar.
9: Acerté
8: nunca.
9: Uno.
1: Dijiste
9: uno,
1: Malasia acerté. Recién.
8: No, el décimo es Malasia. El cuarto, a mí me sorprendió el cuarto.
9: ¿El cuarto?
8: Te doy alguna pista.
9: Ah, ya sé. Turquía.
8: Sí.
1: Es que Turquía tiene.
9: Yo quiero ir.
8: 70 millones de turistas.
2: Qué lindo Estambul.
8: Yo pensé que era exótico. ¿Y cuántos turistas visitan a la Argentina al año?
1: ¿Cómo?
8: ¿Cuántos turistas visitan a Argentina por año?
9: Tengo que decir la cifra.
1: Ahora 10 millones. Está muy caro.
8: 5,6 millones. ¿Y Brasil? 9. ¿Quieres saber algo?
1: Está muy caro Argentina. En dólares es muy caro. Claro. Ridículamente caro. Y
5: aún así somos el cuarto país con tráfico aéreo de la región.
4: Bueno, claro. Pero ¿por qué no van a la familia? Si van a la familia, culpa a la gallega.
1: Culpa a la gallega, te lo tira por la cabeza.
4: Te lo tiran
1: por la cabeza.
9: Todos los turistas.
1: La pasamos bien. De turista.
4: La familia, salte Belgrano.
1: Salte Belgrano, papá. Vía Perón, carajo.
4: Como lo saludo a la Yúdica.
1: 11, 23, 24. Hoy quiero escuchar oyentes, ¿eh?
2: Sí.
1: Diciendo lo que
9: pónganse
1: quieran.
9: La pila, loco.
1: Me quedé sin tópico hoy. Iba a ser algo de. Ponémelo a Joaquín. Quiero decirle a Joaquín Levington, te quiero mucho, mucho, mucho, mucho, mucho, y esto también va a pasar. Es una canallada lo que te han hecho, y quédate tranquilo que esto también va a pasar. Señoras y señores, hacemos la primera tanga de esta noche.
2: Vale.
1: Y volvemos, tenemos en vivo a Colapinto, y lo vamos a ver en vivo desde acá con el señor Facu Chiappe. Tanga, ya venimos.

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0: estamos viendo, la verdad, que los goles de Nation League, qué lindo,
1: qué lindo gol de Troy Parrott, este jugador irlandés.
0: Qué linda pincha la Irlanda, boludo, qué hermosa que es.
2: Le abre los brazos diciendo no tengo compañero y la termina haciendo solo.
0: ¡Qué golazo, boludo, por favor!
3: Levantó la cabeza, no vio ninguno de verde, dijo, bueno, lo hago yo.
0: ¡Qué golazo!
4: Claro, quiere dar un pase,
5: si no,
4: ¿no?
5: fueran argentinos, ¿por qué selección hincharían?
4: Buena pregunta. Muy bien, Moranza. Italia.
1: Yo tengo equipos. Países Italia. Bajos primero.
0: ¿En serio?
1: Me gusta el fútbol de Holanda.
0: Qué amargura,
1: de toda la vida.
6: Yo España. Ver, yo España. Soy gallego. Soy gallego, España.
1: Y antes de no que irrumpiera, como irrumpió a partir de Francia 98, los galos. Porque me enamoré de Henry, jugando para el Arsenal, el fútbol de Arsenal,
0: que es medio campo, y después Petit y Jean, boludo,
1: la dupla,
0: que
1: justamente
0: cinco,
1: en Malasia.
0: Yo que soy 5, y que iba a ver solamente a los números 5, yo soy medio tarado, ¿no? Yo iba a ver a los números, no, en serio, iba a ver a Patrulla Jiménez, a Banfield, me tomaba el colectivo, bueno.
1: Jorge Jiménez.
0: Jorge Patrulla Jiménez. Y nos íbamos a la San Martín Alta a ver a Zapata y a Estrada y lo anotábamos todos en un papel con un amigo mío. No, no, un tarado.
1: Muy bien.
0: Pero pará. De Deschamps y Petit, la dupla de cinco, la mejor dupla de doble cinco que vi en mi vida. La mejor dupla quedó. Y después el Lobo Ledesma y Cambiaso en River, Zapata y Estrada, por supuesto, Craneviter Poncio, el Boca.
1: A mí me gustó mucho el Negro Gómez de Vélez.
0: Negro Gómez
7: era un fenómeno.
0: Negro Gómez Baceda, Negro Gómez Basualdo.
5: Si en vez del Negro Gómez era el polaco Irtía, sí, el chabón, sí, era una mega figura.
0: Millonario, mirate, sí. Era negro y llamaba Gómez encima.
1: De mi época. Y feo. El Conde Galeto con el señor Galeto.
0: Por favor. Lo que tenía Galeto, que tenía Panchito que le corría, pero Galeto era un cara. A mí los cinco tipos Galeto no me gustan.
5: ¿Sabes qué? Volati, ¿lo viste jugar a Volati?
6: Lo que metías.
1: Luis Correa, qué
0: Luis Correa, jugador malo, cara de malo. Amigo.
1: Si está escuchando, un abrazo.
0: Cara de malo, sí, Correa, Agoglia, en medio campo.
1: Sassone u Ortega, de 8.
0: No, Martelotto.
1: No, Martelotto de 10.
0: De 10.
1: De 5 Correa.
0: Ortega,
1: yo te digo porque cuando empecé como cronista en
0: Ortega,
1: este oficio,
0: Ortega.
1: El primer equipo que seguí fue Deportivo.

0: Bustos.
1: Sí.
0: Pepe Albornoz, Raúl Peralta, un gran
1: jugador. Peralta, cuando se fue a Boca me quería matar y por suerte en Boca no anduvo.
2: Una perdita. Pero
0: no, ergo, Daniel Oncativo Orgo, que tiene una cadena de heladerías ahora en la zona de Floresta.
1: Pará, escuchá. Pepe Albornoz, de los mejores jugadores que vi, de los que no trascendieron, de los mejores que vi. Boludo, hacía cosas tipo Oscar Acosta. Pepe Albornoz, qué jugador, cuando vino a River se lesionó
0: José
1: todo.
0: José Fabián Albornoz.
1: Primer partido, 10 le puso gráfico.
0: Claro.
1: Cuando debutó en River.
0: Sí, sí.
1: Dijimos, boludo.
2: Qué jugador.
1: No, aparte nosotros lo íbamos a ver. Nosotros íbamos a ver jugadores. Nosotros íbamos a ver a Bichiborg, íbamos a ver a Albornoz. Vino Albornoz, vino Albornoz.
2: El Bichiborg de lo más, ¿eh?
1: Un partido se lesionó. No, Bichiborg es una cosa.
2: El Huracán tiró una rabona, me acuerdo. Jugó en Huracán el
0: Bichiborg. Sí.
2: Desde la media luna.
1: Pegó en el travesaño.
2: Pegó en el travesaño.
1: Estábamos en la cancha. Para Huracán. ¿Cuándo para Huracán?
2: ¿Cuándo para Huracán?
1: Estábamos en la cancha.
0: Yo le voy a tirar una rabona con doble caño en el Estadio Monumental. Jugando para, creo que era Unión.
2: Él, y el único que le salía bien.
1: ¿A nosotros?
0: Después fui al vestuario a hacerle una entrevista. Estaba haciendo el vestuario de Unión para
1: ¿saben que Gorgui tiró un córner de rabona?
2: Sí. Él era una jugada normal para él.
3: Yo tiré una rabona y me caí contra los cartones.
2: Sí, claro.
0: El Vichy Borghi tomando una cerveza y fumando.
1: Qué hermoso.
2: Gran jugador para mí.
0: Obviamente no podía decir nada, tenía ahí
1: claro.
2: Técnicamente,
0: la confidencialidad.
1: No, una cosa.
2: Pero gustaba la joda. Tengo una perlita.
1: No, vamos a hablar de la selección.
2: Una gemita. Porque están hablando de recuerdos. ¿Ustedes saben que coincidieron dos equipos de las colectividades en un torneo de primera en un año específico?
1: Deportivo Español y Deportivo Armenio.
2: Muy bien, señor. Huracán se fue a la B, justo, señor.
1: Exacto, sí. Te lo iba a decir, pero no te lo quería.
0: ¿Vamos a recordar ese equipo de Armenio que ganó la cancha de Boca?
1: Wenzel.
0: Sarmiento en el arco.
2: Gran arquero, Sarmiento.
0: José Villarreal.
1: Uy, me vas a decir, no me vas a cagar porque no los tengo, pero cuando me lo pasas y me empieces a decir, me voy a acordar.
0: Gándaras.
1: Pará. Quechum.
2: Wendulay.
0: Cugen.
1: Quechum, dije. Cuchen, cuchen.
2: Escuchen.
4: Yo escuché otra cosa.
2: Yo también escuché otra cosa.
0: Luis Villarreal. Gustavo Pitassi en la mitad de la cancha.
1: Sí, señor.
0: Bueno, después estaba jugando. Más. De 10 era José Úbeda. Me faltan jugadores de medio campo.
1: A mí me falta.
2: ¿Y quién era el 9?
0: Chiche Sosa, Wenzel, el técnico.
1: Wenzel. Le hizo tres goles a River, el hijo de
2: Wenzel.
0: Y Silvano Maciel, Sergio Silvano Maciel.
1: ¡Qué jugador!
0: Le hizo el gol al Loco Gatti, que lo sentenció al Loco.
1: Le sacó el gol
0: se
1: de
0: le terminó la campaña de Gatti en Boca.
1: Después se fue Estudiante.
0: Y apareció el Mono Navarro Montoya.
1: Sí, señor. Vamos a hablar de la selección argentina. Mientras estamos viendo en este momento en Tic Sports a Mastantuono con su pelo de colegial. Le pegaría un chirlo.
4: Cambió de look completamente.
5: Una
1: le pegaría un cachetazo. Yo también,
3: por lo menos se teñió.
5: El flogger.
1: Y anduvo bien. Y jugó bien. Escúchenme, ¿qué sintieron? ¿Qué locura lo que pasa con los chicos? Con los chicos chiquitos, ¿eh? Mm. Y estos tipos que son. ¿Qué es lo que pasa con esta selección? Con las mujeres.
5: No, qué bueno.
1: Los nenes,
5: qué bueno
1: que la familia. Pero nunca pasó, ¿no?
5: Qué bueno que los pueden tener en el póster. Porque me acuerdo, no sé, época del Checho Batista, la selección, que partido de Argentina era un monumental a un 20%.
1: Totalmente.
5: Que iban a la cancha de Colón y los puteaban.
1: Oy, pero ponés ahora las eliminatorias con Diego, con Bilardo.
2: No había tanta gente.
1: Cancha al 50, ¿eh?
5: Entonces, los chicos, ¿a quién querían ver? Los chicos querían ver a Messi, querían ver a Agüero, que venía a ver a Higuaín. Y iban a la cancha y Messi, la que te parió. Entonces, ahora tienen la posibilidad los chicos de ahora de tenerlos ahí y disfrutarlos y que todos los traten bien. Porque el chico quería ir a Messi y iba a la cancha y veía que el papá lo puteaba a Messi.
1: Está bien.
5: Y ahora no, y ahora pueden. Todos van para el mismo lado.
1: Es una muy buena. Me gusta.
4: Explicación.
1: Yo siento que aparte llegan con una onda los ídolos de Instagram, de lo que ven en el fútbol. Cuando se sacan el traje de superhéroe, son. ¿Cómo se llama el de Iron Man?
5: Tony Stark.
1: Se sale Tony Stark, ¿viste? Y vienen con esos pantalones grandes, con los bolsos. Y es como que los pibes. No sé si es aspiracional. Los aman. Las nenas los aman.
2: ¿Quieren
1: son
2: ser?
1: Como estrellas de rock. No. No porque
5: podrías.
1: El fútbol. El otro día decían en la mesa de Marcelo Palacios. desde el fútbol femenino, no tiene nada que ver para mí con el fútbol femenino. Que me... Las mujeres van a la cancha
2: a ver a los varones.
1: A ver a estos, pero no porque pues que les calienta la
2: no. ¿Le gusta?
1: Porque les gusta, no sé.
2: No, pero está pasando también. No,
1: hay pasa... algo grosso.
5: Hay un tema de, primero que se puso de moda. Tipo el fútbol rockero, de la cancha.
1: Sí, está de moda en
2: las mujeres en la Argentina, cancha hoy.
1: En el mundo, ¿eh? En el mundo.
2: La Argentina de la mitad es mujer.
6: Y además tenés la.

0: Ahora te lo voy a decir porque me sé la palabra, la actitud que le ponen estos jugadores, los que entran, los que salen, cómo se saludan, cómo se abrazan, cómo gritan los goles. Todo eso lo mira la gente y te dice...
1: Es contagioso.
0: Es contagioso, me parece que tiran todo para el mismo lado.
1: También compro la de Facu, compro la tuya.
2: No solo eso, la moda TikTok, stream, tener a Tagliafico hablando con la mujer frente a la cámara, que es algo que le llega mucho a los nenes.
1: Lo acercó.
2: El cuti con la hija jugando como si fuese otro nene más. Sí. Todo eso unió mucho más a lo que es la juventud.
3: Aceptar eso, cuando se fueron a Agüero y Mascherano, Messi, ¿te acuerdas que antes no hablaba?
1: Totalmente.
3: No se mostraba.
1: Chico, es información, ¿no? Es que
3: le escapaban.
1: Creo que cuando se fue a Agüero y Mascherano.
3: Como notero, padecí los últimos años de esa selección. Nosotros, Telefe...
1: No le daban nada.
3: No le daban nada y era lo que. Y yo me enojaba y me
1: pero aparte salen unos nuevos. Paz. Más Tantuono.
4: A Paz le tiraron un fichín muy importante hoy.
3: Sí. ¿Qué dijeron?
4: El arquero, el Dibu.
1: ¿Qué dijo?
4: Subió la foto Nico Paz, como suben la foto todos los jugadores post partido. Comenta el Dibu Martínez. El nuevo número 10.
3: ¿Cómo lo quiere borrar a Messi, el Dibu Martínez? Sí. Es impresionante, boludo. El Dibu Martínez particular. O sea, y no, esto no quiere decir que yo. No,
1: está apoyando al nuevo 10.
3: ¿Qué va a estar? Lo primero que hizo cuando yo. Pensé que ya se había retirado. Ahora, pero el nuevo 10 todavía no lo están velando al otro. Dibu, ¿por qué lo odia tanto a Messi?
1: No, ¿tiene algún problema? Porque encima la cinta se la dieron al cordobés, ¿sabes cómo estaba?
3: Pero escucha,
1: quería cortar los
3: igual, insisto, mi hijo lo ama, lo ama el Dibu.
1: La gente lo ama, el Dibu, boludo.
4: En el aplaudiómetro. En el aplaudiómetro.
1: Todo esto que estamos hablando, claro.
3: No, es un reduccionismo. Porque si Argentina llega
1: a... Si no era por él, querido.
0: Que hacer goles y salvar los goles.
1: La escaloneta te la perdí hacer el orto.
3: Es contrafáctico, ¿no? Es contrafáctico.
4: Pero más allá de eso...
3: Por él terminaba 4-4 el partido.
1: No terminaba 4-4.
3: Pero de Francia gol de Argentina.
1: Perdí 2 minutos.
3: Estaban 2 minutos más porque te lo sentí todo gol de Argentina.
4: Más allá de eso, de lo que dice Mariano, el carisma que tiene el Dibu. Porque si en vez de ser el Dibu Martínez, por cómo es, era, no sé, Leo Franco, que era un pibe callado, que iba atajaba bárbaro, fue a la selección todo, pero ¿quién lo escuchó una nota de Leo Franco?
1: Atajaba bárbaro, pero cuando se fue con Dancieri quedamos afuera porque atajó a Leo Franco.
3: A mí no,
1: no tenía escrito los penales.
3: A mí particularmente
5: lo sacaron al Dancieri.
3: Yo no siento una admiración personal.
1: Pará de hablar, Sima, en serio, estás pisando a todo el mundo.
3: No siento una admiración personal por el Dibu como personaje, me parece un enorme arquero. Lo amo porque mi hijo lo ama. Me parece que él tiene particularmente una necesidad de que se termine la era Messi, que no entiendo por qué.
1: Eso lo pensás vos.
3: El nuevo 10, pará, todavía no se retiró el otro.
1: Pero están viendo...
3: Ninguno,
4: pero si lo ganó. En el aplausómetro, después de Messi está el Dibu.
1: En el mundo, escuchá, en el mundo se está preguntando quién va a usar la 10 de Messi.
6: Obvio. No es que lo para mí toda esa movida que vos decís...
7: Para mí lo discutimos nosotros, en nadie
1: no,
7: más.
1: No, todo el mundo...
3: El embajador de Bahrein me acaba de llamar.
1: En todos los...
4: En Malasia.
1: El embajador de Malasia.
3: De Bahrein me escribió...
7: En Sepan.
1: Sepan. Malasia. No, Malasia, Bangladesh.
7: El 10 es Nico Paz. Ya está.
1: Sí, ya está.
7: Ya está definido.
1: Aparte le queda la pilcha, boludo.
6: Para perfecta. Mí, más allá del homenaje que se viene también por la despedida de Messi, la tensión que hay a las elecciones, porque no se sabe cómo va a estar conformada después de la era Messi. Entonces me parece que esa es la expectativa que crece, a ver qué equipo quedará. ¿Cómo estará formado definitivamente?
1: Lo que yo pienso es también por lo que firmó Scaloni. Tenemos un equipo de la san puta, boludo. Tenemos un equipazo.
7: Sí. Además, están bien administrados.
0: Y que va a aparecer una estrella en cualquier momento que va a decir: el sucesor
3: es
0: el
3: cuando va a aparecer el quilombo.
4: Mí ya está. Hay 20. Nico Pincha, mide 1,85 m, tiene pelo largo, usó la 18.
1: Hay 20 que.
4: También,
1: va,
4: igual, algo que yo me di cuenta.
1: Hay 20 jugadores.
4: Por el comentario del Dibu Martínez, tanto el Dibu como Nico Paz usan la marca de las tres tiras. Marca que viste la sesión, marca de Messi. Entonces por ahí, che,
1: cerremos acá.
4: La marca, cerremos, que vaya el nuestro, que no vaya uno
1: de la pipa que me suicidó. Muy bien, facuchearme.
3: Bien, buena presencia. Fíjate si
4: Enzo tiene...
1: Lo comercial es todo.
3: Eso que tiene.
4: Eso...
3: Fíjate si Antonella lo sigue al Dibu Martínez. ¿Qué te vas a enterar?
4: No,
3: la
4: Enzo no tiene Adidas.
3: Fíjate si Antonella
4: tiene la pipa.
1: Enzo
4: tuvo quilombo que los cambió en el Mundial. Usó los negros de Qatar en la semi.
3: Ah, verdad.
4: Sí. Tuvo quilombo ahí.
1: Tuvo quilombo.
4: Que tenía los blancos y rosa.
1: Usó los viejos.
4: Usa los viejos, le hace el gol. Cuando la final usa los viejos también.
3: El Dibu va a mostrar la hilacha, chicos. El Dibu en el vestuario cuando empieza el
1: Ya lo venía diciéndose bastante.
3: ¿Por qué? Y no me equivoco, ¿eh? Hay veces que cuando ustedes pueden decir, cuando te digo, algo, lo amo, es un gran arquero, el padre es un fenómeno, me lo crucé un día en la calle, no lo sabía ni qué era divino.
1: Cuando decís eso, es porque vas a tirar una bomba.
3: No,
1: lo amo, el padre divino,
3: pero... El chabón tiene una personalidad...
7: Decilo, Moranzoni, decilo.
3: Si se quiere, conflictiva. Y sin líderes claros, con Messi afuera...
7: No te quedes callado.
3: Chicos, muerto el rey. Viva el rey.
7: Viva la rabia.
3: Esto más viejo. Eso, esto es,
6: a rey está, muerto, no. Rey puesto.
3: Hace un frío bárbaro fuera, chicos. No sé, está frío. Sí, está frío. Qué frío. Claro. Frío.
4: La cantidad de gente que hay en la calle.
1: Sí, es tremendo. Tremendo. No puedes a la noche. ¿Eh?
4: No labura nadie.
1: Muy bien.
3: Eso no labura nadie.
6: Mañana no madruga nadie.
7: ¿De qué estábamos hablando?
1: Estamos en el corazón de Palermo, ¿no?
7: ¿Cómo? ¿De qué estábamos hablando?
1: Hace media hora estamos hablando de la selección argentina. No, sé
7: no pero ¿qué propusiste en específico?
1: No, estaba diciendo por qué.
6: No, la selección, es, que uno elige una selección.
1: El arraigo que tiene la gente. Y es una cosa
7: porque
1: novedosa.
7: Porque lo ve en TikTok,
1: total, ¿eh?
7: Porque los ve en, la, lo en las redes sociales. Bueno,
6: porque estamos muy pegados al Mundial también, acaba de terminar.
7: Quiero reafirmarlo, es mi opinión, que coincide con la de Matute. Pero se enfatiza mucho más,
1: porque tengo más
7: a partir
1: años
7: de este momento. Escúchame.
0: Porque Messi, no, Messi hizo ver al fútbol a todos. Sí, Messi hizo ver al fútbol a todos.
7: Y esta selección potencia a esos jugadores.
0: Claro, y esta selección tiene con qué
1: por eso
0: para
1: firmó,
0: seguir.
1: Por eso firmó. Por eso firmó el chabón.
0: Por eso se quedó.
1: Pidió la que pidió la que la tengo y encima sale los jugadores que tiene atrás.
3: Tiene un equipazo. La organización Siempre River. ¿Los conocen los chicos de Siempre River?
1: Por supuesto.
3: Nos está escuchando mi amigo Pato Franchocco, que es uno de los creadores de Siempre River.
1: ¿En serio?
3: Que dice, coincido totalmente con vos sobre el Dibu Martínez.
6: Mirá.
3: Yo cuando te digo que pasaron cosas en ese partido que no tiene que ver con...
1: No, el partido no, en la semana,
3: esas... la previa, hasta De Paul tuvo
7: hasta
3: que
7: intervenir. Hasta en el vestuario, antes de salir a la cancha, decís vos. Hasta...
1: No. Había dos grupos. Cuando el hermano de Dibu lo quedaron a trompadas en la platea, uh-huh. Quisieron hacer un quilombo. Nadie se mueve, que se arregle el hermano de Dibu. No es que se pararon todos.
3: No, por eso.
1: Entonces ahí... Dibu tiene un grupo.
3: ¿Quiénes son los Dibus?
1: Y los Dibus eran Montiel, los Dibus eran...
3: ¿A dónde estaba la foto que se sacó?
1: No es de los de la banda del Palo Santo, Dibu. Ni es de la de Messi.
3: Ni la de Chiqui Tapia. Porque cuando el Chiqui sacó la tapia, para la selección que se viene...
7: ¿El Chiqui salta la tapia, ibas a decir?
3: No.
1: Pero la verdad, parece una boludez. No sé si habría que iluminarlo tampoco el tema, pero...
3: No.
1: Pero no es menor.
7: No es menor.
1: No es menor. Él es un...
3: Ojalá no perdamos tres partidos.
1: Libertario declarado. Uh-huh. Y adentro, más con lo que dijo Di María ahora, lo que dijo Messi, más Chiqui Tapia, más Otamendi. Son todos más peluca.
3: Más licha. No son peluca. Están empezando a hablar...
1: Se dan cuenta que, claro, que está difícil, que ellos están en una realidad y sus familiares...
3: Di María, la otra fue muy claro.
1: Sí, muy
3: yo cuando estaba afuera pensé que Milei era el salvador de la Argentina. Mira acá, la gente la está pasando para el traste.
7: Uh-huh. Pero quiero decir algo, si me permiten.
1: Vamos al fútbol, sí.
7: No, lo que no recuerdo si fue... ¿Quién fue el que dijo ayer que se vio la imagen ya de Cuti Romero como si fuera Messi? Como líder, como capitán.
1: Yo lo resentí.
7: Yo creo que esto está estudiado, que está... ya coacheado, si se quiere, o está ambientado o preparado.
1: Chicos, hay tantas cosas nuevas para medir situaciones que no lo puede, no lo, no, si ustedes supiesen, no lo pueden creer. Hay un departamento en River que se llama de suplementación. Estudian a los jugadores para lo que le tienen que dar de comer. Cada kilómetro, cada cosa, cada músculo.
7: No, chicos.
1: Imagínate que si lo tiene River... Por supuesto que también lo tiene la selección. Es un delirio lo que se analiza ahora cognitivamente.
7: No, pero yo lo digo en cuanto a la personalidad de los jugadores.
1: Emocionalmente, espiritualmente.
3: Hay muchas cosas que no están tan...
7: No sé quién será.
1: Intelectualmente.
7: No sé si serán los propios jugadores alguien que dice, bueno, el que primero aparece es el Cuti. Ya todo ordenado.
1: Sí.
7: El segundo que viene es Lautaro Martínez. El... Julián Álvarez.
1: Se formatea y va.
7: Y va a quedar esa foto para el Mundial de 2030,
1: convengamos,
7: si querés.
1: Que tiene un cuerpo técnico, boludo, que son porongudos.
3: Son muy exitosos.
7: Hoy no había dicho esa palabra todavía.
1: No, perdón. Y son muy serios, boludo.
3: Gente seria.
1: Son gente muy seria, muy de la selección.
3: Y aparte tienen sentido de pertenencia.
1: No, y una humildad que podrían estar... haciéndose los Jürgen Klopp y los Guardiola por el mundo.
3: Igual el concepto de humildad en esa gente, viste, pueden no serlo también, ¿viste?
1: No, lo son. Son gente, loco, yo conozco a Pablo mucho, a Aymar, Scaloni.
3: Es muy tímido Aymar.
1: No, pero aparte de tímido, se mueven de una manera normal.
3: ¿Vos tenés llegada a River?
1: Sí.
3: ¿Funciona esto de la suplementación?
1: Sí.
3: Tendrían que hablar, para mí, un triunvirato para elegir los técnicos. que eso no le viene tan.
1: No, para, empezó ahora la Supercopa.
2: Mariano, ¿sabes qué te traje? ¿Quiénes fueron los capitanes cuando Messi no estuvo de titular?
1: Excelente.
3: Muy bien.
1: ¿La verga?
2: En toda la era Scaloni. Los 104 partidos, 105 con el último. Lionel Messi, obviamente, con 71. Lo sigue Otamendi con 11. Di María, 9. Sergio Chiquito Romero, 5.
1: Ah, mira Chiquito Romero.
2: Nico Tagliafico, 4.
1: Me gusta el Tagliafico, capitán.
2: Germán Pezzella, 3.
1: Germán es un...
2: Y el último es una, alguien que yo no recordaba que había tenido la cinta de capitán. En los primeros partidos.
3: Déjame pensar. Defensor. Dame pistas.
4: Pesera lo dijiste.
2: Sí.
3: Heise.
7: No. Defensor.
1: Espera, no digas.
3: Dale una pista más.
1: No digas.
2: Defensor.
3: Defensor. ¿Jugó el mundial?
1: Otamendi, Pesera.
3: Acuña.
2: No, no es de lo. Desde el principio de la.
3: No jugó el mundial 22.
2: No.
3: Defensor. Mascherano.
2: Jugó el 18.
1: ¿Garay?
2: Mantuvo.
3: No, Marco Rojo.
2: No.
1: ¿Qué va a ser capitán Marco Rojo? ¿De qué?
0: Decilo, nene, decilo.
2: Gabriel Mercado.
3: Ah, Mercado.
1: ¿Sí? ¿En serio?
2: Gabriel Mercado fue capitán una vez.
4: Compra todo importado.
1: Mira acá. Por favor, en serio.
7: No lo tenía realmente.
1: Yo tampoco.
4: No, la verdad que sí.
3: Raro que se me escape un detalle así, porque yo soy de los números finales.
1: Sí, vos.
7: Pero lo había mencionado en el primer equipo de...
1: Por favor.
7: De Isabela fue, ¿no?
4: De San Paoli.
7: De San Paoli, que
1: programa
7: jugó
1: absolutamente
7: contra Brasil y ganó 1-0.
1: Destroncado se llama este programa. Es un programa destroncado.
3: Pero le está yendo muy bien, ¿eh?
1: Nadie va muy bien. Cómo. Ya sé que no va muy bien, pero en este momento.
7: Bueno, la pregunta era: ¿qué les parece el formato de eliminatorias con los tres seleccionados clasificados?
3: Un papelón.
1: Una bosta.
3: Se clasifican todos.
7: Bueno, piénsenlo un rato.
2: No, clasifican los mismos que
7: si no están decididos en cuanto a la opinión.
2: No,
7: hola, ¿cómo te va?
3: Clasifican 7.
2: Clasifican la misma cantidad que el último mundial, bien, no liberan cupo.
3: Claro. O sea que van 3 más 4.
2: Claro, lo mismo que el año que
3: pero es lo mismo que ya tener clasificado Argentina, Paraguay.
7: ¿Qué te asegura que los tres que van a ser anfitriones van a entregar, van a dar todo cuando tienen que jugar un determinado partido?
2: No vas a dar los puntos igual, vas a ganar.
3: No importa, pero clasifican.
1: Es ridícula.
7: Claro.
3: Van a clasificar los 4 mejores.
7: Pero puede haber una ventaja.
1: A Brasil le vas a jugar con todo, pero...
7: A Chile, ponele. No, un partido con Chile.
3: Y Argentina sale primero, Paraguay segundo y Brasil tercero, ponele. Después van a clasificar, depende de la tabla. El que está adentro se corre. Pasa lo mismo con la clasificación de las copas.
2: No,
3: si
2: no
3: ya
2: es
3: están
2: lo
3: clasificados.
2: Mismo. No es lo mismo porque no liberan cupo.
3: Pero van 7 cupos latinoamericanos.
4: Van 6 y medio.
3: Perfecto. Ya clasifican 7 de antemano, menos Chile, van a clasificar casi todo.
1: Ay, ojalá que no clasifique Chile.
2: Lo que sí, no vas a llevar, por ejemplo, jugadores a la altura por ahí para exigirlos al.
4: Como viene la selección hoy, yo creo que los jugadores van a querer jugar todos los partidos.
1: Van a querer jugar todos.
4: Y Julián Álvarez va a querer hacer 83 goles a cualquier equipo que le pongas enfrente.
1: Convengamos que queda la dupla después con la salida de Messi. No salen más Acuña, Lautaro y Julián.
4: Y el Scaloni siempre dijo que era que ellos no jugaban juntos porque estaba Messi.
1: Claro, porque el otro 9 era Messi.
4: A menos que la actualidad de alguno de los dos.
7: Pero va a tener más participación en el Flaco López.
1: Va por un lado. Si siguen jugador el Flaco López.
4: Es que hoy, por cómo están las cosas.
0: Le va a meter una presión.
1: O sea, ¿qué
4: hoy, por actualidad, Julián va al banco. Por actualidad.
3: Claro, al fin aceptaron a Lautaro Martínez, debería, ¿no? Porque además, hasta ayer.
1: Lautaro está en un momento, boludo. Dios. Intratable.
2: Sí, Mariano, además van a querer jugar bien porque tienen Copa América y después tienen que seguir preparándose a nivel competitivo para lo que sea el próximo mundial.
3: El próximo mundial clasifica.
1: No, y aparte está esta
2: no
1: la
2: era... importa clasificar, importa jugarlo.
1: Esta la era por Messi, acá hay que ganarse la camiseta, ¿sabes cómo se van a matar para jugar?
3: A mí me genera alguna duda, pero a ver, el mundial con 48 equipos.
1: Me genera duda por qué estás sentado en esta mesa hablando.
3: Porque vos me dijiste un día si querés.
4: Lo trajiste vos.
1: No sé, me equivoqué, estaba borracho.
3: El otro día me encontré con Martín Souto.
1: ¿Qué dice?
3: Primero que te dice que vos sabes mucho de fútbol. ¿Cómo saben mucho ustedes de fútbol? Y me metió en ese grupo.
1: Estudiamos el ¿cómo saben ustedes?
6: Entonces ya está. ¡Para! Como te lo dijo Souto.
7: También estaba borracho.
1: Tu amiga Laura.
3: Tengo un llamador de famoso. Miguel Ángel Rodríguez. Moranza, ¿cómo andás? Los escucho cuando vengo del teatro, me dice Miguel. Mirá, el cuervo querido.
7: Quiero agradecerle a Matías Martín públicamente que me mencionó su programa en Urbana Play.
1: ¿Sí?
3: ¿Qué dijo?
1: ¿Qué dijo de vos?
3: ¿Que estás saliendo mucho de noche? ¿Qué dijo?
7: No, habló.
1: ¿Eh? ¿Está volviendo el Casiburgo?
7: No, habló de mis dotes como
6: de
7: relator.
6: Muy bien, un beso a Matute. ¿No?
7: Gracias, Matute.
3: Tené cuidado a quién nombraba, ¿viste? Porque yo antes no tenía conciencia de nombrar a gente. Te llamaban.
1: Por Dios. Una tos más y salimos campeones del mundo de los tosedores.
3: No, pero lo de Souto.
7: Superamos a Dolina.
3: ¿Cómo? Souto está cantando en un programa.
1: Sí.
3: En el programa de Guido Casca.
1: Sí, el de Levington.
3: Y nos escucha siempre que sale 10 pies. Nos escucha siempre.
1: ¡Qué honor! Yo cuando llego a las 2 de la mañana.
3: ¿Qué ves?
1: Pongo el programa de él.
3: Bien.
1: Con Farinela.
6: Se ven mutuamente.
1: Y Morena Beltrán.
6: Me encanta.
1: ¿En serio?
7: Ah, pensé que el de Casca. Claro,
6: el que va a las 23 que lo repiten esa hora.
7: Sí, que estaba Farinela con Casca.
3: Y claro. Martín es fanático. Le encanta lo que sabemos del fútbol y los debates que hacemos. Y destaco mucho mi rol.
6: Me encanta.
1: Ya lo dijiste 6 veces,
3: pero
1: man.
3: Deja porque es un tipo que yo quiero, Martín Souto.
1: Yo también lo quiero,
3: Martín Souto. Tiene una facha encima.
6: ¿No dijiste de qué selección serías o apoyarías si no fueras argentino?
3: De ninguna. Yo soy solo argentino.
6: Pero tiraste vos la consigna.
1: Dice el ruso de
4: estuve hinchando por Ecuador.
1: Y te digo que sabés de fútbol.
7: Después
1: te dice que sabés de fútbol, hay que dudar de Souto.
3: No. Che, vieron el caso del muñeco, ¿no? ¿Te acordás que hicimos el caso, el segmento paranormal acá? Y fue un éxito rotundo. Sí. ¿Te acordás, Mariano, cuando decimos, sí, bueno, tengo una historia del muñeco Gallardo y la maldición de Ecuador?
1: Yo tengo la maldición de Alina.
3: Viene por ahí.
1: No lo iba a contar.
3: ¿Te acordás?
1: Pero lo voy a contar.
3: Parece que le hicieron un gualichito.
1: Sé quién.
3: Ah, no, yo te bueno, vos contás, yo te digo lo que sé.
1: No, lo voy a decir.
3: Y que tiene que ver con...
1: Pero es una mujer.
3: Es un freezer. Un freezer.
1: No dije nada.
3: Un freezer. Un muñeco.
6: Sí.
3: Una camiseta.
1: Para que te ponen la música acorde a este momento.
3: Me encontré, yo me encuentro con mucha gente en la calle, con... Sí.
1: Pues no, te contas tantos famosos en la calle.
3: Debo ser el único pelotudo que no tiene 4x4 polarizado. Sí. Y eso. Entonces, yo estoy por Palermo. Sí. Y en Palermo están todos los famosos. Sí. Y tengo buena relación con casi todos, vos lo sabés.
6: Ponemos música de terror, ¿no?
3: Me encuentro con una persona que laburaba en el viejo Fox Sports. ¿Te acuerdas de Fox Sports?
1: Sí, sí, claro.
4: Me laburaba Gustavo Sima.
7: Yo era.
3: No, una chica. Me dice. Y no sé cómo terminaba hablando del muñeco Gallardo.
7: Margarita Weiss,
1: abrazo. Viviana Siemienchuk,
3: no, me
1: Viviana
3: dice, ¿te enteraste de la maldición al muñeco y el freezer? A los Luciana Salazar. Parece que alguien que tuvo una relación con el muñeco en el pasado, y su muñequito, camiseta de River, la carita del muñeco, lo pinchó con una aguja y lo metió en el freezer.
4: ¿Rubia?
3: Y a partir de ahí, el tipo no da pie con bola. Quererlo reventar, paranormal, el secreto de Moranza.
1: Parece que la negaron.
3: Y volvió con la mujer.
1: Delante de la ex mujer. Sí. Tuvo que decidir y decidió.
6: Por la mujer.
3: Y que después no siguió, pobre.
1: No, porque ella también lo dejó a él.
6: Sí. Eso pasa por andar con tipos casados, ¿no? Comprometidos.
1: Muy bien. Al fin, bien. Una mujer lo dice, porque siempre, ¿sabes qué?
6: No,
1: se dice?
6: Si no es machismo y no sé qué pasa, pero bueno, también está el código de que la mujer, si sos sorora, no
1: decide.
6: Te metes con un tipo casado. No,
1: el hombre,
6: la sororidad, ¿dónde está?
1: No, no me metería
3: nunca con un tipo casado.
6: Yo tampoco.
1: No te meterías nunca con un tipo casado. No, ¿sabes que está re puto, boludo? No sé qué te pasa.
3: No me metería nunca con un tipo casado.
6: Aclarás todo el tiempo.
3: ¿Cómo me voy a meter con un tipo casado? Chico, hay que tener mucha tranquilidad.
4: Bueno, está aclarando.
3: La sexualidad.
1: No, estás con el tema de heteroflexible. No.
3: Tengo una vida sexual plena de que mi mujer se puso
1: sí,
3: el chip.
1: Pero algo estás.
3: Pues, no, te conté. Una vez.
7: Incubando. ¿No?
3: Voy a,
4: ¿qué problema te estás metiendo?
3: Esto nunca lo hice público, pero voy a hacer porque amerita este programa.
1: Sí.
3: Una vez yo tenía 19 años, vivía en French y Pueyrredón. Un monambiente con Kitchenette y Cucaracha.
6: Pleno Recoleta.
3: Pato de Francesco lo
1: French y Pueyrredón, pleno...
6: Recoleta.
3: Sí, todo.
1: Salís a Santa Fe y están,
6: total.
1: Están todos los muchachos.
6: Exacto.
1: Y ¿sabes qué te piden ahí?
6: Sí.
1: La hora siempre. Dame la hora. Dame la hora.
3: Bien. Y entro y había una chica trans en la casa. Yo venía muy alcoholizado.
6: Te llamó la atención.
3: ¿Te puedo practicar sexo oral? No me lo dijo. Con esta. Yo la miro.
4: De esa manera.
3: Miro para todos lados. Le digo, bueno.
4: ¿A mí?
3: 19 años.
6: Ah, ok.
3: Vamos a la escalera. Y empieza ahí el... No, son la única
1: vez. Diego, estamos al aire.
3: Bueno, pero sí, es una experiencia.
4: Radio La Red.
3: Textura de la lengua me pareció tan horrorosa.
1: No, por favor.
3: Le dije, no, gracias. Chau, me fui. Textura... Nunca más. Fui mi única experiencia.
7: Nos van a cerrar la radio después de un mundial maravilloso.
3: Horrible.
7: De una cobertura horrible, del campeonato del mundo.
1: De la galaxia.
7: Claro.
1: No, pero ¿qué era?
7: Todo se ha...
1: Sí, se ha desmembrado totalmente.
7: Definitivamente ha concluido a partir de este comentario.
1: ¿Sabes lo que dijo en la mesa de polémica?
7: ¿Sabes lo que me pasó una vez a mí?
6: ¿Qué dijo para
7: yo hice una vez en una transmisión de radio? Y también tenemos que dar los títulos de los partidos.
1: ¿Te felaron el
7: No.
3: Hasta el éxtasis.
7: No voy a llegar a eso. y di un título, el partido terminó 0-0 porque pasó como en algunas oportunidades, se tocaron y no pudieron meterla.
3: Claro.
7: Excelente. Y me responde el jefe de la transmisión, el capo de
1: busca
7: la...
1: Busca tus cosas y andate.
7: Me dijo, tengo que viajar en estos momentos a Nueva York, que me preparen la bolsa para vomitar durante todo el viaje después de escuchar esto. Y me suspendieron.
1: ¿En serio?
7: Sí.
3: Ahora,
1: vos decís que somos muy soeces.
6: Pasa que fue muy con el doble sentido.
1: Que la mesa sea soez es porque el que maneja la mesa...
7: Yo creo que debés suspenderlo a Diego Moranzoni.
1: Yo estoy bajando una cosa de que
3: no.
1: Seamos todos medio
3: boca sucia. Yo conté una experiencia que...
1: Pero nadie te la pidió. Nadie te la pidió.
3: ¿Cómo me dijiste que la
1: una experiencia contrasexual?
3: ¿Qué dijo de la mesa de polémica del bar que no me acuerdo?
1: Vos dijiste la mesa de polémica del bar sin que nadie te lo pregunte. Y estamos hablando de otro tema. Sí.
3: No.
1: Dijiste.
3: No,
1: pero. Dijiste, pero una chica atrás me mandó una foto.
3: Una chica atrás
1: nuda.
3: Me mandó una foto desnuda. Le dije, pero lo bloqueé. ¿Qué tiene de malo? Que bloquearla.
1: Que lo cuentes tiene de malo.
3: Porque me pareció gracioso.
1: Por favor, señores y señores, poneme unos temas, negro. ¿Me viene la tanga? Exactamente.
7: Suspendemos el programa de hoy.
1: Sí, el programa de hoy está suspendido hasta nuevo.
3: Yo quiero hacer todo lo posible para que me echen temprano.
1: Se viene Colapinto, señoras y señores. Se viene Colapinto. Y lo vamos a tener en vivo. Aquí en Radio La Red. Con Facu Chape suenan los Turf. Pero no. Señoras y señores, hasta las 2 de la mañana hacemos acá el Buen Fútbol, el programa líder de la medianoche. Un programa raro hoy, un poco sexual. Pero ya volveremos a los canales normales. Tanga, ya venimos.
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1: ¿Qué decís que no vas a mentir si te encanta?
2: Muy bien, presagios, parecen estas canciones de Joaquín. Está sonando Turf con Joaquín Levington, al que le mandamos un beso enorme. Y todo esto va a pasar y la verdad va a salir a la luz. Te quiero mucho, querido amigo. Lo conozco desde los 18 años. Desde los 18 años. ¿Eh? Fuimos amigos, tocamos juntos en su casa.
3: No hicimos el tema. Es tener madre, memoria. Bailar,
2: su madre bailarina.
3: Es tener memoria, es. Muy bien, por tu amigo.
2: Un gran pibe, muy talentoso. Tuvo sus problemas con las drogas que lo llevaron a hacer muchas oscuridades, pero nunca, jamás. Nunca eso que dijeron nunca jamás. Y va a suceder, va a pasar, lo van a tener que pedir perdón mucho, le van a tener que pedir perdón.
4: No te pido perdón, Marian.
2: No, acá el título es de letra de molde y la desmentida es así chiquitita.
4: A todos nos pasó una vez, estar en los dos lados.
2: A todos nos pasó. Es verdad. Bueno, señoras y señores, no me diste mensaje de los oyentes, Facu.
4: Por favor.
2: No me lo des, porque ya me meto. Ya me meto. Ah, perfecto. No llamó nadie, chicos. No.
4: Si nunca viste el teléfono, papá.
2: No, sí, lo dije 500 veces. No lo llamaron.
4: El programa estaba.
2: No tenía ganas de hablar, chicos. Escúchenme. No armamos en compilado, pero no importa por qué. Porque me queda media hora y ya es el momento. ¿Le podemos poner una cortina, negro?
4: Sí.
2: A Facu Chiappe.
4: La de Meteoro.
2: Algo de. Qué buena la de Meteoro. No, pero la tengo que buscar, es un quilombo. Una cortina de automovilismo. No, ¿cómo era la de...?
5: Vamos.
6: Esa es de automovilismo.
4: ¿Qué pasó? ¿Qué acaba de pasar?
2: Sima.
4: Buscala.
2: Haciendo el amor.
4: Cuando lo conocí a Sima, era serio.
7: ¿No puedo buscar la de Meteoro Racing?
2: Es la que acaba de decir Bonanzoni. Dice, chicos, ¿se escuchan ustedes? ¿Tienen
7: un programa?
2: Es un programa de
7: loco.
4: El mismo que está...
2: Vamos,
4: vamos. Que le da vergüenza que yo...
6: No, esa no.
2: ¡Nosotros locos! ¡Esto no! ¡Speed Racer!
1: Tiene Meteoro con su coche
2: el. Ahí está, señoras y señores. Esta es la cortina para Facu Chiappe. Facundo, todo tuyo. Está Colapinto listo para salir a la pista. Hacer las primeras... Los primeros ensayos desde la pista de...
6: De Sepang. Sí, el gran premio de Bahrein, que ahora se corre en Malasia este año.
2: A Sepang.
6: Por la guerra en Medio Oriente, comienzan a salir los autos en la primera práctica. A ver, importante primero...
2: ¿Difícil es este circuito?
6: Primero sí, porque, a ver, el asfalto es el más duro de los... complicado de todos los circuitos. Oscar Piastri lo definió como una lija. Entonces, vamos a ver mucha degradación de neumáticos. No creo en la primera práctica porque van a ir un poquito con el freno de mano puesto, pero sí para las carreras seguramente a dos paradas. Pirelli eligió los neumáticos C2, C3 y C4, gama más dura que de costumbre. El primero que salió a la pista es George Russell con el Mercedes-Benz y Antonelli con la Pinto, que va con una actualización en los frenos delanteros, importante para el calor de Malasia, para refrigerar un poquito más las ruedas delanteras. Tanto Gasly como él tienen la misma actualización. A ver, importante, habló Gasly en la previa, al igual que Colapinto, y dijo que ya se pasó, que lo que pasó en Bakú quedó en Bakú, que se solucionó puertas adentro y que están pensando ya al Gran Premio de Malasia y de lo que viene. Entonces, por lo menos puertas adentro, está todo bien.
2: Muy bien, y también para afuera, ¿no?
6: Sí, también
2: habló Colapinto. Está musicalizando Sima, chico, está jugando Sima a la radio, va. Silencio. 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
2: 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No, por favor. Hola, chicas. ¿Cómo les va? Encantado. Otra cortina. Por favor, vamos a pasar cortina toda la noche. No vamos a hablar de contenido. Por favor, Facu, siga.
6: Sí, a ver, de los que están en pista, porque la última que se corrió en Malasia fue en 2017. Ese año lo ganó un joven Max Verstappen.
2: ¡Apa!
6: Solamente 10 pilotos corrieron en el Gran Premio de Sepang. Esa vez fue cuando Gasly hizo su debut en la Fórmula 1. Entonces, 12 de los 22. Va a ser la primera vez que están corriendo en este circuito.
2: Estamos viendo las imágenes. Estás en tu casa vos. Podés poner ahora, sin que se despierte tu esposa. Cerrá el volumen. y dejalo a Facu. Dejate la radio dejate la radio, prende la tele, si es que tu mujer no se despierta con los destellos de la tele, el volumen de la tele, bájalo. Ya están los coches rodando acá en Setán.
6: Sí, Franco con goma blanda.
2: Franco Colapinto sale con goma blanda. ¿Dónde tenés toda esa información, Facu? Tenés un...
6: Hay giro.
2: Ah, mirá. Ah, está re bien. Tenemos todo. Bueno, Facu Chape es un productor de Fórmula 1 total. Más esta cortina, estamos como queremos.
4: Está segundo Colapinto,
2: ¿Está girando? Se,
6: sí, está girando. Todavía no hay tiempo oficial porque están dando las vueltas lentas, están calentando los neumáticos.
2: Ah, ok. Cuarto. No hay números oficiales. Muy bien.
6: Por eso está
2: muy
6: bajando. Está abriendo la vuelta. Por eso va a empezar a bajar. Los que sí cerraron vueltas son Ocon, son Lindblad, Bortoleto y Pérez.
2: ¿Está Hamilton en la cancha, en la pista, perdón?
6: Está Hamilton en pista, recién está abriendo su primera vuelta.
2: Muy bien. Ahí se empiezan a acomodar los primeros que salieron. Están midiendo a Hamilton en este momento.
4: Bien Bottas, ¿eh? Me encanta Bottas.
2: Valtteri, mira, ahí está.
3: Más fría, más caliente.
2: No, es tremenda la cantidad de variables que hay ahora, boludo.
4: Dale, Stroll.
2: Es un plomo.
3: Cómo viene.
4: Dale, Bortoleto, ponle
2: ahí
4: gana.
2: Está, en este momento estamos viendo a Hamilton en pantalla.
4: Se pide Antonelli, parece que anda bien, ¿no?
2: Facu, tenés que hacer lo que estoy haciendo yo.
6: Sí, ya lo sé, pero está escuchando. Sí. A ver, Hamilton está agarrando la última recta. Es un circuito que vas con una recta muy larga, una curva, después otra recta larga. Que
2: relata.
6: Va a ser el único lugar donde los pilotos van a sufrir con la batería. Porque una vez finalizada la batería, tienen solamente el motor de combustión a favor, que es por ahora donde está Hamilton en la recta principal, cruzando la...
2: ¿Gallego, que hay dos motores?
6: La línea de meta.
2: Una cosa, es un quilombo.
4: Bueno, los aviones tienen cuatro.
2: Gracias, Moranza, qué grande.
6: Y ahí donde Hamilton está llegando al final, a la curva número uno, es donde peor la pasan con la batería. Ya sin carga de batería, cargan la frenada y después... Ya el resto del circuito más o menos lo pueden hacer con los dos motores.
2: Estamos con la cámara dentro, arriba del coche de Verstappen. Mientras una chinita filma.
7: Primero Verstappen metió la pole, pero porque es de los pocos y salió con gomas blandas. El resto está en la mayoría con medias.
2: No, dijo Facu que sale con blandas también, ¿eh?
6: Sí, tiene puesta blandas.
2: Como la mía, va.
6: Dio una vuelta y volvió a entrar.
2: ¿Eh? Blandas como la de Yudica, yo tengo también, sí.
6: Dio una vuelta y volvió a entrar a los pits. Ahora,
2: más que nada, lo que hacen
6: es probar y... Bueno, Colapinto lo hace esto de dar una vuelta, muchos lo hacen dar una vuelta, y así en la que saliste, volver a entrar a los pits y tocar muchas cosas de la computadora. Los volantes de los pilotos es una computadora prácticamente.
2: La cantidad de botones que
6: 200
2: tienen.
6: 200 millones de botones.
2: Tiene también en el medio.
7: Y saben para qué funciona cada uno.
2: Sí, claro.
7: Después lo ves y...
4: Pero no debe ser tan difícil manejar un Fórmula 1.
2: No, claro. No, no, claro.
7: A 300 kilómetros por hora tenés que saber qué botón tocar, porque si tocas otro te le pones.
4: Si sabes tocar los botones,
6: ahí está. No,
4: escucha.
5: Vamos.
4: Encima estás bien, ¿no?
2: Ya.
6: ¿De dónde sacaste esta canción?
2: Para prácticas amorosas. Vamos.
4: Lo dice el mismo, vamos.
6: Esta es para una clase de spinning.
2: Es una clase de spinning.
4: Qué suerte.
3: No, pero ahora viene el auto 6, de Colapinto, 7. Escuchá.
2: Colapinto.
4: Colapinto pierde 5 lugares.
7: Russell con medias le sacó el microsector violeta del segundo. Hizo mejor tiempo en el sector medio de la pista con gomas medias, pero estaba entrenado con más blandas.
4: Sí, desastre Checo Pérez.
6: Colapinto va a estar en la sanción que no tuvo en Bakú por haber chocado a Gasly y a Norris. Tiene 5 puestos en la clasificación en contra. O sea, si clasifica primero, larga quinto. Si clasifica quinto, larga décimo. Si clasifica décimo, que seguramente esté entre el décimo y el décimo cuarto, 5 para atrás.
4: Y si termina último, que larga.
7: Es clave pasar a Q3 en este caso para que la sanción duela menos.
4: Está pasando.
2: Por favor, un programa de retrasado. Señoras, por favor, estamos en vivo desde Setán. Dame un par, Rominita, mientras sale a...
4: Dale cola.
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2: Está viniendo patané.
9: Aprovecho la frenada y me bajo a la esquina.
6: ¿Quién te espera a la esquina?
2: Bájame acá, por favor. A ver. Por favor, Robi, dame uno más, por favor.
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2: Vamos a Cetán con Facundo Chape en Estudio 2. Facundo, adelante vos.
6: Estamos a bordo con Halter, que se fue largo en la última curva. Por suerte para los pilotos es un circuito con mucho espacio exterior. Por si te vas afuera. Sí, recién Halter se fue largo.
2: Mira los jeques.
6: ¿Qué es eso que están tomando? Vos, Gustavo, que fuiste a Malasia, ¿qué están tomando? Esa especie de té, ahora se hace fuera.
9: Es un café apetrolado.
6: Ah, mira.
2: Se llama mucho café. Mucho café y mucho té.
9: Y supuestamente no toman
2: café.
9: Alcohol.
2: No toman, toman té.
6: Sí. A ver, ahora mira, primero está Verstappen en 1.39.400, ese fue el mejor tiempo.
2: ¿Cuál será el registro? ¿39?
6: 1.39.400 es el mejor tiempo
2: de
6: ahora.
2: ¿Y el récord histórico del...?
6: A eso iba, la pole position en la última carrera fue de 1.30, de Lewis Hamilton. Ah. Largó primero. ¿30? O sea, estamos 9 segundos por encima de clasificación. Esto es con tanque lleno, estimo. Clasificación por ahí, van a ir bajando los tiempos a medida del fin de semana.
9: Este es Oscar Piastri. Estuve ahí.
7: El mejor tiempo en carrera fue ese mismo año, 1.34.
6: Bueno, esto ya carrera. Es tiempo bien, de 24. Carrera. Y estamos viendo a Piastri, que le costó la última curva también. Ahora es cuando empiezan a tener los problemitas y agarrarle la mano a la pista. Este Hadjar en la última curva, que se fue largo.
2: Qué mal que entró.
6: Lo pudo salvar el auto. Y lo tienen que empezar a hacer eso, medir las curvas. Cuándo frenar, cuándo acelerar y cómo acelerar. También con los neumáticos.
2: ¿Puedes decir que a Franco lo tenemos antes de las 2 de la mañana?
6: Esperemos que sí, todavía sigue en boxes, dio esa única vuelta y volvió a
2: pero,
6: ingresar.
2: ¿Y no lo va a agarrar Cali en vivo? Cali que lo hace de la
6: puede
2: casa.
6: Ser.
2: Puede ser. ¿Saldrá en vivo Cali? Porque Cali tiene un programa.
6: Ahí
2: muy
6: salió
2: bueno
6: Gasly. Gasly ya dio 4 vueltas con neumático medio. Colapinto sigue por ahora en los boxes.
9: Bien. Ojalá que sea Gasly cuarto.
6: Gasly ya tiene 4 vueltas, así es. Está con medios.
2: A décimo.
3: Está subiendo que no sale.
2: Che, décimo metió.
6: Sí, igualmente, ponele, Gasly está haciendo 1.48 y con tanque también lleno.
2: ¿Y qué gomas?
6: ¿Y quién?
2: ¿Qué gomas?
6: Medianas, ¿sabes? Entonces, el peor tiempo los tiene los Cadillac, lo tiene Checo Pérez con 1.42.
2: Los Cadillac, pensé que lo tenían los Periscos.
7: Está pensado con el 1.39.
2: Los Cadillac salen demasiado, ¿no?
6: Pasa que Cadillac es una escudería que empezó este año
2: sí,
6: y empezó de cero.
2: Sí, son de madera.
6: Entonces, no, sí, ¿no? ¿Qué pasa?
2: Empezó de cero.
6: Red Bull tiene 20 años laburando. Mercedes
2: que
6: también.
2: Que en algún momento va a ser competitiva.
6: Obvio. Pero necesitas mucho tiempo, necesitas años de laburo. Necesitas años de trabajo
2: yo
6: para ponerte a punto.
2: Chico, la Fórmula 1 me gusta como espectador, no como no técnicamente no. Me apasiona ¿viste cómo las filman ahora?
7: O sea, es una
2: te cuentan la carrera.
7: ¿Cómo se llama el programa de la F1 que está
2: telemétrico?
6: No, es
2: la serie. Programa, la serie, sí.
6: Drive to Survive.
2: Drive to Survive, esa la ve mis hijos todos los
6: sí,
2: años.
6: Sí, igual está
2: buenísima.
6: Está buenísima, pero es una serie.
2: ¿Sabes qué? Porque están adentro. Es una docu serie.
6: Sí, las cosas están exageradas. Hay una escena que es Briatore con Gasly y Colapinto, que lo está cagando a pedo Colapinto. Y Colapinto está diciendo, bueno.
7: Es una serie con cierta ficción.
2: Tiene un poquito de ficción. Pero la época que.
6: Está hecho para atrapar al público que no es de la Fórmula 1.
2: A mí me atrapó.
6: Igual, y meterlo la carrera.
2: A mí con la atrapó a full también. Pero por ejemplo, vos a Senna lo mirabas. Yo miraba las carreras de Senna.
7: ¿Cómo no?
2: La contaban de otra manera. Hoy tenés una aplicación que si la agarpaste, tenés. Estás adentro del auto. Y te muestra el. Es impresionante
7: un lo que hay, boludo, de cosas para
2: ver la carrera de adentro de los autos.
6: 16 cámaras tienen los autos.
2: Muy bien, ¿cómo estamos? Dame un poquito de info que me voy a la tanda. Así agarramos a Colapa antes de que nos vayamos.
6: Colapinto sigue en boxes, por ahora Russell, Verstappen y Antonelli que se pone tercero, bajaron el minuto 39, 1.38.8 y 1.38.9 para Russell, los dos mejores tiempos.
2: Y seguimos Sima dice
9: que hoy juega Ferro contra Deportivo Madryn, gran
2: Ferro,
9: anticipo,
2: vamos,
9: y me
2: Ferro,
9: dice Facu Sánchez, ¿sí?
2: Dice Facu Sánchez.
9: Que se juega el partido a las 19 en Caballito.
2: Qué linda hora. A ver, muy bien. Ferrito, que está bien, ¿eh? Ferrito, sí, está bien,
4: por
2: ¿eh?
4: Por suerte, Palmer se puede ir dejando el equipo en primera. Tal vez. Porque perdieron.
9: Porque ya va a haber cambio de gobierno. Exacto. Después de este partido.
4: Ay, qué injusto, ¿no?
2: Ojalá que suba Ferro.
4: Qué injusto,
2: no
4: para esta comisión.
2: No puede no estar Ferro en primera.
4: ¿Sabes quién
2: no
4: le ganó a la lista de Palmer? El suegro de Acuña.
2: Claro.
4: Ahí también, yo no entendía, no sabía.
9: Patricio Baigorrotegui.
4: Entendí un poquito todo.
2: Y claro. Fue a votar el huevo también. Uh-huh. El huevo movió las redes bastante.
4: Tenían del otro lado un peso pesado.
2: Sí, claro que sí, claro que sí.
4: Viste que uno no conoce tanto las cosas en la interna de los clubes. Hasta que
2: y ahí hay uh-huh. una canilla importante también, parece que van a bajar dinero. Ojalá que sea el que sea, ¿no? Si Gustavo,
4: la mujer de Acuña es hincha de Ferro.
2: Gustavo es un amigo. Ojalá que sea cualquiera. Gustavo, por supuesto, ya no va a ser porque perdió, pero el que sea.
7: Tengo entendido que el problema mayor era no con lo que se hizo, sino con el tiempo que llevó a hacer todo. Que ese fue un error.
10: No estoy a favor.
7: No estoy a favor, yo es la información que me llegó.
4: ¿Quién te paga? ¿La oposición?
7: No, yo estoy diciendo...
2: Eres periodista,
7: querido. Ya ganó. No estoy diciéndole...
9: Pensé que iba a decir...
2: Ya ganamos. Con huevos ya ganamos. Escucha, con App... Ferro vuelve a primera. ¿Quién tiene la seguridad de Ferro?
8: App.
9: Ah, mira.
2: Y con App, Ferro, me encantaría, Russo, que vuelvas a primera con Ferro. Aparte, el Russo tiene muy buena energía. Russo, vas a llevar a la primera Ferro.
4: Yo estoy necesitando un seguridad personal, Rusito.
2: ¿Sí? Sí. Mejor que no. Deja.
4: ¿Por qué? No, me cuide un poco, porque a veces la calle, ¿viste? Está muy bien.
2: Va a cagar a bifes a vos, el Russo. Escúchame. Paco, ¿ustedes tenés actualizaciones? Sí, me voy a la tanga.
10: Estoy buscando si hay algún problema con el auto de Franco, porque sí, en boxes
2: no
10: salió solamente.
2: Uy, no vea que lo mufamos.
10: Son los únicos dos que no solucionamos
7: en boxes.
10: Sí, recién Leclerc dijo que la degradación de las gomas es increíble, así que va a la par con lo que vimos antes.
2: Es la cortina esta que eligió Sima, que es una piedra total, boludo.
4: No, mañana, hay que ver cómo le pega con la Pinto lo que pasó el fin de semana pasado, en su autoestima, en su concentración. Mi coach, mañana me. Vamos a hablar de...
2: Facu, no dejes que cualquiera entre en tu sección.
10: Yo quiero escuchar lo que dice, pero bueno. Para sumar, 32 grados en Malasia y en pista bueno. 54.
2: Wow. O sea, por ahí
10: adentro del auto 54 grados.
4: ¿Cómo
10: hace
4: para aguantar?
10: Bajan más o menos 5 kilos.
4: Pero te había parado subir tu Fórmula 1. Sí.
2: Pará, es al Cristian Sancho, boludo. ¿A qué le ganaste, muerto?
4: No dijiste eso.
9: No te gusta que te arregle a vos.
2: Sí, me gusta, pero me cargo yo. Yo no cargo a nadie. A vos nunca te dije nada. Siempre te digo qué lindo pelo que tenés, qué pachero que sos.
4: A mí me decís.
2: Qué buen locutor que sos. ¿A vos qué te digo?
4: Gracias.
2: ¿Qué te digo?
4: Que soy un excelente profesional. Ahora, qué bien que estás.
8: No, porque te lo decís vos todo el tiempo. No hace falta que te lo diga él. Vos te autoelogías todo el tiempo.
4: Mañana empiezo por culpa de él.
2: Yo estoy con un problema en el espejo.
4: Por culpa de él.
2: Estoy con un problema en el espejo que veo un señor ahora y antes no veía un señor.
4: Y bueno.
2: Era Marianito. Y ahora tengo unas tetas que no me gustan.
8: La crisis de la edad.
2: Tengo unas cosas acá atrás que nunca tuve. Mis brazos siempre...
8: La andropausia.
2: Yo siempre tuve brazos fuertes y tríceps fuertes.
8: Los músculos se están cayendo.
2: Y mis piernas son dos chorritos de soda.
8: Claro, claro.
2: No, hasta pijita, no sé, una cosa rara. Es raro todo lo que
8: no
2: veo.
8: No queríamos
2: raro. Y la
8: Romina
2: que se pasa por el mismo espejo y es la misma de siempre. ¿Viste? O sea que no es el espejo.
8: Diosa,
2: mujer, evidentemente no es el espejo.
4: Tu mujer es bailarina, hizo deporte toda su vida, tiene otro estado.
2: Yo hice deporte toda mi vida también.
4: Mariano, eso es lo que vos crees. Tu mujer es profesional.
2: A los 50 años tenía el cuerpo que debería, que quise.
4: Pasaron
2: tener.
4: 7 años.
2: Me veía en el espejo y me gustaba.
4: Pasaron 6 años. 6 años es un montón en nuestra edad.
2: Sí, es un montón.
10: Los amigos dicen que a partir de los 50 es cuando más tenés que hacer en tu vida, ¿no?
2: Es verdad.
10: Más que nada lo que es.
2: Tengo culo, boludo. No sé cómo me voy a levantar del inodoro cuando
10: ganar masa muscular.
4: ¿Viste cómo te duele?
3: Pájaro mudo.
4: Yo me siento el
3: pájaro mudo. No tenés canto.
2: Exactamente, pájaro mudo, me dicen. No, y tengo dos chorritos de soda, las piernitas son. Nacho Fernández es el tolo gallego.
4: Igual no te preocupes. Mira, te doy un consejo para no sentirte mal. Mira el video porno de Fátima Flores y el ex marido y ahí te vas a sentir bárbaro. No,
2: si lo cagaron a Brad Pitt, lo pueden cagar a cualquiera, chicos. Brad Pitt, ¿sabe que le hicieron los cuernos? ¿Brad Pitt fue cornudo?
4: ¿Fue cornudo?
2: Brad Pitt fue cornudo.
4: Porque hay algo que tiene el ser humano.
2: Vicuña fue cornudo.
4: Todos fuimos cornudos alguna vez.
2: Yo no fui nunca cornudo.
4: Bueno, está bien, pero yo lo que te digo es... La gente, el ser humano, se pone por él.
2: Gracias. Vamos a la tanda, señores. Tanga y enseguida veremos. ¡Mamá! ¡Mamá! ¡Mamá!

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0: hemos regresado. Escuchen los motores. Escuchen los motores. Excelente la cortina. Esta es la cortina, señores y señores. Riff, suba vivo a Touré. Con Facu Chiappe, ¿cómo estamos, Paquito?
1: Bien, 14ª posición para Franco Colapinto.
0: Ahí arriba, muy bien el tono,
1: ya salió de los boxes. Dos vueltas con goma blanda, 14º. 1:41. Están teniendo muchos problemas en la última curva. Ahí lo estamos viendo Alex Albon, con alguna dificultad también para la curva número 19 del circuito. Lawson, Piastri y Ocon se fueron largo, casi que se meten en boxes. Por ahí también está la entrada. Pero bueno, después sacando eso, está igualmente todo con el freno a mano puesto. Si tomamos la base del 34 que dijo Matute, que
2: sí,
1: fue el mejor tiempo, 34, 35.
2: Faltan 5 segundos.
1: Está 5 segundos por
2: una
1: arriba
2: vida, entonces, una vida.
1: Están midiendo el tema de las entradas, de las curvas. Y también creo agarrándole la mano al circuito. Acordate que hay 12 pilotos que nunca corrieron. Y en simulador solamente muy poquito. Colapinto dijo que estuvo esta semana un día y alguna que otra más durante el receso de verano.
2: Es un laburo que están haciendo ahora de reconocer el...
1: Ahora es reconocer la pista, ver...
3: ¿Práctica libre o cuál?
1: Práctica libre.
2: Che, ¿cuántos son los que no corrieron nunca?
1: 12.
2: Una bocha, boludo.
1: Gasly, por ejemplo, corrió solamente una vez. Alonso es al que mejor le fue, ganó 4 en Sepang. Igualmente Alonso con el auto que tiene va a estar puesto 18 para abajo.
4: Alonso la última fue en McLaren.
2: Me gustaría que lo podamos medir a Franquito, a ver si hace una, aunque sea, antes que no vayamos.
4: Hizo 2,3.
2: Mira, ¿cuánto? ¿1,30?
4: 2,3. A 2,3.
1: La última la hizo, claro. La última fue de 1,41. Esa es la primera salida.
2: A 2,3, lo explicó para.
3: A 2,3 del primero.
2: Del puntero,
3: más
2: del
3: lento. Ahí está, perfecto.
2: Ver, completen las frases.
4: Sí.
1: Ahí estamos viendo a Lando Norris, que después pidió disculpas nuevamente.
3: Odio.
1: Pidió disculpas nuevamente por los dichos contra Franco Colapinto. Igualmente son amigos ellos, así que me sorprendió.
2: Ya sé, a mí también me sorprendió.
3: Nunca diría que soy un amigo yo.
1: Sí, pero viste como igual el mundo de la Fórmula 1.
3: No importa, pero un amigo podés enojarte.
2: Es como el tenis, son ellos, primero ellos, segundo ellos, tercero ellos, cuarto ellos, boludo. Desde que son chiquitos, ellos, es como los humoristas, como los cómicos. Ellos, primero ellos, segundo ellos, tercero ellos.
5: Da un poco de claustrofobia, te digo, el
1: auto. El auto, no, igual tiene unas medidas de seguridad.
3: Este auto es más seguro que el
5: está comprimida, ¿entendés?
1: Son los autos más seguros de la historia. O sea, todo el auto está hecho a medida del piloto.
5: Claro, sí, sea, por eso, pero me da como que
1: le,
5: todo
1: le hacen
5: muy
1: un molde. Para el asiento le hacen
2: así
1: un molde.
2: Es, así como están.
5: Están como acostados. Que me da ganas de salir.
1: Están acostados.
2: Están así.
5: Sí.
3: Tiene que gustar.
2: Están así sentados, como una.
5: Claro. Por eso la posición esa me da más claustrofobia.
4: No, y además se ponen todo un matoste cuando se siente un matoste.
1: Igual está hecho para que en 5 segundos, si tenés un problema, ya estás afuera.
5: Sí, salís bien.
1: Y después está el halo, que es lo que vemos arriba. Que es una protección que se empezó a usar en 2018, que salvó. Eso está es protección para cuando volcás, cuando es el antivuelco y para si sale volando algún neumático, por ejemplo.
2: Che, el calor que hace, boludo, me hace calor a mí, me da calor a mí y estoy
1: ahí estamos
2: acá
1: viendo la temperatura. 32 grados es la temperatura en Malasia, 54
2: en pista. Mamá.
5: Tremendo, chicos.
1: Los pilotos seguro un poquito más porque con el calor del motor y las ruedas que también están en una temperatura hirviendo, un poquito más seguro dentro del auto.
3: Qué lindo laburo es seguir el circo de la Fórmula 1.
2: Como Fossa, como hace Fossa Roli.
1: Viaja para todos lados.
2: No, aparte de las fiestones que hay. Mi amigo Mariano Menéndez, el dueño de la revista Forbes, revista de millonarios, la revista Rob Report, de más millonarios todavía, en México, mi querido amigo Mariano Menéndez, de mi barrio, para el mundo se hizo rico, ¿no? Amigo mío, nuestro amigo del barrio. Hoy es un tipo que tiene 60, 70 palos verdes, de verdad. Va a todas las F1, a todas las carreras, y va a los lugares top donde van los millos.
1: Sí, después sale de Ford. Todo de joda.
2: No, pero no sabés lo que es, boludo. La fiesta permanente, mono. Pero aparte, todo free, permanentemente.
3: Está un mundo espectacular. Sí,
4: salieron
3: un mundo
4: espectacular de millo. Del MotoGP en acá en Buenos Aires.
2: ¿Los tenés?
4: Me acuerdo de algunos. Me acuerdo, por ejemplo, que lo que es paddock está arriba de los 3 millones.
3: ¿Qué es paddock?
4: Pado, que es
2: la zona del pit. En la zona de boxes.
3: Una vez en termas. Este es el que se hacía en termas.
2: Exactamente.
4: La más barata está cerca de la.

0: al aeropuerto, nos fuimos al autódromo. ¿Indianápolis es que se llama el Brasil?
1: No.
0: Una joda.
1: Interlagos.
2: Los tengo acá, Mariano, si los querés.
3: No llegaste a la carrera, ¿no?
0: No llegué a la carrera, por supuesto. ¿Cómo
3: sí, lo bueno del MotoGP es que, no sé si fue decisión de acá de la organización o qué, pero hay una platea que se llama la Tribuna Accesible, ese nombre le pusieron, que tiene 194.500, es el precio. Está muy lejos de
0: eso
3: lo que
0: es. Eso por todo el fin de semana, porque la Fórmula 1 vos comprás viernes o domingo.
1: Hay todo.
3: 9,
1: hay de todo.
3: 10 y 11 de abril.
1: Mi papá compraba los tres días, pero podías comprar el viernes, podías comprar el sábado.
0: El Fierrero va los tres días, si viene la Fórmula 1 o la GP.
1: Si llega a ver la Fórmula 1 acá, el precio que lo pongan es como el partido de Messi.
0: Igual.
1: El precio que lo pongan lo van a pagar.
0: 2030, ¿eh? Se especula 2030. Que en el 2030 puede venir.
1: No, 2028.
0: Me parece que no llega, ¿no?
1: Después del GP.
2: Zona curvas 1, 2 y 3. Hospitality Club.
1: Hospitality
2: 3.400.000.
1: Tiene Morphy, tiene Scabio, tiene todo. Acceso a los monitos, te saca fotos.
2: Zona Paddock Apex, sí, Paddock, 4.500.000.
0: Paddock, ¿eso es para la GP?
2: Sí. Y el Apex Elite, 5.349.000.
0: Eso, pero es un deporte caro. A ver, el que le gusta la moto, compra una moto, tiene que tener la... es para gente que lo puede pagar. Debe haber toda la capacidad del paddock, debe estar cubierta.
1: Por, no tengas duda, Diego, no tengas duda. El mundo fierrero de la moto es mundo de mucho filo.
0: Por eso
1: no
0: el
1: es el
0: más
1: mundo
0: popular,
1: de lo que usan Rappi, boludo.
0: Por eso el fútbol es más popular. La gente te
1: va a saber popular el 6, va a saber lo popular que cuando vendan las de Messi, no bajan, ¿eh?
0: No
1: bajan, y salen como pangalines.
0: Sí, como pangalines.
1: No, ya subieron.
3: Ya subieron.
1: La que valía 500 lucas vale 2 palos.
0: A mí lo que me asusta es la Fórmula 1.
1: Nos vamos.
0: Ay, yo que tengo ganas de quedarme.
1: ¿En serio? Quédate.
0: Hay 30 carreras, las 30 están explotadas.
1: Todo.
0: O sea, pues son 30 mundiales.
1: Claro.
2: Ahí subió con la Pinto. 1.40.
3: Muy bien. 1.40, ahora sí apretó un poquito más. Buenos sectores 1 y 2, en el tercero un poquito peor.
0: Se aprieta la cola, sigue más rápido.
3: Sigue con las mismas ruedas, así que está haciendo laburo de carrera.
1: Está conociendo.
3: Una simulación de carrera.
1: Por primera vez rodando en este circuito, Colapinto. Mañana lo tenemos a vivo también, ¿no?
3: Sí es.
1: Mañana tendría que lucir. Mañana ya es clasificación posta, ¿no?
3: La clasificación es a las 4 de la mañana.
1: ¿Qué tenemos ahí? ¿Qué
3: vamos a hacer? La práctica número 3.
1: Práctica 3.
0: Dejá de mover los contactos a ver si lo podemos hacer en vivo.
1: Muy bien. ¡Juega Boca!
4: Así es.
1: ¿Está la formación?
4: Antes tenemos a Independiente. No,
1: Independiente
4: es indecifrable lo de Boca.
1: Después.
4: Puede ser Valencia
5: Instituto,
4: titular.
5: ¿No? Mañana
1: Independiente sí. Instituto.
2: 19-15.
1: Y Boca Unión.
4: Y un partidazo en Mendoza. Independiente Rivadavia, Gimnasia y Esgrima La Plata.
1: Se juega
2: Gimnasia. Mismo horario de Boca.
1: Esos son los dos punteros. Se juega la tabla general. Nos vamos, señoras y señores. Hemos hecho un gran programa.
5: Gran programa.
1: Sin desperdicio. Con cortinas musicales. Con anécdotas sexuales. Muchas gracias, Facu.
0: Con información.
1: Gracias, Negro, con mucha información. Nos vemos mañana. Nos dejamos en compañía de Cali Fidalgo. Que Dios lo bendiga.
6: Dale.

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0: Un, dos, tres, proba. Oh. Hola.
1: Ponele, boludo.
0: Oh, pará, que viernes.
2: Se acopla,
0: no importa. Hoy no me importa nada. Hola.
1: ¿Qué pasó?
0: Que es viernes, querido. Hola, querido. Arranca el alargue de viernes, donde levantamos la copa por lo bueno que pasó o lo bueno que va a pasar. Dejanos el mensaje en el 11 23 24 22 22 cali.fidalgo en Instagram, el alargue en Facebook. Soy Cali Fidalgo. Arranqué en este programa hace 24 años con Marcelito Bafa y por esas cosas de este país generoso todavía sigo. No sé hasta cuándo, capaz que mañana me llaman y me dicen juntar dos cosas y andate, pero... Yo ya cumplí, ya estoy listo, punto, brindamos.
3: Éramos tan pobres.
0: Levantamos la copa, 11, 23, 24, 22, 22, Cali, punto, Fidalgo en Instagram, la larga en Facebook, vamos.
3: Uy.
0: Vamos. Vamos.

0: cuando.
1: Qué temazo este loco, ¿eh? Esto es bien 80, ¿eh? No sé si lo pasan en las radios. En el alargue sí. Ahí va. Estos de Curiosity Kill the Cat eran modelitos de la época y los subestimaban a los tipos porque eran carilindos, pero la música que hacían era de puta madre. No metieron grandes hits, metieron un par. Con este estamos bien, ¿eh? La prensa era medio ácida, pero los músicos de carrera, decían, che, no, estos tocan bien, ¿eh?

0: Bueno, vengan a brindar 11 23 24 22 22. Creo que todavía está en Córdoba el cura largueño, el Umbi González.
1: ¡Salí de ahí, maravilla!
0: El Umbi González de la gente que da misa cuando está en Córdoba, en la iglesia de la Compañía de Jesús, lunes, miércoles y jueves. Vamos a ver si está o ya se fue a San Francisco de Chañar.
2: Siempre estoy para vos.
0: Grande, qué frase. Mira. Siempre estoy. Aunque no lo veamos, Umbi. Siempre está.
2: Aunque no esté, estoy.
0: Muy bien, muy bien. Es verdad, este programa es una cosa de loco. Siempre estamos, loco. Ayer, ayer de casualidad, casi no estoy. Después de 6 años, iba a ser la primera vez que había un faltazo real. Porque cuando me tomo un día, cuando me voy de vacaciones, cuando la tengo que acompañar a Inés, por ahí hay algún refrito, algún programa grabado, alguna cosa vieja. Pero ayer me quedé dormido, me desperté.
2: No.
0: 01:57, Umbi. Por ahí pasa que por ahí vos no te diste cuenta, pero sí. 01:57 me quedé dormido, pero de casualidad. De casualidad que le digo, le escribí al negro a Santa Cruz y dice, ¡tírame, negro! ¡Tírame, negro! ¿Qué? O sea, no me puedo quedar dormido, loco.
2: Qué barro.
0: Eso es lo jodido de este... O sea, lo jodido. Paren. Jodido, entre comillas. No me juzguen, soy Fidalgo. Hay dos cosas. El tema del tiempo, que yo... ¿Viste que jodo mucho con el tiempo, Umbi?
2: Sí.
0: En radio el tiempo es, viste que es tirano en serio. Yo viví mucho, me no sé si un trauma, pero tengo una obsesión con llegar a horario y creo que tiene que ver con los años de radio. Laburando en informativo, donde el informativo iba con el top de la hora. Había una época en que se respetaba el horario igual, ¿no? Los informativos eran sagrados, entonces sonaba el top y salía la cortina, estuvieras o no estuvieras. Vos estabas escribiendo un accidente a media cuadra y estabas escribiendo el boletín y sonaba la cortina y tenía que salir con el pelpa. Estuviera o no estuviera. Eso fue lo primero. Además laburé en una radio donde era casi un servicio militar, una cosa nunca... Agarré la peor época de un magnate de los medios, que siempre se acuerda que además fui el mejor despido de la historia de él. Bueno. Un programa, sobre todo este, no puedo llegar tarde yo.
2: Sí.
0: No puedo llegar tarde. El programa debería arrancar a tal hora, entonces puede arrancar, sí, más tarde, pero vos tenés que estar a la... yo tengo que estar un rato antes, pero a las 2. El tema que hacé, me quedé dormido.
2: Tremendo.
0: Qué barro, vengo muy, muy cagado a palo. Y no sé si bajé un cambio. ¿Viste cuando estás cagado a palo y bajás un cambio?
2: Sí.
0: Quedás nocao, bueno. Así que no sé cómo se le iba a arreglar al negro Santa Cruz, por ejemplo. O Quique. Porque no había ninguna directiva de nada, digamos. O sea que no sé. No lo iba a resolver el negro, pondría un programa viejo, qué sé yo. Pero quedé... No sé cómo me desperté.
2: Y no se notó.
0: Sí, se notó porque estaba con la voz. Después cuando hablé con vos ya estaba mejor, pero al principio se nota la voz dormida. No la podés ocultar. La voz de dormida o la voz de acostado, porque se relajan las cuerdas vocales y vos hablas más grave, baja el tono.
2: Sí, una vez me acuerdo. Histórico, yo te estaba hablando acostado y me dijiste levantate, hijo de puta.
0: ¿En serio? ¿Te dije eso?
2: Sí, me escuchaste y me dijiste levantate, hijo de puta.
0: Así al aire. Al aire te faltó.
2: No.
0: Ah, antes.
2: No, me llamaste y íbamos a salir al aire y yo estaba tirado ya ahí, estaba nocao, no sé.
0: Sí.
2: Y me dijiste. Dale, levantate, hijo de puta.
0: Raro de mí que yo te haya tratado de esa manera. ¿Eh?
2: Te me puso cámara, boludo.
0: No, che, pero raro que yo te haya dicho levantate, hijo de puta. Pero es que no son malas palabras. Ya lo dijo el filósofo Jorge Corona. Sí. Yo puteo, me encanta putear, me gusta usar las malas palabras. Si quieren lo pongo a Fontana Rosa para que lo explique. No existen las malas palabras. A mí me gusta.
2: Por supuesto.
0: Y tengo esa manera de... de hablar con los que quiero, que parece que lo estoy tratando mal, ¿viste? Digamos, el que más saca esa babeta mía es Quique, ¿no? Y debe haber gente que se cree que yo los maltrato en serio. A ver, eso no quita que los recae a pedo a veces en serio, pero... Vos también, con los pibes que hago el streaming, le digo, muchacho, yo soy así, no, tómelo en joda, porque... Pero hay que explicar, ¿viste? Porque como sale convincente, a veces dice, no, este es un hijo de vos. No, no. O sea, dale. A veces ayúdate. Che, tarde, ¿eh? ¿Por qué tardarte tanto así? A todos los jodos, sí. Pero el que me conoce sabe cómo soy. El loco Fidalgo me puso... El loco Fidalgo me puso el amigo Pablo Amado, con el que vamos a estar en un rato. ¿Eh?
2: Mirá.
0: Así que, ¿qué querés que te diga? Bueno, ¿cómo andás? ¿Qué contás?
2: Bien, ahí estamos. Vamos todavía.
0: ¿Estás bien?
2: Estoy bien. Tengo un tiempo raro porque, claro, hace mucho que no estoy en mi casa, entonces...
0: ¿Qué estás acomodándolo? ¿No encontrás las cosas? ¿Qué pasa?
2: No, tengo que acomodar las cosas. Esa es la macana. Mi cuarto es un... Tengo la... Bueno, tengo una teoría yo. Vos sabés que en mi casa entraron a robar hace... Ya unos años, hace como 2-3 años.
0: Sí, ¿qué pasó?
2: Un robo un poco raro. Y mi puerta, la puerta de mi cuarto está de mi pieza.
0: Frenaste, ¿no? Frenaste.
2: Sí. Bueno, la puerta de mi pieza está regalada para el chorro.
0: Ajá. Bueno, tampoco. Ahora difundila un poquito más, Iván, dale. Atención, no, señor chorro, si vive cerca de lo de un Vivaya en este momento. Dale.
2: Ahora ya no. Yo me vanagloriaba en esa época de que yo vivo en una casa, en una comunidad donde no cierro con llave la puerta de mi pieza.
0: ¿Y ahora?
2: Y ahora recontra. Pero
0: la inseguridad llegó a las curas, ¿eh?
2: Entró y pensó que era un depósito. Y se fue y le probó al que está al lado.
1: Buen día, amigo.
0: Es una buena estrategia esa.
2: Sí, entonces eso hace que yo no la arregle nunca al propósito.
0: Claro, está todo tapado por la mugre. Qué bárbaro.
2: Sí, supongo que algo de eso debe ser, porque...
0: Bueno, si llegan a...
2: Es imposible que no haya entrado.
0: Claro, pero el tipo tenía que tomar una decisión en cuestión de... En fracciones de segundo. Y vio
2: al mediodía y nosotros estábamos comiendo. Estábamos almorzando abajo.
0: El tipo entró, tuvo que decidir en fracciones de segundo y cuando vio el quilombo que había dijo, acá no hay nada.
2: Acá no hay nada, todo viejo.
0: Claro, sucio, es viejo, buena esa, acá. Es buena, che. Yo, igual
2: la ligó el de al lado.
0: Y bueno, ¿qué va a ser?
2: Y que encima pensó que era una broma, porque nosotros terminamos de almorzar. Como a las 5 de la tarde dice, es español encima, dice. Sí. A ver, el que me ha robado el ordenador, que me lo vaya devolviendo, el que me lo escondió.
0: El que te va a esconder. Que son de... Ahora, si el tipo pensó eso, porque son de hacer joda ustedes.
2: Sí, hacemos joda pesada nosotros.
0: A ver, ¿cuál fue la joda más pesada que hiciste? ¿Cómo cura a otro cura? ¡Contá estas cosas que la gente sepa!
2: Yo no se nota acá y no lo voy a hacer, pero soy imitador.
0: Eso me contaste, lo de la minita me lo contaste.
2: Bueno, pero le hice a otro también, me hice pasar a un otro.
0: Vos te hacés pasar por otro cura, por el capo de ustedes, ¿no?
2: Y sí, me hacía pasar eso, ya...
0: Ya no podés, ¿no?
2: Eso me salió caro una vez.
0: ¿Te salió caro?
2: Me salió caro ahí, porque nadie se rió y todos me dijeron, no se limita al padre.
0: ¡Wow! Son literalmente más papistas que el papa, ¿eh?
2: Éramos chiquitos ahí, sí. Éramos novicios.
0: Bueno.
2: Después sí, le dije a esta, a la mina, la Josefina, que me hice pasar por otro cura, y le dije, andate a la puta que lo parió, y la otra, ¡ay, escandalizada! ¡Ja!
0: Sos tremendo.
2: Y cuando era chico, a los 11, 12 años, también me hice pasar por un tío y le llamé a otra tía que alquilaba silla y le hice alquilar silla. Y cayeron para confirmar la silla. El otro dijo: no, nunca te pedí. Bueno.
0: Pero mira lo Lumbi. Pero ya sos un boludo grande y sos cura, ahora te tenés que cuidar un poquito.
2: Y sí, debería, ¿no?
0: Debería, o sea, quiere decir que todavía estás pecando. ¿Es un pecado eso o no?
2: No, no es pecado, es broma a veces. Bueno, después de boludeces, qué sé yo, golpear las puertas y salir corriendo acá el rinraque interno.
0: Sí, hay una joda que hicimos con unos amigos. Yo era de hacer muchas jodas, pero después me di cuenta que un día... Joda, no sé si pesada, ¿No, vos sabés que no la puedo contar? ¿Voy preso? No. Voy preso.
2: No sé.
0: Sí, hoy si contara esto, porque fue una realidad, me funan. Pero básicamente el tipo, había un, nosotros vivíamos, habíamos alquilado un departamento en La Plata. Éramos cuatro. Bueno, había uno de los cuatro que nos cargaba a nosotros con una cuestión. ¿Me va siguiendo?
2: Sí.
0: Bueno. Entonces le armamos una joda al revés. El tipo decía, usted de tal cosa. Pueblo chico. O sea, te imaginás que, si bien estábamos en La Plata, nos reuní, todos los que viví, todos los del pueblo, íbamos a la casa de, la, de los estudiantes. Entonces había fiesta. ¿Entendés? Además, van todos estudiantes. La Plata es una ciudad, un pueblo grande. Todos los de mi pueblo van ahí, claro, la mayoría. Algunos vendrán acá a Buenos Aires. Entonces, él tenía un amigo. Y empezamos a decirle, che, dicen, ¿sabes lo que están diciendo? Que vos con tu amigo, tal cosa. Si te hicieron tal cosa. Entonces le hicimos la joda. No lo hagan. No fue que nos no fue una coordinación en el mensaje de que los tres le dijimos lo mismo con 10 minutos de diferencia. Sino que yo le dije al flaco, che, mirá que de vos tal cosa, dicen. A los dos meses vino, vino el otro de la casa a decirle lo mismo. Y el otro vino al tercer mes. O sea, se lo dijimos en 3 meses, se lo armamos. Entonces el flaco dejó de joder con eso.
2: Sí.
0: Y se lo contamos tres años después que era bolazo. ¿Eh? O sea, es pesada, porque no es una joda que la haces y la planteas. Che, mirá que tal cosa. Yo, hoy. Hoy, primero de qué, dos. Ya somos dos, ¿no? Sí, dos.
2: Sí, dos.
0: El 2 de octubre. Viene el otro y se lo dice el 10 de noviembre y el otro el 4 de enero. ¿Eh? Y al. Tremendo. Son unos hijos de puta.
2: No.
0: Sí, tremendo. Tremendo. Ahí va.

0: te das cuenta que no puedo decir.
1: Contar no, todo tremendo, el... no.
0: Tremendo.
1: Cancelado.
0: Te haría cancelado. Pero yo calculo que todos más o menos se imaginaron de qué estábamos hablando.
1: Sí, va por ahí. Va por ahí, porque todo el mundo...
0: Ah, tremendo, la joda. He hecho joda así. No sé si... no joda física, porque la joda física puede terminar en, viste, en algún problema, qué sé yo.
1: Sí.
0: Le rajé, pero bueno, además tengo 55 años, no, ahora no hago ninguna joda de nada. Sí, jodo con ustedes, pero me estoy desdiciendo lo que dije al principio. Pero jodas así, como esa, de sacar algo, esconder, esa boludece.
1: Sí.
0: Después ya te descubrían, pues ya sabían el modo operandi, entonces Cali. No, o al revés, no, bueno, tenía nada que ver. Decía, che, dale, boludo, no, que yo que no. No, yo no te saqué nada. No te saqué nada, ¿qué va a ser? Bueno, y después metida de pata, ¿no? Soy el rey de la metida, siempre meto la pata. Tengo un... Los otros días me pasó haciendo el streaming de Fórmula 1.
1: Sí.
0: ¿Eh? Dicho sea de paso, no me pregunten por las prácticas libres porque no hablo yo de las prácticas libres, ni las miro ni nada. Así que, sí. Si les gustan, mírenla, chequenla. Yo voy, vamos a hacer un programa especial de Sorry Mate TV, sigan el canal, Cali Fidalgo Fórmula 1, lo que sea. Los otros días, yo soy muy de meter la pata. La plataforma que tengo para hacer entrevistas, que es una especie de Zoom, digamos, pero no es Zoom, es porque eso graba y yo transmite. O sea, vos conectás como si fuera Zoom, pero te vas a YouTube.
1: Uh-huh.
0: Y se me puso nervioso. ¿Qué me puede haber puesto nervioso la nota? A ver, vos que me conocés.
1: ¿Qué puede ser? La impuntualidad.
0: No, fue puntual.
1: En la nota.
0: No, todo. El tipo estaba saliendo desde un auto.
1: No,
0: y se empezó a mover, se le movía porque estaba con el celular agarrado, entonces se movía. Yo me puse nervioso, corté la nota a los 10 minutos, me reputearon los pibes. Calito, había un montón para preguntar, sí, pero salía mal, qué sé yo. Y digo, no, porque este pelotudo empezó con el teléfono, qué sé yo, y el tipo seguía conectado.
1: No.
0: Así que no sé si me escuchó o no, si no, ¿qué va a hacer? Son cosas que pasan. Asegúrense siempre que se van a putear a alguien con quien le hablaron por teléfono o por Zoom o por lo que sea, corten antes porque nada, una locura. En fin, vengan a brindar 11 23 24 22 22, cali.fidalgo en Instagram, en la larga, en Facebook, @ciberfogón.
1: Sí.
0: Después te preguntan, ¿cómo es la cuenta del cura? Que le quiero que vi, que quiero que... Ciberfogón. Ciberfogón.
1: Ahí está.
0: Y listo. Bueno, vamos a poner la musiquita. Dale, vamos a buscar la música. Tranquilo, espera que la tengo que buscar. Estoy grande, bien. Estoy gaga, man. O sea, estoy gaga. ¿Qué va a ser? Bueno, vamos a poner la cortina, dale. Vamos,
1: dale.

0: suena Dani Raffo, suena swing shuffle, el leitmotiv del brindis de los viernes en el alargue. 11, 23, 24, 22, 22. Cali.Fidalgo en Instagram. Ciberfogón, también en Instagram. El alargue en Facebook. Brinda para todo el país y su gente Umbi González, cura alargueño, jesuita, hombre de la Iglesia de la Compañía de Jesús, que son los jesuitas, por supuesto, ahí eso. En Obispo Trejo y Caseros en Córdoba, donde da misa lunes, miércoles y jueves cuando está en Córdoba. Es sí. Casi nunca, en estos tres meses. En estos tres meses. Y pero la verdad, no está nunca. No está nunca, ya acabas de contar que dejaste semejante quilombo en la pieza que el chorro no se sé, pensó que era un depósito.
1: Y está siempre.
0: Yo que quiero hacer el programa ahí, no voy ni en pedo.
1: Bueno, no, sí, hay sí. Un lugar donde vamos a poder hacer el programa que bueno. Está limpio. No es mi.
0: Sí, lo tengo que hacer. No pasa de los próximos meses. Vamos para allá, dale. Bueno, brindá, papá, dale.
1: Bueno, voy a brindar por los peregrinos a Luján, que mañana van a estar caminando. Y los que van a madrugar, Dios no los va a ayudar porque va a llover. Así que está aconsejado salir después del mediodía.
0: Bien.
1: Así que bueno, eso dicen los pronosticadores. Pero bueno, una manifestación de fe. Se dice que este año va a haber muchísima gente. Bueno, un poco por, no solo por la crisis, un poco por el fervor, la venida del Papa y todo un montón de cosas. Se espera alrededor de 2 millones, decían algunos. Vamos a ver. De peregrino. Y yo voy a brindar así a la distancia, porque me encantaría estar ahí también. En algún año, algún momento, cuando yo vivía en San Miguel, podía ser Itatí y Luján.
0: Sí.
1: Sí, ahora no puedo por cuestiones de agenda.
0: Perfecto.
1: Brindo por ellos. Brindo también por la familia, por mi viejo que cumplió años esta semana.
0: Pará un poquito. Pará. ¿Cómo era que se llamaba? Miguel también, ¿no?
1: No. Miguel Ángel.
0: Miguel, para los que no saben, todos se llaman Miguel, incluido Umbi. Pero
1: celebramos el 29, que fue San Miguel. Era gracioso, pues nos llamamos entre mis hermanos, mi viejo, todo. Che, feliz día, feliz día, feliz
0: día. Feliz. Ahí está la señora.
2: Que lo cumpla feliz. Que lo cumpla.
0: Ahí está, para Miguel. Es buenísimo, sí. Porque no te equivoques. No, pero ustedes no se llaman por mí. ¿Quién? ¿Hay alguno que es Miguel, tu viejo?
1: Él es Miguel Ángel.
0: No, pero ¿cómo le dicen? Bueno, viejo le decís.
1: El negro.
0: ¿Negro? Pero negro. El resto de tus hermanos, que también se llaman Miguel.
1: Todos por el segundo nombre.
0: Todos por el segundo. ¿Por qué hicieron? Es una discusión que ya hemos tenido. No discusión, sino catarsis. Los padres poniéndole el mismo nombre al hijo.
1: Yo se los agradecía cuando uno quería levantarse una minita que no sabía bien cómo era. Yo sé que le decía Miguel. Venía y preguntaba por Miguel, salían todas a atender y vos testeabas a ver cómo estaba.
0: Ah, mira.
1: Entonces.
0: Che, cuando era joven, ya ahora no.
1: No, ahora no, ¿cómo voy a hacer eso?
0: El tipo, viste, estaba. Un amigo, ¿no? El tipo por la duda.
3: No, ponele voluntad.
0: Bueno, una
1: joven. No soy el cura de tu pueblo.
0: No, pará.
1: No.
0: No lo conozco.
1: No, ese que contás vos, que el obispo no se entera, ¿cómo era?
0: No. No sé si está vivo el tipo.
1: Así que no.
0: Pero hay que contar la historia, porque si no. Sí. Mi amigo el gringo Scioli, periodista de allá, conductor muchos años noticiero, tenía un programa en la FM. Que hablaba de la colectividad italiana, se llamaba Italia Fuori d'Italia. Y el cura había nacido en Italia. Hablaba todo así, a pasar este contexto. Y un día, sátrapa le preguntó: che, ¿es cierto? Porque además, sí, viste, la radio del pueblo. ¿Es cierto que ustedes pueden tener relaciones? Que hay un guiño de la iglesia. Y él dijo: bueno, el solo obispo no se entera.
4: Se acopla.
0: Bueno, sigamos porque te estoy interrumpiendo. Y va a decir, ¿para qué le interrumpís a Umbi? ¿Para qué le interrumpís a Umbi? Lo interrumpa para que se me quede mi amigo.
1: Ahí está. Así que brindo por la salud también, por los amigos, la familia, el trabajo y bueno, y por todos nuestros amigos alargueños. Brindo por Carlito, que estuvo saludando también.
0: Abrazo, Carlito.
1: Carlito. Fernando que se enojó.
0: Otro,
1: que no escucha, pero que escucha, pero que no escucha, pero que escucha, que escucha.
0: Paren de enojarse, viejo. Para eso estoy yo. No se enoja. Sí. Ahora voy a brindar por eso.
1: Conmigo se enojó. Así que, no. Así que, bueno, yo sé que escucha, que dice que no escucha, pero que escucha.
0: Bueno, mándale un abrazo.
1: Bueno,
0: mándale un abrazo.
1: Abrazo, salud. Y, muchachos, sean más pacientes, que la vida es linda.
0: Sí.
1: Salud.
0: Bien. Voy a brindar por eso. Bueno, primero voy a brindar por mi familia, voy a brindar por la salud de Inés. Por cómo es ella como persona, por... Yo siempre creo que te lo dije a vos, que además de cuando vos estás enamorado de alguien, querés a alguien, creo que eso... Viste, vos decís, ¿por qué duró tanto una pareja? Nosotros, creo que hace... Ya perdí la cuenta, 28 años que estamos juntos. A veces yo me quiero ir a la mierda, ella también. O sea, no es que no pasa, no.
1: Sí.
0: Nos peleamos, discutimos por boludeces. Yo creo que discutimos todos los días por alguna... Todos los días alguna discusión boluda, todos los días. Y la pareja que diga que no tuvo una discusión boluda en las últimas 24 horas está fallando como pareja. No hay interés, no le interesa, no. Pero creo que para que eso perdure, es una teoría propia de la universidad, vos tenés que tener admiración por la persona. Además de amor, hay admiración. Digo que en el amor solo no alcanza. Para mí tiene que haber que vos admires a la otra persona. Entonces yo la admiro a Inés, además. Así que bueno, la brindo por ella, porque está, a ver, no me lo dice, pero me imagino que la cabeza de ella debe estar todos los días, en algún momento del día, pensando en lo que tiene, con lo que tiene que lidiar. Que es su enfermedad. Ella está como si tuviera un caminando por la calle y hay un francotirador con un rayo láser rojo en la cabeza. Entonces ya tiene que ir caminando así. Me imagino esa sensación. Uno a veces se olvida, por ahí discute o hay una reacción o lo que sea, y uno se olvida lo que vive, que no te la cuenta toda, por supuesto. Así que brindo por ella, por todos los que están pasando el mismo momento. Ella va y dale. Así que bueno, la admiro, la brindo por ella, brindo por Ezequiel también, que salió un muy buen hijo. Te diría que aprendió a qué cosas no hacer. Bueno, y brindo por los que no están, los de siempre, por Marcelito, por Dani Gamborini, por Raulito, por los oyentes que nos han acompañado y que están en otro plano, por todos los que no están. Siempre los recordamos, aunque a veces no los nombramos, pero están siempre estamos en recuerdo, la gente que ha pasado por este programa. Brindo para que, si sirve, yo siempre digo que si este programa te hizo reír en algún momento, te ayudó en algún momento jodido, te sacó de algún letargo, te hizo levantar de la cama, para mí ya está. Yo cumplí. Más allá que laburo por un sueldo también, ¿no?
1: Sí.
0: Pero está la vocación. Siempre, eso lo hablábamos siempre con Marcelito. Si vos me estás escuchando y estás lleno de rabia con cualquier cosa, estás en este momento resentido. Bueno. Yo veo en las redes mucha gente resentida, que ni siquiera tienen una foto. A mí, tengo la suerte que me putean poco, me atacan poco. El otro día me atacó uno que ni me seguía y... O sea, no contesto, sobre todo porque es un tipo que lo siguen 13 personas, sin foto, ¿viste? O con una foto trucha, con Miguel 1, 2, 3, 4, 5, o sea, no tiene sentido... Sí. Pero si vos estás en esa, por ahí, oculto, en una red social, o no en una red social, estás con rabia, esto que enseguida te enojás con el otro, no te escucho más, no sé qué. No te sirve para nada eso.
1: No.
0: No te sirve. ¿Viste lo que decían? Si tenés un problema y además generás eso, tenés dos problemas. Yo digo, ser resentido en la vida es como tomar veneno todos los días. Digo, sí. Resentido, ser envidioso de lo que logró otro. A mí me... Bueno, yo no sé. Yo veo gente que profesionalmente en esta vida ha logrado cosas mejores que yo. Yo, en vez de enojarme o tener un resentimiento por esa persona, la admiro, porque digo, mirá cómo llegó este, o cómo se la rebuscó, o qué inteligente fue. ¿Me va siguiendo?
1: Sí, sí, sí, sí.
0: La vida es corta, muchachos, chicos, chicas. La vida es corta, se lo digo yo, que casi me la pegan a los 17 años, casi vi la luz. Lo veo con Inés, que desde hace 6 años estamos con una espada de Damocles. Entonces, cada segundo cuenta. Perder segundos, inclusive con gente que te cagó, ¿no? O los que te cagan, hay gente que te caga y piensa que lo cagaste vos, ¿viste? Bueno. Gente que está en ese problema. Entonces, vos ya, yo ni lo juzgo, ¿viste? No lo juzgás. Lo dejás pasar y decís que tenga buena vida.
1: Pero claro.
0: Quedarse ahí, ojo, ¿eh? Esto lo digo y a veces me pasa, que a veces me caliento con algo y me dura una semana. Pero perdí una semana, boludo. Perdí una semana.
1: Sí.
0: Hoy estamos hablando de esto. Mañana nos vamos a otra. Vaya, ¿sabe qué? Umbi. Para Umbi nos vamos. ¿A dónde vamos?
1: Vamos al cielo. Vamos a encontrarnos todos ahí.
0: Bueno. O al infierno. Y para otro. Bueno, no importa. Y otro se apaga la lucha. Corta. No pagaste la factura y vino. Bueno. En cualquier circunstancia, este plano no existe más. Entonces es una cagada perder tiempo. Y les digo una cosa, después de cierta edad va más rápido. Después de cierta edad, cuando pasás un umbral, va más rápido. Entonces, no digo que no se calienten, que no puteen. Yo me caliento todos los días, puteo todos los días, pero les tiene que durar poquito. Si les dura mucho, se meten en un callejón sin salida, en un círculo vicioso que no conduce a nada. Insisto. Va a llegar el final de tus días y vas a decir, che, tuve tanto tiempo resentido con tal cosa. O tuve tan envidiando tal cosa. Y por ahí vos estás envidiando a alguien de otro, al pedo, y el otro dice, mirá, che, qué feliz que este tipo porque come dulce de leche todos los días. Y vos ni te das cuenta. No sé. ¿Eh?
1: Sí.
0: ¿O no?
1: Sí, sí, sí, sí.
0: Por eso, che, que, pues yo digo a veces, ¿qué? Miro a alguien que es exitoso. Y yo digo, lo admiro porque llegó ahí. No lo envidio porque yo decidí laburar menos. ¿Qué sé yo? ¿Eh? O laburar de cierta manera. Bueno. Un día uno me escribió, me puso, vos que no saliste nunca de la madrugada. Y yo dije, boludo, porque no quiero. Claro. ¿Eh? La paso bien acá. Hago lo que quiero. No me dan bola y no me joden. Listo. Hablo con vos, hablo con Quique. Rompo los huevos a los chicos. En fin, bueno, listo, ya está, me fui a la mierda, ¿no?
1: Sí, está.
0: Me fui largo, pero en serio, bajen un cambio, no se calienten, déjense joder.

0: Llega el momento para que el cura largueño dé su bendición. Señoras y señores, Humberto, cuando quiera, querido.
1: Bueno, vamos a pedir esta bendición para todos los amigos, los que esperan este momento, para los que creen y no, también, y para todos los que, bueno, están por ahí esperando a lo mejor un cambio de situación en la salud, en el trabajo, en la familia. Es que esta bendición también sea un abrazo a la distancia. Y también una bendición para las familias, sobre todo. En el nombre del Padre, y del Hijo, y del Espíritu Santo. Amén.
0: Ahí va. Vos sabés que la hiciste tan corta,
1: pero,
0: que te parió, que me quedé sin... Estoy buscando música. Estoy música para poner. Y no, estoy metiendo siempre lo mismo. A ver, estoy buscando temas. A ver, algún temita lindo como para irnos al estudio, que está el Negrito de Santa Cruz.
1: Sí.
0: A ver qué puede ser. Estoy buscando algo lindo, porque después te dicen, pusiste ese tema de mierda, qué sé yo. Vamos a poner este, Always the Sun, porque el sol siempre sale. Always the Sun de The Stranglers. Amigo, nos encontramos la semana que viene. Te mando un abrazo grande, Umbi.
1: Abrazo grande, Cali, y buen fin de semana para todos.

Esto es The Stranglers con Always the Sun. 11-23-24-22-22 es el WhatsApp de Radio La Red, cali.fidalgo, mi cuenta de Instagram. Mándenme mensajes de texto, amigos, porque no, estoy al aire, no puedo escuchar los mensajes de audio. Y además, cuando me mandan mucho videíto, también, o sea, no lo tomen a mal. Escríbanme que yo les contesto, le pongo un like, pero si me mandan videíto, no hay manera física de mirarlos. El Alargue en Facebook y síganlo a Umbi, pregúntele qué necesita el cura alargueño, arroba ciberfogón. Sigo con un poquito más de The Stranglers y le dejo todo servido al Negrito Santa Cruz. Negrito, manejalo.

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1: Celeste Epifani White. Con el tema que fue parte de la premier de la apertura de las transmisiones. La rompe toda esta minita, muy buena. ...11-23-24-22-22... Cali.Fidalgo con Instagram, el alargue en Facebook. Stop This Flame se llama este tema. Hola Cali, brindo por el vecino que me presta la bordeadora todos los veranos. Jamás me vino a reclamar. ¿Te la quedaste? Ricardo de Villa Dolores, Córdoba. Buen viernes, muchachos. Brindo por los que siguen llamando por teléfono en vez de mandar audio de 4 minutos. ¿Quién dice esto? Marcelo de Dock Sud.

Para este viernes se espera cielo algo nublado, 9 la mínima, 17 la máxima. El sábado, lluvia, tormenta, rayos, centellas. Todo el día, 11 grados la mínima, 19 la máxima. Domingo, algo parcialmente nublado, mínima 10, máxima 17. Suena celeste. Hola, genios, brindo por mi vieja Elsa, que todavía me guarda milanesa como si tuviera 15 años. Un abrazo a Dani, de General Pico La Pampa. Brindo por los que laburan mientras otros duermen. Acá Rubén Sereno, de una fábrica en Rafaela. El Tano Jorge de Matadero, brindo por el kiosquero Hugo, que me sigue fiando desde la pandemia. ¿Pero no le pagaste o le vas pagando? Nelson Raúl Marrero, que no pone de dónde es, pero por lo que veo debe ser de Mar del Plata, por donde labura. Hola a los tres mosqueteros. Brindo por ustedes, por la paz y la salud mundial.

Hola, niño, ¿cómo andan? Brindo por ustedes, por nosotros y los que no están. Salud. Ah, Cali, no participé del tópico. El cigarrillo, maldita sea. Abrazo, Cristian de Chimbás, San Juan. 11-23-24-22-22. Cali, punto final con Instagram, me la largo en Facebook. Hola, Cali, brindo por ustedes, fiel compañía, brindo por la salud. Y que Dios los bendiga, un abrazo enorme desde La Rioja Capital, dice Laura Raquel Capurso.

0: Bueno, este tema que hacía mucho no lo pasaba, Stop This Flame de Celeste, y que fue parte de las aperturas de la Premier, entre otras cosas. Grosa total, Celeste. Hay varios temas que me gustan. Por ahí pongo uno más. Bueno, me voy a Colegiales, a la Arena, donde está Quiquiño. Quiquito.
1: Hola, líder carismático.
0: ¿Cómo anda?
1: Qué alegría. Bueno, ya una semana de mi vuelta, ¿eh?
0: Sí,
1: ¿cómo
0: sí.
1: ¿Cómo pasa el tiempo, che?
0: ¿Cómo pasa? Y qué intenso. Y ya es como si... ¿cómo te podría decir? Es como si no te hubiese sido nunca.
1: ¿Vos sentís eso?
0: Claro. Ya.
1: ¿Y es bueno o malo?
0: Y es malo.
1: No sé cómo tomarlo.
0: Es malo. ¿Viste cuando... ¿Qué pasa en la vida? Uno se va de vacaciones. Sí, qué lindo, saqué todo el estrés, el 4, el 5, todo... Ya estoy perfecto, app, vive en la vida loca.
1: Sí.
0: Y a los tres días ya estás de vuelta hecho mierda, ¿o no?
1: Bueno, a ver, muchas veces conspira contra lo que uno pretende, ¿no? A mí me pasó que yo vine muy relajado.
0: Sí.
1: Y me topé con alguien muy tóxico que me agobió. Y eso que escuchá, y eso que le di changüí esta semana, ¿eh?
0: Sí, no, ese, pero...
1: Me imagino que la notó esa. ¿No?
0: No alcanza, pues.
1: ¿No alcanza?
0: No,
1: bueno,
0: no, no. Alcanzó, no.
1: Yo anoto todo, quédate tranquilo.
0: Bueno, anoto todo. Yo te voy a decir una cosa, para un poquito. Yo soy hijo de almacenero, ¿sabés cómo usaba la libreta? ¿Sabés cómo te tengo anotado vos?
1: Todo, ¿no?
0: Todo tengo. En este momento tengo la lapicera arriba del oído, de la oreja, colgada.
1: El oído, sí,
0: así.
1: El oído.
0: Y colgada está también bien.
1: Con razón no escucha nada, si la tenía arriba del oído.
0: Bueno, vas a brindar, ¿qué carajo vas a hacer?
1: Cuando vos quieras me pones el whisky on the rocks.
0: No, estoy escuchando. No, porque es un quilombo, ¿no? Ya, tengo que hacer un quilombo, ¿no?
1: Bueno,
0: te lo voy a dar, te lo debo, ¿viste? Te lo debo.
1: Te lo debo.
0: Te lo voy a. No tengo, la semana que viene me entregan. ¿Viste?
1: Bueno.
0: Vas a buscar y. ¿Tenés pintura? No, esta pintura no. La semana que viene me entra. ¿Va la otra? No, todavía no llegó, ¿sabes?
1: Y te va haciendo la... Escucha, pero decime, vi otro lado.
0: Claro, ¿para qué me hace venir al pedo? Para que te
1: no
0: mal...
1: me hagas perder tiempo.
0: Claro.
1: ¿Vos sentís que perdés tiempo conmigo?
0: No, al contrario. Es todo ganancia.
1: Sos un muy mal actor, ¿eh?
0: Además es todo ganancia, ¿viste, tío? Bueno, vas a brindar.
1: Sí, claro, cuando me des el espacio y el lugar, lo
0: y ya arranco. Está listo, empezá. Verá, vos te voy a hacer ruido, pará, te voy a hacer ruido.
1: Viste que iba a arrancar y te quería meter
0: sí,
1: algo.
0: Sí, porque me rompe mucho las pelotas. Ahí está. Ahí lo tenés.
1: Me encantó el chuchún. Bueno, voy a brindar por Roberto el panadero.
0: ¡Roberto! ¿Qué de la vida? ¿Qué hace mucho?
1: No sé.
0: Ah, bueno.
1: Pero me acuerdo de él siempre.
0: Ah, bueno.
1: Viste que hay gente de la cual te acordás, pero no hablás.
0: Uh-huh.
1: Yo, por ejemplo, tengo un par de amigos con los cuales hablo poco.
0: Sí.
1: Pero sé que están. Si los necesito, están.
0: Aunque no los veamos, siempre están.
1: Y Roberto el panadero, viste, siempre está.
0: Sí.
1: Por más que no nos mensajemos.
0: ¿Qué pasó, Roberto? No lo.
1: ¿Qué te tiene que escribir? Él siempre está.
0: Es que yo lo extraño.
1: Y bueno, ya te va a escribir cuando escuche este mensaje. Así que.
0: Bien.
1: Yo sé que hay muchos que estaban esperando el brindis. Y ojalá se haya sorprendido Robertito el panadero, que hace mucho que no hablamos. Así que un gran abrazo para él, porque, viste, se acerca esta fecha y a mí me agarra nostalgia.
0: ¿Esta fecha? ¿Y cuál es esta fecha?
1: Y fin de año, y yo pienso mucho en Mar del Plata.
0: ¿Ya liquidaste el Mar del Plata? ¿Ya liquidaste sí. el año? Ah, entonces tengo que hacer el tópico la semana que viene. ¿Qué cosa dejaste para el año que viene?
1: Sí, otra vez, que repetirlo. Escuchame.
0: Y todo se repite. Pará un poquito. Ya me hiciste calentar. Son 200 programas por año.
1: ¿200 seguro?
0: Sí, más o menos.
1: 200. O sea que 165 te la rajás.
0: 200 programas, espera un poquito. Espera. Vamos. Es una sola, burrito. Una sola está bien y después. No hagas cuatro. Te paré. Ven, después ya, ¿por qué lo trata mal? ¿Por qué hace de más?
1: Claro. Y no aprende.
0: No aprende.
1: No quiere aprender.
0: Oreja de burro.
1: No quiere aprender.
0: Bueno, 200 por 24. Sí. Son 4.800 tópicos. ¿Querés que no repita? Dejate romper los huevos. Dale, vamos. Para eso era te interrumpí.
1: ¿24 años al aire?
0: No, más, pero bueno, casi 24. Bueno, sigamos.
1: Qué placer. Bueno, así que levanto la copa por Robertito porque viste que él es de Mar del Plata.
0: Sí, ya dijiste.
1: Y llega esta parte del año.
0: Y te agarra ahí de ganas.
1: Te interrumpí tantas veces que tengo que.
0: No.
1: Pero si estás en interrumpidor
0: serial. Yo interrumpo con proporcionalidad. Vos interrumpí a destiempo.
1: Sí, con más seriedad.
0: ¿Cómo es que era este jugador de Boca que era tiba la pat, te cagaba patada?
1: Hay varios.
0: ¿Sulta? No, uno que te ponías las medias de distinto color, se cagaba patada solo.
1: ¿Pasucci?
0: No. Más de acá, más para acá. Pero, che, tiene un nombre raro, no me sale ahora.
1: Ah, Pablo Pérez.
0: No, nombre raro, Pérez, boludo.
1: ¿Nombre raro?
0: Nombre, sí, no, Grupo Viesa. Grupo Viesa.
1: Nombre raro, no sé.
0: No, Pérez, sos... Grupo Viesa más raro que Pérez, no me diga que no.
1: ¿Qué sé yo? No sé. No sé, tenés cada salida.
0: Tengo sueño, no me rompa los huevos, dale.
1: Tenés cada, yo digo, viste, Krasowski, no, Grupo Viesa.
0: Claro, había sido Krasowski, claro, tenés razón.
1: Claro, yo pensaba, pero me entendés, Grupo Viesa, el tipo, como Fernández, Hernández, Pérez, son los de la guía. El tipo, no, pero complicado. Entonces yo voy a un terreno de incomodidad, es decir, este tipo se está acordando de un jugador que nadie se acuerda. Y bueno, Grupo Juan Ángel.
0: Juan Ángel, ¿se cagaba patada solo o no? Si sí, luego le ponía...
1: una linda patadita a Montenegro, ¿te acordás? Lo levantó por los aires.
0: Sigamos.
1: Bueno, te decía, llega esta parte del año y a mí me agarra la nostalgia porque... te juro que la princesa está dormida ahora, pero si estuviese despierta me puede llegar a ayudar. No me acuerdo hace cuánto que no voy a Mar del Plata.
0: 2 años. 2 años. 2, 3 años. Porque me acuerdo la última vez que yo te decía, che, ya que estamos en Mar del Plata, podemos salir los dos juntos del programa. Y decía, nah, echa la pelota. Que...
1: Ah, pero para, creo que fui en julio del año pasado.
0: Ah, bueno, entonces ya ni te
1: acuerdas. Sí, fui a un parque, a un bosque, me acuerdo.
0: Un parque.
1: Re lindo, sí, ahí en Miramar.
0: ¿Y qué te quedó?
1: Y después.
0: Ah, que abrazaste, fuiste a abrazar los árboles.
1: Sí, claro, obvio.
0: Ok.
1: Obvio.
0: ¿Sentiste, viste los enanos?
1: Bueno.
0: Dicen que aparece Ñomo,
1: Bueno, no sé. Sí, el pomberito aparece. El pomberito.
0: Tiene una así de grande. Ese lo ves. Viste que dice. Si lo veo, es una sensación. Cuando viene, está grande.
1: No tuve el placer, pero algo sentí.
0: Claro, ese, cuando aparece ese.
1: Bueno, y me llega esta parte del año.
0: Te transporta.
1: Donde, viste, llegamos a la primavera, las flores florecen.
0: Pajarito, las flores.
1: Sí, la que mariposa. Eso. Sos Coso, sos Sánchez.
0: Exacto.
1: Pajarito. Entonces, sí, pajarito.
0: ¿Te puedo decir algo? ¿Te puedo ser completamente honesto? Me sorprendiste que supieras quién era. Listo, sigamos.
1: Nana, yo te digo, si vos me vas a desprestigiar,
0: No, boludo, por edad. No lo viste.
1: Sí, bueno, sí, algo vi.
0: En YouTube.
1: Agarré la última etapa, ¿no? La última etapa la vi.

0: ya empiezo a ver el solcito, el calorcito que me encanta, que me energiza, más allá de que ayer tuvimos un día gris. Y yo tengo ganas de volver a Mar del Plata. Entonces dije, Mar del Plata. Y Mar del Plata es sinónimo de Robertito, el panadero.
1: Roberto, abrazo.
0: Por eso levanto la copa por Roberto, que seguramente el hombre de gimnasia nos debe estar escuchando.

0: Dice Sergio de Morón, buen viernes, brindo por la enfermera que me atendió la semana pasada, me devolvió la fe en la gente. Sí, todo el personal de... Yo por experiencia... tengo mucho contacto con la gente de salud, los enfermeros son unos fenómenos. Ya que estoy brindo por los enfermeros del Mater Day, por Ivana, Cintia. Y me acabo de olvidar del nombre del amigo. Pues no tiene un nombre, ¿cómo es? ¿Hardy? Bueno, por los tres. Por los tres flacos que están ahí, que la atienden siempre Inés. Y por todos los del Mater Day. Acá el negro Ramón de las Heras Mendoza, brindo por el fútbol de Potrero. Que todavía se juega aunque falte gente, hermano. Claro. Brindo por el compañero de laburo que siempre cae con facturas cuando cobra primero. Miguel de Avellaneda. Es un millonario usted, hermano. Pero bueno, está muy bien. Bueno, vamos a laburar, Quique. Yo sé que no hay un carajo, pero vamos a laburar, vamos a laburar. Si no laburamos, ¿qué hacemos?
1: Hablan de fútbol. No sabe nada.
0: Sabemos, pero.
1: Hablan de otra cosa.
0: Tranquilos, bien. Para un poco.
1: Todos los otros que están hablando.
0: Para un poco, calmate.
1: Bueno, gracias.
0: Dale, aquí quedás.
2: Bueno, Carito, hoy arranca la fecha, la undécima, con tres partidos. Va a estar jugando Independiente, 7:15 de la tarde en Avellaneda ante La Gloria, único puntero de la zona A, pero va a estar jugando Boca ante Unión de Santa Fe en La Bombonera. Sí. Ayer el Vasco paró un equipo que me parece que se va a asemejar a lo que va a poner en cancha esta noche.
0: ¿Puedo preguntarte algo?
2: Lo que vos quieras.
0: ¿Juega Lionel? ¿O no sabemos?
2: Leonel.
0: Leonel Flores. ¿Juega?
2: Sí, Leonel, porque dijiste Lionel.
0: No, vos escuchás mal.
2: Que no es Richie.
0: No, es Lionel.
2: Lionel, mira, la duda justamente es esa.
0: Esta, sí.
2: Si juega Flores o Villa. Claramente hoy Flores está por encima en la consideración del Vasco, pero como jugó y tuvo un viaje en el medio, habrá que ver. Si yo me tengo que inclinar, me inclino por la presencia del chico Flores por sobre Villa. Después el equipo está confirmado, Montero está abocado a la selección Colombia, por eso Bray va a volver a ser el arquero de Boca. Ya saben en Unión que si patean córner es gol.
0: Llevamos todo el lineamiento táctico va a ser, vamos a hacer córner.
2: Que la pelota se vaya al córner.
0: Córner.
2: Que serán penales para Unión. En el fondo, Lozano, Dilolo, Herrera, Jagger Herrera y Lautaro Blanco. En el medio, Ascacíbar, Paredes, Milton Delgado, Velasco de enlace, Merentiel confirmado y lo que te decía la duda. Flores, para mí, o en su defecto Villa.
0: ¿Es un jugador nuevo en Boca?
2: En su defecto.
0: No, Merentiel confirmado. ¿Quién es? Se llama Merentiel.
2: Sos un pelotudo. Bueno, mira, es uruguayo.
0: Ajá.
2: Tiene nacionalidad checa.
0: Ok.
2: Y es bien considerado por el mundo Boca. De hecho, es uno de los jugadores que más goles ha convertido en los últimos años. Pero dalo por hecho, Calito, que Merentiel va a ser titular. Boca esta noche ante Unión en La Bombonera. Calito querido, yo sé que ya estás ansioso y nervioso por ver al equipo del Vasco.

Hoy DJ Bobo está poniendo otra música. Hace va 2 o 3 días que está ahí como saliéndose de los cánones habituales para que escuchen otra cosa también. Pero ya vamos a volver con ochentoso, todo tranquilo. No se pongan nerviosos. Esto es 2000. My Friend, de Groove Armada. Cielo algo nublado para este viernes, 9 grados la mínima, 17 la máxima. Sábado, tormenta aislada, chaparrones, rayos, centellas. Domingo algo nublado, dije, 10 la mínima, 17 la máxima. Brindo por la gente que se queda dormida, gracias Fernando, eso para mí, está bien. Gracias Fernando de Parque Chas, buen viernes con trabajo y salud, positivo mes de octubre.

Para vos, Cali, todo el equipazo de la largue, dice Guillermo de Necochea. Hola, Cali, brindo por mi madre Mirta, que es lo más hermoso que puedo tener, gracias a Dios, por ustedes que siempre los escucho. Soy de La Rioja Capital, panadero y guateador. Pusiste otra cosa ahí, pero como sé que sos el de la guateada, te lo leí. El rey de las guateadas, gracias, querido, abrazo. My friend, Rupert Mada, sonando esta trasnoche.

0: ¿Me esperás, Kike, que hay dos señores de blanco que me están esperando?
1: No hay ningún problema, ellos tienen prioridad.
0: Puta madre, que te pasa.
1: Escuchame, dijiste, espérame.
0: Pero espérame, muteado, no.
1: Bueno, pero pará, me tenés que mutear vos.
0: No sé qué siento. Siento lo practicamos, no sale. O sea,
1: pero escuchame una cosa, pará. Me dijiste, ¿me esperás que haya un muchacho de blanco?
0: Está bien, dije, pero era un chiste. Era un chiste, vos lo tomaste literal, tosiste al aire. Es
1: que yo no puedo creer que vos hagas chiste al aire.
0: Es espectacular, esto es espectacular. Vos sabés que yo te hubiese dicho, tosé por. No tosés. Vos sabés que. Ay, Dios mío. Los tres chiflados nos ponen acá en las fotos. Los tres mosqueteros. Porque la foto, puse la foto con IA, que estamos con Umbi. Bueno, ¿qué más tenés, Kikito, querido?
1: Además, bueno, de eso, es un lindo tema. ¿Sabés quién es? Escucha
0: no,
1: esto,
0: no
1: con
0: tengo
1: atención
0: idea. No.
1: ¿Sabés quién es Elma Aveiro?
0: No, ¿quién es? Parece, no jodas, parece, no, viste, parece el chiste de.
1: No te voy a preguntar quién es, el abogado o la abogada.
0: No, somos los cuatro que estamos en un asado. Micho, no, dale, ¿quién es?
1: Bueno, Elma Aveiro, y tampoco voy a ensancarlo a Paquito.
0: No, déjame romperlo, dale.
1: Bueno, Elma Aveiro es la hermana de Cristiano Ronaldo.
0: Ah, mirá vos.
1: Viste que.
0: Pensé que era un chabón.
1: Bueno, si la ves, escucha.
0: No. Menos mal que cerraron en línea. Bueno, sigamos.
1: Bueno, escuchemos una cosa.
0: Sí.
1: ¿Viste todo lo que se dio en torno al alejamiento de Cristiano de la selección lusa?
0: Sí, insoportable.
1: Se peleó con Jorge Jesús.
0: Sí, Jesús le
1: dejó la concentración en la previa del partido ante Dinamarca en Copenhague, y Cristiano Ronaldo para la selección ya es historia.
0: Qué feo, bueno, terminar ayer, así, ¿eh?
1: Ayer, hoy estás con mucha ganas de hablar, es increíble.
0: Dale, viste qué feo que es.
1: Tiene que hablar,
0: viste,
1: no habla.
0: Viste qué feo que es, ¿no?
1: Escucha,
0: ¿Qué
1: te iba a decir?
0: Sí, estaba hablando del Madeiro.
1: La señorita Elma Aveiro, sí, ayer en su cuenta de Instagram, sí, posteó lo siguiente.
0: A ver.
1: Escuchá con atención y después debatimos, ¿te parece?
0: No, yo te voy a interrumpir, dale.
1: Cristiano merecía más respeto. La selección merecía más estructura. El periodismo portugués merecía más competencia y menos especulación. En cuanto a los portugueses, bueno, no merecen tener lo mejor en absoluto. Somos envidiosos, desdeñosos, ignorantes, y merecemos volver a la mediocridad para que... siempre a la mediocridad que siempre fuimos en el fútbol antes de CR7. Gracias por todo, CR7. Te merecías más.
0: Qué feo terminó, bueno, ¿eh?
1: Cristiano puso ayer en su cuenta de Instagram también que había dado un paso al costado y que con el tiempo iba a contar la verdad de la milanesa.
0: Le comieron la.
1: Acá la pregunta es.
0: Si le comieron la milanesa napolitana a la concentración.
1: Acá la pregunta es: ¿para qué Jorge Jesús lo lleva a la convocatoria?
0: Si sabe que va a tener quilombo.
1: Que Cristiano, pero aparte, sabiendo que Cristiano ya está en los últimos pasos con la selección.
0: En los últimos pasos, punto.
1: Y usted ya está dando los últimos pasos. Está transitando el último camino. Pero bueno, la realidad marca que Jorge Jesús fue contundente, marcó justamente una tendencia de decir: acá mando yo, y
0: está bien,
1: esto se da con relación al partido que Portugal le gana 2-1 a Noruega, donde Cristiano fue suplente y donde supuestamente el técnico le había confirmado a Ronaldo que algunos minutos iba a jugar. Después el técnico no lo puso y en conferencia dijo: mirá, yo pensé una cosa, después el partido me dictó otra y por eso no lo incluí. Y ahí el quilombo que se armó después allí en Malmo, Suecia, en la concentración para la previa del partido de Portugal-Dinamarca. Pero bueno, la realidad hoy señala que Cristiano se alejó de la selección, que ya es un tiempo pasado, y que Jorge Jesús, el que ha tomado las riendas del conjunto luso, ha marcado un precedente y ha sido el encargado quizás de ponerle fin a una exitosísima carrera de uno de los grandes futbolistas de la historia en la selección de Portugal.
0: Esto es New Cool Collective con Mark Reilly, más conocido como Matt Bianco. Los que han escuchado en los 80 por ahí se acuerdan de esa música mezclando lo latino con el jazz, producidos por Emilio Estefan, pero acá está en otra onda, New Cool Collective. Esto no te lo pasa a ninguna radio, eso sí, alguna dirá, ¿qué está? Porque escucha. Toda la previa del Gran Premio de Bahrein, que se da en Malasia, porque allá están los bombazos en Bahrein, entonces dijeron los jeques, paguemos armemos, paguemos en Malasia, arreglemos todo y hagamos qué sé yo. 5 de la mañana va a estar la segunda práctica. Ustedes saben que yo no hablo de las prácticas. Después clasificación mañana, horarios alargueños. Les digo, está el último programa donde contamos un poco lo que vemos con los chicos, Sorry Mate TV en YouTube, pero hay un capítulo especial para un reverendo hijo de mil puta. Se llama Peter Windsor. Peter Windsor tiene un prontuario más que un historial. Fue amigo del Lole Reutemann, porque el tipo fue directivo de Williams.
1: Sí.
0: Bueno, pero ese debe ser el único punto a favor, haber sido amigo del Lole. Pero el chabón es turbio. Sí, sí. Bueno, hace una nota con un tal Cameron, un boxeador que habla de Fórmula 1, una cosa bastante insólita, y lo destruye a Franco con la Pinto, que ya el tema ha sido zanjado. ¿Vos sabés que pisó el freno un 2% más y por eso se pega el palo, Franco? Es increíble. Los autos Fórmula 1, hay otro capítulo especial. Ya están desmadrados los autos, ¿eh? Ojo, se pegó botas porque el auto tomó vida propia. No es joda lo que estoy diciendo, pero eso para otro capítulo. Bueno, el tipo le entra a pegar y dice, sí, lo tienen que prohibir, prácticamente la pena de muerte, le deseaba. Y el tipo declaraba eso mientras, sin ningún tipo de problema, tenía la gorra de una empresa que se llama Jetscraft. ¿Sabés de quién es Jetscraft?
1: ¿De quién?
0: De Mike Doohan.
1: Que el papá de Jack.
0: Que Doohan se cansó de poner guita en distintos medios, ensobró a todo el mundo para que lo hagan mierda a Franco. Bueno, el tipo no tenía ningún tipo de prurito. Bueno, ahí contamos la historia de este hijo de puta, porque es un hijo de puta este Peter Windsor. Peter Windsor, ¿sabés quién es? Es el que le cagó la guita a Pechito López en el famoso USF1, tal vez la mayor estafa de la historia de la Fórmula 1. Cuando el tipo ya sabía que el equipo no iba a funcionar porque no daba nada, vino y se llevó 900 lucas de acá. Involucró al automóvil club, empresario, etcétera. Se llevó la tarasca y nunca la devolvió. No solo no la devolvió, sino que como el contrato de Pechito decía que necesitaba 4 carreras, o sea, la cláusula de rescisión eran 4 carreras, el tipo no le rescindió nunca el contrato a Pechito López. O sea, no solo le cagó la guita, sino que no lo dejó correr, porque se le había abierto una ventana para correr en un equipo de la Fórmula 1. Bueno, de esas hay miles. Ahí contamos la historia de este hijo de puta. En el caso Senna, él laburaba para Williams, era tan empleado de Williams que está en el accidente donde queda paralítico Williams, iba él en un Ford Sierra. Bueno, está metido en una serie de chanchullos el tipo en su historia impresionantes. Ese que le lleva a los Bin Laden de auspiciante. Es el tipo que se quiso quedar con Brabham. Los dos que se quieren quedar con Brabham se pelean. El tipo va a juicio, gana el juicio, le dan guita y a la semana lo secuestran. Todo así es. Bueno, está lleno de esa data. Si lo quieren ir a ver para que... Digo, porque a veces hay argentinos que se agarran de estos hijos de puta para pegarle a Franquito. Y digo, no podemos ser tan boludos. De pegarle a uno nuestro que es más bueno que Lassi, que está haciendo la cosa bien, que por supuesto comete errores, como este error que cometió. Y salen estos tipos, porque además la gente se olvida. Pero tiene un prontuario. Bueno, Sorry Mate TV, suscríbanse, el canal de Fórmula 1. Hay un montón de cuestiones técnicas. La nota con Max Verstappen, donde, no con nosotros, pero donde habla de estos autos. Contamos los de Valtteri Bottas, donde el auto, insisto, el algoritmo le leyó otra cosa al auto y tomó... aceleró donde no, el auto solo, aceleró donde no tenía que acelerar y no frenó donde tenía que frenar. Así son los autos de Fórmula 1 pedorro de esta época. Si no fuera porque estaba Franquito, yo no miraría Fórmula 1 hoy.
1: Franquito es el
0: bueno. Vuelvo, Quique. Dale.

Pasen a brindar 11 23 24 22 22 cali.fidalgo en Instagram, en la larga en Facebook. Algo nublado, 9 y 17 para hoy. Mañana tormentas aisladas, chaparrones, 11 y 19. Y el domingo, algo parcialmente nublado, 10 la mínima, 17 la máxima.

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2: Efemérides deportivas. 2 de octubre. Un día como hoy de 1924 nacía el gol olímpico en un amistoso en cancha de Sportivo Barracas, Argentina, con goles marcados por Cesario Onzari y Domingo Tarasconi. Le ganó Uruguay por 2-1, gol de Pedro Cea para los celestes. A los 15 del primer tiempo, el delantero Huracán Cesario Onzari convirtió un gol directamente desde el córner, y ese gol tuvo su significado, ya que se lo anotó los uruguayos, que eran flamantes campeones olímpicos en París en 1924. La Asociación Argentina, al prevenir la asistencia de mucho público, colocó un alambrado en torno de la cancha que luego pasaría a denominarse alambrado olímpico. Desde ese entonces, cada gol convertido así pasó a denominarse olímpico, y ese partido marcó también el inicio de las transmisiones radiales en la Argentina, ya que Horacio Martínez Ciber y el cronista del diario Crítica, Atilio Casime, relataron el partido por Radio Argentina, encuentro al que asistió ni más ni menos que Carlos Gardel. Un día como el de 1932, Quilmes le ganaba a Independiente por 3-1, y el futbolista de Quilmes, Adolfo Rodríguez, lesionaba adrede a los delanteros del Rojo, Manuel Seoane y Luis Rabachino. Años después, el arquero de Quilmes en ese partido reconoció que habían actuado incentivados por River. También un día como hoy de 1938, Racing goleaba a Platense 8-2. Y ese día la Academia iniciaba una serie de triunfos consecutivos, anotando en cada uno de los partidos 8 goles. Una semana después le ganaba por el mismo marcador a Estudiantes de la Plata. Y 7 días más tarde derrotaba por 8-1 a Lanús. Un día como hoy de 1960, Racing goleaba a Central por 11-3. En la máxima victoria de la Academia sobre los rosarinos y la máxima de Racing en su historia. Los goles fueron de Rubén Sosa en 4 ocasiones, Oreste Corbata 3, Juan José Pizuti 2, Pedro Mancilla también en 2 ocasiones. Y esa tarde en la Paternal, Argentino superaba a Boca 2-0 y se registraron serios incidentes, ya que los aficionados visitantes derribaron el alambrado, ingresaron a la cancha y arrancaron uno de los arcos. Además le lanzaron un cuchillo al juez Aurelio Bosolino. Un día como hoy de 1966, Boca le ganaba en Santa Fe a Colón 2-0, con goles de Carmelo Simeone y José Luis Luna. Ese día Néstor Rossi dirigía por última vez al Xeneize, y el Cholo Simeone anotaba su único gol en Primera División. El 2 de octubre, pero del año 1970, Rosario Central goleaba Independiente en Avellaneda 5-3. En la primera gran victoria del canalla sobre el rojo como visitante, Roberto Artemio Gramajo, el santiagueño, marcaba 4 goles y el restante lo convertía Aldo Pedro Poy. También el 2 de octubre, pero de 1977, Chacarita le ganaba Atlanta 1-0 y esa tarde debutaba en la primera división del funebrero Alberto Pascuti. Un día como hoy de 1979, San Lorenzo de Almagro y Boca empataban 0-0 y ese era el último partido que se jugaría en el antiguo gasómetro de Avenida La Plata. Esa tarde Hugo Orlando Gatti le atajaba un penal a Hugo Cosia. Un día como hoy de 1994, Vélez le ganaba a Español 1-0 y como visitante, también la victoria de Vélez con gol de José Luis Chilaver en el primer gol de tiro libre de un arquero en el fútbol argentino. Se lo notaba al arquero Marcelo Pontiroli. El 2 de octubre de 1998, Racing, con goles de Diego Latorre y Rodolfo Tapita García, le ganaba en La Plata Gimnasia 2-0 y la Academia volvía a ganar en el Bosque Platense después de 39 años. Y un día como hoy de 2005, River le ganaba Independiente 3-1 y esa tarde debutaba en la primera de River el colombiano de 19 años, Radamel Falcao García, quien anotaba 2 goles.
3: Ponele volumen.
4: Bueno, pará un poquito. Pará, calmate, que viene lo platense, querido. Vamos a hablar de la mejor bebida de todas. Y claro, en el viernes de vermú. Pablo Amado, Mario Rosmando, Pablo Amado, son los platenses del vino, son los tipos que más saben de vino a esta hora. En otra hora no sé, porque en otra hora, por ahí saben, pero no se les entiende. Porque... A Mario lo siguen en Mario Rosmando, todo derecho. Pablo es un poco más complejo. Pablo, la letra E en el medio y Amado, todo junto. Pablo E. Amado, Instagram, le preguntan cosas de la vida, no, del vino. ¿Cómo anda, muchachos?
5: Hola, Calito. ¿Cómo andás? Superior y mejorando el borde de lo fantástico. Hola, Mario.
6: Estamos en pedo. ¿Qué pasa? No. Se acostó y se levantó. ¿Qué pasa?
4: Sí, está, no, ya está, que está con problemita. Lo vengo notando hace un tiempo, pero yo no quise decir nada.
5: Vengo cebado después de mi primer programa de streaming que hice en Subido de Tono. Con mi amigo Batata Episcopo.
4: Subido de tono, mirá, ya con ese nombre.
6: Y sí, ¿no?
4: No, me quiero imaginar. Lo bueno es que acá te enterás las cosas que hace Pablo al aire, porque nunca... ¿Vos te enteraste?
5: Pero sí, lo puse en las redes. No me das bola.
4: Andate a cagar, ¿qué me importa la red? Yo la red tuya no la miro, ni la mía miro, voy a mirar la tuya. Vos me tenés que escribir. Y me decís, escuchame, amiguito, tal día voy a hacer tal cosa.
5: Lo
4: publiqué en Instagram. ¿Qué carajo me importa en Instagram? Claro. Si vos tenés mi número de teléfono, querido, ¿qué me vas a hacer en Instagram?
6: De pedo viste el mío, ¿no? Y el,
4: claro.
6: El tren ochentoso.
4: Mameta, querida. Esta pelotudez de los 80 que yo también entré.
6: ¿Viste? Pero, sí, yo me copié de vos. Yo te vi a vos y bueno, yo no puedo. Vos, si es 80, no puedo fallar.
4: Yo te voy a decir una cosa. Tratá de no seguirme a mí porque vas por mal camino. No seas boludo, haceme caso de algo que yo te quiero proteger de mí mismo, mirá lo que te digo.
6: No, pero yo a esas boludeces no doy bola hablando mal y pronto, pero como era de los 80 dije, acá no puedo faltar yo. Fue por eso.
4: Tenía 4 fotos yo de los 80 que nada de IA y no las encuentro, o sea, ¿dónde carajo las dejé? ¿Vos podés creer? Porque quería publicar esa, habrá que publiqué. Bueno, no sé de dónde estábamos, pero ellos son los que más saben de vino a esta hora. Pablo E. Amado, Mario Rosmando están en el alargue. A mí me siguen como Cali.Fidalgo en Instagram. Del resto es Cali Fidalgo, pero en Instagram me virló la cuenta original.
5: la chorearon.
4: Zuckerberg y la recalcada, la de tu hermana. Y bueno, con los platenses aprendemos, con los platenses...
5: ¿Qué vas a decir?
4: No, déjale. Bueno, nos van a traer consejos, vamos a leer los tópicos, vamos a leer los mensajes de ustedes, vamos a ir con los vinos en relación calidad-precio, esos vinos que dan más de lo que uno paga, y después un vino para tirar la casa por la ventana, había ahí un par, tiraron ustedes, son los hijos de puta. Bueno, hubo tópico, ¿qué contestó nuestra audiencia? Nuestra vasta audiencia, la audiencia que dice basta.
5: Boludo. ¿De qué provincia te gustan más los vinos? La verdad que hace rato que no teníamos tanta respuesta. Bueno, empezamos.
4: A ver.
5: Empecemos. Claudio de Padua. Hola Pablo, hola Mario. Me gustan los de Mendoza y San Juan. Los tintos, cepas Malbec y Merlot. Y en cuanto a los blancos, los de Salta, que tienen un sabor más potente con más aromas. Bien. Saludos platenses, son buenísimas las recomendaciones.
4: Bien.
5: Bueno.
6: Gracias.
5: Maxi, de Padua también, hola platenses, me gusta mucho los de Mendoza, pero escuché rumores que hay una rivalidad entre Mendoza y San Juan.
4: Ningún rumor, es real.
6: Es un hecho,
4: no es ningún rumor, es una realidad, y que está bien que cada uno diga, pero las dos provincias son espectaculares. Lo que tiene Mendoza que es mucho más grande, es el poderoso de la Argentina.
6: Claro. Si hablamos del mundo vino en Argentina... más del 80%, entre el 81, 82 y 84%.
4: Me dijo 81 y 82, lo dijo en 84, le mandó el hijo de mí. Bueno, la reputa madre.
6: 84,
4: que te
6: parió. Ahí está. Y 80 y 4. No, pero en serio.
4: Vos sabés que me estaba alegrando. Yo digo, está por gritar el gol, pum, la mandó a la quinta bandeja. Ahí
6: sobre la línea. No, pero si hablamos del mundo vino, ese porcentaje. Más del 80% seguro, es Mendoza. Variedades, cantidad de hectáreas, bodegas, enoturismo,
4: está bien.
6: Todo está es bien, Mendoza. No,
4: está en el piso ya la gente, pará un poquito, ya está.
6: Pero es así,
4: ¿eh? No, está bien, después viene San Juan, pero digo, en todas las provincias productoras. Sí, pero son, digo, todos son vinos bárbaros, pero bueno, es un gigante contra el resto. Sí. Que en realidad no es contra el resto, es con todo. Dicho esto, de hecho hay bodegas que están en los dos lados, bueno, no importa. No, vaya. ¿Qué más? ¿Qué más tenés, Pablo?
5: Listo de Floresta. Los que más me gustan, Mendoza y San Juan. El que menos me gusta vino mi suegra. Bueno,
4: chiste de la puta madre.
5: Sergio de Quilmes, probé los vinos de Entre Ríos, bodega Borde Río que los platenses deben conocer a Injusto. Sí, señor, Injusto es una etiqueta, una línea de esta bodega entrerriana que obviamente tiene que ver con Agustín Justo, que fue el que prohibió el resto de los vinos en la famosa ley de vinos, que no sean de salvo de Cuyo y de la provincia cordillerana del norte, el resto de las provincias no podían elaborar.
4: Y otras
5: más
4: provincias
5: vinos,
4: le decían,
3: ¿sabes qué? Te puedes ir a la puta madre que
5: claro,
3: te
4: ahí le decían.
6: Y era entrerriano, era entrerriano, justamente. Sí.
4: Un amigo.
5: Un amigo de lo ajeno, de lo ajeno. Bueno,
4: sí. Para, a ver, ¿cómo dijiste?
5: Un amigo de lo ajeno.
3: Una manga de ladrones del primero hasta el último, ¿entiendes?
4: Bien.
5: Ahí estamos. Con la sed que tengo siempre no me pongo en exquisito, pero el vino de Mendoza, por favor, gracias y salud. Juan José Salas.
4: Bien.
5: Después, dice Daniel, en mi caso los de Mendoza y Neuquén. En el norte hay excelentes vinos.
4: Bueno.
5: Desde Tierra del Fuego, Andrés. Hola, platense. No tengo todavía el paladar tan desarrollado, pero en mi gusto viene ganando San Juan.
4: Eso tenés que ofrece... decir, el tipo se enojaba. No importa si lo desarrollaste o no. Vos decís que, pero cuál te gusta. Un abrazo, amigo Andrés. El tipo, no estoy sin dormir.
5: Vos
4: decís lo que te preguntamos, viejo.
5: Le gusta el Putruele Cabernet Sauvignon.
4: Opa,
5: bueno,
4: sí, rico.
5: Después, Luis Laviana dice, como lo uso para tomar y no para pintar, cualquier vino me queda bien, siempre y cuando sea Cabernet Sauvignon.
4: No contestó la pregunta, estás leyendo un mensaje de alguien que no contestó la pregunta.
5: Bueno,
4: Adrián, no preguntamos si te gustaba el Cabernet, ¿de qué provincia? Punto.
5: Bueno, tiene razón, el amigo...
4: No está cumpliendo con Cali. El tópico.
5: Adrián.
4: Tarjeta amarilla.
5: Roja. Adrián de Lanús, Mendoza, el mejor. Alejandro de Berazategui, por siempre el mendocino. Hernán Casimiro, soy de Salta, obviamente de Cafayate, Salta, los mejores vinos. Después dice Poli, del norte argentino, Colalao del Valle, Cafayate, Quilmes, El Bañado. Nene Carrizo,
4: nene,
5: Mendoza, bueno. Papá. Sí, el Nene Carrizo, dice yo, figura Nene Carrizo.
4: Es el Nene Carrizo, nombre, colega y hombre de ahí de la radio en Mendoza.
5: Ah, no sabía. Bueno, no lo conozco.
4: Bueno, ahora te enteras.
5: No sabías, Mendoza, ahora papá, te enteras. Insuperable, saludos. Javier Aguilera, San Juan Lejos. Lucho Fernández, de mi querida Mendoza, los mejores vinos del país. Guillermo Echemendi, Mendoza. Car Pizarro, de La Rioja. Después, Susana, dice, hola Cali, los mejores vinos son los nuestros. Mi preferido es el Malbec. Igual todos son sabrosos. Los invito a mi Mendoza... El lugar en el mundo, la tierra, el sol y el buen vino. Besos y gran saludo para todos. Después, para ir cerrando, Juan Javier Aguilera, vino Gran Syrah de Finca Las Moras, año 2022 de San Juan.
4: Bien.
5: Probas ese y te das cuenta que el mundo es maravilloso.
4: Tienes razón. Sí, vamos a brindar con él. Tienes razón. Cuando tiene razón, Luis, tiene razón. O por lo menos coincide.
5: Para cerrar. Dale.
4: Sí.
5: Para cerrar con Luis, el cuervo de Paso del Rey, dice Mendoza, por supuesto, los mejores. Abrazos a todos.
4: Bueno, le escriben a Mario Ruzmando y a Pablo Amado, Pablo E. Amado. ¿Hay tópico para esta semana?
6: Sí, señor. Hemos hablado mucho sobre vinos que gustan, que según la ocasión a veces no gustan tanto. Pero bueno, el tópico es, ¿qué vino tomaste más de una vez y dijiste, no me gusta, che, esto, no lo compro más?
4: Tengo uno, pero no. Hay dos o tres. No, pero no voy a dar marca. Porque.
6: Bueno,
4: no, me resisto, ¿sabes a qué? Porque
5: tengo
4: no son.
5: Lo mismo que Cali.
4: No son malos. Tienen que ver con la forma de elaboración. Y es más, si yo dijera que son malos, estaría mintiendo. Y segundo, estaría poniéndole un sesgo a mi opinión. Y yo sé que en el paladar de mucha gente, sobre todo la que no conoce, no es que no sabe nada de vino, sino es que el paladar todavía no está ampliado en los gustos, seguramente les guste esos vinos que son, ¿cómo es? Los termo, ¿cómo que se llama? Tienen termoflash.
6: Termovinificación.
4: Hay unas líneas de vino que son buenísimas, pero que yo ya no me los banco. No me los banco, ¿se entiende? Pero no
6: sobre maduración de la uva.
4: Sí, quedan como muy dulces, digamos, por decirlo bestialmente.
6: Para paladares novatos son la entrada, eso, sí, sí, claro, sí. Claro, sí. Claro. Pero bueno.
4: Pero ya cuando entonces, le hemos dado mucho a la lengua.
6: Claro, ya tenemos el paladar quemado. Claro, entonces, claro.
4: El
6: tópico.
4: ¿O no le das a la lengua, vos, Pablo?
6: Tomaste.
4: Mario.
6: ¿Cómo?
4: ¿O no le das a la lengua?
6: Sí,
4: a esta altura,
6: y más a esta altura, ¿sabes? Como decimos, sí. Pero bueno,
4: muchas gracias, amigos los platenses del vino.
6: Entonces, el tópico: ¿qué vino tomaste más de una vez y dijiste, no, che, ya esto no me gusta, no lo compro más?
4: Bien, perfecto.
6: Que digan directamente a ver qué vinos son.
4: Ahí va. Bueno, saltó el tema, parece que. Señoras y señores, vamos con los vinos de la semana, relación calidad-precio. Arranca Pablo Amado.
5: Bueno, empezamos con un tinto Cerval Pinot Noir, riquísimo, de bodega Tamisque, accesible, línea hermosa y exquisita, toda la línea Cerval de esta bodega.
4: Se viene recomendando vino mucho acá, ¿eh?
5: Sí, porque he tomado, le entré al Cabernet Franc, ahora le entré al Pinot Noir. Ya había tomado el Malbec, tomé el rosado, voy probando, en realidad ya probé toda la línea, pero de a ratos me agarra ese momento retro de probar vinos que ya he tomado, y bueno, en esta ocasión fue el Cerval Pinot Noir, por eso lo estoy recomendando. 6 meses de tanque de acero inoxidable la crianza, y ahí aparecen todas las notas a cereza, guinda, muy suave, delicado, y se consigue en vinotecas. 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Bárbaro, mejor todavía, ¿no? Bueno, Cerval Pinot Noir, bodega Tamisque, precio promedio, 11 mil pesos.
4: El tuyo, Marito, el primero.
6: Álamos Malbec Rosé. Ya está la nueva cosecha, la 2026. Me sorprendí el otro día, probé un vino bárbaro, rico, frutado.
4: Tengo la grabación cuando te sorprendiste.
6: A ver.
7: ¿Qué pasó?
4: Ahí está.
6: Más o menos, sí. Álamos Malbec Rosé de bodega Catena Zapata. Muy rico vino, fresco, frutado, insisto, ya con la cosecha 2026, la última. Recuerden siempre que prueben vinos rosados, blancos, tratar de encontrar la última cosecha. Si estamos en el 2026, ya probablemente encuentren la 2026. Vayan hasta un 2023 como mucho, ya después tiene que ser algún vino muy especial, si hablamos de blancos o rosados. Pero bueno, volviendo a este Álamos Malbec Rosé, rico, frutado, fresco, linda acidez, rico, rico vino, sobre todo para los días que supongo se avecinan, un poco más de calorcito, sol... rico, rico y con un precio bárbaro, 6 mil pesos o hasta un mango menos también.
4: ¿Qué más tenés, Pablito?
5: Bueno, tengo un Cabernet Franc, Tomero, Cabernet Franc de la bodega Vistalba.
4: Banco.
5: ¿Te gusta?
4: Sí.
5: Totalmente.
4: Che, para, los otros días fui a comer a el boliche de Nico, parrilla mejor relación calidad-precio de Buenos Aires, está en dos lugares de la ciudad, y tenían en la mesa, yo fui a lo de Nico, comí bárbaro, y no tuve que ni siquiera ir a la carta porque el vino que estaba arriba de la mesa era La Flor, que es una de las bodegas. ¿Sí?
6: Sí,
5: señor. Sí, señor.
4: Fui acá a Palermo. Espectacular. Espectacular La Flor. Sí. Banco. Sí.
5: El sábado pasado tomé ese mismo, pero Cabernet Sauvignon, riquísimo.
4: No, el mismo no. Era una botella parecida. El mismo no tomaste.
5: La misma línea, La Flor, Cabernet Sauvignon.
4: Si hubiese tomado el mismo, estaría todo babeado.
7: Qué bueno. Dale, Cali, por favor.
4: Bueno, seguí, seguí, Pablito.
6: Dale.
4: Estoy cebado ahí, estoy cebado. Tengo sueño cuando estoy cebado. Cuando. Verá, ni siquiera sé lo que digo. Cuando tengo sueño estoy peor. Dale, sigue.
6: Bueno, ahí, acá me están callando. En mi casa me están haciendo shh, estoy despertándolos
4: no sé,
6: a todos.
4: No se yushea.
6: me hicieron shh. Bueno, Tomero Cabernet Franc, bodega Vistalba, rico vino. 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
4: Vino relación calidad-precio con los platenses. Sigue Mario Rosmando.
6: Ya hay que ir buscando algunos espumantes, buena relación precio-calidad, también pensando en el calorcito, en
5: bueno, pará.
6: ¿Qué pará, pasó?
5: Eso que decís vos es para tirar la casa por la ventana. Yo ya estoy pensando en eso, olvídate. Estamos en el medio de la primavera.
6: Sí, pero viste que por eso te digo que hay que buscar buena relación precio-calidad, porque si queremos tomar un rico espumante, pero sin gastar mucha guita, y preparar
4: de lo que compra Pablo, es un hijo de
6: puta. Por eso.
4: El que puso hoy es para ir, si hubiese la pena...
5: Para la Fórmula 1, gana con la Pinto, que festeje con ese.
4: Yo te digo... si existiera la pena de muerte para acribillarte en Plaza de Mayo directamente.
6: Pero por eso exageré. Entonces,
8: ¿qué pasó?
4: Nada.
6: Una Perol Sprit no te lo vas a preparar con eso. Tiene que ser un rico espumante, y la verdad que con espumante, mal llamado champagne, estamos refiriendo a eso, ¿no? Como dice algún dicho anónimo, el placer sin champagne es puramente artificial, ¿no?
8: ¡Dale,
6: vamos, entonces, con un espumante rico, un Brut Natur, bodega Calia, que toda la línea Calia, y sobre todo el espumante, acaba de cambiar la etiqueta, lo van a encontrar. Muy rica, muy, muy linda la etiqueta, muy sobria, muy elegante. Calia Brut Natur.
4: Ahí vamos.
6: Va para esto, para tomarlo solo, para tomarlo con cóctel. Y vale 8 lucas o menos, un regalo.
4: Eso es lo que tenés que decir, que era para tomarlo solo y 8 lucas, dale. Qué larguero, hijo de puta, yo, la puta madre. Dios mío, lo que debe ser este encarando una mina, ¿no? Arranca, va al boliche a las 2 de la mañana y son las 6 y la mina está cabeceando y el tipo le sigue hablando. Es un hijo de...
6: Pero ni hablemos, ¿no?
4: Le gana por cansancio.
8: ¡Dale una vez!
4: ¿Qué más tenés, Pablito?
5: Nuna Rosé Orgánico de Bodega Chacana. Bueno, un vino rosado de tapa rosca que tiene Syrah, Malbec y Tanat en distintas proporciones: 47 de Syrah, 34 Malbec y 19 de Tanat. Un vino orgánico y biodinámico como la bodega, y es fresco, ligero, equilibrado, rico. Está bueno como aperitivo y también con algún sushi o algún sanguchisto de fiambre, si no, le entra con lo que quieras. Es de Luján de Cuyo, Mendoza.
4: O sin nada también, sin nada también.
5: Claro, eso te iba a decir. Te iba a decir eso, sin nada.
4: Con un caramelo subo.
5: Claro. Entrale que está bueno. Y es fresco. 9 lucas del precio promedio del Nuna Rosé Orgánico.
4: Bien, bien, muy bien. ¿Qué más tiene Pablo, Marito? ¿Ves? Que ya me
6: la casa, ¿qué? Hace un tiempo vengo hablando no muy bien de los vinos sin alcohol de Nieto Sinnetiner. La verdad no me gustan para nada, no voy a opinar mucho más porque sobre gustos no hay nada escrito y no quiero ser...
4: Sí, y ya iba a hacer un chiste, pues me di cuenta que estamos en 2026, así que seguí, dale.
6: Está bien. No quiero ser descortés ni demás, ¿verdad? Pero bueno, los vinos sin alcohol de esta bodega, la verdad, no me gustan en absoluto. Pero para que vean que no tengo nada contra la bodega, es más, es una bodega icónica, clásica, que me gusta muchísimo sus vinos, voy a recomendar también, voy a recomendar también un espumoso, es el Emilia Clarea, es un cóctel de vino. Acá no hay vino directamente, es un vino espumoso. ¿Por qué no es vino directamente? Porque está macerado con algunos botánicos infusionados como limón y flor de saúco, bajo alcohol. Es un vino que está elaborado, el vino base con semillón y genín, muy rico, un espumoso directamente para tomar con hielo, puro, pero antes la copa con hielo o el vaso. Está bárbaro, pero bárbaro, bárbaro, bárbaro. Cóctel de vino, Emilia Clarea.
4: Sí.
5: ¿Cómo buenísimo. Está bien?
6: Está con todo.
4: Y sí, pero qué te detalle larguero este. ¿Cómo será que cómo será que se pone nervioso Bielsa que es larguero?
6: Sí, sí, pero en serio, pruébenlo si no lo conocen. Vienen cuatro estilos, cuatro infusiones, muy rico, 8 lucas.
4: No te quedó nada, ¿no? Para explicarnos, hijo de puta.
6: No, no, bueno, en realidad sí, pero este Bielsa se pone nervioso, el hijo de puta.
9: Dale, Pablito.
5: Bueno, voy a recomendar un torrontés, Piatelli torrontés, pero Piatelli el salteño, de Salta, claro. Porque esta bodega tiene en claro. Salta y en Mendoza.
4: No, pero ahí podemos poner un punto, que hablamos tantas cosas. Que los vinos que se dan mejor en Salta los hacen Salta y los vinos que se dan mejor en Mendoza los hace Mendoza.
5: Sí, señor, usted lo ha dicho.
4: Gracias.
5: Sin más.
4: Muy amable.
5: Ni vuelta.
6: Espera, ¿sabes qué? No entendí cómo es eso, cómo es. Espera, los que se hacen mejor en Salta son de Salta.
4: No,
6: y los que se hacen mejor en Mendoza son Mendoza.
4: No, boludo, sí. Los que se dan mejor. Ve que además de me quisiste, sos sordo. El torrontés, ¿dónde se da mejor el torrontés? ¿En Mendoza o en Salta? ¿Se da mejor en Salta?
6: En Salta, sí.
4: Y bueno,
6: sí.
4: ¿Y dónde los hacen en Salta? Eso, si no
5: te... Claro, yo te entendí, yo lo entendí.
4: Gracias,
5: entendí.
4: Gracias, Pablo. Gracias. Lo que pasa es que está resentido por Bielsa. Se la agarra conmigo. Bueno, dale, seguí.
5: Bueno, este torrontés salteño de bodega Fiatelli es un vino rico, fresco, frutado, con esos aromas a frutas blancas como el durazno blanco, bien característico del torrontés. Los aromas florales y después un breve paso por barrica de roble lo hace un vino bastante balanceado. Es accesible en cuanto al precio. Elaborado en Salta y se consigue. Este sí lo encontrás en supermercados también. Tiene un precio promedio de 11 mil pesos el Piatelli Torrontés.
4: Bueno, Mario, creo que te queda uno de la lista relación calidad-precio, si no me equivoco.
6: Exactamente, vamos con el Cabernet Franc de cada día, podemos decir. 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Rico, redondito, fresco, fruta. Gran vino, podemos decir, porque aparte por el precio. Un lindo, lindo Cabernet Franc. 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
5: Uy.
4: Vienen los vinos, los vinos que te permiten tirar la cabeza por la ventana, pero el bolsillo. Y Pablo Amado tiene uno para darte.
5: Bueno, vamos a recomendar un espumante mendocino. El espumante es Cruzat Millésime Blanc de Noir 2018. 100% espumante, directamente y rico, más que nada. Bueno, está elaborado con el método tradicional, que es la segunda fermentación en botella, y ya tiene una crianza de 84 meses en tiempo de contacto con las levaduras. Esto lo hace un ultra espumante. Cuando lo servís ahí vas a encontrar ese color amarillo pálido, esos tonos verdosos. Bueno, en boca es rico, más que nada, lo más importante. Se notan esas notas a levadura, ese pan, ese tostado, esa la miel. esa miel, quiero decir.
4: Sí, hablamos de vino, pero parece que estamos en pedo, pero estamos sin tomar.
5: Y tiene burbujas muy finas, muy rico, es muy elegante, está buenísimo. Tiene 11, vamos al grano, tiene 11,7 de alcohol. 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Y tiene un precio promedio.
9: ¡Pedro, cerrá que estamos todos!
4: Claro, justo, Pedro.
5: Blanc de Noir 2018 de Bodega Cruzat de 89.000 pesos. Para no redondear.
3: Que te parió,
5: te hubiera dicho 90, pero sale más barato 89.
3: Te puedes ir a la puta madre que te parió, ¿entendés?
4: Oh, largalo que lo peleo. Marito, querido, vamos con
6: sí,
4: el...
6: Sí, ¿cómo es? 89, ¿no?
4: 89, sí. Patada. Que
5: 89.
4: Bueno, Marito, bueno. Cerrá, dale.
6: Vamos con la Mitié, corte de tintas. Es un corte de Malbec, Merlot, Cabernet Franc y Cabernet Sauvignon. Está elaborado por Paco Puga Family. Ya Paco Puga, el amigo...
4: Abrazo, Paco Puga, ella me salía.
6: No está solo, ya la familia, los hijos crecen y quieren meter mano en la bodega. Se le está complicando, pero bueno, no, lo hacen todo con mucho cariño. 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
4: Bastante bien. Muy bien, amiguitos, lo siguen a Pablo y a Mario, Pablo E. Amado, Mario Rusmando, las cuentas de Instagram, y les hacen consultas, por supuesto que después las pueden develar acá. Nos vamos yendo, hoy el tema lo elige el querido Pablo Amado. Pablo, querido, Bojello, dale.
5: No, Mario lo elige.
6: Ya está en pedo, ¿viste?
4: No. Esperá. Esperá un poquito. Tenés razón.
5: Esperá.
4: ¿Sabés lo que pasa? Que este tipo de... Este tema es muy, muy Pablo Amado. Está bien, está bueno. Pero es Pablo
6: ochentoso,
4: Amado.
6: Ochentoso. Yo, como te digo, lo mío es internacional de los 80, pero... también nacional de los 80.
4: Sí, bueno, lo hemos homenajeado al amigo Zabaleta, que, claro, que en paz descanse.
6: Totalmente.
4: Bueno, los otros días pusimos la nota que tuvimos hace unos años con él. Así bueno, que, ¿con entonces, qué nos vamos?
6: Con un tema de Suéter, del año 1985, Él anda diciendo.
4: ¿Qué año?
6: 1985.
4: Ahí está, bueno. Él anda diciendo. Chao, muchachos.
6: Chao.
4: Terminé agotado, no doy más ahora. No doy más. Ah, no, estoy rendido.

Él anda diciendo suéter sonando en la trasnoche de este viernes. Se va el año, amigos. Compren sidra, turrón, garrapiñada, pan dulce. 11 de septiembre ya. Lo siguen a Pablo, Pablo E. Amado, Mario Rosmando, todo junto, todo en Instagram. Los platenses del vino, ya está la lista de los vinos que recomendaron para que los puedan pispear. Y seguimos con los brindis, ¿eh? Dejen los brindis en el 11, 23, 24, 22, 22. Cali.Fidalgo en Instagram. El Alargue en Facebook. Suéter. Él anda diciendo...

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1: Qué temazo, loco, ¿eh? Qué temazo.

0: Bueno, hoy zafamos de la lluvia, pero mañana no. Hoy, cielo algo nublado, mayormente nublado, 9 y 17 las extremas. El sábado, tormenta aislada, chaparrones, 11 y 19 las extremas. Y el domingo, algo nublado, mínima 10, máxima 17. Más brindis. Rubén de Paraná brinda por Tito, el carnicero, que siempre le guarda el mejor corte para el asado el domingo. ¿Te lo guarda o le dice a todos lo mismo? ¿O tiene que quedar bien con todo el carnicero?
1: Ah, claro, te lo... Escúchame.
0: A mí te está versiendo.
1: Todos les dice lo mismo.
0: A todos les dice lo mismo. Te dice, no, no sabés, te
1: es
0: guardé.
1: Es un encantador de serpientes.
0: Te guardé el asadito, papá.
1: La puntita para vos.
0: Esa toda la cosa. La colita de cuadril.
1: Claro.
0: Somos de boludo. Norma de Berizo brinda por los chicos que todavía vienen con la moneda justita para los caramelos. Carlos de Villa Lugano brinda por el peluquero que le sigue encontrando pelo donde ya no tiene. Ah, estoy quedando dolape, amigo, ¿eh? Estoy quedando dolape, ¿vos sabés? Me miro acá.
1: Bueno,
0: tengo...
1: te voy a mandar un
0: no,
1: lugar.
0: No, ese no. No tengamos una charla incómoda, sigamos, dale.
1: Bueno, Carlito querido, dale. Vamos a lo nuestro.
0: Ah, está apurado, listo, dale, hola.
1: Mañana juega Argentina ante Burkina Faso, con un equipo que no está confirmado. Scaloni aún no se los confirmó a los protagonistas, pero intuyo que Mastantuono va a ser titular, que tuvo un buen ingreso, al igual que Valentín Barco en el segundo tiempo, en la goleada 4-0 ante Bolivia. Quizás tenga la chance Simón de jugar de titular por Giai en el lateral derecho. Quizás tenga la chance de jugar Medina por sobre Román Vega, quien fue titular en la victoria ante Bolivia el pasado miércoles en Córdoba. Pero sí va a haber un equipo ágil, rápido. Y quizás hasta Enzo Fernández, que no fue titular, tenga la chance también de ser parte del once. Acá lo que hay que marcar es que hay un recambio muy importante, que hay muchos chicos que tranquilamente pueden ocupar el lugar de los que ya no están. Y sí hay un personaje que ha sido el gran perdedor de esta fase de la selección argentina, que es Rodrigo De Paul. Sí. Rodrigo De Paul no ha sido convocado, va a ser parte de la despedida de Leo el martes, pero... A ver, Carito, me parece que va a ser muy complicado que De Paul vuelva a ser considerado por Scaloni.
0: ¿Por?
1: Porque los chicos vienen con otra marcha. Ah. Vos tenés los Zule, los Paz, los Barco, los Ezequiel Palacios que piden pista. Tenés muchos jugadores. Y De Paul claramente demostraba en la Copa del Mundo que le ha faltado una marcha. ¿Y sabés lo que no gustó?
0: ¿Qué no gustó?
1: La pelea con Lewandowski.
0: Ajá.
1: Esa pelea donde él chapea de que yo tengo una Copa del Mundo, eso no gustó. Y en un circuito de esta selección argentina que seguramente se va a extender porque Scaloni va a seguir siendo el técnico, y yo creo que en la fecha de noviembre me parece que lo van a anunciar de que Scaloni va a seguir siendo el entrenador de la Argentina por 2 años más, con la chance de renovar por 2 hasta la Copa del Mundo. Eso que hizo De Paul con Lewandowski no gustan las formas. Eso de chapear, ¿viste? Hoy hay otro perfil.
0: Sí.
1: Y yo creo que antes se lo permitían porque estaba el 10.
0: Claro.
1: Y como Messi ya no va a estar.
0: Claro, ahora ya, no, ya se terminaron protector. Todas las prerrogativas.
1: Exactamente.
0: No, hubo la palabra que acabo de meter.
1: ¿Cómo es?
0: Prerrogativas. No sé qué carajo quiere decir,
1: no,
0: pero.
1: No, yo te digo que es más difícil esa que Grupo Viesa.
0: Ahí está. Escuchame una cosa.
1: Sí, no te sé, escucho.
0: No, sigue el despelote en estudiante, no, en Racing, en realidad, por estudiante.
1: Y mira, Rojo por tercera vez no se presentó en el entrenamiento. Ayer hablé con Dieguito Lousani.
0: ¿Qué dijo Dieguito?
1: Y que es muy difícil de que Rojo vuelva a presenciar un entrenamiento con Racing. Y acá ahora empieza el conflicto contractual.
0: Sí.
1: Porque acá te estás ausentando porque vos querés forzar una salida, pero hay un contrato vigente.
0: Claro.
1: Esto, sí, sí. Vos lo marcaste creo que antes de ayer.
0: Sí.
1: Esto viene con lío.
0: Sí, y no es Messi. Che, no, hablando de Dieguito Lousan, ya que estamos, vamos a brindar por él. Quiero mandar un abrazo grande. No, le quiero mandar. Hace mucho que no lo veo.
1: Bien, lo podés llamar si
0: querés. Pero es un gran compañero de laburo.
1: Es un excelente tipo.
0: Digamos, todas las veces que yo he necesitado algo, lo he llamado y al toque con muchísima predisposición, sin obligación de hacerlo.
1: O sea, vos catalogás a un tipo de malo si te da bola.
0: No. Es buen compañero de laburo. En situaciones en las que yo he estado complicado.
1: Yo discrepo, he tenido muchas peleas con Diego.
0: Bueno,
1: pero...
0: vos sí, vos tenés problemas con todo. Vos sos el marco rojo de la red, boludo.
1: El marco rojo de
0: la red. Mirá cómo me la dejaste picando. Gol. Chao, tómatela, volvé en un rato. Dormí la siesta.
1: Chao.
0: Anda acá.

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1: ¡Salí de ahí, maravilla!
2: Paremos, estábamos hablando con tantos oyentes.
3: Sí.
2: Justo llega de aquellos lugares, no sé si se enteraron.

0: tengo una idea nueva para reemplazar el telex, el fax.
1: Ah, pues algo. Bueno, viene por ahí. La noticia viene más o menos.
0: Murió el telex.
1: Está practicando.
0: Dos balazos.
1: Listo, está.
0: Duro de morir, ¿eh?
1: A ver, pasame la tablet.
2: Bueno.
0: Cuatro balazos y sigue vivo, ¿eh?
3: ¡Dale, boludo!
0: Bueno.
1: Así que.
0: Uy. Parece que está apurado.
1: Bueno. Yo ya estoy acá dispuesto, ustedes quieran. Qué difícil que es todo.
0: Sí, dificilísimo. Ah, ya está. El tiro de gracia.
1: ¿No sintió como un alivio? No,
0: sí, claro.
1: Sí, sí, fue una cosa pocas veces vista.
0: De siete balazos murió el Alex. Telex.
1: Dale. Bueno, che, es una tragedia lo que vamos a relatar.
0: No, sí.
1: Cuando esté dispuesto todo en orden.
0: Hay que levantar la tapa del distribuidor y echar un chorrito en asta.
1: Bueno, es peligroso.
0: Pero antes se hacía así.
1: Ya sé.
0: Sí.
1: Las cosas ya de.
0: Las veces que lo habré hecho.
1: Es como lo para otro día, che.
0: Sí, no, así no. Ah. No te da para. Ah, ahí está. ¿Revivió el Telex?
1: ¿Puedo arrancar? ¿Sí? ¿Estás seguro? No va a ser. Mirá que me quedo sin aire, ¿eh? ¡Ol!
0: ¡Momento!
1: Antes que nada, antes que dar el título, sí. Tengan cuidado con las bromas que hacen.
0: Ah,
1: claro. O las sorpresas que dan.
0: Sí.
1: Tienen que ver el contexto.
0: Asegúrense que la persona.
1: No, entienda lo mismo que ustedes.
0: Entienda lo mismo que, claro. Bueno.
1: Viajó de Noruega a Estados Unidos para sorprender al suegro por el cumpleaños.
0: Ah, me parece normal. Toma un avión, supone, no sé de qué lugar, desde Oslo, supongo, hasta no sé qué lugar.
1: No sé si es de Oslo, ahora le digo.
0: ¿Bergen?
1: Puede ser. Bueno.
0: Hasta ahora está bárbaro. ¿Cuál es el problema?
1: No terminó de la.
0: Y no terminó de la mejor manera. Ya sé, porque el suegro se había ido.
1: No.
0: ¿Qué pasó?
1: Lo terminó ejecutando.
0: ¿El suegro el tipo?
1: Sí.
0: No, ¿qué pasó?
1: Y bueno, ahora va, ahora.
0: ¡Oh!
1: Es el momento después de que lo ejecuta. ¿Ves? Veníamos hablando con los oyentes de Noruega, todo muy inocente, toda una sociedad muy.
0: Pero.
1: Y fue a Estados Unidos.
0: Claro, y es una sociedad que están todos armados ahí, ¿no? La gran mayoría. Sí,
1: bueno.
0: Claro, si no.
1: ¿Qué? Un hombre fue accidentalmente asesinado por su suegro luego de viajar 7.000 kilómetros de Noruega a los Estados Unidos para darle una sorpresa en el día del cumpleaños.
0: Suegrito, encima que te vengo a visitarme.
1: No alcanzó. No alcanzó.
0: ¿No alcanzó?
1: ¡Surprise! Es el momento.
0: Es el momento que le.
1: Las cámaras registraron.
0: Toda familia, ¿no? No viajó solo.
1: No, esto estaba practicando.
0: Hay testigos.
1: Esta es la parte que el tipo practicaba en Noruega para ver cómo lo sorprendía el suegro. ¿Eh?
0: El suegro que era un. De la CIA.
1: La víctima fue identificada como Christopher Bergen, 37 años.
0: Ah, mira.
1: Según el Washington Post, al llegar al lugar, las autoridades comprobaron que se trató de un trágico accidente y afirmaron que no presentarán cargos contra el hombre.
0: Sí, claro.
1: ¿Cómo fue la historia?
0: ¿Cómo fue? A ver, el tipo llegó, ¿no?
1: En horas de la medianoche, el muchacho este, el noruego.
0: El noruego, claro.
1: Saltó la cerca de la vivienda. Medianoche. Vos imagínense, en Estados Unidos un tipo que tiene 275 armas.
0: Claro.
4: Hijo de puta, viejo. Claro. Buenas noches.
1: Darwin se asustó.
0: Ese es el suegro.
1: Darwin se restregaba la mano.
0: Hablaba castellano, suegro.
1: El hombre saltó a la cerca de la vivienda, se escabulló en el patio trasero y se escondió tras un arbusto.
0: Ya le dijo, le voy a dar.

0: dar una sorpresa a suegrito. Su
1: viene la termita. Hola.
0: Richard Dennis. No obstante, tras escuchar los ruidos dentro de la propiedad, Richard Denny, de 62, salió a revisar el perímetro armado con una pistola.
2: Claro. No ibas ahí solo.
0: Al ver que alguien saltaba desde atrás de un arbusto... Patapúfete.
2: Qué puntería.
0: Lo liquidó de una.
2: Qué puntería
0: de una lo liquidó.
2: Tenía Dennis, ¿Practicaba tiro, Dennis?
0: Sí. Pero para cómo... No solo lo tarambana de caer en ese venir de un país todo que no pasa nada, que se cagan a tiro, sino que además el horario y la mala suerte, que se suma a toda la mala suerte.
2: No, claro.
0: Porque Dennis declaró que había tenido un altercado verbal con otro pariente que también había ingresado a la propiedad sin su consentimiento y a quien se había visto obligado a expulsar por la fuerza.
2: Ya, o sea, venía con antecedentes, Dennis.
0: Claro. Ah, estaba caliente el tipo.
2: No, dijo, a ver, y encima de
0: Cierra el artículo que ambos mantenían una excelente relación.
2: Claro, menos mal.
0: Y la verdad que ni un sí ni un no, porque claro.
2: No, derecho, un disparo nomás, ni un sí ni un no.
0: Reiteramos.
3: Todo este hombre.
2: ¿Es la vecina? Viajó con los rurelos, ¿viste?
0: Viajó de Noruega a Estados Unidos, hizo 7000 kilómetros para sorprender al suegro a la medianoche atrás de un arbusto para el cumpleaños. Y el suegro lo liquidó de una.
2: Qué bien que habla castellano el suegro.
0: En instantes, las imágenes.
2: Pobre muchacho.

0: ¡Ay, qué fiebre hay!
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3: Ponele voluntad.
4: A un amigo mío, un amigo mío le mando.
3: Ponele voluntad.
4: Le mando el mensaje, Bueno, ponele voluntad, dale, Lo único que te pido. 11 23 24 22 22, Cali.Fidalgo en Instagram, el alargue en Facebook. Ya voy a volver a Quique Pellenberg. Esto es Somber, otro de los nuevos temas, música que suena. Te paso música nueva yo también, querido. Así escuchan otra cosa, viejo. Para este viernes se espera cielo algo nublado, 9 grados la mínima, 17 la máxima. La lluvia con toda la fuerza llega mañana sábado, 11 grados la mínima, 19 la máxima. El domingo algo nublado o parcialmente nublado, 10 grados la mínima, 17 la máxima.

0: Soy Luis, camionero de Reconquista, brindo por cada amanecer que me encuentra en la ruta escuchándolos. Acá el negro Ramón de las Heras Mendoza, brindo por el fútbol. Ah, este ya lo leí. Patricia de Puerto Madryn brinda por sus nietos que me enseñan a usar el celular y se ríen conmigo. Fabián, mecánico de Tandil, brindo por los autos que viene, por la gente que viene con el auto para una pavada y no para bajar un motor entero. Ah, quiere laburar, pero poco. Ah, está bien.
1: Sí, claro, es vivo.
0: Claro, claro. Quiere cambiar una boludez, está bien. Está bien, es inteligente. Está bien, me hace acordar a alguien. Panadero La Rioja, brindo por el olor a pan caliente que me acompaña todas las madrugadas. Pregunta, ya que hablábamos hoy de temprano de los del panadero de Mar del Plata.
1: De Roberto.
0: No sé, viste que cuando, no sé, si cocinás... Yo cuando cocino me quedo sin hambre. Es como que me invade el olor al mar.
1: Pasa eso. A los parrilleros le pasa lo mismo.
0: Bueno, eso. ¿Le pasará a los panaderos con el pan?
1: Yo creo que sí.
0: Que no querrán comer
1: absolutamente. Y yo, mirá, yo laburé en una panadería.
0: Laburaste. Mirá, laburó. Atención, señor. Y ahora, señor, usted... Nada, laburó Kike, le vendió micro... mini y micro componentes también.
1: Exactamente. Escuchame una cosa. Hay tantas cosas hice en mi vida.
0: Actor porno. Sigamos.
1: Yo laburé en una panadería, sí. Y al principio era todo, viste, uy, qué lindo, todo gratis. Y después te asqueás.
0: Claro.
1: Sí, o sea, pasás por una bola de fraile, antes le guiñabas el ojo, pero no la querían ni ver.
0: Claro.
1: Esto pasa con la suegra, viste.
0: Bueno.
1: Al principio te caiga bien.
0: Claro.
1: Después cuando viví con ella...
0: ¿Cómo le das a tu suegra todos los días? ¿Por qué? ¿Por qué sos así con tu suegra?
1: No, bueno, digo, viste. Al principio...
0: ¿Cómo se llama tu suegra?
1: No, no me acuerdo. Estoy distanciado.
0: Estuviste bien porque sabía que te iba a carpetear, ¿no? Igual yo, a ver, hago un llamado.
1: Ya está, y tenés todo.
0: Hago un llamado, tengo esa información.
1: Vos sos el estiuso de Radio La Red.
0: Tengo toda la relación tuya con tu suegra desde el principio hasta el final, con detalle, minuto a minuto. Segundo a segundo, milésima a milésima.
1: Para carpetear sos el uno.
0: Carpeteé sos el 910. Taxista de Rosario, Walter, brinda por los pasajeros que saludan cuando suben y agradecen cuando bajan. Bien. Brindo por los viernes, por la salud, por ustedes que nos hacen compañía. Dice Graciela desde Comodoro Rivadavia. 11, 23, 24, 22, 22, Cali. Punto final con Instagram, me la larga en Facebook, @ Kike Pelen.
2: No saben nada. La pasan hablando de otra cosa, hablen de fulbo, que lo que les interesa es el fulbo, no lo otro que están hablando, viejo. Bueno, gracias.
0: No, por favor, faltaba más. Sí, Kike, te escucho.
1: Bueno, comenzamos con lo que será el arranque de la primera fecha, de la undécima fecha del torneo clausura en el día de hoy.
0: Mirá que había pocas cosas para...
1: Sí, había poca información, pero viste, cuando hay poco a veces uno se...
0: Claro.
1: Es como que uno
0: ahí,
1: se relaja.
0: No, que ahí está el... vos estás en un partido de fútbol donde perdiste dos jugadores, tenés que ponerle un poquito, tenés que agarrarte al arco, hermano.
1: Yo creo que ya gané por goleada. Desde el lunes vengo ganando por goleada.
0: Dijo la vaca.
1: Me debieron hacer el homenaje el lunes.
0: Dijo la vaca.
1: El lunes debí tener el homenaje.
0: Dale, homenaje. Vos sabés que yo parecés sindicalista, exigís mucho y das poco, dale, sí.
1: Bueno. Boca juega esta noche 21:30 en condición de local ante Unión. El equipo prácticamente está confirmado, salvo una duda, saber si va a ser de la partida desde el inicio. Leo Flores, que viene de romperla en la selección jugando 12 minutos, o en su defecto estará el colombiano Sebastián Villa. El resto todo confirmado, Frey en el arco, Lozano, Di Lolo, va a estar Jagger Herrera y Lautaro Blanco sobre el lateral izquierdo. Ascacíbar, Paredes, Milton Delgado, Velasco, Merentiel y lo que te mencionaba, Flores o Villa para acompañar al uruguayo. Boca sabe que un triunfo lo va a dejar a un punto de Independiente Rivadavia de Mendoza en esa tabla anual que entrega una estrella y lo va a reposicionar en la fase de su grupo. También sabiendo que dentro de una semana y media estará jugando ante Vasco da Gama la ida de la Copa Sudamericana y que también espera por una fecha confirmar frente a Banfield por la semifinal de la Copa Argentina.
3: Buenas noches, este es un mensaje para el alargue. ¿Hasta cuándo? River, Boca, River, eso. Boca, River, Boca.
0: Juega Boca Basta hoy, hermano.
3: River y Boca, me tienen recontra repodrido. Los demás equipos también existen.
0: Pero juega hoy, hermano, pará.
3: Bueno. El mundo, River y Boca. Bueno. Harto,
0: escucha.

Y los viernes todos estamos enamorados. Buenas noches, muchachos. Brindo por mi hermana que me sigue retando, aunque ya pasé los 50, dice Marcela. Y bueno, Marcelo Temperley, siempre vas a ser el hermano. Si sos el hermano menor, siempre te va a retar igual. Todo queda igual, todo queda como en una foto vieja, ¿no? Brindo por el almacén del barrio que todavía te pregunta por la familia. Agrega Coco de Caseros. Brindo por la maestra de mi nieto que le hizo volver las ganas de estudiar. Agrega Marta de Gualeguaychú. Jorge en un frigorífico de Venado Tuerto. Brindo por el mate compartido con los compañeros de laburo. ¡Vamos, carajo!

0: Brindo para la salud de mi mami Ale, por paz, pan y trabajo para todos. Salud, Cali, Padre Umbi y Quique Hernández Alta. Brindo por un buen finde para vos, tu hogar y todo tu equipo, por una revancha para Franco este finde y por cada largueño en todo el mundo. Andrés Horacio Ronco desde Tierra del Fuego. ¿Qué más tenés, Kikito?
1: Uy, además de sueño.
0: Sí, además de sueño.
1: Te hablaba de Boca y de lo que será el comienzo de esta undécima fecha. Sí. Pero además hoy juega Independiente a las 7:15 de la tarde ante Instituto. Instituto, que es el único líder de la zona A. El equipo de Diego Flores está realizando realmente una campaña formidable, que hoy lo tiene como puntero y clasificándose a octavos de final de este clausura. Además, 21:30 van a jugar en el Bautista Gargantini, Independiente Rivadavia de Mendoza, hoy el equipo que más puntos ha sumado en la temporada, ante Gimnasia y Esgrima La Plata. Para mañana sábado, donde va a estar jugando la selección argentina desde las 21 en el Monumental frente a Burkina Faso, va a continuar esta undécima fecha. 14:45 en Varela van a jugar Defensa San Lorenzo, a las 5 de la tarde en Tucumán Atlético Barraca Central, y también desde las 17 en el Parque de la Independencia Newell's ante Lanús. El domingo será el turno de Huracán Aldo Civi, el Clásico de Córdoba desde las 5 de la tarde entre Talleres y Belgrano, 7:15 en La Paternal, Argentinos, otro de los muy buenos equipos del campeonato que está peleando con la Lepra Mendocina, con Vélez y con Boca la tabla anual, va a recibir a Tigre, que finalmente ha decidido dejar a Dabove, presentó la renuncia, finalmente se ha quedado el técnico para dirigir estos próximos partidos. Y 21:30 del domingo en Río Cuarto, Estudiantes ante Racing. El lunes será el turno de Ries Central Córdoba, de Estudiantes Gimnasia de Mendoza, de Vélez y Platense, y de la presentación de Central en la cancha de Banfield con público visitante.
0: Me quería poner algo arriba y toqué cualquier cosa. Para, a ver qué puedo poner. Acá vamos a poner.
1: ¿Notó?
0: No, sí. Sí. No, este ya lo puse ayer. Este lo paso siempre. Man, que loco, estoy buscando un tema. Paren. Ah, acá está, este. Es tranqui, pero está bueno. Bang and Blame de R.E.M. Señoras y señores, es viernes, vengan a brindar. ¡Vamos! 11, 23, 24, 22, 22. Cali. Final con Instagram, en la larga, en Facebook. Arroba Quique Pellenberg.

0: 11-23-24-22-22, Cali.Fidalgo en Instagram, La Larga en Facebook. Viernes con cielo algo nublado, 9 grados la mínima, 17 la máxima. El sábado, tormenta aislada, chaparrones, 11 y 19. El domingo, algo nublado, mínima 10, máxima 17.
1: Porque a veces me siento mal. Ayer yo te dije que me vinieron todas contra. La tarde fue una tarde de contra. De las 2 de la tarde a 8 de la noche era contra, contra, contra. No, una favor, no había. Y bueno, y digo, ¿qué hago? ¿Qué hago? Y cuando estoy, que digo, no, esto viene, pero que venía tan mal, digo, no. Y yo saco lo que hago a veces que la gente le gusta lo que. Y pues lo hago. Yo digo, voy a la Chacarita, camino, y cuando salgo, digo, no, tengo que ser un león, viejo. Esta gente tuvo la fatalidad de fallecer. Están aquí y yo tengo vida, camino, camino, estoy sano y voy a estar mal, no, me los tengo que comer crudo a todos.

0: Vamos, dejen los brindis, vamos, vamos, vamos, vamos, vamos, vamos, que viernes ya está, ya llegamos. No, mamá, pero de nada. Bueno, Quique, ¿qué más tenés, querido? Te escucho, Mojello.
1: Bueno, Calingo, querido, a ver, buenas noticias para River. El millonario ha reprogramado el partido ante Sarmiento en Junín y recién vuelve a jugar por la fecha 12 de local ante Estudiantes de Río Cuarto el sábado 10. Tiene una semana larga, semana y media de trabajo. Leo Poncio tratando de dejar atrás lo que fue la derrota ante Huracán, la última jornada del conjunto millonario en el Estadio Monumental. Lo positivo es la recuperación de Aníbal Moreno, que hace mucho tiempo viene con una molestia lumbar que lo viene dejando afuera de las convocatorias y sin poder ser utilizado por el técnico Poncio. Y de no mediar ningún inconveniente, de aquí al 10 de este mes, Aníbal Moreno tiene grandes chances de volver al equipo titular cuando River enfrente en el Monumental al León del Imperio.
0: Vamos con música nueva. Esto es lo nuevo de U2, que se llama Silencio. El disco creo que sale a fin de año. Silencio en castellano el tema, ¿eh? Se llama Silencio, no está traducido ni nada. Lo nuevo de U2, sonando en el alargue, ¿eh? Volvieron al Rock and Roll.

0: Bono diciendo silencio me hace acordar a algunos periodistas deportivos diciendo Central Córdoba, ¿no?
1: Silencio.
2: Qué pedazo de burro, tu amigo ese. No lo conozco, es un burro. Sé que escúchame. Sé que me estás cansando, me tenés los huevos del plato.
0: Pero que yo no hablé de vos, boludo.
2: No, no importa, pero no puede ser que todo el tiempo le pegues a mi amigo.
0: Nueve la mínima, 17 la máxima, boludeces que suman algo nublado, mayormente nublado. Mañana se nos cae el cielo. Te voy a ir a tomar la pastilla. Vamos, Quique, te escucho.
2: Apa la papa, querido. Mira, te voy a dar una noticia que a mí no me gusta dar, pero la tengo que dar porque soy profesional.
0: Bueno.
2: No arrancó bien. El míster tiene todo para darlo vuelta. Ha tenido poco tiempo de trabajo. Cayó ante Corea del Sur en su estreno. Y ayer, en el marco de la Copa Kirin disputada en Japón, después de un 0-0... trabajoso, donde mereció mucho más, Marcelo Gallardo perdió por penales no. con Ecuador ante Japón. Ahora estará jugando en la madrugada del lunes ante Panamá por el tercer puesto de la Copa Kirin. Pero dejó buenas sensaciones. Esto recién arranca, es un amistoso. Y pese a la derrota por penales, Calito, créeme que el míster empieza a dejar su sello.
0: Mira qué interesante. Bueno, bien. Bueno, mandé un abrazo.
2: Nada, pero no tengas duda que lo va a clasificar al Mundial.
0: ¿Sí? ¿Vos sí?
2: Sí, yo creo que si no, vamos a ir para adelante.
0: Ya está, no se tiene que
2: quedar otra cosa. No, ¿A qué?
0: Otra cosa.
2: Sí, es el uno.
0: ¿El uno de qué?
2: ¿Eh? Después te digo.
0: Pará, ahora estoy buscando música de puta madre. Hoy estoy peor que nunca. Ay, vamos a poner esto.

0: beso Marta de Coronel Suárez, que brinda por las fotos viejas que aparecen de golpe cuando uno menos las espera. Mirá, no todos son como Quique Pellenberg. Sergio de Río Cuarto brinda por la suegra, que contra todos los pronósticos terminó siendo una segunda madre. ¿Eh? No como vos, que no la nombrás. ¿Eh? Y este sí te escucha, Enrique de Mar del Plata, brindo por el mar, que siempre escucha y nunca interrumpe. Te tenía muteado, no sé si dijiste algo.
1: Sí, que me estás poniendo en un lugar incómodo.
0: No, tú te pones solo.
1: No, innecesario, porque yo no tengo nada contra mi suegra, al contrario, es una divina.
0: Claro.
1: Yo quise decir otra cosa, pero claro, vos lo tomaste mal el mensaje.
0: Quisiste decir otra cosa. Bueno, ya mandé el audio, ¿eh? No,
1: digo. No hay ningún problema, acá tranquilo.
0: Eso se aclara.
1: La gente...
0: Sabe quién es el bueno y quién es el malo.
1: Pero claro, reconoce todo.
0: Yo todo sabe.
1: La gente es un escáner en nuestra vida.
0: Es un escáner, H-Scanner, ¿de acuerdo? No, ni sabe quién carajo es H-Scanner.
1: No. Hasta Sánchez llega.
0: No, el que sabe quién es H-Scanner, que vaya al médico, hacerse un estudio completo de salud, colesterol, presión arterial, todo, que se hagan un chequeo médico. Los que saben, entendieron el chiste que yo acabo de hacer, revisión médica urgente, vamos.
1: Qué locura.

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0: Masso, loco, Che De Masso?
1: Che De Masso, loco, che De Masso? Thompson Twins. Sonido recontra requete mega ochentoso con King for a Day. Tramo final de este largue hasta las 5. Aquí estamos. En Radio La Red. Dale que va. Vamos que cierra la semana, amigos. Arriba. Todavía hay brindis. 11-23-24-22-22. Cali. Final con Instagram. El alargue en Facebook.

11 23 24 22 22 Cali.Fidalgo en Instagram, me la larga en Facebook. Vamos que es viernes, algunos ya con el último aliento de la semana, entrando en la vorágine del laburo, algunos ya cerrando también la jornada. Bueno, gracias a los que se quedaron hasta ahora y a los que también se están sumando. Un poquito más de buena música ochentosa, de esa que sonó mucho en las radios.

0: Bueno, vamos a ir al momento de la alegría y el entusiasmo. Vamos a cerrar a toda orquesta, como se decía antes. Vamos a ponerlo a Julio Victorio de Ricio. Así se llamaba el doctor Tangalanga, Raúl Taruffetti o licenciado Varela. Pero básicamente Tangalanga fue lo que más surtió como nombre, ¿no? Este muchacho que desde el 89 hasta el 2013 vendió más de 250.000 copias, convirtiéndose en el bromista telefónico más exitoso de todos los tiempos. Siempre haciendo justicia a Taruffetti, Tangalanga. Recuerden que fue por una buena causa, ayudar a un amigo que estaba postrado y que con eso, bueno, le daba un poco de ánimo. Doctor Taruffetti, Tangalanga.
1: Buen día, amigo.
0: Un poquito de alegría para cerrar, amigo, vamos.
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3: Uno de los cuentos más inocentes que hay es de un manicomio, no alcanzaba la guita para comprar comida para todo el mundo, y entonces dice, mira, vamos a reunirlo a todos estos internados y les vamos a preguntar alguna cosa para ver si alguno está bien, lo dejamos que se vaya y tenemos entonces más morfi para los demás. Llaman, los reúnen y le preguntan a uno, 6x6, el tipo dice, 1000, y no, este no estaba bien. Al que está lo dice, 6x6, martes, y también. A otro tipo, 6x6, 36. ¿Y vos cómo sabés? Y 1000 dividido martes. Tampoco estaba para irse, ¿no? Mirá el iriólogo. El iriólogo es el que cura mirándote el ojo, ¿no? Te mira un ojo y te dice, tiene tal cosa. Entonces le mira el ojo a un tipo y dice, señor, usted tiene hemorroides. El tipo dijo, ¿por qué no me miras el culo a ver si tengo catarata? Mirá el tipo que estaba en un casamiento, tenía un hambre, se moría de hambre. Entonces, mira a ver qué puede morfar porque el buffet no se abría. Y mira para todos lados y ve una torta de novio con los dos clásicos muñequitos, el novio y la novia, allí arriba de la torta. Entonces mira para todos lados y en un momento cacha los dos muñequitos y se lo morfó. Y son de yeso. A la media hora un dolor de barriga impresionante, se va disparando para el baño y lo para una viejita. Le dice, señor, salieron los novios y estoy en eso. El del Vaticano, mirá. Un tipo está con el peluquero, que es un chanta contrera el peluquero, y le dice, mira, cortame el pelo un poquito más que de costumbre porque tengo que ir a Europa, voy a estar unos días allá y no me quiero atender allá. El peluquero lo empieza a atender y ya te digo, era muy contrera. Y le dice, señor, ¿a dónde va? A Europa. Y mira, primero voy a Francia. A Francia, pero usted sabe la mugre que hay en Francia. Después voy a España, pero en España lo vuelven loco, lo agarran los vascos, los gallegos, los madrileños, lo vuelven loco. Sí, pero después voy a Roma. ¿A quién va a ver? ¿A muñeco? Le dijo el contrera este, ¿no? ¿Cómo el muñeco? ¿A usted se cree el que está allá arriba a 200 metros de altura? ¿Ese es el Papa? No, ese es un muñeco. Ponen un disco, como mandando la bendición, y con unos piolines le mueven la cabeza. Es un muñeco. Este tipo vuelve de Europa, al poco tiempo va a la peluquería, y le dice al peluquero, hola, ¿qué tal? Mirá, ¿cuánto tiempo pasé sin venir? Sí, ¿cómo le fue? Mirá, en realidad en Francia no es como vos decís, que mugre, no, hasta parecía que había perfume en el aire. Y en España, ¿sabe cómo me atendieron? Ojalá que en mi casa me dieran tanta bola, me atendieron un señorito. Y en Roma, que fue a ver al muñeco. ¿Qué muñeco? Allá a 200 metros de altura, como vos decís, estaba el Papa y anunciaron por los parlantes que el Papa iba a bajar para estar entre sus feligreses. Y entonces, imagínate, gran expectativa. Y efectivamente, baja el Papa, se sienta en un carromato, un tipo adelante y otro atrás, y se mezcla entre la multitud. Y de repente, le contaba al peluquero, y de repente me mira a mí. Yo miré para atrás para ver si... No, me miraba a mí. Se acercó al lado mío, se bajó del carromato, se paró ahí nomás, entonces yo me arrodillé. Y sé que le dio la bendición. No, me dijo, ¿quién fue el hijo de puta que te cortó el pelo? Y fíjate el del pibe que pasaba todos los días frente a una zapatería, lo miraba al zapatero y le gritaba, ¡care culo! ¡Care! Todos los días, ¡care culo! Un día el zapatero lo vio pasar el padre del pibe y le dijo, señor, su chico pasa todos los días por aquí, me grita cara de culo y sale disparando. Yo le voy a romper el alma. Dice, no, no, déjeme, yo voy a hablar con mi hijo y esto se termina ya. Al día siguiente el pibe pasa por la zapatería, está el zapatero tomando mate, el pibe lo mira y dice, hola, ¿qué tal? Y él pensó, el zapatero, y seguramente ya el viejo le habló, bien, bien, querido, bien. Y el chico le agregó, ¿qué te estás haciendo, una enema? Y el tipo que va a ver al médico porque le estaba saliendo en la frente una puntita y cada día más, entonces un día va a ver al médico, se dice, estoy muy preocupado, doctor, porque acá me está saliendo una puntita y avanza cada día. A ver, vamos a ver, el tipo le hace radiografía y dice, venga dentro de una semana y yo le voy a decir. Llega el tipo a la semana y dice, señor, le tengo que decir algo, qué raro, pero es así. A usted le está saliendo un pene en la frente. No me diga, no voy a poder ver a nadie. Eso cuando le salgan los huevos. Y voy a hacer la prueba con el cuento del farmacéutico, de muchacho que sea 10 días, para decirlo suavemente, que no cagaba. Había probado todo, sal inglesa, Pagliano, enema, nada. 10 días que el tipo ya reventaba. Y un amigo dice, ¿por qué no lo vas a ver a fulano, el farmacéutico de la Farmacia Oriente, que este tipo prepara cada explosivo que te imaginas? El tipo de Farmacia Oriente, señor, yo hace 10 días que no cago y estoy desesperado. Me dijeron que usted puede preparar un explosivo, una purga fuerte. Y bueno, vamos a probar. Dice, detrás de él, el farmacéutico tenía un montón de casilleritos en un mueble y en cada casillerito un sobre. Entonces le dice al tipo, ¿cómo se llama, señor? Raúl Gutiérrez. Raúl Gutiérrez, el tipo se da vuelta, entra a mirar, saca un sobrecito y se lo da. Agarra un vaso de agua y se vuelque el contenido de ese sobrecito en el vaso de agua y revuélvalo. El tipo lo tira, empieza a revolver. ¿De qué trabaja? De carpintero. Se da vuelta el tipo, mira los papelitos de otro casillero, se lo da, tome, agregue este, mezclero. Edad, 44 años, 44. Busca otro sobrecito en otro casillero, tome, póngalo y revuélvalo. Casado, sí, casado. Busca otro, mira bien, le da otro sobrecito, revuélvalo. ¿Dónde vive? Nazca 1614. Nazca 1614, tome, revuélvalo. Tómelo ahora, tome el agua con toda confianza, vamos a ver si tenemos sexo. El tipo se manda el agua con todos los papelitos que había, o los polvitos de los paquetitos, y dice, señor, váyase tranquilo, usted mañana venga a verme y dígame cómo le fue. A la mañana siguiente aparece el tipo, señor, le dice al farmacéutico, usted mi vieja, usted es Dios, usted sabe que todo lo que yo no hice en 10 días lo hice todo de golpe, fue un alivio, todo anduvo bien, todo... Sí, un pequeño detalle, usted se equivocó en el cálculo que hizo de mi domicilio, porque yo me cagué 3 cuadras antes de llegar acá. Pero oye, el tipo estaba contento. 3 cuadrantes, pero estaba contento. 3 generales terminan de cenar y la conversación toma, claro, terminan de morfar como loco y con Oporto y Coñac y Habano. Y la conversación toma un vuelo tal... Mirá qué fino, toma un vuelo tal que uno de los generales le dice, ¿ustedes se animarían a confesar cuál fue el papelón más grande que han hecho frente a sus padres? Y uno de ellos dijo, mire, yo no tengo ningún reparo en decirlo, yo iba a la escuela secundaria, me hice la rabona, mi viejo me descubrió en una plaza, me dijo de todo, fue el papelón de mi vida. El segundo dijo, claro, eso es delicado, pero lo mío fue peor, porque a mí mi padre me descubrió una vez que yo traje el boletín del colegio militar y le falsifiqué la firma, me agarró mi padre, me dijo tantas cosas que no me olvido más. Y el tercero dijo, realmente son cosas muy delicadas, pero lo mío fue peor. A mí mi padre me encontró masturbándome. Bueno, mi general, quién más quién menos, todos hemos andado en esas cosas, sí, ya sé, pero a mí me encontró anteayer. Había un muchacho que tenía un complejo que él decía que ya no podía más, que era impotente, y joven. Entonces un amigo le dice, mira, termínala con la impotencia. Toma la llave del bulín, vos te vas al bulín, yo dentro de media hora te mando una mina que es un cañonazo y después me vas a decir, no insista, vos sabés que yo no. Tomá la llave, anda al bulín y dentro de media hora va una mina. Y por las dudas, en el botiquín del baño hay unas pildoritas rojas. Te toma la pildorita roja y chao. Cuando este se va, habían pasado 2 horas y este dice, a la Madonna, no le dije cuántas pildoritas rojas tenía que tomar. Entonces lo llama un poquito preocupado. Ahora viejo, ¿qué tal? Bien, bien. ¿Tomaste las píldoras? Sí, la tomé. ¿Cuántas tomaste? Me la tomé toda. Y entonces te con un miedo bárbaro y dice, mira, yo ya me eché 3 polvos, ahora la mina todavía no vino. Un tipo muy canchero va a un restaurante con un matrimonio. Este tipo con matrimonio y viene el mozo, le da el menú. Dice, a mí me das el menú, si esta la conozco toda, por favor, qué menú, dame un tenedor. Este tipo le da un tenedor, lo huele. Ah, hoy han hecho un vitel toné de la gran puta. Trae el vitel toné que los tres no. Trae el vitel toné. Y mira, para segundo plato, a ver, dame, acachaca el tenedor. Cacha el tenedor, lo huele. Oh, hoy han hecho un pollo con champiñón que es una locura. Señor, pero ¿cómo sabe? Usted embocó la del vitel toné en boca esta. Justo. Pero querido, a mí me vas a decir, traen el pollo. Y al mozo le dio bronca que fuera tan canchero, ¿no? Entonces, en la cocina agarra un tenedor y se lo da a una chica y dice, pásatelo por aquí. Chica, se lo pasa por allí. Entonces, cuando el tipo pide el tercer tenedor, este se lo da y dice, no me digas que Olga labura aquí. Cuatro de la mañana, en Esmeralda y Corrientes, está un borracho, viene el vigilante y dice, señor, hay que circular. El borracho dice, sí, yo voy a circular, pero por favor, me dice si el miembro lo tengo adentro o afuera del pantalón. El vigilante lo mira y dice, no, el miembro lo tiene dentro del pantalón. Dice, puta, qué mala suerte, porque me estoy meando. Y otro kurda que entra a un bodegón y mira un montón de gente y mira, todos los que están de este lado son unos hijos de puta y todos los que están de este lado se van a la puta que lo parió. Entonces un tipo acá dice, momentito, yo no soy ningún hijo de puta, entonces anda a la puta que te... Mira este, que algunos dicen que de humor negro. Venía un tipo por la Panamericana a 3.000 kilómetros por hora, agarra la banquina, va a parar a la mierda y lo tienen que llevar a un hospital y le amputan ambas piernas, un golpe, le amputan ambas piernas y el tipo a la mañana está en el hospital, en una sala del hospital, está ahí acostadito y viene un médico y dice, señor, yo le tengo que dar 2 noticias, una noticia es mala, la otra es buena. La mala noticia es que le tuvimos que amputar ambas piernas. Sí, bueno, pero le dije que hay una buena noticia. El de la cama 14 le quiere comprar los mocasines. Y este es el tipo que va a ver un especialista de nariz, garganta y oído a un hospital. Y dice, doctor, lo vengo a ver porque las amígdalas que tengo que están... Sí, desnúdese y póngase en la fila, ¿no? Entonces... Señor, pero perdone, doctor, lo vengo a ver por las amigas. Sí, desnúdese y póngase en la fila. Tipo, se desnuda, se pone en la fila y adelante de él, otro tipo, desnudo, con un papelito en la mano. Entonces te le toca el hombro que estaba adelante y dice, este tipo es loco, será una eminencia, un cirujano varo, pero es loco, me hace desnudar a mí que me vengo a hacer ver de las amigas. Le dice, ¿y usted de qué se queja? Y yo, que vine a entregar un telegrama. Yo le hablo porque un señor Racetti me dijo que usted estaría, si es que en este momento no está ocupado, estaría en condiciones de acompañar un conjunto, un grupo de cómico, comedia también, que vamos a salir en el mes de febrero. Vamos a salir acá por Gran Buenos Aires nada más.
1: Sí.
3: Usted me dijeron que usted es locutor o aparte puede hacer imitaciones.
1: Claro, no, yo soy locutor fundamentalmente.
3: Ah, ¿sí?
1: Lo que pasa es que, bueno, no sé, de pronto hago algunas cosas así. ¿Ustedes qué tienen, un conjunto?
3: Sí, es un conjunto, en realidad es un conjunto musical. Sí. Pero nos vendría bien alguna persona que, mientras nosotros nos cambiamos de ropa, que estén, por ejemplo, imitación de... En fin, acentos extranjeros. No salir hablando como un francés, como un español, como un italiano.
1: Sí. Sí.
4: Usted tiene un buen acento, por ejemplo, si usted imita a un gallego, lo hace... ¿Por qué no hace un cachito así? Yo me doy cuenta.
1: Sí, bueno, hombre, que yo soy gallego.
4: Ay, la pucha.
1: Yo soy gallego, vengo de Galicia y pues vamos, que allá nosotros hablamos de otra manera.
4: Ya, ya, perfecto.
1: Es un italiano, pues, te voy a decir, Es el italiano.
4: A ver, otra vez el italiano.
1: Yo soy italiano, estuve nacido en Roma. Nacido en Roma, bueno, que allá en Roma nosotros, por supuesto, somos distintos acá los argentinos.
4: Claro, perdóneme, señor, y... Sí. ¿Y en alguna cosa de acá, nativa de aquí, algún personaje de Córdoba, de...?
1: Sí, personaje de Córdoba, yo soy... Tengo un amigo que se llama Galandi, y está en este momento está en Río Negro.
4: Ah.
1: Y es un amigazo que yo tengo, ¿no es cierto?
4: Sí, sí.
1: Es un tipo fenómeno.
4: Ah, y ruidos así como... un gallo, un ave.
1: Bueno, yo hago, a veces hago, por ejemplo, oye, conejo, como si fuera un conejo, una cosa por el estilo así, ¿no? Bueno, ¿ustedes eso para qué lo querrían, por ejemplo?
4: No, es para ese en los intervalos, pero por lo que usted, claro. Y por lo que usted veo en la parte de las imitaciones de los nativos nuestros, no me parece bien, ¿eh? Estuvo un poquito flojo. Y en y para decirle la verdad, también en la parte esa de imitación de extranjeros, un poquito flojo también, ¿eh? Yo creí que usted tenía más habilidad. En realidad los imitó como el culo a esta gente, usted.
1: Ah, bueno, fenómeno, gracias.
4: No, gracias no, pero le digo la verdad, ¿para qué lo voy a engrupir? Si la imitación que usted hace es una mierda, no le voy a decir, es un fenómeno, ¿no?
1: Mire, yo le digo una cosa, yo por empezar usted no tengo el gusto de conocerlo, ¿verdad?
4: No. No es que
1: yo soy una persona que cuando tengo que hacer alguna imitación de alguna cosa, primero necesito posicionarme. Yo no soy un autómata, usted aprieta un botón y anda solo.
4: Sí, bueno, pero usted estuvo muy canchero, salió hablando en gallego, salió hablando en italiano y ya le digo, como el orto hablaba, ¿no? No era nada como para espectacular de decir, bueno, este señor puede venir con nosotros.
1: Lo llamé porque me dijeron
4: que usted era un buen imitador y imita una mierda, porque lo que usted hizo, lo que usted me habló por teléfono era una cagada.
1: Mire, por empezar usted es un maleducado de mierda.
4: No,
1: por empezar.
4: Mire, usted lo que dice.
1: Usted tiene un conjunto de boludos.
4: No.
1: Usted tiene un conjunto de pelotudos.
4: No,
1: porque si usted es un tipo que habla con alguien que no lo conoce, de una forma primero insolente, como le habla usted es un pobre pelotudo.
4: Está bien, soy...
1: Y lo que usted tiene es una pobre mierda, no me moleste más y ahora
4: estoy... Pero usted imita como el orto.
3: Ah, señor, buenas noches.
5: Buenas noches.
3: Yo hablé con usted el viernes pasado, y hablando por un casamiento, y quedé en que yo lo iba a llamar un día, eso de las 10 de la noche, porque usted en ese momento, al mediodía, no podía cantar porque había gente durmiendo, ¿no? Ahora, yo quisiera que usted me... ¿Sabe que me intrigó el otro día cuando usted dijo voz de célebre? ¿Qué quiere decir? Yo no conozco nada, por eso le pregunto, ¿no?
5: Bueno, que tengo una voz que esté a la par de cualquier cantante de fama internacional.
3: Ajá.
5: ¿Eso qué dice?
3: Quiere decir, voz de célebre, quiere decir, por ejemplo, como tenía Tito Esquipa, como tenía, por ejemplo...
5: ¿Cómo la puede tener cualquier cantante que tiene fama internacional, que es célebre?
3: Ah, caramba.
5: Yo no soy cantante célebre, no tengo voz de célebre.
3: Voz de célebre. Célebre, ¿no?
5: Ecco.
3: Claro. A mí me gustaría que usted me cantara una pequeña parte de un aria, una ópera cualquiera, para tener ya una idea y hacerle escuchar aquí a mi gente. A ver.
5: Amigo. Eso es como para entrar, ¿no?
3: Pero qué va, carne de gallina me puso. Dele un poquito más, a ver.
5: Estoy con un poco de flemas ahora.
3: No, ahora a mí, sí, como el orto le salió. Pero hágalo de nuevo, a ver. Ya. No, parecía como si hubiera tenido... ¿Cómo le dicen en la ópera?
5: No, gallo. Son gallos. No, son flemas. Tomé un poco de viento, tengo unas flemas ahora.
3: Ah, por eso. Lo que me decían el otro día con respecto, ahora, en realidad, usted cantó a pesar de ese gallito que salió, usted cantó muy bien.
5: No es gallito, ahora, es un... gallito, son flemas.
3: Ah, flemas, sí, momento. Sí.
5: Porque no... tengo la voz impostada, el que tiene la voz impostada no hace gallo. El gallo sale cuando no la tiene impostada, ah, que canta de garganta.
3: Ve que uno nunca termina de aprender.
5: Son unas flemas que ve que nos escucha al hablar cuando hablo, que está un poquito como parece, si claro, fuera ronco.
3: Claro, ahora mire, usted cantó también que me daba la impresión. ¿Era usted que cantaba o era una grabación? Porque era muy, muy linda voz.
5: ¿Usted me está cargando?
3: No, le digo, ¿sabe por qué? Porque este es tan, tan extraordinario. Y eso
5: ¿cómo se escucha por teléfono?
3: Bárbaro. Un bárbaro.
5: Ahora estoy con problemas de flemas, me tiene que disculpar.
3: No, pero
5: ni bien me limpio y me hago un poco de inhalaciones.
3: Sí, y posiblemente tenga que hacerse alguna... Dicen que ahora hay unos vaos de cachufleta que alivian mucho la garganta. ¿No los conoce usted?
5: ¿De qué?
3: Vaos de cachufleta.
5: ¿Qué es eso?
3: Sí, mire, pregunte en cualquier farmacia, es un producto nuevo que vino de Alemania, que tiene un nombre más bien italiano, pero es de Alemania. Usted se hace un vaho con así con lo que viene de la cachufleta y le deja la garganta como nueva, ¿no?
5: ¿Sí?
3: Sí, porque también hay otro tipo de vaho para aliviar la garganta que se llama piripicho, que es un nombre muy raro, pero queda tanto
5: la garganta, la garganta la tengo sana, solamente que a veces tengo flemas que me
3: claro,
5: digo, esas molestias para cantar. Sí.
3: Usted sabe que hay un muchacho que es niño cantor de la lotería.
5: Ajá.
3: Y canta los números y a lo mejor este año va a estar también, ¿no? Y el sonido que saca este chico es tan fuerte, la voz es tan fuerte, que dicen que cuando sea grande va a ser realmente un tenor.
5: La tiene que aprovechar y educarla. La
3: claro. Misma, tenor y barítono, ¿qué diferencia hay, señor?
5: Son escalas distintas, registros distintos.
3: ¿Cómo escala? ¿Uno más alto, más bajo?
5: Sí, sí, sí.
3: ¿Ah, sí?
5: El bajo es la parte más baja. Todos tienen la misma,
3: por ejemplo,
5: tienen dos octavas de dimensión todos, pero nada más que el bajo no llega a donde llega el tenor.
3: Claro,
5: el barítono está en la parte intermedia.
3: No, si el bajo mide 1.40 ya está demasiado bajo, ¿no?
5: Claro.
3: Señor, yo le agradezco tanto que usted haya sido tan amable y me voy a volver a poner en contacto con usted.
5: Bueno.
3: Mientras tanto, usted mantenga así esa voz tan joven y tan fuerte que ya le digo sonaba como el orto.
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0: Señoras y señores, vamos levantando los bártulos. Vamos a estar encontrando el lunes. Nos vamos con este temazo del DJ Bobo de Calingo, de Howard Jones. Bien ochentoso, amigos, buen fin de chau.

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0: 5 de la mañana en la República Argentina, en estos momentos en Buenos Aires y alrededores. 8 grados, una décima la temperatura, humedad 88%. El cielo se encuentra despejado. El pronóstico del tiempo indica para hoy una máxima que llegaría a los 17 grados. Viernes con sol. Atención, estos son los principales títulos del día.
1: 10. A las 5 de la mañana, 10 títulos. Uno.
0: Javier Milei se garantizó en París nuevas inversiones por 10.500 millones de dólares en energía y minería. Lo anunciaron durante la Argentina Week en Francia. Son 4 proyectos con RIGI de YPF, Total Energies, PAE y Eramet. Milei y 13 gobernadores buscaron mostrar respaldo político y reglas de largo plazo ante inversores que volvieron a preguntar por la estabilidad argentina. Luego Milei mantuvo un encuentro de unos 40 minutos con Emmanuel Macron en el Palacio del Elíseo, acompañado por parte de la comitiva argentina. Allí se habló de las inversiones francesas en energía, de la economía argentina y de la Argentina Week, pero también aparecieron las preguntas que acompañan al interés empresario. ¿Cómo sostendrá el gobierno el superávit fiscal y cuáles son las perspectivas de su programa económico?
1: 2.
0: Antes de la privatización, el gobierno propone un aumento de hasta el 22,6% en las tarifas de AISA. La suba del agua y las cloacas llegaría a más de 3,3 millones de hogares del AMBA y el 20% de los usuarios residenciales vería bajas en sus facturas. Los nuevos ingresos servirán para financiar la tarifa social. La propuesta será sometida a audiencia pública el lunes 26 de octubre a partir de las 10 de la mañana mediante una plataforma digital. Con las nuevas subas de tarifas, AISA busca un incremento de su facturación anual de unos 140 mil millones de pesos, equivalente a un adicional de 7,3%.
1: 3.
0: El fabricante de electrodomésticos Lombier reconvertirá su planta de Catamarca para bajar costos y darle pelea a los importados. La empresa reacondicionó su planta del parque industrial El Pantanillo tras una inversión de 500 millones de pesos. Trasladará allí la totalidad de la fabricación de calefones y anafes. La provincia de Catamarca anunció además la eliminación de ingresos brutos para la industria. Actualmente en la planta de Catamarca trabajan 60 empleados que llevan adelante distintos procesos industriales que incluyen inyección de plástico, pintura, plegado y troquelado para la propia producción y la de terceros. La empresa produce distintos electrodomésticos y a nivel país da empleo a cerca de 600 personas.

0: personas. 4. La recaudación tributaria consolidó una suba real del 3,7% interanual en septiembre, bajo la estimación de una inflación mensual del 1,9% para el noveno mes del año. El comportamiento de los distintos gravámenes fiscales muestra un escenario de marcadas asimetrías en la actividad económica. Sin embargo, el festejo oficial es moderado, el consumo interno sigue golpeado y el IVA encadenó su undécimo mes consecutivo en terreno negativo al ajustar por inflación. 5. Por la causa Malvinas, Estados Unidos llamó a desescalar la tensión entre Argentina y Gran Bretaña. Lo pidió el embajador de Estados Unidos ante la ONU, Mike Waltz. El embajador, representante del gobierno de Donald Trump ante la ONU, enfatizó que Argentina es un amigo cercano de los Estados Unidos y que Gran Bretaña tiene una relación especial con Washington, diciendo que la prioridad sería reducir la escalada antes de llegar tan lejos en el conflicto. 5 de la mañana, 5 minutos. Primeros temas del deporte. Mariano Genizzo, buen día.
1: Buen día, Eduardo. Boca se juega en la Bombonera una gran chance para seguir en la pelea por el título anual. Desde las 21:30, Boca recibe a Unión de Santa Fe por la 11ª fecha del torneo clausura. En el arco se mantendrá Bray en lugar de Montero. En el fondo seguiría Jagger Herrera y adelante la duda es Leo Flores o Sebastián Villa. La mala en el Xeneize es la grave lesión de Tomás Belmonte, que sufrió una rotura de meniscos, deberá ser operado y se pierde lo que resta del año. Independiente abre la fecha en un duelo directo por el ingreso a las copas. En medio de un fuerte clima político, desde las 19:15 Independiente recibe en Avellaneda a Instituto de Córdoba, líder de la zona A, en el comienzo de la fecha 11. El Rojo, que presentó al lateral Nahuel Vanegas como nuevo refuerzo, jugará ante un rival directo en el ingreso a Sudamericana. Hoy está a un punto de dicho objetivo y si gana, superará al rival de esta noche. Platense ganó sobre el final y es por primera vez semifinalista de la Copa Argentina. El equipo dirigido por Martín Palermo eliminó a Estudiantes de La Plata en el Estadio de Defensa y Justicia por un agónico 1-0 que llegó a 7 minutos del cierre con gol de Gonzalo Lencina y pasó a semifinales de la Copa Argentina, donde se encontrará con Atlético Tucumán.
0: 6. El PRO es la mejor opción para no tener que elegir entre Milei y Kicillof, dijo María Eugenia Vidal. La exgobernadora bonaerense plantea que el partido tiene que ir con un candidato propio en las elecciones de 2027. Yo creo que lo mejor que podríamos hacer para el país es que los argentinos tengan que elegir entre una opción como La Libertad Avanza y una opción como el PRO para no tener que elegir entre Milei y Axel Kicillof, sostuvo Vidal. Sobre la corrupción manifestó: es un hecho que hubo casos denunciados de corrupción. Libra, Andís, Adorni. Me parece saludable que la justicia avance tanto con los casos del gobierno como Adorni en esta primera etapa y con los juicios de Cristina Fernández de Kirchner. Los argentinos necesitamos sentir que no hay impunidad, manifestó Vidal. 7. Por la causa Cuadernos se conocieron nuevas imágenes de los allanamientos a Cristina Fernández de Kirchner en Santa Cruz. Esta vez se centraron en las viviendas que tenía en Río Gallegos y El Calafate. Se trata de fotos y videos que fueron presentados por el Ministerio Público Fiscal en el marco de la declaración testimonial del excomisario de la Policía Federal, Adrián Lotocchi, quien estuvo a cargo de los operativos realizados en agosto de 2018. Uno de los videos que se reprodujo mostraba la puerta de una bóveda que se ubicaba en la planta baja, cerca de la escalera que iba al primer piso. Era una puerta muy pequeña que tenía como 2 o 3 marcos. Era muy fuerte, muy gruesa. No se podía abrir, afirmó. Primero fue consultado sobre el allanamiento en el domicilio de Río Gallegos, al que describió como un lugar amplio, de 2 pisos, con varios ambientes y un jardín. Dijo que en el lugar fueron recibidos por 3 personas, un abogado, una señora que parecía ser la casera y otro hombre. 8. Cayó el acusado por el femicidio de Aiza en Tigre y también detuvieron a la abuela acusada de encubrimiento. Alejandro Sofía, de 26 años, fue encontrado por la policía. Estaba prófugo desde el hallazgo del cuerpo de la joven de 20 años y antes de desaparecer le había dicho a un amigo que se había mandado una cagada. Fuentes de la investigación explicaron que lograron geolocalizar al sospechoso mediante intervenciones telefónicas. Con esa información, la fiscal dispuso un allanamiento de urgencia en la propiedad, donde finalmente fue detenido. El acusado quedó a disposición de la Unidad Fiscal de Instrucción, UFI, de Género y Abuso Sexual, a cargo de Mariela Miozzo, que lidera la investigación.
2: 9.
0: Estaba medio escabio, dijo el hombre que manejaba a 140 kilómetros por hora. Chocó con un poste de luz y el accidente quedó filmado. Ocurrió en la localidad de Loma Verde, en el partido de Escobar. El vehículo quedó destrozado, pero los ocupantes no sufrieron mayores lesiones. Además de la grabación interna del vehículo, que captó los momentos previos y posteriores al choque, la escena quedó registrada por las cámaras de seguridad de la zona. Los ocupantes del auto fueron identificados como Tomás Valentín Olchese, de 20 años, quien conducía, y Santiago Enrique Sacavini, de 20, que iba como acompañante.
2: 10.
0: Luis Ignacio Lula da Silva aventaja a Flavio Bolsonaro para las elecciones del domingo en Brasil. El actual presidente tiene una intención de voto de 42%, según un promedio de encuesta, frente a Flavio Bolsonaro del Partido Liberal, que reuniría el 38%, mientras Augusto Cury, de Adelante, alcanza un 4%, Ronaldo Caiado, del Partido Social Democrático, el 3%, al igual que Renán Santos, del Partido Misión. En caso de que ninguno de los candidatos obtenga la mitad más uno de los votos válidos, sin contabilizar los anulados y en blanco, los dos más votados pasarán a la segunda vuelta electoral prevista para el 25 de octubre. 5 y 10 de la mañana, más del deporte, Tanque.
1: La fecha 11 sigue esta noche en Mendoza. A las 21:30, Independiente Rivadavia recibe a Gimnasia Esgrima La Plata. La Lepra buscará ampliar su liderazgo en la tabla anual. El Lobo seguir consolidando su ingreso a Sudamericana y alimentar el sueño por la Libertadores. Messi compró el club Eldense de la segunda división de España. El astro argentino continúa su desarrollo empresarial en el mundo del fútbol y se convirtió en el nuevo dueño de la institución, recientemente ascendida a la categoría del fútbol español, la segunda. Deportivo Cornelá, también de España, Leones de Rosario, Deportivo LSM en Uruguay y el propio Inter Miami tienen fuerte participación de Messi desde lo empresarial. Fórmula 1 arrancó el fin de semana del Gran Premio de Bahrein en el circuito de Sepang, en Malasia. Comenzó el Gran Premio de Bahrein pasada la medianoche en Argentina. Se realizó la práctica libre 1 en la que Franco Colapinto finalizó 19º, siendo la primera experiencia del argentino en el trazado. A esta hora se está realizando el segundo ensayo.
0: A las 5 de la mañana, 11 minutos, repasemos el pronóstico. ¿Qué va a pasar en las próximas horas? A ver.
3: Hoy la máxima en Buenos Aires, 17 grados. Amanecemos con tiempo frío. A esta hora las temperaturas están entre 5 y 8 grados en el área metropolitana. Para mañana sábado desmejora el tiempo, con probabilidad de lluvias y tormentas, inclusive persistentes durante la primer parte del sábado. El domingo vuelve el sol a pleno, con mínima de 10 y máxima de 20 grados. A esta hora rige una importante alerta meteorológica por tormentas en las provincias de la región central. Alerta por nevadas y viento fuerte en Mendoza, Neuquén y Río Negro. Y una alerta naranja por viento sonda para la provincia de San Juan. Lucas Grengua, Meteorología, Radio La Red.
0: Ahora 8 grados, una décima la temperatura en Buenos Aires, humedad 88%, presión alta 1017 hectopascales. Viento del sudeste a 4 kilómetros por hora, visibilidad óptima, el cielo se encuentra despejado. El sol sale a las 6 de la mañana, 29 minutos. Estos fueron los títulos del reporter. Por aquí pasa la información.

0: vago que me acuesto tarde. Te digo, me parece que no cabe para ninguno de los que nos está escuchando hasta ahora, que deben tener cada uno un método para levantarse temprano. Sí.
1: Porque el que sigue de largo no se acuesta.
0: Claro.
1: Tampoco aplica.
0: Y no lo podés hacer todos los días.
1: Pero hay algunos vagos que siguen de largo, eso sí.
0: Sí. Muy de largo.
1: Muy de largo. Muy de largo.
0: A ver si nos cuentan, nos ponemos un poquito curiosos, si nos cuentan cuál es el método para estar levantados a esta hora de la mañana. ¿No? Hay una disciplina, hay algo a cumplir, hay algo marcado, ¿no?
1: Sí, sí, seguro.
0: Hay
1: si
0: una
1: no hay
0: rutina.
1: Disciplina es muy difícil.
0: Hay una rutina, si no hay manera, tanque.
1: Y si no, a cara de perro, suena el despertador y bueno.
0: Y te levantás, pegás
1: un
0: salto. Y
1: sí, a veces cuesta más, a veces cuesta menos.
0: Algo que dicen los especialistas en sueño y en buen descanso, que no hay que hacer, pegar un salto de la cama. Y poner un piecito, otro piecito, levantarse o quedarse unos segundos sentado en la cama para serenarse.
1: Luces apagadas, todo, ni una luz, que no entre ni una luz, celular lejos de
0: correcto,
1: la cama.
0: Correcto.
1: Bien.
0: El despertador también.
1: Despertador también.
0: Dicen, ¿no? También para tener que levantarse.
1: Exactamente.
0: Para apagarlo.
1: Claro, y el que utiliza el celular para despertarse.
0: Sí. El despertador en el celu, como lo usa Luchito Stillman.
1: Yo también lo uso así.
0: Bueno, hace que
1: ¿está
0: uno
1: mal?
0: Esté más alterado toda la noche. Porque está el celular ahí.
1: No, pero
0: está
1: yo lo alejo.
0: La energía del celu.
1: Yo lo alejo.
0: Uh-huh. Muy bien.
1: Lo pongo en la otra punta.
0: Todo el barrio se va a despertar. A ver, Luchito.
1: Ah, Lucho dice que si no se pone el despertador no se despierta.
0: Si no me pongo el despertador no me despierto. Una frase, la verdad que puede acuñarla cualquiera. Sí, claro. Pero el celu al lado de quien duerme no está bueno. No está bueno. Explíquele a Fede, por favor. Explíquele a Fede las cosas buenas que hay que hacer y las cosas malas las que no hay que repetir.
1: Celular en la otra punta de la que uno está acostado. Bien, lo más lejos posible.
0: Perfecto. 5:17 en la mañana, arrancamos este viernes, hay mucha información por delante. En A24.com, por ejemplo, en el 1-1 de los temas, encontramos, en primer lugar, Milei fue recibido por Emmanuel Macron en el Palacio del Elíseo, reunión junto a ministros, gobernadores y empresarios, cuentan que en un muy buen clima, lo podés ver en la pantalla de A24, canal de noticias. Milei y Macron mantuvieron una reunión bilateral en el Palacio del Gobierno francés para consolidar las relaciones comerciales e inversiones en el país. Andaba en bicicleta por el barrio, así descubrieron al presunto femicida de Aysa Mili. Los vecinos estaban ayer enardecidos porque decían, pero si estaba una cuadra y media. La fiscal, cuando salió del allanamiento que dio finalmente con el presunto femicida, dijo, habíamos allanado este lugar. En ese momento no estaba, junto a su abuela, que también quedó detenida por encubrimiento. Renunció la abogada de la denunciante de Joaquín Levington y expuso el firme motivo. Más abajo, otra línea de actualidad, lo podrás ver en pantalla, también a través de YouTube. Furia en Tigre, tras la detención del presunto femicida de Aysa Mili, intentaron linchar a su abuela y prender fuego su casa. Diputados, la oposición llamó a sesión por el DNU 70 y para debatir sobre discapacidad y morosidad. Ley de tierras, discapacidad, endeudamiento de las familias y de las empresas, los temas centrales por donde pasa la actividad parlamentaria durante esta semana y también en los días próximos. La nueva obra social de las Fuerzas Armadas asumió la cobertura y comenzó a saldar la deuda. Y si voy a otra línea de información, La Libertad Avanza presentó un proyecto para excluir a Juan Grabois de la Cámara de Diputados. En el otro extremo, más allá de la detención del presunto femicida de esta joven, Aysa, el riesgo país volvió a superar los 630 puntos básicos y las acciones argentinas cayeron hasta 6% en Wall Street. ¿Hoy comienza la fecha del clausura?
1: Con tres partidos. Boca ante Unión, Independiente ante Instituto de Córdoba, partidazo en Avellaneda y otro gran partido en Mendoza, Independiente Rivadavia, que quiere ganar la tabla anual frente a Gimnasia Esgrima La Plata.
0: Enseguida repasamos las tablas, la de arriba y la de abajo, la anual y la de los promedios.
1: Dale, repasamos todo porque entramos en la recta final.
0: Es tiempo de definición. 5:20 en la mañana, es una mañana, te diría, de fría a fresca, como quieras tomarla. 8 grados la temperatura en estos momentos, desciende a 7 grados 7 décimas, la humedad es altísima, 92% la máxima para este viernes, 17 grados. Será un viernes soleado. A disfrutarlo, amigos. Nos quedamos hasta las 6 a pura información.
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0: 5:21 en la mañana. Así arrancamos este día viernes, fin de semana, tanque. Y se siente en el ambiente. Mirá.
1: Obvio.
0: Mirá las caras más allá del vidrio. Mirá, mirá esas caras. Sí, sí. La verdad que.
1: Caras de fin de semana.
0: Es todo felicidad, todo sonrisa. Hoy es el Día Mundial de la Sonrisa.
1: Así bueno,
0: que aprovechemos
1: claro.
0: A aquellos que siempre le ponen una sonrisa a la vida, más allá de las dificultades.
1: Por supuesto.
0: El Diario Popular, en este viernes 2 de octubre, tema central, detuvieron al acusado del femicidio de Aisha y vecinos casi lo linchan. La imagen de Milei y Macron, Milei se reunió con Macron y hablaron de inversiones. Algunas ya empezaron a dar sus frutos, digo, en términos de lo que se ha acordado. Estados Unidos llamó a Argentina y al Reino Unido a desescalar la tensión por Malvinas. Platense a la semi de la Copa Argentina. ¡Qué bien el calamar! La verdad que mereció la victoria.
1: Batacazo, mereció, lo buscó. Raro lo de Estudiantes. La verdad que jugó mal el pinche ayer en Florencio Varela en el Estadio de Defensa. Bien Platense por primera vez a semifinales de Copa Argentina.
0: Milei se garantizó en París inversiones por 10.500 millones de dólares. Lo pone Clarín en tapa. Son inversiones para energía y minería. Lo anunciaron durante la Argentina Week. La imagen de Moria, Moria es Kazán, la serie de Moria un suceso. Dijo Moria, me impresiona lo que provoca en la gente a un mes y medio del estreno. La recaudación subió 3,7% y le ganó a la inflación en el mes de septiembre. Fallaron las inyecciones para matarla y ahora intentan que siga con vida. Condenada a muerte por el crimen de una compañera de clase en el 95, Christian Pike recibió dos inyecciones letales durante la aplicación de la ejecución en la prisión de Tennessee. Sin embargo, en un caso sin precedentes, esas inyecciones con pentobarbital, un potente barbitúrico, fallaron. Se habla de inyecciones vencidas. El piloto indio, un héroe inesperado que salvó a 174 vidas, tiene que ver con el vuelo de Fly Dubai. Voy a página 12, una corte en la oscuridad. Página 12 recogió las expresiones de decenas de juristas que cuestionaron el fallo de la corte que habilita la venta sin límites de tierras a extranjeros. La imagen de Máximo Kirchner, convocados por el senador exgobernador Sergio Uñac, legisladores sindicalistas y dirigentes de distintas provincias discutieron el armado de cara a 2027. La Nación en tapa, una ovación empresaria a la lucha contra la corrupción, con la foto del fiscal Luciani. Macron recibió con honores a Milei en el Elíseo y el FMI admitió su inquietud por el crecimiento dispar de la economía argentina. Tanque.
1: En Olé, Platense en tapa 1-0 al pincha Calamartín. Dice Olé, el Platense de Palermo le ganó muy bien a Estudiantes, lo eliminó y llegó por primera vez a semifinales de la Copa Argentina.
0: Completo La Nación dice, confirman el procesamiento de Grabois por un acto violento investigado. Es por la toma del Instituto Juan Domingo Perón. Y en Crónica, en tapa, el consumo de pollo superó al de carne vacuna por primera vez en la historia. Más abajo, si el gobierno es reelecto, 2028 va a ser el mejor año económico de la historia. Lo dijo Milei ayer en Francia, cerca de las 6 de la mañana, cuando hizo uso de la palabra. Viernes recargado, como te contaba el tanque, Independiente, Instituto y Boca Unión abren una nueva fecha.
1: Exactamente. Y hasta ahora, Colapinto, por ahora en el último lugar. En cuanto a los tiempos, segunda práctica del Gran Premio de Malasia, la clasificación mañana a esta hora. Está Colapinto, sí. Nunca mejor dicho.
0: Gracias, Denis.
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0: ¡Ay, la vida, la vida! Le vamos a dedicar esta tómbola.
1: ¿A quién?
0: Al señor Bernardo Vázquez. Compañero, colega, amigo. Marchando a esta hora para A24. ¿Vamos a los números, Tanque?
1: Vamos, por favor.
0: El 84 salió en la ciudad de Buenos Aires. 4.584.
1: La iglesia.
0: Salió el 62 en la bonaerense. 8.962.
1: Inundación.
0: El 65, primer premio en Santa Fe. 8.265.
1: El cazador.
0: Salió el 71 en Mendoza. 7.671.
1: Excremento.
0: El 39 en Córdoba, 6.739.
1: La lluvia.
0: El 52 en Entre Ríos, 8.852.
1: Madre e hijo.
0: Y el 88 en La Nocturna, ¿sabe de dónde?
1: ¿Dónde?
0: De Montevideo, 4.388.
1: El Papa.
0: ¿Tanque? Estos fueron los números.
1: Pasó a la tómbola.
0: Gracias.

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1: A las 5 de la mañana, 31 minutos, 7 grados 7 décimas. La temperatura, cielo totalmente despejado. Máxima para hoy 17 grados. Viernes soleado.
0: Uno.
1: Milei se garantizó en París nuevas inversiones por 10.500 millones de dólares en energía y minería. Lo anunciaron durante la Argentina Week en Francia. Son cuatro proyectos con Rigid, de YPF, Total Energies, PAE y Eramet.
0: 2.
1: La producción y el consumo de leche crecieron más del 4% en los primeros 8 meses del año. Son datos de la Secretaría de Agricultura, Ganadería y Pesca. En el sector privado proyectan un incremento anual del 3% en el volumen de leche obtenida para 2026.
0: 3.
1: Por la causa Malvinas, Estados Unidos llamó a desescalar la tensión entre Argentina y Gran Bretaña. Lo pidió el embajador de los Estados Unidos, Waltz, representante del gobierno de Donald Trump ante Naciones Unidas, enfatizó que Argentina es un amigo cercano de los Estados Unidos.
0: 4.
1: Se hizo pasar por chofer de una aplicación, intentó robarle a una pasajera y la tiró del auto en movimiento. El hecho, que había sido denunciado en julio en el barrio Crisol en Córdoba capital, quedó grabado por una cámara de seguridad.
0: 5.
2: La selección argentina entrenó pensando en Burkina Faso mañana a las 21 en el Monumental, segundo amistoso. Entrenamiento abierto hoy por la tarde. Enzo Fernández, que ya cumplió la sanción, y Tagliafico se podrían meter en un equipo que tendrá muchas modificaciones.
1: 5:33 en la mañana, 17 la máxima para hoy. Para mañana sábado, la mínima de 11, la máxima de 18 grados. Con tormentas y lluvias durante gran parte del día.

0: ¿cómo es esto? Si estuviéramos en un recital, si estuviéramos en Cosquín escuchando a León, ¿cómo se hace?
1: ¿Así? Claro, así, se empieza a bailar, ¿sí?
0: A mover las manos.
1: Sí, es, por lo menos.
0: ¿Y por qué
1: menos.
0: Se mueven las manos? Porque hoy es el Día Mundial de la Sonrisa. La cultura debiera ser la de la sonrisa.
1: Claro que sí.
0: No digo permanente, una sonrisa fingida, pero sí sonreír ante todo. Subís al colectivo, le decís un buen día al chofer.
1: Con una sonrisa.
0: Ya te cambié el día. Y se lo cambiaste a él también, ¿o no?
1: Obviamente, sí, por
0: supuesto. Muy bien. Hoy es el día del escribano en la Argentina. Para Guillermo Longhi, para Maggie Tato,
1: sí.
0: Para la escribana Rivas. Bueno, para todos los amigos escribanos, vaya nuestro saludo en este día. Y es el día de encargado de edificios en Argentina. ¿Usted vive en propiedad horizontal?
1: No. No le diga portero.
0: No, es no. Encargado de edificios.
1: Claro, por supuesto.
0: Muy bien.
1: Pero algunos le dicen.
0: Algunos le han puesto fin a esa costumbre de sacar las cosas pegadas a la vereda con la manguera.
1: Y gastar agua indiscriminadamente.
0: Muchos han corregido.
1: Está muy bien.
0: Esa conducta que no es de lo mejor, ¿no?
1: No,
0: para,
1: por supuesto.
0: Para preservar el agua, para cuidar el medio ambiente y demás.
1: Hay que cuidar el planeta.
0: ¿Nombres de encargado de edificio? Washington, Eliseo, ¿no?
1: Claro, el famoso
0: Franchella,
1: personaje
0: de
1: Franchella, sí.
0: Bueno, el saludo para los encargados en su día. Y allá por 1924, es decir, pasaron 102 años, un tal Cesario, compréntelo usted,
1: Onsari,
0: marcaba en la cancha de Sportivo Barracas el primer gol
1: olímpico, en la vieja cancha de Sportivo Barracas, que ya no...
0: Sí.
1: No existe más, ¿no?
0: Jugaban Argentina y Uruguay.
1: Exactamente.
0: Partido de selección.
1: Sí, sí. Uh-huh. Y fue la primera transmisión radial también, la de aquel partido.
0: O sea que hubo un grito de gol desde la radio.
1: Exactamente. Y Mirá. Fue de un gol olímpico. Y tantos que hoy le hacen culto, ¿no? Di María, Lodico el otro día.
0: Sí.
1: Para Racing el gol olímpico, aunque no sirvió demasiado para la academia.
0: Bueno, pero tiene, ¿no?
1: Pero
0: tiene
1: un gol olímpico se da cada especial. Mucho tiempo. Uh-huh. No es tan habitual.
0: 5:37 de la mañana, le damos la bienvenida a todos los que se suman a nuestro reporter 910. Nos escuchás a través de la radio, nos escuchás y nos ves a través de YouTube y de A24 Canal de Noticias. ¿Qué tenemos en perfil? Temas centrales. El vicepresidente de los Estados Unidos llegaría a la Argentina en noviembre. Se habla de un acuerdo comercial pendiente. También se habla en perfil de Milei o Kicillof, la encuesta que midió cuánto rechazo genera cada uno rumbo a 2027. No de aceptación ni de imagen positiva, sino de nivel de rechazo. Es una encuesta que publica Perfil en su versión digital. Milei consiguió en París nuevas inversiones por más de 10.000 millones de dólares. Hay provincias que se verán beneficiadas. Recordemos que al presidente lo acompañan 12 gobernadores y el jefe de gobierno de la ciudad de Buenos Aires. Revés para Cristina y Máximo Kirchner, casación hizo lugar al planteo de la Fiscalía en las causas Otesur y Los Sauces. La imagen de Chiqui Tapia, fútbol argentino en plena fecha FIFA, la ventana internacional expone el mal manejo de los calendarios de la AFA. ¿Qué falta por definirse, por ejemplo, en los calendarios del fútbol argentino?
1: Bueno, yo creo que un mayor ordenamiento, ¿no? Queda claro que acá hubo un mal cálculo, porque la primera semana se dejó libre, pero no la segunda. Mayor previsión. Creo que ese es uno de los puntos flacos justamente del fútbol argentino, ¿no? El tema de las fechas.
0: Y en cuanto a fechas, por ejemplo, el partido entre Boca y Banfield no tiene
1: todavía Boca y Banfield,
0: fecha picada.
1: A ver, podría jugarse el 4 de noviembre y correr la fecha de la final de Copa Argentina.
0: Que sería ese mismo día.
1: Ese mismo día para más adelante. Por lo menos para 15 días más adelante. Está todo en estudio, todavía no hay fecha para Boca Banfield, ni para Platense Atlético Tucumán, que ayer, por el paso del calamar, se transformó en la otra semifinal de la Copa Argentina confirmada.
0: 11-23-24-22-22, nuestra línea de WhatsApp, para que te comuniques con nosotros. Enseguida vamos con algunos mensajes, les agradecemos a todos por escribirnos. Este domingo se vota en Brasil. ¿Quién ganará? ¿Lula? ¿Bolsonaro? ¿Ganará alguno de los dos en primera vuelta? ¿Habrá balotaje el 25 de octubre? Ya lo veremos.
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3: El año que viene tenemos elecciones presidenciales y sabemos que en la Argentina los periodos electorales son temporadas de maniobras desestabilizadoras. Por eso, Dedicamos todo este año a adelantarnos y a prepararnos una bazuca de dólares compuesta por 20 millones de dólares que hemos comprado desde la elección del año pasado. 20 mil millones de dólares de compra de reservas, 20 mil millones de dólares del swap con Estados Unidos, 20 mil millones de dólares del swap con China.
4: Fue una buena reunión, el presidente pudo también explayarse respecto a su visión del futuro, pero también de este presente complejo que todavía hay que atravesar, y también de volver a plantear, como lo hizo en su discurso, la relevancia de la presencia inédita de tantos gobernadores que de alguna manera convalidan un rumbo, ¿no? Un norte muy distinto al norte del populismo que nos ha acompañado durante demasiados años en este último medio siglo.
5: ¿Qué creo que es lo primero para hacer? Juntarse todos y mostrar que hay una mayoría que está en esa situación. Yo estoy con otras personas organizando un encuentro de ese tipo, trayendo inclusive expertos desde afuera, de distintos países, que han tenido éxito en armar coaliciones grandes para ganarle a personajes de este tipo, sea en Francia, sea en Hungría, sea en Brasil, y convocar a todos, desde los del PRO, que están avergonzados de que su partido esté con Milei, hasta el otro extremo.
6: ¿El otro extremo es el todo peronismo?
5: Hasta Miriam Breckman.
7: Hoy obviamente que son esas sensaciones que preferís que sea otro equipo, de que no tenés que estar, obviamente, en una situación de emociones que se generan, y es entendible por mi parte, pero bueno, era nuestra posibilidad de seguir en carrera, de eliminar un equipo tan importante como ese Estudiante, que está en semifinales de Copa Libertadores. Entonces creo que eso es lo más meritorio por parte de nosotros, la satisfacción de seguir en esta competencia. Y bueno, primero tendremos que jugar ese partido con Atlético Tucumán como para saber si bueno, existe esa posibilidad de llegar a una final.
0: Las voces del día que marcaban, en primer lugar, la palabra del presidente Javier Milei desde Argentina Week en París, en Francia. Dijo: el gobierno tiene una bazuca de dólares para no tener problemas durante el año de las elecciones, 2027 concretamente. Esa bazuca de dólares sería algo así como un respaldo de 75 mil millones de dólares. Hizo el detalle y la descripción en la jornada de ayer. Rogelio Frigerio, gobernador de Entre Ríos, uno de los gobernadores que acompaña al presidente en esta estadía en Francia, dijo que la presencia de gobernadores en Argentina Week convalida el rumbo del país. Es un espaldarazo también para la gestión nacional. Y Martín Lustó, que llamó algo curioso, ¿no? Porque habló de juntarse todos contra Milei, desde el PRO hasta Miriam Breckman. Sabe Lustó que es muy difícil armar una alianza de este tipo. Y también hay que pensar que las alianzas que se han conformado para ganar una elección, pero que tienen poco sustento después para gobernar, las dificultades después son las que terminan quizás con el gobierno mismo, ¿no? Y por último, Palermo, este Palermo ganador, que llegó hace ¿cuánto tiempo a Platense?
1: Casi 2 meses llegó Palermo a Platense con buenos resultados, cuarto de final de Copa Libertadores, lo alejó un poco del fantasma del descenso en el campeonato, y ahora ya está en semifinales por primera vez el Calamar de Copa Argentina, y le ganó por primera vez, que enfrentó en un duelo eliminatorio a Estudiantes, y ahora podría jugar contra Boca en una hipotética final de Copa Argentina. Sería enfrentar a otro ex equipo histórico para Martín Palermo.
0: ¿Y si la final es Atlético Tucumán-Banfield?
1: También, por supuesto. Yo sabía que era un tema sensible.
0: Sí, usted me quiso
1: pero
0: provocar.
1: Pero le preguntaron eso a Palermo y Palermo contestó sobre una hipotética final ante Boca. Pero puede ser Banfield-Estudiantes. Puede ser Banfield-Atlético Tucumán.
0: Por ejemplo.
1: Puede ser, bueno, Boca-Atlético Tucumán también.
0: Claro, sí.
1: Ahí. Además de Boca-Platense.
0: Tantas posibilidades.
1: Y ya nombramos equipo, todas, ¿no?, las posibilidades.
0: Ahí está. Y todos conformes.
1: Todos conforme, sí, y tranquilo. Sí.
0: 5:44 de la mañana. Lo escucho a Palermo y siento que está Pato Mucio en el piso.
1: Sí, nos pasa a todos.
0: ¿No?
1: Es muy parecido.
0: Saludo al gran Pato Mucio. Buen día, Eduardo. Saludos para todos, para el tanque. Buen programa desde Suipacha, provincia de Buenos Aires, de parte de Miguel y de su señora Nené. ¿Saben qué están haciendo?
1: ¿Qué están
0: tomando
1: haciendo?
0: Unos mates mientras nos escuchan y nos ven. Así que bueno, por esos mates,
1: saludos.
0: Por esos ricos mates a esta hora de la mañana, que sientan también. ¿Es la hora indicada? ¿Sí, Luchito? 5:45 es la hora de Lucas Berengua para que nos cuente cómo sigue el tiempo. A ver, lluvia el fin de semana. Mira vos, hoy un día hermoso. Mirá el amanecer.
1: Sí, espectacular.
0: Tanque, espectacular. Emocionese con el amanecer.
1: Sí, sí, enamora ese amanecer.
0: Epa. Hola, Lucas, buen día.
8: Buen día, ¿cómo están? Mañana, otra vez, fría en la ciudad de Buenos Aires. Tenemos temperaturas ahora mismo entre los 5 y los 8 grados en la ciudad. El cielo está totalmente despejado. Un hermoso amanecer en la ciudad de Buenos Aires. Vamos a tener muy pocas nubes hasta el mediodía y luego comienza a aumentar la nubosidad hasta quedar el cielo completamente nublado esta noche y 17 grados de temperatura máxima para hoy, Edu.
0: Muy bien, muy bien. El día de hoy, opuesto a lo que va a pasar mañana.
8: El día de hoy tranquilo y contrasta completamente con lo que va a pasar mañana. Hay un frente frío muy intenso avanzando por el centro del país, que deja en alerta a la provincia de Buenos Aires, también a La Pampa, a Córdoba y a San Luis por tormentas fuertes. Acompañan esta alerta también en el norte de Río Negro, viento sonda en la cordillera, nieve también en Mendoza y Neuquén, y todo este sistema de mal tiempo llega a Buenos Aires mañana sábado. La primera parte del finde con mínima de 11 y máxima de 18 grados, habrá lluvias y tormentas que pueden ser fuertes a primera hora de la mañana. Cambia el viento al sector sur a la tarde con alguna ráfaga, baja la temperatura y tendremos un domingo también en completo contraste con lo anterior. Vuelve el sol con todo el domingo, con cielo algo nublado, mínima de 10 y máxima de 20 grados.
0: Muy bien. ¿Nos queda por visitar algo en este fin de semana de la Argentina?
8: Nos vamos a Suipacha y con el pronóstico de Suipacha también le contamos a toda la gente que va a peregrinar este fin de semana a Luján que habrá una situación de mal tiempo a tener en cuenta también para revertir o cambiar o establecer un horario nuevo de salida. Estas lluvias que van a afectar a la ciudad de Buenos Aires el sábado también afectan todo el tramo Buenos Aires-Luján. Es también el mismo pronóstico para Suipacha. Mañana 18 de máxima con cielo parcialmente nublado. El sábado llueve y puede llover muy fuerte entre las 3 y las 9 de la mañana, con una máxima de 20 grados para el día sábado, pero con lluvias hasta el mediodía del sábado. Después mejora con cielo parcialmente nublado y el domingo a pleno sol con mínima de 8 y máxima de 22 grados. Y si te parece, Edu, nos vamos a la ciudad de Neuquén para compartir otro punto en la previa del finde. En Neuquén ahora hacen 11 grados dos décimas, la máxima para hoy 20 grados, y se esperan tormentas fuertes para esta tarde en Neuquén. Mañana sábado mínima de 10 y máxima de 16 grados, con tiempo ventoso del oeste. Y el domingo mínima de 12 y máxima de 22 grados en Neuquén, continuará ventoso y con tiempo inestable.
0: Muy bien, completísimo. Gracias, Berengua. Buen finde.
8: Igualmente para ustedes, buen finde.
0: 5:49 en la mañana. Dos informaciones. Una con una imagen que va a impactar y que llega desde Bangkok. Inundación en el aeropuerto. Más de 10.000 valijas varadas y el pedido de ayuda al personal militar para que organice la situación. El agua invadió el aeropuerto y debieron evacuar a todos los pasajeros. La empresa aérea de Bandera suspendió las operaciones de entrada y salida de carga hasta el día martes. Es una situación de emergencia. Tailandia aprobó fondos de urgencia tras las inundaciones que afectaron a millones de personas. Van a ver la imagen durante el día y nos van a dar la razón. Y por último, un joven entró con un cuchillo a una escuela en Merlo y se encerró en un aula. Dicen los compañeros que gritaba que querían matarlo. Un video lo mostró encerrado en una de las aulas mientras decía que había amenazas de los padres de los estudiantes. La directora del establecimiento logró convencerlo de que soltara el arma blanca. No hubo heridos, afortunadamente, y la policía detuvo a ese joven. Una escuela en Merlo fue el epicentro de esta situación. Tanque, sí. Nos quedan cosas por contar todavía.
1: Obviamente, mucho, mucho.
0: Pero nos hemos informado, nos merecemos un relax.
1: Exactamente, esa es la palabra justa.
0: ¿Esa es la palabra?
1: ¿Sería? Hay que relajar.
0: Un
1: relax.
0: Muy bien. 6:10. Lo vemos al señor, tan prolijo como siempre, el señor Luchito Stillman. Ya está con nosotros. ¿Cómo le va, Luchito? La agenda del fin de cobra vida.
9: Edu, buen día. Escucha a ver si te relajas con esto.
0: A ver.
9: Si no te relajas con el bueno de Robbie, yo creo que le pifiaste.
0: Un simpático.
9: Robbie Williams, está en Argentina. Tocó ayer, toca hoy, toca el domingo.
0: Tres
9: en
0: días.
9: Movistar Arena. Tres fechas. Robbie Williams, viernes y domingo, lo que queda de Robbie aquí en Argentina, al menos por ahora. No hay más nada anunciado. Tres fechas más que suficientes, todas agotadas.
0: Disfrútelo un poco. Suba.
9: Vamos.
0: A ver.
9: Hermoso tema. Hermosa canción. Una agenda hipercargada porque vamos a tener en Escobar la Fiesta Nacional de la Flor. El viernes, los manceros santiagueños. El sábado, Serú Girán. Y el domingo, Fito Páez. Todo en Escobar. Gratis.
0: Y con flores.
9: Y con flores.
0: Muy bien.
9: Hoy viernes, Dillom en el Palacio de los Deportes en Tucumán. Como dijimos, Robbie Williams en el Movistar Arena. Carlos Baute va a estar en el Teatro Ópera.
0: Ya.
9: Las Pastillas de la Abuela van a estar en San Luis. Y le recomiendo...
0: Sí.
9: ¿Le gusta la música brasilera?
0: Sí, claro.
9: Brasileña.
0: Sí.
9: Bueno, Ana Carolina,
0: sí,
9: una excelente cantante brasileña, va a estar en La Trastienda. Vaya, porque la verdad que muy, pero muy lindo poder escucharla.
0: ¿Hoy?
9: Hoy.
0: Perfecto. Viernes con música del Brasil.
9: Música de Brasil. Este sábado, Conociendo Rusia en el Teatro Argentino de La Plata. Ulises Bueno va a estar en Córdoba, cuarteto. Casu, la primera mujer en un estadio en Jujuy. Ella es de ahí, va a estar en Jujuy. Primera mujer en un estadio en la provincia de Jujuy.
0: Nos anotamos con Casu.
9: Sí. Pito Páez en Mar del Plata, los Cadillacs en Santa Fe y Pimpinela, multitudinario en el Hipódromo de La Plata.
0: ¿Quién es?
9: Pimpinela.
0: No, ¿quién es? Soy yo.
9: ¿Qué vienes a buscar?
0: A vos no.
9: El domingo, como decíamos, Fito Páez en la Fiesta de la Flor. Lunes y martes tenemos Dito Tenjose en Mentandil y Sepultura en C-Art Media en la Ciudad de Buenos Aires. Vamos con algunas cortinas y al pie.
0: Sí.
9: Negrito, ¿tenemos otra banda internacional por ahí dando vueltas?
0: A ver, Negrito.
9: Escuchala. ¿Quién es?
0: Obvio.
9: Obviamente.
0: Obvio, tan obvio.
9: U2, YouTube.
0: Sí.
9: Porque al vicepresidente de River, Ignacio Villarroel, se le escapó. Dijo, estaba dando una charla y dijo, sí, estuvo Lyle, estuvo Airbag, se viene Maná y se viene YouTube. Y dijimos, epa.
0: Epa.
9: Marzo del 2027,
0: sí,
9: todo indica, sin fecha aún, sin confirmación oficial aún, que YouTube va a estar en el Estadio Monumental en River.
0: ¿En marzo?
9: En marzo.
1: Ya estamos a la vuelta de la esquina.
9: Como usted sabe, la semana que viene no estoy. Me rajo.
0: ¿Se va?
9: Sí, pero...
0: ¿Y no lo dice así?
9: Pero...
0: ¿Nos enteramos al aire?
9: Le vengo sí. a traer...
1: Qué
9: le vengo, como dice Fito Páez, vengo a ofrecer mi corazón.
0: Bueno.
9: ¿Fin de semana que viene?
0: Sí.
9: Se viene el Festival Harlem en el predio Estación Belgrano en Santa Fe. 10 y 11. Babasónicos, El Plan de Mariposa, El Cuel, El Cuarteto de Nos, Casu, La Vela, Puerca, Las Pelotas, Guasones, Turf. Cruzando el Charco, La Teila, M, Pericos y muchos, muchos más. 10 y 11 de octubre en Santa Fe.
0: Es el que empieza la transmisión
9: y
0: de
9: boca. Se, los fundamentalistas sí. van a estar en Tucumán el próximo 10 de octubre.
0: Los del aire acondicionado.
9: Sí, los fundamentalistas del aire acondicionado. Se había rumorado en la semana que era el último show. Forever and ever.
0: Pero
9: es mentira. Hablamos con la banda y nos dijeron, chicos, esto es totalmente falso.
0: Fake.
9: No nos separamos después del show en Tucumán. Y la última,
0: sí.
9: para irnos, viste que ya se empezó a hablar de las carpas de Mar del Plata, que ayer que la semana pasada contaste que los precios y demás.
0: ¿Cuánto sale la sombra?
9: Mar del Plata, 22 sí. de enero, El Plan de la Mariposa. 23 de enero, Ciro y los Persas. 29 de enero, La Conga y la Helio Valdés juntos. 30 de enero, Dillom y 31 de enero, Divididos.
0: ¿Me firma esa agenda?
9: Te la firmo, a ver.
0: Ahí está. Como si fuese una marca
9: para
0: de agua.
9: Edu.
0: Sí, para que nadie la pueda tomar. Eso tiene su sello.
9: Sí, pero no valen cheques. Escribano, no valen cheques, ninguna de esas.
0: Bueno, son los riesgos. Son los riesgos. Es el famoso.
1: Y encima ahora se va.
0: Claro que sí. Luchito, pase lo lindo, descanse.
9: Muchas gracias.
0: Y nos encontramos en breve.
9: Pero hasta pronto.
0: Chao.

0: 5 de la mañana, 55 minutos. ¿Con cuánto? 7 grados 7. ¿Qué pasa con Colapinto?
1: Bueno, Colapinto último. Vigésimo segundo, 22 de 22. Franco Colapinto, un entrenamiento durísimo para el piloto argentino. Con un Pierre Gasly décimo, le fue mucho mejor durante toda la jornada a su compañero de equipo. Son los últimos 5 minutos de la práctica 2. Mañana práctica 3, 1:30 de la madrugada. Y a las 5, la clasificación en el día de mañana. La carrera el domingo, 4 de la mañana en el Gran Premio de Malasia.
0: Me gusta, el sábado a la noche se sale y después se pega con la carrera.
1: Seguís de largo y ves la carrera, sí.
0: Títulos del cronista, versión digital. Milei aprovecha viaje a París para oxigenar la gestión y pactar acuerdos con los gobernadores. Es uno de los temas del día. Bullrich dice que hay que acelerar, es la segunda vez que lo marca. Las reformas tienen que llegar a consumidores y a empresas. Otro de los temas del día, el riesgo país que vuelve a subir y se complican las emisiones de deudas provinciales y privadas. El dólar financiero llegó a 1.636 pesos. 5.56 en la mañana.
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0: Javier Milei se garantizó en París nuevas inversiones por 10.500 millones de dólares en energía y minería. Antes de su privatización, el gobierno propone un aumento de hasta el 22,6% en las tarifas de agua y cloacas. El fabricante de electrodomésticos Lombi reconvertirá su planta de Catamarca para bajar costos y darle pelea a los importados. La producción y el consumo de leche crecieron más del 4% en los primeros 8 meses del año. Por la causa Malvinas, Estados Unidos llamó a desacelerar y desescalar la tensión entre Argentina y Gran Bretaña. El PRO es la mejor opción para no tener que elegir entre Milei y Kicillof, dijo María Eugenia Vidal. Por la causa Cuadernos se conocieron nuevas imágenes de los allanamientos a Cristina Fernández de Kirchner en la provincia de Santa Cruz. Cayó el acusado por el femicidio de Aisha en Tigre y también detuvieron a la abuela acusada de encubrimiento. Lula aventaja a Flavio Bolsonaro para las elecciones del domingo en Brasil. El actual presidente tiene una intención de voto del 42% según un promedio de encuesta frente a Flavio Bolsonaro del Partido Liberal, que reuniría el 38%.
1: Liga Profesional, la fecha 11 del clausura.

0: ¿Qué dato nos acaba de dar José Luis el Negrito Santa Cruz? Músico también, además de operador técnico.
1: Por supuesto.
0: Cumpleaños Sting, 87 años tiene Sting.
1: Mirá, sorprende.
0: Qué bárbaro. ¿Será 80. La meditación la que te mantiene así?
1: Y es probable.
0: ¿Será la música?
1: Seguro, sí, la música seguro.
0: ¿Será esos agudos?
1: También puede ser.
0: Una combinación de todo.
1: Una buena vida.
0: Una buena vida. Muy bien. 6 en punto, nos vamos.
1: Chau, hasta luego. Buen fin de semana.

0: 6 de la mañana, pasaron segundos nada más. Hay información de último momento.
1: Sí,
0: Sting no estaría cumpliendo 87 años.
1: 12 años menos tiene Sting. 75 está cumpliendo este 2 de octubre.
0: Conclusión, qué bien que está Sting.
1: Está muy bien. Claro. Sí,
0: sí. Será la música.
1: Y parece
0: ¿será
1: la meditación? Menos de 75 también.
0: Mira. Sí, parece menos.
1: Sí.
0: ¿Cómo le va, Bilota?
2: ¿Cómo
0: buen día.
2: Bien, andan mal de números ustedes hoy, ¿eh?
0: Y hoy un desastre. No me gustó lo que hizo.
2: ¿Qué cosa?
0: No estuvo bueno lo que hizo. Dijo, ¿y cómo va a tener 87? ¿Y por qué no lo dijo?
2: Porque
0: cuando no estábamos dudando.
2: Cuando no sé algo, no lo digo.
0: No.
2: Como, dice, mire usted, como decía Marcelo Araujo, típico de argentino.
0: Sí.
2: Lo que no se sabe, se inventa.
0: Ok, no.
2: 87 no. Me pareció, digo,
0: confíe
2: no lo veo de 87.
0: Confía en el Negrito Santa Cruz, que nos dijo, pero con una seguridad.
2: Convicción.
1: Sí, totalmente.
0: Casi, casi de...
1: Totalmente.
2: El señor Tanque, yo lo observé como con dudas ante esa afirmación suya.
1: Me pareció demasiado, pero también confío en Santa Cruz, por eso,
0: hasta
1: la
0: ahora,
1: verdad, no
0: dígalo.
1: Lo... Hasta ahora, lamentablemente.
2: Claro,
1: ahora.
2: Se rompió todo.
0: Sí, se rompió algo.
2: Obvio.
0: Algo se rompió.
2: Obvio, obvio.
0: Bueno.
2: La persona más longeva
0: tiene
2: 106 años en Argentina.
0: ¿Canta?
2: No, es una señora, dijo, mi fórmula es tomarme una cerveza todos los días.
0: ¿Dijo?
2: Claro. Y vos estás con la meditación y...
0: ¿Dijo a qué hora se toma la cerveza?
2: No sé, pero viste, hay muchos que empezaron, a ver si llegan,
1: una
2: ¿no?
1: Una por día, 106
2: sí.
1: años.
2: Sí, hay que ver de cuánto, ¿no? Por eso manda un litro,
0: puede
2: ¿no?
0: Ser, claro, igual. Puede ser una chiquita.
2: Sí, pero
1: igual.
2: Viste
1: igual.
2: Que ahora hay unas latas de 7.50, creo, ¿no? Exacto, es como tomarse... Una botella.
0: 3/4 litro.
2: Sí.
0: Ajá.
2: ¿Cómo anda este equipo?
0: Muy
2: además
0: bien,
2: de los problemas de edad.
0: Y con ganas de que llegue el fin de.
2: Ya estamos.
0: Ya estamos, Edu.
2: Sí.
0: El próximo viernes creo que podríamos hacer, ¿no? Un feriado técnico. Sí, saltar del jueves al lunes.
1: Sería oportuno.
0: Porque si el viernes es el fin de semana.
2: Hay un feriado, el del 12, ahora no sé qué cae, pero.
0: Lunes.
2: Ah, mirá.
0: Lunes. 12 de octubre es lunes.
2: ¿Y qué crees? ¿Viernes, sábado? No.
1: Viernes 9
2: no.
1: Sí. Y lunes 2.
2: No.
1: Es el
0: próximo
1: fin de semana largo. Sí,
0: el próximo.
2: ¿Sabes cuánta gente en un feriado te descubre?
0: Uh-huh.
2: Que no sabe que tiene otra actividad, otro horario.
0: El telón.
2: No, dice, mira, este programa.
0: Bueno, lo hemos
2: hecho. Lo sumas a la tribuna.
0: Nos han descubierto varios feriados porque
2: exacto.
0: Hay una historia que nos respalda, ¿no? Veintipico de años.
2: De feriados.
0: Laburando todos los feriados.
2: Todos los feriados. Sí.
0: Bueno, señor
2: ¿cómo
0: Bilota.
2: ¿Cómo anda esta compañía? ¿Bien?
0: Muy bien. ¿Qué tiene para hoy?
2: De todo, absolutamente de todo. Muy atentísimos
0: algo.
2: A París. Pues estamos con línea abierta, gobernadores, jefe de gobierno, un buen encuentro económico. Yo si fuera el gobierno comunico un poquito mejor, porque tengo lo de París, tengo el RIG en un montón. ¿Yo sabés qué haría? La suma.
0: Gobernadores digo, alineados,
2: tenemos
0: ¿no?
2: esto. Pues si no, uno lo va perdiendo. Dicen inversión de no sé cuánto, inversión...
0: Muchos gobernadores alineados y emocionados de estar en la sede del gobierno francés.
2: Y
0: ¿no?
2: Hay que estar ahí, ¿no? Hay que estar ahí, ¿no? Uh-huh. Con Macron y la señora. Qué brava la señora. Tiene una pinta de brava.
0: La profe exigente.
2: Le quedó la marca a la profe,
0: sí,
2: ¿no?
0: Sí.
2: Le quedó...
0: Como, pero estuvo de reacción Macron allí en la puerta del avión. Estuvo bastante...
2: Al
0: bastante
2: día
0: atento,
2: el
0: ¿no?
2: Día
1: como apareció, lo reta, claro.
0: Sí. Lo reta, pero
1: lo tiene con
2: apareció
0: con un correctivo.
2: Un gancho,
1: sí,
2: una zurda, saca la de...
0: Sí, y tiró a lo Nicolino Loche, tiró para atrás, ¿no, Macron?
2: Sí,
1: debe estar acostumbrado.
2: Parece
1: ¿no?
2: que había una mosca y la señora quiso como...
0: Usted dice que ya le tiene el,
1: imagínate
0: ¿no? le tiene
1: si
0: el tiro de mano.
1: Imagínate si pasa en público lo que debe pasar puertas adentro.
0: Mire el tanque, un tanque...
2: Y de haber sido al
0: tanque versión...

0: Haber sido al revés, Macron está afuera.
1: Sí. Claro, sí, sí.
0: Macron
1: sí.
0: está afuera. Y hay un regalo, che. ¿Viste?
1: Un regalo para nosotros, gracias.
0: No, no,
1: Paul.
0: La previa del partido.
1: Ah.
0: Hacemos un regalito para los oyentes.
1: No me digas.
0: Sí, sí, sí, porque la radio va a ir creciendo de acá hasta el martes haciendo entregas.
1: Claro.
0: Porque el martes tenemos una fiesta, chicos.
1: Sí.
0: Impresionante.
1: El martes me parece, lo estoy olfateando, el martes se regala también.
0: Sí,
1: y no sabés.
0: Si se regala hoy. Estuve viendo donde vos subís ahí a los
1: pero
0: pisos.
1: Pero no va a mostrar nada, no trae
0: no,
1: nada.
0: No, no, porque tu productor es escondidizo, ¿viste?
1: Ajá.
0: Todo.
1: Ajá.
0: Sí, tu productor, ¿sabés dónde? ¿Viste que te dijo se va?
1: Sí, no, porque yo no le pregunto.
0: No,
1: si
0: no dice
1: cuenta,
0: el destino.
1: No.
2: No, no, no lo
0: no dice el destino. ¿Crees que Susana Jiménez? ¿Viste? Sí. Ay, no me pregunten dónde voy, chicos.
1: Tiene cosas de Divo.
0: Sí, de Divo,
1: tiene
0: ¿no?
1: cosas de Divo.
0: Porque
1: sí,
0: no dice, sí, sí. No, no dice. No es que no. lo vamos a ir a buscar, pero.
1: No, pero uno comenta.
0: Una referencia, claro, ¿viste? ¿Dónde te va? Guapa, claro, voy, qué sé yo, ¿viste?
1: Maro Montaña.
0: Claro.
1: ¿No? Sí,
0: o hay como yo. Un disfrute ahí, ¿viste?
1: Sí, tenés que comprar alguna otra moneda.
0: Claro, exacto. Necesitas algo.
1: Te vas a La Rioja.
0: ¿Sabés dónde estás?
1: No.
0: Manda una foto, ¿viste?
1: Pero
0: no, foto.
1: Raro, no, no, no. Muy frío.
2: No quiero informar.
0: Muy frío, ¿no?
1: Muy frío.
0: Muy frío. ¿Ustedes bueno, cómo vienen? ¿Viernes
1: bien,
0: tranquilo?
1: Bien.
0: O...
1: Sí. Tranquilo.
0: Mañana llueve.
1: Con todo ya resuelto. Mañana lluvia. Peregrinación a Luján. Así que un condimento que muchas veces
0: bravo,
1: les toca a los que marchan hacia allí.
0: Sí, ayer veía, ¿viste? Cantidad de kilómetros según... Porque hay postas, ¿no?
1: Sí.
0: Liniers, Morón.
2: Claro.
0: Es verdad, nunca fueron.
1: Sí. ¿Cuántas? Una vez. Llegué bien, pero...
0: Bien destruido.
1: Desde el momento que ves la basílica, no, no, que ves la cruz de la basílica, te parece que estás ahí.
0: No, y falta
1: en cinco
0: un montón.
1: Minutos y falta una eternidad.
0: Sí, vos tanque sí.
2: No. No,
0: no. Yo
2: no,
0: lo hice
2: no,
0: cuando iba al colegio,
1: sí.
0: Los pies, Dios mío, ¿no?
1: Sí.
0: Además, gente
2: de... mucho.
1: Pero llegás con la cabeza, ¿eh?
0: Sí.
1: Como decía, como se ganan los partidos de tenis, con
0: sí,
1: la cabeza.
0: Con la cabeza. Y hay muchas recomendaciones. Obvio, no estrenar ningún calzado y con cosas
1: claro.
0: cómodas, no andar cambiándose las. Nada.
2: Y
0: nada.
2: La vuelta destruidos, imagínate.
1: Sí.
0: En
1: el micro.
2: Sí.
1: O lo,
0: no, todo el mundo dormido.
1: Con los pies hacia arriba.
0: La misa es a las 7, es muy temprano.
1: No, hay una misa central y después una misa por hora.
0: Claro,
1: a
0: medida que va llegando.
1: Se van sumando los
0: pero es fuerte, mañana va a estar muy llegan. Potente, como sí. previa de la llegada del Papa a la Argentina.
1: Bueno, señor Vilouto, bueno, si nos viene la peregrinación, nos vamos.
0: Está mal Colapinto, bueno, pobre.
1: Bueno.
0: Es una carrera perdida.
1: ¿Cómo le sacan las cinco posiciones y termina último?
2: Ah, bueno, queda ahí último. No va a salir 27 porque no se puede, queda
1: claro.
2: último. Okay. Pero esa encima la contra Colapinto, porque imagínate que mejore estos cinco lugares, sale último igual.
0: Igual, sí, es una
2: entonces
0: carrera
2: debe
0: perdida.
2: Debe mejorar muchísimo.
1: Lo veo bien para el domingo igualmente.
0: ¿Sí?
2: Sí, confesó en las primeras prácticas recién.
0: Exacto.
2: Le
0: nos
2: queda
0: hablamos.
2: Una más y
0: vamos
2: después clasificación.
1: 4 de la mañana el domingo.
2: 4 de la mañana del domingo, o sea, siga de largo el sábado.
0: Si Cerveza no está para esos trotes, yo los escuchaba, chicos, no estaban para pasarse
1: estamos,
0: de largo.
1: Estamos.
2: ¿Cómo que no?
0: Buen día. Si sabes algo del destino de tu productor, avísame.
1: Sí.
0: ¿Eh?
1: La verdad no se lo voy a preguntar. Quiero que me lo diga él.
0: Igual lo averiguamos en 2 minutos.
1: En 2 minutos.
0: ¿No? Hay cámaras, todo, tenemos.
1: En los aeropuertos, todo.
0: Todo.
1: Chau,
0: buen fin de chicos, nos vemos el lunes.
1: Chau.
0: Quédense y en un ratito les cuento porque hay un regalito, no se vayan.
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0: buen día, feliz viernes para todos, bienvenidos, ¿cómo les va? Acá estamos empezando, viernes 2 de octubre del año 2026 y estamos juntos hasta las 9 de la mañana, último día de la semanita, ya octubre a pleno, fin de que se viene, cerquita la despedida de Messi, ya está amaneciendo la ciudad de Buenos Aires, vemos tonos anaranjados, así que presumimos que se viene un muy bonito día para poder compartir todos juntos y quedarnos con ustedes. Una mañana fría que tiene 7 grados 7 de temperatura en estos momentos en la ciudad de Buenos Aires. Caballeros, ¿cómo les va?
1: Buen día,
0: Javier
1: Pablo.
0: Díaz, hola, Gonzalo, hola, Prado, Juan Fernández. Frío, Lana, sí, otra fresquito, vez.
1: Sí,
0: sí, sí, sí, sí. No presumíamos esto.
1: No hay viento, que eso es lo que, viste, te enfría aún más todavía.
0: Pero
1: en la parada del bondi, en el tren, sí. Ya siempre lo decimos, tenés que caminar. Vas a tener un poquitito de frío. No es para bufanda tampoco.
0: No eso
1: es
0: ya.
1: Para, no es para guantes.
0: Se olvidó, pero sí. Está para abrigo.
1: Sí, un poquito
0: está
1: de abrigo.
0: Está para abrigo porque hay mucha tos, estamos todos con todas estas cosas encima. Sí. Y también este cambio, un día calorcito, un día frío. Pero bueno, vamos a ver de qué se trata porque está el fin de encima y está Lucas Berengo, el señor del tiempo, para la apertura de nuestro programa cuando son las 6 de la mañana y 10 minutos en toda la Argentina. Comentarnos cómo viene la cosa. Lucas, ¿cómo va?
2: ¿Cómo va? Muy buen día, muy bien. Ustedes veo que han empezado bien el día con este amanecer precioso.
0: Hermoso,
2: la ciudad de Buenos Aires. Hermoso, sí, particularmente lindo. Se está viendo hoy el amanecer con estos 7 grados 7 en Buenos Aires, que son 5 grados en algunos puntos del conurbano bonaerense, así que salgan con algo de abrigo de casa. Claro que no para guantes y gorrito, tal vez, porque la tarde va a estar lindo, con 17 grados
0: de temperatura máxima,
2: nubosidad en aumento, niveles de humedad en aumento, y una desmejora muy marcada del tiempo, Paulo, para la madrugada del sábado. Ni bien entremos en el sábado, llega un frente frío al norte de la provincia de Buenos Aires, que va a provocar una importantísima línea de tormentas. Ahora al final vamos a repasar el área que se encuentra ahora en alerta meteorológica, pero la ciudad de Buenos Aires, estas tormentas llegan a partir de las 3 de la mañana del día sábado. Entre las 4 o 5 y las 9 o 10 de la mañana puede haber lluvias y tormentas persistentes, inclusive algunas importantes. Las lluvias remiten completamente el sábado a la tarde y ya para la noche del sábado tendremos el cielo despejado con 18 grados de temperatura máxima. Y el domingo es el día del fin de, sin dudas, con cielo algo parcialmente nublado, inclusive despejado en algunos momentos, con mínima de 10 y una máxima muy agradable de 20 grados para el día domingo. El lunes las temperaturas suben un poquito más a los 23 grados con cielo parcialmente nublado. Y no quería dejar de comentarles que el frente frío que va a provocar las lluvias y tormentas en la ciudad mantiene a esta hora en alerta por tormentas al sudoeste de la provincia de Buenos Aires, el este de Río Negro, La Pampa, San Luis, Córdoba. Las tormentas el sábado se extienden a todo el centro y norte del país, produciendo una situación de alerta naranja en el norte del litoral, donde ya están muy, muy complicados con el día, con el tema lluvias. Se esperan lluvias otra vez de más de 100 milímetros en Chaco, Formosa y la provincia de Corrientes. Además, hoy hay viento, un viento muy fuerte en las provincias de San Luis, Córdoba, Catamarca, La Rioja, toda la cordillera de los Andes. Un viento sonda que va a provocar probablemente muchos problemas en el día de hoy en la provincia de San Juan. Hay una alerta naranja importante, es amarillo para Mendoza, y el sonda puede bajar hasta las capitales de provincia con alguna situación un poco complicada para las próximas horas, así que se vienen 48 horas en el centro y norte argentino. Todavía la ciudad no tiene alerta, pero es cuestión de horas. Se están haciendo algunos reanálisis para determinar exactamente con qué intensidad, pero la madrugada del sábado, Paulo,
0: va a ser intensa.
2: Complicadita acá en la Madruez.
0: Claro, bueno, tengamos en cuenta que hay peregrinación a Luján, así que el comienzo, exacto, la gente va a arrancar muy tempranito, va a estar con mal tiempo.
2: Sí, el primer tramo del día sábado, aquellos que salen muy temprano el día sábado, es recomendable esperar unas horas y salir después de las 10, así como están planteados hoy los modelos.
1: Y mañana a la noche el partido, además, ¿no?
0: Claro.
1: De Argentina.
0: Y sí, exacto.
2: Mañana sí, mañana a la noche tranquilo todavía. Bien. Vamos a venir de una jornada de 20, 21 grados y todavía las tormentas van a estar un tanto lejos. Todo indica que van a entrar a partir de las 2 o 3 de la mañana del día sábado.
0: Bueno, la seguimos entonces el domingo, un estupendo día. Tormentas a partir de esta madrugada y a esta hora mañana fría que tenemos en Buenos Aires, pero que termina con una máxima de...
2: entre 17 y 18 grados para esta tarde.
0: Buen fin de semana, la seguimos con atención. Se cortó.

0: 15 minutos pasan de las 6 de la mañana, una mañana despejada en Buenos Aires, 6 grados 5 la temperatura, 5-6, Paulo Lazo.
1: Está fresco, está fresco.
0: Quito, 91 el porcentaje de humedad y hoy la máxima nos llevará hacia los 17 grados.
1: Ah, bueno, ahí estamos, comenzando. ¿Santoral?
0: 2 de octubre.
1: 2 de
0: bueno,
1: octubre.
0: Atención porque cada 2 de octubre la Iglesia Católica celebra a los santos ángeles custodios.
1: Mire, mire.
0: Tengamos en cuenta que la existencia de seres espirituales,
1: sí, yo ando
0: no
1: necesitando
0: corporales.
1: Para el comienzo.
0: ¿En serio?
1: Sí, que vengan acá a la
0: bueno,
1: radio.
0: Bueno, sí, vamos sí.
1: ¿A quién le podemos llamar? ¿Qué ángel custodio?
0: El que vos sientas llamar.
1: ¿Sí?
0: Eso es lo que tú,
1: ah,
0: tu corazón lo
1: pero
0: sienta.
1: ¿Quiénes son? ¿Miguel, Rafael?
0: No,
1: esos son los arcángeles.
0: No, es, en general, son los ángeles que nos cuidan
1: claro.
0: Y que la Sagrada Escritura llama habitualmente ángeles. Porque básicamente se considera una verdad de fe.
1: De fe, me gusta eso.
0: Tal cual, porque el testimonio de la Escritura es tan claro, Paulo, como la unanimidad de la tradición.
1: ¿Usted quiso ser monja en algún momento? No, pues sabe mucho. No se le dio por ahí.
0: Pero
1: ¿qué querés acotar,
2: no, si tenés todavía el llamador de ángeles en tu casa.
1: Obvio. Y con los vientos que hay últimamente.
0: Cuando hay mucho viento se pone intenso.
1: Yo como estoy medio sordel y no escucho mucho, pero...
2: Los vecinos sí.
1: Los vecinos sí. Hay de caña, hay de... Los metálicos son feos.
0: Evítalo.
1: ¿Viste? Ese es como los de los negocios que la gente lo pone por... Entra uno, este me viene a afanar o a comprar, ¿viste? Ese es bravo. Bueno, así que es el día de los...
0: Santos Ángeles.
1: Santos Ángeles. Sí. Acá no hay ninguno. Acá no.
0: Santos Ángeles custodios.
1: No, acá Santos Diablos hay acá. Mirá, no, sabe alguno. Mirá lo que es eso, Dios mío.
0: Bueno,
1: Dios.
0: Alguien que se llame Ángel lo podemos saludar.
1: Sí, algún ángel, ¿no?
0: ¿Por qué no?
1: Bueno, empezamos el día con mucha fuerza. Fin de semana encima, octubre, pero fresco para octubre, la verdad que...
0: Bueno, no se quejen, chicos. Después en el invierno tuvimos días de calor.
1: Sí,
0: hay
1: sí.
0: Para todos.
1: Hoy es así. Claro. Tenemos las cuatro estaciones dentro de una misma estación ahora,
0: totalmente.
1: ¿No?
0: Totalmente.
1: Primer tema de la mañana. Milei se garantizó en París y el gobierno argentino inversiones por 10.500 millones de dólares, son para energía y minería, lo anunciaron durante la Argentina Week. Vimos al presidente argentino con Macron, recibió los honores de Macron, hablaron de inversiones. El líder francés le preguntó, entre otras cosas, Javier, ¿cómo hiciste el ajuste fiscal en tu país? Ronda y diálogo entre los gobernadores. Es un tema interesante, ¿no? Porque... me parece que hay que dividir un poquito estos últimos días. Por un lado, el presidente y los gobernadores y las inversiones, y por otro lado, el desquicio, del cual hice mucho hincapié en el día de ayer, en la Cámara de Diputados de la Nación, y los enfrentamientos casi constantes y permanentes de la política argentina, que está en modo electoral, y no en modo pensemos para la gente, hagamos algo para la gente. Todo grito, falta de respeto, descalificaciones, amenazas, una vergüenza. Pero por lo menos dimos una imagen importante en el exterior, de convivencia, de conveniencia también, porque ahí se deben tejer muchísimos proyectos. Che, ¿qué vas a hacer con la PASO? Che, ¿qué vas a hacer con esto? ¿Nos vas a acompañar con el otro? Y te doy para tal obra, y te doy para tal proyecto. Lo importante, más allá de todo, la garantía de 10.500 millones de dólares en inversiones. Son sectores estratégicos para la Argentina, hoy de alto crecimiento como energía y minería, en estos anuncios del día de ayer. 62.550, de los cuales 10.520 corresponden a proyectos que recién se hicieron públicos o ampliaciones en las últimas horas. Y la principal corresponde a YPF, con una empresa italiana, así que vamos a estar muy atentos porque van a firmar un proyecto de unos 51 mil millones de dólares para poder producir y exportar gas natural licuado que favorece a dos provincias, una casi que es un emirato. Tengo gente amiga que me cuenta el golpe que metió en Neuquén. Ahí están construyendo más de 90 edificios, llegan 82 familias por... Es como un emirato, ¿no? Y Río Negro, que está vecina, también está recibiendo los coletazos, así que son dos provincias que funcionan bien. ¿Cuándo regresa la comitiva, Gonzalo? ¿Cómo es esto?
2: Hoy es el último día, mañana a la mañana va a estar aquí la comitiva presidencial y obviamente dependiendo de cómo son el cronograma, los gobernadores, los 12 que están allá, van a también regresar a sus respectivas provincias.
1: Garantía en París de inversiones por 10.500 millones de dólares. Macron y Milei, todos los detalles y la ronda de diálogo de los gobernadores en París. Tema central del día.

0: 6 de la mañana, 21 minutos. El cielo en Buenos Aires está despejado. La temperatura es de 6 grados 5, 5, 6. La sensación térmica muy elevada y la humedad, Pablo. No me digas. Atenti con el frizz.
1: Yo me desperté y dije, algo pasa, es la humedad.
0: Era eso.
1: Es la humedad.
0: 91%.
1: Nos costó arrancar por ser viernes, ¿viste?
0: Ahí puede pasar.
1: Está fresco, el que sacó la mantita o algo anda medio complicado, ¿eh?
0: Igual yo sentí más frescor ayer que hoy.
1: ¿Sí?
0: Sí, y me parece que tiene que ver con esto que marcaba Javi con el tema del viento.
1: ¿Tomó algún trago anoche, algo? No,
0: ¿qué trago?
1: No, digo por ahí.
0: El tema del viento. El viento hoy no se siente tanto.
1: Exactamente. 6 de la mañana y 21 minutos, a esta hora está Colapinto en la pista, pruebas y andamos con Plichetti, ¿no?
2: Sí, complicado para Franco Colapinto porque ensayos libres allí en Bahrein en el Gran Premio de Malasia. Recibió una nueva sanción y esto tiene que ver con que usó un motor más de lo permitido. Tienen 4 posibilidades de cambiar el motor. En la temporada ya cambió el quinto, así que a los 5 puestos de penalización.
1: Los que saben dicen que muchas veces cuando tenés estas sanciones y estos problemas, haces el cambio de motor.
2: A propósito
1: para decir, bueno, ya que estamos mal, utilizamos la estrategia, ¿no?
2: Nuestro productor Nacho cree lo mismo, así que aprovechó la volteada, cambió el motor y dijo, son 5 que le hacen 5 o 10 más. Así
1: ¿y
2: que
1: dónde está ahora? Último.
2: 19 larga por
1: pobre,
2: ahora.
1: Pobre Frankie.
2: Recibió
3: larga 15. Mañana.
1: Sí,
3: que sí. Otro día después.
1: Ya veníamos mal.
2: Son 15 puestos de penalización, así que tendrá que remarla desde muy atrás. Si bien es bueno en la largada Franco Colapinto, ya largar desde muy atrás es complicado, pero no ha arrancado de la mejor manera el Gran Premio.
1: La carrera es el domingo, ¿no?
2: Domingo a las 4 de la mañana.
1: Domingo 4 de la mañana, Colapinto complicado en las pruebas y en los ensayos en Bahrein.

0: 6 de la mañana, 23 minutos de este 2 de octubre. Hoy, atención, porque hoy tengo varios días para ofrecerte, ¿sí? Que no son los días de día.
1: Y yo tengo un regalo dentro de un rato que...
0: No. Ay, Dios.
1: Si, se van... No, ustedes no.
0: Yo estoy espiando algo por ahí.
1: Ya que estemos todos, hacemos un regalo. 29 de febrero, más o menos.
0: O 30.
1: ¿Usted qué trajo?
0: Y una vez pasa. Tengo, por un lado, a nivel internacional, el Día de la No Violencia. ¿Sabes por qué?
1: ¿Por cuá?
0: Porque hoy se conmemora el nacimiento de Mahatma Gandhi.
1: Ah, muy bien, muy bien.
0: Pero si venimos
1: referente,
0: aquí...
1: Referente, ¿no?
0: Totalmente.
1: Total, total.
0: Bueno, en Argentina tenés el Día del Escribano.
1: Mire.
0: Y también a nivel internacional se destaca el Día Mundial de los Animales de Granja.
1: De granja, o sea, da plena fe que es el Día de los Escribanos.
0: Sí, qué lindo completamente.
1: Ser escribano, porque la firma del escribano, viste, vale da
0: oro.
1: Fe de todo.
0: Claro,
1: vale todo. Y animales de granja, bueno, tenemos a Javi, que es gallina.
0: ¿Cómo? Ah, claro, sí. Es verdad.
1: Juancito, así que es chiquito, es gallito de riña.
0: Ah, sí, mirá. No
1: sí. ¿Qué es gallo, gallina, paloma también, ¿no? Ave, todo lo que vuela.
2: Sí, pero puede ser
0: mosquito, no, de granja. No.
2: Sí, un conejo. No,
1: y granja también conejo.
0: Claro.
2: Sí, hay chancho,
1: todo lo que
0: chanchito.
1: Se puede, todo lo que tenemos morfando, sí. Qué más.
3: Conejo.
1: Ay,
3: no. Conejo chancho,
1: conejo
3: gallina,
1: chancho, gallina, pato.
3: Qué sé yo. Qué
0: suavecito.
1: Ah, patito.
3: Todo lo que se come es para la granja. Vale,
1: una vez ganso.
0: Pero también van a venir los defensores de animales y se van a enojar con nosotros.
1: Exactamente.
0: Los animales son para ser felices, no para ser comidos.
1: Sí, además se entienden todo, ¿viste?
0: Olvídate, sienten todo, Paula.
1: Sienten todo. Son seres sintientes, los
0: totalmente.
1: Que defienden ese tipo de situaciones. Así que, día del animal de granja.
0: De granja.
1: Un puñadito de maíz, algo rico.
0: Claro.
3: Sí, una ración extra.
1: Una ración extra para todos ellos en su día. 6:25 de la mañana. El oficialismo impulsa la expulsión de Juan Grabois de la Cámara de Diputados por los incidentes de la comisión, pero me parece también, Gonzalo, porque hay como un historial, ¿no?, de problemas con este caballero, que además ahora tendrá que ir a la justicia porque tiene algún otro lío dando vuelta, pero no sé si hay un código de conducta, porque si aplicamos el código de conducta hay que utilizarlo para la señora Lemoine, para la señora Pagano, para la que estaba en migraciones, ¿cómo se llama? Florencia
4: Cariñano,
1: la que desenchufa los micrófonos. Me parece que hay que aplicar para muchos, pero van por Grabois, ¿no?
4: Sí, la explicación o el objetivo que tienen en el oficialismo de decir, no, fíjate lo que hizo Grabois durante la comisión, se trató el proyecto.
1: Sí,
4: de
1: fue un desastre igual, convengámoslo, ¿no?
4: No, estoy de acuerdo, no lo estoy justificando, pero lo que está buscando el gobierno es sacarle un diputado a la oposición pensando en la sesión que va a haber en 15 días,
1: claro,
4: en donde los números para voltear el DNU 70-23 están bastante justos, la oposición puede llegar a bochar ese DNU, y el oficialismo encontró en esto una forma de decir, bueno, fijemos si podemos sacar un diputado ahora. ¿Cuál es el punto y acá cuál es el problema? Porque vas a ver cómo los propios diputados que plantearon esto, cuando lo van a tener que explicar, van a tener que decir, bueno, perfecto, entonces, si vos estás de acuerdo en que los insultos, el maltrato son una sanción que merece que te expulsen de tu cargo institucional... ¿Cuántos diputados, senadores, ministros, presidentes quedan en pie?
1: Hay que vaciar el Congreso, ¿no? Sí. Porque hemos tenido situaciones realmente lamentables, por eso no hagamos oportunismo, sino apliquemos un código de conducta, que lo hablamos en alguna oportunidad con algún diputado o diputada, ya no recuerdo, racional, educado, educada, que no digo ahí ciertas normas de comportamiento. Hemos visto ahí a la señora Lemoine, a la señora Pagano, a esta señora Cariñano, en conductas lamentables, no solamente de estos tiempos, ¿no? El cachetazo en algún momento de mi estimada Graciela Camaño, el día que, ¿cómo es Pietragala?
4: Pietragala le robó una lapicera y sacó
1: le robó una lapicera a Emilio Monzó. Cosas lamentables, ¿no? Cosas lamentables que no merecen ni siquiera estar discutida, tiene que haber un código de conducta, un diputado que tiene que honrar lo que está haciendo, ¿no? Mientras tanto, la Cámara Federal confirmó el procesamiento de Grabois por otro tema, que fue el tema del Instituto Perón. El juez había dado por acreditado que Grabois encabezó el ingreso al lugar, que estaba cerrado y custodiado, y que había alentado la permanencia pese a la orden de desalojo transmitida por la policía que llegó a ese lugar. También alcanzó a un militante llamado Valentín Peralta, que fue embargado en $1,000,000, y Grabois un embargo en su contra por 5,000,000, usurpación, resistencia a la autoridad, los delitos que se le imputan al diputado que anda en problemas, el diputado alterado de las últimas horas.

0: Nos acercamos a las 6:30 de la mañana, 6:28 minutos, con cielo despejado en Buenos Aires, 6 grados 5 la temperatura, 5 grados 6 la sensación térmica, la humedad 91%. Hoy con buen tiempo, la máxima llega a los 17 grados.
1: Exacto, madrugada con tormentas fuertes y el domingo el mejor día del finde, un solazo espectacular. Nosotros caminando hacia la gran fiesta de la selección argentina el próximo día martes, ¿eh? Ya les contamos en un segundito porque tenemos la primera sorpresa del día, sí, de todas las que vamos a tener en la radio. Mañana Argentina juega sin Messi porque no hay contexto de despedida, pero juega en Buenos Aires.
2: Claro, en el Estadio de River, 21 horas frente a Burkina Faso. Hoy por la tarde habrá un entrenamiento a puertas abiertas para la prensa, donde Scaloni va a definir el equipo, seguramente variantes en relación al que jugó frente a Bolivia en el Kempes.
1: Claro.
2: Preparándonos para lo que va a ser la gran fiesta del martes. Partido que va a arrancar a las 20 horas con un fanfest desde las 12 en los alrededores del Monumental para vivir una gran fiesta.
1: Vamos a contar detalles también de esta gran fiesta, donde va a pasar absolutamente de todo en la cancha de River con la despedida del 10, la despedida de Messi. El señor Marcelo De Leo desde la red de tránsito, vamos a ver cómo se porta el viernes. Hay mucho home office los viernes en muchos lugares.
0: ¿Viste? Sí, dicen,
1: no, mañana no porque estamos de casa. Sí, se lo toman y estiran un poquito la cosa.
0: Es,
1: ¿no?,
0: el casual day hoy.
1: Es el casual day.
0: Va a la oficina, va así como más casual.
1: Sí, ¿no? Nosotros vivimos como siempre.
2: Hace rato que la semana es de lunes a jueves y ya el viernes se hace desde casa.
1: ¿Sí? Mira.
2: No estaría mal implementarlo.
1: Y eligió mal la profesión, pero el periodista deportivo, ¿no?, trabaja mucho el viernes, sábado y domingo.
2: Claro.
1: Yo trabajé con uno mucho tiempo, se la pasaba todos los viernes levantando, ¿qué?, puteadas al cielo. Digo, pifiaste la profesión, ¿no? Ay, ¿viste? Claro. Es como, sí, qué sé yo. Antes, ¿te acordás? Soy peluquero, pero me gusta trabajar los lunes. Antes cerraba las peluquerías.
2: Bueno, no, que sea DJ y no te guste acostarte tarde.
1: Claro, amigo. Exacto. No, yo los sábados no, iba a tener que laburar el boliche, ¿no? Es así. Marcelo, ¿cómo vamos?
3: Se tomaron lo de casual day muy en serio unos ciudadanos asiáticos que venían por Floresta en un coche, 1.8 de alcohol en sangre.
1: Qué bestia, Dios mío.
3: Y terminaron impactando contra un comercio, una singuería de la esquina de Gaona y Chivilcoy. Están retirando el vehículo, no hay inconvenientes en el tránsito, pero se la pegaron fuerte y dos ciudadanos asiáticos quedaron demorados. Algo similar ocurrió en Palermo, ¿eh? Acá nomás.
1: Sí,
3: Malavia.
1: Sí, sí.
3: Y Castillo también, una camioneta que impactó contra coches que estaban estacionados, pero no de forma lateral, no que le erró en el cálculo, no, de trompa le pegó. Mire, a los coches
1: sí,
3: que estaban estacionados.
1: Sí, van muy alcoholizados, ¿viste? Pierden el control, ¿no? Y eso que el gobierno de la ciudad hace controles, ¿no? Y tenés multas, te sacan el registro, pero estamos flojos con eso, ¿eh? Estamos flojos.
4: Marcelo, bueno, Marcelo De Leo, hay que hacerle el control a la alcoholemia hoy. Sigue en la copa.
1: Ah, por Platense.
3: Claro, yo sigo en la copa, bien. Claro. Sí,
1: exacto.
3: Sí, claro.
1: Esta es una buena. Esa, sí. Esta es buena.
3: Claro que sí. Bueno, donde está complicado, hay un triángulo complicado que es la zona de acceso suroeste de la ciudad de Buenos Aires. La General Paz, entre Richieri y el acceso este, muy complicada, tiene dos accidentes, uno a la altura de Mataderos, a la altura de Alberdi, y otro más adelante, casi en el enlace con el acceso oeste, y esto hace que las demoras habituales en el lugar sean mucho mayores. También hay demoras en la de Lepiane, sentido al centro porteño. El acceso oeste tranquilo, la Panamericana también, ahí es donde se nota el casual day, y también en la Buenos Aires La Plata. Atención usuarios de trenes, porque ahí sí que arranca complicado.
1: Hay
3: línea
1: lío.
3: Roca, colisión con una persona en Lanús.
1: Upa.
3: Los servicios están circulando por vías alternativas y esto genera demoras. ¿Dónde? En los ramales Corn, Ezeiza y Bosques vía Temperley del Roca, que están circulando con demoras. El resto de los trenes y los subtes en este viernes funcionan con normalidad.
1: Bárbaro. Todas las líneas de subte, entonces 10 puntos.
3: Por suerte, sí, fantástico.
1: Lo seguimos con atención. Gracias, caballero.
3: Hasta luego.

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2: 6:33, ya amaneció, impresionante, ¿eh? Hacemos programa a las 8 de noche y ya ahora tenemos luz de día. Mira el cielo allá, allá hay un hueco, porque acá hay mucho edificio en la zona. Pero vamos a tener un muy lindo viernes, ¿eh? Sí, muy, muy bonito, ¿eh?
0: Máxima de 17, ahora recordamos 6 grados 5 con 5 o 6 de sensación
2: térmica. Sensación térmica, ¿eh? Salgan con abrigo y con fuerza. Ya nos metemos con más títulos deportivos, con la Pinto, terrible hoy.
3: Sí, pero 10 puestos de sanción.
2: Qué lío, ¿no?
3: Más los 5 que lleva acumulados son 15.
2: 15 puestos de sanción.
3: Complicado.
2: Un día terrible. Voy a empezar a aplicar eso. Usted sabe, hasta ahora estaría en su casa,
3: no estaría.
2: Por los puestos de sanción, ¿no? 15 puestos de sanción. ¿Qué lo parió, no?
3: Sí.
2: Pobre, por la pide. Bueno, pero aprovechamos y nos sacamos de encima todos los líos en esta carrera, ¿no?
3: Sí,
2: cambiaron motor. Bueno, avanzamos. Caso Cuaderno. ¿Qué tema este, no? Porque ayer mostraron imágenes, Javi.
4: Sí.
2: De una bóveda de la familia Kirchner en la casa de Calafate. Esta gente con bóvedas, esta gente acá en el departamento de Recoleta, nos contabas hace algunas semanas también, todo cajas fuertes, bóvedas. Qué gente perseguida por la inseguridad, ¿no?
4: Qué porque, necesidad, sí, pero...
2: Dios mío, contemos que durante el juicio por esta causa, sí, que es la causa de corrupción más grande que puede llegar a tener la Argentina, la de las coimas, se exhibió... por pedido de la fiscal Fabiana León, fotografías y videos de un allanamiento en 2018 de una casa de Cristina Kirchner en el Calafate, ¿no?
4: Claro, estamos hablando de la causa Cuadernos, en donde ahora sí, antes había sido la casa, el departamento de la calle Juncal, cuando
2: claro,
4: Cristina Fernández vivía en ese departamento, y conocimos una especie de, a ver, de habitación del pánico.
2: Sí,
4: ¿no?
2: Rara, ¿no?
4: Sí, que
2: una
4: tenía...
2: puerta que supuestamente era puerta, pero no era puerta.
4: Y que entrabas y estaban todos los estantes, todas las carteras de Cristina, entre otras cosas. Bueno,
2: sí,
4: acá era una especie de bóveda, pequeña bóveda en un sector, en otro un poquito más amplio, principalmente hecha y confeccionada dentro de una pared y metida dentro de una pared para, bueno, resguardarse o guardar, vaya a saber qué, o en realidad algunos sospechan qué es lo que podrían haber guardado allí, que es dinero, lisa y llanamente dinero, porque estamos hablando de una de las obras, como decía
2: el
4: vos.
2: El chorro ese de que se murió Muñoz, el secretario, bueno, que solo él tenía 70 palos verdes, iba, te acordás, con
4: varias propiedades
2: bolsos
4: en Nueva
2: con
4: York,
2: candado, ¿no?
4: Bueno, eso
2: a
4: es lo
2: cada
4: que
2: rato al sur.
4: Está desnudando obviamente parte de las causas en las cuales se ha movido dinero,
2: sí,
4: en bolsos, se han hecho cuentas con dinero en distintos lugares, se hablaba también que en alguno de los departamentos del edificio de la calle Juncal, ahí se guardaba, se acopiaba el dinero y después se trasladaba.
2: Sí,
4: bueno,
2: sí,
4: todo
2: sí,
4: eso dentro de una investigación. Ojo que es un esto de mostrar, esto es en el juicio, pero esto se hizo, la grabación de esta imagen que se conoció ayer, se hizo en 2018.
2: Por eso.
4: Recuerden que después de ese allanamiento, Cristina Fernández grabó un video en la puerta de esa casa allí en Santa Cruz, diciendo que habían entrado a hacer un presunto allanamiento y que le habían destrozado la casa, que le habían agujereado las paredes, que habían hecho un gran boquete. El boquete que hicieron uno grande es rectangular. Imaginen un cuadro rectangular, bueno, de ese tamaño, porque claro, encontraron una pared hueca y tuvieron que abrirla.
2: Claro, y viendo que había.
4: En algunos lugares.
2: Qué construcciones raras.
4: Ese,
2: ahí en el sur, ¿te acordás? Baez también, que tuvo ese problemita.
4: Sí, que invitó a los periodistas a recorrer una bodega. Era
2: bodega,
4: sí,
2: ¿no?
4: Teóricamente recién
2: sí,
4: pintada.
2: Algo, gente rara, ¿no?
4: Le hicieron
2: gente
4: algunos rara, agujeros redondos, como si fuera una especie de ojo, de mirilla.
2: Para ver qué había.
4: Porque allí colocaban, ¿vieron lo que se coloca en la endoscopía? Cuando meten una camarita.
2: Ay, con eso grabás qué hay.
4: Con eso vas ingresando sin romper todo para observar si entre medio de los ladrillos
2: había
4: hay algo guardado. Bueno, encontraron allí en Santa Cruz algunas carpetas de inteligencia.
2: Sí.
4: Inteligencia que se había hecho o recopilación de datos sensibles de Bonadío.
2: Sí, jueces, periodistas.
4: De jueces, periodistas.
2: De Jaime Stiuso.
4: De gente que había atesorado dólares, compra y venta de dólares también. Cosa que no puede tener ninguna persona vinculada, menos justamente una función de gobierno.
2: Vaya a saber. Bueno, Jorge Lanata, que ya no está entre nosotros, ha sido uno de los mentores en esta brutal investigación y muchos políticos de la coalición cívica, también hay que decirlo, de esta manga de delincuentes, que están cada día con mayor cantidad de evidencia, porque no solamente tenemos la causa de vialidad, sino que tendremos causa cuadernos. En un principio con un montón de empresarios que repetían cosas incomprobables porque el doctor Bonadío murió, pero la justicia y una buena fiscal como es la doctora León comenzaron a ver lo que realmente ha sucedido a lo largo de todos estos años, donde los empresarios argentinos estaban atados a tener que pagar coimas, siendo responsables también, por supuesto, para poder funcionar sus empresas, sus tareas y sus proyectos. Jorge Lanata, en el contexto del Martín Fierro del 2016, cuando parecía que todo esto era una fábula, que era un invento, que los periodistas, no sé qué cosa, que los políticos, pa, decía lo siguiente.
5: A ver, lo que yo quiero decirles es lo siguiente. Había bóvedas, había bolsos con euros, había estancias, había evasiones millonarias, eran socios. Escuché a mucha gente decir lo contrario durante 12 años. Respondían como fanáticos. Nos insultaron, se rieron de nosotros, dijeron que habíamos frivolizado todo. Es más, muchos de ellos ahora están acá y hablan como si recién llegaran al país, como si todo fuera lo hubiera descubierto recién. Quiero que Lola y Bárbara, mis hijas, crezcan en un país a donde vayan presos todos los que tienen que ir y donde devuelvan lo que se robaron. Gracias.
2: Jorge Lanata, en la entrega de los Martín Fierro del 2016. Ya tenemos algunos presos, todavía no han devuelto lo que han robado. Lo que también es llamativo y positivo para una sociedad que quiere salir de tanta delincuencia y tanta corrupción, la ovación empresaria que recibió ayer en el marco de IDEA el fiscal Luciani, porque el fiscal Luciani, que estuvo en la causa Vialidad y que fue nombrado en este cargo por el kirchnerismo, tuvo una actuación de investigación impecable. Y el funcionario ayer habló ante los empresarios y marcó el caso este de Vialidad como un caso de cosa juzgada ante tanto delirio, ¿no? Que hoy, que desde afuera, que desde los internacionales, juzgados y no sé qué cosa, sufrimos muchísimas amenazas. Las presiones del poder político son muy fuertes. Las presiones pueden ser sutiles. Alguien amablemente intenta incidir en las decisiones de la justicia. Palabras fuertes, ¿eh? Y lo llamativo, ¿cómo le explico a mi hijo de 16 años si no hacía lo que tenía que hacer? Porque fue un hombre clave, los alegatos del doctor Luciani fueron demoledores, donde pasaron 15 jueces y ninguno pudo hacer ningún tipo de objeción. Y ayer se transformó en la estrella con una ovación de una parte de la sociedad argentina para un fiscal destacadísimo, que luchó contra la corrupción, que tuvo un sinfín de amenazas, un sinfín de problemas, pero llegó a lo que tenía que llegar, la condena. Ahora falta la otra parte, como decía Jorge Lanata allá lejos en el 2016, porque para que las condenas sean ejemplares hay que recuperar lo robado, la extinción del dominio, y eso todavía en la Argentina está con mil trabas y muchos de estos delincuentes condenados todavía gozan impunemente de un montón de cosas que le pertenecen a los argentinos, que le pertenece al Estado y que no le pertenece a ellos. Esa es la síntesis de la situación. Así se expresaba el fiscal Luciani ayer en Mar del Plata.
6: Yo 3 días antes de empezar mis alegatos, después de una preparación extraordinaria, veo a mi hijo que estaba mal y le pregunto qué le pasa. Y se pone a llorar y me dice, ¿por qué haces esto? Tengo miedo que te pase algo. Y cuando le pregunto, ¿por qué me decís esto? Me muestra un tuit de un periodista diciendo, cuando Nisman quiso acusar a Cristina Fernández, murió, ¿qué le va a pasar a Luciani? Entonces, como un padre, como persona, ya no como el rol como fiscal, ¿cómo le explicás a un chico de 16 años el deber que tenés, la misión que tenés, la vocación que tenés?
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2: Bueno, atención, atención, porque salimos a la cancha. Acá no tenemos bóveda en el edificio porque tenemos cosas de mucho valor. Entre eso lo que vamos a regalar con los oyentes.
3: Sí.
2: No, no tenemos bóveda.
0: ¿Cuándo lo vamos a contar, Pablo?
2: Lo contamos ya. Sí, lo contamos ya.
0: ¿Ahora? Sí.
2: ¿Vamos? ¿Qué vamos a regalar? Ale, querida, ¿qué regalamos hoy?
0: Atención, la camiseta de la selección argentina.
2: Lindo,
0: sí.
2: Qué lindo, porque el martes despedimos al 10.
0: Uh-huh.
2: Y nosotros te damos la camiseta para ir a la cancha, la camiseta más linda del mundo. Qué lindo. La histórica con que le ganamos a Inglaterra en el último mundial.
0: No es cualquier camiseta, nada más ni nada menos.
2: Es divina, viste, a todo el mundo.
0: Es la azul.
2: Los que estamos medio de, con algún rochum, un
0: guía. Como con arabescos, viste.
2: Con arabescos.
0: Esas cosas preciosas, esa camiseta.
2: Bueno, ¿cómo hay que hacer para participar?
0: Nos dejan sus mensajes en el 11 23 24 22 22. 11 23 24 22
2: 22. ¿Ah?
0: Recordá, Paulo, dejar nombre.
2: Nombre.
0: Últimos tres del DNI.
2: Sí, que uno nunca se los acuerda.
0: Y lo que te vamos a.
2: No, yo cuando me hice los tres últimos que pensé, a veces dice los cuatro.
0: Ay, no, Paulo.
2: Acá tres, ¿eh?
0: Por favor. Pero además, fundamental, nos tenés que contar qué jugador te gustó más en esta convocatoria.
2: Exacto.
0: ¿Sí?
2: ¿Cuál fue el mejor jugador? Las chicas no nos tiren a los lindos,
0: no,
2: ¿viste?
0: No. Todo futbolístico.
2: Todo futbolístico
0: por favor,
2: acá, ¿no? 11, 23,
0: 24. 22.
2: 22. Arrancamos. Estamos regaleros hoy, ¿eh? Ay. Así que aprovecharlo y a disfrutarlo. Ya está abierto entonces ahí para que ustedes dejen el mensaje, con nombre, los tres últimos del DNI y qué jugador
0: te gustó más en esta convocatoria.
2: Claro que sí.

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1: Las 7 menos cuarto, dos títulos, uno bueno, uno malo. El bueno, la recaudación tributaria creció por encima de la inflación en septiembre, 3.7%. Y el malo, el Estado a nivel nacional va a invertir el 0.77 del PBI en educación. Es la cifra más baja de los últimos 20 años, con los líos que tenemos, ¿no? Y con las pruebas locales e internacionales que marcan el deterioro de décadas de la educación en la Argentina, donde no logramos, con buenos presupuestos, con flaquísimos presupuestos como este, salir. Esto es malo, porque yo creo que los recursos hay que darle un sentido y no solamente estar preocupado y luchando por temas recurrentes, sino ver cómo hacemos para que los chicos realmente puedan crecer y tengan un futuro que les va a dar muchas más herramientas desde lo intelectual para poder triunfar en un país tan, tan difícil. 0.77 del PBI. Realmente una muy, muy, muy, muy mala noticia. 6:46, más títulos deportivos porque hoy hay fecha con la selección, tenemos
2: hoy
1: de todo.
2: Hoy arranca la fecha número 11, Paulo, con partidos muy lindos. 19:15 juega Independiente frente a Instituto, un partido hermoso. Independiente tiene que ganar para meterse en zona de copa ante un rival directo y asegurarse el puesto entre los 8 y 21:30, dos partidos. Juega Boca frente a Unión en la Bombonera, un Boca con todos los titulares. Ayer se confirmó la lesión de Tomás Belmonte.
1: Pobre chico.
2: Se rompió los meniscos.
1: Otra vez estas lesiones.
2: Va a ser operado, no juega hasta fin de año.
1: ¡Oh, qué largo!
2: Un futbolista que ha sido recambio siempre para el equipo de Robarrena y a la misma hora Independiente Rivadavia, Gimnasia Esgrima La Plata.
1: El Mendoza.
2: Exacto, esperando lo que va a ser el partido de mañana de la selección argentina, 21 horas, frente a Burkina Faso, el segundo de los amistosos.
1: Bárbaro. Hoy vamos a contar el plan de Messi que ya puso en marcha para el día que se retire. Vamos a contar, ya tiene 5 clubes bajo su órbita.
2: Sí. Cinco clubes.
1: ¿No? Yo no haría nada de eso. Ni
2: a ver, está clarísimo para dónde apunta, se encamina, ¿no? Messi post.
1: Dónde se focaliza, ¿no? O sea, así que vas a contar todos los detalles.
2: Todos los detalles de eso.
1: Me parece fantástico. Y no se olviden que hoy regalamos camiseta de selección argentina para ir con el uniforme. El martes vamos a estar
3: llorando de lágrima, todos,
1: ¿no? Va a ser llorando. Un dramón en la cancha de River y Dios mío.
0: ¿No te pasa como que tenés sentimientos encontrados? ¿Querés que llegue ese día,
1: sí,
0: pero no querés
1: pero
0: que llegue nunca?
1: Es triste, ¿no? Porque es la última vez de Messi con la selección.
0: No,
1: ¿cómo pasa el tiempo? Es increíble, ¿no?
4: Yo creo que a diferencia de otros que se retiraron, yo creo que Messi nos dio todo. Es decir, estamos llenos por Messi.
1: Y además una carrera tan impecable que vos decís, tiene que tener un final de película, como dice Gustavo López, porque su vida deportiva es una película, ¿no? Y el martes toda la Argentina va a estar de alguna forma metida en el Monumental. Nosotros lo despedimos, regalamos camiseta de selección argentina que hay que dejar en el 11-23-24-22-22.
0: Dejas tu nombre, últimos tres del DNI y cuál fue ese jugador que te gustó más en esta convocatoria.
1: Exactamente. Por supuesto que quedan censurados. Hola, soy Juan Fernández Pip. No.
0: No se puede.
1: Hola, soy Alejandra Arce. Pero afuera.
0: Si,
1: no.
0: Si hay
1: no,
0: homónimos.
1: No. Está,
0: tampoco.
1: Está todo registrado acá. Está todo registrado. Así que sacamos la camiseta de la bóveda. ¿En qué piso tenemos bóveda acá? ¿En el cuarto?
4: No podemos decirlo.
1: Ah, no podemos decir.
4: Y por lo general,
1: una cuestión de seguridad.
4: Por lo general tiene que estar en los subsuelos.
1: ¿A los subsuelos?
4: Y claro, porque es fácil que te escapes.
1: Pero acá está el Maldonado. Acá
4: abajo, pero imagínate.
1: El arroyo Maldonado.
4: Te enganchás, te llegan a entrar a tu casa, tenés la cosa en el subsuelo, cerrás la puerta, no sale el chorro. Esperá que venga la policía.
1: Ustedes, Gente de Lampa trabajando acá. Mirá. Empezamos el día con toda la fuerza y todas las ganas. La previa del fin de semana, ¿eh? Y hoy se lleva la camiseta de la selección.
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0: Pasan 57 minutos de las 6 de la mañana, 6.5, la temperatura 5.6, la térmica, hoy la máxima 17.
1: La buena noticia, a ver el consejito de la abuela Cuñi, algunos le salen bien, otros sale mal.
0: A ver.
1: Es santiagueña, nació en Santiago del Estero, tiene 106 años.
0: Ajá.
1: Y revela cuál, viste que le preguntás a toda esta gente, ¿cuál sí. es el secreto para la longevidad?
0: Contámelo ya, Paula.
1: Una cervecita, dice, por día.
0: Ay, no tomo cerveza. Digo, ¿qué hago? Me muero a los 80.
1: Sí, no. Cae, mira, llegó a Buenos Aires a los 22. Tiene 11 nietos, 10 bisnietos. Y es una picarona tremenda. Le preguntaron, abuela, ¿cómo se llega a los 106? Tomando una cervecita por día, amigo.
2: No sé si era latino. Lo que no tomamos,
1: y estamos listos. Pronto. Vamos para Chacarita. Si no tomamos una. El consejo de la abuela, hay que ver, ¿eh?
0: Claro.
1: Yo conozco amigos que le daban también y no llegaron ni por casualidad.
0: ¿Tomará caña con ruda la abuela?
1: No, eso tampoco.
0: ¿No?
1: Eso te fulmina. Mirá, la abuela. Una cervecita. Así que ahora te pido, dale. Ahora te pido.
0: No, toma.
1: Mauro Gundín por las calles de Buenos Aires, índice movimiento que es viernes. ¿Cómo estamos, señor?
3: Hola, Paulo, compañero. Muy buen día para todos. Hermosa mañana. Verdaderamente muy linda, más allá de que el registro térmico diga 6.5, 5.6, recién decía Ale, sí. la sensación térmica, creo, uh-huh. Yo no lo siento tan, está fresco por supuesto, está para campera y un buzo, pero no lo siento tanto porque no hay viento.
1: Claro, y
3: entonces,
1: sale el sol.
3: No sé si, y sale el sol y ya.

0: ¿Calor?
1: No, el uniforme del mundial, la camiseta, el buzo, la gente que se prepara y sale buscando lo que va a ser
0: Es
1: la
0: que,
1: gran despedida del
0: Paulo,
1: martes. Usted está más
0: te
1: zorro que
0: digo
1: yo,
0: que
1: ¿eh?
0: es un furor el.
1: Este
0: No,
1: está
0: pensé que
1: zorro.
0: decía.
2: Se confundió.
0: No, no, pero
1: Está
0: estábamos
1: zorro, está
0: hablando
1: zorro,
0: del
1: está zorro,
0: clima.
1: está como yo.
0: Estábamos hablando de.
1: Estamos grandes todos.
0: Escúchame, pero para, vos sabés que la camiseta es un furor tremendo, Paulo.
1: Tremendo, es una cosa de loco. La nueva,
0: Lógicamente que
1: la
0: ya salieron
1: vieja.
0: las alternativas, todo este
1: La del
0: espectáculo. Pero hay
1: 86.
0: de todo,
1: La de la
0: todo. No, no,
1: estación
0: es
1: de
0: impresionante, es
1: servicio.
0: impresionante.
1: Sí. Pero
0: Todo.
1: hoy salimos en camiseta, morimos. Hay que estar con
3: No,
1: buzo
3: una
1: hoy.
3: remerita abajo y listo, manga
0: No, no,
3: larga.
0: pero.
2: ¿Sí? A la tarde
0: Escuchá,
2: sí.
0: pero también tenés buzo. Paulo, también tenés buzo de lo de la despedida de
1: Sí,
0: Messi.
1: hay de
0: Papá,
1: todo.
0: en realidad
1: Hay
0: no
1: de todo, de todo.
0: es conmemorativo a Messi, claro.
1: Obviously,
0: Sí, de todo
1: obviously.
0: ahí.
1: Bueno, cuídese, caballero, ¿eh?
0: Sí. Está lindo, pero no hay que salir desabrigado,
1: No,
0: ojo. No, no,
1: porque
0: confundamos
1: después
0: la
1: fin
0: cosa,
1: de
0: ¿no?
1: adentro, si
0: Sí.
1: no. Cuídese.
0: Claro, tal cual. Chao, Paulo, un abrazo grande.
1: Hasta luego, hasta luego. En francés, ¿cómo se dice? Arrebois, ¿no?
4: Au revoir.
1: Arrebois,
4: Au
1: arrebois. Listo. Qué mal que está de los
3: revoir.
1: oídos este chico. Está como yo, ¿no? Tío,
3: Bueno,
1: ninguno va
3: se
1: perdiendo. ¿Usted está
3: confundió.
1: bien? ¿De oído?
3: Que sí,
1: ¿Sí?
3: re.
1: ¿Sí?
3: Obvio.
1: Escucha
4: Audiometría se
1: todo.
4: dice el
3: Todo, todo,
4: estudio.
3: todo.
4: Audiometría se
1: Audio,
4: dice el
1: audiometría.
4: estudio.
1: Hay que hacerse cada
3: Cada vez
1: tanto
3: que
1: porque.
3: tenía que dar el examen de Elisa, me pedían la audiometría,
1: Claro,
3: Paulo.
1: para ver si estaba
4: ¿Qué?
1: el oído funcionando. Los días de día, señor.
2: Sí, señor,
3: Por favor.
2: exactamente. Mirá, todos los días hablamos de esto. Es un aparato, un sistema
1: Sí.
2: que es uno de los mejores inventos del hombre y que lo utilizamos para la cocina,
1: ¿En serio?
2: para la salud, para la industria y obviamente para el clima. Estoy hablando del
1: Ah,
2: termómetro.
1: buenísimo, claro.
3: Mira.
2: Faltan 81 días para el Día Mundial del
1: ¿En
2: Termómetro.
1: serio?
2: Sí, fue creado en el siglo
1: Mira,
2: XVI, a
1: nunca
2: mediados
1: imaginé
2: de
1: levantarme y decir
2: 1500.
1: al termómetro feliz
3: Feliz
1: día.
3: día,
2: Sí, señor,
3: termómetro.
2: Galileo Galilei. Lo primero que
1: Tengo.
2: haces cuando te levantás, entre otras cosas, es a ver qué temperatura
1: Tengo
2: hace.
1: uno
3: Es verdad.
1: chiquito en un imán que tiene la cosita roja esa que sube y baja, ¿viste?
2: También,
1: Sí, mira.
2: exacto. Bueno, ¿te acordás cuando éramos chicos que estaba el termómetro con mercurio?
1: Sí,
2: Que cuando
1: peligroso.
2: se rompía
1: Oh.
2: tenías dos formas de ponerte.
1: Sí.
2: Alegre,
1: Sí,
2: porque
1: o.
2: jugabas con el mercurio
1: Sí,
2: que
1: pero es
2: iba en la calle, pero era
1: un
2: peligroso.
1: peligro.
2: Y segundo,
1: Sí.
2: preocupación, porque cuando rompías un
1: No,
2: termómetro, cuando
1: te
2: éramos
1: mataban en
2: chicos,
1: casa,
2: te
1: te mataban,
2: liquidaban.
1: te
2: Pero
1: mataban.
2: bueno, el termómetro que hoy es digital y que
1: Sí.
2: todos tenemos aún en el teléfono y lo
1: Obvio.
2: podemos usar también. Así que digo para que.
1: 81, anótale.
2: Faltan
3: 81.
2: 81 días,
3: Bien.
2: 22 de diciembre para el Día Mundial del
1: Mira,
2: Termómetro, lo que
1: mira.
2: tenemos y te
3: Ya
2: usamos
3: lo
2: eso.
1: Sí, con
3: esto.
1: los
3: Esto lo
1: quilombos
3: va a
1: tenemos el 3 de
3: pasar.
1: diciembre, hay que
2: No
1: comprar.
2: importa, yo lo aviso.
1: Se
2: Después
3: viene
2: ustedes,
3: Papá
1: si viene la
3: Noel.
1: cuñada, si no viene la cuñada, si es
3: Oh,
1: afuera o
3: Dios.
1: adentro, qué
3: Exacto.
1: regalo.
3: Las
1: Viene
3: peleas.
1: el abuelo,
3: La
1: ¿dónde
3: ensalada
1: va?
3: rusa, Paulo.
1: Y uno está en
3: Sí.
1: casa como en el limbo. ¿Qué te pasa, viejo? No, es el día del termómetro.
2: Claro.
1: Qué día inoportuno, ¿no?
2: ¿Qué me
1: Qué día
2: pongo?
1: inoportuno.
2: Exactamente,
1: Qué
2: todos
1: día
2: los
1: inoportuno.
2: días. Tal
1: Bueno,
2: cual.
1: pero es el día del
2: Sí,
1: termómetro.
3: ¿Tendrá un día la ensalada rusa? ¿Me lo
1: Sí,
3: averiguás,
1: el
3: Javi?
1: 24 de diciembre.
2: Sí, después te lo
1: Los días
2: acuerdo.
1: de días, aquí en nuestro programa, cuando son las 7 pasaditas, no se olviden que hoy se llevan camisetas de la selección, ¿eh? Ya les
3: Sí.
1: contamos más detalles, las 7 en la Argentina. ¿A esta hora?
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6: 7 de la mañana, 4 minutos. En la ciudad de Buenos Aires, la temperatura 6 grados 5 décimas, sensación térmica 5 grados 6, humedad 91%, cielo despejado.
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6: Alcohol, chinos y un extraño choque en Floresta. Amplía Rosario Bigozzi.
7: El conductor de un auto que embistió contra una pared en Floresta dio positivo en el control de alcoholemia. El resultado fue 1,8 gramos de alcohol por litro de sangre, casi cuatro veces el límite permitido en Capital Federal. El hombre iba con un acompañante, ambos de origen chino, en un Fiat Cronos blanco, cuando en la esquina de Gaona al 4400 golpeó contra la pared de una singuería. No hay marca de frenado, por lo que los entendidos sostienen que pudo haberse quedado dormido y chocó sin reaccionar. No hubo lesiones, solo daños en el auto y en la pared. Una grúa quedó encargada de remover el vehículo, mientras la policía trasladó a los ocupantes.

0: ocupantes a la comisaría. Rosario Vigosi, la red informativa.
1: Internacionales.
2: Donald Trump sostiene que aún es demasiado pronto para que haya elecciones en Venezuela. Así lo expresó el mandatario en una entrevista. Trump explicó que hablaría con la presidenta interina de Venezuela, Delcy Rodríguez, sobre eso, pero en algún momento habrá elecciones. Estas declaraciones llegan después del encuentro entre Trump y Rodríguez en Nueva York con motivo de la Asamblea General de las Naciones Unidas.
1: Fórmula 1.
2: Difícil práctica para Colapinto en Malasia. Amplía Walter Zafarian.
3: Si vamos a la frialdad de los números, encontramos a Franco Colapinto en el puesto 19 en la primera práctica libre y en el puesto 22 en la segunda tanda de entrenamientos. Hay un porqué. El piloto argentino trabajó mucho en ritmo de carrera y no buscó la vuelta rápida en ninguna de las dos sesiones. Deberá pagar 15 lugares de penalización. 5 por el incidente en la carrera de Bakú con Gasly y con Norris. Y otros 10 por cambiar parte de la unidad de potencia, es decir, del motor, de cara a la carrera que se va a correr este domingo. Por eso el argentino se dedicó a girar, girar y girar. Y lo hizo en un total de 51 vueltas, es decir, casi toda una carrera en las 2 horas de entrenamiento. Mañana, 1:30 de la mañana, el tiempo de la FP3, y a las 5 saldrán a clasificar para la carrera que se larga el domingo a las 4 de la mañana. Walter Zafarian, para la red informativa.
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2: Atención automovilistas, demoras en la General Paz a la altura de Mataderos y Liniers. Esto es por una serie de accidentes que ya fueron retirados los vehículos, pero permanecen las demoras. Choque en la autopista 25 de mayo a la altura de Parque Avellaneda, sentido al centro. Grandes demoras en la de Lepiane también. Malavia entre Castillo y Loyola. Una camioneta impactó contra autos estacionados. Hay un operativo en el lugar. Atención, usuarios de trenes. Línea Roca. Colisión con una persona en Lanús. Servicios circulan por vías alternativas. Y los ramales Corn, Ezeiza y Bosques vía Temperley circulan con demoras. También hay demoras en el tren Mitre, ramal Tigre, por problemas técnicos.
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4: El cielo amanece completamente despejado en Buenos Aires, en una mañana fría, con temperaturas entre 5 y 7 grados a esta hora. Se espera para hoy una máxima de 17 grados, con nubosidad en aumento a partir de esta tarde. Atención, importante desmejora del tiempo en la madrugada del sábado, con probabilidad de lluvias y tormentas de variada intensidad. Se espera la mayor intensidad de las precipitaciones entre las 3 y las 10 de la mañana del sábado. Luego comenzará a mejorar lentamente con una máxima de 18 grados. Y el domingo vuelve el sol a pleno, con cielo despejado o algo nublado, mínima de 10 y máxima de 20 grados. En el inicio de la próxima semana en Buenos Aires, las temperaturas seguirán subiendo hasta los 23 grados. Lucas Berengua, Meteorología, Radio La Red.
2: 7 de la mañana, 8 minutos. En la ciudad de Buenos Aires, la temperatura 6 grados, 5 décimas. Sensación térmica 5 grados, 6. Humedad 91%. Cielo despejado.
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7: Abre la puerta, sí. Vamos que es viernes.
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0: Muy bien. Nuestro chat de YouTube,
1: vamos,
0: Paulo, ahí están en vivo.
1: Entren.
0: Beso a Mike Liniers, que dicen, saluden, che, soy Miguel Ángel.
1: Vamos,
0: beso,
1: Michael.
0: Miguel Ángel. Buen día. Ah, porque es Ángel. Feliz día.

0: mensaje.
1: Silvia Cáceres.
0: Silvia Cáceres.
1: Atención.
0: Atención.
1: Buen día, chicos. Javi. Opa. Javi.
0: Javi.
1: Qué lindo color de buzo.
2: Ay,
1: me encanta.
0: Color
1: dice.
0: Cielo, ¿no?
3: Está vestido de cielo.
0: Sí.
1: Ay, de
0: sí.
1: Argentina.
2: Yo soy un cielo.
0: No, un cielo.
2: La verdad que no, estás más cerca del infierno.
0: Sí, sí.
3: Un cielo raso.
0: Pero lindo.

0: Talía con
1: Lucra.
0: Está metido acá Lucra, che.
1: Sí, está metido en cada lío.
0: En cada lío. El hito azul, ¿no?
2: Está en Talía, está en lío, ¿no?
0: Sí, ¿no? Exacto, ¿eh?

0: ¿A quién le importa si cantamos mal, no?
1: A nadie.
0: El tema es que cantamos como todos, nos despertamos y arrancamos con mucha
2: otro
0: fuerza.
2: Más que destrozamos.
0: Otro
2: más. Excelente.
3: Biometría para todos.
0: Talía se venía salvando.
1: Vamos
0: pero
1: por más.
0: Ya no quedó invicta. Sí, datos del tiempo, señor, abriendo una nueva hora, 7 y 14 en la mañana.
1: Cielo despejado, Paulo, con 6 grados 8 de temperatura, poquito menos la térmica, 5 grados 9, 90 el porcentaje de humedad. La máxima para hoy se espera en 17.
0: Bueno, acá estamos, es viernes 2 de octubre. Y es Gonzalo Prado que presenta la agenda del día de hoy.
3: Bueno, Paulo, se termina la Argentina Week en París. Hoy es el último día con el cierre del evento que va a encabezar el presidente Javier Milei a las 2 de la tarde. A las 18 está pautado el regreso del jefe de Estado, que va a arribar al país mañana cerca de las 10 de la mañana y directo a Olivos para empezar a seguir los acontecimientos de lo que suceda en Brasil, porque recordemos, este domingo es la primera vuelta en el país vecino. ¿Qué fue lo que dejó la Argentina Week? Bueno, principalmente fue un coqueteo con los gobernadores, estos 12 gobernadores que viajaron a París, a quien se sumó la vicegobernadora de Córdoba. Y me dicen que el objetivo que tuvo el gobierno fue eso, agasajarlos. ¿Te acordás cuando Mauricio Macri en su momento, cuando estaban hablando de cómo tenían que ser las conversaciones para un acuerdo con la Libertad Avanza, utilizó una metáfora de la intimidad diciendo primero hay que cenar juntos para después ir a la cama? Claro. Más o menos eso puede resumirse lo que buscó el gobierno. Me cuentan que fue muy distinto el trato con los mandatarios provinciales con lo que fue en la Argentina Week de Nueva York, en donde el eje, el centro, estuvo puesto en el presidente. Aquí es al revés. Una señal de eso fue, por ejemplo, la cantidad de tiempo que compartieron los gobernadores con Emmanuel Macron, el presidente de Francia, cómo la organización argentina buscó siempre tenerlos en primera fila. Y hubo un encuentro mano a mano, bien distendido, de los 12 mandatarios provinciales con el presidente, en el que pude reconstruir algunas de las frases que le dejó el jefe de Estado. No puede volver el kirchnerismo porque si no, el esfuerzo no sirvió para nada. La sociedad, en todo caso, tendrá que ser la que define el año que viene si quiere volver al pasado. Hay que trabajar juntos para evitar eso. Y empezó una cuestión que me parece interesante, de no tanto la suspensión de las PASO, porque el gobierno volvió a decir, y esto me cuentan los gobernadores, que también tuvo una recepción de que los votos están, sino empecemos a definir condiciones y garantías de los acuerdos electorales. Cuando regrese los funcionarios, a partir de la semana que viene van a volver las bilaterales entre Diego Santilli y los mandatarios provinciales. Se van a sumar seguramente Caputo, Sturzenegger, para terminar de definir detalles, pero el saldo del viaje va por este lado, porque el objetivo era justamente agasajar a los mandatarios provinciales, bueno, y de paso
0: un cambio,
3: a la Argentina.
0: Ojalá que dure, viste, porque acá todo es efímero y el gobierno es como los chicos bravos en la escuela, ¿no? Un día cuando lo llevas de la oreja a la dirección cambia y después otra vez vuelve a lo mismo. Pero no, al margen de la seducción y buscar si van juntos, que el tema electoral es el diálogo, son las formas. Me parece que hay una Argentina harta ya de los golpes permanentes, estar a las patadas, ¿no? De lo que vimos el otro día en el Congreso. Ya estamos hartos de todo eso. Porque además no da ningún resultado. Los insultos, ni del presidente, nada. Eso ya es una cosa intolerable, me parece, ¿no?
3: Sí, justamente ese fue el objetivo central, me parece, del viaje, por más de las inversiones que se van a conocer y demás.
0: Sí, el número es bueno. El gobierno lo informa mal, porque tienen esto, ahora van a tener lo de YPF, hace poco los 7.000 que vienen de Estados Unidos, todos los rigis que tenemos en la Argentina. ¿Sabés qué tendrían que hacer? En vez de estar con un tuit insultando gente, decir, esto es esto. Estamos hablando casi de 100.000 millones de dólares,
3: sí,
0: en un país fundido.
3: Son bilardistas, creo yo, porque están esperando la firma y la que se haga efectiva la inversión por sobre el anuncio. En eso me parece que buscan ser un poco más cautos que gestiones anteriores, que hacían anuncios grandilocuentes de van a venir 20.000 de este lado, 30.000
0: bueno,
3: del otro,
0: una cosa
3: y no llegaba nada.
0: Es que vos tengas un deseo y otra cosa es que tengas un preacuerdo.
3: Por eso,
0: que haya del otro lado una firma que dice sí, nosotros, por ejemplo, la gente de Total, que ayer comentaba Carlos Burgueño, y vos contaste temprano.
3: Sí.
0: Bueno, resuelto. No es un invento que se le ocurre a un ministro. Che, digamos algo.
3: No, pero esa puntual la anunciaron, dijeron, mira,
0: claro,
3: de los 10.000 son 6.500 que ya están efectivos, el resto se va a ir ampliando. Pero hay una mesura para evitar que le... Digo, pero pregunté, digo, bueno, ¿por qué lo comunican así? Me dicen, mesura...
0: Con calma.
3: Bilardismo, cuando se firma se comunica.
0: Exacto.
3: Las intenciones... Bueno. Quedarán para después. Me parece que eso creo que responde a la pregunta, claro, de lo que decías. Ahora, trasladémonos de vuelta a la Argentina porque se está cocinando una sesión bastante compleja dentro de 15 días para el gobierno. Ya está anunciada. Va a ser por el DNU 70-2023, ¿no? Como consecuencia del fallo de la Corte Suprema del que venimos hablando.
0: Corte salió dura también, con el tema del odio.
3: La Corte tuvo que salir a aclarar por esto que yo te venía contando desde el primer día. El fallo no fue ni a favor ni en contra del gobierno.
0: Exacto.
3: Fue en contra, básicamente, del sistema político para la Corte. Lo que le dijo es, muchachos, Congreso, Ejecutivo, pónganse de acuerdo qué van a hacer con este DNU. A mí dejen de, perdón la expresión,
0: de romper.
3: Break the balls,
0: exacto.
3: Sean adultos.
0: Resuelvan.
3: Y no esperen que papi Corte Suprema tenga que resolver lo que ustedes no resuelvan. Papi por papá, no aclaremos, ¿no? Lo digo por las dudas. Eso básicamente hizo que un sector de la oposición salga a criticar a la Corte y diga, la Corte es mala, es sucia, que después te voy a contar un poco al respecto de ese sector.
0: Los viejos carcamales,
3: claro,
0: ¿no?
3: Y la Corte dice, no, pará, muchachos, yo estoy cumpliendo mi rol institucional, si te gusta bien, si no te gusta otra cosa, y por
0: acá,
3: eso he comunicado.
0: En la Argentina llegan demasiadas cosas a la Corte, ¿viste?
3: Por eso.
0: Es insólito la cantidad de cosas,
3: decía,
0: que tiene que dirimir la Corte.
3: Por,
0: ¿no?,
3: eso te decía lo de papá Corte Suprema, lo que la política no define, esperan vía judicialización que lo haga la Corte. Ahora, va a haber mucha polémica sobre el pedido para expulsar a Grabois de la Cámara de Diputados, que se va a tratar, hay que ver si lo pueden hacer antes de la sesión o en esta misma sesión. El gobierno quiere, el oficialismo quiere sacarle un voto a la oposición porque el poroteo está bastante, bastante justo. La oposición está pensando abrir el paraguas y decir, perfecto, vos te metés con esto con Grabois, genial, ahora calculo que vas a querer acompañar por lo mismo un juicio político contra el presidente por... los insultos, los maltratos. Se está gestando un cóctel, te diría, explosivo.
0: El sentido común sería, vamos con toda esta situación tan delicada de conductas en el Parlamento, votan todos y una vez terminado, vemos la conducta del señor Grabois y algunos energúmenos ahí dentro. Ahora no podés tocar nada. Ahora tienen que ir a la sesión con el número que corresponde. No ser oportunista. Después sí, lo agarran. Un límite hay que ponerle. Yo ya lo vi con un poco más de calma.
3: Sí, sí. Pues sí,
0: es de una violencia extrema. Entonces, no puede manejarse el Congreso así.
3: No.
0: Y los ciudadanos no queremos tanta violencia. Pero al que hay que sancionar, o a la que haya que sancionar, a la que tiran agua y todas esas payasadas que hacen, después de la sesión, para que no se cree este clima, ¿no?
3: Quien también se metió en esta cuestión es María Avelina Elisa Carrió, que denunció penalmente al presidente por los insultos que le destinó a la periodista Maru Dufart en redes sociales. Abuso de autoridad y violencia de género es la tipificación de los delitos que sostiene la exdiputada que cometió el presidente. Y todo esto, insisto, fíjate cómo te estoy hablando de distintos sectores de la oposición que empiezan a acercarse con algo transversal, el DNU, discapacidad, morosidad y también esta situación de violencia verbal, está pensando preparar, yo creo, un intento de un sector de hacer un gran frente electoral, y quien lo puso en palabras fue el diputado nacional Martín Lustó de la siguiente forma.
2: ¿Qué creo que es lo primero para hacer? Juntarse todos y mostrar que hay una mayoría que está en esa situación. Yo estoy con otras personas organizando un encuentro de ese tipo, trayendo inclusive expertos desde afuera, de distintos países, que han tenido éxito en armar coaliciones grandes para ganarle a personajes de este tipo, sea en Francia, sea en Hungría, sea en Brasil, y convocar a todos, desde los del PRO, que están avergonzados de que su partido esté con Milei, hasta el otro extremo.
4: ¿Hasta el otro extremo es el peronismo?
2: Hasta Miriam Breckman.
3: Una idea de armar una coalición anti-Milei.
0: Una bolsa de gatos, que Dios mío, ¿no?
3: Buscan replicar lo que pasó en Brasil en su momento con Lula y Bolsonaro y lo que se viene dando en algunos distritos. El tema es que en Argentina todo hace prever que no vamos a tener un bicoalicionismo, sino más bien una nueva elección de tercios.
0: De tres. Lo que pasa es que ninguno está en condiciones de discutir ese tercer lugar. Porque, y ¿sabes qué hacen? Piensan. Yo veía, ayer escuchaba a Ferraro con Totti. Ferraro quedó con Frade. ¿Cuántos tenía la coalición cívica?
3: Varios. Diputados tenía varios.
0: Perdió cualquier cantidad. Y así también el radical. Entonces, estos dirán, como Lustó, che, si no armamos un frente, ¿dónde nos subimos para ser diputados o senadores? quedan colgados de un pincel, porque si quedan dos y viene un tercero, el tercero no va a querer esa vieja política de nombres de hombres y mujeres que están más quemados que un fósforo. Van a buscar otra cosa. Entonces muchos en dos años, en octubre, el año que viene, quedan sin chance. ¿Cómo van a competir? Tienen que armar estos frentes o alguna cosa, si no, no compiten. No tienen lugar. No,
3: y además hay un electorado, creo yo, vacante hoy por hoy de un dirigente que digas a este voto, porque en la polarización vos no empezás a elegir, vos empezás a optar. Decir,
0: claro,
3: entre este y este, bueno, me quedo con este, pero no es un voto, decís, che, yo elijo votar a tal o cual. Me quiero trasladar de vuelta a España, a Europa, porque quien también va a regresar mañana al país va a ser la vicepresidente Victoria Villarruel, que participó del foro parlamentario en la capital española y básicamente dejó un decálogo de críticas hacia el gobierno nacional, del cual forma parte, lo que te da la pauta de que esta división, esta pelea, sigue más vigente que nunca. Esto decía la vicepresidente desde Madrid.
5: Sin embargo, al mirar la realidad de nuestra Argentina y el mapa de nuestra región, chocamos con severas fragilidades estructurales en el mercado de trabajo, que la tecnología, si es dejada a la sola inercia de la oferta y la demanda, amenaza con profundizar. La falta de empleo formal e integrado ha empujado a millones de iberoamericanos hacia la economía de plataformas. Es la realidad de trabajadores que operan bajo la ilusión de la autonomía, pero que se encuentran sometidos a una vigilancia algorítmica estricta que confisca su tiempo, precariza sus ingresos y los despoja de estabilidad, vacaciones y cobertura social básica.
0: Qué interesante.
3: Sí, Villarol, básicamente...
0: Qué comentarista la señora, porque sí, va al mundo a dar esta aburrida... como pocas, pero ¿qué hace? ¿Comentarista? Porque
3: no, básicamente en su discurso lo que buscó es...
0: campaña para ella.
3: Claro, enumerar todo lo que ella considera como las falencias de la administración libertaria. Si vos escuchás, habló...
0: De la cual forma parte.
3: Claro, la que,
0: ¿no?,
3: forma parte, eso es lo que es gracioso. Lo que habló es, a ver, de industria, de pyme, sí, de consumo, de desempleo, de plataformas, y a eso le suma una cuestión vinculada a lo que es la inteligencia artificial y la falta de regulación de la misma.
0: Qué
3: es decir,
0: bárbaro,
3: cuando vos pones a Milei en cualquiera de sus últimos discursos y pones a Villarruel, te juro que pensás, uno es el presidente y el otro es la principal opositora.
0: ¿Cómo formaron una fórmula? Una cosa de locos, ¿no?
3: Eso es lo que da más a entender.
0: Igual interesantísimo,
3: que hay entre ellos.
0: Le pagamos dos chirolas, dice la señora, como vicepresidenta, pero... no sé qué hace para la Argentina. La verdad es que no tengo ni idea, porque estas conferencias, estos relatos... Bueno, insólito.
3: Pelearse con el presidente, si me preguntas qué hace. Quien también la pasó bastante mal ayer fue el diputado nacional Máximo Kirchner, porque le vaciaron un acto en San Juan, y cuando digo vaciaron es que no fue nadie.
0: ¿Cómo va en
3: nadie?
0: Auto a todos lados, sí, lo lejos que queda todo, ¿no?
3: Le gustará manejar, qué capaz.
0: Austero, ¿no? Un auto, sí, 2007, la verdad que pobre. A ver si lo cambian este año, ¿no?
3: ¿Cuántos kilómetros tendrá, no?
0: No sé yo, pero pobre gente tan austera, ¿no?
3: A Maxi...
0: que no les alcanza.
3: A Máximo Kirchner le vaciaron un acto en San Juan junto al senador Sergio Uniac, porque básicamente no fueron intendentes, no fueron diputados, no fueron miembros de los cuerpos del cuerpo legislativo en esa provincia que tiene el peronismo.
0: ¿Con Kicillof?
3: Porque básicamente dijeron, no, pará, basta de esto, claro, que Máximo se quede por su propia cuenta, que haga su campaña. En el interior no es tan así la adhesión a Cristina Fernández de Kirchner, y sobre todo en una provincia que perdió el peronismo. Recordemos, en 2023, el hermano de Uñac, Rubén Uñac, perdió ante el actual gobernador Marcelo Orrego en las elecciones. Es decir, eligió un lugar donde decía, vamos a buscar reconstruir al kirchnerismo, y terminó con un acto vacío.
0: ¿Uñac sigue siendo precandidato?
3: Sí, bueno, Uñac está ahí entre los que quieren jugar en esa liga, que quieren llevar adelante el reclamo de Cristina libre, y uno de los que volvió a hacer referencia a eso, que no estuvo en San Juan, pero que también tenía mucha vinculación con lo que pasaba ahí, fue el senador Mariano Recalde, que cargó nuevamente contra la Corte Suprema, que viene siendo uno de los temas recurrentes que pasaba en el kirchnerismo, y que yo te contaba que fue uno de los motivos por los cuales el máximo tribunal tuvo que salir a dar una explicación, que es poco habitual, de un fallo. Y esto decía Recalde sobre la Corte Suprema.
6: Cambiarla. Una forma era hacerle juicio político, no pudimos avanzar, no teníamos los números. La otra es ampliar el número de miembros. Hay proyecto de ley, incluso uno que tuvo media sanción en el Senado. Creo que hay que modificar la Corte y llenarla de juristas en serio, de tipos que y tipas que tipas sobre todo, que vengan a hacer cumplir la Constitución y no a defender los intereses de los poderosos, como hizo este último fallo.
3: Y bueno, para cerrar la agenda, y tipas. Hay cortisol, sí, como todos los días.
0: ¿En serio?
3: Como
0: que esta semana ya fue mucho.
3: No, yo te dije que hoy te iba, hoy ibas a necesitar a tu cardiólogo aquí. No sé si lo tenés en el teléfono listo por cualquier cosa.
0: Villarruel, ahora Recalde. Ayer leía esa nota de María Eugenia Vidal. Cada cosa que grabó hoy. Es una semana intensa, intensa, ¿no?
3: ¿Quién es la protagonista del cortisol del viernes? Es la legisladora porteña Graciana Peñafort.
0: Ah, la doctora, amiga mía.
3: Muy conocida por su conocimiento jurídico.
0: Buena
3: también
0: abogada.
3: También sanjuanina, dicho sea de paso, sí, que hablamos de San Juan. Pero, según la mirada de la legisladora y doctora, Cristina Fernández de Kirchner no está proscripta. Escuchame.
0: Ah, mira.
7: Y creo que la conducción se valida con los votos.
8: Pero que se valide con los votos, tiene que ser candidata.
7: Todos tienen que ser candidatos,
8: claro,
7: para
8: pero
7: que se
8: tiene
7: valide.
8: Que ser, tiene que estar en.
7: Está bien, pero hoy tiene una imposibilidad de serlo y es un hecho de la realidad.
8: No es una imposibilidad, es una proscripción.
7: No, es una imposibilidad legal. La proscripción es otra cosa porque no te permiten. Él ya tiene esta
8: imposibilidad. A Cristina no le permiten.
7: El Código Penal no le permite una sentencia para minuto.
9: Refugiarse.
7: Yo he sido abogada en esa causa.
9: No, bueno,
7: yo sé
9: bien,
7: cómo fue el juicio.
9: Bueno,
7: no voy a defender la legitimidad de ese juicio,
9: entonces,
7: ni mucho menos la legitimidad de una sentencia. Ahora, la verdad
9: penal.
7: Es que la sentencia existe.
9: Sí.
7: Entonces, llamar la proscripción, llamar la sentencia, yo no puedo hacer de
8: yo
7: cuenta.
8: No llamo proscripción.
7: Está bien, yo la,
8: no,
7: llamo,
8: no la llamo
7: sentencia.
8: Sentencia por todo lo que vos decís, por todo lo que vos sabés, Graciela.
7: Es una sentencia, perdón. Yo entiendo que estás aferrada al término proscripción. Yo lo que voy a decir es.
8: Termina proscripción.
7: Bueno, no voy a discutir lingüística, Cintia. Lo que voy a señalar es esto.
8: Yo tampoco.
7: Lo que voy a señalar es esto. Hoy Cristina, formalmente, no puede ser candidata.
3: Exacto. Traje la
0: bueno, pero la doctora, pero la doctora le puso un punto claro.
3: ¿No te subió el cortisol la discusión?
0: No, pero tiene razón.
3: Siguen atascados.
0: No hay proscripción. Hay una sentencia, hay una inhabilitación de por vida. Pasaron 15 jueces, el doctor Luciani estuvo impecable ayer en Mar del Plata. Me parece que la doctora está con los pies en la tierra.
10: Lo que pasa es que la proscripción.
0: Hay tanta alcahueta y alcahuete, viste, que la santifica. Claro. No vayan mañana a la peregrinación con bandera, Cristina Lío, todas esas payasadas. Sé que mañana es un día de fe, ¿eh?
3: Ya lo tenés.
10: Lo que pasa es que la proscripción siempre se habla de prohibiciones en materia política.
0: Política.
10: Es decir, con una intencionalidad política.
0: De sacar a alguien de.
10: Del medio.
0: Claro.
10: Acá es otra cuestión. La ley
0: acá
10: es la que le prohíbe.
0: Y hay una sentencia, como dice la doctora. No me enfrentes con la doctora.
10: ¿No?
0: Tuve enfrentamiento bravo,
10: ¿en serio?
0: O sea, un tipo de intratables, pero después conciliamos bien, sí. Bueno,
10: ¿mira?
0: Porque. Y juega,
10: no,
0: viste, sí. No podés estar en ese papel ridículo de estos alcahuetas y alcahuetas que están. Además que son. Terminás siendo cómplice de una persona que está presa por corrupción.
10: Es como si aquel que, por ejemplo, te comete un delito con el auto,
0: sí,
10: le sacan el registro, no puede manejar.
0: Claro.
10: Lo están proscribiendo.
0: No. Le están haciendo cumplir.
10: Tiene una sanción.
0: Exacto. Qué bien estuvo Javier. ¿Viste? Lo aclaró en 2 minutos. Muy bien. ¿Viste? Ante el cotorrerío que había en
10: con
0: esa
10: esto
0: nota.
10: Me voy.
0: No.
8: Hasta el lunes.
3: Ya tiene vacaciones.
0: Te quedás todo el día, Javier. Bueno, te quedás todo el día por la claridad de pensamientos. El señor Gonzalo Prado con la agenda del día de hoy, 2 de octubre.
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0: No, ahí estamos, ahí estamos. Bueno, ¿cómo les va? Buena mañana, buen viernes, se termina la semana, ha sido una semana larga, por lo menos para mí, lo he sentido de esa manera. Esta mañana, mientras me aseaba para venir aquí para la radio, la verdad que fue una semana bastante larga la que me ha tocado. El fin de semana fue atareado, el fin de semana pasado, y bueno, eso hizo que me costara recuperarme y sentí una semana larga, más allá del feriado, que bueno, trabajamos nosotros aquí en la Red Santa Fe, la radio El Diario 1, estamos en el 106.3 en FM, también en el canal de YouTube, ya estamos en vivo en Dial Deportivo y en la aplicación de Uno Santa Fe, entras ahí en el diario, en el 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Arrancamos una jornada que comienza aquí a las 7:30, pero que va a tener como momento central aquí en la radio, allá por las 20, cuando esté arrancando nuestra transmisión, camino a la presentación de Boca y Unión en el estadio Alberto J. Armando en una nueva fecha del fútbol de la Liga Profesional, recordando que un ratito antes, a las 19, va a arrancar la fecha de la Primera Nacional, porque va a estar jugando el puntero, un partido donde Colón va a estar escuchando y viendo, analizando lo que ocurra en Caballito, en un Ferro que si esta noche gana, le van a quedar 4 fechas y la posibilidad de estar muy cerca de jugar por el primer ascenso. Y Colón decía, pensando en ese partido, porque va a jugar el Deportivo Madryn, que es el equipo que está arriba de Colón. Si Colón el fin de semana gana y Madryn no lo hace, Colón podrá meterse en el cuarto lugar. Así que habrá muchísima expectativa con lo que ocurra hoy en Caballito, en el centro de la capital federal de la República Argentina. Pero más al sur, llegando al Riachuelo, estará jugando Boca y Unión. Va a jugar el Tate en una semana donde sorprende que en la lista de convocados esté Solari. La verdad que a mí me sorprende. Hace una semana muy particular para Madelón por sus declaraciones. Insisto, ayer estuve en una reunión con muchos hinchas de Unión. No ha caído bien las declaraciones del técnico de Unión con respecto al partido de mañana. Insisto en eso. A mí me dicen que aquí Mateo me decía ayer que fueron sacadas de contexto. Yo ayer estuve con muchos hinchas de Unión, están muy, muy calientes. Si no fuera Madelón, habría todavía más run-run. Pero bueno, ahí va Unión con sus armas, con sus atributos, con sus deficiencias, a jugar frente al Boca, que hoy tira lo mejor a la cancha para jugar a las 21:15 o 21:30. Es el partido en la Bombonera de 21:30, el partido en la Bombonera de Buenos Aires, con un estadio que va a reventar por lo que fue el último antecedente de Boca en la Copa Argentina, cuando perdía 2-0 frente a Racing, lo terminó ganando por 3-2. Hoy, si Dios quiere, vamos a tener la palabra de un colega de la ciudad de Buenos Aires para charlar de este momento de Boca y Unión. Habrá que ver qué equipo para en la cancha Madelón. Será transmisión de la radio desde las 20:30. Va a estar Sergio Ramírez, que ya en un ratito viaja toda la banda de Dial Deportivo para estar presente en el estadio de Boca Juniors. Una fecha tremenda en la Primera Nacional y también en la Liga Profesional, porque entramos en el tramo final, en los dos torneos. Por un lugar, los que se quieren meter en la zona del playoff, tanto en la Primera Nacional como en la en la Liga Profesional de Fútbol, así que se nos viene un fin de semana apasionante que tendrá a Colapinto hoy volviendo en la Fórmula 1, estará corriendo el piloto argentino en lo que tiene que ver a la Fórmula 1, recordando que le van a sacar 5 puestos, si mal no me equivoco, en lo que haga la largada, en lo que sea la prueba de clasificación. Hoy está la prueba libre, mañana sí ya será la prueba definitiva, la prueba de clasificación para meterse en la carrera. Es en Bangkok. ¿Dónde es la carrera? Dígame, ¿no?
1: Malasia.
0: Bueno, dígame, Bangkok, Malasia. Dígame, no se asuste porque no está al aire. Bueno, nos metemos en el clima. La verdad que una jornada fantástica. Yo me levanto bien temprano. A las 6 ya estaba amaneciendo en la capital de la provincia. Y un sol tenemos. Hay nubes, pero un sol fantástico, por lo menos aquí en esta parte de la ciudad de la capital de la provincia de Santa Fe. Estamos en la red y nos metemos con el clima. ¿Cómo te va, Rocco? Buena mañana.
1: ¿Cómo te va, José? Muy buenos días para vos, para Emi, por supuesto, para DJ Nico Durán y para toda la gente que está aprendiendo el programa. Estaba esperando que me dé el pie, el saludo, por eso no me metí, pero así es la carrera de Franco. Como bien decía vos, 5 puestos lo que va a bajar y va a estar corriendo en Malasia el próximo domingo. El clima aquí en la ciudad de Santa Fe, 12 grados la temperatura, justamente con una mínima de 12 y una máxima de 21 para hoy, día viernes. Vamos a tener día con mucho sol y calorcito, así que hay que aprovecharlo porque mañana, día sábado, tenemos 60% de probabilidad de lluvia.
0: Bueno, después dígame cómo va a estar el clima esta noche en Buenos Aires. La bombonera, que en un ratito viaja la muchachada para la capital federal. Estaba mirando ahí. ¿Qué es lo que hemos visto? Ah, no, están colocando los flyers en el grupo de transmisión. Bueno, está el señor Nico Durán en la consola de sonido y el retorno a los micrófonos de la Red Santa Fe del señor Emi López. ¿Cómo anda, Emi?
2: Hola, José, muy buena mañana para vos, para ahí, para Rocco y para Nico en la consola. Y la verdad, viendo, para los Tatengue hoy tienen 2 partidos para ver. Ya sí. Ahí recién vi que hay otro para ver, así que bueno, yo estaba con el de la noche nomás, pero más temprano hay otro partido para los Tatén el día de hoy, así que bueno, ya lo estarán escuchando.
0: Bueno, hemos cambiado de flyer, mirá, para los partidos de ahora, che.
1: La temperatura, mirá, sí, para esta noche en Buenos Aires hay 9 grados.
0: Ah, para
1: con
0: frío.
1: Una mínima de 8 y una máxima de 16, hoy para las 21 horas.
0: ¿Viento?
1: Habrá 15 grados y hay un total de viento de... Ya te lo confirmo.
0: De ahí, porque te agarra el viento del riachuelo, entra por donde la cancha justo no es cerrada.
1: Y ráfaga de hasta 13 kilómetros.
0: Ojo, porque va a haber viento también, va a ser una jornada fría. Bueno, hay que abrigarse.
1: Va a estar fresca hoy.
0: A la muchachada que viaja a la capital federal de la República Argentina. Bueno, nos vamos a meter en los títulos. Hoy, ayer sabe que tuve un problema, ¿no?
2: ¿Acá?
0: Sí. Y con los auriculares, hoy está bien. Hoy
1: tomé retorno.
0: Hoy retornó con los muy buenos auriculares. Lo de ayer fue, usted lo vi. Después no le había prestado atención en vivo, pero después vi la imagen 2 o 3 veces. La verdad que daba para reírse. Bueno, nos metemos con los títulos, basta de cháchara, diría el ex gobernador Leonidas Sadi. 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
2: Hoy juega Unión desde las 21:30. El Tatengue va a estar visitando Boca en la Bombonera. Con la vuelta del agua a la titularidad, Colón ultima detalles para recibir mañana a Estudiantes de Casero desde las 15. Ayer por la noche, sobre el final, Platense con gol de Lencina eliminó a Estudiantes y avanzó a la semifinal de la Copa Argentina. Hoy desde las 19, Ferro, que no quiere bajar de la punta, va a estar recibiendo al Deportivo Madryn. El puntero Instituto visita al Rojo de Avellaneda hoy a partir de las 19:15.
0: Bien, ahí están los títulos de esta mañana. Recordando que mañana juega la Argentina, ¿no? Va a haber transmisión de la radio. Bueno, tenemos un sábado también nosotros arrancando a las 2 de la tarde en el Estadio Brigadier con Hugo Sánchez. Siempre es un placer trabajar con tremendo periodista como es Hugo. No quiero desestimar a los otros colegas que me acompañan habitualmente, pero la verdad que siempre es un placer, como le digo a Hugo, porque uno aprende, aprende mucho. Lo que yo le digo a los jóvenes es que escuchen a los grandes, más allá que uno se puede equivocar, pero uno siempre... me ha tocado aprender de distintos comentaristas, del Gallego, de Dani Jovellano, bueno, de Andrés Marenoni, amigo, colega de aquí del Diario Uno. Bueno, con Hugo, con Diego Bolaño, la verdad que uno aprende, porque uno en la voracidad del relato por ahí muchas veces no ve algunas cosas que el comentarista tiene la capacidad para ver y analizar después de una jugada que uno baja o sube a un momento y el comentarista te baja y te coloca en el instante del partido. Bueno, hablando de Unión, yo decía que para mí fue una semana complicada, las declaraciones del técnico a mí no me gustaron, insisto. Y hoy, anoche, cuando aparece la lista de convocados, está Mancilla, Meuli como arqueros titular, bueno, los dos arqueros. Después está Pintado, Rubio, Rocha, Isla, Ludueña, Aymar, Ayala y Bruno Pitón como defensores. ¿Qué es eso? ¿Qué
1: le pasó? Eso me tiene prendido, pero miedo de estar jugando algún encuentro.
0: Algún partido.
1: Amistoso están jugando. Sí. La Juventus con el Ceremonese. Le gana 1-0. Justo le cantó el gol.
0: Bueno, ahí está. En la mitad de la cancha, Menossi, Giacone, Perusiti, Mosqueira, Cuello, Malcorra, Palacios, Luna Diale y Augusto Solari. Y como delanteros, Estigarribia, Misael Aguirre, La Perla Rodríguez y el goleador Cristian Tarragona. Sorprende que de un jugador que estaba practicando casi desafectado, lo toma Madelón y lo mete en el equipo. Así que la verdad que sorprende porque es una indecisión. Si cuando arrancaste el torneo dijiste, bueno, este no lo quiero, a este y a Fragapane los quiero afuera, hoy se meten en el equipo. Así que lo vamos a hablar con Mateo, a ver qué piensa con respecto a esto. Y por el otro lado, un Colón que me parece que ayer en la práctica en el Roque Otrino primero y después pasó a practicar un ratito en el Brigadier. Me parece que ayer se disiparon todas las dudas. Me parece que Thaler va a jugar en lugar de Sebastián Olmedo. Y todavía lo que persiste, no sé si es duda, si es falta de confianza, es saber si Darío Sarmiento va a ir desde el arranque o allí va a estar Nacho Antonio. La verdad que si juega Antonio no lo venía haciendo bien, pero bueno, ahí está el técnico de Colón. Y juega Argentina frente a Burkina Faso.
1: Así es, mañana va a estar jugando a las 21 horas en el Monumental, previo a los dos partidos que le quedan, mañana, y después va a cerrar con Benín, va a ser la despedida de Lionel Messi.
0: Bueno, ¿a qué hora corre, a qué hora son las pruebas libres con la Pinto? Ya deben ser.
1: Porque estamos a la espera, todavía no ha arrancado.
0: Sí, por el horario. Bueno, aunque allá corren de noche por el calor, así que vamos a estar atentos también a lo que ocurra con Franco Colapinto hoy, que vuelve la actividad después de un fin de semana pasado o el anterior, no me acuerdo ya.
1: El fin de semana anterior
0: para el olvido del piloto argentino. Una lástima.
1: A pedir disculpas, Norris.
0: Sí. Te iba a decir después de las declaraciones de Norris que lo castigó duramente hablando de la inexperiencia. Sí, de Colapinto, como gente, si Norris nunca hubiera chocado, ¿no?
1: No, aparte la gente, yo creo que los argentinos lo han empezado a apretar después de las declaraciones que dio, decir que hay pilotos que no deberían estar a Fórmula 1. La verdad que no corresponde el comentario porque es un error que le puede ocurrir a cualquier piloto.
0: Seguro, y en el afán de ir para adelante a veces se cometen errores como el que cometió Franco Colapinto, que si hay algo que tiene, que es un gran largador, y en la pista pues hay que aguantarlo.
1: Sí, son estrategias. Lo dijo el campeón del mundo, Verstappen, son estrategias, no le salió, y bueno, ¿qué va a hacer? Si le salía, hubiera sido el mejor piloto de la carrera, no le salió, y sin embargo, bueno, pasó lo que pasó. Pero sí, Franco Colapinto, que deberá tratar de bajar, en teoría, lo mejor posible, y tratar de hacer una buena pole para poder tratar de esos cinco
0: lugares, claro,
1: lugares no sean al 15º puesto.
0: Y si queda último, queda fuera.
1: Si queda último, larga último.
0: Ah, bueno, yo pensé que le tocaba largar 5 puestos más.
1: No, si le toca 17 y son 20, va a quedar 20.
0: Va último, bien. Bueno, ojalá tenga
1: no
0: una.
1: No sé si para la próxima carrera guardarán o ya estarán, pero no creo.
0: No sé cómo será la historia. Bueno, hoy arranca la Liga Profesional, lindo partido. Van a estar jugando Independiente Instituto. En un Independiente donde indudablemente de lo que más se habla es del momento electoral, porque allí hay varios candidatos, después seguramente habrá algunas alianzas, pero hoy el gran candidato de todo es Gastón Gaudio, el ex jugador de tenis, que llega de la mano del emir de Qatar. No es que llega de la mano de cualquiera. Y del otro lado está Luciano Nakis, que llega de la mano de Chiqui Tapia. Ahí va a haber un duelo lindo, y bueno, y después hay otro candidato, pero los grandes protagonistas. Un lindo partido ese, porque Instituto está puntero, digo bien.
1: Así es.
0: Independiente está metido en zona.
1: Instituto está puntero en la zona A con 22 puntos.
0: Sí.
1: Y después Independiente está quinto en la zona B con 24.
0: Bien. Y después otro lindo partido, porque va a jugar Independiente Rivadavia de Mendoza, que es el puntero en la tabla anual, frente a Gimnasia Gremial de La Plata, que también está tratando de buscar un lugar en la zona de clasificación. El equipo de El Pata Pereira. Y después a las 21:30 el gran plato del fin de semana, para mí el mejor partido, que es el de Boca y Unión. Será transmisión de la radio. A las 20:30 va a estar Sergio Ramírez y Melanie Rosa desde el estadio Alberto J. Armando. Así que va a ser un lindo partido para estar atento al relato y bueno, los que podemos verlo también, mirarlo y relato.
1: También hay que recordar que anoche se definieron la semifinal de la Copa Argentina. Sí. Fue victoria de Platense.
0: ¿Otra vez se queja la gente de Estudiantes de La Plata?
1: Fue victoria de Platense.
0: Va a tener que aprender a perder alguna vez.
1: Partido, la verdad, medio complicado para la gente de Estudiantes de La Plata. Bueno, después de lo que pasó el domingo pasado, de lo que...
0: Está muy susceptible, pero para entender que se puede perder a veces.
1: Sí, sí, aparte, la verdad que agarrártela contra el presidente de la AFA no sería conveniente en este caso. Pero sí, un platense que lo ganó a los 83 minutos, Lencina fue quien metió el gol. Venció 1-0 Estudiantes de La Plata, partido complicado. Estudiantes de La Plata viene bajo, se vio el domingo pasado.
0: Confirmada las dos semifinales de Copa Argentina. Sí. Boca-Banfield por un lado, o Banfield-Boca por un lado, y por el otro lado Platense y Atlético-Tucumán. Gran favorito, indudablemente, Boca para quedarse con la Copa Argentina. Pero bueno, en el último tiempo los equipos chicos han pegado algunos batacazos. Uno siempre recuerda a Patronato, Arsenal, bueno, el propio Platense de ganar el torneo del fútbol de la República Argentina, así que no hemos acostumbrado a ver otros nombres, pero a este Boca la verdad que es sorprendente el momento que vive el equipo de Rodolfo el Vasco Rabarrena. Después hay amistosos internacionales, en un ratito van a saltar Corea y Venezuela, 21 horas Colombia-Paraguay, dicen que es el último partido de Alfaro, del Lechuga Alfaro.
1: Y quien arrancó muy mal fue Gallardo.
0: ¿Cómo salió ayer Ecuador?
1: Empató 0-0 y ganó en penales Japón.
0: Bueno.
2: Y la otra vez perdió contra 3-0.
0: Bueno, vieron que el Napoleón es acá nomás, cuando lo sacá lo subí al avión, él le da el pasaporte, se le complica.
1: También hay que aclarar que ayer jugó la reserva de Colón, sí. En el periodo 4 de junio fue victoria de Riestra 1-0.
0: Bueno, no le sirvió el golpe anímico de haber ganado el clásico al equipo del Chueco Robledo. Y a las 19 el gran plato en el arranque de la Primera Nacional, porque va a estar jugando el conjunto de Ferrocarril Oeste, va a estar recibiendo al Deportivo Madrid, como decía en el arranque, con un ojo puesto la gente de Colón, porque hoy Ferro 61, Morón 55, Godoy Cruz 53, el Deportivo Madrid 50, Colón 49, Almirante Brown 46, Estudiantes de Río Cuarto, Estudiantes de Buenos Aires, el rival de Colón 45, Ciudad de Bolívar 42, hasta allí los clasificados en la zona. Si empata y Colón gana, lo pasa el Deportivo Madryn. Por eso es tan importante el resultado de esta noche. Si gana Ferro, se encamina a meterse porque le va a sacar 9 antes de jugar el Deportivo Morón, que va a jugar mañana a la misma hora que Colón, a las 3 de la tarde, frente al Boys en Floresta, recordando que Morón agarra el rival que deja Colón. Así que es una fecha linda para Colón porque puede meterse. Godoy Cruz después juega, va a pensar que juega local. Godoy Cruz
2: sí,
0: juega
2: contra los Andes el día domingo.
0: El domingo a las 6 de la tarde. Pero Colón le puede meter presión porque si Colón gana, va a quedar a un punto de Godoy Cruz, restando 4 fechas todavía en el fútbol de la República Argentina en la Primera Nacional. Colón le queda aquí en Santa Fe mañana sábado, el próximo domingo 11 de octubre. Va a estar jugando a las 5 de la tarde, a las 6 de la tarde. Frente a Mitre en Santiago del Estero, para venir aquí a jugar a Santa Fe frente al Almirante Brown, viajar a Ciudad de Bolívar y después cerrar aquí frente a Defensores de Belgrano. Son los partidos que le quedan al negro. Nos vamos a la primera pausa, ¿le parece? Porque vamos a charlar con un colega que sigue la campaña de Boca Junior. 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Nos vamos a la primera pausa aquí en la red Santa Fe.
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0: 8:02 minutos aquí en la Red Santa Fe, la radio del diario 1 en el 106.3 en FM. Y también nos podéis seguir en nuestro canal de YouTube, Dial Deportivo. Estamos aquí en el cuarto piso de Río Arriba World Center haciendo Dial Deportivo en esta mañana, esperando lo que será nuestra transmisión esta noche a partir de las 20:30, cuando Sergio Ramírez esté en el estadio Alberto J. Armando. Estaba mirando, no sé si son imágenes de hoy o de archivo, pero estaba mirando aquí en uno de los televisores que tenemos en el estudio. Estaban pasando tomando la cancha de Boca desde arriba, que esta noche será protagonista de la presencia para nosotros de Unión, para los colegas de Buenos Aires, la presencia de Boca Juniors. Yo tengo en contacto al colega y amigo Adriel Bordón, perteneciente a distintos medios, por amor a la camiseta, siempre la Liga o la previa Genese. Adriel, el gusto de saludarte. José Ignacio, Emi, Rocco, aquí en Santa Fe, en la Red. ¿Cómo te va?
1: José, Emi, Rocco, muy buenos días para todos ustedes. El placer de saludarlos. Acá estamos, tal como ni bien lo estabas mencionando aproximadamente hace un ratito, en la previa de lo que va a ser este duelo entre Boca y Unión, precisamente a partir de las 21:30 horas, desde Bransen 805, la Bombonera, por la fecha número 11 de este torneo clausura del fútbol argentino.
0: Me gusta tu perfil de... Después ya nos metemos en el partido, pero me gusta tu perfil de Instagram. Periodista, transmitiendo emociones, relator, comentarista, vestuarista, panelista, productor y a veces operador. Y me gusta esto. La vida empieza cada 5 minutos. Me encantó, por eso lo leo. Bueno, Adriel, qué lindo partido tenemos aquí en Santa Fe. Yo la verdad que para mí levantó un poco de revuelo la palabra de Madelón en ESPN en esta semana, charlando con los colegas de F90, por el tema de decir que Boca es imbatible, que es muy difícil ganarle. A ver, es verdad, pero yo entiendo que el técnico a esto no lo puede decir. Para mí, después dice, aquí mi vestuarista de Unión dice que fue sacado de contexto, pero la verdad que a mí no me gustó las declaraciones de Madelón. No sé qué pensaría vos si Arruabarrena declara de esta manera.
1: Creo que Arruabarrena terminó dando una declaración similar al término de conseguir esa remontada.
0: Te perdimos un poquito, no sé si te corriste justo, pero estaba bárbaro, ahora se te escucha bastante mal.
1: A ver, ahora dale.
0: Sí, es como que se te va un poco la voz, pero dale.
1: Ahí está. Bueno, así mismo el Vasco Arruabarrena trató de mencionar un poco, tuvo una declaración similar, es decir, hoy está dando una declaración, salió a puro corazón, para decir.
0: Adriel, no es buena la comunicación que tengo. No sé si te corrí. Hay momentos que... A ver ahora.
1: Ahí me corro. Aguárdame un segundito que ahí me corro.
0: Dale, acomódate tranquilo. Estamos hablando con el colega Adriel Bordón, de la Ciudad de Buenos Aires, hablando en la previa de Boca y Unión esta noche. A ver ahora, Adriel.
1: A ver,
0: No, a ver si lo podemos llamar por línea directa, porque la verdad que no te escuchamos bien. Cortamos y te volvemos a llamar, Adriel, ¿te parece? Sí, directamente no se lo escucha. Mientras tanto, podríamos repasar la fecha del fútbol, la fecha número 11, ¿te parece?

0: Rocco, mientras renovamos
1: el
0: contacto.
1: Repasamos la fecha 11 de esta Liga Profesional que va a estar comenzando hoy, día viernes, 19:15, va a estar jugando Independiente en Avellaneda frente a Instituto de Córdoba, 21:30, Independiente de Rivadavia en Mendoza recibe Gimnasia de La Plata, 21:30 va a jugar Boca Junior con Unión, y ahora sí volvemos a contactarnos con Adriel.
0: A ver, Adriel, ahora.
2: Ahora sí, José, ¿me reciben bien, muchachos?
0: Y ahora sí, con sensación de presencia. Bueno, estábamos hablando del tema de las declaraciones de Madelón. No sé cómo caería si el Vasco declarara de esa manera.
2: Bueno, reitero lo que estaba mencionando recientemente. El Vasco tuvo una declaración relativamente algo similar, pero no a favor de Racing, del equipo rival, sí, tras la remontada por 3-2 allí en Rosario por Copa Argentina, sino que mencionó de que él tenía como alma de defensor, que tenía textualmente, tal como lo dice, tenía como cierto cagazo. Él siempre va a tener ese alma de defensor y sí, por eso mismo capaz arma el equipo y lo plantea de atrás hacia adelante. Entonces, si lo trasladamos a lo que dijo Madelón, si vamos desde la estadística, es cierto, porque Boca tiene aproximadamente 15 partidos invictos sin terminar de conocer la derrota. Entonces, yo creo que además de ser sacado de contexto, un poquitito haría ruido por el lado del Vasco Arrabarrena, porque ya pone en marcha y de por sí como que el rival es inferior, entendiendo de que esto es fútbol y que 90 minutos puede pasar cualquier cosa, por supuesto.
0: Es verdad. Bueno, qué momento el de Boca, ¿no? Porque se le abrió Copa Argentina, semifinales, va a jugar con Banfield, semifinales Copa Sudamericana con el Vasco da Gama. Puede ir por la tabla general, está a 3 puntos de Independiente, de Rivadavia, y después, indudablemente, el torneo argentino. La verdad que el mejor Boca de la era Riquelme, ¿se puede decir así, Adriel?
2: Se puede decir que es el mejor Boca de la era Riquelme, por supuesto, porque Boca es el único equipo del fútbol argentino en la cual está peleando los cuatro frentes, como Nivel estaba mencionando recientemente. Semifinal de Copa Argentina, semifinal de Copa Sudamericana, torneo local que tranquilamente puede clasificarse a los playoffs, a los octavos de final, y asimismo también está tercero, ubicado, como Nivel lo mencionabas, dentro de la tabla anual, lo que se denomina en un nuevo título, como Nivel lo hemos visto de Rosario Central el año pasado, como es el Campeonato de Liga, que en todos ocupan cupo para la Copa Libertadores del siguiente año. Torneo en el cual Boca terminó eliminado en la fase de grupos a mitad de año en manos de la Universidad Católica, en fase de grupos, lo que en este momento está disputando en la Copa Sudamericana. Pero lo que sí es cierto es que Boca ya lleva un invicto, aproximadamente 15 partidos, peleando por todos los frentes, en la cual te da esa impresión, ¿no? Y la cual se entiende, y haciendo colación a la declaración de Madelón, de que parece un Boca invencible. Claro, Boca muestra debilidades, como ni bien lo ha mostrado en partidos anteriores, pero sin embargo, este Boca, a diferencia de otros, con el Vasco Arrabarrena adelante, claramente notamos una connotación de que sea la forma en la cual Boca plantea los partidos, tarde o temprano te termina ganando, y esa es la sensación que por lo menos nos termina por dar ahora.
0: ¿Qué le ha dado el Vasco a este Boca?
2: Claridad, orden, y sobre todo le terminó dando oportunidades a los chicos, a los pibes de Boca Predio, le terminó dando mucha oportunidad. Sin embargo, y si nos volvemos a pensar hace no mucho tiempo atrás, ustedes hablaban recientemente la previa de la selección argentina, del partido contra Burkina Faso, que va a ser uno en el Monumental. Bueno, sí, en el partido contra Bolivia, en el Mario Alberto Kempes de Córdoba, terminó debutando Leonel Flores, otro chico de Boca Predio que terminó saliendo este semestre bajo el mando del Vasco Arrabarrena, fue convocado por Leonel Scaloni en la selección argentina, disputó los últimos 12 minutos y tuvo la última del partido, un remate en seco de derecha que terminó atajando el arquero boliviano, lo que podría llegar a haber sido el quinto gol de la selección argentina en aquella goleada frente a Bolivia. Entonces, nos da a entender mucho de que tanto los chicos como Flores, como Aranda, como en consolidar a Dilolo, que también es de las divisiones inferiores, el surgimiento de Jagger Herrera, claramente nos da una mezcla de un plantel experimentado y al mismo tiempo con chicos de la reserva que tienen ganas de triunfar y de comerse el mundo en primera.
0: Paredes.
2: Paredes, de hecho, hay que mencionar una información que salió durante la madrugada del día de hoy, una información que no está bueno darla, pero sí hay que mencionarla, es que se terminó incendiando la casa de Leandro Paredes. Ah, se terminó incendiando en su residencia privada, en el partido bonaerense de Esteban Echeverría, en su country. Fue debido a un incendio producto de la caldera en uno de los entrepisos que tiene la casa del número 5 de Boca y campeón del mundo con la selección argentina. Los bomberos, la dotación de bomberos llegó rápidamente al lugar. No se presentaron heridos en la casa, no se presentaron heridos. Y también hay que recordar a la gente que todo esto terminó sucediendo mientras Paredes estaba concentrado en el Hotel Intercontinental, donde Boca siempre hace la concentración previo a los partidos en la Bombonera, así que no se reportaron heridos, ni tampoco en las zonas aledañas al hogar, ni tampoco quienes estaban allí adentro, por lo menos no se ha reportado heridos, y ya se sabe la causa y el motivo por el cual se terminó provocando este incendio. No hay información sobre si Paredes, debido a este problema personal, no va a ser parte del partido de hoy. Todavía no está la información, pero de momento no se ha dicho nada, por ende estaría jugando el partido.
0: ¿Hay equipo confirmado ya por el Vasco, más allá de que o se vislumbra algún equipo, va a ratificar el mismo que le ganó que dio vuelta el partido frente a Racing?
2: Sí, hay un probable equipo, y no te diría que todos, porque hay una duda en el probable 11. Si querés, lo repasamos ahora.
0: Dale.
2: Bueno, el probable 11 del Vasco para hoy sería con Leandro Bray en el arco. Recordemos que Montero no va a ser parte del duelo de hoy, como también terminó siendo ausente en el partido frente a Racing por Copa Argentina debido a su citación a la selección colombiana por la fecha FIFA, en este caso. Bray en el arco, línea de cuatro en el fondo con Lozano, Di Lolo, Herrera y Blanco. Mitad de la cancha, Azcacíbar, Paredes, Delgado, de enganche va a estar Velasco, arriba Merentiel. Y acá la duda para el día de hoy: si juega Sebastián Villa de titular o si juega Leonel Flores. El Vasco quiere darle descanso a Leonel Flores porque ayer retornó a los entrenamientos a las 8 de la mañana y se lo vio con cierto desgaste físico, así que no descartaría la posibilidad de mandarlo al banco de suplentes y que el titular sea Sebastián Villa.
0: ¿Cómo te imaginas el partido? Me imagino que desde el arranque, yo decía ayer charlando con nuestro vestarista, con Mateo, que Boca, me imagino que en los primeros 15 minutos le va a tirar a la gente, va a tirar todo a la cancha para llevárselo por delante Unión. Ahí tendrá Unión las armas para poder aguantar el aluvión de Boca.
2: Por supuesto que sí, de hecho siempre la Bombonera se hace sentir y pesar la gente, y sobre todo con este buen momento que está pasando Boca, de pelear los cuatro frentes, y eso ya es un plus para que la gente se termine por levantar dentro de las gradas del Estadio Alberto J. Armando. Lo que sí se puede saber y podemos vislumbrar del juego es que para mí va a ser un duelo en el que Boca tratará de desbloquear el medio. Es cierto que ya esta línea de mediocampistas viene formando una seguidilla de partidos constantemente. De hecho, tras los cuartos de final contra Sao Paulo, hasta ahora se sigue repitiendo la misma línea de volantes. Entonces, pienso que Unión va a tratar de jugar a trabar la mitad de la cancha de Boca y sobre todo a provocar ese desgaste con el trajín de partidos que ya viene manteniendo el equipo Xeneize. Yo creo que la clave del partido va a terminar pasando ahí, sacando el contexto de la gente, que creo que si Unión lo puede capitalizar bien, porque si hay algo que yo remarco mucho en los análisis, es que el punto flojo de Boca está en los centrales, está en la saga central entre Jager Herrera y Di Lolo, porque a la subida de los laterales, los centrales se abren y ahí siempre los rivales encuentran como un pequeño espacio en el hueco, en el sendero central, cerca de la media luna del área, para poder dañar el arco o de Montero o de Bray en este caso. Así que yo creo que el partido va a terminar pasando por ahí, y la clave de Boca yo creo que va a terminar pasando por la parte de los laterales, la línea de fondo, Blanco y Lozano, que suben muy prolijos, y sobre todo el juego de Paredes, que si se suelta como se soltó contra Racing por los cuartos de final de la Copa Argentina, jugando de falso enganche, como en sus viejos inicios, vistiendo la camiseta de Boca, yo creo que ahí pasaría la clave del equipo Xeneize para esta noche.
0: Adriel, un gustazo, excelente informe. Vas a la cancha, me imagino.
2: Estamos en veremos todavía, es un signo de interrogación. Un signo de interrogación. Sí, sí, a esta hora, si le digo, le miento.
0: Bueno, abrazo grande y excelente el informe. Gracias.
2: Abrazo enorme, muchachos, que sigan bien. Buena semana y buena transmisión.
0: Bueno, gracias. Ahí está Adriel Bordón, colega, amigo, con la pasión que significa hablar de este partido esta noche, que está muy lindo. Es un partido que Está bueno hablar del encuentro, ¿no, Emi?
3: Sí, la verdad que sí. Me impactó la pasión con la rapidez que hablaba. Y para mí hoy, titular Villa. Me quedo con ¿sí? lo que dijo, sí, titular Villa. ¿Y cómo entró el otro día Villa? ¿O por qué no viene?
0: Cambió el partido. Sí, sí, cambió el partido Villa, Valencia. Me parece que el ingreso también del chileno Palacio le dio otro momento a Boca. La verdad que fue un partido donde Boca, bueno, yo fui a la cancha, así que puedo dar fe de esto, donde, como decía el colega Adriel, el gran problema de Boca es en la saga central y un arquero que por ahí duda mucho. Los dos goles me parece que es
3: culpa de Bray.
0: Es el primero, sí, el segundo tiene algo que ver porque amaga, salen, le falta un poco de confianza, pero bueno, es propio esto de su juventud, de jugar poco. Entonces cada vez que te toca estás rindiendo examen. ¿Está Mateo?
1: Así es, está Mateo en línea.
0: ¿Cómo le va, amigo? Buena mañana, buen viernes.
4: Hola, José, buen día para vos, para todos ahí en el estudio. Buen informe, lo estaba escuchando atentamente al informe de Boca, sobre todo para saber un poquito sobre el equipo del Vasco Arroba Arena.
0: Sí, sí, es un partido, bueno. Viste que él dice que si Unión aprovecha las debilidades de Boca, que lo veníamos hablando, que es la saga central, y bueno, y después en el momento donde empieza el run, pasa media hora y Boca no convierte la gente, pero hay una cierta, ha bajado esa ansiedad porque el equipo hoy está demostrando indudablemente Boca muy buenos atributos en el momento de esto de pelear en los cuatro frentes, pero ahí me parece que Unión se aprovecha la saga central, si se lo marca a Paredes, aunque viste, vos si lo marca a Paredes todo el partido y pasa el otro día que Racing ganaba 2-0 y Paredes se agarró la pelota y cambió la historia.
4: Sí, ni hablar, por eso es esa clase de jugadores que tiene una categoría de que es muy complicado hacer que no entre en juego, pero bueno, sí lo que creo que tiene que hacer Unión es por ahí intentar que él juegue lo más incómodo posible, que claro. Esa creo que va a ser la mayor labor que va a tener la mitad de cancha Unión en el día de hoy.
0: Bueno, la pregunta acá del millón es Augusto Solari, ¿no?
4: ¿Eh? Sí, tal cual. Fue la gran sorpresa. Bueno, primero que nada, la vuelta a la lista de concentrados. Pero sorprende sobre todo porque venimos hablando de mitad del torneo, que es uno de los jugadores que no es tenido en cuenta por el técnico junto con Franco Frapane. Vienen entrenando diferenciados los dos, por eso realmente sorprende la convocatoria. Pero bueno, también nosotros por ahí el día a día o las internas de los entrenamientos no la conocemos. Claro. Realmente podemos especular qué es lo que pasa en los entrenamientos, pero más que eso no podemos hacer. Así que bueno, andá a saber qué pasó en estos días o en esta semana para que Augusto Solari vuelva a ser parte de la lista de convocados.
3: Claro, yo me quedé viendo eso porque me quedé con lo que dijiste vos hoy. Es que Menossi entrenó diferenciado gran parte de la semana.
0: Lo veníamos hablando.
3: Entonces se da por eso la vuelta de Solari capaz. Porque se lo va a esperar hasta último momento, supuestamente, a Menossi el día de hoy, no sé.
4: Puede ser, pero en su momento Mosquera se lesionó y tampoco volvió a la lista de convocados Solari, así que por eso...
0: A mí me sorprende, Mateo, es verdad, no hay posibilidad de poder ver el entrenamiento. Lo que me sorprende es que hasta la semana pasada, ya creo que la semana pasada ni te lo pregunté, pero habitual, cada semana, y te iba haciendo la pregunta, ¿qué pasa con Fragapane? ¿Qué pasa con Augusto Solari? Vos me decías, diferenciado. Por la información que uno puede recabar de charlar con algún colega, de poder, de siempre algún jugador que habla, se le puede preguntar, la verdad que las prácticas son cerradas, las de Unión, uno no puede decir de veracidad si esta semana Augusto Solari estuvo practicando, y ese sería el hecho, porque si uno sabía que Solari en la semana se movió con el plantel profesional, es porque indudablemente ha recibido una amnistía, pero eso no podemos darlo como veraz a esto.
4: Tal cual. Por eso te digo que ante la imposibilidad de poder ver los entrenamientos, por ahí se especulaba mucho la información, bueno, y teníamos la información de que se iban entrenando diferenciados. No sabemos si esta semana cambió, justamente, pero por lo menos, por lo que sabíamos, se iban entrenando diferenciados los dos jugadores. Pero bueno, Solari hoy vuelve a la lista de convocados y vamos a ver si suma minutos. También hay que ver cómo se desarrolla el partido y también quiénes van a ser titulares, porque todavía está la incógnita de quiénes van a ser titulares en la mitad de cancha.
0: Está todavía, persiste la incógnita, bueno, lo decía acá recién Emi, lo de Menossi, ¿no?
4: Sí, es más, yo lo veo más afuera que adentro, a menos.
0: ¿Qué jugador pierde ahí Unión, eh?
4: Por lo menos que no sea titular, tal vez pueda llegar a sumar minutos, pero no lo veo como titular hoy, a menos sí. Sí lo veo con muchas chances a Emilio Giacone, que pueda arrancar como titular hoy.
0: Al lado de Mosqueira. O Menossi y Mosqueira. O
4: ahí,
0: Menossi,
4: ahí está el tema.
0: Menossi,
4: no, Giacone. No sé si para mí es Mosqueira o Giacone.
0: Es Mosqueira.
4: Y Malcorra jugaría al lado.
0: Mirá que queda.
4: Para mí va por ahí, viene por ahí la mano.
0: La defensa no se mueve, porque viste que por ahí hay algunos que dicen que no estaba conforme con el trabajo de Rocha, Madelón.
4: Tengo entendido que la defensa va a ser la misma que viene de jugar ante Independiente. Igualmente, sacando que por ahí capaz Rocha no tuvo el mejor debut, tampoco hay que sacar muchas conclusiones de un solo partido, más de un partido que el equipo no anduvo bien.
0: Por supuesto, sí. El partido del último partido aquí de Unión en Santa Fe.
4: Un partido raro.
0: Sí, muy raro. Viste que uno... Yo veníamos analizando, ya quedó allá atrás el partido, parece que ni nos acordamos que hace dos viernes atrás jugó con Independiente, perdón, en un partido que, repito, Unión se quedó en ese penal que no le cobraron, y después en el segundo tiempo, cuando mete el gol Estigarribia, dijimos, bueno, ya está, arrancó Unión, lo va a ganar el partido, pero llega Independiente con el gol de primero el empate de Montiel y después el golazo, porque es un golazo, de Mesa, y ahí Unión se demorona, porque no pudo conformar, el equipo le costó amoldarse a la derrota que tenía hasta ese arranque.
4: Sí, tal cual, ni siquiera tuvo llegadas claras de gol luego del 2-1 de Independiente, evidentemente sintió el impacto, sintió el golpe de esos dos goles tan consecutivos, pero por eso te digo, para mí... Sacar conclusiones de ese partido del nivel de Rocha es muy muy complicado también.
0: Son dos partidos, dos derrotas consecutivas, sí, porque lo venía escuchando para acá y se hacían la pregunta justo en las dos radios que yo vengo escuchando para acá cuando uno viene para radio. Yo no soy de esos colegas que dicen, no, yo no escucho la otra radio, no. Yo escucho la otra radio para informarme y escucho y leo los tweets, los X, todo el informe, todo lo que pasa, consumo y después yo hago mi propio análisis. Pero una derrota de Unión, sí. complicada, uno dice 4-0, una Unión que no encontró nunca el... ¿Lo puede sacar a Madelón?
4: O sea, no lo metemos en la cuerda floja al técnico.
0: ¿Verdad? No, te pregunto porque a mí yo repito, las declaraciones de Madelón, por más que vos decís que las sacaron de contexto, a mí no me gustaron.
4: No, pero como te digo, no sé si tuviste la oportunidad de ver la entrevista, pero ni siquiera fue sacado a contexto. Imagínate que no se habló en redes sociales de eso, sacando algún que otro posteo o alguna que otra noticia. No se habló de eso porque verdaderamente fue una charla en la que se notó que Madelón, o sea, se rió con los periodistas, dejando claro que era una especie de mufa, sabiendo que un tipo tan cabulero y con tantos años en el mundo del fútbol. Se notó que venía por ahí la mano, pero por eso te digo que no, por eso te decía que eran sacadas de contexto las declaraciones, pero bueno, más allá de eso, lo dijo, es una realidad que lo dijo.
0: Bien, damos vuelta a la página en ese tema, y lo dejamos ya atrás y lo cerramos, ya, listo. Entonces el equipo, el probable...
4: Y iría con Mancilla en el arco, Juan de Dios Pintado lateral derecho, Matías Rocha junto a Juan Pablo Ludueña en la zaga central, Lucas Ayala lateral izquierdo, Julián Palacio, que para mí ya está confirmado para el día de hoy, Malcorra para mí también confirmado, Emilio Giacone, Joaquín Mosqueira sería su acompañante, y la otra duda es si juega a Brian Cuello, si continúa en el lugar Brian Cuello, o si juega a Luna Diale, si vuelve a la titularidad de Mauro Luna Diale. Y arriba la dupla delantero se mantendría la misma, Cristian Tarragona junto a Marcelo El Chelo Estigarribia.
0: Bien, ahí está. Te quería hacer otra pregunta. ¿Cómo, pues recién le preguntaba al colega, y yo me imagino esto con una cancha que va a estar repleta de gente, va a quedar gente afuera. Sí. ¿Cómo te imaginás vos el arranque del partido? ¿O cómo lo va a plantear Unión? Porque el primero 15 minutos va a ser, se va a jugar hasta Macri en el equipo. Va a jugar todo en el área, va a ser todo en el área de Unión. ¿Vos cómo lo imaginás el partido?
4: Y yo me imagino eso, yo me imagino los primeros 15, 20 minutos con un Boca con la pelota, con la posesión de la pelota, intentando avasallar a Unión. Justamente para mí esos minutos son los que tiene que aguantar Unión, que lo hablábamos también ayer, que por ahí tiene que aguantar ese envión inicial de Boca y sobre todo intentar jugar lo más lejos posible de su área. Eso va a ser, creo que, la clave de los primeros 15, 20 minutos para Unión.
0: Y ser inteligente en el momento que pueda recuperar la pelota.
4: Ni hablar, sobre todo sabiendo los jugadores por ahí de buen pie que iba a tener en la mitad de cancha, Malcorra, Palacios, el mismo Giacone. Yo creo que tiene que aprovechar eso y, bueno, ver también si juega Luna Diallo Cuello, que también van a tener la oportunidad de picar al vacío, sobre todo sabiendo la velocidad con la que cuentan. Creo que va a ser clave a la hora de pasar al ataque rápidamente y, bueno, después también a la hora de retroceder en el juego.
0: Sí, porque Boca juega con esos dos laterales volantes que van por afuera, tanto Lozano por la derecha como Blanco por la izquierda. Hay que aprovechar la inteligencia de cuando recuperás, ahí atrás jugarle a esos dos que van a venir y estar muy atento, tanto para mí, yo veo, a Estigarribia y a Tarragona. Para mí, un jugador que va a ser importante hoy, que tiene que estar con toda luz prendida, es Estigarribia, porque el pelotazo va a ir a él y Boca, si hay una falencia que tiene, insisto, son los marcadores centrales, ¿no?
1: Sí, aparte lo decía recién el colega, el punto flojo está ahí.
0: Ahí, se tiene que estar muy atento a...
1: Los delanteros hoy son clave.
0: Son clave hoy en Unión, es verdad.
4: Tal cual, sí, también Estigarribia pensando a la hora de la labor defensiva, creo yo, la pelota parada va a ser fundamental también Estigarribia. E imagino a un Tarragona picando mucho al vacío, sobre todo pensando en esta falencia defensiva de Boca.
0: Bueno, Mateo, ¿qué más hay para contar de Unión? ¿Querés que repasemos la lista de convocados o no?
4: Dale, sí. Y por otro lado, juega el femenino hoy, aparte del masculino, se
0: ¿con
4: repite
0: Boca?
4: Lo que pasó.
1: No.
4: Lo que pasó Ferro. La semana. Ah, no, con Ferro.
0: Con Ferro, perdón.
4: Con yo Ferro pensé. Va a estar jugando el equipo de Pablo Poche, bueno, con la necesidad y la urgencia de conseguir un triunfo.
0: Es verdad.
4: Ya no hay mucho margen, no queda mucho margen.
0: Bueno, Mancilla, Meuli, Juan de Dios Pintado, Tobías Rubio, Matías Rocha, Ignacio Isla, Juan Pablo Ludeña, Mateo Aymar, Lucas Ayala, Bruno Pitón, Lucas Menosi, Emiliano Giacone, Mateo Perezuti, Joaquín Mosqueira, Brian Cuello, Ignacio Malcorra, Julián Palacios, Mauro Luna Diale, Augusto Solari, Marcelo Estigarribia, Misael Aguirre, Eric Ramírez y Cristian Tarragona serían los jugadores que viajan, o creo que no, que ya están en Buenos Aires.
4: Sí, desde ayer ya están en Buenos Aires, llegaron ahora de la tarde-noche, ya quedaron concentrados para el partido de hoy.
0: Pregunta clave, ¿viaja o no viaja?
4: No, ya confirmado que me quedo a verlo acá en Santa Fe.
0: Bueno, así que ahí está prendido ahí a la tele.
4: Escuchaba también que el colega estaba complicado. También
0: sí, sí, está complicado, sí, viste, cuando Boca empieza a ganar, quiere ir todo el mundo, jodido. Todos los periodistas que andan dando vueltas quieren ir a Beboca. Es así, sí, lamentablemente ocurre. Bueno, nos reencontramos ustedes, Bota Deportiva, el domingo, ¿a qué hora?
4: No va a haber Bota Deportiva, ya voy a estar comentando más tarde el por qué.
0: Bueno,
4: no va a haber Bota el domingo.
0: Dale. Entonces el lunes 7:30 estamos aquí analizando lo que ocurra entre Boca y Unión esta noche a partir de las 21:30. Desde las 20:30 estará Sergio Ramírez y todo el equipo de Dial Deportivo en el estadio Alberto J. Armando. Abrazo grande, amigo.
4: Dale, José, un buen cierre de programa y buen fin de semana también.
0: Igualmente para vos, buen fin de. Bueno, ahí estaba Mateo recordándonos, analizando, pensando en lo que pueda ocurrir esta noche con el partido que va a arbitrar Martínez. El árbitro es el señor Martínez, por acá lo tenía anotado. Sebastián Martínez es el árbitro del encuentro, el sobrino de Billy Goy es el árbitro del encuentro, y el VAR estará a cargo de Sebastián Brespa. La verdad que es la primera vez que lo escucho. Hoy tenemos que prestar la atención a esto también, a quien está en el VAR. Bueno, nos vamos a la pausa, después nos metemos en Colón, mañana va a estar jugando el Sabalero a las 15, nosotros vamos a estar con Hugo Luis Sánchez desde las 15, estaremos desde las 14, en el Estadio Brigadier, para lo que será nuestra transmisión. 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Nos quedan 20 minutos, un poquito más. Nos vamos a la segunda pausa aquí en la Red Santa Fe, la radio del Diario 1, con Nico Durán en la consola de sonido, con Rocco Emi aquí en esta nueva mañana de Dial Deportivo en la red, la radio del Diario 1 en el 106.3 en FM y también en nuestro canal de YouTube Dial Deportivo. Y si no, nos podés seguir en la app de 1 Santa Fe. La pausa.

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0: 8:42 en la República Argentina, camino a un fin de semana cargado de transmisiones en la radio esta noche a las 20:30 desde el Alberto J. Armando, la presencia de Unión frente a Boca, y allí Ramírez y las Melanis, Rivas y Rosas, van a estar desde el estadio Alberto J. Armando. Nosotros mañana a las 3 de la tarde, desde las 2 vamos a estar con Hugo Sánchez en lo que será la transmisión de Colón, y después más tarde, un rato más tarde, va a volver Ramírez con Melanie Rosas desde el estadio Antonio Vespucio Liberti en el más monumental. Van a estar otra vez las dos Melanies y Ramírez como relatando desde las 21. Va a estar arrancando la transmisión a las 20. Ya está, basta, no tenemos más nada. Tres transmisiones. Tenemos el fin de semana, después el martes vuelve a jugar Argentina y ahí estará Ramírez y Bolaño se van a estar en ese partido y después veremos qué pasará el próximo fin de semana. Pero está para hablar de El Sabalero del Negro a las 8:43 minutos en la República Argentina, la señorita Milagros Molina. Milagros, ¿cómo te va? Buena mañana.
1: Buena mañana, José, buen viernes. Y bueno, te faltó decir también que te voy a acompañar mañana en la transmisión.
0: Quería que usted lo diga. Sí. Yo que usted me preguntó ayer, bueno, ayer se decidió todo y usted es la que va a estar conmigo acompañándome. Siempre es un placer, y como decía, estar con Hugo, bueno, con Milagros también es un placer poder estar en la transmisión y estar en el Brigadier. Bueno, Colón, ¿qué pasa con el Negro que juega frente a Estudiantes mañana a las 3 de la tarde con el arbitraje del señor Álvaro Carranza?
1: Bueno, esta mañana ahora se va a estar llevando la última práctica de cara a lo que va a ser el partido de mañana, porque ya queda concentrado en el Hotel Campo de Colón. Y la novedad, claro está, que ayer hizo fútbol en el estadio justamente, y probó dos equipos, pero se va a inclinar por uno, que era el que usted me había dicho, que es la titularidad de Nicolás Thaler, que va a reemplazar a Pierre Barrios, que no va a estar dentro de los convocados porque en el día miércoles sintió una molestia y entrenó diferenciado. Entonces eso lo va a marginar para este compromiso.
0: Sorprende, la verdad, que, como decías vos, contaste que ayer o anteayer que había jugado infiltrado el rato que estuvo. ¿Para qué arriesgarlo en un partido que la verdad que me parece que no valía la pena? El contexto del partido, se venía al boy sobre el arco de Tommy Jiménez. Sí. Pero a mí me llamó la atención cuando me contaste que jugó infiltrado. ¿Para qué arriesgarlo? Sí. Porque por ahí lo puede perder tres o cuatro partidos.
1: Sí, a mí me lo habían comentado durante la semana porque, a ver, si bien esos minutos que entró lo vimos bien, lo vimos que ingresó para ordenar un poco al equipo, pero en el día miércoles sí entrenó diferenciado porque no se había recuperado del todo de su lesión y sintió esa molestia, por eso la decisión de Delfino que entrene diferenciado, así que su lugar lo va a ocupar Nicolás Thaler, y el suplente de Nicolás Thaler va a ser Sebastián Olmedo.
0: A ver, ¿va a la cancha Antonio o juega Sarmiento?
1: Juega Sarmiento.
0: Ah, menos mal. Sí, estaba mirando algunas informaciones yo de último momento que hablaban de la presencia de Ignacio Antonio de titular, que eso, a ver, Antonio lo que
1: como
0: le...
1: Como te digo, a ver, sí. En el día de ayer probó dos equipos. Sí. El primero con Olmedo en defensa, sí, y con Antonio en lugar de Sarmiento.
0: Ah.
1: Pero en un segundo partido probó con Thaler en defensa y con Sarmiento. Bien. Todo indica que este es el equipo que va a salir el mañana.
0: Sí, porque uno piensa, con Antonio es un equipo más defensivo, con un Antonio que está... no le digamos defensivo, un equipo más equilibrado, ahí en la mitad de la cancha, con un Antonio que para mí... hoy no es titular, por los rendimientos, el técnico lo ve en el día a día, por ahí lo vio que estuvo en una buena semana y dice, bueno, lo aprovecho a Ignacio Antonio, que tuvo aquel gran momento con aquellos dos goles, no recuerdo ya hoy contra quién, en la primera rueda, que fue el gran momento de Ignacio Antonio, pero después empezó a caer muchísimo el rosarino. Y
1: sí, ha tenido buenos ingresos desde el banco, que le ha cambiado un poco la cara a Colón desde el banco. pero no más que eso, ¿no? Cuando Delfino apostó por ponerlo de titular, no ha rendido. Entonces creo que Darío Sarmiento en ese sentido le ganó un poco el puesto, pero hay que ver cómo va a rendir mañana Sarmiento, porque eso también influye mucho.
0: Es verdad, Sarmiento tiene una cualidad que para mí es un jugador lagunero, que le cuesta, viste, meterse, jugar un partido completo bien. También tuvo algunos partidos importantes en la primera rueda, aquel que cuando debutó, que después lo sacaron porque estaba cansado. Muy buen partido en Buenos Aires, me parece que contra, que el día que metió el gol, me parece que fue con los Andes.
1: Sí, con los Andes.
0: Metió un golazo, ese día fue verdaderamente el protagonista del equipo. Pero después ha sido un jugador que juega un ratito y otro ratito no, y un rato juega y otro rato largo no juega. Pero bueno, puede ser el socio ideal de Marcione y de Lago en la creatividad, en la creación del equipo. Siempre yo me guardo ahí, en este equipo titular, para los momentos del mata-mata, o en el equipo ideal de que esté Franco García.
1: Sí, un Franco García que se pierde otra vez este partido. Puede viajar entre los convocados para el próximo fin de semana cuando visite a Mitre Santiago del Estero, pero para mañana ya queda totalmente descartado. Entrenó, trataron de exigirlo, pero por precauciones no tanto. Quizás la semana próxima lo exijan para que pueda viajar y pueda tener minutos. Pero para este finde tenemos la vuelta de Lago y de Toledo.
0: Rocco.
2: Sí, a ver, es lo que veníamos hablando en esta segunda rueda. Yo creo que un Colón que tiene, y bueno, bah, en realidad no un Colón, sino Delfino, el técnico, que tiene que poner en base a los jugadores que rindan. Vos no podés encapricharte con querer ponerlo a Antonio porque te gusta Antonio. A ver, si no rinde, viene jugando tu partido, ¿verdad? No rinde de titular, no lo pongas de vuelta a titular. Ponerlo de suplente. A ver, si de suplente rinde, busca uno que de titular te rinda. Y si te rinde Antonio de suplente, bueno, en el segundo tiempo lo verás si ponerlo o no. Pero es buscar un equipo de jugadores que rindan adentro de la cancha, no encapricharse con uno que no rinda.
0: Y otra cosa es saber cómo está Toledo en su retorno y Lago, que es el señor del fútbol en Santa Fe, ¿no?
1: Sí, totalmente. Pero yo creo que mañana tanto Lago como Toledo le pueden generar buen ritmo al partido. Y a ver, si quiere meterse entre los primeros cuatro, tiene que hacer un muy buen partido desde el arranque.
0: Jerónimo Bouzzi, la gran figura el otro día del partido de reserva, firmó contrato profesional, lo ha blindado Colón.
1: Sí, pues justamente, que no fue convocado para reserva, va a estar dentro de la lista de convocados del plantel de primera. En el día de ayer firmó contrato con Colón, y es una muy buena noticia para seguir blindando a los pibes del club.
0: ¿Perdió Colón en reserva?
1: Perdió Colón en reserva 1-0 ante Riestra. Y bueno, cuando venía en alzada, ¿no? Después de haber ganado el clásico, estaba agrandado, pero el Riestra fue mejor y se llevó los 3 puntos.
0: ¿Qué partido esta noche o esta tardecita, se puede decir así, va a haber en la ciudad de Buenos Aires, ¿no? Colón ahí.
2: Hay que hacer fuerza por ferro.
0: Claro, hacer fuerza por ferro para esperar el gran partido que va a tener después Colón mañana frente a Estudiantes, porque un resultado de Ferro positivo, un empate y una victoria de Colón lo va a dejar a Madryn en el quinto puesto y Colón va a poder ascender a ese tan ansiado cuarto puesto.
2: Yo creo que lo veo muy complicado que Ferro hoy pierda de local. Yo creo que Ferro...
0: Es fútbol.
2: Es fútbol, pero sí. Ferro de local para mí es imposible.
3: Todo puede pasar porque la verdad todos los equipos de Primera Nacional yo siento que todos vienen agrandados. Ya no importa si juega de local, de visitante.
0: Las últimas tres de Ferro, dos victorias y tres empates. Las últimas cinco.
3: ¿Eso de local o...?
0: No, el torneo completo. Y Madryn empató una, la última, y después ganó dos y perdió dos. Así llegan los dos a este partido. Para mí es un partido donde Ojalá gane Ferro, porque lo definitivamente Ferro empieza a delinear su su partido por el primer ascenso, y porque a Colón le conviene esto hoy. Colón sabe que arriba no va a llegar.
3: Sí, obvio, a ver, no solo le conviene a Colón, le conviene al mismo Ferro, porque ya le sacaría cuántos puntos a
0: Cosón. Le saca 9 con pero tiene que jugar. Morón todavía juega el otro día frente al Boys en cancha de Morón.
3: Morón viene de 2 derrotas.
2: La última vez que Madrid ganó de visitante fue contra justamente Estudiante de Casero, fecha 24.
0: Bueno, ahí está.
2: Después no volvió a ganar, solamente empató.
0: Bueno, ahí está otros datos para sumar. Pero
1: se olvidaron de otro dato que es importante y acá que hay que destacar.
0: Sí.
1: Que Colón juegue para Colón.
0: Ah, no, sí, eso. Lo venimos diciendo desde que arrancó el torneo esto.
3: Que no regale el primer tiempo.
0: Claro, que no regale el primer tiempo, que Colón juegue. Que el gran problema de Colón es Colón, que Colón juegue para
2: que
0: Colón.
2: Ya por eso no hablamos de Colón, ya lo de Colón lo dijimos todo.
0: Pero aparte siempre...
1: Ferro puede hacer su partido, le puede dar una mano a Colón, pero el problema está en que Colón ayude. Colón.
0: Sí, sí. ¿Y cuántas veces dijimos, bueno, este es el partido donde Colón pega el golpe en la mesa? Lo dijimos. Yo en el momento que pensé que Colón viraba la historia, fue en el único partido de la temporada que dio vuelta, de visitar...
1: Con Madrid, justamente.
0: Con Madrid. Ese día dije, bueno... No jugó Lago, la defensa era toda nueva, arrancó Franco García, fue la figura del partido. Dije, metió un gol Bonancea, que ya había empezado a estar en la duda, se había pensado a buscar un delantero, todavía no estaba Garate, pero ya se hablaba de la llegada de un número 9 para meterle presión a Bonancea. Dije, bueno, acá Colón pega el golpe, se pone la pincha de candidato y arranca. Pero no, le duró muy poquito la ilusión porque después... vino la derrota frente
2: ayer, es un Colón que todavía no ha jugado con titulares, hace varios partidos que no repite el mismo esquema.
0: 5.
2: Ha cambiado.
3: ¿Le pasa eso?
2: Sí, sí, la tiene complicada, a ver, lo venimos todo el tiempo, lo decimos en todos los programas, Colón tiene que ganar de local, de visitante, y tratar de encontrar un equilibrio en el equipo.
0: Bueno, ahora puede fallar, de acá hasta que termine el torneo.
2: Sí, ahora
0: después, chao. Sí, sí. Cuando fallaste te va a tu casa.
2: Sí, yo creo que en estas 5 fechas que le quedan a Delfino debe armar un equipo para jugar el mata-mata.
0: Es verdad, milagros.
1: Concuerdo totalmente con ustedes. Todo va a que hay que dejar que corra su curso en estas últimas 5 fechas, pero Colón sabe que si no hace bien las cosas las puede terminar pagando caras. Y bueno, y creo que ahora con Estudiantes se define todo para el Sabalero.
0: Bueno, ¿algo más para agregar?
1: Te repaso el árbitro y el posible 11.
0: Dale, ¿cómo está? Ya hablamos del historial de Álvaro Carranza.
1: Sí, 4 derrotas y un empate.
0: Bueno, a ver si mejora el historial de don Álvaro Carranza con Colón. Bueno, el probable entonces, así anoto. No me haga borrar, después no me haga borrar mañana.
1: No, Jiménez, Penipil, Thaler, Rasmussen, Castet, Sarmiento, Lertora, Toledo, Lago, Marcioni y Bonancea.
0: Bueno, ahí está entonces el probable equipo, el arbitraje de Carranza. Mañana seguramente vamos a develar la incógnita del equipo que va a plantar Alfredo Grelac, que estuvo charlando con nosotros el martes. Che, mirá cómo pasó, parecía que hace un mes que hubiéramos charlado con el técnico de Estudiantes de Buenos Aires. Che, lindas declaraciones, estaban mirando el turco más o menos, no sé si lo charlamos, dice, siempre lo llevo a Colón en mi corazón. Un técnico que el lugar donde pasa deja una marca, el turco Antonio.
1: Sí, sí, vi el video, la verdad que, bueno, los hinchas de Colón se lo tomaron muy bien y reconocían que lo quieren mucho al turco.
0: Bueno, abrazo, nos reencontramos mañana.
1: Nos reencontramos mañana, José.
0: Chao. Abrazo. Mañana a 2 de la tarde estaremos allí en el Brigadier con Hugo Sánchez y con Milagro Molina para el partido de Colón. Repasamos la fecha completa. No sé quién de los dos la tiene por ahí a la fecha de la Primera Nacional, que va a arrancar hoy a las 19 con el gran partido en Caballito.
2: Yo repasé Liga Profesional. Ahora bueno. Va Emi con Primera.
0: ¿Por qué? ¿De la Bel, por eso?
2: No. Una y una.
0: Bueno, repasamos, decía, la fecha que arranca la 33, ¿no?
3: 32.
0: Es fecha 32. Van a quedar 4 para el cierre. Fecha que arranca hoy a las 19 con el puntero jugando con el cuarto, con el Deportivo Madryn en la zona A de Colón de Santa Fe. Vamos con
3: el repaso. Como vos dijiste, José juega Ferro hoy a las 19 frente a Deportivo Madryn. Ya mañana 15 horas, Tristán Suárez Quilmes, Temperley Gimnasia y Grima de Jujuy, Morón All Boys, Colón Estudiantes de Buenos Aires, San Miguel Mitre y Acassuso Ciudad de Bolívar, todos a las 3 de la tarde. Pasamos al día domingo también a las 3 de la tarde, Agropecuario Midland, 15:30 Chacarita Patronato, lindo partido por la zona de abajo, San Telmo Almirante Brown, 16:30 Central Norte Racing de Córdoba, 17 horas hay 3 partidos, Güemes Colegiales, San Martín de San Juan Almagro, Chaco Forever Defensores de Belgrano, 17:30 va a estar jugando la crema, Atlético Rafaela frente a Atlanta, 18 horas Godoy Cruz Los Andes y 18:30 San Martín de Tucumán Gimnasia y Tiro de Salta, y van a estar cerrando la fecha número 32 el día lunes a las 17 Chicago Deportivo Maipú.
0: Bueno, mañana juega Argentina, a las 21 va a estar jugando en el estadio perdón, más monumental. ¿Qué se sabe del partido de mañana? ¿Que hay alguna probable formación?
2: Mira, formaciones probables no tenemos todavía, pero tenemos noticia de último momento que hace 10 minutos acaba de arribar a la Argentina Lionel Messi.
0: Oh, qué lindo.
2: Así para que para su despedida mañana va a estar presente en las tribunas, no va a estar jugando, pero va a estar entrenando recién con la selección el día domingo, preparándose para su despedida el próximo martes, si no me equivoco.
0: Se viene el último tango. Acá tengo algo de Argentina, Emiliano Martínez, Giai, Romero, Lisandro Martínez, Vega, misma mitad de la cancha, mismo equipo en el fondo, Nicolás Paz, Ezequiel Palacios, Alexis McAllister, Gianluca Prestiani, o Matías Soule. ¿Dónde es ese Matías Soule?
3: De la Roma.
0: Matías de la Roma. ¿Cómo mete así? ¿Te sorprende?
2: Sí, está armando, Scaloni, ¿no? Ya está armando el...
0: ¿Cómo va buscando, va hurgueando?
3: Bien
0: todo,
3: los chicos.
0: Todo esto de estos chicos que están apareciendo, ¿qué? Nos hace entender que va a seguir siendo el técnico de la selección de Scaloni.
2: Sí, ya lo ha confirmado. Sí, vale.
0: Y arriba Julián dicho. Y el Toro Martínez, ¿eh?
2: Ayer pensaba, qué complicado que la va a tener la selección para elegir el próximo 10.
0: ¿Sí?
2: La va a tener complicada.
0: Y la verdad ¿hay que cuánto? ¿Hay 3, 4?
2: 4 para mí.
3: Y los chicos prometen.
2: Para mí hay 4.
0: ¿4? Cuando dice 4, el primero es Almada.
2: No
0: en
2: sé,
0: consideración no, del técnico, ¿no?
3: Yo no lo veo,
2: Almada.
0: Sí, pero es un jugador que ya tiene 2 campeonatos del mundo encima, ha sido campeón del mundo, hay experiencia en Almada.
2: Yo lo veo a Nico Paz.
3: Sí.
0: El primero.
2: Sí,
0: su lista
2: muy,
0: es
2: muy candidato. Nico Paz, más Tantuono. Si recupera, yo creo que se va a recuperar. Muy muy posible lo veo a Tomás Aranda de Boca. Ojo con Aranda.
0: ¿Usted?
3: No, yo los dos principales, Nico Paz y más Tantuono.
0: Bueno, ahí está.
2: Tiene que recuperar el nivel igual, más Tantuono.
0: Ah, más Tantuono.
2: Y Aranda.
0: Sí, bueno, pero ahora va a jugar porque en el Real Madrid no jugaba. Ahora en la Fiorentina juega
2: sí,
0: y
2: pero
0: mete
2: para mí es muy candidato Nico Paz. Bueno, el otro día lo vimos.
3: Es un golazo.
0: Nico Paz juega en...
2: En el Como, de
0: en
2: Italia.
0: El Como de Italia.
2: A ver, tampoco hay que agrandárselo. No hablamos de la Argentina, pero tampoco hay que agrandarse. Le ganamos a Bolivia. Pero tiene cosas de un distinto.
0: Bueno, nos vamos, ¿eh? Ya llega la mañana de... La mañana 1 en la Red Santa Fe. ¿Está Fabián Acosta hoy o está sola Natalí? Ah, ya viene Acosta, bueno. Nos vamos, gracias Nico, nos reencontramos el lunes a las 7:30 aquí en Dial Deportivo en el cuarto piso de Río Rivers World Center, recordando que hoy desde las 20:30 en el Alberto J. Armando va a estar la radio, va a estar la transmisión con Ramírez a la cabeza, nosotros mañana con Hugo Luis y con Milagro Molina estaremos desde las 2 de la tarde y a las 8 de la noche llega Ramírez otra vez con las chicas, con Melanie Rivas y Melanie Rosa para lo que será la transmisión de la Argentina frente a Burkina Faso en la previa, porque el martes el último tango. Buen fin de semana para todos. Chau Emi, chau Rocco.
2: Nos vemos, nos reencontramos el lunes.
0: Así será, chau.

¿Cómo le va? Buen día para todos. Aquí estamos arrancando la mañana de la radio. Nos vamos a quedar hasta el mediodía haciéndoles compañía con sol. Ahora en la capital de la provincia, cielo parcialmente cubierto. Lo que veníamos anticipando del pronóstico del tiempo para la capital de la provincia con 16 grados de temperatura. Hoy vamos a ir buscando una temperatura máxima de 21 grados. Está la posibilidad en distintos pronósticos de la inestabilidad que va a llegar con

0: la noche de hoy, madrugada de mañana sábado. Mañana sábado con lluvia, 11 de mínima, 21 de máxima. Y el domingo volverían las condiciones del tiempo con cielo parcialmente nublado. Buenas condiciones, 23 grados de temperatura. El lunes vamos a arrancar la semana con 24 grados de temperatura. Ayer se dio una noticia importante de la que hablamos la semana pasada con el presidente del directorio del aeropuerto provincial en Malvinas Argentinas. La llegada del primer vuelo de War to Fly, una línea aérea de España, abriendo el destino internacional Madrid-Rosario. El vuelo llegó aproximadamente a las 5 de la tarde. Un avión, decía la semana pasada Pío Drobeta, el más grande que aterrizó en el aeropuerto Malvinas Argentinas. Esto fue posible gracias a las tareas de ampliación que, si ustedes se acuerdan, a finales de 2025 se estuvieron haciendo. Estuvo cerrado durante 3 meses el aeropuerto Malvinas Argentinas para permitir la ampliación de la pista, la colocación de nuevas mangas, la ampliación de prácticamente todo el aeropuerto internacional. Bueno, ayer arribó este vuelo, este primer vuelo desde Madrid. Llegó, bajaron los pasajeros y se fue completo prácticamente nuevamente rumbo al viejo continente. Estuvo el gobernador de la provincia de Santa Fe, estuvo Gisela Scaglia, que está en campaña. Gisela Scaglia, que el otro día descubrimos en un posteo que tiene hasta una oficina en la Casa de Gobierno. La verdad que son estas cosas poco claras, ¿no?, que la política tiene muchas veces, porque Gisela Scaglia dejó de ser la vicegobernadora de la provincia. Bueno, peor sería que ocupara su despacho en la legislatura santafesina, ¿no? Pero bueno, tiene una oficina en Casa de Gobierno, recordando que ella es legisladora nacional, diputada nacional, presidente del bloque Provincias Unidas. Está ahí con la posibilidad concreta Gisela Scaglia de entrar en el libro de récord Guinness, porque se convertiría, si es reelecta con Maximiliano Puyaro el próximo año, en la primera dirigente que es electa para un cargo, lo deja y vuelve a ser reelecta para el cargo anterior e incumple el segundo mandato del pueblo santafesino. Digo, a veces nadie habla de estas cuestiones. La política se llena la boca de las instituciones, el respeto por la democracia. Estaría bueno que los propios políticos comiencen cumpliendo las normas democráticas. Si a alguien lo eligen por 4 años para ocupar un cargo, estaría bueno que lo cumpla. Y si no, que hubiera alguna norma que pene de alguna manera este tipo de conductas. O sea, si alguien quiere incumplir un mandato, pongámosle que pueda asumir un nuevo cargo a los 2 años, pero que tenga alguna penalidad, que durante 4 años no pueda ejercer cargos públicos, por ejemplo. Porque en el caso de Scaglia, la eligieron para ser vicegobernadora. A los 2 años, encabeza la lista de diputados nacionales de Unidos aquí en Santa Fe, la eligen y no pasa una semana que Scaglia dice: estoy pensando ver si me quedo en Santa Fe como vicegobernadora o si voy a ocupar mi banca nacional. Esto generó un enojo tremendo en ese momento en Unidos, arrancando por el presidente de la Unión Cívica Radical, que le pidió que cumpliera con el mandato del pueblo. Pero claro, Scaglia arrancó cumpliendo el mandato, incumpliendo el primer mandato que le había dado el pueblo santafesino como vicegobernadora. Y ahora va a pasar lo mismo. A mí este tipo de cosas me llaman la atención, que no generen ningún tipo de repercusión. Y después que Scaglia aparezca todo el tiempo al lado de Puyaro como si siguiera siendo la vicegobernadora. De hecho, yo contaba que durante los Juegos Sudamericanos, en alguna declaración, el propio Puyaro dijo: la vicegobernadora Scaglia, como que seguía siendo la vicegobernadora. Fue un lapsus. No lo quiero acusar a Puyaro de nada extraño, pero bueno, este tipo de situaciones lleva a confusiones. La misma confusión que tiene Puyaro, imagínese la confusión que tiene la gente. Dice: che, Scaglia es vicegobernadora y diputada nacional. Va a seguir siendo diputada nacional si la vuelven a elegir vicegobernadora. Me hace acordar a Madelón, ¿no? Que cuando no trabaja, está esperando volver a ser el técnico de Unión. Se va de Unión y espera un tiempo para volver a ser el técnico de Unión. Bueno, y Scaglia parece lo mismo. Se va a una función a la espera de que Puyaro la rescate y vuelva a ser vicegobernadora de la provincia. Hay muchas posibilidades de que Puyaro sea el vicegobernador. Lo que no tengo en claro a la hora de la PASO donde se está diciendo que podría haber otras candidatas a vicegobernadora que acompañarían a Puyaro. Se dice que podría haber una del radicalismo, se dice que podría haber una del socialismo. Me pregunto si en esa interna Caglia va a ganar la PASO. Es una pregunta válida. Seguramente si Puyaro dice mi preferencia es Caglia, va a ganar la PASO. Pero bueno, convengamos algo también, que el PRO no está pasando por su mejor momento en la provincia de Santa Fe. Veamos el caso del intendente de la ciudad de Santo Tomé, que era vendido como la gran revelación, el joven dirigente que venía a cambiar las cosas. Bueno, hay un escándalo tremendo en Santo Tomé, la deuda de 6.000 millones de pesos con ASA, la transferencia del sistema de agua corriente y cloacas, un intendente que va a sacar la transferencia, apelando a otra vieja dirigente, joven pero vieja dirigente del PRO, que después pegó el salto con la garrocha de La Libertad Avanza, como es Giselle Mirabet. Eso por un lado. Y aquí en Santa Fe, en las últimas horas, comenzó a cobrar mucha fuerza el hecho de que el radicalismo iría unido detrás de un candidato a intendente en la ciudad de Santa Fe. Digo esto porque también está muy golpeada, muy desgastada, más allá de los sudamericanos, de toda la medalla que colgó acá en Santa Fe, la figura del intendente Juan Pablo Poletti, que llegó también como la gran revelación, y ahora llegó el doctor con una figura impoluta al frente del Hospital José María Cuyen, con un prestigio realmente muy alto, con un alto conocimiento. Pero Poletti también fue cometiendo errores estratégicos. Primero eligió como candidata una concejal que ha tenido una actividad legislativa prácticamente inexistente, como María del Carmen Luengo. Después de casi dos años, Luengo recién presenta un proyecto para colocar estaciones de cargas para los vehículos eléctricos. Se conoció su primer proyecto. El anterior proyecto era no descartar las pelotitas de tenis para ponerla abajo de la silla y que no hicieran ruido. La verdad que si ese es el nivel de los concejales que vamos a tener en Santa Fe, si esa es la superación, si eso es lo nuevo, quedémonos con lo viejo. Digo porque Poletti hoy es sostenido por un sector importante del radicalismo, quizás el más conservador, el sector ligado a la figura del ex intendente Mario Barletta, y por sectores del PRO, otra vez el PRO, como parte de una gestión muy pobre. Y esto yo lo vengo marcando de hace un tiempo. Imagínense cómo serán las gestiones de Santo Tomé y Santa Fe para que la gente esté pensando en que Jatón va a ser candidato a intendente en Santa Fe y que Daniel Acuesta puede ser la solución en Santo Tomé. Evidentemente que esto marca algo. Y bueno, se dice que el radicalismo ya está decidido, se va a encolumnar detrás de la figura del presidente del Consejo, Sergio Checho Basile. Y a mí me da la sensación, y esto lo digo hoy, que si el radicalismo va unido detrás de la figura de Checho Basile, es un golpe prácticamente de muerte a la gestión del intendente Juan Pablo Poletti, porque además dicen que los sectores del socialismo también irían con la candidatura de Paco Garibaldi. Tendríamos ya un intendente desgastado, golpeado por el tema Seón, muy condicionado por la cuestión económica. Ahora el Ejecutivo Municipal ha enviado una nueva moratoria al Consejo. La verdad que uno se pregunta qué pasa con la plata en la Municipalidad de Santa Fe, qué pasa con lo que se recauda del Seón, qué pasa con las multas municipales que se establecieron en el orden de los 10.000 millones de pesos como previsión en el presupuesto para este año. ¿Por qué no alcanza la plata? Es verdad que cayó la recaudación, pero también convengamos que la recaudación cae producto de que los servicios se han vuelto caros. La EPE, por ejemplo, hay iniciativas en la legislatura santafesina de legisladores que están hablando de que la gente ha dejado de pagar la luz porque se ha convertido en algo inalcanzable. Ha tenido un crecimiento la tarifa de la EPE durante la gestión de Maximiliano Puyaro de cerca del 600%. 600% cuando en el mejor de los casos, ¿cuánto puede haber aumentado el mejor sueldo en los últimos tres años? La verdad que las tarifas, el incremento de las tarifas va por el ascensor y los salarios van por una escalera que tiene todos los peldaños rotos. Pero realmente, lo decíamos, ¿no? Pasaron los juegos, se abre la discusión política, se espera la confirmación de la fecha, se habla del 18 de abril para las PASO, del 13 de junio para la elección general. Y muchos sectores ya están, han prendido, como en la nueva Fórmula 1, vio que ahora los autos aceleran por 5 segundos para que responda la parte eléctrica del auto a la espera de la luz verde. Bueno, hay un montón de sectores que están acelerando, esperando que se confirmen las fechas. Pero volviendo a lo primero, me fui por las ramas. Llegó este primer vuelo internacional de Madrid. Llegó Santiago Solari, muchos se sorprendieron, pero nosotros contamos acá que Santiago Solari es un poco el embajador de Where to Fly y vino a la Argentina porque su familia está en Rosario, fue uno de los primeros en desembarcar ayer. Había todo un revuelo, había mucho movimiento, había mucha gente, se vieron fotos de prácticamente 500 personas entre los que iban a volar a España y los familiares que van a acompañar a la despedida. Estaba prácticamente lleno el hall del aeropuerto Malvinas Argentinas como nunca se había visto. Vamos a escuchar lo que decían los funcionarios después del arribo. Bueno, desde pista no cruzan los conos anaranjados, nos dicen que todavía no podemos aterrizar. Ahora sí, vamos a escuchar lo que decían las autoridades ayer cerca de las 5 de la tarde en el aeropuerto internacional Malvinas Argentinas.
1: 41 años que no teníamos una conexión de estas características hacia Europa. Hoy llegó, arribó y sale el primer vuelo de Rosario a Madrid. Es el avión más grande que va a operar en la República Argentina, 432 pasajeros. Por ahí desde aquí no se distingue la inmensidad, pero es un avión enorme, inmenso. Va a tener dos frecuencias semanales, los martes y los jueves. Y la verdad que estamos muy contentos. Esto es un plan, es un proceso que se fue viviendo. Primero invertimos mucho, pero mucho en el aeropuerto para tenerlo en condiciones como tenía que ser. Llegó este vuelo que tanto estábamos esperando. Y la verdad que en algún momento te tengo que confesar que sentí mucha emoción. Porque siento que esta ciudad da para mucho más y lo estamos demostrando. Así que, bueno, muy contento. Desde familiares que me agarraban ahí hace unos instantes emocionados, que salían de acá y volvían acá. Una familia que se vino de Villa Constitución a ver el avión porque estaban también contentos porque salía desde acá. Y por supuesto intercambio comercial, que es lo que uno pretende. Una ruta, cuando uno invirtió tanto en el aeropuerto, no lo hizo solamente para que las familias puedan acortar distancia, quienes tienen un familiar allí, o para que puedan viajar de turismo, sino además también que se puedan hacer negocios. Abrir una nueva ruta aérea significa abrir una nueva ruta comercial. Y hoy por hoy Rosario llega al mundo y está llegando a Europa de manera más ágil, de manera más rápida y por supuesto de manera más económica. No es lo mismo irte a Ezeiza o irte a Córdoba que salir a un kilómetro o dos kilómetros de tu casa.
2: Estamos muy contentos, la verdad que sorprendidos porque llegó el avión, diría el que entra a la Argentina, el más grande de capacidad, casi 432 plazas, vinieron 350 visitantes. Tuvimos la posibilidad, bueno, con Gisela, con el resto del equipo, de recorrer recién cuando llegaban, estaban recogiendo las valijas. Yo te puedo explicar la alegría de mucha gente que regresa a Rosario, mucha gente que no es de Rosario, pero que le queda muy cómodo poder bajar aquí y ahora irse a su pueblo, a su ciudad. Y cuando entramos, antes de que son los que ahora van a partir a las 20 horas, muchas personas de Córdoba, muchas personas de provincia de Buenos Aires, de Junín, muchas personas, por supuesto, de la provincia, que es un poco lo que veníamos fomentando, de lo bien que viene un vuelo así directo a Europa, sin escala y con mucha más comodidad, ¿no? No tener que irse hasta Ezeiza, no tener que irse hasta Buenos Aires, que a veces es una complicación, es un gasto. Y bueno, muy contentos. Y además, cuando bajaban nos decían muy bueno el viaje, muy cómodo, muy bien la aerolínea, todo en horario. Así que súper contentos, como habrán visto, quisimos hacer un agasajo con los sabores que tenemos de Santa Fe, con la cultura, con emprendimientos, con los locales ya comerciales que están aquí. Todos han puesto lo suyo para darle una buena bienvenida y una buena despedida a quienes van en el primer vuelo. Ojalá esto se sostenga y va a depender solo de que se pueda usar esta frecuencia. Son dos semanales, imagínate, vienen 400 personas de allá y pueden irse de aquí 400, son casi 1.600 personas que va a haber tránsito, y esto para la provincia es buenísimo. Primero es una puerta de entrada, que esto fue posible gracias a nuestro gobernador Maximiliano Pujaro, que recibimos a toda esta gente que viene con paz, que antes de esto probablemente no tendría sentido, y que el turismo, que la gastronomía, que la hotelería, que la logística que esto te permite, bueno, pueda servirnos, y también para empezar a fortalecer vínculos comerciales entre las empresas, entre las pymes, a decirles también a aquel país que vengan a hacer inversiones aquí, que puedan venir posibles inversores mucho más directo, y ese va a ser un trabajo entre todo, entre lo público y lo privado, y creo que eso también recobra un sentido de una conexión directa tan esperada de más de casi 4 décadas que hoy la estamos teniendo. Así que una alegría inmensa. Se estaba aterrizando este avión y se estaba yendo un Hércules, y ahora va a llegar Aerolíneas Argentinas con otros vuelos regulares. Bueno, ustedes habrán visto el aeropuerto, un día histórico, y va a depender entre todos que lo podamos sostener. Estamos muy contentos.
3: La verdad que nos sorprendió, porque apenas pusimos a la venta los pasajes, se vendieron. Y además nos encontramos con gente del interior, que es lo que también queríamos, ¿no? Hay muchas personas mayores que llegar a Ezeiza les complica mucho, se les hace muy difícil. Y llegar acá a Rosario, cerca de su casa, los hijos acompañándolos, veíamos familias, ¿no?, que vinieron a acompañar y a despedir para que se suban al avión. Eso es lindo que nos pase, y sobre todas las cosas que nosotros podamos sentir que tenemos una conexión a Europa. No es menor. Es la primera conexión que tiene el aeropuerto Rosario a Europa. Ni más ni menos, ¿no? Y eso creo que nos va a dar un montón de posibilidades, un montón de alternativas. Nos abre las puertas al mundo, y nosotros tendremos que seguir trabajando para tener otras frecuencias, otros vuelos, otros destinos. Pero ya hoy contamos con un vuelo a Madrid, y de ahí cualquiera puede conectar a donde quiera. Y eso es muchísimo, y también tenemos que decir algo que recién charlábamos, que el costo del pasaje es un costo que está muy bien en el mercado. Les diría por abajo de lo que van a encontrar para ir por Ezeiza. Y eso es muy importante y tenemos que sostenerlo, porque lo cierto es que ahorrás las 4 horas que tenés a un aeropuerto internacional, lo tenés a la vuelta de tu casa, te queda más cerca para los que vengan de distintos lados. Y como decía Gustavo, teníamos gente no solo de la provincia de Santa Fe, sino del sur de la provincia de Buenos Aires, que estaba acá, así que estamos muy contentos por eso.
0: Bueno, para los que se pregunten, hay una decisión política, indudablemente, de que Scalia esté ahí al lado del gobernador, que tenga la palabra. Piensen qué puede haber dependido que el vuelo de Where to Fly llegue a Santa Fe con la gestión de Gisela Scalia en la Cámara de Diputados. Absolutamente nada. ¿Quiénes pueden hablar? La gente del Ministerio de la Secretaría de Transporte, el propio ministro Puccini, porque dentro de su ministerio está esa área, el gobernador de la provincia. Ahí, por ejemplo, también lo veíamos Federico Angelini. Usted dirá, ¿qué tiene a cargo la seguridad del aeropuerto? Él hoy está ocupando, ahí lo vemos Angelini, él hoy está ocupando el lugar que dejó vacante la influencer gubernamental, la vocera Virginia Caudanes, en el Ministerio de Seguridad, en un acuerdo político que le quitó a Angelini, o que lo sacó a Angelini de la gestión nacional para traerlo a Santa Fe. Bueno, el gobernador que ha habilitado, tanto en Rosario como en Santa Fe, todos los que quieran ser candidatos están habilitados, pero indudablemente que si aparecen al lado del gobernador en hechos tan importantes, es como que sacan una pequeña ventaja. Así como hablábamos de que aquí en Santa Fe Poletti ya tendría 3 candidatos dentro de Unidos que también van a ser candidatos a intendente, como Jatón, como Paco Garibaldi y el propio Checho Basile, en Rosario se habla de hasta 7 candidatos que podría haber a intendente, entre ellos Pablo Hadkin, que va en busca de la reelección, y uno de los cercanos al gobernador, de la mano de Gisela Scalia, es Federico Angelini. Bueno, ahí teníamos el dato de la llegada de este avión, el más grande que ha llegado a un aeropuerto de la provincia de Santa Fe, un Airbus 320 con capacidad para 432 personas, un Airbus 320-900, realmente impresionante, que llegó lleno y también se fue lleno rumbo a España. Habrá 2 vuelos semanales al Aeropuerto Internacional Malvinas Argentina. Bueno, la voy a saludar a Natalie Bedini, primero las damas, le digo a los caballeros que piden pista. Hoy la tenemos con nosotros a Natalie. ¿Cómo te va, Natalie?
4: ¿Cómo les va? ¿Cómo les va? Buen día. Ya me están peleando. Día, me pelean día. De afuera y del sí, aire, Fabi.
0: Cuando
4: esto
0: usted
4: es.
0: No está la reclaman y cuando usted viene la pelea.
4: Y es tiene así. Razón, es así. Razón. Como decían en la escuela cuando éramos chicos, porque te quiero, te aporreo, ¿no es cierto? Es un poco así. Escuchaba atentamente tus comentarios, Fabi, y de una persona, personaje político, que se va a convertir en quizá una voz clave en los próximos días en el Congreso de la Nación, en lo que refiere a los acuerdos de cúpula que harían posible, de hecho, la reelección de Maximiliano Pujaro en las próximas elecciones. ¿Por qué lo digo, Fabi? Porque en los próximos 15 días en el Congreso de la Nación se van a acelerar tiempos políticos importantísimos de cara a cómo se va a estructurar el año próximo. Prioritariamente pensando en la eliminación de las PASO. Hace muy pocas horas, Karina Milei, junto a representantes de distintos gobernadores y de distintas provincias, mantuvo una reunión para asegurar la eliminación de las PASO a nivel nacional. ¿Cómo? Haciendo esta negociación de la que ya fuimos testigos en la provincia de Santa Fe y que tiene que ver con la posibilidad de que La Libertad Avanza no plante candidatos, como se dice en la jerga política, no plante candidatos de La Libertad Avanza en determinadas provincias en virtud de que legisladores de esas mismas provincias acompañen la eliminación de las PASO. Pero esto no es lo más importante en esta mesa de negociaciones, sino lo que va a pasar particularmente el 15 de octubre, Fabi, con lo que tiene que ver con la finalización del plazo de lo que fue el DNU 70-2023. Recordarás la ley ómnibus, que después pasó a ser la ley Fiat 600, que fue mochada por todos lados, pero que de alguna manera es la base legal fundamental en la mantención del gobierno de Javier Milei y del modelo propuesto por Javier Milei, porque ese DNU, el 70-2023, es el que desreguló el Estado y la economía de la Argentina. ¿Qué es lo que pasa? Se vence el plazo de ese decreto de necesidad de urgencia, acompañado por gran parte del Congreso, y dentro de esta negociación que se está llevando adelante con algunas provincias, con algunos gobernadores, entra también la posibilidad de que esos mismos legisladores, representantes de distintas provincias, puedan acompañar la mantención del DNU 70-2023. ¿Qué es lo que cambiaría si no puede revertirse esa intención del Gobierno Nacional de mantener este decreto? Bueno, van a revertirse los cambios en alquileres, en góndolas, en prepagas, en cielos abiertos, en internet satelital y otras regulaciones, por supuesto, comienza nuevamente y se comienza a hablar nuevamente de lo que es ley de tierras, que también fue parte de ese DNU 70-2023. Pero prioritariamente, y también volviendo a Gisela Scaglia, ex vicegobernadora de nuestra provincia, actual diputada nacional, presidenta del bloque Unidos, Provincias Unidas en este caso, ayer hizo algunas declaraciones que fueron cuestionadas por quienes forman parte también del bloque de Provincias Unidas, en donde hay una división en ese bloque particularmente que resulta y se convierte en importante en esta discusión, porque no son el bloque mayoritario, no son bloque opositor, tampoco son oficialista, pero son el bloque que puede definir si continúa o no el decreto 70-2023, si se realizan o no las PASO en Argentina el año próximo, y en una negociación que es un tira y afloje, un toma y daca por parte del Gobierno Nacional para con estas provincias. Pero Gisela Scaglia ayer hacía algunas declaraciones acerca, por ejemplo, de lo que tiene que ver con ley de alquileres, que sería una marcha atrás en el caso de que no se pueda mantener este decreto. Y decía Gisela Scaglia, ¿y qué quieren? ¿Volver a la ley de alquileres anterior? Y muchas personas de su propio bloque, entre otros Esteban Paulón, respondieron a Gisela Scaglia diciendo, y bueno, habría que evaluar si no es mejor la ley de alquileres que había, que tenía muchos defectos, pero que por lo menos le permitía a gran parte de la población argentina asegurar una vivienda de forma mensual. Bueno, hay que ver qué es lo que pasa. Las negociaciones están sobre la mesa, queda poco tiempo. El presidente observa muy de cerca las negociaciones que lleva adelante la secretaria general de la presidencia, Karina Milei, con los gobernadores para llegar a tiempo el 15 de octubre, en donde de alguna manera se va a definir el futuro del modelo político de Javier Milei en el Congreso.
0: Bueno, ya vamos a estar ampliando todos estos temas. Nos metemos en el mundo del deporte porque ya tenemos novedades, porque está Lionel Andrés Messi ya en la República Argentina. Llegó de manera anticipada, ya está en su casa allí en Funes. También le queda muy cerquita del aeropuerto Malvinas Argentinas, el barrio cerrado Kentucky, donde tiene su casa Lionel Messi. Seguramente va a pasar este fin de semana allí y después partirá para sumarse a la delegación de la selección argentina, recordando que su partido despedida es el próximo día martes. Pero para hablar de todos estos temas, lo saludamos a Ignacio Nacho Vladi. Nacho, ¿cómo estás?
5: ¿Cómo te va, Fabi? Buen viernes para vos, para todo el equipo y también para toda la audiencia. Efectivamente, bien tempranito el 10 aterrizó en Rosario, acompañado de toda su familia. Fue liberado por Inter Miami finalmente y previo a lo que será el duelo ante Benín, el próximo martes 6 de octubre. Va a pasar algunos días aquí en el país, seguramente compartiendo con sus afectos en lo que será la víspera de su despedida. Va a ser muy emotivo seguramente su pasaje por el país y sobre todo estos días previos, antes de la cita que se va a realizar en el Monumental, entonces el martes de la semana próxima. Pero bueno, para abrir un poquito los temas deportivos de esta mañana, bueno, tenemos bastante actividad de la selección, ya nos vamos a encargar para...
0: Me levanté temprano para ver la prueba 2.
5: Ah, ¿viste? 5
0: de la mañana, sí.
5: 5 de la mañana, arrancaba
0: bastante
5: la segunda
0: práctica.
5: Bastante monótono
0: lo de Colapinto, porque bueno, se sabe que va a largar
5: Bueno, lo que ocurrió con Colapinto, sabemos que arrastra lo que es la sanción de 5 puestos de la carrera pasada, producto del accidente. Es la sanción que le dieron el Gran Premio de Bakú, creo que la sacó bastante barata. Y a esto hay que sumarle de que también va a penalizar 10 puestos más, 15 en total, por cambios en lo que es el motor, la unidad de potencia y demás para lo que es la próxima carrera. Aprovecharon el momento, la sanción y demás. Dijeron, bueno, es momento de penalizar. Generalmente esto ocurre en la Fórmula 1. Entonces aprovecharon la sanción para, ya que nos sancionaron, bueno, listo, vamos a sancionar completos, vamos a salir desde el fondo. Entonces la práctica, para aquellos que no se asusten, que vieron la práctica o que vieron los resultados cuando despertaron hoy temprano, que lo vieron último prácticamente a Colapinto. Bueno, Colapinto lo que hizo fue encargarse de practicar o por lo menos sacarle jugo a los datos que tienen que ver con el ritmo de carrera. Por eso no se lo vio tan rápido a una vuelta. No es el objetivo, no es el objetivo de la quali directamente. El objetivo de él va a ser maximizar lo que es el ritmo de carrera para poder hacer una buena largada primero y después mantener bien el vehículo, el monoplaza, para llegar lo más lejos posible. Así que por eso se lo ve tan detrás, por eso se lo ve tan lejos de todos. Es por esa razón, ¿no? Que estuvo practicando ritmo de carrera, no velocidad a una vuelta. Así que ya nos vamos a meter seguramente con cuestiones que tienen que ver con la Fórmula 1. Hoy tenemos el fútbol, vuelve el fútbol del torneo de clausura de la Liga Profesional. Hoy se va a estar presentando Unión, estará visitando a Boca a partir de las 21:30. En lo que será el inicio entonces de esta fecha nueva del torneo de clausura de la Liga Profesional, que va llegando ya a su etapa definitoria, por lo menos antes de los playoffs. También tendremos otros dos partidos. Tendremos Independiente Instituto e Independiente Rivadavia contra Gimnasia de La Plata. Así que partidos bastante atractivos para iniciar este fin de semana en lo que es actividad del deporte, del fútbol argentino de primera división. También nos vamos a meter en cuestiones que tienen que ver con Colón. El partido de mañana contra Estudiantes de Buenos Aires, aquí en Santa Fe. En cuestiones que también las dudas ya un poco más claras entre el equipo que va a presentar Iván Delfino de cara a lo que será el compromiso entonces de este sábado. Con esto seguramente cuestiones que vayan surgiendo en el camino y a repasar, más allá también de selección que se va a estar presentando mañana, cuestiones a proyectar en este fin de semana, vamos a estar repasando los temas deportivos a lo largo de toda esta jornada de viernes.
0: Buenísimo, ahí estamos abriendo todos los micrófonos con Nico Durán en la puesta al aire, con Gaby Romero, y hoy la mesa está completa, ¿no? Todos los micrófonos cubiertos. ¿Cómo le va, Luis? ¿Cómo anda?
6: ¿Qué tal? Aquí llegó Majulio el periodismo serio. A comenzar, ya llegué.
0: ¿Podemos volver a utilizar la de Tini o sigue en el medio del conflicto?
6: ¿Sabes qué? Prepárala, ya te la pido.
4: Majul.
0: Porque me la pide la gente, que me dicen qué pasó, no está mal la presentación de Luis.
6: Buen día, Fabián Alberto, José Ignacio, bienvenida Natalia Celestevedini.
4: Qué bien también que dice el mate hoy,
6: Sí, está mejor, la verdad mejor. Que tuviste una semana de práctica muy bien. estuviste practicando con termo lleno, como simulando las prácticas de Colapinto. Le mandamos.
4: No lo hizo ella, dicen allá.
6: Ah, puede ser también, es posible. buen día a la tropa técnica y a vos, que estás ahí todas las mañanas sintonizándonos y escuchándonos. No me quiero meter en el terreno de Luis Aventura porque él tiene información.
0: Seguramente.
6: Pero vamos a después. Pero tiene que ver con la política local, la política provincial. Pero después lo va a comentar Luis Aventura, que tiene material jugoso, sobre el recital, el show, impecable, la verdad. Las monerías, haciendo un poco juego con su biopic, él como si fuese un mono, del señor Robbie Williams. Bueno. Yo te adelanto algunas cosas. Dijo que le pareció bien el gol con la mano, el segundo gol es mejor. Sí. Argentinizado totalmente. Y dijo que yo soy el mejor periodista de todos. Así que, Robbie...
0: Mira, ¿y eso está en algún lado para verlo?
6: Rock. Sí, sí, después vamos a ver todo eso.
5: Dijo un par de cosas polémicas también.
6: Sí, no sé por qué te...
5: No, hizo referencia de que se encontró con...
6: Sí,
0: sí, después, sí, bueno. Después Ventura va a contar eso.
6: Pero a mí lo que a mí lo que me impresiona es que el señor Vladi es muy consumidor de todo lo que pasa enchimentariamente, ¿no?
0: Usted me confirma que esa, no vamos a dar nombre todavía,
6: sí,
0: pero que esa persona habría ingresado al hotel,
6: bueno,
0: donde estaba alojado en Puerto Madero.
6: Sé que Luis Aventura mandó un video, ayer lo mandó.
5: No le quemen la salida bueno, a Luis
6: Aventura. Sé que mandó un video y que acaba de mandar un posteo o un recorte.
5: Opa.
6: Con una... contestación de la susodicha, pero bueno, eso más adelante, no se lo pierdan.
0: Pero lo más importante de todo eso no es, no digo que no sea importante, pero como repercusión, como rebote, dos cuestiones eso. La susodicha ayer dio el faltazo en una actividad que tenía acá en Santa Fe. No quiero ir avanzando para no dar detalles, quemar la información. Y en una de las réplicas, en un medio de Buenos Aires, como no podía ser de otra manera, los medios de Santa Fe no habla, confirmó su candidatura. No digo más porque...
6: ¿Y acaso la supuesta aparición tendrá que ver con salir en todos los medios?
0: Eso. Aprovechó la volada.
6: Voy a preguntar.
4: Siempre lo mismo.
6: Robbie, ¿recibiste dinero público para decir lo que dijiste en el recital en el show y hacer una broma? Mirá que yo te estudio,
0: Bueno, lo dejamos ahí y después ampliamos.
6: Pero es jugosísimo.
0: Porque se ve que hasta Vladi tiene información.
6: Todos tiene para aportar. El señor Fabián Alberto. Tiene para aportar sobre esa información el señor José Ignacio. Tiene para aportar la señorita Natalie Celeste.
4: Así es.
6: Todos van a aportar, es el tema de la mañana.
0: ¿Vendrá el lanzamiento de su campaña el mono?
6: ¿Para competirle a Capi? No sé.
0: De un lado será un choque de titanes, Capi versus el mono.
6: ¿Es media gorila ella?
0: No hay equivalencia, porque además la sensación de que el mono tiene más rapidez.
6: Sí.
0: El Capi está limitado en su movimiento.
6: Claro. Nosotros
0: Lo imagino, después vamos a apelar al área inteligencia artificial del equipo.
6: Sí.
0: A ver si podemos tener un enfrentamiento con el mono de la película de Robbie y Capi. Vamos a ver si después podemos avanzar con eso.
6: Pero antes de tensionar la mañana, porque tengo mucha data, mucha información. La gente lo pide. Después del reencuentro de todo lo que pasó en la semana con Lali, con Tini.
0: Además dicen que habría un acuerdo ya familiar.
6: Sí, parece que sí.
0: Por el tema de la fortuna.
6: Con Tini haciendo una publicidad de Mercado L, haciendo un pedido que no está su nombre, como haciendo un guiño para que no me lo saquen. Muy bien, ¿eh? Muy rápidos. Pero prepárate. Mientras está la popularidad de MasterChef Celebrity... Mientras está Popstar, un poco retrasado en el rating, pero no importa. Mientras se le descubren bóvedas a Cristina en su casa de Calafate. Mientras
0: un show, yo le agrego, mientras un showcase de turf se sube al caballo con alguna denuncia tratando de escaparse de la pista.
6: Sí, pero aparentemente sí que cuánto. Tres. 2, 1, cántalo, sentilo y disfrútalo.
0: Ahí está.
6: 9:41 de la mañana.
0: Lo pedía la gente. Volvió Tini.
6: Sí.
5: Nos liberaron la.
6: Para contarte.
5: La canción de vuelta.
0: Volvió Bedini y volvió Tini.
6: Bettini.
4: Mueva la bomba.
6: Perdón, es que se tapa un poco. Sí. Y todo Santa Fe canta. ¡Arre, vamos! Ese soy yo.
0: En en el mate, Luis, tiene que chupar el agua, no, no los palitos.
4: Él es un guiso, hace un guiso.
6: Soy Luis María Majul, o Luis Miguel. Que te voy a acompañar. Y te digo, como todas las mañanas, qué majulera que sos. Santa Fe de la Veracruz.
0: Eso es lo que extrañaba la gente.
6: Mi editorial. Con este equipo que me va a secundar, bueno, que me acompaña. No es talentoso como yo, pero se la van a arreglar un poquito para hacer algo.
0: No estamos a la altura de Gasú.
6: Sí, no, y de Maquiavélico. Silvina Martínez. Todos, el domingo que verán programas.
0: Pero bueno, es lo que hay.
6: En la cornisa, súbanse el domingo 27
5: Basuras
6: años.
5: Inmunda.
6: ¡Epa! Mientras el presidente sigue en Francia.
0: Sí.
6: Y Patricia Bullrich se pavonea diciendo, che, voy a ser candidata, ¿no?
5: Basuras inmundas.
6: ¿Cómo era la definición en francés?
0: Ya la buscamos, ya la buscamos.
5: Inmondé.
6: Ah, inmondé, basuras inmondé. O papelera de reciclé inmondé. Sería así más o menos. Bueno. Datos. Hoy es el día número 2 del mes número 10. O sea, 10 más 2 son 12. Los discípulos eran 12. Stop.
7: La ciudad sigue siendo una ciudad que es caótica, sí, dramática, profundamente injusta.
6: Bueno, te cuento, profe, que en 1826...
8: Una ciudad, sí, caótica, dramática, sí, y profundamente desigual.
6: Ah, desigual, ya cambiamos. Gracias, Cachi.
0: Todo esto lo hacemos para que usted no hable.
6: Sí, veo. A ver. A ver, basura inmunda, a ver.
9: Faro de Occidente.
6: Faro de Occidente. Faro de Occidente. Bueno, hablando de Faro de Occidente, donde es muy fuerte el presidente, es en Córdoba. Y en 1826 Córdoba se separaba formalmente, de forma temporal, de las Provincias Unidas del Río de la Plata, rechazando la Constitución Unitaria de ese año. En un día como hoy, Charles Darwin regresaba a Inglaterra a bordo del HMS Beagle, después de la expedición científica de 5 años, que lo transformó en un hito de la investigación de las ciencias naturales, porque allí desarrolló la famosa teoría de la evolución, de donde desciende, o descendemos prácticamente nosotros y Robbie Williams del mono. Falleció Julio Argentino Roca en 1914.
0: El tucumano.
6: Sí.
0: El hombre de la campaña del desierto.
6: Sí, también. Atención, Nacho Vladi, en 1924 nació el gol olímpico.
0: ¿En el 24?
6: Sí.
0: Claro, en el... ¿Por qué fue gol olímpico? Porque fue en los Juegos Olímpicos de Ámsterdam.
6: Exactamente.
0: De ahí viene la denominación.
6: Un gol olímpico, que es el gol que le falta a Messi, ¿no? Es más o menos el único que no ha hecho, tengo entendido. Un saludo para todos los guineses. Le guineamos el ojo porque Guinea se independizaba de Francia en 1956.
0: Un saludo para todos los benineses. Ayer estuvimos intercambiando. Sí,
6: me llegaron informaciones de que tuviste...
0: Estamos tratando de colocar un jugador en el fútbol argentino.
6: Ah, mira vos. Mirá
0: un
6: vos.
0: Centrocampista de Benín. Después le voy a...
6: Sí, por favor, queremos saber, yo en términos de la juventud de hoy, queremos saber todo el lore.
0: Le decimos a Unión y Colón que tenemos un centrocampista.
6: Epa, a ver quién la pone, que la pone
0: 24
6: más.
0: 24 años.
6: Se lo lleva. Epa. Che, hablando de, dijimos basuras inmundas,
0: sí.
6: Es el Día Nacional del Recolector de Residuos, pues, en Argentina.
4: ¿Pero qué tiene que ver con basura?
6: Bueno, son los que recogen las basuras inmundas. Sí, es Chiqui que es manejador del Seance. Sí, es todo.
5: Basuras inmundas.
6: Hay una publicidad del Seance que dice, somos campeones del mundo en ecología.
0: Sí, se escucha en esta emisora, pero más temprano. Sí. Para uno que se levanta temprano.
6: Sí, mira vos. Bueno, para todos los recolectores de basura y residuos, que son los tipos que mejor estado físico tienen en el país.
0: Para las dos empresas que prestan servicio acá en Santa Fe.
6: Yo creo que si hacemos en las empresas, hacemos una prueba de velocidad, resistencia y todo, tranquilamente los suramericanos pueden competir en cualquier disciplina.
0: Sí, totalmente.
6: Corren y todo, le mandamos un saludo. Bueno. Y además está cumpliendo años, nos escucha todas las mañanas. Gordon Matthew Thomas Summer.
0: Ah, no. Mucho gusto.
6: Steam.
0: Ah, bueno.
6: Steam. Ahí está. Steam está cumpliendo
0: ¿cómo
6: años.
0: ¿Cómo es el nombre?
6: Gordon Matthew Thomas Summer.
0: O sea, tres nombres tiene.
6: Sí, tres, cuatro nombres. No sé, por eso puso Steam.
0: ¿Y Summer qué sería, como verano?
6: Verano. Sí, Thomas Verano. Exactamente. Bueno, Día del Recolector de Residuos. Y además, Día del Escribano y Día del Encargado de Edificios. Bueno, así que toda la gente del
0: sector es muy cuestionado por el gobernador, mucho enojo entre los abogados, los contadores y los escribanos.
6: Sí, a la memoria de Plato Murphy, ¿se acuerdan ustedes? El feliz domingo, el escribano Plato Murphy, y cuando le cantaban escribano, este era Susana Jiménez.
0: Y después los escribanos y los encargados de edificio, dijo.
6: Claro.
0: Bien.
6: Los encargados. Así que a Basurto.
0: A Soluciones Integrales Basurto.
6: Soluciones Integrales Basurtos.
0: Y a todos sus compañeros de...
6: A todos, de su TEP.
0: Ahí está.
10: Bueno, buen día. ¿Qué tal? Hablando de encargado de edificios, yo soy el encargado del turismo, del deporte y de la gracia en este cierre, el bloque Majul. Pero te felicito, ya la cantidad.
0: ¿Usted se quedó ya?
10: La cantidad, me quedé, la cantidad de jugadores, de representantes, jugadores de Benín, de Burkina Faso. Fabián, que no, nos están tremendo, llamando. Tremendo. Fabián, subite a la ola.
0: Le
10: Fabián.
0: Voy a pasar los datos. Pásame los datos. Para ver si te los puedo colocar en algún.
10: Pero por supuesto, en un ministerio lo colocamos, en un gabinete colocamos.
0: En algún equipo. Donde sea. Andán Aziz, el centrocampista.
10: Bueno, pariente del turco.
0: 24 años.
10: Por supuesto.
0: Con experiencia en el fútbol europeo.
10: Sí.
0: Francia, Italia. Así que va a ser uno de los protagonistas del partido de despedida de Leo Messi el próximo martes.
10: Sí, bueno, y ya nos está llamando la cantidad de jugadores de afuera, porque saben que la Argentina tiene las condiciones estratégicas de crecimiento, deporte, turismo, incentivo. Un saludo a Robbie Williams también, a Wanna Rock, DJ, y bueno, y todo ese tipo de cosas. Le voy a contar una gracia para cerrar,
0: ahí
10: si
0: está,
10: le parece.
0: Para irnos a la pausa, sí, claro, vamos avanzando. Ahí
10: con
0: está.
10: Optimismo, con fe, con alegría, con deporte también. Así que le voy a contar una historia rápidamente que tiene que ver con los porteros de edificio, con los encargados, ¿no?
4: Sí.
10: Esas almas nobles que vigilan, ¿no? Que están en vigilia permanente para sostener jurídicamente, y etcétera, etcétera, la seguridad de cada habitante de ese edificio. De ese departamento, le pido a Nicolás que me acompañe con la y les cuento esto, vos sabés que voy a contar dos para que vean, porque estamos creciendo sostenidamente en un ritmo frenético. ¿Cuál es la diferencia entre la CIA y el encargado de edificio?
0: ¿Cuál es la diferencia?
10: Sí, que la CIA necesite una orden judicial para intervenir del teléfono, pero el encargado solo que deje la puerta abierta 2 segundos mientras saca la basura y se te mete.
0: Tremendo.
10: Bueno, por último,
0: ahí está, para irnos a la
10: pausa. Me lo contó un representante de Benín.
0: Ah, un beninés.
10: Sí, es un beninés. Resulta que una vecina le dice al encargado del edificio, ¿cómo quieren que se llame el encargado? Don Fabián. Le dice la vecina, don Fabián, tengo un problema.
0: Sí.
10: Mi marido, me está engañando con la del segundo A. Don Fabián se indigna, se cruza los brazos con la escoba y la manguera y dice, qué barbaridad, me indigna la mentira, si todo el edificio sabe perfectamente que se acuesta con la del 5C.
0: Bueno, impresionante.
10: Saludo a todos los encargados. Está, esto es siempre como siempre una sonrisa.
0: Al
10: no
0: sindicalista
10: tengo nada,
0: que es el dueño de Página 12, ¿cómo
10: sí,
0: es?
10: Santa María,
0: ahí está. Y de Crónica,
10: Santa María, la pinta y la línea.
0: El grupo Olmo. Bueno, nos vamos a la pausa. Faltan 10 minutos para las 10 de la mañana y ya venimos para el desarrollo de toda la información.
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0: 9:55 de la mañana. Hoy vamos a arrancar un viernes distinto. Nos vamos a meter en la historia. Siempre buceamos en la historia de la provincia de Santa Fe, la importancia que ha tenido con su trascendencia en la historia del país. Y hoy nos vamos a meter en uno de los hechos importantes del comienzo de la organización nacional, como fue la asamblea del año 13, y allí la presencia de un cura santafesino que representó precisamente al pueblo santafesino a través de la elección que tuvo en el Cabildo de Santa Fe. Para hablar de la asamblea del año 13 y la representación que tuvo Santa Fe con el cura José Amenábar, estamos agradeciendo la gentileza del profe Gustavo Batistoni, historiador de la provincia de Santa Fe, del sur de la provincia, que siempre nos atiende con tanta deferencia. Hola, profe, ¿cómo estás? El gusto de saludarte. Tengo entendido que estás aquí en Santa Fe.
1: Sí, estoy acá en la querida Santa Fe y en un rato voy a dar una charla en el Colegio Simón Diriondo.
0: Bueno, ¿a qué hora arranca eso para aquellos que nos están escuchando y por ahí no tienen programado y se puedan acercar?
1: Bueno, 11:30 en el colegio ahí, que era el ex Colegio Nacional.
0: Sí, sí.
1: Con los chicos, así que pueden...
0: ¿Y de qué vas a estar hablando ahí?
1: No, ahí estoy en una gira federalista de Estanislao López, viste, por los 240 años del natalicio y hay mucho interés realmente por López y por la historia de Santa Fe, y Amenábar pertenece también a todo ese ecosistema de personas tan importantes que han dejado una estela tan importante en la provincia. A mí me pasa,
0: sí,
1: Fabián,
0: sí,
1: cuando vengo a Santa Fe y veo las calles, digo Pedro Perré, Manuel Leiva, Amenábar, digo, a veces los santafesinos tendrán conciencia para ver estos grandes personajes, ¿no?
0: Y fundamentalmente también cuando te vas hacia el norte de la ciudad, que tenés a todos los convencionales constituyentes del 53,
1: claro,
0: y demás.
1: Claro, claro.
0: Pero contame, porque siempre tenemos la referencia que nos quedó de la primaria y de la secundaria, de lo importante, de la trascendencia que tuvo la asamblea del año 13 por el tema símbolos patrios, porque abolió la esclavitud. Contanos cómo se dio la convocatoria a esa asamblea y por qué fue tan importante.
1: Bueno, fue muy importante porque fue el primer paso, digamos, después del 25 de mayo para pensar la cuestión de la independencia. Ahora bien, hay que decir que me parece que la asamblea ha sido, por la historia mitrista en particular, bastante sobredimensionada. ¿Por qué?
0: Sí.
1: Porque no declaró la independencia y, por ejemplo, los diputados orientales, que eran los diputados de Artigas, pedían que se declare la independencia y estos diputados fueron rechazados por Buenos Aires,
0: claro,
1: porque fue una asamblea realmente progresista, pero muy acotada a los intereses de lo que era la ex capital del virreinato, Buenos Aires. Uh-huh. Dicho esto, que no se declaró la independencia, que estuvo muy condicionada por el poder porteño, hay que decir que hubo medidas como la libertad de vientres, los símbolos patrios, que fueron un avance muy, muy, muy importante en la historia nacional.
2: Profesor, también, bueno, usted es historiador y los historiadores dicen que Argentina recuerda una de sus fechas históricas como aquel 9 de julio en donde se declaró la independencia, pero que la independencia no llegó realmente hasta la asamblea del año 13. ¿Por qué se dice eso?
1: No, se dice directamente por esto que expliqué recién. O sea, no había una voluntad por ahí en muchos porteños, sobre todo de Buenos Aires, en declarar la independencia, porque muchos estaban buscando, hay que recordar, que mientras los santafesinos y la banda oriental estaba por una república federal, en Buenos Aires había muchos que querían traer algún monarca europeo.
0: Claro.
1: Y bueno, y ahí estaban las dudas en la asamblea del año 13 y la limitación también que tuvo la asamblea, que no se animó, porque en Europa, bueno, en ese momento se estaba dando un contexto muy, muy, muy, muy complejo, muy convulsionado, y la élite porteña en particular miraba con cierta simpatía a monarcas. En el litoral, y esto siempre lo remarco porque realmente es un sello identitario que nos tiene que enorgullecer, siempre estuvimos en otra política, que fue la política de la soberanía del pueblo, de la República y del federalismo, ¿no?
0: Contanos de la figura de José Amenábar. ¿Quién era? Porque él era un religioso. ¿Por qué lo elige el Cabildo de Santa Fe? Y si en la misma iglesia estaba esa interna, porque uno recuerda el Cabildo Abierto del 22 de mayo, donde los curas defendían la continuidad del gobierno español en estas tierras.
1: Bueno, eso también es otra singularidad que tiene Santa Fe, y esto lo explica muy bien Dionisio Gianello, uh-huh, en un libro sobre la Revolución de Mayo en el litoral, que en Santa Fe, a diferencia de lo que pasaba en Buenos Aires, los sacerdotes estaban a favor de la idea de Mayo, de la independencia, ¿no? Claro. Eso para poner un poco en contexto a esta figura que había estudiado, Amenábar había estudiado en Chile, se había recibido doctor en teología, había venido a Santa Fe, y en aquel momento, como bien explica Mitre en la historia de Belgrano, los sacerdotes eran los letrados, es decir, eran figuras de una cultura superior, digamos, al promedio de la población, entonces ocupaban cargos políticos o cargos sociales.

0: se transformó en un hombre muy ligado a Estanislao López, era su confesor, el hombre que lo acompañaba, que le daba un apoyo espiritual, y también creo yo que tenía mucho peso desde el punto de vista político sobre las decisiones que tomaba Estanislao López. Participa también de la discusión por y el rechazo que hace junto a Manuel Dorrego de la Constitución Unitaria de 1826, y además él es en muchas ocasiones lo que llamaba un gobernador delegado, es decir, cuando López no estaba en la provincia o otros gobernadores no estaban en la provincia, él era gobernador. Ahora como tenemos a Abdala, porque Villaruel y Milei no están en el país, bueno, la misma función cumplía, pero por supuesto con más prestigio, con más inteligencia, José de Amenábar. Y después él fue presidente de la Constituyente de 1841, que es la primera constitución orgánica de la provincia de Santa Fe, porque la primera constitución fue el Estatuto Provisorio de 1819 de López, la constitución de 1841 también es una constitución muy importante dentro del ámbito de la República, y es una constitución donde Amenábar fue presidente, que puso la curia de Juan Bonita Rosas, porque Rosas se oponía a las constituciones escritas, y Santa Fe estampó una constitución donde hablaba claramente de la división del poder, de el acotamiento del poder ejecutivo, etcétera, etcétera, ¿no?
1: Uh-huh. Profesor, luego de obviamente la asamblea del año 13 y entre 1853 a 1861 también se discutió mucho qué forma iba a tener la Argentina, qué forma iba a tener nuestro estado de tipo nación, y quiero preguntarle qué cosas perduraron en la constitución del 53 de esta asamblea del año 13.
0: Bueno, la Asamblea del 13 es un antecedente muy, muy importante. También, pues, por supuesto, la influencia que tuvo el artiguismo en nuestra historia, y en particular la historia de Santa Fe con el Estatuto Provisorio. Y hay que pensar algo, cuando Urquiza hizo leer, porque en ese momento Urquiza tuvo que, en el momento de la Constitución del 53, Urquiza tuvo que volver a Entre Ríos para evitar o enfrentar la invasión de Buenos Aires. Cuando hizo leer el discurso, habló claramente de que la Constitución del 53 tenía su base en el Estatuto Provisorio y sobre todo en el Pacto Federal de 1831 que tuvo Estanislao López como su ideólogo, ¿no? Entonces, fíjate vos que la importancia que siempre tuvo Santa Fe y tuvo Estanislao López en la Constitución de la República.
2: Gustavo, y contanos de lo que fue el balance final de la Asamblea del año 13, ¿qué implicancia tuvo para el futuro de lo que fue la Organización Nacional?
0: Bueno, fue muy importante, ¿no? Y fíjate, Fabián, que la idea de libertad de vientre después fue profundizada por Mariano Vera en Santa Fe, uh-huh, con una ley que se llamaba la Ley del Tercio, que el Estado santafesino y el gobierno le daba el 33% a los esclavos de la posibilidad de un subsidio para que puedan ser malvividos. Esto hubiera sido impensado sin la Asamblea del año 13, ¿no?
2: Claro.
0: Y bueno, es el primer gran paso hacia la abolición de la esclavitud, y después, bueno, los símbolos patrios, también en la Asamblea, a pesar de que no cumplió en profundidad este tema, hablaba de la soberanía de los pueblos. Entonces todo este tipo de cosas es el gran balance positivo de la Asamblea del año 13, ¿no?
2: Gustavo, como siempre ha sido un gusto poder conversar con vos, la seguimos en cualquier momento. Recordamos que en un ratito estás en la escuela Simón de Iriondo, allí la ex Escuela Nacional, conversando con los alumnos de todos estos temas.
0: Sí, perfecto, perfecto. Ahí. Y gracias a usted, a la querida, vos, Fabián, por darme siempre un espacio en la querida ciudad de Santa Fe.
2: Estamos en contacto, te mandamos un abrazo.
0: Abrazo.
2: Gustavo Battistoni, periodista, historiador, politicólogo, bueno, contándonos un poco de la historia. Él escribe realmente mucho de la historia nacional relacionada con los personajes de Santa Fe, y nos parecía importante rescatar la figura de José Amenábar, este cura, que como decía, el

0: Gustavo, ¿no? Todos conocemos a Kaya Menábar y muchos quizás no sabemos a quién refiere su nombre, la calle que pasa allí muy cerquita de la legislatura y la Casa de Gobierno en Santa Fe. Bueno, comenzamos a meternos en el desarrollo de los temas deportivos, Nacho.
1: Bien, Fabi, vamos a meternos primero lo primero en lo que va a ocurrir esta noche de viernes, y es la presentación de Unión en lo que es el comienzo de esta nueva fecha del torneo clausura de la Liga Profesional. Partido complicado el que se le viene adelante al Tate luego de dos tropiezos consecutivos. El primero contra Talleres, el luego contra Independiente en el 15 de abril. Ahora le tocará ir a la Bombonera para enfrentarse contra Boca. Un Boca que viene bastante bien, que viene mejorando y que hace mucho que no pierde, y más en su casa. Por lo tanto, va a ser complicado este encuentro para el equipo de Leo Madelón, que necesita la victoria, que necesita sumar en lo que es el objetivo de meterse dentro de los primeros ocho. Ha quedado relegado luego de las dos derrotas consecutivas, ha salido de la zona de clasificación, por lo tanto necesita ganar, necesita sumar para volver a meterse en la pelea. Un Boca que en principio va a contar y va a apostar a lo mejor que tiene, sacando a Leandro Bray, que es futbolista, tal vez es suplente, el titular es Vargas, por lo menos en este inicio de semestre. Recordemos que está con compromisos con la selección colombiana, por lo tanto Leandro Bray, que ya había sido titular por Copa Argentina, va a repetir. Después el 11 sería en principio lo mejor que tiene el conjunto del Vasco Arruabarrena, entonces, para enfrentar a Unión. En el caso del Tate, bueno, estuvimos hablando durante toda la semana cuestiones que tienen que ver con las diferentes variantes o alternativas que podía presentar Unión, que otra cosa que estábamos hablando durante estos últimos días es que no va a mover fichas en lo que es la defensa y en el arco. Lógicamente va a mantener la misma defensa que el último partido. Esto lo analizábamos un poco por encima al principio de semana, y tenía que ver con una búsqueda de afianzar un poco las piezas, de no cambiar tanto. Ha modificado mucho, no le ha resultado. Unión que lógicamente su punto más débil tal vez está en el fondo, es el equipo más goleado, además de ser también el más goleador. Por lo tanto, mantendría en la búsqueda, en el objetivo de poder afianzar la defensa. Mantendría entonces los mismos cuatro defensores. Luego en el mediocampo habrá que ver qué es lo que ocurre, porque en principio se esperaba que era el clásico 4-4-2. Veremos, porque esto puede cambiar. Leo Madelón, estamos acostumbrados a que Leo Madelón en última instancia haga un cambio que llama la atención o que sorprenda en la última hora. Por lo tanto, habría que esperar si es que se mantiene el 4-4-2, que es lo que esperamos, o si apuesta por otra formación. Luego las dudas. Bueno, Lucas Menossi, decíamos ayer que estaba con algunas complicaciones físicas. En principio jugaría, pero hay que seguir de cerca en caso de que Emilio Giacone también pueda ir desde el arranque. Luego todavía no tenemos la certeza de quién va a jugar por el sector izquierdo. Si es el caso de Brian Cuello, Mauro Unadiale o Ignacio Malcorra, de uno de esos tres va a ser el titular. Entonces esta noche los delanteros se mantendrían Cristian Tarragona y Marcelo Estigarribia. Entonces, para pasar el limpio, el 11 que presentaría Unión esta noche en la Bombonera sería Matías Mancilla en el arco, Juan de Dios Pintado por el lateral derecho, Matías Rocha, Juan Pablo Ludueña, la dupla de centrales, Lucas Ayala por el lateral izquierdo, Julián Palacios por el sector derecho del mediocampo, Joaquín Mosqueira, Lucas Menossi el doble 5. Aquí la duda de Cuello, Lunadiale o Malcorra por el sector izquierdo, y los dos delanteros serían entonces Cristian Tarragona y Marcelo Estigarribia, el 11 que prepara Leo Madelón para enfrentarse a Boca, con el arbitraje de Sebastián Martínez. Recordemos, en el VAR estará Sebastián Bresba. A las 21:30 estará comenzando entonces este duelo por la fecha número 12 del torneo clausura de la Liga Profesional.
0: Buenísimo, perfecto. Ah, ¿cómo le va, Luis? ¿Qué tal? Estábamos esperando.
2: Devuelve el mate, Luis.
3: Tengo mucha información.
0: Estábamos ansiosos esperando porque Majul tiró un anticipo, sabíamos que usted venía con la posta y...
1: Casi le sopla la salida.
2: Exactamente, y aparte no sabemos si va a hablar de política, si va a hablar de
3: documentos. De todo. ¿Cómo están?
0: Viene Luis a tirar una información, nosotros la vamos a ir complementando con Gladys.
3: Atención, que voy a tirar una granata.
0: Va a explotar.
3: Va a explotar la granata. Bueno, ¿cómo están? Buen día a ustedes, compañeros y audiencia. Muy bien de viernes. Lindo el día, un poco de viento, eso sí, pero recargado de información. Además, con los buenos mates de la oriunda de San Jerónimo Norte.
2: Está medio frío, ¿no?
3: Zafa.
2: me importa, información.
3: A ver, me importa un joraca, Maru Botana, sus detratos. En
0: ¿ya viene enojado?
3: Sí, ya estoy enojado.
0: Ah, bueno.
3: Me importa un joraca.
2: Qué viernes.
3: Podría leer el comunicado de Turf sobre Joaquín Levington, sí, sí, sobre la denuncia por abuso sexual.
0: Está bastante complicado.
3: Sí, no, y después más o menos porque...
0: Y entender hay, cómo viene la cosa,
3: sí,
0: pero bueno.
3: Sí, sí, es un poco complejo.
1: Como dice Colapinto.
3: Sí, me importa también un joraca, lo de Colapinto, que está haciendo prueba de tanque lleno, porque total va a largar más o menos en la posición número 100.
0: ¿Cuántos kilos le metieron al Alpine?
1: Sí, larga desde Baku, larga.
3: No, larga desde Bahrein. En vez de correr en Malasia, el premio de Bahrein, que se corre en Malasia, larga directamente desde Bahrein. O sea, va en camello. Me importa un joraca. Me importa el joraca las declaraciones de Jimena Barón.
0: ¿Qué dijo Jimena?
3: No lo sé, tampoco me importa.
2: Me había olvidado de la existencia de Jimena Barón.
0: Bueno, ahora está con el tema de que estaba internado su expareja.
3: Sí, sí, no, pero renunció como jurado. Ella estaba
0: claro,
3: jurado,
0: tenía que ver.
3: Sí. Me importa un joraca.
2: A todos.
3: También te digo a vos, me importa un joraca.
0: A ver,
3: que RM, líder de BTS, revela su colección de arte personal en un museo de San Francisco.
0: No se meta.
3: Guarda un joraca.
0: No se meta con los coreanos.
1: Guarda.
3: Me importa un joraca.
0: Mire que le vamos a intervenir ese teléfono coreano que tiene usted y no lo va a poder usar más.
1: No sé quiénes son más hostiles.
3: Salvo que me regalen uno nuevo de alta gama y podemos hablar.
1: No sé quiénes son más hostiles, o las fans de BTS o las fans de Lando Norris.
3: Sí, me importa un joraca lo de Lando Norris. También. De Lando Norris. El que está haciendo las mil y una.
0: Sí, en la Argentina.
3: Es el señor Robbie Williams, con dos B. Robbie Williams. Que no es la escudería, no tiene nada que ver con la escudería Williams.
0: No, no es el dueño de Williams.
3: No, ayer en una de las sagas de sus primeros recitales en el Movistar Arena.
0: Ahí está.
3: Se compró al público, se lo puso en el bolsillo. Con lo primero que vamos a ver es con una bandera que le entregaron, donde está Maradona, Messi y el propio Robbie Williams.
0: ¡Apa!
3: Así que atención el gobierno con este tema de... Ahí está, mirá. Mirá vos.
0: Él es británico, ¿no es cierto?
3: Sí, él es británico, por supuesto. Que... Sí. Ahí está.
1: Desatado total.
3: Esa es la parte final del recital. Le regalan la bandera. Realmente muy buena banda tiene. El show impecable. Ahí está Robbie. Y sí.
0: Metido con los colores de Capi.
3: Sí, exactamente, sí. No sabemos si no era uno de los Capi.
2: ¿Ese gesto lo hace para la Argentina?
3: Bueno.
2: ¿O para quien él conoce de la Argentina?
3: No. Tiene. Hacía 20 años que no venía, lógicamente.
1: Ah, hacía mucho tiempo. Un poquito de demagogia, ¿no?
0: Pasó un tiempo,
3: sí.
0: Pasó
3: como
0: un
3: todos los artistas.
1: Espectacular.
3: Así, ahora hay que ver si cuando vaya, por ejemplo, a Chile lo hace lo mismo.
2: Está nuevo, Robbie Williams.
0: ¿De aquel hecho pasaron 20 años ya?
3: 20 años.
2: 20 años.
3: Pero hablando.
1: ¿Le gusta el pantalón, Luis?
3: Sí, me gusta.
1: Claro, el de Capi.
3: El de Capi.
1: Sí.
3: Pero dame atención.
0: A ver.
2: A Amalia se le notan más los 20 años.
0: ¿Cómo no?
3: Primero no se habla de los cuerpos ajenos.
2: No, digo.
3: En más, no se habla de los cuerpos ajenos.
2: Yo no dije cuerpos. Dije, se nota que
0: pasaron.
2: No, y
0: además nos dijimos que no íbamos a dar nombre para no quemar. No,
2: tienes razón.
3: Por supuesto. Pero voy a empezar a sacarle a la granata para que explote. El pestillo. El señor Robbie Williams, en medio de su show, interactuó mucho con el público, verdaderamente. Es un gran frontman, de los mejores, además de buen cantante, histriónico.
0: Sí.
3: En un momento dado, toma la palabra, hace uso de la palabra.
0: ¿En inglés?
3: Y en una especie de chanza.
0: ¿En inglés o en español?
3: En inglés, pero nosotros vamos a ver el video con la traducción.
0: Ah, bien, bien.
3: Atención con este momento que ocurrió ayer en el Movistar Arena. Con un recuerdo, un viejo recuerdo, un viejo lore de hace 20 años. Apá. Vamos a ver el video en exclusiva, pues yo traje material. Si vos estás escuchando la radio, te lo vas a perder. Uno Santa Fe, no buscás en YouTube, te enganchás ahí, likeás, dale like al vivo. Cuando quiera, Nicolás, siendo las 10, 16 de la mañana.
1: Tira la granata.
3: Ahí va. Now, I really shouldn't share this, but I just saw one fan that I slept with the last time I was here. It's not who you think. I didn't recognize him because he's got a beard now. There he is.
4: Bueno, a ver, bajalo un poco.
3: Bueno, yo le traduzco para los que están escuchando la radio. Él dice, dice, quiero agradecer a un fan con el que me acosté hace 20 años. No es la que ustedes creen.
0: Sí,
3: no
0: sí.
3: es la que ustedes creen, a modo de chiste, a modo de sorna. Dice, o sea, no
1: tiene,
3: es con la que
1: ustedes creen. Sí. Robbie Williams.
3: Sí, pero atención que con la primera dama del Canal de América, una diputada rompió el silencio. Porque ya se habían visto fotos, videos, ingresando al hotel donde justamente se hospedaba, o se hospeda el señor Robbie
0: en
3: Williams.
0: En Puerto Madero, sí.
3: En Puerto Madero, donde hace sus faenas.
0: Exacto.
3: El señor Robbie Williams.
0: Ahí está.
3: Y atención con esta nota.
0: Donde le había cantado a la fans hace un par de días.
3: Sí, hace un par de días. Atención con esta nota de Pamela con Amalia. Ponele play.
0: A ver.
5: Amalia Granata, estamos en comunicación con ella. Amalia, mirá, una pausa corto acá. ¿Qué pasó? ¿Coincidieron con Robbie Williams mismo hotel? No te suelta. Buen día.
6: Buen día. No, yo ayer tenía un cumpleaños de la doctora Mariana Gallego.
3: Ah, mira vos.
6: En el Faen al mediodía.
3: Qué casualidad.
6: Era un almuerzo de mujeres y bueno, fui al cumpleaños. Y ahí vi que estaban las chicas en la puerta. Y me acerqué después a saludarla, todo, pero bueno, no, nada que ver.
5: Bien, aclarado el tema de la bolsita. Ahora quiero...
6: Ese es el regalo de Mariana.
5: Está bien, aclarado el tema, el regalo para la doctora Gallego, pero él hace una mención, claramente se refiere a vos, ¿no es lo que ustedes creen? ¿No te olvida?
6: No sé, no me suelta. Bueno, recién cuando me agarré el teléfono vi una parte... No sé por qué no me suelta.
5: Yo sé que esto es vintage, viejo, no sé.
6: Inolvidable soy, mi amor.
5: No tengo dudas.
3: Bueno, hasta ahí, bueno, hasta, bueno, ahí, hasta ahí, después sigue. Sí,
0: Mariana Gallego es la esposa de Mauricio D'Alessandro.
5: Así es.
3: Sí, de Mauricio D'Alessandro, otro letrado.
0: Dice Granata que fue al cumpleaños de ella.
3: Sí, sí.
0: Pero
3: sí,
0: Granata, que es rapidísima en eso, aprovechó todo esto que tuvo repercusión.
3: Sí.
0: Dijo que no había ido a verlo a Robbie Williams. Pero bueno, copó las redes y en no sé si en esta misma nota le preguntaron si ella iba a ser diputada nacional, le preguntaron por Santa Fe.
3: Sí, la nota es extensa, dura más de 3-4
0: bueno,
3: minutos.
0: Bueno, pero ella dijo que le gustaban más los ejecutivos que los legislativos. Con lo que va cobrando cuerpo una idea que se maneja en su sector político de que Amalia Granata sea candidata a gobernadora en Santa Fe.
3: No sabemos si en esa bolsa nos llevaba un capi de regalo.
0: Sí, quizás.
3: Bueno.
0: Todo esto, para completar lo que decíamos en un comienzo, Luis,
3: sí.
0: Todo esto durante un día donde hubo sesión en la Cámara de Diputados, después de casi un mes, porque con el tema de los Juegos
3: Sudamericanos aquí, estuvo paralizado.
0: Recordemos, para los que no tienen memoria, porque hay gente que tiene memoria a corto plazo, pasó todo un mes, Amalia Granata sigue siendo diputada provincial por Santa Fe.
3: Ni más, ni menos.
0: Y ayer no estuvo en la sesión porque tenía que ir al cumpleaños de la doctora Gallegos,
3: sí, mirá, en
0: Puerto Madero.
3: Un chiste de Gallegos.
2: Ni una excusa buscar.
3: No, y poneme la captura de su red social Twitter.
0: No, digo que si va a ser gobernadora, lo importante sería empezar a... Sí. Si nota como Scaglia, ¿no? Que cuando la eligen para un cargo quiere volver al otro.
3: Salvo que haya ido a hablar con Robbie Williams por el reclamo de Malvinas, no lo sé. Vaya uno a saber. Poneme la captura de pantalla de su tweet de ella, que justamente ratificando lo que decía recién con Pamela David, que también lo expresó en sus redes sociales, donde le hacen la captura del video que escuchamos. Ahí está, a ver, abajo está la respuesta, ahí está.
0: No me olvida. No me
3: lo que dijo, sí, no me olvida. Bueno, Robbie Williams con el texto de lo que decía.
2: Mucha humildad en los comentarios de Amalia.
3: Mucha humildad. Y ahí está todo. Entonces la gran pelea para el cierre de este informe de Capi contra el mono.
2: Bueno, mediando patrulleros.
0: ¿Qué pasó? El mono de la película Robbie Williams con Capi.
2: Maximiliano Capibaro.
0: La mirada de Capi.
3: Sí. A ver, hacerle un zoom. Mirá, los fotógrafos también.
2: Terrible la cara.
0: ¿Será el gorila? ¿Será el muñeco que va a impulsar a...?
3: Atención a la ceja de Capi. Nunca lo vimos con ese rostro.
2: ¿Puede decir así?
0: No.
3: Mirá,
0: el ceño fruncido,
3: sí,
0: Luis.
3: El ceño fruncido,
2: con voz de anuncio de pelea.
0: Qué bárbaro.
3: Poneme la música de...
2: Capi versus...
3: Poneme la música... Te doy tiempo, Nicolás, la música de Rocky.
2: Está bastante... Me mata el peinado de Maximiliano en esa...
0: Está con más pelo ahí.
2: Sí.
3: Sí, puede ser.
2: Habrá seguido el camino
0: Maximiliano.
2: De
0: Pelucaro.
2: Ahí va.
3: Buscame, perdón, ojo de tigre, ¿puede ser? Ojo de tigre. Así ya.
0: Ojos de tiger.
3: Sí, ojo de tiger. Ahí está, bueno, la gran pelea que se viene. El hombre mono, que digo, por la duda, vean la biopic muy buena, la de Robbie Williams.
0: Sí,
3: todo él, digamos, en un mundo de
0: monos. O sea, para
3: monos.
0: Lo que no lo entienden, es el mono de la película de Robbie Williams.
3: ¡Atención, amigas! ¡Adúrenlo, que! ¡En la esquina peluda del ring! ¡Son 20 peleas ganadas por knockout!
7: ¡Rincón rojo!
3: ¡Representando a Gran Bretaña! ¡La mano del gorila, la teoría de Darwin! ¡El mono! Robbie Williams, mis amigos.
0: Que sería como el muñeco de Amalia.
3: Y en la esquina de la Invencible.
2: Muy raro Amalia con un gorila.
3: Con la presea de oro de los Juegos Suramericanos.
7: En el rincón azul.
1: ¿Cuántos kilos?
3: Con la balanza que acusa 7400. El rey del corazón de todos los santafesinos. El invencible.
7: El Martín Caradagian de los santafesinos.
2: El invencible.
3: El entrenado por el púgil de Hugues.
7: Ahí está, es verdad, es verdad.
3: Con ustedes, el gran capitán.
7: Impresionante la pelea.
1: Era peli, te digo.
0: Y la pelea esta podría venir al polideportivo que tenemos ahora, al estadio multiuso.
3: Sí, claro, por supuesto, la
0: Invencible.
3: Pelea en el Invencible Arena, sí, de Santa Fe. Sí, bueno. Sí, sí, bueno, le hemos vendido muy bien directamente y ahí
0: impresionante,
3: está.
0: Impresionante.
3: En realidad hay un error en la foto, por poner de vuelta, ver, un error, hay un error.
0: Descubra el error.
3: Sí, sí, hay un error. lo cual yo creo que tienen que renunciar los dos.
0: A ver,
3: la gente del
0: los
3: sistema
0: productores, diría, los
3: productores. Sí, sí, porque sí, porque al lado de Puyaro no está Scaglia.
0: Ah, es verdad. Ahí está.
3: Podemos corregirla, yo sé que estoy pidiendo mucho, pero...
0: Y ya yo diría que si la ponemos a Scaglia para completar, porque si la hacemos bien, vamos a hacerla bien, la ponemos a Granata, atrás del gorila.
3: Perdón, a los que nos critica porque gastamos agua, estamos al lado del riacho.
0: Claro, tenemos un ducto directo. Yo la pondría, si podemos, a Scaglia del lado de Capi,
3: sí,
0: y a Amalia del lado del gorila. Sí. Y ahí completamos la foto.
3: Está bien, ahí está.
0: La preparamos
3: sí,
0: ahí.
3: Si la preparamos, si no, no hay problema, porque esto hay que... Bueno. No es fácil extraer el agua, enfriar las computadoras y...
0: Bueno, ¿le parece que nos vayamos a la pausa? Total, este tema lo retomamos.
3: No, por supuesto, lo retomamos. Sí. Esto va a dar que hablar. Así que hasta acá parte del lore de lo que está generando el señor Robbie Williams en la Argentina.
0: Y qué raro Amalia Granata subiéndose a la ola. Qué capacidad.
3: Y aprovechando, ¿no? Seguramente alguien le dijo, es ahora...
0: Es ahora.
3: Ola. Sí, bueno. Es la ola. Hay un ángel hecho para mí, diría Robbie Williams.
0: Qué va. Bueno, vamos a la pausa. 10 y 25 de la mañana. Estamos en este día viernes esperando anticipo del fin de semana y que puede tener alguna inestabilidad en las próximas horas aquí en la capital de la provincia.
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0: Venimos conversando hace varias semanas respecto del tema Malvinas, el cambio de posición del gobierno nacional, todo lo que derivó en aquella bandera que apareció en el campeonato del mundo después de haberle ganado en semifinales a Inglaterra. Y mañana hay realmente una interesante convocatoria que va a tener lugar en el Centro de Ex Soldados Combatientes de Malvinas, aquí en calle Pedro Vítori 4282, porque allí va a comenzar un ciclo de charlas. Y la primera tiene que ver con esto que estamos viendo en el streaming, la ingeniería argentina en Malvinas. Y para hablar un poco de esta charla, estamos saludando a un viejo amigo que hace mucho tiempo que no vemos, ya ingeniero, imagínense todo el tiempo que pasó, Fernando Schneider. Fernando, ¿cómo te va? El gusto de poder saludarte. Fabián Acosta, Natalí Bedini, aquí en la mañana de Radio 1.
8: ¿Qué tal? Buenos días. Sí, la verdad es que ha pasado mucho tiempo, pero bueno, seguimos en contacto, en este caso por intermedio de la ingeniería y algo que nos une a todos los argentinos, que es la causa Malvinas.
0: Bueno, nos pasaba esta información la gente del Centro de Combatientes de Malvinas y nos parecía importante hacer la convocatoria. Contanos un poquito quién va a estar dando esta charla y por dónde se va a abordar este tema de la ingeniería argentina en Malvinas.
8: Bueno, la charla se va a desarrollar esta tarde a partir de las 18 horas en el Centro de Exsoldados Combatientes de Malvinas, como decías vos, Pedro Vítori 4282. Va a disertar el ingeniero Alberto Mario Gafuri, quien fuera personal civil de Vialidad Nacional, presente en las Islas Malvinas, junto con otras tres personas. Participaron realizando algunas tareas de apoyo logísticas, construcción de puertos y defensa. La idea es empezar a conocer las islas desde otro punto de vista, un poco más en profundidad, conocer el terreno, el suelo, no solamente desde el punto de vista agrícola, sino también desde el punto de vista del suelo como material de fundación. Todo lo que tiene que ver con la ingeniería, en este caso más orientado a vías de comunicación o la ingeniería civil en general. Pero indefectiblemente es el ejercicio de la profesión de ingeniería involucra siempre a dos o tres especialidades. Puede ser la aeronáutica, puede ser la electrónica. En definitiva, vamos a tratar de conocer las islas desde esta mirada, lo que nos va a permitir valorar, yo creo, mucho más el esfuerzo que hizo la gente, tanto los que participaron directamente del conflicto armado, como los civiles, el personal civil que participó de la gesta.
0: Un poco, Fernando, la charla va a ir por ahí, digamos, todo lo que fue la labor de civiles, en este caso ingenieros civiles, sosteniendo lo que fue la recuperación argentina en Malvinas.
8: Sí, la charla es el ingeniero civil, hubo uno solo. Para aclarar un poco el concepto, la ingeniería civil nace de esta forma. Primero, las obras de infraestructura las hacían los militares, es decir, el ejército, hasta que en un momento se creó un primer cuerpo de ingenieros que no eran militares, es decir, eran civiles, y se dedicaron a las construcciones. Después, todas las otras ingenierías son personal civil, digamos, pero que ejerce dentro del área de las Fuerzas Armadas, ¿no? Claro. Así que bueno, en este caso, ingeniería en construcciones y con orientación en vías de comunicación, uno solo. Y además hubo personal, por supuesto, operadores de maquinaria, que eran de Vialidad Nacional, y por supuesto los que atendieron a los heridos, el personal médico, enfermeros. Pero hay una particularidad, hay cosas que yo por lo menos no conocía hasta poder charlar con el ingeniero Gafuri, que fue toda otra personal civil de correo, comunicaciones, radio, televisión. Hay un montón de cosas que no sabemos que los habitantes de Malvinas no tenían y que los civiles argentinos tenían la obligación de proveer. Quiero Mario Gafuri está al lado mío, que nos podría explicar.
0: No lo sabíamos. Si podemos conversar con él sería fantástico.
8: Sí, adelante, está escuchándote.
0: Bueno, ingeniero, un gusto poder saludarlo. Fabián Acosta, Natalí Bedini, aquí en la mañana de la radio. Consultarle, porque iba a ser la pregunta que le íbamos a hacer a Fernando, que nos contara un poco cómo fue su llegada allí a las Islas Malvinas y un poco la tarea que usted desempeñó durante la recuperación de las islas.
9: Muy básicamente, yo fui convocado el martes 6, me ofrecí voluntario para ir a las islas, sobre 17.000 agentes que éramos en su momento en Vialidad, 3.500 estamos en Casa Central, y ese día 7 compañeros nos ofrecimos voluntariamente para ir a Malvinas. Cuando el administrador nos ve que había venido el comando de ingenieros, se emociona por ver 7 voluntarios, y cuando nos ve a 2 de nosotros, empieza a llorar de súper emoción, porque dice, acabo de venir con un ingeniero donde me informaron que 4 agentes de Vialidad Nacional habían sido convocados bajo bandera, con todo lo que eso implica, y a 2 de ellos lo tengo delante mío. Yo me miré con mi compañero, con el que había hecho muchos trabajos de seguridad nacional anteriormente, digo, no seremos nosotros. Y dicho y hecho, 2 éramos nosotros y los otros eran un maquinista, que había sido instructor de maquinistas en Vialidad Nacional, e instructor de maquinistas de los maquinistas de ejército. Y el otro era un mecánico vial con 56 años, es muy conocido, porque esas personas que dicen que con un rollo de alambre y una llave inglesa te arreglaban todo, dicho y hecho. Bueno, el martes 6 nos presentamos al administrador, ese día nos enteramos que fuimos convocados a partir de la fecha, al día siguiente nos presentamos en Campo de Mayo, y bueno, así que tuve una semana corta hasta pasar Semana Santa adentro, nos dieron asueto el sábado, el domingo antes de las 3 de la tarde está ya todo listo, ya con el uniforme de combate, despedido de la familia, y el domingo a la noche salimos para Malvinas. Llegamos a Malvinas a 1 de la mañana, para hacerla más corta, el martes a la mañana estaba trabajando ya para hacer un helipuerto frente al hospital militar, un helipuerto apto para que pudiesen aterrizar, por lo menos operar mínimo 2 helicópteros y hacer la entrada y salida de ambulancias. Bueno, yo había llegado y con las manos vacías, y para trabajar bueno, necesitas equipo. Así que como mi compañero, Roberto Emilio Codorno, ya había estado en Malvinas 10 años antes para hacer la puesta de la pista de Puerto Argentino, cuando empezaron a operar los aviones después de los Fokker 27 del AVE, y como él había estado ahí más de 6 meses trabajando con técnicos de vialidad y equipos de vialidad que la gente no supo, y digo, gordo, andate para el aeropuerto a ver si conchabamos un equipo o algo para empezar a hacer eso. Bueno, por suerte conseguimos ese equipo. Y en el interín, como todavía no llegaba ningún barco a las islas con equipamiento, en Comodoro había una base operativa logística de la compañía de ingenieros. Un mayor fue a una empresa que él conocía, dijo, necesito un maquinista ya para llevar a Malvinas, pero no digas que vamos a Malvinas. Bueno, agarro un maquinista, estaba trabajando ahí con una máquina, y le dicen, tenés que ir a Gallego, andá a tu casa, buscate algo de ropa, y se vino con un bolsito, ¿no?, que ropa blanca, digamos, ¿no? Nada, ni abrigo, ni nada, y se va para Gallego. Y cuando baja la máquina andando con el Hércules a Gallego, baja y dice, esto es de Gallego, y no es Malvinas.
10: Ingeniero, y de todo eso, ¿no?, que es una experiencia muy importante, que seguramente hoy la van a repasar en este conversatorio que se va a llevar adelante, pero de toda esa ingeniería en la que se pudo avanzar, a la cual se le dio utilización en el conflicto bélico del 82, ¿qué es lo que queda hoy que se sabe y qué es lo que puede servir para poder pensar al futuro una ingeniería para Malvinas desde Argentina?
9: Bueno, de lo que hice yo no quedó nada, porque lo del hospital era para hacer estaba muy avanzada la construcción, tenía los baños en funcionamiento, era para hacer un internado para los chicos de las islas, de todo lo que venía en el interior, que venían a estudiar, se quedaron ahí todo el tiempo de escolaridad, ahí podían dormir y eso, esa era la idea. y este, por eso lo demolieron, que es una pena, porque no quieren, demolieron todo lo que habíamos hecho nosotros. Este, de obra de ingeniería no quedó nada de lo que hizo. Eso eran, más que todo, hacía polvorines, refugios para el personal, este, hacía protecciones de directores de tiro, de radares, de equipos de radio, lugares para alojamiento de la tropa. Así que todo eso lamentablemente fue demolido. Yo iba con la mentalidad de instalarme ya fijo ahí para hacer caminos. El relevamiento que hice en su momento en las islas daba 19 kilómetros de pavimento nada más que en las islas. Al día de hoy pasan los 600 kilómetros de huellas rurales, ¿no? Y de pavimento. Antes las islas solo se podían comunicar o por barco, las que estaban cerca de alguna bahía. Pero generalmente era por un avión tipo Piper del gobierno que iba a las islas por razones médicas, el correo...
0: Ingeniero, y le pregunto, ¿cómo fue construir en Malvinas? Porque el territorio, el suelo, tiene características muy particulares.
9: Pésimo el terreno. Habían solo pocos lugares donde había suelo como para hacer algo, como fue lo del aeropuerto. Mi compañero, que había estado 10 años antes, como era mecánico de suelo, especialista, el mejor especialista que tuvo Vialidad Nacional, creo, él ya conocía, ya había visto los lugares más o menos aptos. La zona del aeropuerto era ideal para sacar suelo, para moverlo, etcétera. Yo, por ejemplo, tengo fotos de donde ha caído explosiones de bombas gigantes que tiraban los Vulcan. El pozo grande tenía 7 metros, 5 metros de profundidad, más de 9 metros de diámetro, y el suelo era todo ripio y eso, que así que era un material muy bueno, pero el resto turba. La mayoría de los pozos de zorro que hacían los soldados se inundaban ya a llegar a 50, 60 centímetros de profundidad, porque eso afloraba el agua. La cancha de fútbol que se ve al lado del hospital, cerca de la casa del gobernador, está súper inclinada. Digo, ¿por qué tener una cancha tan inclinada? Y debajo del pasto ya había turba. Claro. Y si vos sacabas del pasto, ya no podías hacer nada. Pensemos que hace justo 60 años se cumplieron del aterrizaje del avión de aerolíneas de operativo Cóndor, que habían raptado. No sé cómo hizo para aterrizar y menos cómo hizo para despegar el avión de aerolíneas, que lo hizo en la pista del hipódromo. Yo estaba al lado de esa pista y eso era barro claro, puro. Claro.
0: Ingeniero, agradecerle la gentileza de estos minutos. Nosotros queríamos contar, invitar a esta conferencia que usted va a estar dando hoy en horas de la tarde allí en el Centro de Combatientes. Agradecerle la gentileza y vamos a seguir en contacto para seguir contando estas historias que habitualmente abordamos con los excombatientes de Malvinas aquí en Santa Fe.
9: Bueno, los espero. Yo tengo material, fotos y filmaciones. Buenísimo. Ayudar a tener un mejor panorama de la situación.
0: Le dejo un abrazo grande, ha sido un gusto.
9: Bueno, igualmente para todos, un abrazo gigante.
0: Ahí estaba el ingeniero que esta tarde va a estar dando esta conferencia de prensa, esta conferencia abierta, bien digo, en la ciudad de Santa Fe. Fer, no sé si te tenemos ahí todavía en la línea.
1: Sí, aquí estoy.
0: Bueno, Fernando, agradecerte la gentileza de haber podido conversar con el ingeniero Gafuri, mandarte un abrazo y estamos reiterando la invitación para esta tarde.
1: Bueno, te agradezco mucho el contacto. Sí, esta tarde a las 18 horas en el Centro de Exsoldados Combatientes de Malvinas, Pedro Viteri 4282, se va a brindar la charla la ingeniería Argentina en Malvinas, sería la primera de tres, como mínimo, que vamos a tener, así que están todos invitados.
0: Dale, cuando tengamos confirmada el resto de las charlas, vamos a tomar contacto nuevamente. Te mando un abrazo grande, ha sido un gusto.
1: Un abrazo, igualmente. Adiós.
0: La gente que está organizando esta conferencia, la Ingeniería Argentina Malvinas, hoy 6 de la tarde, allí en la sede de los excombatientes de Malvinas. Realmente interesante, porque no pasa solamente por aquellos que tuvieron con una participación militar, en este caso el ingeniero Gafuri, que fue el único ingeniero civil durante el desarrollo de la guerra, un ingeniero de Vialidad Nacional. Bueno, faltan 9 minutos para las 11. Volvemos a meternos en la información deportiva, Nacho.
2: Bien, bueno, Fabi, hoy bien tempranito comenzó este fin de semana de Fórmula 1, este Gran Premio de Bahrein, que volvemos a repetir como lo hicimos toda la semana, se está realizando en Malasia, en el circuito de Sepang. Por lo tanto, no es el que esperábamos al principio de temporada. Recordemos que retoma una de las fechas suspendidas por lo que fue el conflicto en Medio Oriente. En el caso de Jeddah no vamos a recuperar esa fecha, pero en Bahrein se está realizando este fin de semana en este circuito de Sepang en Malasia. Hoy en la madrugada comenzó la actividad y tuvimos algunas cosas interesantes para ver. Primero se confirmó lo que era una nueva penalización de Franco Colapinto, que se suma a los cinco puestos que penalizó por lo que fue el incidente de la última carrera, el Gran Premio de Bakú. Bueno, ahora en la previa de lo que fueron las prácticas se confirmó de que el cambio de motor que realiza Alpine en el monoplaza de Franco Colapinto le da también 10 puestos de sanción. Por lo tanto, 15 puestos de sanción. Básicamente, Colapinto va a estar largando último en esta carrera, en este fin de semana. Por lo tanto, cuestiones que tienen que ver con las prácticas libres. Bueno, lo decía antes, ¿no? Para aquellas personas que tal vez se encontraron con que Colapinto estaba dentro de los últimos autos, que estaba muy lejos de todos, sobre todo de su compañero de equipo y también muy, pero que muy detrás. Bueno, tiene que ver con que, siempre lo decimos, ¿no? Las prácticas libres, cada uno de los equipos va probando cuestiones diferentes, ¿no? Por lo tanto, no es muchas veces demasiado parámetro de lo que vamos a ver en la quali. Siempre es como que te da un panorama que te permite ver qué también está el auto en el fin de semana, pero no termina de ser definitorio. Hay muchas veces, o le ha pasado al propio Colapinto o Gasly, en este caso, pilotos de Alpine, que han tenido algunas prácticas libres bastante flojas, pero que en la clasificación terminan encontrándole la vuelta al auto en ese fin de semana. Lo que ocurrió en estas prácticas libres es que Colapinto estuvo probando ritmo de carrera, ya asegurándose de que va a largar último. La cuestión está en maximizar el trabajo, el tiempo en pista, en poder encontrar la vuelta al ritmo de carrera. Y la realidad es que ha evolucionado bastante bien de una práctica a otra. Se ha mostrado bastante bien en una pista que es una pista de otra generación de Fórmula 1, podríamos ponerle. Tiene otro tipo de calzada, tiene otro tipo de asfalto. Y que ya se ha demostrado que van a tener demasiada degradación los neumáticos en este caso. Por lo tanto, se podría hablar de una carrera que tenga de 2 a 3 paradas. Algo bien llamativo en esta Fórmula 1 uh-huh. actual, que generalmente es una la parada que realizan. Y también otro de los detalles para lo que es la carrera es que es muy probable de que haya lluvia. Otro elemento más que le puede beneficiar a Colapinto en el caso de que haya muchas banderas amarillas, muchos autos de seguridad que le permitan ir avanzando. Creo que la clave va a estar en la largada, de poder avanzar en las primeras vueltas lo máximo posible y después de ver cómo se va desarrollando la carrera y las oportunidades que va teniendo. El ritmo lo va a tener, en principio lo va a tener, por lo tanto habrá que ver qué carrera le toca al piloto argentino, que está toda la apuesta en poder remontar lo más posible y quién te dice que no hacer una gran carrera. Así que, largando desde el fondo, veremos qué es lo que pasa. La clasificación, no, lo dijo el propio piloto argentino, no va a estar el objetivo allí, sino que va a estar en poder hacer una gran carrera y tener un buen desarrollo a lo largo de lo que será la madrugada para nosotros del próximo domingo, que va a ser a las 4 de la mañana. Repetimos bien un poco los horarios para cerrar. Dale. De este Gran Premio de Bahrein en Malasia, la práctica libre, ya pasaron las primeras dos, la práctica libre volverá a ser en la jornada de sábado a las 1:30 de la madrugada, la clasificación, va a ser a las 5 de la mañana y la carrera principal va a ser el domingo, la madrugada 4 de la mañana. Esto va a ser el Gran Premio de Bahrein en Malasia, en lo que es la continuidad de la Fórmula 1. Veremos, esperemos que podamos ver la hazaña de Colapinto o por lo menos una gran carrera de este para recuperarse luego de lo que fue el error del último fin de semana en Baku.
0: Buenísimo, bueno, ahí estaba la...
11: Tengo el cartel hecho.
10: Volvió.
11: Sí, igual, no sé. Sí. No,
0: ¿Qué pasa?
11: No sé si lo aprueban ustedes. Gastamos, para mí, gastamos dos ríos para hacer
0: cosa.
11: La pelea del siglo, que se viene. Que
0: o sea, te dice que se invirtió mucho.
11: Que es el monito de... Sí, sí. De Robbie Williams contra Capi. A ver, tenemos las imágenes que fueron suministradas. Sí, recordemos la pelea que va a ser en el Invencible Arena de aquí de Santa Fe.
0: El
11: bonito de Robbie Williams versus Capi.
0: Bueno.
11: La leyenda continúa. Donde lo veíamos apoyar en el medio.
0: Sí, sí.
11: Como el Don King, básicamente.
0: Dicen que el presentador no sería quien escuchamos hoy más temprano.
11: Dicen
0: que el señor Piñata sería el presentador. Bueno. Porque dice que es la voz oficial del Invencible Arena.
11: Ah, mira vos, bueno, le mandamos un saludo.
10: El Invencible,
11: bueno,
10: Piñata.
11: Está bien, hablando de boxeo, bueno, Piñata, bueno, sí, está bien.
0: Podría eso hacerlo. Me dicen acá por...
11: Está bien, le mandamos... Ahí está, bueno, por... sí, quedó un poco...
10: Sí, a mí me gustó abajo que decís... Bueno.
11: Atención con la...
0: Del rine, está bien, está bien.
10: Capi no busca medallas, sí. Busca ganarse tu corazón.
2: Pasó a ser una cartelera de una película ya, directamente.
0: Ya es un tráiler, prácticamente. Pero bueno, está bien.
11: Sí, parece un tráiler, pero bueno, ahí están.
2: Esto se lo puede encontrar en el cine, tranquilamente, como cartelera.
11: Sinceramente, a mí me mata el Capi con la ceja fruncida enojado.
0: Sí. En la misma sintonía de...
2: Se lo ve, pero permite...
11: Atención al detalle del cinturón.
0: Claro, están los dos. Ah, dos cinturones en juego.
11: Claro, el de la provincia invencible y el otro.
2: Permítame decir que también Capi se puso bien físicamente para la pelea. Se nota, sí. Se le nota que está bien físicamente.
0: Me gusta la actitud de Capi. O sea,
11: sí, Amalia, muy bien.
2: Es que quiere ganarse el corazón de todos. Entonces está...
0: Bueno, ahí está. Cada una granata con el mono y...
11: Sí, pero bueno, atención para cerrar brevemente.
0: Y la gringa con Capi.
11: Tengo 30 segundos de mensaje del paddock.
0: Bueno, sí.
11: Dame la Fórmula 1.
0: Tengo que ir a la pausa, viene una nota importante, Luis.
11: Sí, atención,
0: después de la pausa, una nota deportiva.
11: Una nota muy importante.
0: Relacionada con los recientes Juegos Sudamericanos también.
11: Me voy a subir al Fórmula 1. Dame cortito.
0: ¿Tiene un audio?
11: Cortito.
0: Vi que ahí estaba hablando Vlad y usted tuvo que salir a responder.
11: Me gusta este tema.
0: Ya lo dije.
11: ¿A qué?
0: Claro, sí, porque no.
11: No me diga.
0: Hay que buscarle alguna versión.
11: No, hay que. Sí, hay que. Una versión de 8 bits. Habría que buscar, seguramente debe haber. Atención con esto.
0: A ver.
11: Un pequeño audio de Franquito.
0: A ver.
11: Vamos a ver en qué anda, tratando de entender qué cosa iba.
12: ¿Cómo están todos, boludos? Acá estoy, boludo, tratando de atender la puesta a punto, boludo.
13: Para tierra.
12: Estamos tratando de entender con todo el equipo, boludo, para nada. Vergando último.
11: Sí.
12: Primero, ¿sabes que le estaba contando a Max? Le digo, Max, ¿sabes cuál es el piloto, boludo, chabón? Que nada, que más premios se llevó a su casa. Max me dice, no sé cuál, y yo le digo, Verstappen. Boludo, increíble, devolveme la tapa, Verstappen.
11: Bueno, Franquitos.
0: ¿Qué va?
11: Franquito, suena raro el motor, suena raro el motor ese, sonaba sí, como...
0: ¿no? Como en dos cilindros.
11: Sí, como dos cilindros, una cosa media rara.
0: No sonaba bien.
11: Bueno, pero Franquito del Pado, que siempre atento y escuchándonos, así que le agradecemos y le deseamos una buena carrera, ¿no?
0: En
11: como lo contaba Nacho, remontando de atrás.
0: En cualquier momento al Alpine le ponen el motor de una moto guadaña.
11: Pareció una punta de Guadalajara, sinceramente.
0: Bueno, nos vamos a la pausa. A las 11 en punto hacemos la pausa y venimos con una nota importante de una de las protagonistas más importantes que ha tenido el desarrollo de los recientes Juegos Deportivos Sudamericanos aquí en Santa Fe.
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7 minutos han pasado de las 11 de la mañana y estamos tratando de recuperarnos de lo que ha sido las últimas 3 semanas en la provincia de Santa Fe, en donde se llevaron adelante los importantísimos Juegos Suramericanos

0: que dejaron mucha tela para cortar y mucha gente que no conocíamos, que empezamos a conocer, Nacho, y que tiene mucho para contar y un ejemplo muy importante que dar para la sociedad santafesina, argentina en general. Y para hablar de esto, de triunfos, de medallas y de los Juegos Suramericanos, está en comunicación con nosotros una deportista. ¿Querés contarnos de quién se trata, Nacho?
1: Sí, estamos en comunicación con Cecilia Dieleque, Nati, que fue una de las representantes argentinas más destacadas dentro de estos últimos Juegos Suramericanos. En lo que es la natación, logró una cantidad de 7 medallas, 3 doradas, 3 de plata y una de bronce. Así
0: qué increíble.
1: Que una de las medallistas más numerosas que tuvo la delegación argentina en estos últimos Juegos Suramericanos. Así que la saludamos. ¿Qué tal, Ceci? ¿Cómo te va? Buen día para vos.
2: Hola, buen día. ¿Cómo andas? Muchísimas gracias primero por permitirme estar acá. Y sí, nada, estoy muy feliz.
0: ¿Estás en un natatorio, Cecilia, ahora?
2: No, justo recién volví de la pyme y me frené en una cafetería. Y después voy a mi casa.
0: Bueno, después de que mi amigo te haga todas sus preguntas, acá está con nosotros Nacho Vladi, que es el especialista en deporte. Me gustaría preguntarte algunas cosas de la vida cotidiana de una nadadora, porque te veo ahí peinada y todo, para ponerte el gorrito, imagino. Pero vamos con las preguntas de Nacho.
1: Sí, primero preguntarte, porque venís y en general vas a tener un año bastante cargadito, no terminó el año para vos. Preguntarte cómo estás ahora, antes de repasar todo el tema de los juegos y demás y de lo que se viene, ¿cómo te lo estás tomando? ¿Cómo estás en este momento? ¿Bajaste un poquito ya? ¿Caíste de todo lo que ocurrió en estas últimas semanas? ¿Cómo estás actualmente?
2: La verdad que muy bien, muy feliz, siempre disfrutando el proyecto. No sé si caí tanto en lo que pasó, porque hubo mucha visibilización en torno, así que estoy muy feliz por eso. Y concentrada para lo que se viene, que es DACA, y después el Mundial de Mayores, así que estoy entrenando.
1: Preguntarte un poco cómo venía tu año antes de los Juegos Sudamericanos, porque sabemos que vienen los Juegos Sudamericanos, después viene este compromiso a fin de año, pero ¿cómo venía hasta el momento tu año en competencias? ¿Qué venías disputando?
2: Yo primero fui a nivel nacional acá en Buenos Aires, después nos fuimos a Panamá a los Juegos del Sur, pero de juveniles, y después tuve una altura para ir a entrenar y todo, y después de eso ya volvimos 2 semanas, nos fuimos a Estados Unidos a entrenar, y después tuve los Pan Pacific Shooting, que me fue muy bien, que mi objetivo principal más que nada del año era Panamá, y después, más que nada, a aprender, a ver si puedo bajar mis marcas, a ver cómo me siento en la ruleta, los pasos y todo eso. A los Ode Sur, más que nada a eso, aprender, a estar con los chicos más grandes y disfrutar también.
0: Cecilia, sin embargo, te fue muy bien en los Ode Sur, pero yo quiero preguntarte qué sensación tuviste al llegar a los Juegos Ode Sur, cómo viste la organización de estos Juegos, qué te pareció nuestra provincia, nuestra ciudad, que además tuviste la posibilidad de llevarte varias medallas.
2: Estaba muy organizado el torneo, la verdad que muy, muy bueno, porque también tener la estructura de una pileta de 50 metros tan veloz como la que hicieron, la verdad que está muy lindo, muy bueno, y también tener la villa, nosotros estábamos, la pileta estaba al lado de la villa, yo en mi caso nunca había vivido estar en una villa con otros atletas, con un comedor, todo eso, entonces nada, fue una experiencia nueva para mí, y muy linda de vivir, porque nosotros compartíamos tanto con la delegación de natación como con otros deportes, y también como que aprendíamos y todo, entonces fue muy bueno y muy cómodo tener al lado la pileta de la villa, nosotros podíamos ir y volver, la verdad que estuvo muy bueno y muy bien organizado sobre todo.
1: Y preguntar porque hace unas semanitas, después de lo que fueron los juegos, estuvimos hablando también con Male Santillán y nos contaba algo positivo con respecto a eso, ¿no? Que qué positivo es tener una pileta y que no todas las competencias se concentren en Buenos Aires. Entiendo que vos sos de Buenos Aires, tal vez te queda más cómodo competir en Buenos Aires que venir a Rosario, pero también está bueno esa diversidad de que no todo se concentre en un solo lugar y poder también explorar otros lugares del país y también que otras personas tengan oportunidad o la accesibilidad un poco más cerca de poder competir en grandes piletas.
2: Sí, la verdad que sí, eso está muy bueno porque nosotros ya nos habíamos acostumbrado a competir en la pileta del Parque Roca en Buenos Aires y bueno, yo por lo menos también entré en el Ensenar, que ahí se realizaban las competencias antes de que se pusiera en marcha el Parque Roca. Así que sí, está muy lindo, muy bueno, porque nosotros también podemos viajar, a mí igual no me queda tan lejos Santa Fe, así que nada, es muy lindo y la pileta es hermosa, todo es hermoso.
0: Cecilia, déjame recordarle a la gente que estamos hablando con una campeona, en este caso campeona suramericana en natación, hablamos de Cecilia Dielek, que no sé si estamos diciendo bien tu apellido, Cecilia, contanos cuántos años tenés.
2: Yo tengo 16 años y ya una semana cumplo los 17.
0: Con 16 años, Cecilia tiene, Nacho, vamos a repasarlo, tiene 3 récords, 16 años y varias medallas. Contanos cómo fue la consecución de las medallas en los Juegos Suramericanos.
2: La verdad que estaba muy feliz. Yo la primera prueba que gané fueron los 50 espaldas. Que nada, me puse muy contenta, me emocioné mucho porque compartí la prueba con una persona que para mí es muy especial, que es Sandro Berrino, que es una chica con mucha experiencia, es mucho más grande que yo y ya este era su último torneo. Entonces, nada, me agarró un sentimiento emocional de compartir con ella el podio cuando fue y es mi ejemplo a seguir. Así que me hizo muy feliz, también en esa prueba hice récord de campeonato, no me esperaba ganar esa prueba y la verdad que estuve muy feliz, tanto por el tiempo como por escuchar el himno arriba del podio y todas las veces que lo seguía haciendo, la verdad que era muy lindo, tanto cuando yo me subía al podio como cuando los compañeros se subían al podio, era muy... Se te pone la piel de gallina, es muy, muy lindo, muy especial y más que nada teniendo toda la hinchada que teníamos cantando en un argentino, era muy...
1: Preguntarte ya, estando en casa, una particularidad o curiosidad, ¿qué hiciste con las medallas? ¿Armaste alguna especie de museíto? ¿Hubo algún regalo para algún familiar o alguien cercano? ¿Qué hiciste con las 7 medallas obtenidas en estos juegos?
2: Las medallas todavía no les asigné un lugar, pero me debería asignar un lugar, una igualmente es la de mi hermana, que quiso la de oro, así que le di la medalla de oro. Y los capibaras también, le di un capibara a mi papá, después nos dieron también como unas plaquitas que nada, ponía en el puesto que quedaste, le di una al colegio, sí, repartiendo, le di una a mi abuela.
1: Bien. Bueno, los capibaras, si te sobra alguno, podrías mandar una, Ceci, porque acá se fumaron los
0: capibaras. Y circulan en el mercado negro, los capibaras acá en Santa Fe.
1: Pero bueno, un poco en cuestiones que tienen que ver con estos Juegos Sudamericanos, te fue muy bien, creo, por lo que entiendo y lo que has dicho también en otras notas, superando altamente tus expectativas. Y esto, ¿cómo te impulsa para lo que será el fin de este año, donde vas a estar disputando los Juegos Olímpicos de la Juventud? en Dakar. Preguntarte cómo lo tenías planteado a ese torneo o a esa cita antes de los Juegos Sudamericanos y si cambió la perspectiva después de tu rendimiento aquí en Santa Fe.
2: La verdad que no, la perspectiva, la verdad que nosotros con mi entrenador teníamos muy seguro de que queríamos que nos vaya, que me vaya bien en los Juegos Olímpicos. Y nada, la verdad que sigue siendo el mismo objetivo. Yo fui más que nada a los sudamericanos para aprender, para divertirme y para mejorar mis marcas, obvio. Y la verdad que más que las medallas o esos resultados, me llevo las sensaciones que tuve en el agua, los pases, más que nada esas cosas y las cosas que tengo que para corregir. Para corregirlas lo más rápido lo posible ahora. Y nada, la verdad que sigue siendo el objetivo principal.
0: Cecilia, recién nos hablabas obviamente de los objetivos a corto plazo, pero si te tenés que pensar en unos años, ¿cuál es tu objetivo de máxima?
2: La verdad que siempre mi objetivo fue llegar a los Juegos Olímpicos de mayores. Ahora estoy cumpliendo un sueño, que es llegar a los Juegos Olímpicos de Juventud, pero yo quiero, si no es en Los Ángeles 2028, pero nada, quiero poder cumplir ese sueño.
0: Recién hablábamos acerca de los récords de Cecilia, de la cantidad de medallas que obtuvo aquí en Santa Fe en los Juegos o de Sur. ¿Cómo es la vida de una nadadora de 16 años? Contanos cómo es el día a día tuyo, cuántas horas de entrenamiento se requieren, porque uno muchas veces ve que ganan tantas medallas y dice, qué bueno, qué divertido, pero hay todo un sacrificio, sí, y un trabajo.
1: ¿Cómo
0: detrás?
1: ¿Cómo lo compaginás también con la escuela o ese tipo de otras actividades también que puedas llegar a tener a lo largo del día?
2: Sí, yo entreno algo en la parte de agua todos los días, menos los domingos, salvo que haya alguna competencia cerca, que ahí sí, para más que nada no perder agua ni las sensaciones, nos nadamos un domingo. Y después las sesiones de gimnasio las hago de lunes a viernes, más o menos una hora y media, una hora por ahí. Y después de nadar, me despierto temprano, me despierto a las 5 y media de la mañana. A las 7 ya estoy haciendo gimnasio, me entrenar. Después a las 8 y media entro al agua a nadar hasta 10 y media, 11. Y después ahí estudio un poco para el colegio o algunas tareas a las 12 de la noche. Y de ahí me voy al colegio, que voy presencial al colegio. Y estoy desde la 1 y cuarto hasta las 5:45. Y 3 veces por semana vuelvo a la tarde a nadar.
1: Bien, y preguntarte, porque nos has estado nombrando un poco lo que tuviste este año, la cantidad de competencias, muchas de ellas internacionales, ahora te toca viajar a Dakar. Preguntarte cuál es tu sustento económico, Ceci, que hay algunas marcas que te están apoyando, contanos un poquito de eso, si también necesitas cuestiones de difusión, que nosotros te podamos ayudar y demás. ¿Cuál es el sustento económico que te ha acompañado durante este año y que seguramente te esté acompañando también en estos Juegos Olímpicos de la Juventud?
2: Sí, a mí por suerte me acompaña el ENAR y la Secretaría de Deportes, que son las que cubren los costos de todos los viajes internacionales que tenemos. Y también me dan una beca, yo estoy en el programa TAR, también viajo por ese programa, que es Transición al Alto Rendimiento. Y también me dan una beca con la que yo, como no pago alquiler y no tengo nada que pagar mis amigos, la guardo por si algún día se presenta la oportunidad de viajar y que no puedan cumplir todo el costo del viaje, y yo ahí pongo de mi parte. Y por suerte tengo la marca de arena, de natación, que me acompaña y me da todo lo que necesito, gorra, antiparra, todo lo que necesito para nadar y para el agua. Me lo brinda, así que...
0: Cecilia, vos sos muy chica y quizás no formaste parte de equipos anteriores, de equipos olímpicos y demás, pero en Santa Fe sí se repitió una queja muy importante por parte de los deportistas, que es esto, la falta de apoyo económico, sobre todo por parte del gobierno nacional. Vos decís, el SENAR me cubre algunas cosas, otras cosas las pago con mi dinero. Si vos te comparás con una nadadora juvenil como vos, de otro país, pudiera ser Chile, pudiera ser Brasil, ¿cómo es la situación de los argentinos hoy?
2: Y por ahí ellos tienen un programa como mayor o con más dinero para invertir en los deportistas. Igualmente, en mi caso, no será el caso de otros, yo estoy bien porque, como dije, yo vivo con mis papás, no pago alquiler, no tengo nada que pagar mes a mes, más que los suplementos. Así que la verdad que personalmente yo estoy bien con lo que me dan y lo agradezco. Obviamente sé que a muchas personas no les alcanza porque tienen que pagar un alquiler, tienen que pagarse los productos que tengan que usar para su deporte, pero en mi situación la verdad que estoy muy bien y estoy agradecida porque nada, yo esto lo veo como yo me tiro a la pileta a disfrutar y nada, me dan como una beca por eso, así que nada, estoy feliz.
0: Cecilia, te agradecemos un montón que te hayas tomado este tiempito para conversar con nosotros aquí, te mandamos un enorme abrazo y estamos atentos a lo que necesites en tus competencias futuras, en las competencias internacionales que se vienen. Tenés aquí siempre un micrófono abierto y felicitaciones por las medallas que obtuviste aquí en nuestra provincia, en los Odesur. Te mandamos un abrazo grande.
2: Dale, muchísimas gracias.
0: Bueno, Nachito, qué ejemplo, ¿eh? 16 sí, años, 16 años, récords, un montón de medallas que le regaló a la hermana.
1: Sí.
0: Increíble.
1: Muchos capis, sobre todo.
0: Muchos capis que ya deben estar... Siete capis. Habría que hacer el cálculo. ¿Cuántas asignaciones son? Siete capis. Habría que hacer... ¿Quién vino? No. ¿Usted tiene, Leo? ¿Usted tiene capis?
3: ¿Cómo están todos las horas que...?
0: ¿Cómo le va?
1: ¿Lo habrá recibido? ¿No lo recibió Capi en el aeropuerto hoy temprano?
3: No, la verdad que un poco triste por esto, porque pensé que hoy cuando llegamos con la familia, viajábamos ahí, llegamos a Rosario, cuando iba a bajar iba a estar él ahí para recibirnos, para abrazarnos. ¡Hola, Leo! Y la verdad que un poco decepcionado, ¿no? Porque... Sí, que cuando miramos estaba Scali ahí para recibirlo, la verdad que... Nada, pero un poco triste por eso, pero contento por la joven talentosísima nadadora, que la verdad que uno se esforzó en una carrera de más de 20 años y no pudimos tener 7 capi, que ella tenga 7 capi, la verdad que...
0: Un montón.
3: Sí, que espectacular. Y aparte creo que un homenaje para Cristiano Ronaldo, los 7 capi. sí, pero... Aparte de ver la cantidad de medallas que tenía colgada.
1: Tengo una, hablando de Cristiano Ronaldo, sí. Leo, no sé si escuchó una noticia, un rumor, no noticia, porque después habrá que sí. Ver, ¿no? Si es verdad, qué tan real puede llegar a ser. Pero se habla de que Cristiano podría considerar cambiar la identidad nacional de sus hijos, por el de su madre, Georgina Rodríguez, que recordemos es nacida aquí en Argentina.
3: No me diga que...
0: Rarísimo. ¿Por qué esa decisión tan...?
1: Y hubo polémica esta última semana.
0: ¿Qué quiere dejar de ser portugués?
1: No, los hijos, en este
0: ¿Y
1: caso.
0: ¿Por qué? ¿Y por qué?
1: ¿Por qué? Es la gran pregunta, la pregunta del millón, y que desmonta un poquito la noticia, ¿no?
0: Pero aparte lo de Georgina Rodríguez es raro, porque es argentina, pero es más española que argentina.
1: El final de este rumor tiene que ver con que, recordemos que Cristiano tiene 3 hijos, entre hijos y hijas, no recuerdo cómo está repartido. Un hijo sé que tiene, no sé si son 2.
0: Tiene uno más grande.
1: El más grande no es de Georgina, pero después tiene tres hijos con Georgina. Que bueno, en el caso de que se dediquen al fútbol, podrían jugar con la selección argentina. Ese es el dato.
3: Nah, estaría espectacular.
1: ¿Te imaginás un CR Junior jugando con Mateo Messi? ¿O con Ciro Messi?
3: Sería espectacular. Sería como que los hijos de los Avengers se junten y destruyamos al resto de las selecciones. La verdad que ojalá, Cristiano, sé que a veces no escuchás y si se está escuchando, te invitamos a que venga con nosotros, a que te haga argentino. Tenemos el asado, tenemos a Capi, la verdad que... Tenemos a Lurra también, que es espectacular, así que... cuando quiera. Y aparte tenemos creo que el himno más lindo del mundo, que el nuestro. Tenemos Luz de Leche, la Virome, tenemos los colectivos. ¿Qué otra cosa tenemos? Tenemos el río más ancho.
0: La mina más linda del mundo.
3: Sí, tenemos también la chica más linda del mundo, que bueno, si tu mujer argentina. Tenemos que otra cosa.
0: El dulce de leche.
3: Sí, lo dije.
1: El tango,
0: las viromes.
3: Tenemos tres
0: las minas más lindas del mundo.
3: Lo tenemos
0: a usted, lo tenemos a Messi, lo tenemos a Maradona.
3: Tenemos los chachos en La Rioja.
0: Tenemos los chachos, tenemos los Sarmientos muy pronto en San Juan.
3: Sí, los Sarmientos muy pronto. Tenemos el Cerro de los Siete Colores, tenemos Bariloche, tenemos La Quiaca, Ushuaia, la verdad que tenemos La Ballena en Puerto Madryn. Tenemos el Salar de Uyuni en el norte. Tenemos
0: a Capi en Santa Fe.
3: Tenemos a Capi. Tenemos la Catarata del Iguazú.
0: Una locura.
3: Tenemos
0: el puente colgante. El puente colgando.
3: Tenemos toda la terma de Entre Ríos. Tenemos.
0: Una locura.
3: Sí, ya lo dijimos.
0: Ya lo nombramos. puente de Santo Tomé. El puente carretero. Tenemos un puente y medio.
3: Sí, tenemos un puente y medio.
0: Datazo.
3: Tenemos el túnel subluvial que une por abajo a Entre Ríos con la provincia de Santa Fe.
0: La verdad que los argentinos lo damos todo.
3: La verdad que tenemos un montón de atracciones. Tenemos Cacho Deica, tenemos Los Palmeras, tenemos la Costanera que puede
0: Chica, tener la polémica que se armó con Cacho Deica en el cierre, ¿no? Que ya lo conversaron.
3: Sí. Pero y a todo esto también tenemos este chiste, Cristiano.
0: A ver.
3: Vos sabés que había ido una ahí a un mozo, estaba ahí en un restaurante y pide una sopa y el mozo le trae la sopa y el tipo le dice, pero ¿cómo? Acá hay cinco moscas nadando dentro de la sopa. Y bueno, lo que pasa es que la comida hoy viene con la temática de nado sincronizado olímpico.
0: Bueno, y Capi. Bueno, con este chiste de Leo Messi, qué bueno. Llegó hoy a la Argentina y ya lo tenemos acá, Nacho. ¿Quién pudiera?
1: Vino directo.
0: ¿Quién te ha visto y quién te ve?
3: Agarré un Tata Rápido que justo salió.
0: Y se vino vía Tata Rápido. Bueno, con este chiste del señor Messi nos vamos a hacer un corte y enseguida volvemos con más Mañana Aún.
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5: Treinta y nueve minutos pasan de las 11 de la mañana y hay temas que venimos abordando, que nos venimos ocupando, pero que muchas veces nos faltan algunas de las claves para entender de qué estamos hablando y qué es lo que puede pasar con algunas causas judiciales, sobre todo aquellas que tienen que ver con causas que tienen que ver con organizaciones ilícitas, narcotráfico, baja de la edad de imputabilidad, todas estas claves judiciales de la actualidad que sin duda están en boga y que nos ayudan a entender en qué sociedad estamos viviendo y hacia dónde vamos. Y para hablar de todos estos temas, estamos en comunicación con un especialista, un abogado penalista que nos va a ayudar a entender algunas cuestiones importantes como las que tienen que ver con el caso de Fernando Cerimedo y sus derivaciones. ¿Qué pasa con Santa Fe? ¿Qué pasa con esta noticia que la semana pasada conocíamos de las vinculaciones de este personaje ahora preso en un país vecino por atentar contra la vida de su pareja? En el medio aparecen muchas cuestiones que tienen que ver con vinculaciones políticas, cuestiones que tienen que ver con medios de comunicación y la manipulación a una sociedad completa de cara a elecciones. Está en comunicación con nosotros Marcos Juárez, abogado penalista, especialista sobre todo en este tipo de causas que tienen que ver con la opinión pública, y le vamos a dar la bienvenida. Hola Marcos, ¿cómo estás? Natalie Bedini y todo el equipo te saludamos en el piso, gracias por atendernos.
6: Hola Natalie, ¿cómo están? Saludos a todos, muy bien.
5: Bueno, para empezar, yo te comentaba un poco fuera de aire que nosotros somos de la capital provincial, de la provincia de Santa Fe, y que vimos quizá un poco de lejos, sin entender mucho, algo que sucedía con este caso, con Fernando Cerimedo, este famoso asesor de Javier Milei, que les ayudó a montar granjas de bots y determinadas cosas, que hoy día está preso en Paraguay por una causa que tiene que ver con un intento de femicidio, pero a su vez van apareciendo algunas cuestiones que tienen que ver con organizaciones ilícitas, con utilización de los medios para la manipulación. ¿Cómo podemos entender lo que está pasando con Fernando Cerimedo en este caso y lo que tiene vinculación con Argentina particularmente?
6: Sí, bueno, efectivamente, en realidad, te corrijo, no está detenido en Paraguay, sino en Bolivia, justamente por un intento de femicidio en relación a su expareja, la abogada Nadia Veller. Y obviamente, a partir de esa detención, digamos, y en relación a eso, se abrieron una serie de investigaciones, no solamente en la Argentina, que ya venían en curso, la más famosa, la más conocida, la causa Andy, digamos, en la cual también ya declaró la expareja Nadia Veller hace poquitos días, digamos, vía Zoom. Y se abrieron causas o se reabrieron causas, por ejemplo, en Brasil por el tema de Bolsonaro, y en Chile también hay una investigación en relación a la elección del presidente de Chile, ¿no?
5: Uh-huh. Marcos, y en ese sentido uno se pregunta, por ejemplo, decís, se abrieron una serie de causas. ¿Esa serie de causas funcionan paralelamente? ¿Se abren expedientes por separado? En el caso de Andis, que tiene que ver con discapacidad y estas cuestiones de corrupción que giraron en torno a la causa de la Secretaría de Discapacidad del Gobierno de la Nación, en donde se ve ahora al menos el testimonio de quien era pareja de Cerimedo involucrado. ¿Esos expedientes van por separado? ¿Se toman en cuenta otras causas? ¿Cómo se manejan con las causas que están abiertas en otros países?
6: Sí, son investigaciones, obviamente, en las cuales cada país ejerce su jurisdicción. En este caso estamos hablando de causas o hechos presuntamente vinculados a la corrupción, digamos. En Bolivia lo están investigando también, además de eso, por hechos relacionados con el narcotráfico. Aparentemente habría aparecido un audio en el cual Cerimedo brindaba protección a los narcotraficantes y más concretamente a las avionetas, digamos, a cambio de 15 mil dólares por cada viaje, digamos. Es decir, cada jurisdicción va investigando en razón de cada una de las circunstancias que van saliendo a la luz, ¿no? Uh-huh. La única forma de que pudiera haber unificación en las investigaciones es cuando se trata de hechos de lavado de activos, en los cuales se puede ocurrir lo que se denomina prórroga de jurisdicción, digamos. El primer juez que investiga ese tipo de hechos puede pedir la acumulación por más que se traten de jurisdicciones distintas, ¿no? Uh-huh. Esto es por... justamente por los tratados internacionales que de lucha contra el lavado de activos, ¿no?
5: Uh-huh. Yo te comentaba, Marcos, que nosotros somos de la provincia de Santa Fe, de la capital provincial, y en las últimas semanas conocimos una vinculación, una hipotética vinculación de Fernando Cerimedo con una parte de gobiernos locales y también del gobierno de la provincia de Santa Fe. Esta conexión se habría dado en términos de una contratación para servicios que una empresa de Fernando Cerimedo prestaba aquí en la provincia de Santa Fe y en particular en el municipio de Rosario. Pero lo que te quiero preguntar es, ¿qué responsabilidad tiene una administración estatal, un responsable de una administración estatal, cuando se realizan este tipo de contrataciones y posteriormente se descubre que existió un direccionamiento o un beneficio? ¿Cuál puede ser allí el problema jurídico que se preste para nuestra provincia en este caso?
6: Bueno, digamos, en lo que es materia de contratación pública, según el tipo de contratación que se realice, y estamos hablando en cuanto a los montos de contratación, puedes tener una contratación directa o, según el monto, ir a una contratación a través de una licitación pública. Acá, en realidad, lo que se investiga es el desvío de fondos a través de empresas relacionadas con Cerimedo, porque vos me estás hablando de una de las investigaciones, pero ha salido, o diputados también, y hablando concretamente de Santa Fe, ha promovido una denuncia en relación a su participación, es decir, a la participación de Cerimedo en una firma, Sanabri SRL, que había sido autorizada a... proveer combustible en la hidrovía del río, ¿no? Uh-huh. Más concretamente, te digo que él tendría el 30% de esta sociedad y el predio en el cual estaría asentado esta sociedad, estamos hablando de justamente el Puerto General San Martín en la provincia de Santa Fe. Entonces, esa nueva investigación también no solamente vincula a Cerimedo, sino de qué forma autorizaron esa contratación y si eso es lícito, digamos, uh-huh, o hubo algún tipo de favorecimiento. En el caso de que hubiera favorecimiento, estamos hablando de hechos de corrupción, hechos ilícitos, ¿no es cierto?
5: Marcos, a mí me gustaría preguntarte algo que tiene más que ver con tu actividad y tu desarrollo, porque sos abogado penalista, pero no un abogado penalista normal, vamos a ponerlo entre comillas a la palabra normal, sino que sos un abogado penalista que justamente se involucra con estas causas que van de la mano con la opinión pública. ¿Cómo es el día a día de un abogado penalista que se ocupa de estas causas y a qué cosas debe prestarle atención la ciudadanía respecto de estas causas que le podamos aclarar de tu mano?
6: No, bueno, históricamente en la Argentina y a lo largo de los cambios de gobierno siempre vemos de cómo algunas causas que se cajonean cuando cambia el gobierno pasan del otro lado, ¿no es cierto? Hemos visto históricamente la investigación en la causa de Carlos Menem, se fue Carlos Menem, la investigación del kirchnerismo, el macrismo. Me ha tocado defender en todas las escuadras políticas a funcionarios públicos y siempre el problema que se da es que las investigaciones se activan cuando se van del gobierno, digamos. Y eso es lo que entiendo no debe suceder, digamos. Una investigación tiene que ser absolutamente objetiva, desprovista de lo que es la política o de la influencia del Poder Ejecutivo. Pero desgraciadamente en la Argentina esa es la realidad, ¿no? Nadie investiga al poder político de turno, digamos. Cuando se va al poder político, recién se activan las causas. Vos fíjate que en todas las provincias, los organismos o las fiscalías especializadas en delitos anticorrupción no tienen ningún resultado, pero esto es histórico. Es decir, mientras el político está de turno, por más que haya sido denunciado y por más que las pruebas avalen su participación en un acto de corrupción, nunca se investigan. ¿Cuándo se activan? Una vez que dejan el poder, digamos. Esto es lo que hay que erradicar y esto es lo que hay que apelar, digamos, y es lo que cualquier ciudadano común pretende, ¿no?
5: ¿Y cuál es el camino para cambiar esto que tiene que ver con la vinculación de los poderes que debieran ser independientes y el propio funcionamiento de la justicia en donde muchas veces la ciudadanía no encuentra respuesta?
6: Bueno, esto está relacionado también con el mecanismo de elección de magistrados, ¿no? Si el mecanismo de elección de magistrado fuera realmente transparente y la elección se hiciera de acuerdo a la capacidad del magistrado, a la trayectoria del magistrado, a la idoneidad del magistrado, creo que esto se acabaría. Desgraciadamente, todos sabemos que la elección de los magistrados es más realizada con el dedo que con lo que te estoy diciendo, ¿no?
5: Uh-huh. Tengo una última pregunta y te agradezco profundamente que nos hayas brindado estos minutos para charlar, pero hay un cambio en la justicia penal que se ha dado en los últimos meses y que tiene que ver con la baja de la edad de la imputabilidad. Santa Fe tuvo mucho que ver con eso, con el caso Jeremías Monzón, que fue aquí en nuestra ciudad y que impulsó de alguna manera o aceleró el debate acerca de la baja de la edad de imputabilidad. Primero, ¿qué cambios implica eso en el sistema penal y con qué cosas que han cambiado en los últimos tiempos en el sistema penal estás de acuerdo y cuáles de alguna manera interpelarías?
6: No, a ver, básicamente estoy sumamente de acuerdo. Esto lo vengo diciendo hace muchos años. Esto es novedoso en la Argentina, pero a nivel mundial, digamos, ya esta baja de edad y de esta de que los menores realmente sean sometidos a un proceso penal ya viene en los países de hace muchos años. Vuelvo a decirte, esto venía yo bregando para que esto ocurriera. Efectivamente, hace pocos días, en septiembre, el 5 de septiembre, se promulgó la ley 27.801 que prevé la baja de imputabilidad. Recordemos que el régimen penal juvenil anterior preveía que un menor podía ser investigado y procesado, sometido a la jurisdicción penal a partir de los 16 años, ahora no, a partir de los 14, y entiendo que Rosario, también lo comenté, Rosario padecía mucho esto, porque si uno ve los cárteles de droga, utilizan a los menores justamente como sicarios, utilizan a los menores para hacer actos de violencia extrema que no eran punidos por la ley anterior. Vos fíjate que un chico de 14 años mataba a alguien y a los dos días iba el padre a buscarlo a la comisaría y se iba de la mano del padre o de la madre. Bueno, esto no va a ocurrir más. El menor va a ser sometido a proceso. La ley prevé penas de cárcel efectiva en delitos de violencia extrema o de muertes, y en delitos de menor escala, es decir, delitos leves o medios, prevé que previo tratamiento, previo tareas comunitarias, previa pericia psicológica, el menor se vaya readaptando previa estancia en un establecimiento penitenciario juvenil, en donde esté solamente donde haya menores. ¿Cuál es el problema? Y ahí te respondo la segunda parte de tu pregunta. ¿Cuál es el problema? Y fue incluso hace poco advertido por UNICEF que en la Argentina no hay infraestructura para brindarle a los menores ese tratamiento. Porque ¿de qué nos sirve un menor que esté detenido en un establecimiento penitenciario si luego de su estancia va a salir y va a ser peor? La cárcel es para resocializar, y más si se trata de menores. Es decir, tienen la oportunidad de volver a la sociedad como chicos o como hombres de bien. Y eso es lo que la Argentina falta. No hay un lugar donde le brinde esa contención al menor, donde le brinde tratamiento psicológico y psiquiátrico a los fines de que ese menor, cuando salga, no vuelva a delinquir. Ese es el problema.
5: Marcos, tengo una última y te agradezco mucho porque nos estamos quedando sin tiempo. Sin perjuicio de esto, te vamos a contactar frente a todos estos casos que aparecen, sobre todo en la provincia de Santa Fe, y siempre necesitamos una voz autorizada. Ahora tenemos la voz de Marcos Juárez, que es abogado penalista, especialista sobre todo en aquellas cuestiones que tienen que ver con la opinión pública. Y quiero preguntarte particularmente cómo estás viendo el acceso a la justicia, sobre todo a la justicia del ámbito penal, porque uno ve, y sobre todo en un cambio que se ha hecho en nuestra provincia en el último tiempo, que la mayoría de quienes van presos resultan ser de una clase social baja, de una clase social, podríamos decir, los pobres están presos y los que tienen acceso a la justicia, no. ¿Qué pasa con el acceso a la justicia en Argentina?
6: Bueno, desgraciadamente la justicia en la Argentina está colapsada como todo, ¿no? Como la salud, como la educación. La justicia no está exento, la justicia también está colapsada. Vos fíjate que una persona de bajos recursos, escasos recursos, que no puede contratar un abogado particular, se encuentra sumamente perjudicada a los fines de que se garanticen sus derechos en el ejercicio de la defensa, porque un asesor letrado de provincia o de capital, imagínate que maneja 200, 300 causas, es imposible que pueda llevar adelante una defensa adecuada cuando tiene bajo su órbita una persona y dos ayudantes que tenga un asesor letrado, tiene 200, 300 causas. Es decir, es física y humanamente imposible. Y bueno, eso repercute obviamente en la defensa de los pobres o de las personas de bajos recursos.
5: Marcos, te agradecemos mucho estos minutos, vamos a estar en contacto permanente, te mandamos un abrazo grande.
6: Gracias, saludos Natalia, saludos a todos, muy amables. Gracias, buenos días.
5: Marcos Juárez, abogado penalista, y se nos ha ido el tiempo, así que me parece que hoy el presidente no va a venir, Nacho, porque nosotros nos tenemos que ir, son las 11:54 de la mañana, habíamos prometido que íbamos a entregar un ratito antes el estudio, así que, bueno, ustedes se van a encontrar el lunes, yo el lunes no voy a estar, pero sí van a estar los chicos de Mañana 1 con Fabián Acosta, que estuvo, por supuesto, en la conducción del día de hoy, en la operación técnica, el señor DJ Nicolás Durán, en la producción, vamos a decirlo, estuvo el señor Gabriel Romero, y en todos los personajes, nuestro amigo el Chanu Guenet. Estamos acá bancando la parada con el señor Nacho Vladi, quien les habla, Natalie Bedini. Nos encontramos el lunes, minutos después de las 9 de la mañana.

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5: Como siempre, gracias a Belli, gracias a Canda, gracias a Pilu. ¿Querés decirle algo a Gustavo, que ya está entre nosotros?
6: No, bueno, a ver cómo vive esta situación que estuvimos hablando, de estos affairs que no se olvidan, affairs.
7: Ay, mirá, yo estoy en el oculista, recién vengo del oculista. Me estoy haciendo el mismo trabajo que vos, te sigo a todos lados.
6: ¿Te
7: hiciste una operación?
8: ¿No ves? ¿Te quedaste ciego?
6: Yo ya me operé.
7: Si hubiese quedado ciego, no estaría acá.
8: No, Pilu vino ciega.
6: Yo vine
8: pobre.
6: Ciega del ojo izquierdo.
7: Ah, sí. Pero manejando, ¿viniste? No.
6: No, ese día no manejé más. Ese día
7: me
6: empecé.
7: Me trajeron hasta acá, hasta la radio, claro, y vine en remisa a mi casa.
6: Pero, ¿para por qué estás con problemas?
7: Veo, bueno.
6: ¿Ves todo medio nublado como yo?
7: 50, cuando uno cumple 50, tiene
6: sí, que ser. Por eso me pasó a mí, claro. Que cumplí.
7: Me hice un fondo. ¿Se me nota?
8: Sí, se te ve sí, más chiquito.
6: Pareces esos perritos, viste, que tienen los ojos así medio vidriosos.
9: Me hice un fondo de ojos, pero dilatado de las pupilas.
7: Eso. Claro, el tipo igual viene a trabajar.
6: Yo también vine. Yo vine ciega, acordate. Ciega. Yo venía acá y no veía nada.
7: Así que no sé ni de dónde estoy.
5: Pero un fondo de ojos es un control nomás.
8: Sí. Claro, es un control.
5: Un control. ¿Qué dijo?
7: Es un paso previo a
6: la operación. A una operación. Yo me la hice, es una pavada.
8: No, pero a veces es 5 minutitos, entrás y salís.
9: Ella tenía catarata.
7: Catarata tuve. No, yo la tengo en Misiones.
9: ¡Chumba! como lo conozco, no, le tiramos el pie.
8: Pero a veces son controles. ¿Qué te pasó?
7: Sí, está descontrolado. El control mío está descontrolado.
5: O sea, ¿se encontró algo que operar?
7: Hay que operar, hay que analizar y claro.
6: Perfecto, ¿con qué doctor te vas a operar?
7: Roger Saldívar, el número uno.
6: Ah, muy bien, perfecto. Yo con otro.
7: Y el rojo
6: también.
7: Es Roger.
6: Ah, mira.
9: Sí. ¡Lo rojo!
5: Que salga todo bien, ¿tenemos fecha ya?
7: No.
5: Todavía no.
7: Fui a verlo, claro. Nada más.
6: Es una pavada, divino, Uzi, es una pavada. Yo la veo, no sé cómo veo, todo. Es todo. Impresionante.
7: No, yo veo muy bien en HD. Veo de un ojo 99%.
6: Igual que
7: muy
6: bien.
7: Y del otro 65%.
9: Igual. Hay que ver qué equipo te hizo lastimar los ojos.
7: Claro, 65%. Entonces, el ojo bueno...
8: Trabaja más.
7: Se esfuerza para...
6: Y me pasó lo mismo. Ves que me seguís, es
7: sí,
6: verdad.
7: Sí, yo te sigo a vos.
6: Él me sigue a mí.
7: Es
6: me
7: más,
6: pasa...
7: voy a trabajar en LAN dentro de poco.
6: Dale, por favor. Acompáñame, no te necesito.
7: Con los dos chicos...
6: Con los suricatos. ¿Puede ser suricato?
7: Soy un suricato.
6: ¿Querés que te proponga para la semana que viene?
7: Suricato.
6: Estamos buscando suricato. Le digo a Ángel hoy.
7: La rompo toda, ¿eh?
6: Pará, decime la verdad, pues se lo digo hoy al aire. ¿Querés ser suricato?
7: Me encanta verlos.
6: No querés venir de suricato. No,
9: me tengo el presentimiento que este momento sale a la noche en la...
7: Me encanta verlos, son los número uno.
6: Sí, la verdad nos va muy bien.
7: Son excelentes, son brillantes.
6: La rompimos. Son 3-5 ayer, increíble.
7: ¿3-5? Sí, la pucha.
6: Muy bien,
7: con picos de 5.
6: De
7: cinco,
6: todo,
7: uno, dos.
6: De 5, de 6, de 7. No, es un éxito total, rotundo.
7: Felicítalo a Ángel de Brito.
6: Sí, es un
7: Yo me acuerdo que salí al aire con él cuando estaba a la mañana, Los Ángeles de la Mañana.
6: Claro, claro. En Canal 13.
7: Sí. Me acuerdo por un Martín Fierro que me enojé y por una pelea con alguien que no me tenía que haber peleado.
9: Pero dimos en el ascensor, por eso.
7: Y le salí al aire.
5: No, hombre, ¿con quién te habías peleado?
7: No, porque me llamaba Andrea Taguada.
6: Sí.
7: Gran periodista.
6: Gran Andrea periodista,
7: Taguada.
6: La quiero mucho.
7: Bueno, por eso te quiere alguien. Y
6: menos
7: entonces,
6: mal, a mucha gente quiero. Los que no
5: pero
6: quiero.
5: ¿Terminó mal, no, con Ángel?
6: Sí, eran muy amigos.
7: Porque trabajábamos en Radio del Plata. Ah, con Andreita.
6: Sí, divina.
7: Yo trabajaba en horario y ella llegaba después. Creo que con Ronen Schwartz. Terminábamos nosotros y arrancaban ellos.
6: Que ahora vive en New York.
7: Divino, sí, Ronen también es un divino.
8: Te veo de suricato, ¿eh?
7: Sí.
6: Sí, me encantaría.
7: Besos, perdón.
6: Ah, no nos ve. A mí no me enfoca. Es como que yo lo miro y mira para un costado.
9: Mirando a Gaby atrás.
8: No ve nada, Gus. Ah, pero eso lo puedo
5: aguantar. Puedo aguantar, dos minutos.
10: Quiere ser un suricato.
5: Gracias,
6: Pilu. Un placer, un placer. Otro día hablamos de la Fer, que le encanta.
5: Gracias, chicos. Presentame el pase que ya está Gustavo.

0: 12 del mediodía, 2 minutos, Gustavo López. Qué viernes de fútbol tenemos.
1: Qué lindo
0: viernes.
1: Aparte, qué hermoso día.
0: Sí, espectacular.
1: De sol, espectacular, brillante, como para caminar, ir a correr, hacer ejercicios, esperar el partido, ir a la casa.

0: Eran suplentes hasta hace tres meses.
1: Bueno, por eso, pero si saca más que lo Mora, muy bien.
0: Sí.
1: Godoy, después del gol que metió, levantó un poquito, ¿no?
0: Firme, sí. Calderón hizo un gol en la práctica otro día, contra Tigre 1-1. Y el pibe Martino tiene futuro, pero jugó un partido en primera.
1: ¿No va a jugar el que entrevistaron ayer?
0: No sé.
1: Anegas.
0: Yo pondría ese. Yo pongo jugadores más hechos. Es una final esta, ¿eh?
1: Sí. Che, qué bien, me enganché, qué bien le fue con los locales de sushi. ¿Estás teniendo un local? Sí, tengo uno en Don Torcuato, tengo otro en Tigre, ¿viste? Tengo otro en no sé dónde.
0: Podría llevar,
1: en Pacheco.
0: Somos vecinos nosotros. Claro. Hay muchos locales de sushi ahí.
1: El lateral podría...
0: Podría. Bueno, ya no sé si es parte...
1: Podría tener un delivery, el hermano.
0: Parte de la gloria,
1: el hermano,
0: ¿no?
1: Creo que era.
0: Exacto.
1: Bueno, Gus, me voy escuchando a usted como todos los días. Gran programa, ¿eh? A ver, pará, porque escribe el turco.
2: Mira, ¿lo ves bien, Gus?
1: A ver qué dice el turco, a ver qué dice el turquito. Jaja, juega Boca. Y sí, juega Boca, obviamente. Turquito, y juega la lepra también, ¿eh? Viernes muy importante por la tabla anual.
0: Y mira, si Independiente le gana a Gimnasia...
1: Saca una buena... Mete buena presión, ¿eh?
0: Y le mete a los que van a jugar mañana y pasado.
1: Porque a Boca le lleva 4, imagínate, Boca podría salir a jugar a 7 puntos de la lepra. No es lo mismo que salir a 4.
0: Misma hora juegan prácticamente.
1: A las 9 de la noche, claro.
0: Misma hora juegan.
1: Bueno, si se entera que la lepra es un gol.
0: Total.
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0: ¿qué tal, amigos, amigas? Bienvenidos, bienvenidas. Estamos arrancando López 910 a esta hora, 12 del mediodía, 8 minutos. Y una jornada de viernes espectacular, brillante, a pleno sol. Qué lindo día realmente. Ya transitando el día 2 de octubre, mes 10 del año. Llegó Barreto. Oye, la verdad. Hoy tenemos facturas, tenemos budines.
1: Espectacular.
0: Tenemos carne.
2: Y hoy va a venir nuestro amigo Leandro Russo. Nuestro amigo de la parrilla.
0: Sí.
2: Con choris y carnes de diversos cortes.
1: Vamos, Lean, gracias.
2: Qué bien. Está grabando el audio, estamos al aire, Rusito. A ver.
0: Falta que termine bien el viernes, ¿viste?
1: Y ya estamos.
0: Y ya estamos. Arrancó bárbaro, Por favor, qué
3: creo
0: bien.
3: Creo que no hay más restricciones para Gentili, ya.
0: No.
3: Lo que venga, ¿no?
0: Ayer traje tortitas negras a la mañana y a la tarde las llevé al canal.
1: Sí.
0: Comieron los dos lados, pero aparte eran gigantes.
1: Pero no puede hacer doblete.
0: Y desesperado para que no se la coma otro.
1: No, la ansiedad.
2: Ya está todo marchando.
1: Volviste a las canchas.
2: Para la una.
0: Qué bueno.
2: Llegan los choris sin condimentos porque el conductor es un tanto particular.
1: No, sin condimentos.
2: Y vienen las papas fritas con la provenzal aparte para quien le quiera poner provenzal.
3: ¿Y vos le vas a poner provenzal?
2: Mejor, más no se puede pedir.
3: ¿Le va a poner provenzal él?
2: No.
0: Sí.
2: Él
0: le pone al chorizo.
1: Al chorizo
0: a la provenzal.
3: Hay una frase que me gustó de hoy, ¿eh?
0: ¿Cuál?
3: Que termine bien el viernes.
0: Claro, que termine bien.
3: Es el último día de la semana.
0: Y para la empresa, perdón, Gimnasia, sería bueno que gane Independiente.
3: No hablaba de fútbol.
0: De Rivadavia, ¿no?
2: Claro, querido.
0: Tenemos una gran noticia de entrada.
1: A ver.
2: Qué lindo.
0: Y tengo otra. Tengo otra, pero.
1: Pero estamos a full este
0: día. No me dejan darla, ¿eh?
2: No te dejan.
0: ¿Qué le tenemos que contar a los oyentes de Radio La Red?
1: Que tenemos, atentos, dos entradas. Sí, así como estás escuchando, para ver Argentina, Burkina Faso, este sábado 3 de octubre. ¡Vamos!
3: Sí,
1: nadie
3: entradas,
1: Acá
3: López
1: 910.
0: Dámelas, porque me las mostraste hace un rato y la gente no las ve. Quiero que las vea.
1: Dos entradas para ver Argentina, Burkina Faso. Cuento cómo hay que hacer, Bush.
0: ¿Qué hay que hacer? Pará,
1: ¿qué hay que hacer? ¿Qué? A ver, mostralas.
0: Se la mostramos a la gente.
1: Sí.
0: Platea.
1: No, espectacular.
0: Platea,
1: ahí están.
0: Platea. Bien.
1: Para
0: dos entradas.
1: Dos entradas.
0: Me piden gobernadores, abogados.
3: Todos pidieron entrada.
0: Sí. Concejales, diputados.
1: Todos te pidieron.
0: Me piden jueces, fiscales, amigos, compañeros de colegio, vecinos.
3: Yo no tengo entrada, me dan.
0: Exjugadores.
3: Llegaste ya.
0: Todos me piden entradas. La familia Messi pide entradas.
3: No tiene. Es un quilombo.
1: Tienen que hacer una sola cosa.
0: ¿Qué hay que hacer?
1: Tienen que venir el primer oyente que llegue a la radio con una camiseta del Inter Miami. Participa por un par de entradas para el sábado. Pero esperen un poquito porque no es así nomás. Tienen que responder correctamente una pregunta de la selección argentina.
0: Una cosita, pará.
1: Sí.
0: Cuando nosotros preguntamos vía telefónica algo y no responden, se corta y no lo vemos más. Claro, acá nos pueden insultar en vivo.
1: ¿Acá qué hacemos? Lo echamos. Señor gerente.
2: Contesta mal, gracias.
0: Mirá, yo vine de rosa hoy.
3: Espectacular.
0: Vine de rosa. ¿Por qué? Porque es el color de la camiseta de Inter Miami.
1: Claro.
3: Tengo una camperita del Inter Miami en el auto.
1: Me encanta.
0: ¿Te gusta la rosa?
1: Me encanta tu remera nueva. Muy, está muy moderno.
0: ¿Está con frío?
2: Acá adentro es un frío polar.
3: No puedo creer. No, me tuve que sacar el buzo.
2: No. Te lo vas a poner.
0: Bueno, entonces, el primer oyente que venga a la radio, Gorriti 5554.
1: Así es.
0: Con la camiseta del Inter Miami. Y responda la pregunta que tiene plano para hacerle.
1: Upa.
0: Que la va a hacer Pato Mucio en la calle.
1: Upa.
3: Ok, se la va a hacer Messi.
0: Messi se la va a hacer. Lionel Messi le va a hacer la pregunta. Si la responde bien. No empecemos que llegaron dos juntos, yo llegué primero.
1: No.
2: Puede haber problema con eso.
3: Y sí, va a haber problema.
1: Espera, si la hace mal, ¿hay otra pregunta? Si contesta mal, no hay posibilidad.
2: El que llega se tiene que anunciar en recepción.
3: Es una entrada muy apetecible.
2: El que llega se tiene que anunciar en recepción para evitar problemas. Y es el primero.
3: Pero recordemos que tiene que tener algo del Inter Miami.
2: Y la remera de Inter Miami.
0: La remera del Inter. No me vean con la de la Pantera Rosa que dice que es de Inter Miami. No.
3: O sea,
0: tiene que ser
3: la de tuya, no.
0: No, yo no. La de porque la quise comprar en Miami, pero valía $120. Muy caro.
1: No.
0: Demasiado. Le pedí al aire a la gente de Seven Sport la campera de Argentina. Qué linda que es.
3: La blanquita. ¿La campera de quién? De Argentina.
0: De Argentina. Sí. Blanca, hermosa. Muy hermosa. Porque la quise comprar en Miami, en el Mundial. 120 valía, $130, ¿no?
2: Sí.
4: Más barata que acá, ¿eh?
0: Claro, imagino.
3: ¿Cómo está acá?
2: Y la camiseta de Argentina en Estados Unidos no se consiguió en el último Mundial. Me acuerdo porque mis hijas me...
0: ¿Cuál?
2: Me pidieron la camiseta de Argentina. La camiseta no se conseguía, no, estaba agotada.
0: Se conseguían. Lo que pasa es que nosotros no teníamos chances porque estábamos muy temprano en la cabina, en el pupitre, y nos íbamos muy tarde. Pero aquellos que iban al Sport, ahí al museo de cada uno de los estadios, al FIFA Store, ahí compraban.
2: Ah, ellos compraban. En los negocios en Kansas recorrimos con Cantenis y Marino, y no había, y ponían el cartel. No hay camiseta de la selección argentina.
0: De hecho, ¿sabes que a mí alguien me pidió la bufanda de Argentina e Inglaterra?
1: Me acuerdo.
0: Y no la quise comprar.
3: ¿De Cábala?
0: No, claro, si no ganamos todavía. No la quise comprar. Entonces,
3: después a dónde la vas a buscar.
0: Cuando terminó el partido, y además hicimos un poco de post-partido.
2: Todavía más.
0: Para la radio, para la televisión, cuando fui al FIFA Store, no había ni FIFA Store.
3: Qué buena esa bufanda.
0: Bueno, ¿y sabes qué hice?
1: ¿Qué?
0: Para no perdérmela, la compré en la final.
3: Y así salió.
1: Ay, la pucha. No,
0: ¿qué pasó? Dígame.
4: No, te iba a decir. ¿Esta es la campera?
0: Sí, la argentina.
3: A ver.
0: Hermosa, blanca.
4: $200,000 sale.
0: Ah, la pucha.
3: Y bueno, es lo mismo que...
4: No, 120.
3: Ahora, 130, ¿cómo no?
0: Hermoso.
3: Estamos a la cuenta.
1: Bueno, busque, vengan con DNI, por favor.
0: ¿No? Ah, ¿con DNI
1: sí,
0: también?
1: Sí, que no vengan como salimos.
0: Entonces,
1: de casa.
0: Entonces, con camiseta...
1: Del DNI. Inter Miami. DNI físico, no con el número. Que vengan con el DNI.
4: De Luca Méndez.
0: Perfecto.
1: ¿Ok?
0: Bueno. Señoras y señores, así arrancamos el programa. Están pasando, como dice el Talibán, cosas importantes.
3: Están pasando cosas.
0: Relevantes, importantes, trascendentes. Ayer perdió Estudiantes, ganó Platense.
3: Ganó muy bien Platense.
0: Muy bien. Yo escuchaba las notas, porque venía en el auto, lo escuchaba Hugo Barazzone al Tiburón Vallejo en la cancha, con hinchas de Platense, dirigentes de Platense, jugadores de Platense. Y cuando te la crees... y están todos unidos por la causa, se puede ganar.
3: Vos sabés que de
0: ¿cómo
3: los
0: ¿cómo te defienden la camiseta los muchachos?
3: De los técnicos más jóvenes, hay un crecimiento exponencial de Martín Palermo. Yo recuerdo el arranque de Martín Palermo como técnico de Godoy Cruz. Sí. Y voy olvídate de los resultados, yo te hablo de lo táctico. Y voy al porque me acuerdo cuando debutó en Godoy Cruz, cómo formaba, cómo se paraba, cuál era su búsqueda, estaba con Abondanzieri y ayudante de campo y el flaco Schiavi. Y hoy es un técnico totalmente diferente. Es
0: sí.
3: Un técnico que busca como premisa el arco de enfrente, a pesar de que muchas veces defiende con mucha gente.
0: Los dos arcos tienen que buscar, ¿no? El propio y el de enfrente, porque hay dos arcos. Pero yo te digo,
3: yo estoy graficando la diferencia de aquel Palermo con este, y este es mucho más ofensivo, busca mucho más el arco de enfrente que antes.
0: Yo creo que, bueno, le daba mucho mérito al chiquitito, al ayudante de campo que tenía antes, en Platense.
2: Sí, no me acuerdo el nombre, pero...
0: No, y se fue ese hombre, se fue, y ahora hay otro, o sea, tiene mucho... Yo creo que cuando Palermo te habla, a mí me pasa, cuando Palermo me habla, y yo le presto atención, creo que a los jugadores de Platense eso le pasa, ven a alguien que es referente, que le creen, y cuando están todos unidos por la causa, hasta un plantel sin figuras, pero buen plantel de Platense, mirá que el Platense se armó para competir en la Copa Libertadores. No tiene... la figura, pero tiene un plantel bastante parejo y se unen. Ahora, qué difícil es ganar, porque vos fijate que estos cuatro equipos que han quedado...
2: No es casualidad, igual lo de Palermo, vos fijate que fue subcampeón con Platense, fue campeón con Olimpia de Paraguay, viene a Platense y lo llevó a una instancia inesperada de Copa Libertadores de América, eliminó a Estudiantes de La Plata y lo eliminó bien. Ayer por Copa Argentina, está entre los cuatro mejores equipos de la Copa.
0: Sí.
2: Ya no es casualidad cuando es recurrente
3: que el tipo
2: haga buena
3: campaña. Cambió.
0: Ayer hizo un repaso de los cuatro
3: equipos. Fíjate la búsqueda de los jugadores.
0: De los cuatro equipos. Porque digo, siempre sufrís y mucho en el recorrido. Vamos de a uno. Platense ayer ganó.
3: Sí.
0: Ganó bien a Estudiantes.
3: Ganó bien. No ganó cómodo, pero fue un partido parejo.
0: No, por supuesto, el que hace el gol ganaba, parecía, hizo el gol
2: partido parejo.
0: Justamente Lencina. Ahí. La gente del Pincha pide un penal, que yo creo que también... lo agarra, pero empuja también González Pires. Podemos discutirlo.
3: Para mí no es penal.
0: Pero vos fíjate que Platense le gana por penales a Instituto.
3: Sí.
0: Sí.
3: Sí.
0: Le gana la cancha de Newell's a Instituto. Sí.
3: Y venía a ganar
0: en un partido en el que Instituto ¿erró un penal o no? En los 90 minutos. Yo lo vi todo el partido, pero veo tanto que... Cancha de Newell's.
3: No me acuerdo.
0: Van a penales. Después vamos al recorrido de Platense. Atlético Tucumán le ganó por penales a Independiente de Mendoza.
3: Sí. Empató sobre la hora, inclusive.
0: Sufrió. Boca.
3: Perdía 2-0 con Racing.
0: Al minuto 92, penal para Vélez.
3: Ah, antes, sí.
0: Patea al pibe de Vélez, palo. Tenés razón. Había otro palo.
3: Tenés razón.
0: Palo. Quedaba afuera.
3: Tenés razón.
0: Con Racing, hasta el minuto 82, perdía 2-1.
3: No, y al minuto 71 perdió 2-0.
0: Banfield ganó todos los partidos por penales. Salvo a Pilar.
3: Sí.
0: A Real Pilar. Después ganó todos por penales. O sea, mirá lo que tenés que sufrir para llegar.
5: Y eso, mirá, salvo Boca, el resto de los equipos, todos en la parte baja de la tabla general del año.
0: Eso te quería preguntar, porque Boca, si le hiciéramos caso a la tabla anual...
5: Sí.
0: Que nada tiene que ver con la Copa Argentina, porque esto es un mano a mano, ¿no? Pero hoy, Boca es el equipo que está en qué puesto de la tabla anual.
5: Tercero.
0: Es el tercero de la Argentina.
5: Sí.
0: Primero Independiente de Mendoza. Segundo, ¿quién?
5: Vélez.
0: Vélez. Boca es el tercero.
5: Sí, señor.
0: Va a jugar con Banfield, ¿qué está en qué puesto?
5: 25.
0: En el puesto 25.
5: Sí.
0: Y la otra llave es Atlético Tucumán, ¿qué está en qué puesto?
5: 24.
0: 24. ¿Y Platense?
5: 26º.
0: 24, 24, 25 y 26.
5: Exactamente. A propósito de eso, juegan el próximo miércoles Atlético Tucumán y Platense.
3: ¿Ya?
5: Miércoles 28, estadio y horario a confirmar. Y Banfield Boca se va a jugar el sábado 14 de noviembre.
0: El mismo ya día confirmado.
3: El 14 de noviembre.
0: Escuchá.
5: Confirmado por AFA. 14 noviembre. De noviembre, la final se va a jugar el miércoles 2 de diciembre.
0: Se pasa para diciembre.
2: Claro.
0: Escuchá esto, porque es importante.
2: Está bien eso.
0: Si Boca gana la Sudamericana o gana la tabla anual o se clasifica por puntos a la Libertadores, decime, ¿el que gana el partido entre Atlético Tucumán y Platense va a la Libertadores?
5: A ver.
3: Por vida a la final con Boca.
0: Creo que sí.
3: El que va a la final de la Copa Argentina y la pierde.
5: Vamos de nuevo.
0: De nuevo, pará.
5: Dale.
0: Creo que el que gane de Atlético Tucumán Platense
5: sí.
0: Va directamente a la Libertadores.
3: Si Boca, sale campeón.
5: Obtiene un cupo
0: para la Libertadores. ¿Va directamente a la Libertadores?
5: Sí.
0: Sí. Boca gana la Copa Sudamericana
5: sí.
0: O la tabla anual.
3: Sí. No,
0: una de las dos,
5: claro.
0: ¿No? Por eso.
5: No, se queda,
0: claro. No, bueno, si una cosa que gane ya está.
5: Si obtiene el
0: no tiene que ganar las dos.
5: Claro, si obtiene el cupo a Libertadores por otra vía,
0: chicos, por
5: sí
0: eso
5: va
0: digo,
5: el mejor posicionado en la Copa Argentina, porque el cupo a la Libertadores es para un equipo de la Copa Argentina.
0: Atlético
3: ¿cómo
0: Tucumán?
3: Se abre la tabla? ¿Cómo se abre la tabla general?
0: Atlético Tucumán
3: sí.
0: Contrata a Falcioni para salvarse del descenso. Está a un partido de ir a la Copa Libertadores, suponiendo que Boca algo va a ganar.
2: Yo sabés lo que aplicaría. La mala praxis.
5: A ver, ¿cómo es eso?
2: Sí, como en la medicina, como con los abogados.
5: Sí.
2: ¿Viste? Porque, ¿por qué llega Boca hasta acá? Entre otras cosas, por el gran plantel que tiene.
5: Sí.
2: Y el largo plantel que
5: y
2: tiene.
5: Y porque recuperó
2: pero
5: muchos jugadores
2: para
5: y técnicos.
2: Para instalar malestar y construir un sentido e incidir en el humor de la gente... Te decían, Boca no tiene plantel, Boca no tiene recambio,
5: bueno, pará,
2: Boca no tiene plantel.
5: Es una verdad media.
0: Estamos
5: esa,
0: hablando
5: no.
0: De Atlético Tucumán
3: claro,
0: y Platense.
3: No, y con respecto pero, a la mala praxis, Falcioni,
5: media.
3: Lo que hizo Falcioni,
0: sí.
3: Que era un tipo que...
5: levantó.
3: No, pero que estaba en la opinión pública, en el ostracismo, y Falcioni estaba a un partido de jugar Copa Libertadores.
0: Escuchame,
3: cuando...
0: ¿Sabes lo que es para Platense?
3: Bueno,
0: Platense viene de jugar la Libertadores.
2: Es una
0: viene a jugar a Libertadores, hubo quilombo en la cancha y dije, no, en total no la jugamos nunca más.
4: Es verdad.
0: ¿No? Total no la jugamos nunca más a Libertadores. Está en un partido de jugarlo.
5: Sí.
0: Y Atlético Tucumán,
2: ¿viste?
0: Que encima San Martín está mal.
3: Si eso pasa, tiene que hacer un monumento, Falcioni.
0: Sí, está
3: en
0: mal.
3: La plaza.
0: Si lo lleva a la Libertadores a recaudar 4 o 5 palos verdes y a competir en la vereda internacional, te digo, para mí Atlético Tucumán es un candidato a ganar la Copa.
2: Sí, lo de Falcioni es lo de Falcioni, lo de Palermo... Y lo de Troglio, los tres equipos sacando a Boca que están en semifinales de Copa Argentina, son tres equipos para destacar porque se han sobrepuesto a situaciones muy, muy difíciles.
5: Bueno, Platense todavía no está salvado del descenso, por ejemplo.
2: Claro.
5: Vos tenés esa dicotomía también.
3: Es bueno lo que marca Fernando, porque si Platense, entendés lo que voy a decir, Platense va a la Copa Libertadores, el año que viene arranca igual en el descenso, casi último, excepto los equipos que ascienden de la Primera Nacional.
0: Oye, ¿sabes lo que es para Platense?
3: Dos Copas Libertadores seguidas. ¿Sabés lo que mantener la categoría pensando en los torneos?
0: San Lorenzo, Racing e Independiente no están.
3: ¿Vos sabés lo que mantener la categoría pensando en los torneos con el presupuesto de Platense, por más que sea la segunda Copa Libertadores consecutiva?
0: Ya ahí tenés que dedicarte más al torneo local y bueno.
3: La excursión tiene que ser para recaudar. Claro.
0: Recaudar, no volverte loco, tener puntos y en todo caso ser tercero y seguir en Sudamericana.
2: Ahora, la responsabilidad que cae sobre Boca, porque si bien el fútbol argentino es muy parejo, es lo que decía Gustavo. Pero ¿por qué dije lo que dije recién? Porque yo presto mucha atención a mis compañeros, aunque no parezca, y cuando vos abriste el programa diciendo en qué puesto está Boca y dónde están los otros equipos que juegan la misma Copa Argentina que Boca, Boca está arriba y compite como ningún otro equipo del fútbol argentino en todas las competencias en las que está.
0: Este semestre,
2: Y eso es meritorio. Sí, sí. ¿Por qué? ¿Por qué llega Boca hasta acá? Por el plantel largo. Porque si Boca no hubiera tenido el plantel largo que tiene, no importa si la gana
0: igual
2: cuatro campeonatos
0: algo,
2: no
0: Leo,
2: gana ninguno.
0: Leo,
2: no estaría donde está.
0: Te voy a decir algo, ayer lo hablaba con mi hijo. Vos fijate que Boca está en esta etapa está ligando lo que no ligaba antes. Porque vos me decís, contra Alianza Lima, ¿mereció perder?
3: No mereció perder.
4: Le robó debajo del arco Cavani.
3: Pará, acá no mereció perder, la Boca.
0: Gol de Cavani.
3: En Lima.
0: Bueno, pero digo, uy, se le está dando un poco. Fíjate que Boca patea el penal el pibe, ¿cómo se llama? ¿Dylan Godoy?
3: Están los vasos de vidrio.
0: Los vasos de vidrio. ¿Cuál es el cap?
3: Están los vasos de vidrio.
0: ¿Cuál es el glass? Por favor, querido.
6: Gracias, Gustavo, porque a mí no me da bola.
0: Ah, bien. Traes ahí nada más, viste, para la mesa. Nada más para decir qué finos son estos tipos. Mirá qué, qué vasos tienen. Porque está el tipo tomando del pico. Es un programa que se ve. Están 600.000 personas mirando el programa, por favor.
2: Tiene razón. Pero si se lo pedí hace dos horas, ¿qué quieren?
0: 600.000 personas escuchando y 6.000 mirando. Entonces, se le está dando a Boca, qué sé yo, en el Morumbí. Y por ahí en otro momento perdía 2-1 y en los penales, con O'Higgins.
2: Ahí ligó.
3: Es un tema de suerte, más allá de merecer ganar. Con Vélez, penal sobre la hora Vélez.
0: Sí, no, eso lo dije, con Lanús.
2: Sí, pero
0: el anual.
2: Pero Boca había sido superior a Vélez.
3: No importa, pero penal sobre la hora.
5: Como dice el dicho, la suerte hay que ayudarla. El mérito de Arruabarrena que recuperó varios futbolistas que tienen un nivel bajísimo.
0: Vasco. Todo eso, todo bien. Ahora, te mete el gol de Dylan Godoy. Y te cobran el gol del Morumbí y jugás un campeonato solo.
3: Y te mata. Los
2: jugadores que levantó el Vasco Arruabarrena y los jugadores que nadie tenía, salvo la gente de Boca, en la órbita, los pibes de Boca Predio.
5: Bueno, está bien.
2: A vos te sale un jugador como Aranda, absolutamente para el mundo del fútbol desconocido, y es la figura y es una joya. Lamentablemente
0: los chicos de Boca no sabían que era bueno.
2: Y después aparece Flores.
0: Hay un 10 que me gusta mucho.
5: Levantó a Palacio, a Villa.
0: Ayer perdiste a Belmonte. A vos te digo que sos de Boca, a vos.
3: Jugó bien el Arcón el último partido.
0: Perdiste en Domínico ayer.
2: A vos, Soria.
0: En Domínico Predio te perdiste.
3: La última jugada, gol de Junco.
2: Y te digo una cosa.
3: ¿Viste el gol?
2: Boca ahí dejó de
0: Augusto
2: estar
0: César en la zona pedía que dice que echaron mal a un tipo.
3: Bien.
0: Vi la jugada recién y casi lo meten en cana.
3: Vale, el segundo tiempo, porque. ¿Qué decís, Matías? Bien. El segundo tiempo.
2: García quiere decir algo.
3: No. Ah. Monólogo. Estaba probando lo que decía Barreto.
0: Todo bien, porque si Boca hubiese perdido con Vélez, que estuvo a nada, un centímetro.
3: Más allá del juego,
0: un centímetro.
3: El penal lo ponía Vélez en la otra instancia.
0: ¿Qué hubiéramos dicho? ¿Que tenía mal plantel?
2: No.
0: Entonces hoy decimos que el plantel que tiene. El plantel siempre fue bueno. Es cierto que Boca también tuvo muchas lesiones. Tuvo muchas lesiones. Entonces, cuando vos tenés muchas lesiones.
3: Qué bien utilizaste el verbo. Te felicito.
0: ¿Qué tú?
3: Que hubiéramos dicho. ¿Qué dijiste?
0: No, que hubiéramos.
2: Igual, por eso yo siempre aclaro: Boca puede ganar todo lo que está disputando o no puede ganar nada. Pero nadie puede discutir. Nadie. Que hable con criterio, que no tenga malicia. puede discutir y que Boca llega hasta acá por las variantes que tiene en el plantel, sí, entre otras cosas, ¿no? Lo de Arrobarrena que levantó jugadores,
5: claro,
2: lo de
5: Boca Predio. El plantel ya lo tenía, los niveles no eran buenos.
2: Apareció Valencia también.
0: Ayer se agarraban la cabeza. Bueno, para Racing era una copa divina.
3: ¿Para Independiente?
0: Pero pará, Racing acaba de quedar eliminado. Ganaba 2-0 hasta el minuto 70 y pico. Pero pará,
3: Boca, Gustavo.
0: Ganaba hasta el minuto 70 y pico 2-0. Tenía Banfield.
3: Sí.
0: Tenía Banfield, Atlético Tucumán o Platense.
3: Pero le tocó Boca. Más allá del 2-0 le tocó Boca. Perdió 4-0 con Atlético Tucumán.
0: ¿Viste lo que perdió?
3: Se entregó.
0: Pero vamos de a uno.
3: Sí, tenés razón.
0: Ahora vamos al otro lado. River, que perdió con Aldo Civi.
3: Es verdad lo que decís, River.
0: Porque ahora tiene que matarse para ir a Libertadores. Independiente, vamos, Independiente, también, lo mismo.
3: Ese partido que queda eliminado, Independiente no lo jugó, lo tiró.
0: Claro, y Estudiante de La Plata hoy, cuidado, porque perdió la chance ayer. Fíjate que Verón, cosa que a mí no me pareció bien que Verón diga esto, en la previa, yo no lo escuché, pero lo leí.
3: Lo leí,
0: creo que dijo, el partido con Central es importante.
3: Pero es hoy el partido.
0: Pero es más importante el del jueves. Vos nunca podés decir eso antes de un partido relevante, para mí, ¿eh? Y eso que el tipo tiene experiencia. Pero yo no lo digo porque... Si no,
2: ¿pero eso cuándo lo dijo él?
0: ¿Antes del partido con Central?
2: ¿Antes del partido con Central lo dijo?
0: Yo lo leí, ¿eh? No lo escuché. Él dijo, y Bosa muchas veces lo repitió, que la comisión directiva de Estudiantes decía, es importante el partido contra Central, pero es más importante el del jueves porque nos permite entrar a Libertadores.
2: Y a veces también es para sacarse presión. ¿Viste?
0: No, Estudiantes no se saca presión. Antes la tiene ya de por sí, no, olvídate.
2: Trato de entenderla.
3: Vi un equipo cansado, muy cansado. Vi un equipo agotado físicamente, vi un equipo sin chispa futbolística, vi un equipo que en el recambio no consiguió, más allá de que el partido era parejo. Porque cuando va jugador por jugador y plantel por plantel es mucho más Estudiante que Platense.
0: Ahora, qué lindo cuando los jugadores te defienden la camiseta, che. Yo te digo, me pongo contento, los valoro, hasta me ponen feliz. Yo lo veía Platense contra Huracán. En la previa, Huracán tenía el peso del partido, en la previa.
3: ¿A final decís?
0: Le gana Independiente
3: sí.
0: En los penales. Y va a Santiago del Estero. Llena la cancha, Huracán era... llegó tres tribunas, una locura Huracán. Y Platense llenó lo suyo muy bien, llegó un montón de gente. No tenía tanto peso. Es cierto que nunca había sido campeón, pero el peso lo tenía Huracán. Y yo en la previa ya veía lo de Platense, viste, como diciendo... Vamos con todo.
2: Y había estado cerca con Palermo, Platense. ¿Te acuerdas que había perdido el campeonato un año antes? Y fíjate, con Rosario Central.
0: Fíjate que con Fluminense, Platense, no mereció perder.
5: No, para nada. No, tuvo actitud y ayer se hizo cargo del partido, Platense.
3: Pero pará, cuando ponemos no mereció perder. En esto tenemos que ser ecuánime.
5: Sí.
3: Muchas veces quizá no mereció ganar tampoco. Entonces.
0: ¿Cuál? Y me lo decís, no hay ningún problema.
3: Yo en los partidos, de Orsi Gómez entró por la ventana y ganó.
0: Le ganó bien a todos, ¿eh?
3: Sí, pero ganó. Está bien, sí.
0: ¿Vos sabés que le ganó
2: a
0: bien
2: Coquimbo
0: a todos?
2: Le ganó muy bien.
0: No.
3: Hablo de eso, el anterior.
0: Orsi Gómez. Le ganó anterior. Todo. Mira, le ganó bien a Racing.
4: En la última jugada, ¿no?
3: Le ganó bien a Racing.
0: Con Lucini. Sí, pero se jugó. No sé si última jugada.
3: Terminó ganando bien Independiente, pero el partido estaba. ¿Viste?
0: Pero para,
3: había
0: pero
3: un gol que
0: ganando
3: fue
0: bien Independiente, todas las eliminatorias. Platense. No.
3: ¿Vos de qué hablas de Orsi Gómez? No, como él me metió lo de.
0: No mezclemos. Orsi Gómez se clasifica entre los 8.
2: Le ganó bien a San Lorenzo en el Bajo Flores.
0: Sí, le ganó bien. Le ganó bien
2: a Racing.
0: Pero vamos de a uno. Le ganó
3: manchas.
0: Porque Racing es el octavo. Después le ganó a River. Bien. El árbitro.
2: Sino que lo perjudicaron.
0: Le ganó bien a San Lorenzo y le ganó bien a Huracán.
5: Sí, porque
0: los cuatro partidos se jugó como quería Platense.
5: Totalmente.
0: O sea, dominó los cuatro partidos. Ganó bien.
3: Está bien, ahí sí, pero muchas veces. No, en hecho, no obligó.
0: Ahora, con Fluminense. Yo también pensaba un poquito en Independiente Mendoza ayer. Porque ganaba el partido contra Atlético Tucumán. Y perdieron los penales.
3: Y en la hora le hicieron el gol.
2: Y aparte, ahí está. ¿Ves?
0: No jugó bien igual.
2: Ahí te das cuenta cuando un proceso y un proyecto futbolístico da sus frutos. En Independiente Rivadavia. ¿Por qué? Y porque te peleó la Copa Libertadores hasta el final. Hizo una gran Copa Libertadores. Te ganó la Copa Argentina. Es el primero en la tabla anual. Compite en todos los campeonatos.
3: Y viene ese campeón, Leo.
2: Lo mismo que... Sí. Por eso dije, la Copa Argentina.
0: Claro. Digo,
2: lo mismo pasa con Boca, no es casualidad. ¿Por qué? Porque compiten, yo no digo que sea casualidad lo de Atlético Tucumán, lo de Banfield o lo de Platense, es muy meritorio.
0: Pero lo de Boca es lógico. Como...
3: Claro.
2: No, lo de Boca no es tan lógico.
3: Pero Independiente Rivadavia tiene un presupuesto menor, juega con jugadores del ascenso.
0: La ilógica de Boca es que no sea campeón en 3-4 años.
2: ¿Sabes qué pasa?
0: Lo lógico es esto de Boca. Yo lo que espero de Boca es que pelee como River hoy. No puede estar sin competir.
3: Pero lo de la isla es independiente de Rivadavia. Es una isla
2: independiente. Tan lógico no es, porque vos mirás para el costado y lo ves a River con 100 millones de dólares y no participa en nada. Sí, lo ves a Racing y es un desastre.
0: Pero ese no es el ejemplo. Boca está haciendo lo que debe hacer. Tener bien los recursos, utilizarlos bien, comprar jugadores que sirvan. Lamentablemente, yo creo que Riquelme en un momento tuvo un buen trabajo y un buen ojo en traer jugadores, pero esos jugadores no le rindieron. Por ejemplo, Cavani. No, el trabajo de Riquelme para traer a Cavani es sensacional. Ahora, Cavani no rindió nada.
2: Por eso te digo que en este fútbol argentino, lo de Boca no es normal. Y no es habitual. Bueno, lo de Independiente Rivadavia tampoco.
0: Es normal que Boca pelee los campeonatos.
3: No, yo puntualizo.
2: No es normal porque, de hecho, es el único equipo argentino. ¿Cuántos equipos hay?
5: No,
2: 30.
5: Pero el mayor mérito es haberse recuperado.
3: Yo puntualizo.
5: Que Boca quedó fuera de la Libertadores.
3: Yo puntualizo por arriba de todo lo de Independiente Rivadavia, porque con un presupuesto austero, con jugadores del ascenso, con un buen departamento de marketing, con búsqueda de jugadores que no conocía nadie.
5: Tienes que trabajar.
3: Sin el poder que tienen los grandes del fútbol argentino, es una continuidad. Campeón de Copa Argentina.
0: Lo que digo que ayer se habrán agarrado la cabeza porque, fíjate que al estar Boca muy cerca de clasificar por otra vía,
3: sí.
0: esa llave
3: de la posibilidad de la Copa.
0: Donde estaba Independiente de Mendoza, River, Independiente de Avellaneda, Estudiante de La Plata, estoy hablando de equipos
3: cuatro equipos muy fuertes.
0: La quieren, que la deseen, se tienen que agarrar la cabeza porque estaban a uno, dos partidos, tres.
3: San Lorenzo, Gustavo,
0: y no, San Lorenzo estaba de otro lado, creo, ¿no?
3: ¿Del otro lado, San Lorenzo?
0: Sí. Estaba de otro lado. Sí.
2: Por eso cada vez que vas a ver a Boca es una fiesta, porque la gente está entusiasmada, porque está viviendo algo que no es habitual, al menos en el contexto del fútbol argentino.
0: Yo creo que...
2: Semifinal en una Copa Argentina, semifinal en una Copa Internacional.
0: Lo poco habitual era lo otro. Esto es lo que debe hacer Boca, y no me lo compares con River, porque River está en crisis hoy. O sea, River debería mejorar, y con el plantel que tiene ahora, para más adelante debería pelear todos los campeonatos.
5: Lo que yo digo, si nos retrocedemos a julio, Boca había quedado, no sé si decir que estaba en crisis, pero Boca había quedado fuera de la Copa Libertadores.
3: No, que hay un crecimiento exponencial.
5: El gran mérito es, primero, el cambio de entrenador, porque era un ciclo que estaba terminado, el de Úbeda, después del resultado que tuvo. Más allá de que hubo un segmento donde tuvo buenos resultados. Y el gran mérito, más allá de la dirigencia, de conformar un buen plantel, pero que tenía bajos rendimientos, es del entrenador. Es
3: Mira,
5: del
3: yo
5: técnico,
3: estoy en el medio de esto, que está claro que el crecimiento de Boca es exponencial, no hay ninguna duda. Ahora, ¿qué es lógico que pelee Boca con el plantel que tiene?
5: Sí, pero
3: con
5: es difícil.
3: Las inferiores que tiene.
5: Pero en Argentina
3: con lo que
5: es muy
3: Boca
5: difícil.
3: También.
5: Es muy difícil en Argentina.
2: Por eso es el único Boca.
0: No, pero vos fíjate que estás diciendo que el plantel de Boca es muy bueno, y entonces es lógico que pelee.
2: El de River también es muy bueno.
3: No, comparándolo con River,
0: con otro todo el tiempo. Bueno, por lo mismo que vos me digas, che, mira, no pagaste el gas, él tampoco lo pagó. No me hablé del otro, vos hablame del que estamos hablando. Hoy estamos hablando de Boca. Boca, con el plantel que tiene, es lógico que pelee los campeonatos.
2: No es lógico porque no lo hace nadie. Porque no lo hace nadie y no lo hace nunca nadie. Es muy difícil.
5: Es difícil.
2: Es muy difícil.
5: Es difícil.
2: Al ser difícil no es lógico, si no naturalizamos algo que no es
5: habitual. Está bien, pero recordemos que venimos de una eliminación... que fue muy dura a mitad de año de Boca. Por eso
3: de Copa Libertadores.
5: De Copa Libertadores. Se quedó afuera de Copa Libertadores. No clasificó para la siguiente ronda, para octavo de final. Por eso digo, el gran mérito es de, primero, la dirigencia de haber armado un buen plantel. No tenía los rendimientos esperados, es cierto. Y el segundo gran mérito es del técnico, que lo levantó al equipo anímicamente.
0: Y se los ve a los jugadores también.
5: Claro, sí.
0: Con un buen grupo. Claro. Me gusta que los que entran pelean como si fuesen titulares. ¿Viste? Ahora, el otro día... Pellegrino entró y sacó el gol a quién.
2: Sí.
3: Sí, como si no me acuerdo.
0: San Lorenzo.
3: Sí, pero no me acuerdo quién pateó.
0: ¿Y cuánto jugó?
2: A Tripiquio.
0: ¿Y cuánto jugó? 45 minutos.
2: A Tripiquio.
0: Sí.
3: Igual Liga.
0: Valencia, ¿cuánto jugó?
3: Se lesionó Belmonte feo, ¿viste?
0: Sí, rotura de menisco. Bueno, va a tener igual dos meses de...
5: Sí, no es
2: lamentablemente, es en un momento muy importante para él, que estaba levantando, y para Boca. Pero por otra parte, si querés ver, no hay nada positivo. Cuando se la tiene un jugador.
3: Claro.
2: Pero podés ver... un atenuante en el regreso de Bataglia, pensando
3: está
2: en,
3: para jugar
2: en el plantel,
3: ya,
2: ¿no?
3: Porque conté que hay inactividad tiene, bueno, Leo.
0: De a poco, que ponerlo
3: claro. Veremos. Por ejemplo, no lo quiero comparar.
2: En dos semanas yo creo que puede
3: Valdés
2: jugar.
3: Valdés hoy está lesionado a Rayado y no puede jugar Valdés porque no tiene fútbol. A Bataglia en lo inmediato le pasa lo mismo.
0: Sí, sí. Igual tenés a Rey Domenech, tenés a Larcón que está jugando.
3: No es lo mismo,
0: ¿eh? No te dije que era lo mismo. Digo que son jugadores que pueden jugar en ese puesto. Y además el Vasco los ha levantado a casi todos. Hoy no tenés un jugador resistido en Boca.
3: No, y aparte
0: decime un jugador resistido en Boca hoy.
3: Ninguno, no hay, porque aunque parezca una estupidez, el tipo se
0: ¿quién?
3: Operó de la hernia.
2: No,
0: Velasco.
3: Lo levanta,
2: no, no, no, no, no, el más resistido.
0: Jiménez, no juega.
2: El más resistido
6: no juega. Cuando entra.
2: El más resistido es Villa, A veces, hay, a veces hay
5: también
2: rumores.
5: Jugó bien el último partido.
3: Jugó bien el último partido, Leo.
0: Sí. Pero va a andar, para mí Villa va a andar bien, es un buen jugador.
3: Es bueno, un tema cerebral de Villa.
0: Se tiene que sacar todo el lastre de que se fue de Boca, de que quiere, todo eso le pesa. En cuanto se lo empieza a sacar, que entró bien con Racing.
3: Mm. Y si tira el centro del gol de... ¿Cuál gol fue, Leo?
0: En cuanto se lo empieza a sacar, es un buen jugador. Cuando le vas a dar rodaje, va a jugar bien. Va a jugar bien.
3: Claro,
2: y aparte que el equipo acompaña hoy.
0: Entonces, vos tenés, la verdad, para Boca, una copa que se presenta con el equipo 24, 25 y 26 del campeonato del otro torneo. Los partidos hay que jugarlos. Son 90 minutos que te hacen un gol de entrada, te lo defienden y te matan.
3: Hoy tiene un partido bravo para mí.
2: Muy bueno.
0: Hoy, maravilla. Por Unión.
3: Porque Madelón es un bicho, porque tiene, es un equipo raro, Unión, equipo raro.
0: ¿Y sabes qué tiene además?
3: Tarragona.
2: Tarragol, querido. Ah.
3: Y aparte se motiva. A mí realmente, en las condiciones futbolísticas, no es un jugador que no me llena, pero reconozco que está en un momento
2: menos mal.
5: Goleador de la temporada, 14 goles.
3: Respetá mi gusto.
2: Pero menos mal que lo reconoces, te estoy elogiando.
3: A vos te gusta Orsini, y yo te entiendo, yo no puedo entender, pero te con respeto.
2: Fue campeón con Platense.
3: Pero ya sé, por eso.
2: Justamente recién hablábamos de un gol determinante con Racing.
4: Minuto 84 fue.
0: ¿Cómo está Zapata,
3: ¿Qué? No, nunca.
2: Fue campeón y hizo un gol clave.
3: 5 minutos.
0: Sí, escucha.
2: Orsini no era campeón, Platense.
3: ¿Cómo no va a ser campeón sin Orsini?
0: ¿Sabes qué lo veo? A mí me parece que Madelón siempre armó buenos equipos en Unión.
3: Vamos con Lula.
0: Pero me parece que no.
2: Es raro Unión, es verdad lo que
0: no
2: hizo
0: está bien, raro. No está bien hoy.
2: Hay partidos.
3: Pero, ¿viste?
0: No está bien hoy.
3: Es un equipo raro. Es un equipo que se levanta bien.
0: ¿Sabes qué pasa? De los cuatro defensores sacaron 3.
3: Claro.
0: De los cuatro defensores sacaron 3. Entonces ya, ¿viste? Muy difícil.
5: Y hoy juega Pintado, juega a Rocha.
2: No, Vargas
5: está lesionado.
0: Está lesionado. Pero
5: Pintado,
0: no
5: Rocha, Ludueña y Ayala.
3: Del Blanco.
0: Que debieron venderlo a Vargas, porque mira, se lesionó ahora.
5: Es que estaba para. Estaba ya de salida.
3: Pero no es que no quisieron venderlo.
0: Pero Vargas.
3: Se lesionó.
0: Bien,
5: pero si no, se lo iban a vender.
0: Y del Blanco son 3 de los 4 defensores.
3: Al medio anda, Profini.
0: Después en el medio.
3: Profini vendieron.
0: Sí, Profini enseguida se fue.
3: Se fue uno de los Pitón.
5: Sí.
2: Quedó el marcador de punta por la izquierda.
3: Sí, pero el titular era Mauro.
2: Se fue el volante.
0: Para mí Pitón era muy bueno.
2: Mauro
3: era bueno.
0: El del medio.
2: Era capitán.
0: Ida y vuelta.
2: ¿No?
3: Pero de fuera.
0: Casi se le va a Palacios.
3: Sí, se quedó.
0: Lo retuvieron.
2: Julián.
0: Y después tiene los delanteros que erran muchos goles. Erran muchas situaciones de gol.
3: Estigarribia.
0: Malcorra está para un rato.
3: Y por eso no juega tanto.
2: Es irregular como el equipo Malcorra en Unión.
0: No, pero aparte...
3: Un buen partido en Santa Fe, no me acuerdo.
5: Está el 36, me parece. Luna Diale también.
0: Me parece que más.
3: Ya te digo.
2: Luna Diale que no es titular.
5: Por eso. Hay una chance que juegue hoy, pero no es titular.
0: Pasa el tiempo.
4: 39.
0: 39 Malcorra. No, 39. Ya está en el final. Entonces, es muy difícil.
5: Fue convocado para el partido de hoy Augusto Solari. Que no venía.
3: No tenía,
0: Augusto, desde que llegó de no sé dónde, a Central primero.
3: España.
0: Sí, mal.
5: Nunca pudo volver. Después
4: no todos los Augustos son buenos.
0: Después de Central, ¿dónde fue?
5: No,
0: hoy hablé con Augusto la mañana porque dijo que no fue foul de Boca.
5: Ya te digo.
4: No fue penal.
5: ¿Cuál?
0: Uno de la reserva ayer. Creo que hoy estaba.
5: Ah, de reserva.
0: Había 2 patrulleros para meterlo en canal pibe.
4: Yo no miento, pero informo.
0: Entonces,
3: aparte del primer tiempo,
0: escucha.
4: Y arbitraje nadie me gana como el brasileño.
3: El equipo de Mateo le dio un Zaino Barro el primer tiempo.
0: Estamos hablando de estos temas.
2: De Unión estábamos hablando.
0: No, ¿qué me querías decir, García?
5: Augusto Solari.
0: Sí.
3: River, Estudiantes, Racing, Celta de Vigo, Atlas de México, claro. Rosario Unión.
5: De Central pasa Unión.
0: No, justamente desde que vino de afuera. Rosario Unión, nada más.
5: Claro.
0: Mal en los dos.
5: No, y no venía ni siquiera siendo convocado en Unión.
0: Total.
5: Lo convocó para este partido, Madelón.
0: Así que bueno, che, es impresionante la cantidad de gente que está mirando y escuchando este programa. Para ser viernes,
3: baretiana.
0: Un día como... ¿Cómo?
3: Que me di cuenta que es baretiana la gente, se me di cuenta, me volvían loco.
6: Pero
3: no tenía auto, no tenía.
0: No,
3: tenía...
0: ¿Pero
3: no, por mí no, por mí, una parte. No, que muchos lo miran por mí, olvídate, no tenga duda.
0: Pará,
3: no te lo digo en serio.
0: Chequear,
3: no te rías.
0: Pará, entre ayer y hoy. Ayer había más gente mirando.
3: Claro.
6: ¿Está enfermo de violencia, Leo?
3: Mirá, te fuiste 35.
0: Mirá, Leo, vení. Mirá la gente. Mira la cantidad de gente ayer.
5: ¿Hay diferencia?
6: A ver.
0: Jueves y la gente hoy viernes.
6: ¿Y qué, levantó?
5: Es mucha la brecha.
0: Había más.
4: El mundo del fútbol es baretiano, gordo.
0: Ayer había más, me parece.
3: ¿Vos sabés que por eso votó lo que votó él?
4: Ahí, sufragio.
3: Él está callado.
6: Se fue.
0: Está como está acá. El milico, ¿cómo está?
3: Ah, no me seguís.
5: Es muy grande la brecha, Leo.
3: El sufragio. Y si vos hablamos 25 y 20.
0: Nadie tiene la camiseta del Inter Miami, ¿eh?
6: ¿Y la banda? No hay fila, yo pensé que iba a haber fila en la puerta.
3: Gustavo, pará.
4: Saliste de tu casa, estás escuchando, tenés que tener la camiseta del Inter.
3: Río
4: Julio.
2: Claro,
4: no es muy fácil. De la selección te la tomo.
0: Pero Argentina es muy fácil. Escucha, de acá del barrio que no haya uno con la de Miami.
6: Claro.
0: Yo creo que si Barreto viviera cerca, vienen los dos pibes con la de Miami.
3: No tengo ni ninguno, tiene la de Inter Miami.
6: ¿No?
0: ¿No la compraste? Pero.
4: No sé cuál tiene, ¿no?
6: Sí.
3: ¿Cuál?
4: Veo los violes. Tiene Gilme, mira, le grabo un montón.
0: Del Sogras. Del Sogras.
3: Saluda a Mauro Conti, pero no apague, ¿no?
0: Señoras, señores. 12:43.
2: Recuérdelo.
6: La recordamos.
2: La consigna.
0: ¿Cómo es el tema?
2: La dirección, todo.
0: Acá está, mirá.
1: El primer oyente que llegue a la radio con una camiseta del Inter Miami se lleva ese par de entradas para ver Argentina-Burkina Faso. Vas a tener que responder unas preguntas que te hagamos acá sobre la selección. Obvio, vení con DNI, ¿eh?
0: Todos me pidieron entradas, pero todos, ¿eh?
7: A mí también, yo no tengo.
0: No tienen la... Primero que están lejos lo que me pidieron a mí. Mi hermana está en Ezeiza, por ejemplo. Me pidió entradas.
3: Yo te digo,
0: como si yo fuese chiquita.
3: No quiero estar en contra de la...
0: Entonces, los esperamos acá. ¿Vos, repetime la fecha de Copa Argentina?
5: Sí, reiteramos. Qué lindo está, ¿eh?
0: Che, pará.
3: Y una mancha
0: más,
3: gana
0: un torneo, si Boca gana un torneo de los tantos que puede ganar...
5: Sí.
0: El partido de Atlético Tucumán Platense, el que gana va a la Libertadores, Barreto.
4: Sí. ¿Cuánto te dan por entrar a la Libertadores?
0: 4 palos.
4: Es un partido de 4 millones de dólares.
3: Y sí.
5: Y hay que ver si
3: no Julio. Hay que tocarlo a Julio.
5: Ya publicado en la página de AFA, semifinales de Copa Argentina, miércoles 28 de octubre, Atlético Tucumán Platense, horario y estadio a confirmar. Sábado 14 de noviembre, Banfield Boca, horario y estadio a confirmar. Final de la Copa Argentina, miércoles 2 de diciembre.
3: Estaban criticándonos a nosotros, por eso empieza Vicky con la sonrisa.
2: No, ahí le contesté uno a Twitter.
0: ¡No!
2: Pero bien.
0: No le respondan a nadie, por favor. Son oyentes nuestros, los queremos igual a los que nos critiquen.
2: Pero bien, mira el hombre ahí, el camión.
0: Vamos, estos son nuestros.
2: Estos son nuestros.
0: Los repartidores. Un
4: saludo a los camioneros.
2: No, nos arroba los dos, dice, che... Boca primero tiene que eliminar a Banfield antes de hacer las conjeturas.
3: ¿Ya le contaste? ¿Por qué?
2: No, lo que le digo es que hablé muy bien de Banfield y estábamos haciendo la conjetura
4: con Banfield de vuelta.
3: Tipo de Mariotto.
0: Esperá, tiene que eliminar a Banfield o a Vasco o perder el torneo anual, o perder el clausura.
3: Tiene muchas chances.
0: Tiene 4. No sabe cómo estaba ayer Augusto César, acá Pipi Novelo.
4: Bien.
0: Pipi Novelo cantando.
3: ¿Pipi Novelo?
0: Cantando. Pues ¿sabe cómo estaba Pipi?
2: ¿No? ¿Cambió ahora?
3: ¿Cómo cambió?
2: Es cambiante, Pipi.
0: Estaba Hugo Roberto. Pipi. Hugo Roberto, Damián Iribarren.
2: Qué lindo equipo tiene la
0: noche.
2: Un equipazo.
0: Qué lindo show.
4: A los tíos, le vomita a Dios.
0: Qué lindo show.
3: Quiere comer a Arón Perompi después.
0: Che, tengo una noticia fuerte. 12:45. Creo que es momento de ir a la pausa. 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
7: Nos quedan 5 minutos para la 1 de la tarde, un día glorioso, espectacular, brillante, cielo celeste, sol que abriga. ¡Qué maravilla!
8: ¡Ay, qué lindo!
9: ¡Qué poeta
8: iba a decir!
9: Extraordinario,
8: poeta, poético. 16 sí. grados sí. tenemos, Gus. 16 que grados, algo nublado, máxima, anoche, sí. máxima para el bien.
9: Este es el camino.
10: Creo que estoy por perder un amigo, ¿eh?
8: No.
10: Leandro Russo.
9: ¡No! ¡Pará! Si no son la una todavía.
10: El tipo prometió la una.
8: No, para que llegue.
10: Pero una y media ya es tarde porque no tenemos tiempo.
8: Bueno.
10: Aclaro eso nada más.
8: ¿Qué? ¿Te dijo que va a venir una y media?
11: ¿Nunca trabajaste la ansiedad con algún...?
10: Sí, yo hice terapia mucho tiempo. Sí.
9: No sirvió de mucho.
11: El tipo murió, se tiró al balcón, ¿no?
10: Tuve el mejor de todos. Después me dejó.
12: Renunciaron, cambiaron de carrera.
9: Pero escuchame una cosa.
11: Tengo miedo que te pongas los zapatos primero, después las medias, en serio.
9: ¿Cómo vas a criticar a un tipo porque tiene bien una? No son la una todavía. No es la una.
10: Advierto.
8: Bueno, puede llegar una y diez.
9: Hola, ahí está el
10: ruso. No.
11: El almuerzo llega a 1:00 tranquilo. Sí, 1:20.
10: No le digan eso porque
11: un y
10: va a demorar.
11: La ansiedad que tiene.
9: No. Falleció el de...
11: Ayer apoyé el paquete de facturas en el canal y creo que en el aire ya me agarró la tortita negra.
9: Tremendo.
11: Porque como hay una sola...
12: Y después, claro. ¿Por qué le cuenta toda su vida, toda su desgracia a la gente?
10: No, pará, mentira. ¿Así agarré una o media?
9: Lo mismo.
10: No, media. Había 1:30, agarré media.
11: Vos me acá.
12: El otro día vino la mujer de
9: un amigo y le contaba.
11: Agarraste acá y allá una entera.
10: No, pero pará,
9: ¿comiste más de una vez factura entonces ayer?
10: A la mañana y sí.
9: Pero antes no comías así. Había
10: estoy bárbaro.
12: Pesito, vos le contás la desgracia a la gente que no ves nunca. O le decís, che, ¿cómo van tus cosas?
11: No, nada.
12: La vio el otro día la mujer de un amigo, le contó sangre.
11: Nada.
12: Me muero, cáncer. Nada. No, una cosa.
9: Es así.
11: Señoras, señores, 12:57. ¿Me armás este maravilloso viernes?
9: ¿Cómo no? 7:15 de la tarde, Independiente Instituto.
11: ¿Comemos acá ahora o no? Ah, comemos la carne acá.
9: Gustavo.
12: Gustavo, por favor.
9: Transmisión desde las 18, relata el profesor Gustavo Sima. Y va a ser gran transmisión.
11: ¿Sima con quién?
9: Porque comenta...
12: El uno.
9: Comenta vos, Dani. Yo no hablé. Comentás vos,
8: muy
9: Dani.
8: Muy bien. Dani.
9: ¿Cuántos años?
12: 26 años.
9: Ahí está. ¿Pero qué? ¿La primera vez que aplaudo? ¿Tienen que aplaudir todos los días que comento?
11: ¿Qué número uno?
9: A continuación, 21.
11: ¿Qué? Pará. El horario central.
9: Horario central.
11: Con previa y sí, todo. ¿Quién lo hace?
9: Prime time.
11: ¿Quién lo hace?
8: En el prime time.
10: Prime time.
11: ¿Para esto lo hace?
9: Se van a meter a la gente en contra.
12: ¿Sí? Uno.
9: Claro. El mundo se va a meter a la gente en contra.
12: El mundo del fútbol es más
9: barito. Y ella se ríe porque no tiene un fraca.
8: Yo me río porque vos decís que sos el uno de esos.
9: No,
8: de fútbol no me río.
9: Eso lo dijeron.
10: Lo dice la gente, querida.
11: La gente. Lo dice la gente.
10: No hay uno igual.
9: La gente va a ver fútbol por el perfil y control. No va a ver fútbol solamente por...
11: Son todos varietanos.
12: El muro que metiste a mí, yo que tengo que ver.
11: ¿Cómo la rompé toda,
12: eh? Soy el uno,
11: el Noerma viene.
12: No tenga duda.
11: Ahí
12: eso.
11: Está, muy bien.
12: No tengo duda.
11: Ahí está,
12: pero,
11: ¿eh?
12: Pero conmigo que no me lleva.
11: Che, así que el profesor Sima.
9: Le daban una remera de Corinthians. Si no se la daban a él, no traigo ninguna. La mía y la de él. Una hora de previa.
11: Che, qué vergüenza que no me dieron la de Corinthians. El olor que había en la cancha de Corinthians, feo olor, ¿eh?
9: Sí.
11: Feo olor había. Entonces.
9: Una hora de previa, Gustavo.
11: Una hora de previa más. O sea, son 3 horas.
9: Todo el análisis.
11: 3 horas en el Prime. Eso es en el Prime.
9: Sí, exactamente, sí.
11: Pero...
9: Vos sos cómplice, ¿eh? Independiente Instituto, entonces cuando con Sima y con Barreto de las 18.
11: ¿Cómo están las estadísticas con esa dupla? La estadística con esa dupla, ¿cómo están?
0: Ah, bien, no, bien. Instituto puntero.
9: ¿Lo tenés claro? Bueno, perfecto. Luego,
0: aparte, ¿vos creés en eso?
11: No, me no, extraña. Pregunto. El mundo usa estadísticas.
0: No, claro. El mundo dijo que el mejor técnico era el que sale tercero también.
9: 21-30, Boca Unión con Walter Nelson.
11: Hay una voz maestro.
10: Querido maestro.
11: Hay una voz de fondo, ¿no? Mientras vos hablás.
9: Sí.
11: Hay como una...
10: La voz de la conciencia.
9: Es como un eco. Sí. Es como un eco. Y comenta el tipo de la radio.
11: ¡Oh! ¡Hoy!
10: El que te ayuda
9: Nelson Balazone, sí, señor.
11: Hugo Walter Balazone. Nelson y Hugo Balazone en Boca.
9: Sí, señor. En Boca frente a Unión. A la misma hora van a jugar Independiente Rivadavia, Gimnasia y Esgrima La Plata. Y allí estaremos con Mariano Pupo, minuto a minuto.
11: Mirá. El partido de Argentina, que mañana vamos a la cancha con el señor.
9: Burkina Faso.
11: Leonardo Gentili y sí, Toti Pazman.
8: Que tenemos entrada.
11: Con los señores. Está medio incómodo, ¿no? En el medio de la fecha. Es un partido que...
9: Bueno, de hecho, la fecha se modificó por ese partido.
11: Tendríamos que haber ido directamente el martes.
9: Y yo creo que sí. 9 de la noche es el partido.
11: El partido del sábado.
9: A las 21 es el partido. Mañana se va a jugar Atlético Tucumán, Barracas Central, a las 5 de la tarde, igual que Newell's Lanús. Y tempranito, 14:45... Defensa y Justicia, sí, San Lorenzo.
11: ¿Barracas puede quedar afuera de todo o no? Sería raro, ¿no?
0: Sí, puede.
11: Eso sería lo normal, sí, digamos.
9: Si pierde,
11: ¿no?,
9: todos los partidos.
11: Bastante que está en primera.
9: Claro, sí, sí.
11: Pero como viste, todos los años juega Copa. ¿Este año cómo está?
9: No, para jugar.
11: Este año va más por Instituto, me parece, ¿no?
9: Sí, sí, porque en la tabla general no está.
11: Gusta más Instituto este año. Es así.
10: Bueno. Este es el López que queremos.
9: Igual, igual te digo, faltan todavía.
11: Falta bastante, ¿no?
9: 18 puntos. Y Barraca tiene 33, está a 8. Es difícil.
11: Es muy difícil.
10: Me está presionando el ruso.
0: ¿Habló?
11: Ya que no le importa nada a Barraca.
9: No le importa nada.
11: No le importa la fecha, no le importa tu tarea.
9: Y juega Ferro hoy. Juega Ferro.
11: ¿A qué hora?
9: A las 7 de la tarde con Deportivo Madryn.
11: ¿Dónde lo vi al nuevo presidente? ¿Lo vi en algún lado?
0: Ayer acá enfrente.
11: ¿Cómo?
0: Así estuvo conmigo Mundo Ascenso, el nuevo presidente.
8: Ah, mirá.
0: Presidente
9: Patricio Baigorrotegui.
0: Baigorrotegui, el Vasco.
9: Sí, señor.
11: Ah, ya del Vasco, le decís.
0: No, y bueno,
11: le pediste entrada para la Berizzo.
0: No,
11: ya Palmer no existe más, pasa mal la música.
0: Pará que te iba a contar algo.
10: A rey muerto, rey puesto, ¿no?
0: Palmer lo llamó en el medio de la nota.
11: Es más DJ, ¿no?
0: Palmer llamó al presidente en el medio de la nota.
11: Sí, pásate más viejo, ya Palmer.
10: Sí, ya Palmer está.
0: No, Palmer es crack.
11: Palmer,
0: el lunes
11: Palmer.
0: El lunes Palmer. Hoy partido difícil, ¿eh?
11: Palmó Palmer como vos.
0: Sí, hoy partido bravo.
9: Partido bravo.
0: El presidente de Ferro elige el programa emblemático del ascenso. Por historia, que Mundo Ascenso vino.
11: ¿Cuál? ¿De Cascioli? ¿Cuál? No. ¿De Cascioli? ¿A cuál fue?
0: O sea, escuchá esta cortina.
10: Digamos. Viene el León. Viene el León.
9: Se la robaste.
0: O sea, digamos, por más sale en los clubes de la
9: ascenso. Subir un poquito que Chizo le permitió a la radio ponerla para el programa nuestro. No pasó lo mismo después. Pero igual la puso otro.
11: ¿Podés ir a la pausa, por favor?
0: ¿De verdad esto no?
10: Sí, digamos, o sea, vamos a Santiago del Estero. O sea, digamos, ¿qué pasó? ¿Qué pasó con Mitre de Santiago del Estero?
11: A las noticias, por favor. Javier Gerardo, noticias.
10: Afuera.
13: Lo que se siente, por favor.
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0: Países del mundo que tiene equilibrio fiscal en la línea financiera y tiene una relación deuda-producto del 39%. La contracara de esto es que el riesgo país cayó, llegó a ubicarse en niveles debajo de 500 puntos básicos. Sin embargo, los acontecimientos recientes en el mundo, siendo que Argentina es un activo beta agresivo, implicó, digamos, que aumentara el riesgo país. Pero más bien, digamos, terminen todas estas convulsiones internacionales, digamos, el riesgo país volverá a bajar.
1: En estos momentos el riesgo país vuelve a subir y se ubica en los 650 puntos básicos y marca un máximo en 11 meses. El indicador de confianza de los inversores aumenta otros 14 puntos y llega a niveles que no se registraba desde noviembre de 2025.
2: Tribunales.
1: La defensa de Manuel Adorni entregó las claves de 8 billeteras criptos para su peritaje judicial. El abogado Matigales Desma se presentó en la Fiscalía de Gerardo Polillita con las claves privadas guardadas en un sobre cerrado y lacrado. Durante el procedimiento se verificó el acceso a las 8 billeteras que Manuel Adorni declaró como propias para justificar unos 591 mil dólares en criptomonedas.
2: Espectáculos.
1: Murió Ricardo Soule, fundador de Box Day y referente histórico del rock nacional. El músico falleció a los 76 años, fue uno de los fundadores de Box Day, banda considerada pionera del rock argentino y recordada especialmente por su influencia en los primeros años del género en el país. Días atrás, Soule había comunicado a través de sus redes sociales que se alejaba temporalmente de los escenarios por motivos de salud.
2: Nacionales.
1: Murió Augusto César Velullo, exministro de la Corte Suprema de Justicia. Velullo, quien partió a los 96 años, integró el máximo tribunal argentino durante varios años y tuvo una extensa trayectoria en el ámbito jurídico con especial reconocimiento en derecho civil y de familia.
2: Fórmula 1.
1: Franco Colapinto afrontó una jornada de trabajo diferente en Malasia debido a la penalización de 15 puestos que deberá cumplir en la grilla de largada. Amplía Walter Zafarian.
3: Los 15 puestos de penalización hicieron que la estrategia de Franco Colapinto cambiara, tanto en la primera como en la segunda práctica libre de la Fórmula 1 en Malasia. Escuchemos al argentino hablando de qué se buscó en los dos entrenamientos.
4: Sí, enfocados en la carrera. Creo que todavía mucho por trabajar, pero bueno, hicimos todos long runs en toda la FP1 y en toda la FP2, así que obviamente mucho por seguir aprendiendo y por seguir trabajando, pero el ritmo en la FP2 fue bastante bueno, así que nada, hay que intentar avanzar, ¿no? Avanzar el domingo, tener un buen ritmo, el sábado obviamente está un poquito perdido con la penalización, así que intentaremos enfocarnos en el domingo y avanzar en la carrera.
3: La Fórmula 1 vuelve a la actividad 1:30 de la mañana para la tercera práctica libre y a las 5 en la madrugada de la Argentina saldrán a clasificar. Walter Zafarian para la red informativa.
2: Quiniela.
1: En los sorteos de la primera en la ciudad fue para el número 5.828, en la bonaerense a la cabeza el 7.755 y en Santa Fe el 1.263. Hora 13, 7 minutos en todo el país. La temperatura en Buenos Aires 16 grados 5 décimas, humedad 56%, cielo algo nublado.
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0: Una de la tarde, 8 minutos. Esa es la hora en toda la Argentina. Y esta temperatura tenemos en la ciudad de Buenos Aires. Vicky, bueno.
1: 16 grados 5 décimas, bus, humedad 56%, cielo algo nublado. Estamos cerca de la máxima para hoy, 17 grados.
0: Qué lindo, 17 grados. Lindo.
1: Hermoso. Precioso. Estamos esperando a los oyentes, ¿eh?
0: Sí. Ah, tenemos uno.
1: No.
0: Acaba de llegar el primer oyente con la camiseta del Inter Miami.
1: Muy bien.
0: Va Leo Messi, sale del estudio a preguntarle. Si responde bien la pregunta, se lleva el par de entradas para ver a Argentina.
1: No, mañana. Argentina, Burkina Faso. No, no te puedo creer.
0: Argentina, Burkina Faso. Tomá las entradas. Qué lástima. ¿Cuánto valen estas entradas?
1: No,
0: ¿la podemos revender?
2: No,
3: sí.
2: No.
3: No
2: está permitido.
0: ¿No podemos revender como hicieron algunos allá en el Mundial? No.
2: Allá se podía.
0: Qué lástima. Bueno. Claro. Pasión del fútbol.
2: Y contesta mal que se prepare otro con otra camiseta
1: sí,
2: de Inter Miami.
1: Viniendo, obvio. DNI tiene que traer.
2: Gorriti 5554.
0: Ahí está. Nos quiere venir a buscar Gorriti 5554.
1: No.
2: Sin dar la dirección.
1: Siempre
2: viene.
1: Que nos traigan regalos.
0: Señoras, claro. Señores, ¿está Messi ya en la puerta? Cuando Messi salga a la calle a Gorriti y hable con el oyente, televidente también puede ser, porque nos ve por YouTube.
1: Claro.
0: Tanta gente como miles. En estos lo está mostrando. En estos momentos, 604 mil personas escuchando la radio.
1: No, tremendo.
0: En vivo.
2: Se llama que la gente va a empezar a venir porque está Messi también en el
0: 604.
2: En la radio.
0: Lionel Messi. Gracias por estar, ¿cómo andás?
1: Hay que nos muestra
4: la verdad que, bien, que espectacular, el placer es siempre mío. Estoy en Argentina, así que quería. Aprovechar este momento, estar con la gente y a ver si tiene suerte de poder ganar la entrada para mañana.
0: Bueno, está saliendo al aire en este momento, Leo, con el oyente. ¿De dónde es el amigo? Pregúntale.
4: A ver, ¿de dónde sos, capo?
5: De acá, de Villa Crespo, 10 cuadras.
4: Ah, estaba cerquita. ¿Estaba al pedo o estaba laburando?
5: Estaba volviendo del trabajo.
4: ¿De qué laburás? ¿Se puede saber?
5: Profe de educación física.
0: Mirá, pero
6: vino corriendo.
0: Y compró la de Inter Miami. Muy bien, la Inter Miami. Mira, todavía no.
5: De mi hijo.
0: No tiene las entradas todavía, porque tiene que responder esta pregunta. Que
4: no,
0: la verdad.
4: Presión, no empezás a decir que es para tu hijo.
0: La verdad que es la más fácil de todas esta pregunta, ¿eh? A mí no me gusta ser tan simple. Pero bueno, es lo que entrega la producción.
6: Otra mancha más.
1: Ay, Dios mío.
0: Y la pregunta dice, Leo.
1: Qué nervios.
0: Argentina jugó la semifinal del Mundial con Inglaterra.
4: Espectacular.
0: ¿Te acordás? Tiraste el centro, hizo el gol. ¿Sabés quién? ¿Sí?
4: Sí, bien. Hasta el final.
0: Claro, en el final. Iluminate Leo, dijo Gentili,
4: sí,
0: y vino
4: el
0: gol. ¿Cómo terminó ese partido? Tiene ganamos que responder el oyente.
7: Ganamos 2-1 con goles de Enzo y Lautaro.
0: ¡Ah, oh, bueno! Wow.
4: ¡Eso, vota Argentina! ¡Espectacular!
2: Muy fácil, ¿eh? Muy
1: bien, pero muy bien.
0: ¡Qué suertudo!
4: Mirá.
0: ¡Qué suertudo, profe!
1: ¡Completita!
7: Soy fiel oyente de la radio. Alguna vez, gracias a Dios, es para mis hijos.
1: Ah, está nervioso.
0: Grande.
4: Escuchame, para que la gente lo vea por YouTube, ahí tiene la camiseta de Messi, que es la del hijo.
1: Ay, qué lindo. ¿Cómo? El nombre del ganador, ¿cómo se llama?
7: José.
0: ¿Y tu hijo?
1: José.
7: Agustín y Facundo, no sé con cuál de los dos voy a ir.
1: Que elegir.
6: ¿Hincha de quién?
0: ¿Qué edad tienen los chicos?
7: 17 y 13.
0: Porque podrían ir solos, de casa fuera vos.
7: También, podría ser.
6: Ah, chiquito.
1: También, los espera afuera.
6: ¿Hincha de quién?
7: Somos cuervos de San Lorenzo.
1: ¡Vamos, San José!
0: Bien, San Lorenzo. Bueno, amigo, gracias por venir, por participar, por escucharnos.
7: Los escucho siempre, la mejor la red.
0: Sí.
7: Una consulta, Gustavo.
0: Sí.
7: Yo juego en Yupanqui Senior, ¿viste? Y necesitamos un delantero, ¿no? Dijeron
0: un 9.
7: Tal 9. Yo juego de 9, compartiría ahí delantera conmigo.
0: Mirá, yo te voy a decir algo. Hay alguien que te puede arrastrar marcas, que te junta centrales.
6: Pero no hace goles.
0: Que tiene una gran potencia, que tiene una zurda prodigiosa.
6: Ese trabajo sucio.
0: Que es de hablar mucho. Se llama Leonardo Manuel Gentili.
2: Zurda prodigiosa.
7: ¿Tenés el pase libre para incorporarte?
0: Sí. En cualquier momento le vamos a dar el pase libre, pero lo más rápido posible.
2: Soy barato.
6: Claro. Lo que sí, lleva 2 ambulancias, ¿eh?
2: Eso sí, en este momento.
6: Y lleva bebida sin alcohol para el final. Sí,
0: y catering cuando viene el partido.
7: Saludos para la gente de Yupanqui Senior, mis compañeros que me están escuchando.
0: Abrazo para todos.
2: Vamos, gracias,
0: vamos,
2: amigo.
0: Se lleva las entradas,
6: tío.
0: Se lleva las entradas para ver Argentina, ¿eh? Con el hijo de 17 y el otro de 13. Me encanta. Bien la radio, ¿eh? Hay que conseguir entradas, ¿eh?
1: Eso, muy bien.
2: ¿Qué país quiere?
0: Ahí me dijo uno, ¿tenés entradas? Le digo, sí, de este lado, fíjate.
1: Acá, en el pelo, claro. Sí, la única.
0: Qué bárbaro. Bueno,
1: Atentos porque hay más regalos durante todo el día.
0: Nosotros acá llegamos.
1: Claro.
0: Señoras, señores, hoy juega Independiente. Para mí es la final del mundo. Porque si gana, lo pasan la anual a el Real Instituto. Y además, en la zona, queda ahí muy cerquita del puntero. Y se acerca a la Libertadores, que le podría dar una plaza más Boca si gana la Copa Argentina, si gana la Copa, no sé, el torneo de clausura Independiente de Mendoza, la anual.
6: Por ejemplo, hay varias posibilidades.
0: Si sale campeón del torneo argentino junior, uh-huh, ahí se abran tres ventanas.
3: Sí, claro. Están arriba, decís.
0: Claro,
6: que están arriba.
0: Están arriba. Ya si gana Atlético Tucumán, tenés una chance menos. Si Boca no sale campeón de la Sudamericana, tenés una chance menos. Así que bueno, yo la pelearía, ¿viste? El rival es difícil, juega bien, es puntero, pero tampoco tiene un gran plantel.
3: Tiene buenos nombres.
0: Arriba te juega...
3: Y Luna.
0: Sí, Luna, que debió ser expulsado el partido anterior dos
3: pero
0: veces.
3: Pero no fue.
6: Sí.
3: Alarcón también debió ser expulsado.
0: Alarcón no juega hoy.
6: No juega.
3: Pero debió, no fue expulsado.
0: No.
6: Claro. Entra Masachesi por Alarcón, sería suspendido. El único cambio.
0: Pero arriba vos tenés Lázaro. Levántate y anda.
6: Luna, Tisera y Lázaro.
0: Tisera.
2: El exjugador de Platense.
0: Y Luna a la izquierda. Así que bueno, y tienen los laterales que son muy buenos. A mí me gustan los laterales.
3: Sí, Cerato hace muchos goles además.
0: Cerato está bien.
6: Línea de 3/5.
0: Con el otro chico que anda bien, ¿eh? Sosa.
6: Diego Sosa. En la formación sería Perla, Ledesma en el arco, Galván, Mosevich, Masachesi, Cerato, Abregú, Gallardo, Sosa, Luna, Tisera y Lázaro.
3: Es buen equipo, no asustan nombres.
0: No. Te digo, ¿sabes quién está muy bien? El hijo de Gallardo.
3: Sí, sí.
0: Muy buena dinámica tiene.
6: Sí, sí.
3: Y buena técnica.
2: Y bueno, siempre lo tuvo, sí. Pasa corada.
3: Yo no lo tenía, no puede ser.
0: Yo no lo tenía tanto, la verdad.
3: Yo
0: que
3: no
0: me,
3: tenía.
0: Me impresionó en el instituto.
2: Porque ahora juega con continuidad.
0: Ese.
3: Pero vos lo tenías así, yo no lo tenía.
2: Siempre fue un buen jugador, lo que pasa es que nunca logró la continuidad que tiene acá.
0: Si juega en River es porque
2: es
0: bueno, ¿no?
2: Claro, claro.
0: Si llegó a River es porque es bueno. Pero te digo, ahí tuvo la continuidad. Fonseca, qué jugador.
2: Qué jugador.
0: Qué jugador, Fonseca.
2: Jugador de selección.
0: Bueno, por eso está en Europa.
6: Internacional.
2: Por eso está en Europa.
0: Y lo eligió Bielsa para el...
3: No está más en Europa, ¿no? Se fue a Europa.
0: Qué jugador. Así que arrancamos con el rojo, porque juega primero.
3: Pero está en México, no está más
0: con clima político, imagino, ¿sabes lo que dicen los pasacalles?
3: Pero también a la gente, no está más en Europa, en México.
0: Lo que deben ser los pasacalles hoy, ¿no?
2: Los panfletos.
0: Sí, señor Matías Pablo Martínez. Hoy escuché en la ronda con Toti Pazman, el Poequi, y...
3: Duranga.
0: El equipo se lo lleva al viento, en la defensa. Pero bueno, vamos a ver. Matías Pablo, ¿cómo le va?
8: Muy bien, Gustavo, un abrazo muy grande para todos. Arranco con lo que marcaba recién, lo del clima político. Ya todos los candidatos empiezan a mandar mensajes de a qué hora van a estar en cada esquina, así que van a empezar a charlar. Sí. Van a estar con los socios. Sé que Quique Sacco va a estar en Alcina y Colón cerca de las 5:30 de la tarde para charlar con algunos socios. Va Gastón Gaudio a la cancha. Bueno, Luciano Nakis y Daniel Bertoni también, así que... y ellos suelen quedarse también un ratito en el playón, así que va a haber participación por ahora de los 4 candidatos a presidente que tiene Independiente en la previa de este partido, que yo discrepo con vos, es un partido más, Gustavo, para Independiente, es un partido más porque...
2: Irónico el pibe.
8: Claro, cuando vos le pones una mochila.
2: Es un picarón.
8: Exactamente.
0: Habría que pedir jugar con Pechera, como para que parezca una práctica, pero en la práctica empataron también, no pudieron ganar.
3: ¿Por qué? Sí, ¿por qué hicimos un partido más? Martínez.
0: No, porque le quiere sacar presión.
2: Por favor, metete en el
0: partido. No la agarró, no la agarró.
8: Bueno, 4 cambios, Gustavo, de un equipo que viene de ganar. El primer tiempo fue un espanto contra Unión, parece lejos, hay que hacer memoria.
0: Sí, pero Martino, ¿te parece el chico de inferiores? Segundo partido en primera con Calderón y Fedorco atrás.
8: Mirá, Gustavo, la verdad, yo creo que tiene que ver con que tuvo solo 2 prácticas, Nahuel Vanegas, la última fue de pelota parada, así que casi que es una práctica sola, y me parece también por una cuestión hasta de respeto y una cuestión grupal, creo yo. Ahora, pensando en el partido que viene, y
0: hay que pensar en el partido, y en la Libertadores y la Sudamericana.
3: Si no llega
0: a quedar mal con un pibe que tiene un partido en primera,
3: imagínate
0: que tiene sacar a Bochini el tipo.
3: No quiero ser duro con la frase, pero eso... Perdón, Gustavo.
2: Imagínate si fuera Jorge Jesús, el de Portugal.
3: Eso de quedar mal...
8: No tiene que ver.
3: No, pero eso de quedar mal, pero no por Matías.
8: Chico, grande,
3: es una tremenda boludez.
8: Que
0: sí, tiene que ver.
3: Porque Vanegas iba para jugar.
0: Sí, tiene que ver.
3: ¿Quién es Juan Vanegas?
8: No, para mí no. El respeto tiene que estar para los chicos.
3: Falta de respeto que vas al banco.
0: Tiene que ver, sí. Una cosa es poner a Prato, como lo hizo Gallardo, faltando un minuto. después de ganar y darle la copa en Libertadores, y otra cosa poner a
2: Martino es un pibe que está empezando.
8: Acepto, pensamos distinto.
3: No, porque Independiente si pierde Independiente queda fuera de todo. No hay más, y llegó un refuerzo para los últimos cinco partidos.
8: No va a perder porque Dani,
0: no, pero
8: si
0: no hay
8: no
0: nada más importante.
3: Es la falta de respeto que Martino vaya al banco y
0: no hay nada más importante que el club. No hay nada más importante que el club. Y que el equipo gane en la jornada de hoy. Si él cree que tiene que ganar con Martino,
3: está bien eso.
0: Si él cree que es mejor el otro chico, al otro chico, ¿qué importa? A mí si tiene un partido, si lo trabajó en la semana.
2: Acá lo prioritario es el equipo.
3: ¿Cómo voy a hipotecar minutos porque me puedo quedar mal? Porque si el plantel tiene que saber que sos titular o suplente, no hay una falta de respeto. Con ese criterio hay puestos comprados.
8: Para mí, que vos estás trabajando, venga uno, tenga una práctica y juegue por vos, te hace sentir como un descarte absoluto.
6: No, pero para eso incorporás un futbolista a esta altura del campeonato.
0: Si sacar a Burruchaga
6: para jugar.
0: Técnico, ¿no?
3: Pero pará, entonces Martín no tendría que jugar, porque si no, no hubieran comprobado cinco fechas antes a un lateral izquierdo.
6: Vos traes un futbolista en la fecha 11, porque tiene que venir para jugar.
2: Porque aparte no tenés margen.
0: Claro, no hay margen.
3: Pero capaz que la rompe, Martín, no estoy hablando de eso.
0: Si llegó a la primera, debe ser bueno. Bueno,
2: para la foto.
8: Bueno, Martín. El equipo, Gustavo, Rey en el arco, Godoy, Fedorco, Arrayago descartado con la molestia que te contaba. Yo pensé que llegaba, pero finalmente lo probaron ayer a la tarde. No respondió bien, una sobrecarga muscular, se pierde el partido. Y en su lugar, Calderón. Y acá sí pregunté, ¿por qué Calderón y no Valdés? Bueno, todavía, a pesar de ya estar operado y entrenando, todavía alguna molestia en la rodilla tiene Valdés que le hace perder terreno y que Calderón sea el segundo marcador central. Martino a la izquierda, el mediocampo de siempre, Pérez Cursi y Marcone Mesa. Montiel, se mete Morales por Chimi Ávila y se mete a Baldo por Palais. Recordemos que Palais fue titular del último partido. Vuelve a Baldo tratando de recuperar su nivel.
0: Bueno, una cosa, la vez pasada yo dije acá hace 2-3 meses que veía a las inferiores de Independiente perder muy seguido y acá hay que ganar. Creo que en este tiempo se han revertido algunos resultados. Ya, si jugás contra, no sé, me parece que te voy a jugar con Central y ganó 3 y perdió 2. En reserva.
8: Sí, le ganó la fecha Central.
0: Claro.
8: Le ganó la fecha a Racing y viene de ganarle en reserva a Racing y a Boca.
0: Y le ganó en reserva y va puntero. Así que es bueno para el club que se escuchen las victorias. Gracias, Martínez.
8: Abrazo grande.
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0: 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Gracias. 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Gracias. Entonces, a las 6 de la tarde, el profesor Chima con Daniel Barreto, 1 hora de previa más partido. Horario central, le dieron al tipo, se lleva puesto todo. Termina el partido del Rojo con el Instituto y vienen Walter Nelson y el tipo de la radio, el que te ayuda a entender el juego.
6: Correcto.
0: Con Boca Unión. ¿Y quién va a estar en el campo de juego? Al lado del Vasco Robarrena. ¿Vasco?
9: M.A.
0: Totalmente. Arévalo, ¿cómo le va?
10: ¿Cómo andás, Gus? Un abrazo, querido Vasco. ¿Cómo solucionaste todo? ¿De qué equipo armaste?
9: Gracias, Martín. La estoy pasando
10: de
9: como
10: nada,
9: culo,
10: Vasco, de nada. Un beso grande a Marta. Un beso grande a Marta.
9: Una diabetes de la puta madre.
0: Gracias, ¿eh? Bien.
10: Gus, cuando te mandan camisetas, cuando te mandan sanguchitos y cositas ricas, no sabes qué bien haces el programa, con qué energía estás. Así que, que manden, ¿eh? Que manden.
0: Manden.
10: Bueno, arrancamos contando que en teoría arranca jugando Villa. Vos sabés que ayer, cuando terminábamos el programa, Gustavo, Boca saca la lista de concentrados y no aparecía Toto Belmonte. Entonces empezamos a averiguar qué había pasado y nos dicen que había tenido un choque con un compañero en un entrenamiento, que llegó ese día con la rodilla con un poco con dolor, entonces lo mandaron a estudiar. Conclusión, lamentablemente para un futbolista al que mencionamos ayer y que venía levantando, rotura de menisco, fue operado esta mañana, ya está junto a su familia. Hay una foto publicada junto a Gastón González, su representante, que no es el Gastón González que conocemos todos, pero es un Gastón González al fin. Y hay que contar que le llevará entre 2 y 3 meses de recuperación. para esta noche, Gustavo, si no pasa nada extraño, hay que contar. Un abrazo grande a Pato que nos va escuchando, mirá, ahí en la camioneta con Radio La Red prendida. Bueno, en el arco Bray, Lozano, Dilolo, Herrera, Blanco. ¿Juega Paredes? Pregunté, porque ayer alguien a la tarde me decía, ¿y jugar a Paredes? ¿No estará cansado? ¿No habrá que guardarlo? Juega Paredes, Delgado, Ascacíbar, Pelasco, Merentiel, y yo creo que está más cerca de jugar Villa de arranque que Flores, que seguramente igual ingresará, porque apenas termina el partido vuelve a la selección, Gustavo, sí, para ver si mañana puede tener minutos.
0: Ok, dale. Vos sabés que más allá de la tabla anual, que es un objetivo, para Boca ganar, por eso pone todo hoy, es trepar bastante y sacarle diferencia a los que vienen atrás para clasificarse por puntos también a la Libertadores, por las dudas. ¿No, García?
10: Sin duda, vos, sin duda. Aparte vos pensás que hoy está 4 Independiente Rivadavia. Pero
0: eso
10: es la
0: anual.
10: Tenía,
0: eso por la anual.
10: Por eso. Claro. Pero antes tenía 7-8 equipos. Hoy tiene solamente 2.
6: El tercer puesto en la tabla general está muy peleado. Boca tiene los mismos puntos que Argentinos.
2: Que
6: hoy está tercero por diferencia de goles.
2: Con Tigre. Y lo bueno es que Boca no juega, no juega hasta la semana que viene. Después ya va a tener la Copa Sudamericana.
0: Claro. Y ya va a estar más.
2: Por eso también pone lo mejor hoy, ¿no?
0: Más tranquilo.
10: Claro. Y te digo una cosa, Gus. Sí. Ayer te veíamos mientras hacíamos el programa con la pantalla, lo que vos estabas desplegando en cuanto a las fechas y el calendario en el canal respecto a lo que se le viene a Boca. En principio, lo que estaba acordado es que el 4 de noviembre terminaba la Copa Argentina. Bueno, da la sensación de que una de dos. O pasan la fecha de la final y Boca, por ejemplo, puede jugar después del clásico con River, ese partido con Banfield, o pasarlo una semana más al 14 de noviembre, que hay una fecha
6: eso,
10: FIFA que
6: eso ya
10: hay sábado.
6: Lo confirmó, Martín, ya lo confirmó AFA, el 14 de noviembre van a jugar Banfield y Boca.
0: Confirmado esta mañana.
6: Banfield y Boca está para el 14, según lo que publica AFA, a esta hora.
0: Publicado hace un rato. Se pasó hace un rato, lo dijo.
6: La final del 2 de
0: García
6: diciembre.
0: En el arranque.
10: Bueno, mirá, pasó un mes. A Boca le conviene, a Banfield le conviene.
0: Sí, sí.
10: Y también se ayuda a un equipo que en este caso está compitiendo por todo.
0: Gracias, Martín.
10: Abrazo.
0: Qué ganas de ir a almorzar, te digo.
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0: 7:37 la hora. Esta temperatura tenemos en Buenos Aires, Piqui Pono.
1: 16 grados 9 décimas, Gus, parcialmente nublado el cielo. Ya estamos ahí cerquita de la máxima para este viernes. 17 grados, atentos porque mañana sábado vamos a comenzar el fin de semana con lluvias, ¿eh? Desde la madrugada.
0: No. ¿La lluvia?
1: Sí, madrugada y mañana y tarde del sábado con lluvias.
2: Ya, hoy, después del partido de Boca.
1: Y puede ser, en la madrugada. Según qué zona.
2: La gente se va con lluvia.
3: La Boca llena, seguramente.
1: Sí. Y mañana es la peregrinación.
4: Va a estar llena la Boca.
0: La ansiedad que tiene, o sea, la ansiedad que tiene este tipo, o sea, en vez de tragar primero.
3: No,
0: de
3: la necesidad.
2: No, nada.
1: Yo les tiré.
3: De la Boca,
1: yo les tiré a propósito.
3: La Boca
0: llena. Ya ahora, en el tema rojo, se habla de dinero. Hasta ayer era no. Ahora es dame esto, dame el otro. ¿En cómo estamos, Daniel?
5: Yo digo que se está hablando mucho de dinero, que la verdad que no hay un número concreto, que hablan de $1.300.000, pero no es $1.300.000.
0: No, ya sé. Ahí. Porque es por objetivos.
5: Es por objetivo y creo que cobra eso si Estudiantes sale campeón de América, más
0: claro,
5: o menos.
0: Claro.
5: Creo que eso a Racing no le cierra, o a Milito no le cierra. Hay gente de Racing que quisiera hacerlo.
0: Igual.
5: Quisiera ya terminar el tema y que se vaya. Porque está claro que Rojo ya no lo tiene. O sea, perdido por perdido, dame la plata. Pero hoy...
0: Lo que ha recuperado Rojo es el apellido, por lo menos.
5: Hoy el presidente está plantado en...
0: Porque hasta acá era R.
5: No dejarlo ir. Hoy está plantado en eso. Hoy a esta
0: está
5: hora.
0: Está plantado en no dejarlo ir.
5: En no dejarlo ir.
0: El palo 300 es... Si juega no sé cuántos partidos, si sale campeón de América, todo eso, ¿no?
5: Sí, y además entra una deuda que Racing tiene con él.
0: Racing va a Río Cuarto, mientras tanto, con dos chicos de las inferiores, ¿o puede jugar Colombo?
5: No, va a jugar Martínez y Escudero, van a jugar.
0: Mira, hoy aparte Chirola los conoce mucho.
5: Sí. Hoy hizo una práctica de fútbol, vuelve a la línea de cuatro. Canavo con Nacho Rodríguez.
0: ¿Cómo se
5: Probó 4-4-2 y después 4-3-3. Para mí es Pérez, Ortegoza, Toto Fernández o Lodico.
0: Entró mal
5: y
0: Totito.
5: Con Igno, y con Egni.
0: Toto. Porque el otro día estábamos viendo la jugada del chico ecuatoriano.
5: Sí, Campo.
0: Campo. Agarra la pelota a los 49 de 50. Maravilla Martínez le hace la diagonal a la izquierda.
5: Uh-huh.
0: Y Toto Fernández debió hacerle diagonal a la derecha para que tenga pase.
5: Uh-huh.
0: Y sin embargo Fernández lo persigue a Maravilla Martínez y hacen los dos diagonal a la izquierda y se quedó sin pase el pibe.
5: Sí.
0: Entonces le pegó al arco. Hay un error de Toto ahí.
5: ¿Sí?
0: Toto va a la derecha, partido por lo menos termina empatado.
5: Bueno, ahí hay una duda con el Olodico y con Egni, Díaz y Martínez.
0: Ah, Olodico no viene a hacer un gol.
5: Sí.
0: ¿Y por qué lo sacan?
2: No jugó muy bien.
3: Tuvo un partido
2: olímpico.
5: Claro.
0: Mal no jugó.
3: No, bien tampoco.
5: No, pero
0: mal no jugó.
3: Es un
0: ¿Vos viste cómo entró Toto Fernández? Porque digo, Toto Fernández entró mal.
5: Bueno, pero acá hubo un cambio de técnico, qué sé yo.
0: Bueno, técnico. Entonces, dame el equipo del medio, a ver.
5: Pérez, Ortegoza, Lodico o Toto.
0: Sí.
5: Con Egni, Maravilla y Díaz.
3: Cambió sistema ya.
2: Con Egni tampoco.
5: 4-4-2 o 4-3-3.
0: Díaz, refuerzo.
5: Díaz que viene de una lesión también.
0: Se lesionó antes del partido.
5: Sobrecar, claro.
2: Bueno, se lesionó.
0: Antes del partido con Boca, bueno, hermano.
3: No, ya sé.
0: No, está bien, pero basta, necesitamos ese partido. Bueno, ¿cuál es el estudiante de Río Cuarto?
5: 21-30.
0: Domingo, ¿y no hay partidos anteriores que usted viene acá a copar la parada? Porque
5: sí,
0: ¿sabe
5: hay.
0: Qué pasa usted?
5: Yo vine a comer.
3: No, él entró con el ruso, vino con el ruso.
5: Me invitó mi amigo Gentili.
0: No.
1: Ah, bueno.
0: Porque vos
1: no.
0: Comés todo el día con Marcelo Palacios.
5: Todo el día no.
0: Sí. Hacés grupo con MP, porque MP tiene comida ahí arriba. Cuando viene la comida acá abajo, no sé por qué bajás. ¿Por qué bajás?
5: Comida que tiene.
0: Mirá el otro cómo está.
1: Te invitaron. Claro.
0: Mirá cómo está papa frita. Está tremendo,
6: tremendo,
0: ¿eh?
6: Tremendo,
0: ¿eh?
3: Cosa de loco. ¿No lo quemó Raquel?
6: No, es una cosa.
0: Se está yendo el ruso.
3: Impresionante. Igual es inapetente al lado.
6: No.
0: La verdad te digo, Padilla 302 es una esquina.
2: Sí, Villa Crespo.
3: El ruso.
0: Te digo una cosa, hoy vino el chorizo.
3: Buenísimo.
0: Excelente.
1: Espectacular.
0: No picaba nada.
3: Espectacular.
0: Porque me hizo caso a mí, el ruso.
3: Es un crack.
0: Cuando le hace caso al otro.
3: Estaba muerto, sí. Ruso, sos crack, ¿eh? Sos crack, ruso.
0: A Manuel Picante.
1: Riquísimo.
2: Qué rico que estaba hoy el.
0: Sí, se nota.
3: Le puso. Yo te iba a contar.
0: ¿Lo agarraste? No, tardaste
1: nada,
0: mucho
1: nada.
0: En agarrar, ¿no?
3: Yo te voy a contar
2: no
3: cómo
2: le puse ningún condimento.
3: Te voy a contar cómo termina el día, porque va a haber un llamado a vos también.
2: En los arcos.
3: Va a ver.
1: No,
3: es en Los Arcos, porque va a cambiar el británico. Pero pasa ya. Me parece, yo tengo la esperanza que no sea así. Con una toalla muy fría, sí, con hielo, sí, por la acidez.
0: Una cosa loca.
3: Porque no fue uno solo, fueron dos, me dijeron.
2: No, medio.
0: Para, a ver,
2: no,
0: qué, medio. Tiene, uno, a ver, uno, qué, claro, tiene Bosa de rojo. 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
0: Bueno, le tachamos la triple a Estudiantes, ayer le tachamos la doble y le queda la Libertadores, Bosita. El campeonato también, ¿no?
4: Sí, buen día, buenas tardes. Filtraciones empieza a tener el equipo de Cacique Medina, ¿eh? Sí, está, sí.
0: Y el Cacique hundido, cuando entra, cuando el otro día Cetreno lo puso un minuto en una final, insólito.
4: Y
0: para mí.
4: Y ayer entró bien la Pantera Negra, ¿eh?
0: Y lo puso un rato para la derecha cositas después, ¿o no?
4: Claro, sí, exactamente.
0: No lo vio jugar a la izquierda con Domínguez, que jugaba bárbaro, no lo vio ahí, ¿no? Bueno, no repetimos, no, lo que está bien.
4: Parece que no. Yo lo que digo es lo siguiente, Gustavo. El equipo está físicamente fundido. Ayer Carrillo pidió jugar y evidentemente lo sintió el partido. No pateó al arco. Estudiantes perdió bien desde lo futbolístico con Platense. Un arbitraje de Tello impecable. Parece que está planchado en cuanto a los juegos. Extraña horrores a Thiago Palacios, a Joaquín Correa. Y si me apurá, termina siendo justa la eliminación. Platense jugó mucho mejor desde el arranque del partido frente a Estudiantes, que se quedó sin la Supercopa, se quedó sin la chance de la Copa Argentina y ahora va a tener que recuperar de alguna manera terreno en el torneo clausura. Hoy está a 6 puntos del último, que es Newell's, para clasificarse. Y de lo que queda en juego, para mí hay 2 partidos que no sé si los tenés que entregar, pero que no vas a poder poner todo. Uno va a ser la vuelta con Flamengo en Brasil. Estudiantes, ese partido lo va a poner todo con jugadores alternativos. Y si no me falla la memoria, creo que va a Santiago del Estero a jugar con Central Córdoba. Ahí seguro que nos va a ganar.
0: Vuelve,
4: ¿no?
0: Vuelve, claro, vuelve ahí.
4: Claro, entonces está complicado el tema. Y con respecto a lo de Marcos Rojo, yo respeto todas las informaciones. Ahora, yo no creo que Estudiantes pague cerca de $1.300.000 o que la operación, el global, ronde eso. No,
0: lo que pasa es que es
4: no creo,
0: objetivo.
4: Para mí esto,
0: si viaja a la luna.
4: No, es que para mí esto también. Para mí
3: será campeón sin 4 goles. Claro.
4: Gustavo, sí, yo creo que esto también es una estrategia comunicacional.
0: No, ya sé.
4: Para que si sale rojo. Porque yo lo que tengo confirmado es que la deuda que tiene Racing con Rojo no es ni por atraso salarial ni por prima.
3: Premio,
4: es
3: no,
4: una.
3: No.
4: No, no, ni premia ni prima. La deuda que tiene es por un objetivo deportivo por cada presentación que Rojo hace o hacía con la camiseta de Racing. Claro. Y para el mundo del fútbol es algo chiquito, no, no se crean que es un dineral. Claro. Y Estudiantes tampoco tiene tanto como para ofrecerle por esos 3 meses que le queda de contrato. Le podrá después proponer algún objetivo deportivo por la Libertadores, pero para mí ni cerca está rondando esa cifra, ¿eh?
0: Bosita, gracias.
4: Juega Gimnasia hoy, no le interesa, ¿no?
0: Sí, con Independiente de Mendoza. Gran, sí, partido, 21-10 o 21-30.
3: 21-30.
4: Partidazo, no juega.
0: El Pata,
4: no,
0: Pereira,
4: juega
0: el Pata, sí, Pereira está siendo mirado por el Paris Saint-Germain. Aparentemente lo quiere, si...
3: No, pero pará, que yo sé lo que pasó. Tiene una duda, porque si va Luis Enrique, estaba Pata Pereira, pero vieron el partido con Estudiantes y tienen miedo que en los partidos contra Nantes de visitante, contra el Lyon, no ataque. Sí. Es por, sí, eso que no va el Pata Pereira.
0: Dominaba el partido hasta que se hicieron, bueno, muchachos. Sí.
4: A favor de Pata Pereira, para contradecirlo a Dani Barreto.
3: Cambió, vos,
4: pone,
3: sí,
4: cinco. No, pone cinco. No, pero la realidad no se puede tapar el sol con la mano. Pone 5 jugadores ofensivos. Hanson.
3: Hoy sí. No, Hanson, pero hoy sí, yo tengo el partido con Estudiante.
4: Salazar. Y hoy no juega Barros Echeloto y vuelve Nacho Miramón, que también va para adelante. Yo digo que a vos no te gusta.
3: No, pero va para adelante, Miramón.
4: Todo para adelante. El tema es El tema de la justicia, ¿eh? Como en el ISPA. Es una dupla.
3: Claro.
4: Ferreira y Novelli.
3: Ferreira y Novelli.
4: Es un combo, ¿eh? Te digo que no lo necesitas agrandar el combo de la comida rápida, López.
0: Bien. Gracias, sí. Bocita.
4: Y soy fanático del último refuerzo del Rojito, ¿eh?
3: No,
4: de
3: no,
4: nuevo,
0: y no lo quiere.
4: El vendedor de pescado.
3: No, pero tiene que ir al banco. Tiene que ir al banco.
0: Y no
3: según
0: quiere.
3: Martínez, tiene que ir al banco, sí, para no faltar el respeto, sí, al chico, que tiene 25.000 partidos en primera.
4: Y tiene un hambre, Martínez, tiene un hambre. ¿Cómo
3: por
4: no
3: favor
4: va a jugar?
0: Dice que no quiere sacar al pibe de Martínez porque es una falta de respeto. Un partido en primera.
3: Póngalo a Vanega de entrada.
0: Mirá, si hay que sacar a Mostaza Merlo de River.
4: No, hay que sacar al pibe Martino, al Tata Martino, a Ángelo Martino. Hay que sacar a todos.
3: Hoy jugó una dupla, hoy jugó una dupla que no jugó nunca titular de la saga. Que entra un 3 con experiencia. Y más allá de Martínez, sea Sorín.
0: Mirá si tuviera que sacar a Nacho Fernández de Gimnasia.
4: No, y entra guapo, jugaba con calor. Donde se deshidrataban las lagartijas en Tucumán. Tiene que jugar.
0: Lo pueden sacar del aire.
4: Claro.
0: Gracias.
1: Estamos locos.
0: Casar. ¿Qué?
3: Botari por Villalba, el cambio en Independiente Rivadavia para esta noche.
0: Botari por Villalba. Está bien, Botari titular siempre, ¿no? Villalba igual un buen central, ¿eh?
3: Sí, por eso cambia el esquema. Va con Gómez, Costa, Studer y Elordi atrás. Fernández, Botari, Florentín y Sequeira, Salas y Sartori. Recordemos que está Alex Arce con la selección.
0: Sequeira estamos nosotros, ¿eh?
3: Sí.
0: Ahora, para una cosa. ¿Sequeira titular?
3: Sí, sí.
0: Mirá cómo lo recuperan, ¿eh?
3: Sí, sí, sí.
0: Porque
3: sí,
0: era bueno.
3: Era bueno, pero bueno, tenía algunas otras cuestiones.
0: Pero cuando ascendió era bueno.
3: Sí, siempre.
7: No, pero
3: siempre,
7: hay un tema
3: siempre,
7: según,
3: siempre,
7: secundario.
3: Siempre.
0: Era uno de los mejores chicos de San Lorenzo, Sequeira.
7: Oh, bárbaro.
3: A mí me gustó siempre Sequeira.
0: Tenía algunos inconvenientes.
3: Sí.
0: Pero en Mendoza encontró la paz y la tranquilidad. La rompió toda. Volvió a Talleres.
3: Sí.
0: Talleres mal. Volvió a Mendoza, ya tuvo un problema con Berti.
3: Sí.
0: Pero lo va recuperando.
3: Lo va recuperando. Jugador, lo va recuperando. Sí, señor.
7: Atención, no juega.
0: ¿Te acuerdas que decían que valía 6 palo verde? 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
0: Hace mucho que no te hago esta pregunta, Gentili.
8: Sí, querido.
0: ¿Cómo te estás llevando con tu hermano Yarroch?
8: Creo que estamos en el mejor de los momentos. No sé, creo que el mejor momento fue cuando fuimos juntos a pasear en la Venecia Artificial de Qatar en una góndola.
0: Yo los grabé a ustedes.
7: ¿Ustedes dos solos?
8: Yo tengo también el testimonio fílmico, por supuesto. Había un gondolero que nos cantaba.
0: Qué lindo.
8: Y estábamos los dos juntitos. Creo que ese fue el mejor momento. El momento cúlmine de nuestro vínculo. Pero hoy estamos bien. El otro día fuimos a cenar con Gustavo, su compañera, la hija, el novio de la hija, la doctora.
1: Toda la familia.
8: Giovanna.
0: Sí. Ahí me tocó una vez ir a un partido de Marcelo Bielsa, Argentina, año 2000, creo, a Los Ángeles. Y ya que estaba cerca de Las Vegas, dije, vamos a conocer Las Vegas en el momento. Voy a Las Vegas. Y voy al Hotel Venecia, que está la Piazza San Marco, nueva.
7: Piazza San Marco.
0: Nueva, o sea, yo lo conocía la Real, es algo vieja, y esta era nueva, era impecable.
7: Hermosa.
0: Y me siento tomando un café y de repente pasa el gondolieri.
7: Gondolieri.
0: Con una pareja de enamorados.
1: Qué
0: y
1: lindo.
0: Dije, adentro un hotel.
1: Claro.
0: Entonces yo digo, lo atada que la tiene este tipo. Porque ¿sabes cómo giraba, cómo doblaba con la góndola?
7: Sí. ¿Sabes?
0: Era un motor que tenía abajo.
8: Era todo artificial.
0: Era un tormo que tenía Jova.
1: Claro.
0: Y él hacía como que doblaba el hijo de. Pero cantaba, ¿eh?
8: La de cantar igual.
0: Igual que la de cantar.
1: Bueno, menos mal que por lo menos cantaba.
8: ¿Te acordás, Gustavo, cómo nos cantaban?
0: Hola, Yarro.
8: Qué lindo.
4: ¿Cómo les va, Gustavo? Abrazo grande, sí. La verdad que me sacas una sonrisa, Leo, porque fue un momento muy, muy, muy lindo, realmente.
0: Ahí está. Cierren los ojos, imaginen a Yarroch, Gentili.
7: Cierren los ojos.
1: No coincide este momento con Gentili.
0: Juntos en la góndola. Y el tipo remándola.
7: Qué momento.
0: Es más, los vi cercanos en un momento.
8: Y no era muy grande la góndola.
0: Los vi.
7: ¿Chiquitere?
8: Yo estaba más anchito.
0: Yo de la góndola de adelante, en un momento, del muelle, les digo, acérquense que le saco la foto. Y medio como que hubo Walter Pico.
7: ¿Sí? ¿Hubo Walter?
0: Besombe.
3: No. Empiezan a rozarse,
0: ojo. Fabio Lengüita.
8: No.
0: Un medio campo espectacular.
7: El pelado tiene ese momento.
9: Le besé la pelada también.
0: Sí, sí. Me toca ir a la pausa. De las vacaciones de River y la selección, rapidísimo, Yarrel, por favor, porque me está apurando el señor Plano.
10: Gustavo, bueno, los títulos de River tienen que ver con los lesionados que evolucionan y que tienen chances de volver contra Estudiantes de Río Cuarto. Son casos diferentes. Tobias Andrada para mí juega seguro. En el caso de Thiago Almada, hoy ya empezó a hacer trabajos a la par del resto del plantel. Algunos, no todos, pero no hay que descartarlo al enganche para que juegue contra el equipo cordobés. Y la idea también es que Aníbal Moreno pueda regresar. Yo creo que cuando lo haga será en el banco de los suplentes porque ha resignado mucho tiempo. Y Poncio está aprovechando estos 21 días de parate que tiene el plantel de River para hacer una suerte de pretemporada futbolística, tratando de aceitar los movimientos futbolísticos del equipo, que mañana podría jugar un amistoso contra un equipo del ascenso. Están tratando de cerrarlo por estas horas,
0: se
10: Gustavo.
0: Juegan la vida todos y River está jugando con un equipo del ascenso, un amistoso, por pasar la ronda, por pasar la fecha. Gracias, sí. Yarroch.
10: Abrazo grande, hasta luego.
0: Ya seguimos.
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4: 2 de la tarde.
5: Te tenés que ir.
6: Nos vamos. Chau, chicos. Buen fin de.
4: Había 3 gaseosas para comprar. Plano compró la que no tenía que comprar.
7: Muy bien, plano. Yo.
5: Otra mancha.
7: Estoy con plano.
5: Otra
7: mancha.
8: ¿Tiene plano?
4: Todas manchas son.
7: En esa te iba a favor.
4: Bien, plano.
7: Entre la, uno la más. Que compré y la que compraban, tiene razón plano.
4: Igual
7: las dos,
4: hay que comprar la de vidrio. Igual. Tenemos un audio de el gallego Insúa con Fava. San Lorenzo juega en Varela, querido, con gente del Ciclón, allí de visitante. Señor Ricardo Daniel.
9: López, querido compañero, buen día para todos. Sí, habló Insúa, pero en la nueva versión de Insúa. Esta versión, ¿se acuerdan que antes decía no hay misterio, yo confirmo el equipo 2 días antes, no pasa nada, el fútbol está todo inventado? Bueno, ahora no, ahora la bajada es el equipo no se da. Cambió la cosa, entonces Rubén Darío Insúa se dedicó a hablar más de cuestiones que no tienen que ver con lo que va a suceder mañana en Varela que con el partido en sí. Pero igual, de no mediar ningún inconveniente, el equipo será de Becchi, Arboleda, Corujo, Córdoba, Reali, Tripiquio, Cardillo, Derritis, Farías, Cuello y Ausmendi, la formación del Ciclón en Florencio Varela, López.
4: Gracias, Dani.
9: Abrazo.
4: ¿Qué tenías de aporte vos con respecto a San Lorenzo y una deuda?
7: Bueno, a mí me dicen que la deuda, porque le pegaron mucho a Jude, tuve la posibilidad de hablar con el entorno del técnico de Barracas. Dicen que hubo una...
4: ¿En redes sociales habrán criticado?
7: No, no, y en medio...
10: Ah, San Lorenzo sacó un comunicado con las cifras.
7: ¿Con las cifras?
10: Sí.
7: Bueno, aparentemente no cobró nada. Oficial. Porque era un cheque que le dieron que vino de rebotado. No cobro nada, Jude.
4: Ah, no cobro. Por eso está reclamando.
7: Tengo
4: okay.
7: Acá toda la información, es muy largo, muy extenso. Okay.
4: De lo que
7: ni llegó a reclamar. Le vino el cheque para atrás y por eso pasó lo que pasó.
4: Ok.
7: No cobro nada.
4: Vélez está segundo en la tabla anual, ¿no?
10: Sí. Vélez está segundo, Gustavo, pero recién va a jugar el lunes a las 7 de la tarde. Va a ser local de Platense. Ayer te decía que iba a jugar Jano Gordon en la reserva después de varios meses, desde febrero que no jugaba profesionalmente Jano Gordon. Bueno, lo hizo 45 minutos en el empate 1-1 de Vélez con la reserva de Argentinos Juniors. Pero ayer te dije, tengo una buena noticia, hoy tengo una mala noticia.
4: Oh.
5: Sí, no se puede, viejo.
4: ¿Cuál?
10: Guillermo, se te lesionó un futbolista titular, lo vas a perder.
5: ¿Otro?
10: Con Platense.
5: ¿Tenés familia vos?
10: Y tal vez con Lanús en la siguiente jornada. Se lesionó el académico Matías Pellegrini.
4: Claro.
7: Titular.
4: Un qué bien que está Pellegrini, ¿eh? Qué bien.
7: Es el mejor momento de Pellegrini en su carrera.
4: Estuvo muy
10: exactamente.
4: Bien.
10: ¿No? Sí, señor.
4: Lo potenció, sí. Guillermo.
10: Estaba en alza.
5: Sí, sí.
10: El mejor año de Pellegrini en Vélez, los mejores momentos.
4: ¿Cuándo hay elecciones en Vélez? Porque le quieren renovar a Guillermo, pero para eso tiene que haber una dirigencia que se confirme como tal, ¿no?
10: Sí. El contrato de Guillermo vence a fin de año.

0: Debemos Insúa, ¿no?
1: Sí.
0: Insúa, el gallego Insúa con...
1: Hablando de los árbitros.
0: A ver, árbitros.
2: Bueno, la verdad que yo no le presto mucha atención a ese tema, ¿no? No estoy contestando lo que ustedes desearían, pero bueno, tengo la obligación de ser honesto intelectualmente. No me preocupa mucho quién dirige, la verdad. Sí, me preocupo más por que nosotros podamos jugar un poco mejor cada partido, tener más y mejores respuestas. El rival, que es un equipo que está en los primeros lugares de la tabla. Y después, nosotros somos argentinos, ¿viste? Nos gusta más el conflicto y la pelea que el diálogo, el afecto. Y bueno, igual seguimos siendo muy buenos, ¿no? Fútbol argentino buenísimo. Otra vez hay entre los cuatro mejores de la Copa Sudamericana un equipo argentino, entre los cuatro mejores de la Libertadores otro equipo argentino.
0: Está bien, es coherente. Siempre opinó lo mismo Insúa.
1: Sí.
0: Siempre dijo lo mismo con los árbitros. Así que está perfecto. García, ¿nos vamos? ¿Llegó MP?
3: Nos vamos. Árbitros chilenos para los dos partidos de la selección argentina con Burkina Faso, va José Cavero y contra Benín, Fernando Béjar. Esta tarde por la Liga de las Naciones en Europa vuelve a jugar Italia en Saint-Denis frente a Francia.
0: ¿O Béjar?
3: Sí.
0: Las lanas que tiene ese tipo.
3: No, Schuma. Béjar.
0: Bien.
3: Béjar. Y Bélgica frente a Turquía en Lieja, los dos partidos a las 15:45.
0: ¿Algo más, Jiré?
4: El 15 de noviembre, las elecciones en Vélez. El 4 de noviembre es la fecha límite para que se presenten todas las agrupaciones.
0: ¿Y qué dice MP? ¿Que renueva Guillermo o no?
4: ¿Estará MP ahí?
5: Guillermo, ¿cómo está? Estoy en la comida. ¿Puede estar? No,
0: pero no. Linda remera, Marcel.
5: Sí. ¿Cómo están, chicos? ¿Bien? ¿Pasan los chicos de la escuela? ¿Salieron o van a la escuela?
6: Boca.
7: Mando un beso muy grande, lo quiero mucho.
5: Boca. ¿Vos?
8: Boca.
5: Tres.
8: River.
5: Y
8: Huracán.
0: Mirá, claro. Tres de Boca, uno de River, uno de Huracán.
7: Mandamos un beso grande a los bosteros.
5: Porque los payasos en los cumpleaños, claro. No, de chiquito, en vez de preguntarle.
0: Esto es la culpa de los magos y los payasos.
1: Tiene razón.
4: Y los cantantes también, sí. En los recitales,
0: sí.
4: Preguntan, ¿quiénes son de Boca?
0: Los bajaría del escenario, te digo, los bajaría del escenario.
7: Parece que también le hemos...
0: Porque están discriminando a esos tipos.
7: Me gusta la
1: igual una vez, claro. Yo fui a ver a Calamaro y me preguntó no sé eso.
5: Sobre mí, tres un recital, ¿están
0: discriminando?
5: ¿No?
0: ¿Quiénes son? No saben nada de fútbol.
4: Algunos sí.
7: Parece que no le gusta la pregunta.
5: Escuchame, sabe muy bien, yo estuve con Calamaro.
0: Sí.
5: Y me puse muy contento. Yo no sabía que era futbolero.
0: Escúchalo.
5: Era un... ¿Te acordás, Andrés? ¿Dónde nos encontramos? Libertador. ¿Y cuál era? Frente a una confitería que había una casa de ahora es un edificio, ¿no? Todo es torre en Argentina.
7: Era temprano, ¿verdad?
5: No. Era 1:05 y él.
7: A mí era temprano.
5: El tipo de la puerta no lo dejaba 1:05 del mediodía.
0: ¿Ya estuvo en Rosario o no?
7: La mañana la prefiero cuando no he dormido.
0: Porque iba a estar en Rosario, creo que era en octubre, ¿no?
7: ¿Puede ser? En octubre estoy en el Movistar.
1: ¿Y después?
7: Están todos invitados.
0: Sí.
7: Haremos Rosario,
5: ahí,
7: Chile.
5: Yo que no sabía que era tan fútbol, me pregunto. Hola, ¿cómo estás?
7: Marcelo,
5: sí.
7: ¿Verdad?
5: ¿Cómo ves al rojo?
7: ¿Cómo ves al rojo?
5: Me di cuenta que era futbolero, o sea, el fanático de futbolero.
7: El único rey de copa.
0: Lo va a ver mejor, el año que viene lo va a ver mejor, me parece.
5: Ahí está, mirá, va a tener que dar muchos recitales. Va a tener muchos recitales, pero me gusta que sean futboleros así.
0: Con fe y optimismo.
7: Mirá, con alegría, con fe, bien, loco.
5: Pero que Scioli, ¿cómo pasamos a Scioli?
7: Me dijo con fe
0: y esperanza.
5: Bueno, ¿qué haces, Gustavito? ¿Cómo estás?
0: Bien, Marcelo, con muchos temas, por supuesto. Hoy vine con lo justo, pero vine porque quiero venir, porque quiero cumplirle a mi gente, a la gente que escucha.
5: ¿Cómo que estabas medio...?
0: No, fui al oculista la mañana.
5: Ah, sí, claro, me dijiste ayer.
0: Sí, me hice un tema en los ojos y entonces veo todo nublado.
5: Sí.
0: No sé si sos vos o lo usan.
5: Sí, sí.
0: ¿Por qué lo usan cae siempre que se abre el paquete, Marcelo? ¿Me puedes explicar? Hoy sabes que vino en choripanes hoy.
5: Sí.
0: Choripanes no quedó ninguno porque Gentile se los comió todos.
5: Sí, porque tenés grande.
0: Y la ansiedad aparte, porque no tocó la bandeja en el piso que ya había agarrado uno.
5: Ah, mira.
0: Y de repente apareció.
5: ¿Repitelli?
0: Apareció Lousan y Gorfield. No sé de dónde aparecen los tipos. Yo no vine nunca acá. Pero estaban ahí.
5: El olorcito, los tentores.
0: Y sí, aparentemente.
5: Bueno.
0: ¿Y hoy qué tenés? ¿Hoy vas a regalar algo acá?
5: Vamos a ver. Vamos
0: a pensar.
5: Primero vamos a desarrollar algo. Porque aparentemente. Calle Avellaneda, calle. No, bueno. Se están juntando.
0: Sí, algunos que quieran jugar, ¿no?
5: Bueno, escúchame, Gustavito. Es una cosa.

0: O sea, pasamos al martes directo.
1: Directo.
0: O sea que se vendió la da entra, ¿no?
1: Marcelo, no me hagas tentar, boludo.
0: Me tengo que retirar, Marcelo.
1: ¿Por qué hoy te rascás?
0: Que me voy a rascar, Marcelo. Hay que seguir trabajando. Primero que el tránsito viernes es difícil.
1: Mañana Rascaldani también, aparentemente.
0: No puedes creer el gerente que un tipo que se hizo un fondo de ojo a las 9:30 de la mañana, 10:30, conduzca un programa a las 12. No existe.
1: Qué profesional.
0: No existe eso en la radiofonía. Es más, no veo nada.
1: Lo que pasa es que él cuida más. Él cuida...
0: No veo, no veo. No, no, radio y televisión ahora, querido. Porque yo no vi la hora, no veo lo que dice ahí.
1: No, escucha, escucha. Él cuidaba más a los que salían, descubrieron la vida nocturna.
0: Exacto.
1: Los jueves a la noche, entonces los viernes. No.
0: Habrá que hacer eso, Marcelo, habrá... para que nos quieran.
1: ¿Te acordás de eso?
0: Tendremos que hacer eso para que nos amen, bueno, para que nos cuiden, para que nos mimen.
1: Mecha tiene una extensión de la...
0: Ah, tiene la corporativa, no Mecha. Marcelo, ¿dónde está Chatruc?
1: ¿Chatruc?
0: Hizo un asado en su casa ayer. Hizo...
1: Ah, sí, sí.
0: Invitó al Topo Gipo.
1: Que no habrá ido.
0: La emoción que tenía Gipo de ser parte de ese grupo. Le encanta de ser parte de Germán.
1: Sí, sí.
0: Chatruc, le encanta.
1: Sí.
0: Coquet. ¿Viste? Otro nivel tienen.
1: Otro nivel.
0: Nosotros como somos el pueblo.
1: Muy popular, son.
0: Claro.
1: Son muy
0: nosotros como somos el pueblo, Gipo, no, yo no, con ustedes no voy a ningún lado.
1: Pero Gipo también, ¿de dónde salió? Aparte
0: Gipo. No, pero le gusta.
1: Con la malaria de punto que está cosechando, o sea, no.
0: Sí,
1: no
0: sé. Bueno, tiene una alegría. Y por eso va de... A ver si quiere agarrar un rebote o algo. Chao, Marcelo Seba López.
1: Ahí llega Palacio Risueño.

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0: Qué placer tener a Laurita López. Qué placer que, aparte, hoy es viernes, entra Laurita y le mando saludo a tu familia, Laurita, porque hasta el lunes no. Es como que
1: de semana larga.
0: Laurita durante la semana no está, pero cuando viene el fin de semana, el programa que escuchás que dice, bueno, estamos en la operación técnica con Laura López, ahí está. Bueno, ¿cómo estamos? ¿Bien?
2: Muy bien.
0: Por fin salió. ¿Te pone de buen humor hacer nuestro programa, Laurita? A todos les
3: dice lo mismo.
0: A todos les dice lo mismo.
3: Y porque escuchame, si no.
1: El domingo me dijo lo mismo a mí.
0: La única mujer que me defiende es el audio que pasamos el otro día, Jamín. Sí. Que decía que el tipo cuando llega a la calle...
3: Está volviendo en el sillón, rascándose con el teléfono.
0: No, lo de eso, claro. No, yo quiero defender a la compañera que nos ahí en redes sociales. Uh-huh. Ahí está.
3: ¡La compañera, tío!
1: Ahí estaba Lousan buscando...
3: Realmente.
0: Ahí estaba Lousan y Jamín buscando...
3: Lo unido que se siente a ella.
0: Porque yo le agregué...
3: La compañera.
0: ¿Vos trabajaste esta semana con nosotros?
1: Sí, pero tantas veces. Estuvo
4: en Racing.
0: Hay una chica que en redes sociales publicó... que dijo que quería defender a los hombres.
3: Que a veces cuando el tipo está mirando una película, tira, pero también está con el celular en la mano y está scrolleando, en realidad está descargando un poquito.
0: Y yo le agregué que yo tengo, yo voy a describir, me tiro en el sillón, con la mano derecha tengo el celular, tengo el control acá en el cuello, para rascar Dani tengo... La mano izquierda va a rascarme,
3: pero
0: digamos.
3: ¿No te puedes dejar el control remoto al lado? ¿Por qué tiene que estar acá tipo teléfono de los viejos?
0: Porque si dejo de rascar Dani, manoteo acá y con la izquierda voy cambiando, haciendo un poco de zapping.
3: Ah, terrible.
0: Bueno, pero claro, entonces ella nos defendió, Moira, diciendo que los hombres, cuando estamos ahí, estamos descansando de todo lo que hemos pensado durante
3: la atención,
0: todo el día.
3: Sí.
0: Es increíble que una sindicalista mujer nos tenga que defender a nosotros los hombres. Che, la delegación dice, iba a decir un cable de tela, dicen los amigos de Infobae, la delegación de Burkina Faso todavía no llegó a la Argentina y peligra el amistoso frente a la selección. Un poco fuerte el título, pero perdón, no sé. La albiceleste debe enfrentarse el sábado, el 3 de octubre, a las 21, en el Estadio Monumental. Sí, el partido que nosotros estamos cubriendo y obviamente con mucha expectativa, si bien se lleva toda la atención, el del martes, con la despedida de Messi, que va a jugar Messi. Messi que llegó a la Argentina, llegó en un avión privado, creo que con la mamá, con la esposa y los hijos.
1: La esposa y los hijos, sí.
0: Pero lo tenemos a Gustavito Yarro. Gustavo, ¿qué es esto que estamos, la verdad, sorprendidos? Mientras estábamos bajando la escalera para venir al pase con Gustavo, leíamos esto con los amigos de Infobae. Yarrocho, buenas tardes.
5: Buenas tardes, MP, ¿cómo andan? Un abrazo para todos. Sí, es una noticia realmente muy, pero muy sorpresiva que tiene que ver con lo siguiente, MP. El plantel de Burkina Faso está en estos momentos en Marruecos reclamando para viajar a la Argentina un vuelo privado, y a esto lo remarco porque iban a venir en un vuelo de línea, sí. Se negaron a hacerlo, y reclamando también parte de la recaudación del partido que debería jugarse mañana a las 21 en el Estadio Monumental. Es más, alguien de la AFA me acaba de reconocer que está interviniendo el ministro de Deportes de Burkina Faso para intentar encontrarle una solución a este conflicto que realmente a esta hora parece poner en duda el partido porque tiene que viajar desde Marruecos.
0: Pero aparte yo creo que esto ya debe estar... A ver, cuando vos arreglás el amistoso... Se giran las condiciones, bueno, ¿cuánto pasa?
1: Y las aceptás, claro.
0: 40, ¿cuánto se tarda de Marruecos a...? Porque yo tuve...
1: El vuelo más rápido, sí, desde el aeropuerto internacional Casablanca al ministro Pistarini de Ezeiza, 17 horas y 45.
5: ¡Epa!
1: El vuelo más rápido.
0: Pero el vuelo más rápido que sería eso, pero eso porque sí, viene con escala.
6: Yo creo que si es directo debe tardar menos.
0: Bueno, pero menos. Si es directo es privado.
5: Claro.
6: O sea, bueno, sí.
0: Que no debe ser lo que arregló,
5: claro,
0: en principio.
6: Es lo mismo, claro.
0: Sí, bueno, yo cuando fui a Marrakech,
1: yo no sé qué,
0: fui de Londres, no fui de acá,
1: claro.
0: No conozco,
1: bueno, salvo que sea una aerolínea, un avión de esas características. ¿Tiene autonomía de Marruecos hasta acá?
6: Sí, porque debe ser lo mismo que ir a Madrid.
0: Europa, los 12.000 kilómetros de Madrid. Según pudo saber Infobae, el avión debía trasladar al plantel africano desde Marruecos hasta Buenos Aires, todavía no despegó. El encuentro está pautado para el sábado 3, o sea mañana, 21 horas, Estadio Monumental de Núñez. la planificación indicaba que iban a desembarcar en la Argentina el martes 29 de septiembre. Por ahora, si salen ya...
5: Marcelo, sí, pará, un punto ahí, porque está perfecto lo que informa Infobae. Desde la AFA lo que dicen es que deberían haber llegado ayer los jugadores del equipo africano. Pero bueno, hay dos versiones. Una, la que marca Infobae del martes, y según me dicen desde la AFA, que deberían haber llegado ayer. Ahora, aparentemente, si no les ponen un vuelo privado y la AFA no garantiza parte de la recaudación, no quieren venir los africanos.
0: Vuelo directo desde Marruecos. Ah, lo hizo con San Lorenzo, me dice Tony, para que me escribe Fabita, para que me escribe Faba también. Por lo general, Marruecos acá, por línea, siempre es vía Madrid.
3: Claro.
0: Dice Fabita. Y Tony Arrigui, que también fue con Fabita, eso dice, vuelo directo, Marruecos son 8-9, pero vuelo directo, que no hay vuelo directo a Marruecos.
6: No, puede ser un privado.
1: Por eso.
0: A Buenos Aires, 8-9 horas puede ser un privado. No hay, dice Fabita. Muy bien, me gusta a todos los colegas y nuestros compañeros de laburo, Fabita. Detrás de la escena indica que el plantel africano habría, todo esto está redactado por los amigos de Infobae, habría acordado una serie de condiciones que la AFA iba a brindar, pero que finalmente no se concretó. Antes, yo no creo que la AFA, en seleccionado aparece puesto algunas características más.
1: Ahí me dicen también que bueno, las paradas más frecuentes son Madrid, como decían los chicos, uh-huh, París o Frankfurt, como escala para después venir hacia Buenos Aires. Uh-huh. Pero son mínimo 15, 16, 17 horas de vuelo.
0: Sí. Yo creo que a esta altura hay que poner un avión privado, pero está bien.
1: Sí.
0: Yo insisto, chicos, son cuestiones serias. O sea, debe haber, no sé quién será el que está en el medio, pero siempre hay un intermediario que le dice, buscamos un rival. Bueno, Burkina Faso, perfecto. ¿Qué tenemos que mandarle? Bueno, 40 pasajes, el hotel donde van a estar. Eso, pim, pum, se arregla eso. A no ser que esto sea una vivada.
1: De que, como un pedido vieron, de último momento, si vos.
0: Sí, que sea una vivada que intenten concretar. Pero ¿por qué no salieron ayer?
6: Digo? Claro, porque estábamos muy al límite.
0: Ayer, a no ser que no se subieron a un avión de línea.
1: Hay que ver porque... si lo están negociando desde ayer y todavía no llegaron a un acuerdo, por eso.
0: Lo fuerte es que piden parte de la recaudación, ¿qué tiene que ver?
5: Sí.
0: O sea, no sé, vos podés pedir un cachet, no sé si cobran o no cobran, o si la sola invitación de jugar contra Argentina ya es una... Esto se da por descontado. No... Y entonces no. Bueno, ¿qué más va recibiendo? Porque esto es de último momento, ¿eh? O sea, no. Estamos elaborando este tema al aire. Yo hice un par de llamados también.
5: Sí.
1: Hay que ver si a esta altura, porque la verdad falta muy poco, a esta altura no se sabe todavía qué determinación tomará la AFA, pero si a esta altura vale la pena que venga Burkina Faso.
0: No, pero vos tenés que jugar mañana. Si tenés
1: pero podés traer un rival de acá ahora.
0: Tener el sub-20
1: complacente, un equipo de acá que lo traiga.
0: Sí, nadie se va a cortar la vena porque no es Burkina Faso. Pero no, digo, no, es una selección campeona del mundo. O sea, no podemos estar en me parece, ¿no? Yo no pude usar el Infobae, el avión debía trasladar al plantel africano desde Marruecos hasta Buenos Aires, todavía no despegó. Bueno, eso sí consta. El encuentro está pautado, esto, bueno, estamos viendo también. Yo creo que la única salida ahora es... Tampoco no sé si es fácil. Che, mandá un vuelo a Marruecos.
3: Claro,
0: bueno, de una empresa de Marruecos, está bien, ellos sabrán. Pero la verdad, bueno, qué sé yo. Bueno, vamos, si tenemos alguna... Obviamente que estamos ahora intentando comunicarnos con la gente de la AFA, que no sé quién... No sé si hay un empleado encargado de comunicarnos, si sacaron un comunicado a AFA.
6: Y sí, alguien tendría que comunicar algo.
0: No, está bien, yo calculo que es un...
5: Marcelo, insisto con esto, está interviniendo el ministro de Deportes de Burkina Faso para tratar de encontrar una solución a este problema que obviamente pone bajo incertidumbre el partido de mañana. Hay que recordar, esto es a las 21 en la cancha de River, todavía quedan entradas a la venta, Marcelo, no están agotadas para el partido de mañana.
0: Todo
5: pero
0: lo que está reventado es el partido del martes de Messi.
5: Exacto, exactamente.
0: Bueno, a esta altura yo calculo que si no sé si está recibiendo alguna presión la AFA, deberá meter la mano al grilo y bueno, y y que poner un vuelo privado que venga para acá, no sé si acceder a todo, porque también me parece fuerte que pidan, vos podés pedir un cassette, vos decís, bueno, nosotros queremos para ir, no sé, $200,000, de esto, lo que fuere, ¿no? O un millón, o lo que fuere. Ahora, una vez que arreglaste, no podés salir, me parece, a pedir parte de la recaudación.
1: Tengo un comunicado oficial.
5: Marcelo, perdón, Coco, sí. Deme 15 segundos porque acabo de recibir un audio, salgo del aire, 15 segundos dale, nada
1: dale,
5: más.
1: Dale, mientras voy empezando la lectura de un comunicado oficial que dice: la Federación Burkinesa de Fútbol desea informar a la opinión pública nacional, a los seguidores de los Etalons y a sus socios sobre la situación que atraviesa actualmente la delegación burkinesa en Marruecos, en el marco del viaje a Buenos Aires para el partido internacional amistoso entre la Argentina y Burkina Faso, previsto para el domingo 4 de octubre de 2026, es la hora de ellos. El desplazamiento de la selección nacional absoluta se vio alterado tras la cancelación, sin previo aviso, por parte de la empresa fletadora del avión, del vuelo programado inicialmente para el 30 de septiembre. Dicha cancelación obligó a reorganizar el itinerario de viaje de la delegación. Desde que se produjo el incidente, el Ministerio de Deportes, la Federación y la Embajada se han movilizado para encontrar a la mayor brevedad posible una solución que permita a la delegación continuar su viaje hacia Buenos Aires. Se han explorado diversas opciones para reprogramar la salida, pero ciertas limitaciones, especialmente las relacionadas con los tiempos de viaje, han generado reticencias entre los jugadores. Ante esta situación, la ministra de Deporte, Juventud y Empleo, Anick Bigbogon, el presidente de la Federación Burkinesa de Fútbol y el embajador de Burkina Faso en Marruecos, dan los nombres por supuesto, se han implicado personalmente en la búsqueda de una solución para desbloquear la situación, llegar a Buenos Aires lo antes posible y garantizar la participación de los Etalons en este encuentro internacional. Consciente de la legítima preocupación de los aficionados ante esta situación, la Federación de Burkina Faso de Fútbol comunicará cualquier novedad significativa al respecto. Asimismo, agradece a los seguidores, a los socios y a todos los actores del fútbol burkinés su apoyo y comprensión. Esto es un comunicado de la Federación Burkinesa de Fútbol.
0: Sí, me escribe Antonio Laje, gracias Antonio. Dice, buenas, perdón que me meta, vuelo directo Marruecos a Ezeiza, son 11 horas y solo charter, o sea, vuelo privado.
3: Claro.
0: Por línea, olvídate, me dice Antonio. Gracias, Antonio. Claro, porque él la tiene clara.
1: Claro, obvio.
0: Pará, me voy con Germán García Groba. ¿Qué pasa, Germán? ¿Qué tenemos para aportar?
2: Bueno, Marcelo, hace unas cuantas horas que veníamos trabajando con esta información. Yo, como siempre, voy a contar las dos versiones que hay respecto a esto que estabas adelantando en tu programa con Coco Ramón. Mi información indica que los futbolistas, una vez que se reúnen en Casablanca, allí en Marruecos, una vez que llegan y se establecen, deciden cambiar las condiciones acordadas y solicitan un vuelo charter y no un vuelo de línea, como estaba previsto, y además solicitan un dinero para venir a jugar este partido. Recordemos que AFA, este partido y el de Benín, invita a las selecciones y sin caché de por medio. Entonces, está el punto este de conflicto, Marcelo, que te mencionaba recientemente. No solamente el tema del avión, que quieren un avión privado, por lo que te marcaba Antonio, las horas de viaje, sino que además quieren un caché por venir a participar de este partido de la selección argentina. Mi información es que 17:45 estaba pautado el aterrizaje hoy en Ezeiza, 18:45 estaba pautado en Ezeiza. Esto no va a ocurrir. Y el vuelo que tendría que traer a los jugadores de Marruecos para acá, hoy en Migraciones, no tiene fecha estimada.
0: Bueno, yo creo que esto de... No sé si habrán tenido acceso a cuánto vale una entrada, no sé si es una vivada, si a los jugadores no le comunicaron nada.
1: Es una gran fiesta.
0: Pero esto ya tiene que estar firmado desde que se comunicó. Acordate que se venía diciendo, se va a comunicar. ¿Te acordás que se había hecho como una novela? La AFA anuncia
2: tres fechas distintas,
0: el miércoles, ¿te acordás? Claro. Pero por eso, pero pará, sí. ¿Cuánto hace que se anunció? que eran los tres amistosos contra Bolivia, contra Burkina Faso mañana. Y el
5: se demoró mucho, Marcelo, en anunciarlo. Se demoró muchísimo tiempo en confirmarlo.
0: Ordenémonos. Estamos hablando de alto nivel. No estamos hablando que estamos haciendo un amistoso soltero contra casado. Y bueno, y un gordo se indigestó porque comió un lechón. Dice, no, acá estamos hablando de selecciones campeonas del mundo, que vos cuando arreglás, yo creo que tenés que arreglar. Señores, le ofrecemos venir a jugar contra la selección campeona del mundo. Después yo no, porque por ahí suena como diciendo, no van a cobrar nada, como que, bueno, esos son arreglos que cuando lo aceptás, lo aceptás. Muchas veces uno no cobra nada por algo porque te trae un beneficio después, porque te mostró ante un montón de... No importa, digo... En general, el poderoso lo que intenta decir, a vos te sirve mostrarte jugar contra Argentina, pero no importa, no, esto desconozco cómo es. Lo que digo es que calculo que se arregló y que ahora es un pedido como que apareció un martes 13, esto me da la sensación.
2: Exacto, es la primera vez que pasa que los jugadores solicitan algo que no arreglaron las federaciones. La Federación de Burkina con AFA arregló algo, y los jugadores cuando llegaron a viajar dijeron, pero ¿cómo? Vuelo de línea, 1.000.000 de horas y no vamos a recibir nada a cambio.
0: Buscame, entonces, ahí se estaba están fijando, plantados en esto. Lausanne se está fijando. Burkina Faso es una selección de qué nivel, de qué rango, porque desconozco, o sea, si vos traes a España, calculo que te cobra 6 millones de dólares. Si vos traes a Brasil, calculo que te cobra, no sé, 3 millones de dólares. De Argentina debe tener un caché con Messi... y sin Messi cuando va a jugar otro tipo de amistoso. Entonces los
2: puesto 62 del ranking FIFA. 62, hasta Burkina Faso.
6: Claro. 62. El 24 de septiembre se pusieron a la venta las entradas.
0: 24 de septiembre.
6: Y creo que un par de días
0: antes. Pero por eso vos cuando vendés las entradas es porque ya tenés todo cerrado. Yo no sé si esto lo arregla
5: la confirmación,
0: con la
5: Marcelo.
0: Federación de Burkina Faso. Si hay alguien en el medio que es el que dice, bueno, yo consigo este o sea, no importa eso. Yo lo que te digo es que a mí vos me preguntás a mí, me sabe como que es más un quilombo interno Burkina Faso que, como decíamos,
2: total.
0: Se planteaba. Decía,
2: es que es así, ¿eh?
0: ¿Pero qué? ¿Vamos a ir a un lugar donde va a haber 90.000 personas y nosotros no cobramos un sope? Bueno, que te lo pague la... Digo, esto pará, esto y sí, tocando de oído, ¿eh?
5: Sí.
2: Es así lo que vos marcás.
5: ¿Sabés en qué fecha... ¿Sabés en qué fecha se confirmaron los tres amistosos de esta fecha FIFA para Argentina, Marcelo? El 15 de septiembre. Y mirá que se sabía hace bastante tiempo que se jugaban, amistosos en fecha FIFA. Pero recién, el 15 de septiembre, se oficializó que Argentina jugaba contra Bolivia, que ya ocurrió entre semana en el Kempes, frente a Burkina Faso, y el próximo martes contra Benín en la despedida del capitán.
0: Bien. Bueno, vamos a una cosa. ¿Se siguen muniendo de información ustedes, chicos?
2: Dale.
0: Y para que estoy recibiendo ahora acá.
2: La última información que aporta AFA es que los futbolistas estarán en Argentina y acá entiendo que la intención es que vengan juntos Benín y Burkina Faso mañana antes del mediodía. Eso es lo que manifiesta AFA, que cuando consulté con fuentes de AFA respecto a esta ausencia de la selección de Burkina Faso, la primera respuesta fue cuestiones técnicas del avión. Evidentemente,
5: me
2: había
5: llega...
2: más que cuestiones técnicas.
0: Sí, Gustavo.
5: Sí, me llega también una respuesta de AFA. Mañana a las 13 llegan. Vamos a esperar, obviamente, porque tenemos que tener la certeza del momento en el que sale el vuelo. Pero desde la AFA, otra fuente me dice, mañana a las 13 llegan a Buenos Aires. Es decir, el día del partido, Marcelo, llegan. Llegan 8 horas antes del arranque del partido.
0: Bueno, veremos, estaremos informados. Sabés que si hay una radio que te va a contar qué está pasando, qué está sucediendo, si se juega el partido o no se juega el partido, lo estaremos contando.
1: Por supuesto, si llegan tarde, problema de ellos, si llegan sobre la hora. Bueno, tampoco va a preocupar si Burkina Faso, después de un pedido de último momento, que solicita un caché, solicita otras condiciones que no estaban pautadas, ahora... No van a tener horitas de descanso para el partido.
0: Está Martín Arévalo buscando información. Está Gustavo Yarroch al aire. Está Germán García, todo el equipo deportivo, para ver, ¿no? Porque mañana estamos hablando de 90.000 personas también en la cancha. Sí. Más allá que si el partido es el del martes, fundamental, porque la despedida de Messi, acá hay también otro un operativo policial.
1: No, vas a ver a la selección argentina, además, con jugadores que son ya la renovación y van a ser los titulares totalmente después del 3, del 6.
0: 14:33 minutos. Señora, temperatura.
3: A esta hora en Buenos Aires, 16 grados 9 décimas.
0: Dólar oficial.
6: 1545.
0: Dólar blue.
6: 1555.
0: Bueno, vamos y volvemos, diría el mancho de la gente.
6: Vamos y volvemos.
0: Vamos a... Dame uno, gordita.
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0: Uno más, dale la pausa.
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0: Ya volvemos.
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3: 14:43 minutos en la República Argentina. Le voy a dar un consejo. Más allá estamos actualizando, ojalá se juegue mañana. Pero ustedes habrán visto que el otro día le estábamos anunciando ya durante toda la semana que estén atentos que nosotros le íbamos a hacer un mimo. Ojo, tengan a mano camisetas de fútbol, las que tengan en sus casas. Ojo que López dio una consigna que tenía que ser una camiseta de las que había vestido Messi, ¿no? Y te ganabas dos entradas, un par de entradas para ir a ver contra Burkina Faso. Bueno, yo voy a lanzar ahora a las 14:43 minutos, voy a decir que tengo un par de entradas para el partido de mañana, que ojalá obviamente se juegue. La consigna, sí. El primer oyente que llegue a Gorriti 5554, o sea que venga hasta acá, hasta la radio, con una camiseta de algún equipo que haya jugado Julián Álvarez.
4: Muy bien.
3: O sea, no es la consigna, la primera, no la de López ya está.
5: La de López ya fue.
3: Ya se ganaron las entradas.
5: Ya está.
3: Tengo un par de entradas en mis manos, que creo que las tiene Jazmín para ver si se hace la distraída. Sí. En mis manos. Tengo dos entradas. Atención. Un par de entradas para el partido de mañana en la escaloneta contra Burkina Faso si logran meterlos en el avión. La consigna. El primer oyente que llegue aquí a Radio La Red.
5: Gorriti 5554.
3: Con una camiseta de alguno de los equipos donde haya jugado Julián Álvarez, se lleva las dos entradas para ver la selección argentina.
4: ¿Qué hace? Va a la recepción ahí y se anuncia.
3: Tiene que traer una de las camisetas haya vestido Julián Álvarez, el preferido de los niños. Sí.
5: Cuesta la camiseta.
3: Viene acá. A Gorriti 5554.
5: Sí.
3: Y dice, yo soy. Lleva el primero que llegue, porque por ahí llegan mil juntos.
5: Ah, no, ¿y cómo hacen las chicas?
3: Bueno, hay un arma, va liquidando a los que. No. Pero por eso.
5: Canté
3: le vamos a regalar dos entradas.
5: Bien.
3: Bueno, yo quiero contarles que. Leí.
6: Mirá.
3: Bueno,
6: ahí está
3: bueno,
6: el primero.
3: Llegó el primero. Era más cantado de caminito.
6: Ahí está.
3: Vaya adentro porque si no, ya llegó el primero. Ahí está.
6: Y el único.
3: Con camiseta de River.
5: Ya está. Muy bien.
3: Con camiseta de River.
5: Tenía puesta la camiseta. Muy
3: bueno,
5: bien.
3: Que nos aguarde un segundo que vamos a charlar. Vamos a conversar porque a mí me interesó y mucho porque yo trato de defender mucho la cultura del trabajo, que los chicos tienen que estudiar. Que estudiar no solo te dice el nombre del río, el nombre de la geografía, el nombre de la geografía, sino que lo que te da también es un roce, una forma de dirigirnos.
5: De aprender responsabilidades.
3: De la puntualidad,
5: sí.
3: De todo ese tipo de cosas. Uh-huh. Entonces yo escuché este audio, Laurita, de una mujer árbitro, que de nombre Angie Nyankurpay, árbitra de la Liga Juvenil de Carmen de Patagones, y escuchá qué pasó y cómo paró el partido ella.
7: Bueno, hubo una situación de conflicto, ¿sí? Primero entre jugadores y después en la tribuna. Nada, ¿ustedes vienen acá a jugar o no? ¿Sí? Ustedes son adversarios, no son enemigos. ¿Estamos? Cada uno tiene su familia que lo está esperando afuera. Tiene que salir sano de acá. Ganan, pierden, empaten. Eso se ve en la cancha, pero no quiero que se lastime ninguno. ¿Estamos de acuerdo? Esta, profe, es la advertencia. Ahora le voy a pedir que cada uno vaya a las tribunas y calme a la hinchada. Al primer insulto, se suspende. ¿Estamos? ¿Fui clara? A la primera se suspende. Por favor, profe, con su equipo y usted con su equipo.
3: Vamos a hablar con ella. Hola, Angie, ¿cómo estás? Marcelo Palacio, aquí en Radio La Red.
8: Hola, buenas tardes.
3: Oh, ¿qué voz, de cuántos años?
7: 29.
3: ¿Cómo tomaste la determinación? ¿Qué estaba pasando en las tribunas? ¿Qué gritaba la gente para que vos juntaras a los dos planteles y le dieras esta tranquila, en un momento que calculo que es incómodo? ¿Qué estaba pasando en las tribunas?
7: Pasó que el sábado 19 de septiembre fuimos a dirigir formativas y en un partido de las séptimas, chicos de 13 años, primero hubo conflictos, se agredieron dos jugadores dentro del terreno de juego. Mi compañero que estaba arbitrando los expulsa y minutos más tarde hubo conflicto en las tribunas, los padres. Vimos que se armó un tumulto y empezaron a agredirse físicamente. Entonces ya el ambiente ya no daba para más y mi compañero terminó ese partido. Faltaban 2 minutos para que finalice y lo cortó antes. Calmamos un poco la situación y nos fuimos al vestuario. Uh-huh. Después continuó la categoría sexta, que la dirigía yo, y eran los mismos equipos de la categoría, y entonces ahí decidí hablar con los chicos y el cuerpo técnico para calmar más que nada el ambiente que estaba afuera. Había un clima muy tenso.
3: Sí. ¿Y qué hicieron los jugadores? ¿Fueron a hablar con sus hinchas?
7: Sí, cada profe, cada técnico junto con los chicos, se acercaron a hablar cada uno con su hinchada y a calmarlos. Y como les dije, al primer insulto se suspendía porque eran chicos y no estaba bueno el ambiente que había.
3: ¿Y se calmaron?
7: Sí. Por suerte faltaban 3 partidos para terminar la jornada. Uh-huh. Y no, el resto se jugó con normalidad y tranquilos, así que sí. Sí sirvió el llamado de atención y reflexión.
3: Angie, ¿y cómo se te dio por juntar los planteles y dar esa...? Porque no es común hacer este tipo de cosas. O sea, ¿se te pasó por la cabeza? ¿Lo habías hecho alguna otra vez?
7: Sí, ya lo había hecho yo. Al igual que mis compañeros, es una iniciativa que impulsa la Liga Rionegrina. Ellos nos dijeron a nosotros que cada vez que haya conflicto en los partidos de formativa, activáramos el protocolo. Primero es una advertencia y si continúan los insultos, las agresiones, sí, se suspenden los partidos.
3: ¿Te ha tocado vivir situaciones desagradables, Angie, dirigiendo el fútbol?
7: Sí.
3: ¿Por ejemplo, la más grave?
7: Que en partidos por ahí de adultos han agarrado a mis compañeros en fútbol masculino, han agarrado a mis compañeros y los han golpeado dentro de la cancha.
3: Sí.
7: Después una vez nos estábamos retirando de la cancha y recibimos piedrazos en el auto y rompieron los vidrios. Ese tipo de...
3: Sí. ¿Te dicen algo, ¿te dicen algo por ser mujer, Angie?
7: Al principio sí, cuando nos sumamos las mujeres a la liga, uh-huh, sí era más, pero ahora no tanto por ser mujer. No.
3: No.
7: Si bien prefieren escuchar algunos insultos, pero ya no tanto como antes.
3: Sí. Angie, ¿qué origen es tu apellido Niankurpay?
0: Mapuche.
3: ¿Mapuche?
0: Sí.
3: Mirá qué hermoso. Yo, viste, a mí no me gusta pronunciar mal los apellidos porque claro, es más fácil decir García Martínez Palacios, ¿no? Pero me gusta también. ¿Y tenés algo de la cultura mapuche vos?
0: Algunas enseñanzas de mi abuelo.
3: ¿Cómo, por ejemplo?
0: Sí, sí.
3: ¿Cómo? A ver, ¿alguna enseñanza del abuelo mapuche?
0: Algunas palabras, después, por parte de mis tías, aprendí telar. Algunas tradiciones.
3: Angie, ¿qué soñás? ¿Te pones un techo? ¿A dónde querés llegar siendo árbitra mujer?
0: No me imagino proyectándome a más. Me gustaría, sí, por supuesto. Incluso estoy haciendo el curso federal. Que dicta la AFA y no sé, me gustaría por ahí llegar a algún regional, a algún federal, soñar un poco más, pero bueno.
3: ¿Y en grande soñar?
0: Dirigir
3: primera división, soñar en grande.
0: Me encantaría, sí, por supuesto.
3: Qué lindo.
4: ¿Qué club te gustaría dirigir?
3: No.
4: De
3: no,
4: primera
3: no,
4: división.
3: No. ¿Qué le vas a preguntar? ¿Qué equipo es hincha?
4: Bueno. ¿Qué club le gustaría dirigir?
0: Y no sé, pero... No sé, cualquiera.
3: Un River. Escuchame, un Chipoletti de Río Negro. No sé, que pueda jugar un clásico, ¿no?
0: Sí, sería hermoso.
3: Angie, te quiero felicitar de corazón por las agallas, por bien plantada, por juntar el plantel, por decirle, por pedirle a los técnicos y también parte de los jugadores que vayan a pedir que terminen con los insultos, con las provocaciones, con las peleas. Y te quiero felicitar de corazón. Está bueno el mensaje. Te mando un beso grande y felicitaciones.
0: Muchísimas gracias. Gracias.
3: ¿Esperabas tener esta repercusión, digo, de que te llamemos de medios nacionales, ver los videos, las viralizaciones?
0: No, la verdad que no. La verdad que no. No me lo esperaba. Fue lindo igual.
3: Bien.
0: Lo que es el arbitraje, muchas veces recibimos muchos insultos y es lo casi normal, lamentablemente. Pero que te feliciten y esas cosas, está re bueno.
3: No, está bueno. Tenés 29. Te queda mucho más por vivir de lo que has recorrido y que te hayas plantado así, la verdad que está buenísimo. Te mando un beso grande, Angie.
0: Muchas gracias, igualmente. Un abrazo para ustedes.
3: Niankurpay. Mirá, ahí está. Árbitra de la Liga Juvenil en Carmen de Patagones. Ahí escuchábamos el audio y teníamos la posibilidad de que la producción nos comunicara.
4: Está bravo, Marce, todo el tema de las formativas. ¿Te acordás que el otro día hablábamos también con un árbitro que en las formativas paró el partido y le dijo que amonestaba a los capitanes y que la próxima... Chicos, por supuesto, y los padres que se pelean afuera. La verdad está cada vez más picante. Creo que los padres están siendo una especie de terians futbolísticos. Todo el mundo quiere ser el papá o el que encontró, el que lo salves. Y cada vez más. Antes se veía mucho, Marce, esto quizás en los sectores más humildes, porque es lógico que si vos tenés un chico que tiene calidades futbolísticas te quiera salvar o que quiera progresar a través de lo que pueda dar tu hijo. Hoy se ve cada vez más en otro tipo de estratos sociales. También de los más altos en que quieren que su hijo vuelva o sea el gran triunfador de la familia o el gran triunfador futbolístico. ¿Qué sé yo? Van a tener que bajar un poco las expectativas todo, porque así los chicos tampoco van a terminar disfrutando el deporte.
3: Bueno, señores, les dije, ojo, tengan a mano. En el programa de López sortearon dos entradas para ver mañana Argentina Burkina Faso. Sí. Ahora está trascendiendo desde la Asociación de Fútbol Argentino que mañana 13 horas estaría llegando Burkina Faso. Bueno, por lo pronto está en el aeropuerto de Casablanca en Marruecos. Bueno, pero en nuestro programa dijimos... un par de entradas tenemos para regalar para el partido de mañana de la escaloneta. La consigna, el primer oyente que llegue a la radio con una camiseta de algún equipo que haya jugado en el que haya jugado Julián Álvarez o esté jugando Julián Álvarez, y llegó al toque. Mirá lo que son.
5: Al toque llegó.
3: Bueno, llegó al toque. Está en la puerta de la radio. Nosotros ahora no lo vamos a apurar, así que vamos a ir a las noticias y después. Pero... atención, que tiene que responder una pregunta.
5: Claro. No era la camiseta
3: y
5: de
3: creo
5: nada más.
3: Que hay que darle unos mangos a plano, a los perdedores, a Lausanne, tirarle un centro a Lausanne. Claro. Probada, jodita de por medio. Digo, así que le vamos a hacer después de las noticias una pregunta. Si responde bien, se lleva las dos entradas.
5: Bien.
3: Sí, bájame un poquito. El 14.58. 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

0: la que le competimos en vivo, la versión en vivo.
1: ¿Eh? Nosotros,
0: la versión en vivo, guarda, señores. 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
3: Hora 15, 2 minutos en todo el país. La temperatura en Buenos Aires, 16 grados, 5 décimas, humedad 56%.
2: Nacionales.
3: Los isleños piden restringir el ingreso de argentinos a Malvinas y las autoridades analizan posibles medidas. El reclamo surgió después de una serie de episodios en los que visitantes argentinos exhibieron banderas y carteles vinculados con el reclamo de la soberanía. Michael Goss, integrante de la Asamblea Legislativa de las Islas, reconoció que se estudian alternativas, aunque aclaró que actualmente existen límites legales para impedir directamente el ingreso de ciudadanos argentinos. Peregrinación a Luján. Algunos grupos de fieles comenzaron a caminar desde la iglesia de San Cayetano desde la noche, amplía Silvina Brandimarte.
4: El santuario de San Cayetano es el kilómetro cero aquí en Liniers de la movilización que mañana a las 10 de la mañana, como desde 1975, buscará llegar en las primeras horas del domingo a Luján. La idea de la fraternidad y la unidad y dejar a un lado las diferencias forma parte de esta caminata de fe en la que también se cumplen promesas. Esta noche, un grupo de personas autoconvocadas ya comenzará a caminar. Gilda es una de ellas, llegó desde Merlo y esto decía.
5: Es la primera vez que vengo para cumplir de San Cayetano. Y hace 17, 18 años que peregrino de Merlo a Luján. Así que le debía esa promesa a San Cayetano por todo lo que uno pide, lo que uno recibe de él, para agradecerle por todo. Y siempre pido milagros que ella me cumple, mi nieto, por todo. Muy milagrosa nuestra madre y siempre estoy pidiendo por todo, por el trabajo,

0: Por unos 150 mil millones de dólares pendientes de aprobación y volvió a destacar el equilibrio fiscal y la estabilidad económica.
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0: Cerró la fila para retirar los tickets para el partido de la selección argentina ante Burkina Faso desde el Monumental Ampría Pablo Navarro.
2: Las 3 de la tarde fue el límite para sumarse a la fila para conseguir el ticket ya adquirido vía internet para ver mañana a la selección contra Burkina Faso. El domingo de 9 a 15 y el lunes a la misma hora va a estar habilitada la boletería de Figueroa Alcorta y Solier para venir a retirar la entrada para la despedida de Lionel Messi, en donde nadie puede prometer que no va a llorar.
3: Yo siempre intento, generalmente no se puede, y esa misma mañana dije, quiero estar, necesito estar, es cerrar una etapa, entonces había que estar.
4: ¿Cuánto te tardó sacarlo el final?
3: Tuve suerte porque entré a la fila virtual tipo 6 menos 20 y 6 y medio el sistema me habilitó para sacar popular. Sacamos dos, para mí y para mi novia, vamos los dos.
4: No vas a llorar, ¿no?
3: No te lo prometo.
2: Desde el Estadio Monumental, Pablo Navarro, la red informativa.
1: Fútbol.
0: Arranca la 11ª fecha del torneo clausura, amplía Walter Zafarian.
5: Arranca la fecha 11 del torneo clausura en la República Argentina. 3 son los partidos para el día de hoy. 19:15 van a jugar en Avellaneda Independiente e Instituto de Córdoba. 21:30 en Mendoza, Independiente Rivadavia, Gimnasia y Grima La Plata. Y 21:30 en la Bombonera, Boca y Unión. En el grupo A, el líder es Instituto, tiene 22. Vélez 20, Defensa 18, Gimnasia de Mendoza, Boca Independiente 17. En el grupo B, Argentinos y Central tienen 18. Independiente Rivadavia y Gimnasia de Grima La Plata 17. Belgrano, Huracán y Sarmiento 16. En la tabla anual, buscando un campeón del 2026, Independiente Rivadavia 51, Vélez 48, Boca y Argentinos 47, Central 46, Instituto y Gimnasia de Irme La Plata 43. Walter Zafarian para la red informativa.
0: Hora 15:06 en todo el país. La temperatura en Buenos Aires 16 grados 5 décimas, humedad 56%, cielo algo nublado.
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0: 15, 8 minutos. Qué chuma que está. Qué cotorra que son, ¿no?
1: Te di un montón de pistas. Me dijo cualquier cosa. Coco estaba en cualquiera.
0: Bueno, señores, quiero decir una cosa.
2: Tatuado, ex jugador de la selección. Icardi, le dije. Me dijo no.
0: De la selección.
1: De la selección, Coco.
0: De la China Suárez, Wanda Nara, es otra cosa. Bueno, señores, dijimos, estamos regalando entradas. Yo les dije en la semana, esténse atentos porque nosotros, si son fieles a Radio La Red, porque tenemos gente muy, pero muy fiel y puede haber algún infiel que se equivoca, qué sé
1: cuidado.
0: Yo. Cuidado. Que toca el rodillo de la radio y se... No, por favor.
1: Rodillo.
0: O que cambia de AM a FM también y le quedan las 100.7.
1: Puede ser. Igual.
0: FM Bluca y la va a escuchar a la gorda cotorra. Escúchame. Bueno, se ríe. Esto es una barbaridad gorda, negra, cotorra. Está bien. Hasta con Mila iba a ver quilombo acá, ¿no?
1: Total.
0: Bueno, entonces dijimos que las dos entradas que tenía el MP910 para regalar, el primer oyente que llegue a la radio con una camiseta de algún equipo en el que haya jugado Julián Álvarez, y apareció al toque una camiseta de River. Y Lausanne lo fue a recibir a la puerta. ¿Sí, Diego?
3: Acá estamos, MP, con el ganador. Decime tu nombre, ¿cómo es?
4: Gonzalo.
3: Gonzalo,
0: ¿qué estaba haciendo, Gonzalo?
3: Contá lo que estabas haciendo y dónde tenías la remera, porque no venía con la remera puesta.
4: No estaba puesta. Bueno, estaba justo acá a la vuelta, estaba arriba del auto con un amigo. Yo ni había escuchado la consigna ni nada.

0: nada. Mi amigo dice, che, ¿no escuchaste? Están regalando. Bueno, yo siempre tengo algo de ropa de River en el baúl, porque a veces voy a la cancha y no estoy de mi casa, por la duda siempre la tengo. Y bueno, tiré el auto ahí, creo que mi amigo todavía lo sigue custodiando. Y ni tengo el teléfono encima, nada, por la duda, como para actualizarme de cualquier pregunta que pueda venir, ¿no?
1: Se vino corriendo, dejó todo tirado.
0: Está todo tirado.
2: Sí, yo me siento representado como coche separado, o sea que hay una camiseta, un calzoncillo, un pantalón,
3: sabes que puede
2: un
3: surgir.
2: Pijamita, ¿viste? Cuando te rajan de tu casa,
3: claro,
2: no sabes dónde puedes dormir esa noche. Claro. O sea,
0: a veces el auto puede ser también el hospedaje a la noche, ¿no? Dormir adentro.
2: Sí, sí.
4: Claro.
0: Una siesta. ¿Quién?
2: Una siestita, dice, me quedan 20 minutos, siestita. ¿De dónde sos,
0: Gonzalo? Yo de Liniers.
2: ¿De Liniers?
0: Sí, de los pagos de Gustavo Sima, que siempre cuenta la
2: mierda. Sí, claro.
4: Sí, exacto.
2: Sí, el profesor Sima. Bueno, yo lamentablemente quiero decirte que es imposible que puedas responder esta pregunta. O sea que la central no se la diste todavía a Luzán.
0: No,
2: se entrega.
0: A ella tiró. Acá estoy con el ganador, así que ya me dio el ganador.
2: Bueno, tampoco amenacemos con carta documento, con estas cosas, porque bueno. Bueno, dos entradas para mañana Argentina-Burkina Faso. Si es que aterriza Burkina Faso.
4: Sí, es que llega, bueno, claro.
2: ¿Cuál es el rival de Argentina el día de la despedida de Messi?
0: El día de la despedida en el Monumental.
2: El martes,
0: bueno, sí. Contra Benín.
2: Muy bien.
4: Muy bien.
2: Ganó las dos entradas. Más fácil que la tabla del uno.
4: Claro, che, algo más difícil.
2: Fíjate si quiere colaborar algo con Diego Lausanne, que Diego está medio corto. Lausanne.
0: Consulta. Si Burkina Faso no llega, las entradas se pasan para el del 6.
2: No. Si no llega, vas preso.
4: Juegan ustedes.
2: Gracias, Gonza.
0: No, gracias a ustedes.
2: Ahí está, listo. Cercana, le dije, hay mejores programas, mejores radios, más cercana a la gente. Es Radio La Red, no tenemos contra. Siempre que podemos, regalamos. ¿Eh? Entonces, sí. Mire que no hay por ningún lado, ni para ahora, ni para el martes, ni nada. Pero nosotros siempre que le podemos hacer la gamba a alguna de las personas que nos escuchan siempre, lo hacemos. Fíjate lo que hizo, dejó sin teléfono, sin nada, dejó al amigo.
3: Así como estaba.
2: Doble fila, salió corriendo y vino a buscar. ¿Me das una Tommy, gordita?
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2: Totalmente. Bueno, che, se murió Ricardo Soble.
3: Sí, una tristeza. 76 años tenía.
2: Sí.
3: Sí.
2: Pensad en todos los temas de Bogdain, ¿no?
3: Todo, sí. Y aparte
2: y había sacado temas de él también,
3: sí,
2: que a mí me gustaba
3: también,
2: mucho, ¿no?
3: También. Bueno, Presente es un tema que nos atraviesa a todos. Y aparte, la Biblia de Box Day fue algo revolucionario. Hacer un disco conceptual en los 70 acá en el rock nacional es un montón.
2: Sí.
3: Gran tipo.
2: ¿Cuánto recuerdo? ¿Me traes recuerdo de séptimo grado?
4: Claro, obvio.
2: De mi adolescencia. Escucha.

0: Un presente que me pone bien arriba. Porque presente atraviesa, o sea, vos lo pones hoy y está bueno.
1: Sí,
0: no es que vos decís, bueno, era aquel tiempo.

0: Aquellas versiones acústicas, ¿no?
1: Sí. Es de guitarreada, es un tema de guitarreada.
2: Bueno, y Boxey había vuelto, de hecho, en la hora, hace no mucho, cuando murió Willy Quiroga, otro de los miembros fundacionales de Boxey, se separaron. Él seguía en actividad y en septiembre tuvo que suspender algunas fechas, pidió intimidad para atravesar este momento de salud. Hubo un par de notas hace un par de semanas de que se preocupaban por la salud y finalmente falleció, supimos, este mediodía. Va a haber un velatorio especial, ahora ya te voy a decir, porque lo van a velar en... no sé si en Quilmes, ya te digo.
0: A lo mejor también teníamos esa posibilidad.
2: Sí.
0: Bueno, pero la cuestión es que se nos va apagando la Biblia, ¿no?
1: Ha sido un año bravo, ¿eh? Sí. Con las grandes figuras que se han ido, con los grandes referentes de todo tipo.
2: En la Secretaría de Cultura en Quilmes.
0: Mira vos. Bueno, falleció Ricardo Soublet, miembro de aquel músico de la hostia,
2: sí,
0: de aquella emblemática banda,
2: gran banda.
0: Boxey. Bueno, me emocioné hoy también viendo algunas cosas, por ejemplo, el mensaje de Cuti Romero como heredero de la cinta de capitán.
3: Sí. Lo que le dijo Messi.
0: Las palabras que le dijo a Messi, ¿no?
3: Sí.
0: En su despedida. ¿Quiere que lo escuchemos?
3: Escuchamos.
0: Vamos.
4: La verdad que se hace extraño en esta fecha FIFA de que no esté. Obviamente que iba a pasar en algún momento. Siempre lideró de ese lado que nunca se puso por delante de nadie. Siempre me emociono con el video este que cuando le ganamos a Inglaterra, que todo el mundo lo ovacionaba a él y señalaba al equipo. Y esos son detalles que siempre tuvo con nosotros, que por eso para mí es el futbolista más grande de todos los tiempos y encima es una persona brillante. También me eligió que sea el capitán de la selección y para mí es una linda responsabilidad, pero que lo haya hecho él junto con el técnico, obviamente, pero es algo hermoso y nada, obviamente que aprendí mucho al lado de él en estos 6, 7 años que llevamos juntos. Le dije que me arrepiento tanto de no haberle demostrado todo ese amor que siempre le tuve por ahí. Sí, eso me voy a arrepentir. Se lo va a extrañar mucho más de lo que la gente piensa. Gracias, capitán.
0: Lindo, nunca lo escuché a Cuti hablar tanto.
1: A mí me emociona, ¿eh?
0: Yo creo que cuando contó que le compró la casa a la vieja, ¿no?
3: Me arrepiento de no haberle demostrado todo el amor, porque capaz que lo tenía ahí enfrente.
0: Es un medio parco.
3: Claro.
0: Es medio parco.
1: Sí, o por ahí, viste, tampoco se animó a terminar de acercarse, claro. Porque obviamente la figura... Cuando vos tenés un ídolo, es muy difícil romper con la figura del ídolo. Siempre lo vas a tener, por más que estés cercano a él o cerca de él, es muy difícil romper con la figura del ídolo. A mí me parece que acá además anuncia algo, dice algo que hasta acá no se sabía, que fue Messi el que le dijo que sea el capitán.
0: Bueno, porque pará, no. El tema es así. Capitán Messi.
1: Sí.
0: Subcapitán
1: Otamendi. Tercer capitán Cuti.
0: Y tercero Cuti, bueno, como Ota y Messi se retiran.
1: No, pero puede dejar a que después el grupo elija o el técnico elija, pero que el Cuti Romero diga, me eligió él, me dijo si quería ser capitán, yo creo que forma parte del legado. A mí me parece que lo más importante que tiene esta selección, vos fíjate a quién eligen como técnico, como capitán, eligen a un tipo tan perfil bajo como Messi. Messi, por supuesto, el perfil de Messi sube por lo que es la figura que representa mundialmente. Pero es un tipo que desde la capitanía y desde el liderazgo ha sido un personaje y una persona con mucho perfil bajo. Fíjate que no es el Dibu Martínez el capitán, el primero, el principal, que tiene otro tipo de perfil, sin dudas. Es un tipo que, así como habla, no levanta la voz. Cuando te pega una patada, no se le mueve una pestaña. Pero cuando tiene que salir jugando, tampoco se le mueve una pestaña. Y es de perfil bajo, absoluto perfil bajo. Y me parece que ese es un poco el legado que va dejando la selección. Ojalá que se pueda aprovechar desde otras calidades, si querés. No está el mejor del planeta. Pero yo creo que hay un legado y hay un mensaje que quedó. ¿Sabes con quién lo comparo?
0: ¿Con quién?
1: Hablamos acá muchas veces con las leonas. Cuando las chicas del hockey son convocadas a la selección femenina, que son las leonas, a partir de ahí sos una leona. Y ya sos distinta. Ya sos una leona. Cuando los pumas te convocan a la selección, sos un puma. Y toda la vida sos un puma. Y de esa manera, me parece que la selección argentina... El legado que deja Messi y toda la generación de los muchachos que pasaron, más todos los que vienen, que ojalá la aprovechen, es eso. Entrás a Ezeiza y sos un jugador de la selección. y es distinto. Sos
0: chicos,
1: distinto.
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2: Escuchame, 4 noches en Villa Gesell, más que escapada, es una vacación.
0: No está permitido para ustedes, ¿eh?
2: Oh,
0: no está permitido para ustedes. 15, 20 minutos, ya volvemos, pausa.

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0: Mirá cómo estoy cantando. El otro día me lo mandó nuestro compañero gerente, amigo, todo, que es Lolo Bernárdez. Me mandó hoy Laje, hizo una nota, Antonio, que nosotros nos nutrimos mucho porque nos gusta cosas que hace él, nos gusta, bueno, ni que hablar. Hoy, fíjate que iba escuchando y dijo, ojo, que el vuelo es...
1: El vuelo de Marruecos acá.
0: De Marruecos, 11 horas, y tiene que venir en un privado por lo de Burkina Faso. Reiteramos la noticia, Lausanne.
2: Sí, señor. Burkina Faso estaba varado en Marruecos.
0: Claro.
2: Y estaba esperando un vuelo para salir directo a Buenos Aires. Se supone que estarían llegando mañana al mediodía
0: 13 horas,
2: ya a Buenos Aires.
0: Totalmente. Bueno, y entonces vamos a hablar con Marcelo Berruti. Uh-huh. Emprendedor de Popotrack. Bueno. Sí. No es fácil. Después va a ahora vamos a ir más.
3: ¿Es popó?
0: Son baños de lujo en la costa de Mar del Plata, en el cinturón costero.
4: ¡Oh! ¡Qué gran invento!
1: O sea, bueno, no todo, ya quiero saber qué es
0: no
1: eso.
0: No todos pueden tener departamentos como Coco Ramón y Lausanne.
4: Claro. No,
0: pero que cruzan, decir, están en la playa. Gana de ir al baño.
2: Y sí, vos baño. Salís caminar por la costanera y no hay baño. Tenés que meterte a un bar.
0: No, bueno, pero ustedes tienen departamento que da la
4: claro.
0: costa.
4: Claro.
0: O sea, obvio, claro. El Maral 39, el Maral en no sé. Bueno, como Ruggeri, entonces ustedes tienen también así,
1: también,
0: pero
1: sí.
0: En el cinturón costero, no. Entonces,
4: se complica.
0: Vamos a hablar con Marcelo, que nos cuente cómo es este.
1: Buen nombre,
0: Hola Marcelo, ¿cómo te va? Marcelo Palacios.
5: Hola Tocayo, en primer lugar, la admiración hacia vos, te sigo desde hace mucho tiempo, igual que con mi viejo, así que es un orgullo estar hablando con vos y bueno, y con todo el equipo, obviamente.
0: Con el equipo tampoco tanto. Ay,
1: gracias, gracias.
0: No me siento ni yo orgulloso del equipo, tampoco te vas a sentir vos, escuchame.
1: Te trató de viejo porque te seguía con el papá. O sea,
0: pará, ¿cuántos años tenés, Marce?
5: 5'8".
2: Ah, muy bien.
0: Casi que te alcanzo yo en un tiempo, te voy a alcanzar yo a vos.
5: Mira, si vos querés, te espero, no tengo problema.
0: ¿Qué es esto que inventaste? Para que inventó la familia, ¿qué es?
5: Bueno, a ver,
0: vamos a aplicarlo.
5: Lugar, agradecerles a todos.
0: Si querés, podemos algún sinónimo. Tampoco seamos como me dijo nuestra coordinadora, Jazmín, que me dijo, bueno, es para hacer. Bueno, por eso se llama Popó. Bueno, a ver, no, contame.
5: Está bien. Te cuento. En primer lugar, como te decía, agradecerles haber levantado este proyecto. Y yo soy mago ilusionista ya hace 10 años y hace un año decidí... Soy malplatense, que viví 40 años en Neuquén, y hace 8 meses, más o menos 9 meses, decidí ir a hacer mi show por Latinoamérica. Así que me recorrí toda Latinoamérica, el Caribe, haciendo mi magia, la gorra y todo eso. Y fuimos a un circo en México... Y pasamos a pedir, o sea, pedimos pasar al baño, y el baño de ellos era un tráiler. Y la verdad que me llamó la atención. Y como dije, hay una empresa muy grande de turismo que me contrató ahora para... Yo me bajé del crucero y me venía a trabajar acá a Mar del Plata. Dije, listo, ya está, la vida me está hablando. Mi pueblo natal, mi ciudad natal me está diciendo, tráelo. Y aparte, como consumidor de caminatas desde el puerto hasta Constitución, siempre la problemática lo teníamos en los baños. No, yo... Toda persona que camina por el cinturón costero tenés un problema. Es una realidad. Esa realidad también implicaba que tenés que negociar con las estaciones de servicios, la llave, algunas cadenas de gastronómicas te piden un código, tenés que consumir algo, y está bien lo que hacen.
0: Sí, claro.
5: No estoy en la crítica, sino diciendo la problemática. Y otra cosa que también que los balnearios que tienen una concesión con la obligación de tener los baños abiertos todo el año, en invierno acá no anda nadie, entonces no los daba. Bueno, toda esa problemática dije, listo, ya está. La que juntamos afuera la vamos a poner en mi ciudad natal. Proyecto, y nació Popotrack, donde las reinas van al trono.
0: Bueno, te permito bajar un poco el nivel porque las reinas van al trono. Sin llegar a...
4: No, por favor, te pido.
0: Escuchame una cosa, justo el otro día estuve viendo Luisito Comunica, porque viste que es un influencer que recorre el mundo, recorre la ciudad, y justo estaba mirando porque me interesaba una ciudad para que quisiera conocer, y él dice que poniendo 50 centavos de euro, no sé qué era, si era en París, me parece que acá era Noruega o Finlandia, y ponías, correcto, creo, una moneda y podías entrar. Contame cómo es este sistema que trajiste. ¿Vos qué pones? ¿Un tráiler?
5: Bueno, el mismo sistema, sí. No, no, claro, nosotros ponemos el tráiler. Estamos en la Perla Norte, digamos, estamos Chacabuco y La Costa. Cuando le presentamos la idea a la municipalidad no entendían nada. De hecho, me habían pedido en principio cosas de food truck, ¿viste? Pero bueno, lo entendieron, lo agarraron el guante enseguida y todos los bloques del Consejo de Levantes nos pusimos a laburar en la ordenanza, porque no existe, esto no está regulado, y de hecho fue una sorpresa muy grande. La idea es que vos puedas usar este baño con un costo. Normalmente en todos los países está ronda el dólar o el euro o los 80 centavos de euro. Así que acá vale 1.500 pesos y vos podés acceder el tiempo que te demande, para el 1 o el 2, lo que vos quieras hacer. Vas a tener bueno, papel higiénico, jabón líquido, toallitas, vas a estar con olor a limpio, y cada dos personas, porque son un tráiler de 6,20 metros con 4 módulos, ¿correcto?
0: Sí.
5: Entonces, entran dos personas de un lado y dos del otro. Bueno, entran dos, entramos a limpiar, y así, sucesivamente, cada dos personas se higieniza y la idea es darte a vos un baño como el de tu casa.
1: Y tiene pileta para lavarse las manos también.
5: Sí, sí, claro. Tiene pileta, espejos, tiene luz LED para maquillarse las chicas, tienen apliques para poner tus carteras. No, está hecho, o sea, tengo 3 mujeres, mi señora y mis 2 hijas.
0: Sí.
5: Entonces, ellos armaron con el ingeniero civil que hicimos el plano, todas las necesidades que una mujer tiene en un baño. Entonces, yo no entiendo nada, pero ella sí, así que lo armamos a conciencia. Y bueno, nada, salió esto a través de la... presentamos la idea a través de la UTEP. La UTEP es la Unión de Trabajadores de Espacios Públicos, en la rama de trabajadores y trabajadoras de los espacios públicos. Agarraron el guante y nos fuimos a la municipalidad. Vino gente de Buenos Aires y esto recién arranca, así que es novedoso.
1: ¿Cuántos trailers son?
5: Primero. No, en principio...
0: pará,
5: uno
0: Coco,
5: solo,
0: pará,
5: pero
0: Coco.
5: Coco, pará, estoy buscando inversionistas, así que si a Coco tiene unos mangos...
1: Sí, dale, me interesa.
5: Dale,
0: Coco
5: no,
0: es una de las fortunas más grandes de Corrientes, ¿eh?
2: Que preguntale
5: bueno,
2: a Judith igual.
5: Pasale por privado, pasale el número por privado y charlamos.
0: Escuchame, ¿vale caro?
5: Bueno, no,
0: sí, acá... montar todo, ¿vale muy caro, Marce?
5: Y mirá, yo llevo gastado porque le puse energía autosustentable para poder trabajar sin hacer ruido con motores generadores de corriente, y le puse un tanque de 500 litros de aguas grises con biogestador que rompe todo lo que cae a través de los líquidos y, digamos, todo el amoníaco que larga el olor, digamos, a los desechos, no se queda ahí adentro. Es mejor que un baño químico de un colectivo o de un baño químico de plástico.
0: Perdón por la
5: y
0: ignorancia.
5: Más o menos tenés que calcular. Sí. Ah, te iba a responder tu pregunta. Y rondan los 40 millones, más o menos.
0: 40 millones, no, $25,000.
5: 40 palitos.
0: Totalmente.
5: Sí, calculá que le saqué hasta las alcancías de las nenas de los ahorros. De
0: Pobre, los chanchitos están vacíos, o sea, ahora.
5: O me va bien o me rompen el popo track, por no decir otra cosa.
0: Escuchame una cosa, perdón, voy a hacer una pregunta.
5: Sí, Marce.
0: Una pregunta.
5: Sí, tranqui.
0: Bien de burro. ¿Dónde va?
5: No,
1: por favor. El desecho, ¿dónde va?
0: El 1 y el 2 que hace la gente, ¿a dónde va?
5: Bien. Como te decía, tiene un tanque de 500 litros de aguas sucias o grises,
0: sí,
5: que con el biodigestador interno, más los líquidos que nosotros ponemos, eso queda estancado ahí. Nosotros terminamos y vamos a los desechos a tirarlo acá a la fuente, a la planta recicladora, de afluentes cloacales,
0: sí,
5: aquí en Mar del Plata.
0: Sí,
5: ya
0: sí,
5: tenemos el permiso para ir a pasarlo ahí. O, a su vez, estamos con un agente de atmosférico que nos... Por ejemplo, si yo tengo capacidad para 150 personas, ¿correcto?
0: Sí.
5: Y se me llena el tanque. Llamamos a esta empresa atmosférica, viene... saca todo como antiguamente los,
0: sí,
5: baños
0: como
5: de
0: los
5: casa,
0: pozos, los pozos que teníamos en el
1: verano. Entonces, Marcelo, en el verano vas a tener más de esas 150 personas.
5: Que Dios te escuche.
1: Sí, pero es lógico, yo calculo que con lo que eso, transita la gente por ahí.
5: Claro, Marce, pero más allá de lo comercial que le explicaba hoy a la gente del AGE, más allá de lo comercial, y gracias porque uno hace negocio para ganar dinero, porque todos trabajamos por eso, hay que entender otra mirada de esto. Vamos a ir a la parte turística porque el próximo que viene, en breve, va a ser, y esta es una necesidad sumamente importante para que se difunda, tenemos que tener baños, y voy a mandar a hacer baños adaptados para silla de ruedas. sobre el cinturón costero. ¿Por qué? Porque tengo la problemática familiar que vos querés ir a caminar por la costa y tenés que pedir permiso en la estación de servicios que no están adaptados. No tienen rampa, tienen escalones. Así que miremos el lado comercial como privado, pero también entendamos que tenemos que haber mucho de esto para brindarle al marplatense y a quien nos visita un servicio VIP y que vos elijas si querés ir a un público, a uno de plástico o a un VIP. Que la gente elija, que tenga la libertad de elegir, no que sea este o ir a un café que te sale 5 o 6 lucas porque tenés ganas de ir al baño.
3: ¿Dónde va?
5: Eso es mi mirada, ¿no?
3: ¿Dónde exactamente va a estar el Popotrack?
5: Bien, en principio nosotros estamos en la calle Chacabuco, Plaza España y La Costa, ¿sí? Eso sería la Perla Norte. Entre Libertad y Chacabuco va a estar ahí, se ve, porque aparte es muy imponente. Es el video que ustedes vieron, es justamente esa parada. Y bueno, y la municipalidad nos va a ir acomodando, depende también a la necesidad de consumo de la gente, pero ya tenemos uno ahí, el otro va a ir cerca de Constitución, y bueno, esto es un proyecto que, si yo lo puedo hacer, que creo que no, porque es muy, muy costoso, pero vamos a buscar inversores que entendamos que cada 2 kilómetros tiene que haber un baño sobre el cinturón costero. Para el marplatense y para quienes nos visitan.
0: Para, y la última, ¿te la hizo fácil la el municipio cuando fuiste con esta propuesta?
5: Sí.
0: Más allá que te miró como si fueras un extraterrestre. ¿Te la hizo fácil, digo?
5: Sí. Sí, me miraron con cara de culo. Sí, me miraron con algo sorprendido. Pero no, enseguida, tengo que fortalecer esto porque cuando hay propuestas así, digamos, innovadoras, novedosas y de necesidad plena, porque es una necesidad plena que tenemos, me abrieron todos los concejales, están a disposición, el intendente mandó gente. No, fue una cosa que realmente me sentí muy cómodo y también la UTEP, como te decía, nos abrió la puerta y vino gente de la Organización de Buenos Aires y yo creo que cuando el privado, el político y la sociedad nos ponemos de acuerdo, salen cosas y tienen que salir cosas. No puede ser que sea de Boca, de River, de Racing, de Independiente. No, es para un pueblo, es para una ciudad y ojalá se multiplique, míos o de otros, pero que se multiplique.
0: Abrazo grande.
5: Che, Marce, gracias a vos. Un gusto y te admiro muchísimo.
0: Te mando un abrazo. ¿Sos de escuchar Radio La Red siempre?
5: No siempre porque tengo otros emprendimientos aquí en Mardel y llego la noche a mi casa, ¿viste? Sí. Pero sí, te escucho. Te seguía de Teis Sport toda la vida.
0: Desde que era joven.
5: Porque era la hora del almuerzo. Hablabas de Boca, esa me cagaba la vida.
0: Otra vez,
3: tenía el pelo amarillo.
0: Escuchame una cosa, prepárate que...
5: Sí, me acuerdo, desde Fantino me acuerdo también.
0: Prepárate porque se te vienen grandes sorpresas en Teis Sport. Te mando un abrazo.
5: Dale, abrazo, gracias por el tiempo, hermano.
0: 15:42, pausa y volvemos. No puedo creer que el sol.
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9: Santísima, que el Señor y María te cuiden también hoy, que no estoy cerca.
10: 15:47 minutos en la República Argentina. Ahí está mi esposa arreglando con Nati, con algunas amigas que se van caminando a Luján.
11: Muy bien.
10: Sí, ella me dijo esta noche, yo ya concentro. Y después arranco mañana. Me parece que van a arrancar.
12: ¿De dónde salen?
11: Desde Liniers.
12: ¿Liniers o La Reja?
10: Me parece que a una cuadra de, de la Basílica. No, La Reja me parece.
12: Salen de La Reja.
11: Yo tengo un amigo que hoy iba a dejar el auto a Luján, se vuelve, entonces mañana van caminando y tiene el auto
10: ahí
11: para volver.
10: Sí. Porque mi esposa tiene un esposo que la va a buscar, me parece. Mañana tengo comunión también. De la familia Fossati toma comunión.
11: Mirá, qué bien.
10: Y entonces también tengo que ir a la iglesia ahí en Belgrano.
12: Procurate bien cuando salí con tiempo, porque probablemente te haga ir por otro lado. El año pasado fui yo a buscarla a Judy también. Y te hace ir por la ruta de atrás. Después terminás llegando bien, pero te hace ir por la ruta de atrás. Fíjate bien, porque obviamente no vas a llegar.
10: Vamos a hablar con el obispo de Luján, por ahí me da una ruta y todo para ir a buscar a mi esposa.
11: Te tiro un dato.
10: Jainig, obispo de Luján, porque es la 52ª peregrinación juvenil a Luján 2026, se realizará este sábado y domingo, obviamente, bajo el lema Madre, en tu abrazo nos reconocemos hermanos. Obispo, padre, ¿qué tal? ¿Cómo le va? ¿Cómo anda Marcelo Palacios?
13: Marcelo, buenas tardes, gracias por llamar.
10: No, por favor.
13: Me parece lindo que la vaya a buscar a su esposa, me parece muy bien.
10: Yo le iba a contar,
13: venga con tiempo, así entra a rezar.
10: Bueno, si está en condiciones el edificio, porque por ahí entro y se me cae arriba, No, usted sabe que yo soy muy devoto de la Virgen de Luján.
11: Sí, vas mucho además.
10: Yo voy mucho por ahí un día cuando me enojo conmigo mismo, vio que a veces uno se enoja porque el celular no tiene una buena señal. Y digo, ¿cómo me puedo enojar por estas cosas? Y agarro y me voy desde... Yo antes vivía en Merlo, y ahora vivo en Capital, pero me agarro el auto y me voy, le doy gracias a la Virgencita de Luján, gracias a Dios, mucho que voy, más que a pedir, a agradecer, le cuento, la verdad, en esta confesión.
13: Qué bueno.
10: Pero bueno, sí, soy muy creyente, la Virgencita de Luján nos acompañó mucho a mi familia y a mí, y bueno, y somos muy devotos, mi hermano siempre va caminando, yo he ido en alguna oportunidad también, y ahora mi esposa se ha hecho también muy devota de la Virgen de Luján, de acompañar permanentemente. Esas cosas no pasan de moda. Vio que pasan muchas cosas, pasan, padre, de moda, y sin embargo esto no pasa de moda. ¿Vio qué lindo?
13: Hay una, sin ponernos demasiado filosófico a las 4 de la tarde, pero hay una hay una realidad que San Agustín decía: nuestro corazón está inquieto y no va a hallar reposo hasta que no descanse en ti. El corazón de la persona humana de todos los tiempos tiene una sed que necesita una fuente de agua muy importante. Y muchas veces uno sacia la sed con pequeñas agüitas, diríamos, ¿no? Entonces, lo religioso es eso, es ganas de saciar con agua linda, con agua sustanciosa. Un buen pozo de agua, y bueno, me parece que es eso, ¿no? En algún momento de la vida uno dice, bueno, necesito más, ¿no? Y eso es el corazón humano, un corazón que tiene ganas de más, ¿no? Uh-huh. El Papa, la primera encíclica, la llama Magnífica Humanidad. La humanidad es magnífica, ¿no? Porque, bueno, somos, para nuestra fe, para nuestra creencia, somos imagen y semejanza de Dios, lo cual hace que limitados, muy pequeñitos, porque somos eso, muy pequeñitos, pero con un corazón que no lo sacia nada ni nadie, ¿no?
10: Tiene voz de joven.
13: Perdón.
10: ¿Qué edad tiene, padre?
13: 67.
10: Ah, pero qué voz joven tiene, qué voz fresca, qué voz joven. No sé si a usted le gusta el fútbol, nosotros siempre hablamos con el padre Maxi, que en este momento está en Roma, coordinando lo que va a ser la llegada del Papa, ¿no?
13: Yo soy contrario a Maxi, estoy en la otra banda.
10: Espero que debe ser de Boca usted, porque el padre Maxi es fanático. Espero que se confiese los lunes, porque se lo ha visto muy eufórico al padre Maxi. Yo me crié en Libertad, en la parroquia San José, donde el padre Ramón iba a ver a Midland permanentemente. Y se colgaba, era bravo porque los sábados jugaba a Midland y el domingo yo iba a misa. Y yo era una imagen distinta a la que tenía el padre Ramón, porque cuando algún juez de línea no cobraba un offside, le gritaba algunas cosas, padre. Así que, ¿usted es lo que lo vive vehementemente cuando ve a su Boca?
13: Yo a Maxi lo conozco de chiquito, soy más, creo que soy más cuerdo.
10: qué lindo nuestros curas, nuestros obispos de carne y hueso, que yo creo que lo que también necesitamos un poco, aquellos que somos católico, nos gusta también la cercanía de un padre futbolero que hable también no solo de los temas espirituales. ¿Qué Argentina se va a encontrar el Papa cuando venga, padre Jorge?
13: Yo creo que una Argentina, es un tema difícil porque no estamos bien. No somos lo mejor, no somos lo peor. Somos una Argentina que hace rato no le encontramos la vuelta, sobre todo a situaciones que permanecen, que ya son estructurales, endógenas, ¿no? Que no se pueden. Estoy hablando de las personas que van quedando fuera del sistema, descartadas, uh-huh, descartables, vulneradas, vulnerables. Bueno, una América Latina muy fracturada, ¿no? Por situaciones de ricos cada vez más ricos, pobres cada vez más pobres, pero al mismo tiempo pienso en pobreza que ya se va mostrando rostros que bueno, lastiman, ¿no? Porque la pobreza tiene muchos rostros, no solamente la persona que vive en un barrio carenciado, sin nada, sino también, bueno, lo que está apareciendo, ¿no? La catástrofe educativa, los chicos y las chicas que su vida quedó rota por el consumo, jóvenes que estudian, se sacrifican y después no encuentran trabajo, es decir, los rostros, niños, no hablemos de la explotación, la trata de personas. La Argentina nuestra no, me parece, no ha encontrado la vuelta para solucionar temas que son de fondo, ¿no? Y eso lastima.
10: Nos da la bendición, digo así, no le robamos más tiempo, que está con todos los preparativos allí para la peregrinación a Luján. Nos da la bendición, por favor.
13: Cómo no, Marcelo, bueno, que Dios los bendiga a ustedes y a todos los que están escuchando, que me imagino que hay algunos más creyentes, otros menos creyentes, católicos, no católicos, pero permítame decir, bendecir es decir el bien, maldecir es decir el mal. Cuando uno dice algo bueno sobre el otro, un deseo, es una forma de bendición. Bueno, yo lo que quiero decir es que sientan la presencia de Dios, sobre todo aquellos que tienen la tentación de bajar los brazos. Bueno, que Dios los levante, les dé fuerza, les dé ánimo y que tengan ganas de seguir luchando con esperanza. Que Dios los bendiga mucho.
10: Bueno, le mando un abrazo muy grande. Jorge Jeinig, obispo de Luján. Mañana la peregrinación juvenil a Luján 2026 se va a realizar entre el sábado y el domingo. Vamos al micro de Turf, dale.
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10: Pablito, ¿cómo va? Buenas tardes.
15: Buenas tardes, MP. Buenas tardes, equipo. ¿Cómo están? Bueno, te cuento que esta tarde estuvimos en el Hipódromo de Saint-Cloud, aquí en París, donde vimos la pool de Pulich y la pool de Polain. En criollo, la polla de potrillos y la polla de potrancas, pero de la categoría de caballos de raza árabes. Los cataríes de la poderosa caballeriza Al-Jakab arrasaron con las dos carreras. Mañana y pasado va a haber carreras doble jornada en el Hipódromo de Longchamp, también en París. Ambas jornadas la van a poder vivir a través de Biturf, y también van a poder apostar a través de Biturf, la aplicación oficial del Hipódromo Palermo. El domingo, París se paraliza porque se corre la edición número 103 del Arco de Triunfo. 5 millones de euros en premios. Y la gloria, ¿qué te cuento, MP? Que vale mucho más que esos 5 millones de euros. Las dos jornadas las vamos a estar cubriendo para Radio La Red, como te vengo diciendo todos estos días, de la mano de Firmamento Racing, de Laboratorio Simol, y vamos a hacer dos micros, uno en el programa de Facundo Pastor y otro en el programa de Nacho Goano, en directo desde el Hipódromo de Longchamp. Pero también en Argentina vamos a tener carreras. El sábado se corre el Gran Premio Jockey Club, 14 aspirantes a la gloria, uno solo en condiciones de seguir con el caminito de la Triple Corona, Linguado, el caballo de la familia Martucci. Pero para llegar a eso falta todavía. Hoy tenemos carreras en el Hipódromo de Palermo, donde se destaca el clásico Carlos Gardel, 1800 metros para caballos adultos. Como siempre les digo, MP, la entrada a los hipódromos es libre, gratuita, y ahí siempre los estamos esperando. Buen fin de semana.
10: Abrazo.
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10: Ya 59 minutos en la República Argentina, señores. Vino Cabretilla Pastor, parece. Cabretilla. Ah, que le tiré tan de 59 y tengo dos PNT más todavía. ¿Qué hago? ¿Qué hago? Que le quiero dar la carrera, pastor. Que vaya caminando Luján mañana y va haciendo con un Conrex, se lo va llevando. Bueno, cuatro la, cosa mía lo que dije, cosa la mía que el alcahuete, buchón. ¿Qué tenés que hablar con el gerente?
11: Es nuestro programa todavía.
10: ¿Qué tenés que hablar con el gerente?
11: ¿Qué te importa?
10: Y aparte otra cosa, tengo dos PNT que me quedaron colgados. ¿Qué hago ahora?
11: ¿Qué haces?
10: Voy a pérdida.
17: Tendrías que haber administrado los tiempos como hago yo, como buen bastonero de radio, Marcelo.
10: Si te doy un 20.
11: Facundo Bastón.
17: Pasémonos, Marcelo.
10: Hijo de puta, qué pocas convicciones. Que tiene 4 de la tarde en punto, señores. Yo me quedaría, pero...

0: azul.
1: Marcelo, ¿cómo te va, viejo? ¿Cómo andás? Feliz viernes, ¿eh?
2: Cosa mía. Como
1: está bien, bueno, yo te saludo alegremente, vos, Marcelo.
2: La pelota.
1: Tengo un viernes espectacular, ¿qué? Con mucha información.
2: O sea,
1: que va a ser uno de esos programas donde no te vas a poder separar de la radio por toda la información que tenemos.
2: Viernes 2, ¿qué? O sea, ¿qué hijo de puta? Me cuenta la costilla, ¿eh?
1: Pero perdón, ¿te rajás? Iba a venir Gordi a saludarte. Es el cumpleaños, Gordi, hoy.
2: Y, pero,
1: entonces iba a venir a saludarte con una pasta frola. Bueno, Marcelo, anda tranquilo, no hay problema.
2: Sabés que ya sabía, por eso trae pasta frola, Gordi.
1: Tiene Gordi a las 6 con una pasta frola.
2: Pero Gordi es que me invita al cumpleaños.
1: Y no sé, ahí está.
2: También trata mal a tu señora, ¿no? El destrato
1: es a todos.
2: ¿Con qué venís?
1: Bueno, tenemos mucha información.
2: Me imagino te vas a colgar de las tetas del fútbol. Así arrancó Majule.
1: Sí. ¿Eh?
2: Así arrancó.
1: Sin nombre, Marcelo.
2: No, bueno, ¿cómo que no? Hacía quedar 45 minutos a López.
1: No. Yo vi al flaco López si subió un auto y se fue.
2: ¿Cómo haría la apertura Majule? A ver.
1: No.
2: Dale, si lo imita bien, dale.
1: Salvo que Laurita me ponga la cortina.
2: Dale, cagón.
1: No, que Luis se
2: el doctor Vila no te va a cagar a pedo. El doctor Vila no te reta.
1: Salvo que Laurita
2: me ponga. Pero Copi tampoco.
1: Salvo que Laurita me ponga la cortina de.
2: Ah, te motiva la cortina.
1: La cortina me motiva. Mm. Y me va a llamar Luis, me va a putear y te lo paso a vos después, ¿eh? Mira, ya fue MP. Muy buenas noches.
2: Avísame cuando empezás a imitarlo.
1: Muy buenas tardes, bienvenidos a La Cornisa. Muy buenas tardes, Marcelo Palacios.
2: Qué malo imita.
1: Es excelente.
2: Qué malo imita.
1: Se enoja, lo dice. No. Se lo imitaba en la cara, se ponía loco en las previas a los programas.
2: Sí. ¿A que no te animás?
1: ¿Es factible que hoy te contemos qué día va a ir presa Cristina Fernández
2: ya
1: de Kirchner?
2: Ya estás presa, Luis, estás en bola.
1: Bueno, pues ahora anda, Luis, le mandamos un saludo grande.
2: Sí.
1: Intenso, Luis.
2: Ese la vio,
1: ¿eh? Sí. No, Marcelo, como... sin nombres, sin detalles. Y no, ya me están escribiendo.
2: Los ricos, ¿cómo se llamaba? Ella sí que escribió libros exitosos.
1: Sí, sí, sí. Luis escribió Los Dueños de Argentina 1 y 2 y la rompió toda. Escribió
2: un millón, que un día le dije, a un dólar cada uno tenés un dolor.
1: No, pero no podés.
2: Sí, bueno, yo se lo dije.
1: ¿Pero cómo?
2: Digo, ¿cuánto vendiste? Un millón de copias. Un millón.
1: Veo que estamos nombrando mucha gente.
2: Tendrán guita ahora, tendrán guita para repartir.
1: No, no.
2: Hablo y le salen en la carrera todo.
1: No, Marcelo, pero eso es extorsión.
2: Hasta el Ñodue también, ¿eh?
1: No, pero.
2: Sí,
1: Marcelo. ¿Sabes quemo? Que terminás?
2: Los quemo como un chopo.
1: ¿Sabes que terminás?
2: Como Ramón Díaz, si me voy me llevo puesto a alguien, ¿eh?
1: ¿Sabes que terminás tus días en un streaming tirando tiro para todos lados? Marcelo, concéntrate acá.
2: Lo ven un San Bernardo.

0: Ahora.
1: ¿Pero vas a dar nombre o
0: todos los detalles?
1: Total, vos no sos del periodismo deportivo.
0: Y te digo algo.
1: Vos no te van a mandar carta de documento.
0: Y te digo algo.
1: Qué cagón que sos. Sos... Es una cosa...
0: Ah, Marcelo, yo tengo un estilo.
1: ¿Qué es ubicado de Burkina Faso que quieren llevarse el porcentaje de la recuperación?
0: ¡Ósano! Los jugadores de Burkina
1: Faso. En vez de venir embargo, claro, venga, hay un negocio de 5 lopas. Sí. No, bueno.
0: Che, atención oyentes de Pastor 910, sí. Yo sé por qué se los digo.
1: No sabemos, nosotros no sabemos.
0: Por qué Lo que no tengo claro es por qué la empresa decidió... Bueno, sí lo tengo claro. Yo sí. El tema es que esto va a molestar. ¿Por qué la empresa decidió que yo dé premios superiores a los de otros programas?
1: Porque sos menos escuchado, porque no tenés menos repercusión. No,
0: y todas las tardes...
1: No, palanca no, manito.
0: Todas las tardes estoy estudiando... No, de arriba, no. Nos pudimos sacar, vamos.
1: Son valientes, boludo. Vos sos Gonca.
0: Vamos a ganar. ¿Sí? Lo de arriba, no. Lo podemos. Yo te digo, lo vengo estudiando todas las tardes.
1: Mira que llega. Mira que ahora llega. Mira que. Mira. Ayer estuviste con. Recién estuviste con arriba.
0: ¿Eh? No.
1: ¿En la pasillo estuviste mamadreando?
0: No.
1: ¿Con quién te encontraste en el pasillo?
0: Charlé con Marcela, la gerenta general de la radio.
1: Pero la señora siempre está con nosotros.
0: Sí, claro, por supuesto. Charlé, le pedí un favor y me dijo, sí, contá conmigo. ¿Qué le pediste? No le importa.
1: No, sí, ¿qué le pediste? Porque sos un boludo. Para pedir a los gerentes, a lo grande hay que pedir.
0: Le pedí algo que necesitaba en un momento importantísimo de mi carrera profesional.
1: ¿Le pediste 10 lucas?
0: No, le pedí si estaba dispuesta a acompañarme...
1: ¿A presentar un
0: acompañarme... Con su firma, no, Marcelo, acompañarme con su empuje para que yo realice una cobertura internacional. Y me dijo, pero a ver, vení, explícame un poco. Le digo, mirá, sí, sería...
1: La que hiciste agarrar dormida, sería
0: lunes, martes, miércoles, jueves y viernes. Jueves y viernes tiene un carácter la cobertura. Lunes, martes y miércoles, el mundo va a hablar de eso. Hizo así... Me dijo, ¿te firmo acá? Me firmó. Con lo cual está confirmado.
1: No quiero cobrar que la gente, que mi gente cobre un día más tarde por culpa de esta aventura que querés hacer.
0: ¿Qué aventura? ¿Cómo dicen ustedes la gente del fútbol, Marcelo? ¿Equipo que gana no se cambia?
1: No se toca.
0: No
1: saben ni los refranes del fútbol, es un tipo.
0: Bueno, Naroski.
1: No, pero porque esos perros que ladra no hace guau. No muerdes. No.
0: Hace un tiempo hice una cobertura muy importante, salió bien, la radio me vuelve.
1: La peor que hiciste fue, por ejemplo, un presidente de Estados Unidos. Ella fue de las peores que hiciste.
0: ¿Cómo, Marcelo?
1: Se la clavé en el ángulo. Al fin una periodista de espectáculo. Esto porque están hechos imágenes semejantes tuyas, vos le das estas cosas. ¿Cómo decir Marcelo Genio me va a gritar acá? Mi preferida. Mm. La que se fue y no hiciste nada para retenerla.
0: Sí, pero no era ya la tu preferida.
1: De economía.
0: Ah. No. Está Candela Mazzone atrás del vidrio en la pecera. Sí.
1: Dice que te quiere volver a Buenos Aires para trabajar conmigo.
0: Sí, tengo algo para contarte.
1: Qué mal recuerdo tuyo.
0: Candelita, tengo algo para contarte importante.
1: Candelita.
0: Pero no te puedo contar.
1: Ahora cobran dólares.
0: Dije, que haces un
1: bueno, mar. Era hora. Claro, eso sí, $2 cobran. Pero cobran dólares.
0: Como estuve un martes y me tiró la de 9:30 a.m, arranca, gym.
1: Natación,
0: el rope sin correa.
1: No, porque Cande Mazzone se fue a vivir al sur. Rope. Se fue a decir eso. Yo me agarro un martes lluvioso. Tomó carrera.
0: No, pero no sabés lo que le hizo el Dorima.
1: No importa.
0: Lo que le hizo en el contra.
1: No importa. Bueno,
0: almuerzo, cena, toda triqui.
1: Bueno, así que le sacaste algo.
0: Sí.
1: Bueno, sacarle
0: ¿yo
1: algo,
0: lo puedo anunciar ya?
1: Un viernes a patané.
0: No.
1: Sí,
0: no lo voy a
1: anunciar. Todo es una traba.
0: No lo voy a anunciar. Lo que digo es, se viene, ¿hoy qué es? ¿2 de octubre? Sí. Octubre, noviembre, en el caso tuyo, algo de diciembre, porque...
1: Sí, siempre muy poquito,
0: siempre
1: sí.
0: Siempre juega Rajoy.
1: Este año quiero dos tipo, meses. Tipo, mirá, me voy dos meses afuera.
0: Tipo Tinelli, ¿no?
1: Yo no puedo creer. En vez de decir, bueno, Marce se lo merece, ¿no?
0: Se vienen para mi carrera los 2 meses más importantes de... Quizás de los últimos...

0: O sea, lo único que vas a hacer, vas a pasar música y lo dejas a Chicho haciendo deporte.
1: Ah, Marcelo.
0: Qué carrera pequeña que vos decís que todos 2 meses va a ser lo más importante.
1: Yo te digo, se vienen.
0: Te vas a, no le saqué viático a la radio porque no estamos para tirar el clásico, la que le
1: hace
0: saca,
1: 20 años.
0: con la que hace los sábados a la mañana, no tenés que pedir
1: No,
0: para nadie.
1: nada.
0: Tenés que,
1: Dije, bueno,
0: claro,
1: te dice,
0: sacá
1: no,
0: la visa de
1: a
0: work,
1: sacarme.
0: sacá la
1: No,
0: visa de
1: sin
0: trabajo.
1: detalles eso, pues no va con Savi. Ah, no, va con Tacar.
0: Te
1: Va
0: la
1: con
0: saco
1: Tacar de la
0: yo, te la
1: Foundation.
0: saco
1: Tacar de la
0: yo, te
1: Foundation.
0: la saco yo.
1: No, no se puede. No, no se puede, pues.
0: Vas a terminar como un amigo mío.
1: Como el
0: Bueno, no lo diga. Con el
1: fútbol.
0: mameluco.
1: ¿Quién terminó
0: ¿Cómo
1: así?
0: se llama el apellido? Mameluco.
1: Villalba.
0: Bueno, va a ser
1: Narco, decís.
0: bueno, vos vas a terminar con el
1: No,
0: mameluco
1: Marcelo.
0: naranja ese.
1: No. Pero se viene una cobertura internacional mía muy importante.
0: ¿Hay chance que no vuelvas?
1: Sí, claro, por supuesto. Y encima no voy solo.
0: O sea,
1: Voy acompañado.
0: sos el nuevo Doman.
1: No, sin nombre,
0: Sí,
1: Marcelo. Sin nombre. Un beso
0: pero
1: grande a
0: sos.
1: Fabián.
0: No, no, pero sos el nuevo Doman, que trabajó mucho tiempo en Estados Unidos. ¿Te acordás? Trabajaba en la embajada de Estados Unidos. Bueno, sí. Sí, pero ¿por qué no? Me imagino que vas a llevar a Gordy, no a tu amante, ¿no? ¿Eh? ¿Por qué? Pero acá la gente, si yo no es mi
1: No,
0: culpa.
1: sin
0: Si la gente,
1: nombre.
0: porque yo tengo amigos que engañan a sus mujeres. Bueno,
1: Posta.
0: problema,
1: Ayer fui a
0: sí.
1: comer con cuatro amigos.
0: ¿Y engañan a sus mujeres?
1: No, volví bastante,
0: ¿Qué fueron,
1: bastante.
0: 5?
1: No, éramos tres y yo.
0: ¿4?
1: Cuatro. A la casa de un amigo que.
0: A la casa de un amigo.
1: Sí.
0: ¿Supera lo de Fossati o menor?
1: No, otro estilo, pero supera. Te estoy diciendo, otro estilo, pero supera. Mirá,
0: Sí.
1: contá. ¿Esto qué es?
0: Sí, 10 baños tiene que
1: ¿Y
0: tener.
1: esto qué es? ¿20?
0: 20,
1: ¿Y esto
0: sí.
1: qué?
0: 30.
1: 30 en la esquina, en toda la.
0: Sí, está
1: ¿Eh?
0: bien.
1: Para la tapita, 30.
0: Bueno,
1: Dani.
0: escucha, no se entiende,
1: No
0: bueno.
1: importa, Marcelo, la gente
0: ¿Y qué lleva?
1: entiende.
0: ¿Llévate el pionono?
1: No,
0: ¿Llévate un pionono?
1: llevé un vinito 18 lucas, un chardonnay blanco.
0: Tipo tiene una casa de 30 lopas y el
1: No,
0: pelotudo va y le
1: pero si te
0: lleva un
1: estoy diciendo
0: vinito
1: que es
0: de
1: otro
0: 20.
1: estilo,
0: Bueno,
1: Marcelo. Y
0: sí.
1: yo estaba comprando, iba a decir, en el supermercado. Bueno, así
0: En
1: lo
0: el
1: digo.
0: Nochi.
1: No, no, no estaba, no, no, no voy a los chinos. Yo voy a los
0: Día.
1: distran. No,
0: No digo, estoy
1: tampoco.
0: pensando en clientes de la radio.
1: No, el vinilo.
0: Bueno,
1: Supermercado del vinilo, Marcelo, ¿sabés cuál
0: sí,
1: es? Sí, bueno. Entonces el grupo escriben y le digo, ¿qué llevo? Y me piden una gaseosa. Entonces llevé una gaseosa.
0: ¿ya? Yo creo que si nosotros,
1: Rata
0: por ejemplo, vamos, claro,
1: inmunda. No, Laurita, no,
0: vamos a lo,
1: Martín,
0: no,
1: estás
0: la,
1: loco.
0: no, no, Laurita,
1: Llevé
0: si no veo mal, no es Laurita,
1: Llevé
0: ¿eh?
1: una gaseosa
0: ¿Cómo
1: de.
0: pues se está clavando? Es más grande la factura que el tocortito.
1: Llevé una gaseosa de litro y medio.
0: Perdón, ¿le pueden? No, no hay un parlante ahí en la. Escuchame una cosa.
1: Chicos.
0: Zárate. Estás en mis manos. Es lo único que te digo. Estás en
1: Fui,
0: mis manos.
1: fuiste,
0: Y
1: fui.
0: si consigo eso, te tenés que bajar el sueldo acá de la radio para que no nos cueste tanto llegar a vos. O
1: Aclaro,
0: sea, si consigo
1: lo
0: eso.
1: aclaro ante y lo dejo grabado mirando a cámara, al
0: Sí.
1: streaming que está lleno de gente el viernes. Si tocan a Chicho,
0: No, te lo voy a dejar para que no te mangue mal,
1: nada, no
0: 20.
1: promete nada, ¿viste?
0: Escuchame una
1: Bueno,
0: cosa.
1: llevé un vinito 18
0: Pero ya
1: lucas,
0: estamos hablando de cuatro ratones.
1: chardonnay.
0: Porque yo te di la demostración que mis amigos no piden que lleven nada.
1: Escucha, pues
0: No se
1: no vas
0: lleva.
1: a creer que es de un guión. Mi amigo tiene casa en. O pesca, le gusta la pesca. Detalle.
0: Caga la
1: Y
0: mujer.
1: no, en el Tadel, pero
0: Sí.
1: es un poquito más complejo, no
0: Tiene
1: importa.
0: barco.
1: No, tampoco, no, es
0: Ahí
1: otra onda,
0: se
1: Marcelo.
0: la lleva a Uruguay.
1: No,
0: La
1: Marcelo,
0: isla
1: una
0: Maciel.
1: lanchita, Marcelo, una lanchita.
0: Sí. ¿Está
1: Y.
0: declarada o es como la de pasarela?
1: No, tiene
0: No.
1: todo declarado.
0: No, no. Con eso pasa las bolsas. Se pasan las bolsas a Uruguay.
1: Y pescaron el otro día. No empiecen a criticar cuando yo digo lo que fue el menú de ayer. Y cocinaron, porque va siempre a pescar con
0: El
1: otro,
0: olor a dope escabio.
1: empanada de bagre. Empanada de bagre. Bueno, chicos. Sí.
0: Cornalito, qué falta le
1: No, te estoy
0: echaba.
1: diciendo empanada de
0: ¿Sabes
1: bagre.
0: vos a dónde
1: Que
0: fuiste
1: vas
0: vos?
1: a comer acá
0: ¿A
1: en Palermo y te
0: qué
1: dicen,
0: barrio
1: ay.
0: fuiste a comer?
1: Acá, donde vive Valeria. No sé.
0: Sí, ¿dónde vive Valeria? Colegiales, no sé dónde vive Valeria.
1: Colegiales. República de Colegiales. Escuchá. República Colegial. Yo te llevé a Belgrano.
0: Sí. Te llevé a Belgrano Der, te llevé a Belgrano tope de
1: No, gana. Pero esto está muy bien, Marcelo.
0: Equipo de la B Nacional, colegial.
1: Es el mejor barrio de Argentina.
0: ¿Departamento o casa fuiste?
1: En un departamento.
0: ¿Metros?
1: No, yo no calculo los metros, Marcelo. Yo me siento cómodo y llevo, participo. Lo que no me gustó es que son mis amigos toda la vida.
0: ¿Cantidad de ambiente? ¿Habitación de servicio?
1: Ribeño.
0: ¿Toilet? ¿Tiene, tu, que tiene no, toilet?
1: No, no se ve la...
0: ¿Ribeño es de Belgrano? No, en la calle de Belgrano.
1: Todo arriba.
0: ¿A qué se dedica el señor?
1: No, no importa.
0: ¿Lo puede justificar que tenga, que tenga esa mansión?
1: Ya no se dedica,
0: Marcelo. ¿Los otros dos quiénes eran?
1: No importa. Gente.
0: Por ejemplo, el otro día Alan fue caminando por el centro y vio a Pablito Vinocur en una confitería con, hablando. Pero no se puede decir nada acá.
1: Entonces, lo que no me gustó. Lo que no me gustó.
0: Sí, dale, boludo. Acá se nombra todo, a Doman, a Majura,
1: no,
0: todo.
1: Uno de los pibes tiene colesterol alto.
0: A Barsky, que no vino, me lo pegaron en la cara.
1: No, Marcelo.
0: David Tablín.
1: ¿Vos cuánto tenés colesterol?
0: Ah, mucho abajo de lo normal.
1: ¿Pero qué es? Porque había preocupación porque estaba...
0: 3-4 millones, no sé.
1: Estaba... Juega también. Sí. Estaba preocupado... Preocupado porque tenía 2.48 de colesterol.
2: Es alto, Facu.
1: ¿Cómo te vale? ¿Cómo
2: ¿Qué
1: andas?
2: Tal? Perdón que me meta, pero es alto.
1: Sí, es que no te puedes meter.
0: Mi amigo Martín Gainete dice, disculpas. Los amigos de Facundo ya saben que es medio tarra, entonces le piden gaseosa y ese tipo.
1: Es que lo que piden, chicos, si yo no tomo gaseosa.
0: Bueno, está bien. ¿A qué se dedica? Dame la función que...
1: Profesional, uno.
0: Profesional, sí. Usted también, profesional de los sábados a la mañana.
1: No, Marcelo. Uno de mis amigos es diseñador y el otro tiene una...
0: ¿Diseñador de qué?
1: No importa.
0: Diseñador. No es lo mismo un diseñador industrial, Machu Picchu, que un diseñador de moda. Que...
1: Hablando de moda, cuando salgo, porque quería
0: ¿A qué
1: llegar...
0: hora?
1: No, de 12 menos cuarto.
0: ¿De la noche?
1: Sí. Fui a comer temprano.
0: Yo me acosté a las 2 de la mañana ayer.
1: Y bueno, no sé a dónde fuiste, Marcelo.
0: Fui con cicatriz.
1: Yo quería llegar... ¿Con quién?
0: Sí, no, mis amigos son cicatriz, son esos tipos... Pero, bien.
1: ¿Cómo pasa de Cainé, de Fossati?
0: Así me dijo Macri un día desayunando en Olivos, me dijo...
1: ¿Quién?
0: El presidente de los argentinos, Mauricio Macri.
1: Ojaldre, ¿qué ficha le pones al paño?
0: Pero porque el daño lo hizo 4 años. Ustedes hicieron 30 años.
1: No, pero
0: daño.
1: Ustedes, ¿quiénes son ustedes, Marcelo?
0: Bueno.
1: Por favor,
0: bueno,
1: no hay ustedes. Bueno.
0: Y aparte...
1: Alejandro Ruazo.
0: Es un tipo que running en la calle tranquilamente.
1: ¿Quién?
0: Está libre. Libre. Yo lo que digo es que Macri camina por la calle y los tuyos caminan del piso 4 al 3, van comprando piso.
1: Son los tuyos, Marcelo. Estamos obviamente ampliando. Yo le digo, camina running porque es Jo Marti.
0: Camina afuera, no está en la. No está.
1: Ella,
0: no
1: está. Él,
0: la tuya está con la ratovilla.
1: No,
0: con la ratovilla.
1: Sí, pero ¿qué es mía? Yo nunca la
0: voté. El vicepresidente que sigue fabricando Tejevi. El ministro que era comida de la saca. Acá, el
1: yo Gomea, te decía una cosa.
0: Todo lo que tenía. Que tenía el bar, el único.
1: ¿Qué es la ratovilla?
0: Todo, acá se dan nombre de los bares y
1: ¿pero
0: todo.
1: ¿Qué es la ratovilla, Marcelo?
0: Ratovillera.
1: No, Marcelo, estás loco, no. Yo considero que tengo amistad con un solo político.
0: Con Milei no, porque le dije.
1: No, yo Zapa, es un hombre, Marcelo.
0: No vas a ser, ¿a dónde vas a llegar? Si vas a ser presidente.
1: Bueno,
0: pero. ¡No importa! Y está libre, y está libre.
1: Pero fuiste a mojar a Medialuna allá. A Soslip, ¿cómo se diría? A Soslip. Al ataquín de Soslip.
0: Ah.
1: ¿Está bien Soslip? Sí. ¿Y qué te dijo? Mauri.
0: No, Olivo, ¿qué es Olivo? Boludo, Olivo, Olivo.
1: ¿Cómo se dice al revés?
0: Era presidente, no la de San Miguel. Bueno, escuchamos una cosa. Hay cosas que no tienen palabra al revés.
1: ¿No?
0: Desagastizábal, ¿cómo decís desagastizábal, boludo? No, escúchame. Entonces, ahí.
1: ¿Qué te dijo Macri en la Quinta de Olivos? ¿Cuántas veces fuiste a la Quinta de Olivos?
0: Bueno, no siguió mi consejo.
1: ¿Qué le dijiste?
0: Que estuviera en cana determinadas personas no le sumaba nada, que a él lo que le restaba eran sus propios amigos, y cuando la gente iba a comprar la yerba, el azúcar, fideo, manteca, la puteaban en el tarameo.
1: ¿Se enojó?
0: Lunes, martes me dijo, no, bueno, me hablaba de la macro, de que la macro, yo a mí no me pregunté, la macro no entiendo un carajo. Yo te hablo de la micro, lo que es la calle, porque le importaba bolsillo. Saber qué era, cómo la calle, esto, qué pasaba, y te putea la gente. Porque aumenta la carne, aumenta lo que come todos los días. Entonces yo le hablaba de lo que sentía que la gente percibía de su gobierno. Y no tengo ningún problema, ni lo podría hacer con Alberto Fernández, con Cristina, con el que quiera. Yo tengo amigos que a Néstor le llevaron el ticket del asado que comían todos cuando jugaban al fútbol.
1: Sí.
0: Que no lo digo los presidentes. Sí, sí. Juntos, no. Le llevaba los tickets. Un día casi lo echan porque le mostraba la verdad. Y le decía, Néstor, Presi, pagué con aumento.
1: Sí, yo entré dos veces a la Quinta
0: Avenida. Pero escuchá mis amigos. Y si mi amigo está escuchando en alguna parte del país, vas a ver. Le decía, Presi, le daba escondida a los tickets. Que no le mientan porque las cosas aumentan. Y le mostraban esto.
1: Hacían el diario Yrigoyen.
0: Le mostraban los tickets de ese que las pelotas no aumentan. Mirá, 8%, 9%. Mirá, esto, nosotros acá nos sobra todo. Pero a la gente le falta esto. Buena joda, ¿eh? A Néstor le decía eso. Gran amigo mío.
1: Está bien.
0: Creo que vos lo conocés.
1: Sin nombres, Marcelo. Por favor, sin vínculos, sin nombres.
0: Comprométete, todo te
1: compromete. A mí me hizo entrar a Quinta de Olivos Emir Yoma.
0: Sí.
1: En el final del menemismo.
0: Sí. Bueno. Algo bueno tenías que tener.
1: No. ¿Cómo, Marcelo?
0: Algo bueno tenías que
1: tener.
0: Y
1: después entré con De la Rúa también.
0: Mirá vos.
1: Y se enojaron. Yo laburaba para una revista y me habían dado a cubrir la sección sushi. ¿Te acuerdas sushi? ¿Los Sushi Boys?
0: Sí, claro.
1: ¿Grupo Sushi?
0: Sí. Sí. Bueno, le contamos a la gente cómo es. En general, a los presidentes les gusta por ahí tener una reunión con periodistas. Pero periodistas, obviamente, los capos. Pero después también con algunos periodistas.
1: A veces esos presidentes
0: Macri,
1: hacen off.
0: Pero Macri me preguntaba mucho de Boca también.
1: Claro.
0: Era futbolero, yo.
1: ¿Y como presidente de Boca, Macri hacía off con periodistas?
0: A mí me cagaba pedo, me llevaba en general tenía la suite presidencial y un lugar donde te llevaba a cabo reuniones, porque siempre estaba la política.
1: Hotel.
0: O sea, se juntaba, claro, en el hotel donde estaba Boca, y recibía, qué sé yo, un político de Colombia, ese tipo de cosas. Pero bueno, sí, viven la necesitan saber cosas. O reprochar cosas, sí, pero ¿por qué? No sé, a mí me reprochaba que por qué defendía a los jugadores, cuando dice los jugadores se
1: claro.
0: Llenan de un montón de cosas y vos lo vivís defendiendo.
1: Pero Macri fue
0: el malo soy yo.
1: Un presidente medio como que tensionó mucho con los jugadores.
0: Porque cuando llegó dijo no pueden creer.
1: ¿Y qué crees que es más sucio, el fútbol o la política?
0: La política.
1: ¿La política?
0: Sí, claro.
1: ¿Estás seguro?
0: Sí, sí, sí.
1: ¿No querés pensar la respuesta?
0: No. La política, sí, sí.
1: ¿Es más sucia la política que el fútbol?
0: Decime cosas sucias del fútbol.
1: De todo.
0: No, pero decime una.
1: Arreglo de partido.
0: Un árbitro corrupto. Y lo rajan.
1: Bueno,
0: político lo ascienden.
1: Está bien, cuando escribí el FIFA Gate, mostré lo que era.
0: ¿Y dónde están los que del FIFA Gate?
1: Y bueno, algunos.
0: Para escucharlo. Mirá, Lolo, justo a mi juego me llamó.
1: Algunos están
0: ¿dónde
1: presos.
0: Están presos. O muertos. ¿Vos sabés que en la Conmebol?
1: Sí.
0: La placa de la puerta. Son todos presos o muertos. Donde están todos los nombres, pa.
1: ¿Y por qué crees que la política es más sucia que el fútbol?
0: Porque no están presos, los ascienden.
1: O sea, hay más impunidad en la política que en el fútbol.
0: Más no, toda la impunidad hay. ¿Cuántos políticos hay presos? ¿Cuántos políticos?
1: Cuando me dicen la política la elige la gente, en el fútbol también. Si los clubes, salvo.
0: Sí, hay algunos sistemas medio tramposos.
1: Está bien, pero esperá. Al fútbol.
0: Infantino lo votaron las federaciones.
1: Está bien,
0: asociaciones.
1: Claro, a Infantino lo votan las asociaciones.
0: Chicos,
1: están integradas por equipo que votan su. Es decir, porque.
0: Chicos, los presidentes que hicieron mal las cosas tienen la condena social, no pueden, en su puta vida pueden volver a la cancha. Los políticos van a la Cámara de Diputados.
1: Pará. Marcelo, todos los presidentes argentinos, desde, no sé, sacando a Alfonsín. Todos terminaron con algún quilombo o en cana en Argentina. Menem fue preso, posiblemente no por la causa más rimbombante. Cristina está en cana, Macri estuvo procesado, Néstor murió estando procesado, si no me equivoco. No sé qué va a pasar con Milei, pero ojo que los políticos argentinos, es cierto, la sensación de impunidad está. Pero bueno, todos tienen causa. Mirá lo de Adorni explicando, hoy estaba explicando lo de los pendrive. O sea, bueno.
0: En cana. ¿Qué me vas a decir? Por 400 lucas le compró Huguito Morales un departamento del año 80.
1: Está bien, bueno.
0: Adorni la semana, el mes pasado salió que tenía custodio todavía.
1: Sí, sí.
0: Y bueno, ¿y entonces qué me venía a decir? Acá el que se manda una cagada en el fútbol te hace en la cruz. No puede ir a la cancha. El relato más maravilloso de la historia del fútbol argentino. Algunos pueden decir, claro, claro, que el de Víctor Hugo, algunos de Gentili cuando salió campeón del mundo Argentina. Todo lo que me quieres decir.
1: Ya sé dónde vas.
0: Es el de Lito Costafrero.
1: Lito Costafrero el día que no
0: van a poder volver a la cancha. A vos, ta, sí, bigotudo. Sí. Eso, sí. A mí me das vuelta, no se me cae una moneda. No van a poder traer a sus nietos a la cancha.
1: En vivo llorando.
0: Pero dale.
1: Sí.
0: Dale. Y decime, entonces no pueden volver. Los políticos pueden salir a cualquier lado. Los dirigentes de fútbol son condenados. Son condenados, no pueden ir a la cancha.
1: No creo que Macri pueda caminar por Palermo tranquilo.
0: Por Palermo sí.
1: Bueno, Palermo. Por Loma de Zamora. Sí, no creo que Cristina, si la pones en cabildo y juramento... No,
0: primero
1: no
0: tiene que cumplir la
1: condena. Bueno, está bien.
0: Y votan. Y te tenés que bancar. Ayer pasé un audio. No, bueno, pero robá para nosotros. No, dejate joder. Luego robar, hay que condenarlo. Robe para vos, para hecho, para la hostia consagrada. Sí, dale, dejate embromar. No. La política no tiene, los políticos no tienen condena. No solo que caminan por la calle, sino que van en los programas de televisión también. Tipos que están cuestionados porque están la sociedad los repudia, porque hicieron la cosa, se quedaron con plata de la calle, y van y putean y todo, y hacen bardo. El fútbol no te permite eso.
1: Que
0: me extraña que vos me digas eso.
1: No tengo una respuesta, digamos, cerrada.
0: Yo sí.
1: Creo que se retroalimentan mucho. Creo que el fútbol tiene su aspecto muy oscuro y creo que la política...
0: Pensalo.
1: Lo voy a pensar, Marcelo, el fin de semana.
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1: 4:30 de la tarde, ¿cómo les va? ¿Cómo andan? Bienvenidos a Pastor 910, bienvenidos a la tarde de Radio La Red, nuestra queridísima casa. Ha llegado el viernes, telón digital, se abre el telón digital, estamos todos en vivo en YouTube. Alejandra, saludá, saludá. Hola. Robertino, saludá Chicho, saludá Nicolás. Saludo yo también, manos arriba, los dos manos, las dos brazos arriba.
2: Las dos.
1: Ay, Dios mío. No,
3: excelente, excelente.
1: Bueno, ¿cómo les va? ¿Cómo anda la banda?
4: Bien, muy bien, muy Facu. Bien.
3: Viernes, sol, primavera.
4: ¿Qué más se puede pedir?
1: ¿Qué más se puede pedir?
4: Radio.
1: Pero claro que sí. Nico, ¿todo en orden?
5: Bien, bien, bien, contento.
1: Bueno, eso es lo más
5: importante. Viene el fin de semana, así que...
1: Está muy bien.
5: Hay como otro clima cuando llega el viernes.
1: Programa muy especial el de este viernes. Programa muy especial el de este viernes, porque
4: cuando arrancas
1: les
4: así,
1: cuento, no les cuento.
5: Se te dibuja una sonrisa.
4: Sí, viste, iba a decir lo mismo.
3: Dígalo, dígalo.
1: Usted
3: la gente está esperando.
1: Ni los miro.
5: Y no te late el ojo, que es importante.
1: Toda la semana no me latió.
3: Dígalo.
1: No le hablo a ustedes.
4: Espera la semana que viene, cuando lleguen los
1: numbers. Le hablo a ustedes.
4: Voy a empezar a hablar.
1: ¿A quién le hablas? Atención a los oyentes de Pastor 910, atención a los oyentes de Radio La Red. Estén atentos.
4: ¡Epa! Me gusta.
5: ¿Va a haber un anuncio hoy?
1: Estén atentos. ¿Hoy? Háganme caso, estén atentos, quédense escuchando. Con
5: ¿llegó
1: la
5: el
1: red,
5: día?
1: Quédense en zona, si pueden, con la red. Alguna cosita muy importante
5: o
1: tengo
5: sea,
1: para contar.
5: Hoy va a acontecer, va a suceder no, una pues, sorpresa.
1: Y una cosa muy importante. Muy importante. Yo dije que la radio no va a dejar a gamba al oyente.
3: Sí. No va a dejar a... ¿Qué narrativa? Es Menem, el cierre de campaña de Menem.
1: Sí, no va a dejar a gamba al oyente.
4: Como dijo Messi en el 2022.
3: ¡Síganme!
1: Y en un rato... Sí. Bueno, en un rato les cuento.
5: Dale.
1: Bueno, estén atentos a la radio, nada más. Alejandra, actualizame dato del tiempo, por favor.
2: Bueno, dale. El cielo está algo nublado, ¿eh? A pesar de que vemos un solcito, algo nublado está por ahí. 17.4 la temperatura, 53 la humedad. Bueno, estamos ya sobre la máxima, pasándola apenitas. Y mañana sábado se viene un día bastante complicado, ¿eh? Con lluvias durante prácticamente toda la jornada. Mínima 12, máxima 16. El domingo, pero el domingo repunta, Tino, no te pongas mal. Mínima 11, máxima 21.
1: Bueno, a ver, Chicho, voy derechito con vos. ¿Qué está pasando? ¿Se juega el partido de la selección el sábado? ¿No se juega? ¿Qué está pasando con la delegación de Burkina Faso? Quiero toda la información. Voy a empezar a mover porque va a estar García Grova, porque va a estar Jarrod, pero por favor contame qué está pasando.
4: Bueno, a esta hora estamos esperando que la selección de Burkina Faso se suba al avión en Marruecos para venir a nuestro país y jugar el partido que está programado para el día de mañana. Según el comunicado oficial de la federación de aquel país, no pudieron volar por una cancelación y a partir de allí comenzó una seguidilla de situaciones que no han podido resolver y por eso esta selección africana no está en la Argentina para el partido de mañana de la selección argentina, que va a ser el segundo amistoso, el primero en cancha de River. El comunicado, entre otras cosas, dice Facu que se está trabajando ya casi una cuestión de Estado, el ministro de Deporte y demás.
1: Pará. Hasta hace un ratito nomás estaba el partido en duda y todo eso... complicaba para adelante, porque Argentina, aparte de tener el compromiso, tiene que cumplir la fecha sanción todavía.
4: Sí,
1: con lo
4: cierto.
1: Cual ya ponías, digamos, ya se entraba a complicar lo del martes.
4: Y además la cuestión logística, porque no está en Mar del Plata, que tenés un vuelo de
1: no,
4: menos
1: no,
4: de una
1: no,
4: hora.
1: No.
4: Estamos hablando que un vuelo charter, en el caso que se solucione de esa manera, porque ya no queda otra vía de solución, estás hablando de un vuelo entre 10 y 11 horas de duración. Por lo tanto... es una cuestión compleja. Todavía, la información que tengo yo, la selección de Burkina Faso no se subió a ningún avión, están tratando de resolverlo, pero a mí lo que me dicen es que está en vías de solución.
1: Bueno, acompáñame que está Jarroch, el despliegue de esta radio, nos empezamos a preparar para el martes, no queremos que nada arruine nada, pero
4: hay
1: cuestiones logísticas.
4: El que sí llegó a la Argentina es Lionel Messi.
1: Ya está Lionel Messi
4: ya
1: acá.
4: Está en el país.
1: Jarroch, querido, ¿cómo te va? ¿Cómo andás?
6: ¿Cómo te va, Facu? Abrazo grande para todos. Aquí estamos esperando para ingresar al entrenamiento de la selección argentina. Primeros 15 minutos abiertos. El título que tenemos que dar es que aquí en la AFA casi como un hecho que mañana a las 13 aterriza el equipo africano, que Burkina Faso va a llegar al país. Eso sí, 8 horas antes del partido. La verdad que muy cerca.
1: Pero para. O sea, Gustavo, en la AFA, dan como cerrada la idea de que Burkina Faso viene.
4: Sí.
6: Sí. Lo confirman que a las 13 horas de mañana va a estar llegando al país,
5: sí,
6: entre las 12 y media y las 13, para jugar 8 horas después, a las 21 en el Monumental contra Argentina.
1: Pero yo hice una consulta, perdón, mirá. ¿Con cuántas horas de vuelo? ¿Viene de dónde?
4: Ahora está Marruecos.
1: Marruecos.
6: Desde Marruecos.
1: Tiene 12 horas y sí. 11, 12 horas, ¿o no?
4: Sí.
3: Es un delirio.
4: Delirio. Te sumo algo, Gustavo.
5: No van a poder descansar antes de jugar, no tiene sentido.
3: El jet lag.
1: A ver.
4: Te sumo algo. Consulté si había alguna alternativa como plan B.
5: Sí.
4: Y me dicen que no, que sería una locura y que el partido está confirmado.
5: ¿Pero por qué? Porque quedaría muy cerca del martes.
6: Yo tengo
5: martes.
6: Lo mismo, Chicho.
3: Pero no se podría jugar el domingo.
4: Y después tenés el partido del martes.
1: Claro, y después pegás el partido de la despedida.
4: Y la gente que tiene por las entradas.
1: Dije, por eso, vale. Claro, y hay gente que por ahí viene de...
4: Y el domingo hay fecha.
3: Excepto Messi pueden votar todo. Puede
1: no enloquezcamos. Vamos a la información concreta. Vamos a la información concreta. Yarroch y Chicho tienen la información de que esto se juega en el tiempo en que se juega, ¿correcto?
4: Sí. Sí.
1: Partido sería, ¿cuándo, sí, Gustavo, a qué hora?
6: Mañana a las 21 en el Estadio Monumental, llega 8 horas antes el equipo africano para enfrentar a la selección.
1: Bien. Cero chance de que no se suban al avión.
6: A ver, la AFA asegura que les acaban de confirmar que viajan hacia la Argentina, que viajan desde Marruecos para aquí.
4: De hecho,
6: vamos
4: te sumo.
6: Vamos a esperar que esto ocurra, pero la verdad que. Por ahora no hay temor de que no viajen los africanos.
4: No, y de hecho te sumo algo más. Hay una empresa que es la que organizó estos partidos amistosos de la selección argentina, que obviamente está trabajando para solucionar esta situación, o sea, que es
1: inesperada. Estos amistosos están tercerizados en una empresa.
4: Sí,
1: en
4: sucede
1: una...
4: habitualmente. Sucede, claro, sucede habitualmente.
1: Sucede. Se sabe bien de quién es.
4: Es una empresa colombiana, por lo que me dijeron a mí. Y está en contacto permanente con todas las partes.
1: Espérenme, Germán García Groba, sumo más información. Germán, ¿qué tenés?
7: Facu, ¿cómo estás? 8:20 de la noche en Casablanca, allí en Marruecos. Los jugadores no se subieron al avión. Los jugadores están plantados en lo que contamos hoy al mediodía o pasado el mediodía con Marcelo Palacios. Quieren que el vuelo sea charter, que esto entiendo que a esta hora ya es la única posibilidad que hay, porque por vuelo de línea es imposible. Y quieren que haya algún tipo de dinero para los futbolistas por este viaje, esta estadía y este partido que va a jugar la selección de Burkina Faso frente a la selección argentina. Acá quiero marcar dos cuestiones. Este dato yo lo tenía bien desde bastante temprano, cerca de las 9:30, 10 de la mañana, ya estaba detrás de la información. Lo primero que consulté en AFA me dijeron hubo un desperfecto técnico con el avión, a lo que yo dije, pero hace 3 días que tendrían que haber llegado.
4: Claro.
7: No se consiguió un avión distinto en 3 días. Y la respuesta fue, bueno, está pasando algo más. Acá quiero deslindar de total responsabilidad a la AFA,
4: sí,
7: porque esto es un tema. Burkina Faso, jugadores.
4: Ahora, esto, la
7: Federación arregló algo con AFA.
1: Digo, sí. Me interesa hacer doble clic en algo que decía Germán. Los jugadores quieren algún tipo de dinero, decís, Germán.
4: Claro, pero pará, se enteraron en el aeropuerto que el partido no tenía un canon para venir a la Argentina. Eso es lo que yo no entiendo. El partido está confirmado hace un par de semanas, sí, largas. Cuando llegaron al aeropuerto se enteraron que no iban a recibir un dinero por jugar contra la selección argentina. Eso es lo que no se entiende, ¿no?
7: Bueno, Chicho, vos lo sabrás y Gustavo también. La AFA suele organizar este tipo de amistosos frente a esta clase de rivales porque en un 99,9%... vienen con las invitaciones, o se le paga aéreo, estadía, el monto fijo que se paga por partido de FIFA, digamos, y después todo lo demás es ganancia de AFA. Entonces, si los jugadores llegaron ahí y la Federación de Burkina Faso le dijo, ay, voy a decir un número cualquiera, $200 para cada uno o $2,000 para cada uno, y ellos dijeron, no, queremos más, es un tema totalmente de Burkina Faso con sus futbolistas, que excede a la AFA. Si la Federación de Burkina Faso no tiene la autoridad suficiente para decirle a sus jugadores, esto es así, hay que viajar, será un tema de la federación. Yo repito la información y es más, acabo de chequear hace 3 minutos, porque tengo las, creo que, no sé, se dice siglas, Facu, el sí, número
1: sí,
7: de vuelo.
1: Sí, sí.
7: Bueno.
1: Y vos ese número todavía de vuelo, hay un programa, a ver, ayúdame con esto.
7: No,
1: hay
7: Fly 24.
1: Ah, no.
7: Exacto.
1: Ah.
7: No está. Y consulté migraciones y ese vuelo no tiene todavía previsto un aterrizaje, como sí lo tenía el día 30, como sí lo tenía hoy a la mañana y como estaba previsto que llegue hoy 19:45.
1: ¿Vos tenés la sigla del avión, Gustavo? Germán, perdón.
6: No, no, sí. Las siglas no las tengo, no, no.
1: A ver, Germán, perdón, el lío lo hice yo, Germán.
7: Sí, pero todavía no las voy a dar porque quiero esperar a que el avión despegue. Una vez que despegue diré, vienen okay. en tal vuelo, con tal sigla, están el ahora, lío, no sé, arriba del océano.
1: Claro, claro.
7: Pero ahora los jugadores están todavía en Casablanca y repito, esto es algo que excede totalmente la AFA.
1: Espérenme los dos, Gustavo Yarro, Germán García Groba, Chicho Zárate, mucha información alrededor de esto. Voy a hablar con un querido amigo que hace tiempo que no lo veo, que es Norberto Dupeso. O sea, hay alguien que sabe de aeropuertos, de líneas aéreas. De esta información, es garantía, es Dupeso. Norberto, ¿cómo te va? Facundo Pastor en la red. ¿Cómo andás?
8: Hola, Facundo. Un gusto saludarte.
1: Bien, lo mismo, Norberto. Lo mismo por acá. ¿Qué información tenés?
8: Bueno, la que tienen todos ustedes, que yo te podría repetir tranquilamente, que pasó una cancelación de un vuelo charter que no explican por qué, pero es muy difícil cancelar un vuelo charter con un compromiso tan importante. Hay mucho, a ver, más de responsabilidad, mucho dinero en juego, como para decirte, no, no salimos, no es un remis de aplicación. ¿Me estás escuchando?
1: Sí, sí, sí, clarísimo.
8: Ah, escuché un ruido. Entonces, ¿qué pasó? Estaban en Marruecos, tomó intervención el embajador, precisamente que estaba en Marruecos, precisamente de Burkina Faso, y inmediatamente se contrató otro charter que estaba con base en Madrid. El avión viaja desde Madrid a Marruecos, los incorpora a ellos y están viniendo. Vos me preguntarás lo mismo, ¿cuáles son las siglas del avión para seguir por Flightradar?
1: Claro.
8: Yo te digo, bueno, si no tengo todavía la partida, tampoco te lo puedo dar.
1: Claro.
8: Sé calcularle 11 horas y media, 12 horas, depende las condiciones climáticas. Tiene mucha comodidad, es un 330-200.
1: ¿Cuánto sale alquilar eso, Norberto? ¿Un charter así?
8: No, es una cifra que te puedo tirar así al pasar, porque difiere un montón de cosas. El año del avión, difiere... Claro. Un montón de factores, quién es el que te alquila el charter. Vos también podés alquilar un charter y estar en malas condiciones.
1: Claro,
8: acá
1: claro.
8: Hubo una compañía que alquilaba charter que estaba en pésimas condiciones y bueno, por eso cancelaba constantemente.
1: Claro.
8: Así que por eso te digo.
1: ¿Y el avión tiene la autonomía como para hacer Europa, sí. Marruecos, Buenos Aires, derecho?
8: Sí, sí, un 330-200, un Airbus, sí, sí. Tiene autonomía y te digo más. 30 personas, no todos van en business, va a haber seguramente Economy Premium Pro. ¿Por qué? No porque lo tenga el charter, es porque el charter tiene que estar listo. Hoy, alquilando en esta ocasión con Burkina Faso, pero mañana es una línea aérea que claro. le está pidiendo que se lo alquile. Entonces tiene que estar listo. Por eso te digo, 30 personas pueden medianamente descansar. Primero se decía que podía llegar a las 13 de mañana, pero es probable que también llegue un poco antes, no te lo puedo anticipar. Pero es otra chartera que estaría partiendo de Marruecos para llegar mañana, más o menos, a las 13 horas un poco
1: bien,
8: antes.
1: Bien, bien. Norberto, abrazo grande. Gracias por tu tiempo. Siempre sos generoso.
8: Lo mismo para vos.
1: Gracias. Chau, chau. Norberto Dupeso, garantía de información de aeropuertos, de salidas, sí. de partidas, de arribos. 11 horas y media es el vuelo. Un charter que aparentemente estaba en el aeropuerto de Barajas, en Madrid. De ahí a Marruecos, y de Marruecos para acá, Gustavo, yo, a ver, sí. Norberto decía, pueden descansar, yo creo que más o menos pueden descansar.
6: No, claramente es un viaje demasiado largo, si llegan 8 horas antes, imagínate con la diferencia de jerarquía y de calidad que hay entre la selección argentina y Burkina Faso, yo creo que se va a potenciar, que va a haber una diferencia brutal, me hace acordar, salvando las distancias, obviamente, a aquella vez en la que la selección goleó a España, que los muchachos españoles venían de ser campeones del mundo y tuvieron una noche previa agitada y se notó. Bueno, claro. Se puede llegar a notar la diferencia física, me parece, sí. también, además de la futbolística, ¿no?
4: Claro. Me llega un mensaje de un dirigente de AFA que está escuchando el programa como siempre y me ratifica que el partido no corre riesgo.
1: No corre riesgo. Uh-huh. ¿Están todos en condiciones de firmar esto?
4: Yo te estoy diciendo lo que
1: vos
4: me pone, dice.
1: ¿Vos firmás, dirigente. Chicho? ¿Vos firmás? No importa el dirigente.
4: A ver, si tres tenemos la misma información, quiere decir que, digamos, hay un acuerdo para que esta selección viaje.
1: Pero entonces los tres se comprometen que el partido se hace. Chicho.
4: ¿Vos querés que después mañana?
1: No sé.
5: ¿Te puedo agregar un condimento que estoy pensando en base al arranque del programa, Facu? Imagínate que lleguen y que esté todo dado para que se juegue y que las condiciones climáticas no se den. Porque recién Ale dijo que mañana llueve torrencialmente. ¿El clima puede hacer que se posponga el partido en el caso de que incluso lleguen ellos?
7: No, porque el partido es a las 9 de la noche. ¿A qué hora lo vas a jugar si se pospone? ¿A las 11?
5: No, otro día. Pasarlo para otro día.
7: Porque Argentina juega el martes con Benítez.
6: No se puede.
1: Otro día imposible.
2: La parte del día.
7: Facu. Te hago una consulta, Facu, porque en un momento tuve que salir a escuchar un audio cortito.
1: Sí.
7: ¿Dijo la capacidad total del charter,
1: Norberto? Sí, dijo que es un Airbus 330, es el avión más grande que hay en plaza.
7: Bueno, porque agrego esto. Si alguno me ayuda ahí con una mano con la compu para chequear la capacidad total, sé que para matar dos pájaros de un tiro, es decir, para que venga Burkina Faso y para no tener este inconveniente con la selección de Benín, se estaba trabajando en que vengan las dos selecciones en un vuelo charter.
1: Bueno. 250 a 335 bueno, pasajeros pudiendo alcanzar si tiene Premium Economy o tiene Business. Es decir, si tiene tres categorías de pasaje, puede alcanzar, depende, pero puede ir de 250 a 300 y pico. Vos decís que se está trabajando en la posibilidad de que venga Benín, pero no sabemos dónde está la selección de Benín tampoco.
7: Sé que eso en horas del mediodía era una posibilidad, la verdad. Seguí el tema de Burkina Faso y no seguí el de Benín, pero alguien me había esbozado esa posibilidad para ya tener, dos días antes del partido, el partido se juega el martes, llegarían el domingo al mediodía, a la selección de Benín acá y no estar corriendo con que alguien pida o plante o cambie o pase algo distinto.
1: Espérenme un minutito, en un rato entrena la selección, está Gustavo Yarroch, está Germán García Groba con información. ¿Se juega o no se juega? Acá me miran, Chicho me odió porque le quise hacer firmar la garantía de que el partido se juega, no importa. Después de 11 horas y media, ¿puede un jugador profesional jugar a las, no sé, 5 o 6 horas jugar? Está el profe Alejandro Coan, es una tarde de amigos esta, un preparador físico muy destacado el profe Coan. Profe Facundo Pastor en la red, ¿cómo anda?
9: Hola Facu, ¿cómo estás?
1: Bien, ¿todo bien? bien, una alegría escucharlo, profe.
9: Igual.
1: ¿Puede después de 11 horas y media un jugador salir a la cancha a las 7, 8 horas de haber llegado?
9: Mirá, bueno, obviamente que no es la situación ideal. Lo que pasa que a veces, lamentablemente, en el fútbol pasa que, viste, se te complican los vuelos. Bueno, se trastoca todos los planes que distan de lo ideal, ¿no? No sé cómo es la situación esta, de porque no la estaba siguiendo.
1: A esta hora tenemos a Burkina Faso en el aeropuerto o en Marruecos, esperando un charter que vendría desde España. No está claro si no viene Burkina Faso con Benín, las dos selecciones juntas, información que maneja Germán García Groba, un vuelo de, Chicho, 11 horas y media.
4: Sí.
1: En un Airbus 330, que dentro de de las categorías es el más grande, y que llegaría unas 6, 7...
4: Tengo una confirmación.
1: Ah, papá. Espérame, dale, a ver.
4: Burkina Faso aterriza mañana 13:15.
1: Repetí el dato, Chicho, a ver.
4: Burkina Faso aterriza mañana 13:15.
1: Alejandro, perdón, 11 horas y media. Aterriza 13:15 y el partido, ¿a qué hora es, Chicho?
4: 9 de la noche.
1: ¿Qué hacemos, Alejandro? ¿Entremos a masajear a los jugadores o no?
9: Y bueno, es obviamente que no es la situación ideal, pero es un partido amistoso y bueno, yo creo que se puede flexibilizar la situación, ¿no?
1: ¿Hay algo que se puede hacer desde el punto de vista de la alimentación? Porque en vuelo no se puede hacer nada, ¿no? Aquella anécdota de Bilardo haciéndolo correr a Ruggeri arriba del avión es solamente una más del doctor, nada más.
3: ¡Vamundo!
1: No se puede hacer nada.
9: No. Cambio fisiológico no creo, pero bueno.
1: Claro. ¿Y qué le genera, profe, al cuerpo de un deportista a la altura y bueno, la presurización de una cabina y todo lo que sabemos que pasa cuando uno vuela?
9: Sí, obviamente hay jugadores sobre todo que sufren mucho más el estrés del vuelo que otros, ¿no? Y bueno, lo ideal obviamente antes de una competición es poder descansar, comer bien, y de todo lo que el sentido común y las adaptaciones recomiendan. Pero bueno, ya te digo, a veces pasa, me ha tocado de tener complicaciones en los vuelos, en las combinaciones, llegar sobre la hora de los partidos y bueno, ¿no? Claro. Lamentablemente el fútbol profesional tiene este tipo de situaciones que que no son controlables por ningún staff técnico, ¿no?
4: Profe, ¿cómo te va? Leo Zárate te saluda de tanto
9: Hola,
4: tiempo.
9: Hola, Leo. Bien.
4: No sé si te tocó alguna vez, pero porque acá un amigo me dice, bueno, ¿no sería muy distinto a cuando la selección argentina viajaba el mismo día a La Paz o a Santa Cruz para enfrentar a Bolivia por el tema de la adaptación de la altura y demás? No sé si te tocó en algún club, pero bueno, ¿hay equipos argentinos que deciden o decidieron viajar el mismo día de un partido por estas cuestiones o no?
9: Bueno, sí, el tema de la altura es puntual porque es una estrategia y es un viaje más corto en horas de vuelo que se busca llegar a La Paz sobre la hora para minimizar los efectos de la altura, ¿no? Pero bueno, un viaje de 12 horas, sí, pero me ha tocado, me acuerdo, una vez en Copa Libertadores con River hace mucho, viaje al Ecuador de retorno de 20 horas, claro. Y al otro y el fin de semana había que jugar, entonces a veces uno, por eso te digo, no, uno propone y después el tiempo y los contratiempos disponen, sí, y los sí. cuerpos técnicos en el fútbol, en el deporte profesional se tienen que adaptar, ¿viste? Y tenés que competir. Así que no hay mucha vuelta.
1: No hay mucho por hacer. Profe, abrazo grande, gracias por estos minutitos.
9: Bueno, un abrazo enorme. Facu.
1: Gracias. El profe Ale Coan. Sí, Gustavo, tuyo.
10: Bueno. Me están llegando los datos del vuelo charter. Vamos. Que va a trasladar al equipo africano. El número del vuelo es el
1: A332. Despacio, porque es información en vivo que vamos construyendo. Lo que es esta radio, explota el teléfono.
4: Sí.
1: Porque hay mucha gente que está viniendo hacia Buenos Aires, mucha gente de las provincias, de pueblos, de gente que hace un esfuerzo enorme y todo el mundo quiere saber qué onda. Entonces, Chicho, vos tenés el horario, 13:15 mañana. Yarroch tiene efectivamente el vuelo exacto. Dale, Gustavo, todo tuyo.
10: Anota, Facu, vuelo A332H. FY321. ¿Sabés cuándo vuelven los muchachos africanos a Marruecos?
1: ¿Cuándo?
10: No lo vas a poder creer, ¿eh? No lo vas a poder creer. El domingo a las 7:30 de la mañana tienen que pegar la vuelta.
4: Ah, no duermen.
1: No. Pará. Digo,
3: qué loco todo, ¿no?
1: A ver, más allá de que me lo quiero tomar en serio porque estamos frente a un papelón. Esto es un papelón, muchachos.
3: Es poco serio.
1: Repetí entonces. Llegaría 13:15, Chicho. Ese es el horario que vos tenés.
4: Sí, me acaban de confirmar.
1: Y el vuelo, cantámelo de vuelta, Gustavo, a ver.
10: A332HFY321. Como bien dice Chicho, aterriza mañana a las 13:15 y se va del aeropuerto de Ezeiza el domingo a las 7:30 de la mañana.
1: Sí, ese vuelo me da que es una línea aérea portuguesa, operado por una línea aérea, un charter de Portugal, una línea aérea High Fly de Portugal. Ahora, el dato que vos estás dando, Gustavo, llegan a las 13:15, se van a un hotel, que les permitan ir a un hotel, por lo menos. Sí, ¿juegan claro. a qué hora, Chicho?
4: 9 de la noche.
1: A las 11 salieron, se metieron ahí en el jacuzzi del vestuario de River, se pegaron un baño y se tiran un rato que en el aeropuerto. O sea,
4: no, van al hotel, cenan.
1: ¿Sabemos dónde van a estar hospedados? ¿Tienen garantizado el hospedaje?
10: Tienen hotel, estoy averiguando cuál, pero yo creo que van a regresar 3 o 4 horas.
4: Que hagan un late check-out por
10: Facu,
4: las dudas.
10: Y después se irán a Ezeiza.
1: Claro. Bueno, Gustavo, ¿a qué hora entrena la selección?
10: En un ratito, en 10-15 minutos, Facu.
1: Bueno, vamos a ver si no hay alguna reacción
4: ahora,
1: solidaria también de los jugadores de la selección.
4: Sí, pero esta es toda de Burkina Faso y de la federación de aquel país, ¿eh? Toda, ¿eh? Toda, porque este amistoso está cerrado hace mucho tiempo. Mucho tiempo.
1: Acá sí, me están dando más
10: la
1: información.
10: La confirmación oficial, por lo menos de parte de la AFA el 15 de septiembre confirmó que Burkina Faso, Bolivia y Benín eran los tres rivales de Argentina. Por lo menos públicamente fue cuando lo anunció, el 15 de septiembre.
1: Gustavo, abrazo grande. Gracias por estos minutos. En un rato más información en la Radio Líder del Fútbol.
10: Volvemos, abrazo grande.
1: Gracias, Germán querido. ¿Algo para cerrar?
11: nada más absolutamente aguardar a que ese avión despegue desde Casablanca, desde Marruecos, en las próximas horas, para tener total tranquilidad de confirmación que mañana 9 de la noche, con transmisión de Radio La Red, Argentina juega con Burkina Faso.
1: Bien, hay vecinos de Núñez ofreciendo sus departamentos para que no se muevan mucho los muchachos. Germán, sí, gracias, gracias.
11: Abrazo, abrazo.
1: Bueno, Chicho, qué bloquecito armaste,
4: Tremendo.
1: Bueno, vamos a repetir la información, los datos, sí. Dale.
4: La selección de Burkina Faso va a viajar en un vuelo charter desde Casablanca, Marruecos, va a aterrizar en Argentina 13:15, el partido está confirmado, nunca corrió riesgo, se juega a las 9 de la noche y la información que agregó Gustavo Yarroch es que regresan el domingo por la mañana bien temprano rumbo a África.
1: Me pusieron contento porque me acaban de confirmar lo que estaba esperando y no tiene que ver con el vuelo.
4: ¿Qué te confirmaron?
1: Tiene que ver con que esta radio no deja a gamba al oyente.
3: ¿Y qué,
1: Nicolás,
3: va a pasar, Facundo? Quiero saber.
1: ¿Ya lo puedo anunciar?
3: Estoy con intriga.
1: ¿Ya lo puedo anunciar?
3: Decilo.
1: Por favor, ¿están ahí los oyentes?
3: Decilo.
1: El primer...
3: ¿Qué?
1: Bájame la música. El primer oyente que llegue a la radio... Gorriti 5554. El primer oyente que llegue a la radio en Gorriti 5554. El primer oyente que llegue a la radio, Gorriti 5554.
3: ¿Qué pasa?
1: Con una camiseta. Con una camiseta de algún equipo en el que haya jugado. El primer oyente que llegue a Gorriti 5554 con una camiseta de algún equipo en el que haya jugado Lautaro Martínez.
3: ¡No!
2: Menos Racing.
1: Se lleva.
3: ¿Qué Racing se lleva?
1: Un par de entradas para ver el partido del sábado. Señores, aplausos.
3: ¡Bravo!
1: Lo espero, Vamos. Repito, rápido. Hasta las 6 de la tarde hay tiempo. El primer oyente que llegue a la radio, Gorriti 5554, con una camiseta de algún equipo en el que haya jugado Lautaro Martínez, se lleva un par de entradas. ¿En cuántos equipos jugó Lautaro, Chicho?
4: Bueno, tenemos en Racing.
1: Sí, señor, uno. Dos. Tres.
4: Casi meto la pata.
3: En Europa.
1: Basta. El primer oyente que llegue a la radio con una camiseta de algún equipo con el que haya jugado Lautaro Martínez. Uno, dos, tres, se lleva un par de entradas para ver el partido de mañana.
2: ¿Vale la selección?
1: ¿Vale qué?
2: Con la casaca de la selección que diga.
3: Tiene que ser.
1: El primer oyente que llegue a la radio con una camiseta de algún equipo en el que haya jugado Lautaro Martínez, se lleva un par de entradas para mañana ir a ver a la selección contra Burkina Faso.
3: Me vuelvo loco.
1: ¡Toma mate!
3: Me encanta.
1: Hasta las 6 tenés tiempo. Volá, no choques, pero volá. El primer oyente que llega a la radio con una camiseta de algún equipo en el que haya jugado Lautaro Martínez se lleva un par de entradas para ir a ver a la selección mañana.
4: Qué lindo. ¡Vamos!
1: Ya venimos.
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4: 6 minutitos pasan de las 5 de la tarde. Aclaro que todavía no vino el hincha que está. Que va a ser afortunado y se va a ganar un par de entradas para ver a la selección. El primer oyente que llegue a la radio, a Radio La Red, Gorriti 5554. Con una camiseta de algún equipo en el que haya jugado Lautaro Martínez. Son 3 equipos. Es fácil.
5: Sí.
4: El primer oyente que llegue se lleva un par de entradas para mañana ir a ver a la selección. Gorriti 5554. No es que tienen que venir con la camiseta de Lautaro, ¿eh? No
5: hace falta que diga Lautaro. La traen en la mano.
4: No, no. La camiseta del equipo, de alguno de los equipos en los que jugó Lautaro Martínez.
6: Claro, puede ser de un equipo y puede tener el apellido de otro o el número de otro. No importa.
4: Uno de acá, uno de Arafue y uno de acá.
5: Esto es Gorriti entre Fitzroy y Humboldt, por las dudas si alguien, un despistado, dice en qué parte de Palermo.
4: Gracias, Nicolás, gracias. Y esto que estábamos escuchando de Sabina, por supuesto. Pero claro, en rimas consonantes es el momento en que marca la frontera, Nicolás.
5: Y entre la primera y la segunda hora, bueno, en este caso, entre la primera hora y 7 minutos y los otros 53 restantes.
4: Lo mismo, la primera, segunda. Alejandra me vende y hago el primer tema de política del día. Dale.
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4: Bueno, muy bien. A ver, se empieza a vivir la previa de la visita del Papa a la Argentina y hoy salió fuerte la Iglesia Católica a decir a qué Argentina. Viene el Papa León, iba a decir el Papa Francisco, el Papa León XIV. Uh-huh. Y no me parece un dato menor, porque salió el arzobispo de Buenos Aires, Jorge García Cuervi, y también salió el arzobispo cordobés, Rossi. Sí. ¿Qué fue lo que dijeron, Tino? Dale.
9: Bueno, duros los dos, la verdad, Facu, marcando un terreno incómodo para el gobierno, una especie de radiografía de lo que ellos ven desde su lugar pastoral en Argentina. Son dos figuras muy importantes y conectadas con diferentes curas y obispos que recorren el territorio, ¿no? La Iglesia en Argentina tiene un trabajo pastoral muy, muy importante, muy capilar, por decirlo de esta manera, ¿no? Viajan, se meten en los barrios, es una iglesia muy marcada por el legado del Papa Francisco, y en ese sentido tienen un pulso en lo que pasa, ¿no? No es solo lo que el obispo lee en los medios. Así que desde ese lugar fueron muy críticos. Primero te cuento lo que dijo en las últimas horas el arzobispo Miguel Ángel Rossi. Rossi de Córdoba dijo que el Papa se va a encontrar con una Argentina cascoteada por la pobreza.
4: ¿Cascoteada es un término que usó él?
9: Literal. Mirá,
4: es sí, un término sí.
9: No es poco habitual. Bíblica.
4: Claro, es poco habitual para un cura, para un obispo en este caso. Cascoteada por la pobreza.
9: Muy duro. Sí,
4: ¿y qué más?
9: Efectivamente. Y compartamos las palabras que habló hoy del arzobispo porteño García Cuervi, que pintó un panorama similar.
4: A ver.
10: Se va a encontrar con una Argentina herida, una Argentina dividida, con esa famosa grieta. Ustedes saben, yo soy de más de decir que es herida porque duele en las entrañas del pueblo. Una Argentina donde la descalificación y la intolerancia están a la orden del día. Una Argentina donde duele un porcentaje muy grande de hermanos que están pasando mal, de hermanos muy pobres desde hace muchos años. Una Argentina que está en crisis hace muchos años. Mi abuelo me decía, cuando vos crezcas, seguramente Argentina va a salir adelante. Yo ya crecí y la Argentina sigue en esa situación, pero también se va a encontrar con una Argentina que no baja los brazos. Se va a encontrar con argentinos trabajadores que todos los días se levantan, que apuestan por las familias, que apuestan

0: están por el sacrificio, que siguen luchando para salir adelante, y creo que eso va a ser manifestado seguramente mañana, cuando 1 millón de personas vuelva a apostar por la unidad y caminemos todos a la Casa de María en Luján.
1: Bueno, mañana hay peregrinación a Luján, no claro, es poca claro, cosa, claro, claro. Atención que hay lluvia. Sí. Algunos prefieren peregrinar con lluvia que con calor, pero bueno, va a ser un día especial. Seguramente iremos mañana contando tempranito todos los detalles. Pero fuerte, fuerte, fuerte. Lo de Rossi, sí. Fuerte lo de García Cuerva. Yo nunca me voy a olvidar que una tarde vos me dijiste, ojo con la visita del Papa y el gobierno.
2: Y sí, claro.
1: El gobierno festeja mucho que el Papa venga, obviamente todos festejamos, pero puede llegar a ser, bueno, comprometedor para el gobierno si empiezan a exponer todo lo que... Sí. A ver, hay que decir que la Argentina está cascoteada por la pobreza, no es de este gobierno nada más. Eso también hay que aclararlo.
2: Claro. No, efectivamente. A ver, siempre los papas, especialmente de Francisco a esta parte, con la línea que tienen, van a dar un mensaje vinculado a la doctrina social de la Iglesia, a la pobreza. También ahora, en el caso de León, vinculado al tema de la inteligencia artificial. Es algo ecuménico, no es que van y se fijan a ver quién gobierna y a ver qué mensaje van a dar. No, es un mensaje universal, pero justo este Papa y este presidente tienen una distancia en valores, en la mirada, en la forma de ver el mundo, bastante importante. Entonces su presencia no va a pasar por desapercibida. Una de las primeras actividades del Papa, para cerrar, es ir a un Cotolengo, ¿no? Es ir a uno de los lugares más importantes de Argentina y la región, en atención a la discapacidad. No hace falta demasiada interpretación. No,
1: está claro. La foto solamente es una editorial. Espérame.
2: Dale.
1: Que la tengo a Silvina Brandimarte en San Cayetano, uno de los puntos centrales donde se congregan los fieles mañana que van a peregrinar justamente a Luján. Silvina, Silvi.
3: Hola, ¿cómo te va, Facu? Buenas tardes. Pues es que muchos fieles no esperan a mañana, ¿eh? Yo estoy desde temprano aquí, lo hice en San Cayetano. Viste que es el kilómetro cero de la peregrinación a la Basílica de Luján, y han venido a lo largo de todo el día. Algunos vienen solos a cumplir otra promesa, en grupos de a dos, una mamá, una hija. Le tienen un miedo bárbaro a la lluvia, así es que viste, tratan de ganarle a esto. ¿Y qué es lo que hacen? Llegan aquí al kilómetro cero, en este momento en el santuario de San Cayetano, en la puerta vos ves la imagen gigantesca de la Virgencita de Luján. Se sacan una foto con la Virgencita, van a ver al santo, a San Cayetano, reciben una bendición y empiezan a caminar, solos. No esperan a mañana, a las 10 de la mañana, que va a ser la peregrinación formal. ¿Y qué te dicen? Que vienen a agradecer, que vienen a pedir por la familia, por la unidad, por el trabajo, que son las cosas que más les preocupan, y que, bueno, vienen porque es una tradición en muchos casos, ¿no? Porque dicen que es un desafío a sí mismos, no solo una cuestión de fe, un desafío a sí mismo. ¿Qué hay que saber? Que el santuario de San Cayetano, Facu, va a estar abierto a lo largo de toda la noche, ¿sí? Para poder acompañar a los fieles, y que por supuesto a las 10 va a ser la peregrinación. Son 58 kilómetros los que van a tener que caminar, y aquí en la puerta del santuario, lo que estoy viendo también es que hay una cartelera muy grande donde hay información para los peregrinos, ¿de acuerdo? Porque además son miles los servidores que van a colaborar con lo que es esta peregrinación, que tiene la unidad y la hermandad como lema, que van a tener paradas en Aedo, Castelar y Ituzaingó, así hasta llegar al primer puente, segundo, así hasta llegar a Luján, donde va a haber puestos de hidratación, puestos sanitarios con médicos, ¿sí? Porque viste que el tema de las ampollas, los calambres, cuenta cuando se camina tanto. Y después puestos de apoyo, donde por allí pueden recibir un caldito, un mate cocido, para seguir adelante y sobre todo dar aliento. Así es que es mucha la gente que ya a esta hora está aquí en San Cayetano, probablemente a las 8 o a las 10 salga un grupo más grande, pero a lo largo de todo el día la gente ya empezó a caminar, Facu.
1: Bien, Silvi, gracias. Ese es el contexto en el que se va a dar la peregrinación. Toda una postal, por supuesto, y empieza la cuenta regresiva hacia la visita del Papa León XIV. 5:15 de la tarde, dale.
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1: Bien, bien, bien. 17:15. Sí, a ver si lo entienden. A ver si me entienden.
5: ¿Qué pasó, Facundo?
1: El primer oyente que llegue a la radio con una camiseta de algún equipo en el que haya jugado Lautaro Martínez,
2: no te puedo creer.
1: Se lleva un par de entradas.
2: Sí.
1: ¿Para qué? Se lleva un par de entradas para ver a la selección. Pero me va a tener que contar un poquitito su historia, me va a tener que responder una pregunta, no muy difícil. Repito, el primer oyente que llegue a la radio con una camiseta de algún equipo en el que haya jugado Lautaro Martínez.
4: Sí.
1: Gorriti, 5554. Gorriti. Repitan conmigo. 5554.
5: Yo escuché.
1: Gorriti, 5554. Chicho, ¿dónde estás, Chicho? ¿Qué pasó,
4: bueno,
1: Chicho? ¿Dónde
4: no
1: estás?
4: Es primer oyente, es primera.
1: ¡No, muy bien!
4: Primera y vino con una camiseta que no te das una idea. Es una locura esta camiseta. Aparte es un equipo muy, pero muy importante de Europa. Bueno, ¿cómo es tu nombre?
6: Clara.
4: Bueno, Clara, ¿tenés la camiseta de qué equipo?
6: Del Inter de Milán. Lo amamos al toro, lo adoramos. Le quiero mandar un beso a mi hijo Santiago. Gracias, Facu. Además, no podía creer que... Chicos, cómo corrí.
1: La cara. Para, escuchá, ¿de dónde venís? Contame un poco tu historia y aclaremos algo. Se está viendo en vivo por YouTube y se la ve con la camiseta del toro, de Lautaro.
6: Sí.
1: Sí, la del Inter, ¿correcto?
6: La del Inter, sí.
1: Muy bien.
6: La tenemos hace un montón. ¿Te cuento la historia? Pará,
1: estabas escuchando la radio, te pusiste la camiseta.
6: Mi marido estaba en la cocina porque se fue el plomero y tenemos reventada la casa por un caño roto.
1: Bueno,
6: y acomodando. Sí. Y yo paso por la cocina a ayudar y me dice, ay, Clary, ¿vos te imaginás? Recién dijeron esto en la radio. Pero bueno, viste, ya está. ¿Ya está qué? Dame la camiseta. ¿Cuál tenemos? ¿Cuál es de todas? No, porque está allá. La fui, la busqué. ¿Qué hago? ¿Me la tengo que poner? Yo estaba con las llaves en la mano. No llegás. Mirá, si yo le hago caso a todos tus no... Y me fui, chicos.
1: Excelente, Clara,
6: y venía
1: excelente.
6: Para acá, le decía, decime exacto, yo sabía que era Gorriti.
1: Pero pará, ¿estabas lejos?
6: Estoy en del otro lado de Dorrego.
1: Ah, ¿del otro lado?
6: Sí, o sea, tengo unas cuadras.
1: Colegiales, zona colegiales.
6: Exacto. Y entonces me mandó por el celu 5554, porque además yo me imaginaba en la llegada, dije, bueno, tengo que
1: va a haber un montón de... Claro.
5: Pero en auto o corriendo vino.
6: Poner la nieta contra el vidrio.
1: Claro, vino en el auto, se bajó corriendo y me miró. Tenés unos ojos muy lindos aparte.
6: Gracias.
1: Me miró y me dice, ¿yo? Le digo, no sé. Le digo, sí, me parece que sí. Bueno,
6: no, tremendo.
1: Bueno.
6: Estás temblando, Facu.
1: No, no tenés que temblar, por favor. Escuchá, primero, gracias por acompañarnos. Ojalá que seamos linda compañía cada tarde. Un beso grande a tu marido, nos estará escuchando. ¿Tu marido cómo se llama?
6: Cristian.
1: Cristian.
6: Sí.
1: Un beso grande para Cristian. ¿Cómo está armada la familia?
6: Debe estar llorando.
1: Que llore.
6: Somos papás en pandemia.
1: ¿En
6: felices.
1: Serio?
6: Todavía no pudimos llevar a nuestro hijo a la cancha. No sé cómo vamos a hacer porque son dos, ojalá las ganemos.
1: Escucha,
6: pero no fui a
1: tener,
6: la selección.
1: Si ganás, van a tener que sortear a ver qué pasa, Bueno, a ver, mírame a los ojos, atentos.
6: Te miro.
1: Estamos en vivo en YouTube, vino corriendo la primera oyente que llegó con una camiseta, eso ya lo superó, porque obviamente es una camiseta del Inter donde jugó Lautaro. Contesta Clara, si contestás, está absolutamente confirmado que te vas a la cancha. Mírame a los ojos. ¿Cuál fue el resultado? ¿Cuál fue? No te apures, despacio, tranquila. ¿Cuál fue el resultado? A ver, Nati. ¿Cuál fue el resultado del partido? Atentos. Del partido amistoso de Argentina con Bolivia del último miércoles. Pensá tranquilo, repito, estamos en vivo, 17:19. Si Clara contesta y contesta bien, se lleva...
2: Me vuelvo loco.
1: El par de entradas para ir a ver a la selección. La pregunta es fácil. ¿Cuál fue el resultado de el partido amistoso de Argentina-Bolivia el último miércoles, este que jugó. Sí.
7: O sea, hace dos días.
1: Entró el pibe Flores de Boca que la rompió.
8: Dale, Facu,
1: entró
8: dale.
1: Yo quiero que piense Mastan. Bien.
6: Facu, yo soy hipertensa, por favor. No.
8: Está temblando, Facu, por
1: ¿cuál
8: favor.
1: Fue el resultado del partido amistoso Argentina-Bolivia el último miércoles. Lo contestás bien y te llevas un par de entradas.
6: 4-0.
1: ¡Vamos! ¡Sí! Clarita, gracias.
6: Santiago, para Santiago.
1: Bueno, qué bueno.
6: Gracias.
1: Qué bueno.
6: Estoy buscando laburo. Quiero decirles que laburo en medios de comunicación y la estoy pasando mal.
1: Y está difícil todo,
6: está
1: Clara.
6: Está muy difícil. Así que esto
1: no
6: para
1: emociones.
6: Nuestra familia es maravilloso.
1: Pásenla lindo.
6: Ojalá. Y si alguien quiere regalar una más que, para que podamos ir en familia, que hace mucho no podemos hacer ningún tipo de recreación, también.
1: Bueno, la van a pasar bárbaro.
6: Gracias.
1: La van a pasar bárbaro y van a ver un espectáculo divino en un estadio hermoso con la selección. No te emociones. Gracias por escucharnos, en serio.
6: Gracias a ustedes.
1: De corazón un beso grande, a Cristian, a tu marido y a tu chiquito.
6: Grande. Gracias. Grande. Siempre ahí
1: bueno, gracias, gracias, gracias, muchas gracias. Y si sos oyente de Radio La Red, el lunes.
2: ¿Qué?
1: No, ¿el lunes?
2: No,
1: ¿qué?
2: No, no.
1: Tenemos una sorpresa más fuerte que esta.
2: No.
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2: Facu, para, antes de que lo anuncies, yo estoy con la piel de gallina, se está yendo Clara llorando, se está secando las lágrimas.
1: Eso es un poco,
2: chicos,
1: para, eso es un poco lo que
2: está pasando
1: con la radio.
2: Acá es hermoso.
1: Ustedes no saben, porque esto es radio, no es tele, algo transmitió Chicho por YouTube, se vio, ustedes no saben la cara cuando paró el auto y
2: se fue llorando.
1: Se tiró del auto y me miró y me dijo, yo no puedo... Le dije, mirá, no sé, fíjate, yo no puedo estar mirando. Y ahí producción le confirmó que era la primera que había llegado.
2: Lo importante que es para una familia compartir
1: total,
2: este evento.
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2: Amo.
1: Estén atentos, en serio, va a ser un poquito más difícil. Así que va a ser un poquito más difícil. 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Dale.
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1: Nico,
2: esta historia te va a encantar, Facundo. Está en la Argentina Robbie Williams. Cantante, estrella internacional.
1: Claro.
2: Hacía 20 años que no pisaba Buenos Aires, que no venía a dar un concierto. Anoche fue el primero de tres que tiene totalmente agostados en Movistar Arena. Pero la historia no tiene que ver con él, sino con Amalia Granata. Que es hermoso lo que sucedió. Recuerdan que Amalia Granata comenzó su carrera allá por 2004 cuando contó que la última vez que vino Robbie, ella fue la elegida para pasar una noche de pasión, lujuria y todo con él. Con todos los detalles, una historia que todos conocemos sí. Y que a partir de ahí arrancó la historia.
1: Nico,
2: la carrera.
1: No es un mito, ¿no?
2: No es un mito.
1: ¿Es una realidad?
2: ¿Querés escucharla a ella? Porque no solamente pasó sí. Una sola vez, sino que tuvo más encuentros en Estados Unidos sí. Y en Chile. Escuchá lo que decía ella.
1: Mirá, subime un poquitito a Robbie, a ver.
2: Ay, lo amo. Soy fan.
1: Ay, qué lindo esto. ¿Bailás, Ale?
8: Claro.
1: ¿Bailás?
8: Obvio.
1: ¿Lo puedes sacar a Robertino?
2: My head speaks a language.
1: Bueno, va, es suficiente. Entonces,
2: ¿qué pasa? Amalia Granata ayer fue vista y acá se encendieron todas las alarmas ingresando en el Hotel Faena, que es el hotel de Puerto Madero donde se está alojando Robbie Williams.
1: No.
2: Que él, para todo esto, había hecho un concierto improvisado en la puerta para los fanáticos
1: claro.
2: Que lo fueron a ver,
1: otra
2: que fue maravilloso.
1: Faena.
2: ¿Y qué pasa? Cuando Amalia Granata estaba entrando al hotel, ahí todo el mundo dijo, ¿lo vuelve a visitar a Robbie?
8: ¿Dónde hubo fuego?
2: Bueno, ella,
7: no, está, en pareja igual.
2: Ella está en pareja, tiene hijos, claro. Está en otra etapa de su vida. Pero, ¿casualidad o qué? Escuchen por qué Amalia Granata explicaba que estaba ahí en el hotel, muy cerquita de Robbie Williams.
9: Y justo hoy que él está acá adentro, ¿te tocó vos venir acá? ¿Te lo cruzaste algo?
10: No, tampoco, nada. Tipo, ¿cuándo el recital?
9: Hoy.
10: Ah, debe estar descansando. Hoy.
9: No, te vimos entrar y nos llamó la atención que era justo todo muy casual que en el mismo lugar estén.
10: Es el cumpleaños de la doctora Gallegos
9: sí.
10: Y era acá el cumpleaños.
9: Por eso, rarísimo. Rarísimo todo.
10: Sí, así que bueno, nada.
9: Igual los mejores recuerdos, porque ya son dos personas re distintas, es como para un abrazo, beso.
10: Sí, re. Hablar de nuestros hijos, imagínate. Pero bueno, no, no me da, pobre. Aparte me entero que el recital es hoy, ¿no? Que le voy a decir, che, estoy acá en un cumpleaños.
9: ¡Hola!
10: ¡Hola! Hola. ¿Qué? Aparte me trajo mi marido. Le digo, me decía, pero tú estás en el, están los medios. Le digo, pero escúchame, ¿qué se creen que vine a hacer? ¿Que mi marido me vino a filmar?
1: Que mi marido vino a filmar.
11: Maravilloso.
1: Es muy bueno ese momento.
11: Maravilloso porque estaban todas las cámaras ahí por Robbie Williams, claro. Y la ven entrar a ella y ella estaba yendo al cumpleaños de Mariana Gallego Ojitos, claro, la Ojitos, doctora.
1: La doctora Ojitos.
11: La abogada que hizo un encuentro, una comida de mujeres, estaba Yanira La Torre, mucha gente de la farándula, amigos de ella. Casualidad. Pero bueno, después de todo esto, los medios, interesadísimos en saber si había habido un encuentro entre Amalia y Robbie Williams, se empezaron a investigar, a indagar, y ella hoy a la mañana contó en detalle con Pamela David en Desayuno Americano.
1: Sí, sí.
11: Repasó toda su historia. ¿Querés escuchar? Porque nosotros pensamos que...
1: No es un mito, ¿no? Lo de Robbie.
11: No es un mito. Hubo sexo, hubo pasión, hubo desenfreno. Bueno. No solamente cuando él vino a Buenos Aires, sino también que se replicó en Estados Unidos y en Chile. Escuchen, epa, escuchen.
1: Me gira, ¿no?
12: Yo ayer tenía un cumpleaños de la doctora Mariana Gallego en el Faen al mediodía. Era un almuerzo de mujeres y, bueno, fui al cumpleaños.
13: Pero él hace una mención, claramente se refiere a vos, ¿no es lo que ustedes creen? ¿No te olvida?
12: No sé, no me suelta. Ahí, bueno, recién cuando me agarré el teléfono vi una parte. No sé por qué no me suelta. Sí, inolvidable soy, mi amor.
13: ¿Fue realmente esa pasión, esa noche de sexo existió, se concretó?
12: Sí, Pamela, lo que pasa es que yo después de lo que pasó en Buenos Aires, yo estuve en la casa de él en Estados Unidos. Estuvimos ahí un rato en su casa y él después me acuerdo que fue a Chile... que yo estaba viendo en Chile, y en Chile fue en un recital donde él me dedicó una canción que grita mi nombre.
13: Amalia.
12: Pero no, no me esperaba que después de 25 años, ayer también me vuelva a recordar.
1: Bueno, gritó en Chile su nombre, ¡Amalia! Gritó.
11: Le dedicó una canción.
1: Muy bien.
11: Y ahora, esto se reaviva, ¿por qué? Porque anoche, sí, durante el concierto de Robbie Williams, él frena en un momento... y le dedica una canción a una mujer que estaba ahí presente.
1: ¿Quién era?
11: Que él dijo que claramente yo la podría reconocer y, epa, no sé qué. La declaración exacta es, bueno, realmente no debería contar esto, pero acabo de ver a una fan con la que me acosté la última vez que estuve aquí. No es, y ahí aclara, no es quien ustedes creen, porque ahí las alarmas es Amalia Granata. Claro. O sea, todo el mundo sabe la historia esta. Y él aclara, no lo reconocí, porque ahora lleva barba. Ahí está. Fuiste un amante muy tierno. Reconocería sus ojos en cualquier parte. Qué bueno verte de nuevo, Diego. Diego, todos que te jodan.
2: ¿A jugando a la
11: y
2: cancha?
11: Ahí enfocan a un hombre con barba que sonríe, que está elegido al azar y que es un chiste que Robbie hace en cada presentación.
14: Igual hay algo, Nico, que mucha gente que estuvo anoche se quejó, por si se quiere decir de alguna manera.
1: Está enganchadísima con el tema.
14: No, sí, porque es verdad. A ver, no
11: el
14: todo
11: chiste.
14: El que... No por el chiste, porque no todo el que va a verlo a Robbie Williams, más allá de que disfrute de su música, entiende el inglés. No hubo traducción ni en pantalla. Y bueno.
11: Y pero cuando vienen los artistas internacionales así, a los Rolling Stones, vos no le estás pidiendo tampoco que te estén traduciendo.
1: No, pero es cierto que mucha gente se puede quedar afuera del chiste.
14: Claro.
11: Pero vos sabés que estás siguiendo a un artista que es angloparlante.
14: Pero digo, ¿podés sumarle?
11: Y Diego lo enfocaron y se mató de la risa. Estaba ahí en la platea.
1: Pero no pasó nada. Es un chiste.
11: Hasta donde yo sé. Es un chiste que hace Robbie Williams y que lo repite.
1: ¿Es un extra que trae?
11: No, es alguien del público. Como que vos vas a verlo y te enfocan. Y vos te vas a reír porque sabés que nada que ver, que es parte de un chascarrillo.
1: Mirá si va, Chicho. ¿Pero qué haces así?
11: ¿Por qué no?
1: Chicho, se te enfoca. ¿Qué haces? ¿La de Ramón Díaz? Yo no.
2: Yo no, ¿eh?
1: Dios mío.
11: Muy divertido. Pero bueno, esto revivó toda una historia con Granata que aprovechó la volteada y dio muchas entrevistas y recordó esta historia que se ve. Claro, todo el mundo está hablando de
1: sí, Robertino.
14: Bueno, yo en la volteada.
11: No lo tomes tan literal.
2: ¿Entendí, sí o no?
1: Claro, sí, amarilla para ti, no. Amarilla.
11: Me interrumpe la columna, me roba segundos.
1: Ya está, quedás acondicionado los próximos 31 minutos. Nico, ¿te puedo hacer una pregunta personal?
11: La que quieras.
14: Ah, ya.
1: Bájame la música, bájame la música. ¿Dónde estabas ayer a las 11:40 de la noche?
11: Adentro de mi cama, mirando la tele a punto de dormirme. Anoche fue la única noche de la semana que no hice
1: Nico,
11: plan.
1: Te voy a volver a hacer la pregunta.
11: ¿Con quién? Dale.
1: Pensá bien antes de contestarme porque no te olvides que yo...
11: Sí.
1: No hago muchas cosas bien. Investigar, sí.
11: Ok.
1: ¿Dónde estabas ayer 23:40?
11: Adentro de mi cama, solo mirando la tele a un paso de dormirme. ¿Por qué?
1: Solo, ¿no? No, deja.
11: ¿Pero por qué? ¿Qué
1: desconfías? Deja.
11: Fue la única noche de la semana que no hice plan.
1: Deja, ya venimos. Deja.
11: Me dejó pensando.
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14: Muy bien, las cortitas y al pie de Chicho, hoy las pusimos medio tarditas y al pie.
13: Sí.
14: Pero los viernes tienen presentación. Chicho no sabe quién lo presenta este viernes, es sorpresa.
13: Será?
14: Qué yeah. Programa raro el de hoy, ¿eh?
13: Sí.
14: Intenso. Uh-huh. A ver.
15: Hola, soy Maya Isega. Bueno, les quiero decir que yo los escucho muchísimo. Así que les mando un beso enorme a Facundo y a todo ese gran equipo. Pero hoy vengo por otra cosa. Vengo a presentar las cortitas y al pie de Chicho Zárate. Besos para todos.
14: ¡Vamos, Maggie, querida!
13: ¡Gracias! ¡Una, por favor!
14: Gracias por escuchar y gracias por presentar las cortitas y al pie
13: colega
14: de Chicho.
13: Colega ahora, hace mucho tiempo.
14: Claro, colega.
13: ¡Qué
14: gran colega!
13: ¡Qué lujazo! Bueno, eso, gracias, Maggie, por
14: gracias,
13: esa presentación.
14: Bueno, Chicho, todo tuyo.
13: Vamos con las cuatro de cada día. Empezamos con la primera porque tenemos confirmación con respecto a la Copa Argentina. Después de lo que fue el triunfo de Platense ayer frente a Estudiantes, quedaron conformadas las semifinales. Y además hoy se anunció que la final cambia de fecha. La final se va a jugar el miércoles 2 de diciembre, con sede y horario a confirmar, y las semifinales se van a jugar de la siguiente manera: Atlético Tucumán Platense el 28 de octubre y Banfield Boca van a jugar el 14 de noviembre. La segunda tiene que ver con Franco Colapinto y el Gran Premio de Malasia. Es un horario un tanto complicado para nosotros por la diferencia horaria. Lo concreto es que Colapinto fue sancionado con 10 puestos más, es decir, tiene una sanción de 15 puestos.
14: Sale que desde acá sale.
13: Sí, sale último, olvídate.
14: Sale desde la GNC de sale muy último,
13: sí,
14: Chicho.
13: Sí, claro. Sí, de Pilar.
14: Sí.
13: Pero esto tiene que ver con la estrategia de Alpine, porque le cambiaron un motor. Esto hace que estés fuera de reglamento. Como ya estaba sancionado, lo aprovechan. Lo hacen ahora para que después lo puedan utilizar. La carrera, recordemos que es el domingo a la madrugada.
14: Muy
13: la
14: bien.
13: Tercera,
14: ¿qué
13: Facu,
14: más?
13: Tiene que ver con Lionel Andrés Messi.
14: Sí,
13: porque
14: señor.
13: Muy temprano compartió el primer adelanto de su serie animada. Es
14: muy
13: una
14: lindo,
13: locura, los
14: lindo.
13: Gráficos y demás. Esto lo publicó Messi en sus redes sociales y la verdad que estamos todos esperando el lanzamiento para poder verla. Esto va a ser recién en el verano del 2027. No falta tanto, pero hay que estar atentos. Messi y su serie animada. Y por último, Facu,
14: sí,
13: vamos
14: señor.
13: Con la fecha número 11
14: vamos,
13: de
14: entonces.
13: La Liga Profesional que arranca en el día de hoy. Hoy no hay tira, no está MP porque tenemos tres partidos. 19-15, Independiente Instituto.
14: ¿Sí?
13: 21-30, Independiente Rivadavia, Gimnasia y Grima La Plata. 21-30 en la Bombonera, Boca, Unión de Santa Fe, todo, todo claro. 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
14: Bueno, recordemos que abríamos el programa porque era muy importante lo que estaba pasando alrededor de la selección de Burkina Faso. Finalmente, Chicho, se confirma que llegan mañana a las 13:15.
13: Sí.
14: 7-8 horitas antes del partido.
13: Claro.
14: Y que se van al otro día.
13: A las 7:30 de la mañana.
14: Mamá.
0: Qué locura.
14: Dios mío. Bueno. Y vienen vía Marruecos, Casablanca, Buenos Aires, en un charter, en un Airbus 330. En principio, solo la selección de Burkina Faso.
13: Así es.
14: Bueno, a ver, hay elecciones en Brasil el fin de semana. Sí. En principio es una primera vuelta.
0: Sí, Facu.
14: Se entiende muy reñida, muy palo a palo. Entre Flavio Bolsonaro y Luis Ignacio Lula da Silva. Hoy pasó algo muy particular, y lo van a ver seguramente a los que nos están siguiendo por YouTube, que es que Lula mostró una remera con la inscripción "Las Malvinas son argentinas".
0: Total.
14: Era el acto de cierre de campaña.
0: Sí.
14: El presidente brasileño estaba encabezando una caravana allí en Río antes de las elecciones del domingo. Recibió la camiseta, se la tiraron. Ahí lo están viendo los que están prendidos a YouTube, y los que no ya conocen la remera. En este caso es una remera negra, con las letras blancas, con la tipografía que ustedes ya saben. Le tiraron, recibió la camiseta, sonrió. La desplegó unos segundos frente a sus seguidores. La escena no dura más de 15-20 segundos, pero obviamente generó un gran revuelo y dio la vuelta, por lo menos a las redes, al algoritmo argentino. Le gustó muchísimo esta imagen de Luis Ignacio Lula da Silva con la remera de Malvinas. Ya venimos.
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8: 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Nico, Florencia Peña.
9: Está en Córdoba de gira con las hijas, la obra de teatro que protagoniza. Y ahí, en una entrevista, por primera vez habló el largo entendido sobre la falsa información que dio en su momento sobre la muerte del papá de Lionel Messi.
8: Me había olvidado, es cierto.
9: Sí, que fue tremendo, le costó el trabajo, la corrieron de luz y todo el escándalo y la polémica.
8: Error
9: que se
8: fuerte.
9: Tremendo. Hizo mea culpa. Escuchá lo que decía Florencia Peña.
10: Cuando me ha pasado algo o he cometido un error, he salido a pedir disculpas. Yo con Celia tengo una relación re linda y Celia al toque. No fue con mala leche, me equivoqué. Muchos a los que le había pasado se pusieron la gorra. Cuando pegan tanto, ¿sabes por qué me lo banco? Porque soy honesta. Aunque no les guste, soy honesta. Pues puedes bancarme o no, te puede gustar mi arte o no, puedes estar de acuerdo conmigo o no. Pero no puedes decir, no, es mala compañía. O sea, yo soy esta que soy. Y entonces creo que la gente lo que valora es mi honestidad, incluso cuando me equivoco. Yo no me banco la hipocresía. Es lo único que no me banco. Me equivoqué, pido disculpas. Ahora, había una mochila de la que yo no me iba a hacer cargo. Pero no porque no me haga cargo de las cosas, sino porque de lo que yo me tenía que hacer cargo, me hice cargo.
8: Bueno, clarísimo.
9: Súper, súper. Y cuenta que está todo bien.
11: Igual no se disculpó.
9: ¿Cómo?
11: Le echó la culpa a la producción, no se disculpó.
9: No, pero ahora sí es un mea culpa acá. Pidió perdón.
11: Digámoslo, cuando las papas vivo, quemaban, con la espalda que ella tiene, le echó la culpa a cuatro pibes de la producción.
9: Pero después hizo cargo.
11: Yo la amo, la quiero, me encanta como actriz.
8: Se armó la polémica.
11: Pienso parecido a ella, pero me pareció muy cobarde de su parte.
9: Mira, bueno, no coincido. Para mí ella se hizo cargo y...
11: Yo creo que no.
9: Y sí, dio la cara porque dijo, yo soy la cara visible, soy la famosa, me hice cargo de esto y pido perdón. Y si tengo que dar un paso al costado, lo voy a dar.
8: Bueno,
9: lo
8: que mencionaste, mencionamos a Celia.
9: Sí, que dice que ella habla seguido y que tiene buena onda y que Celia la disculpó. Yo también hablo con Celia Messi.
7: Toma, ahí tenés.
9: Anoche whatsappeé con Celia.
8: ¿No le podemos hacer una nota a Celia Messi, Nico?
9: Me encantaría, pero no.
8: ¿Whatsappeaste con Celia?
9: Claro, le mandé un mensaje y le pregunté cómo estaba la familia y todo, porque me imagino que hay muchas...
8: ¿Cómo se arranca un mensaje con Celia? Hola, Celia.
11: Olis.
9: Y pará, te lo leo. Pará porque lo tengo acá. Sí. Le puse, hola Celia, ¿cómo estás? Espero que muy bien. Imagino emocionada por el partido de despedida de Leo. ¿Vas a estar ese día? Divino. Y ella, hola Nico, ¿cómo estás? Automáticamente, pero porque Nico, la conozco en persona y porque la quiero y hay un respeto mutuo.
8: Muy bien.
9: Y me dijo algo que está bueno. Anoche llegó a Buenos Aires, vino para acompañar a Leo.
12: Hoy llegó acá. Messi. Hoy llegó Leo.
9: Claro. Bueno, ella anoche. Uh-huh. Y va a estar acá hasta después del partido y me dice, lo estamos viviendo con emociones encontradas, la familia Messi. Mm. Para la familia va a ser muy duro porque falta la persona más importante. Y me pone un emoticón llorando.
12: Y tremendo.
9: Y se está haciendo referencia a Jorge.
8: Bueno, besos totales para la familia Messi, que disfruten ese momento. Es un momento inolvidable.
9: Inolvidable, fuerte, alegre, triste, como que se mezcla todo, ¿viste? Con la despedida.
8: Y para los oyentes de esta radio, estén atentos porque el lunes va a haber muchas sorpresas.
9: Más aparte de la que pasó hoy.
8: Más sorpresas.
9: Más todavía.
8: No vamos a dejar a gamba a nuestro oyente nunca. Never.
9: Me salgo
8: de
9: la baila por preguntar.
8: Sí. Never.
9: Jamás, nunca.
8: Eso, never. Ya venimos.
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2: Nos estamos ya, despidiendo. Me acaban de mandar un mail de seguridad de la radio.
3: ¿Qué te dijeron?
2: Van a tener que revisar los bolsos y mochilas de cada uno de ustedes.
4: ¿Por qué?
2: Porque están faltando sanguchitos de miga.
4: ¿Eh?
2: Y están faltando.
3: ¿Qué más? Pero porque tengo alineadores y no puedo comer acá.
2: Excelente.
3: Me agarré dos pedacitos de pato.
5: Me gusta que hagan perrimos canapé.
3: Si quieren que se los pague, descuéntenme
2: lo de la factura. Robertino se llevó dos pedacitos de pasta frola.
5: Yo me los llevo cuesta.
3: Sí, porque tengo los alineadores y no puedo comer. Si no, ya me los hubiese morfado.
4: ¿Qué tenés, Robertino?
3: Alineadores. Son unos plásticos en los dientes.
4: Claro, para los dientes.
2: ¿Tengo que llevar el auto al mecánico para los alineadores?
4: No, es por el tema de dientes.
3: No, si no, ya me los hubiese morfado.
5: El único que no se lleva nada soy yo porque ya me lo llevé puesto. Me comí dos pedazos de pasta frola.
2: ¿Cómo es tu fin de semana, Nico?
5: Me voy esta noche a Rosario.
2: Bien,
5: a disfrutar. Mañana se hace la...
2: ¿Qué? ¿Qué? Sí, dale, ¿qué?
5: A divertirme con un amigo de Córdoba, yo de acá, y vamos invitado por Rosario a divertirnos.
4: Ah,
5: hermoso.
4: Después te voy a dar algo para que lleves a Rosario.
6: No mete la mano en el bolsillo ni en la Antártida.
5: ¿Cómo que no?
2: No mete la mano en el grillo ni
5: es un intercambio por las redes sociales.
2: Chicho, ¿tu fin de semana cómo es?
4: Trabajando.
2: Ah, bueno, tampoco sos Chicho.
6: Mañana, después de Foja Cero, tenemos Mundo Ascenso.
2: Sí, bueno, está muy bien. Pegadito, ¿eh? No, no, comiste a Liberty, ¿cómo es? Ah, bueno. Chao, Robertino. Chao. Bien.
3: La era está.
2: Yo hago mañana Foja Cero como todos los sábados.
4: Sí, pero te espero acá, ¿no? A las 8 vamos a estar acá. Ah, vos lo buchoneas con la pata frola y yo después buchoneo la boca y no vas a estar acá.
2: Es como una buchoneada general. Chao, Nico.
3: Pasará lindo,
2: Facu.
3: ¿Queda más pata frola?
2: Gracias.
4: Te espero a las 8, ¿eh?
2: Alejandra.
4: A las 8 arrancamos juntos.
2: Chao, descansen. Tempranito nos escuchamos.
4: Siempre.
2: Chao, Chicho, gracias.
4: Chao,
2: Alejandra.
4: Chao, Facu, hasta mañana.
2: Chao, oyentes. El lunes, prepárense.

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3: Hora 18, 2 minutos en Buenos Aires, temperatura 17 grados, humedad 54%, cielo ligeramente nublado.
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3: Numerosos fieles se acercan al santuario de San Cayetano en Liniers para peregrinar hacia la Basílica de Luján. Amplía Silvina Brandimarte.
4: Cientos de personas han llegado aquí al santuario de San Cayetano, al kilómetro cero de la peregrinación a Luján a lo largo del día. Si quedan un ratito con la Virgen que está en la puerta, visitan a San Cayetano, se llevan una bendición. Le tienen miedo a la lluvia, saben que no será sencillo caminar 58 kilómetros, pero que los agradecimientos, las promesas, los pedidos de unidad, de trabajo y de paz también, en este año en el que la peregrinación suma la visita del Papa León, harán de esta una caminata distinta. El padre Lucas Arguimbao, el párroco de San Cayetano, decía:
5: son los dos contextos grandes que abrazan esta peregrinación. Uno es el duro momento que están atravesando jubilados, tantas personas que tienen algún familiar con discapacidad, toda esa realidad que afecta a los hogares y las familias. Y por otro lado, lo que es la venida del Papa de León, algo que me parece que nos llena de esperanza, de expectativa. El pueblo argentino siempre recibe con los brazos abiertos y me parece que esa va a ser la foto que vamos a tener.
4: Liniers, Silvina Brandimarte, la red informativa.
2: Selección Nacional.
3: Crece la expectativa por el partido de la escaloneta ante Burkina Faso. Amplía Pablo Navarro.
6: Esperanzados por la última actuación de la escaloneta ante Bolivia, sin la presencia de Lionel Messi, o porque no llegaron a conseguir entradas para el último partido del capitán con la albiceleste, algunos aficionados apostaron todo por el enfrentamiento de mañana con Burkina Faso, que, dicho sea de paso, sigue varado en África.
7: En realidad tenía intenciones del martes. Nunca pude conseguir la entrada del martes. Mirando el partido del martes que estuvimos en Córdoba, que pasó en Córdoba, dije, no, ya está, saco entradas para el sábado porque quería verlos. No sabemos si después podemos verlos nuevamente, jugar al equipo. Así que, bueno, acá estamos.
8: ¿Costó mucho sacarlo en tiempo?
7: No, fue rápido.
6: Para aquellos rezagados que todavía no consiguieron el ticket para Burkina Faso, lo pueden hacer mañana en el Club Defensores de Belgrano de 9 a 14 horas. El domingo y el lunes se vuelve a habilitar el Monumental para el partido con Benín, y el martes nuevamente será el turno de Defensores de Belgrano también para dar las últimas entradas. Desde el Monumental, Pablo Navarro, la red informativa.
2: Internacionales.
3: Lula da Silva mostró una remera con la consigna "Las Malvinas son argentinas" durante su cierre de campaña. El presidente brasileño exhibió la prenda durante una caravana electoral en Río de Janeiro, a dos días de las elecciones presidenciales en las que buscará la reelección. La remera le fue alcanzada desde el público y llevaba la inscripción vinculada con el reclamo argentino de soberanía sobre las islas.
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3: Por el partido entre Independiente e Instituto está colapsado el puente Pueyrredón. Las avenidas Belgrano y Mitre en Avellaneda presentan marcha intensa. Mientras, por el partido entre Boca y Unión de Santa Fe, se están cerradas las calles cercanas al estadio. Autopista de La Plata-Buenos Aires registra un siniestro vial a la altura de Bernal, Mano a La Plata, lo que está provocando demoras que llegan hasta Wilde. Hacia el norte, en Panamericana, hay marcha lenta entre General Paz hasta Ruta 197. General Paz, Mano al Riachuelo, con marcha intensa en toda la traza. Hora 18 y 5 minutos, ahora en Capital Federal, temperatura 17 grados, humedad 54%, cielo ligeramente nublado.
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Ya vivimos por la radio líder en transmisiones deportivas. Por la undécima fecha del torneo clausura, desde el estadio Libertadores de América, Ricardo Enrique Bocini. Que comience el juego entre Independiente Instituto. Te lo comenta Daniel Barreto. Te lo relata Gustavo Simas.

0: Buenas tardes, país futbolizado. El saludo desde el Estadio Libertadores de América. Ricardo Enrique Bochini, aquí donde se respira fútbol, aquí donde la historia se escribió de gran manera desde la década del 60 hasta, podríamos decir, mediados de la década del 90. Los hinchas de Independiente que van llegando ilusionados, buscando un nuevo horizonte, porque hasta aquí este estadio que está maravilloso, algunos extrañan todavía la doble visera de cemento, pero llegan con fe, tratando de que la historia se renueve, que pueda escribirse nuevamente. Con tanta grandeza, con tantos títulos, Independiente tiene que volver a ocupar aquel lugar de otrora. Y es por eso que se vienen las elecciones y es por eso que hay varios candidatos, y de esto vamos a estar hablando en la radio líder del fútbol. Mientras tanto, el rojo tiene que mejorar la campaña, indudablemente, y va a enfrentar contra uno de esos equipos que uno cuando toma nota dice, bueno, aquí hay una muy buena estructura futbolística, pero quizás los nombres no son los que pueden estar a la altura de las circunstancias. Pero si uno ve la tabla, Instituto ha acumulado muchísimos puntos y es por eso que es uno de los candidatos a trascender en este fútbol cordobés que tiene a todos en vilo, porque Belgrano fue campeón. Se asoma también en este fin de semana el gran clásico cordobés que vamos a vivir por la radio líder del fútbol entre Talleres y Belgrano. Y después, bueno, sabemos que Estudiantes de Río Cuarto ha llegado a Primera División, que seguramente va a volver al torneo de la Primera Nacional, pero el fútbol cordobés está mejorado sustancialmente en el último tiempo. E Instituto Atlético Central Córdoba, desde los postulados de Diego Flores, alguna vez traductor de Marcelo Bielsa, pero conocedor del buen juego, lo ha demostrado en este caso en Instituto, ha pasado por Godoy Cruz y también en el fútbol de la Premier League en el Leeds United. Aquí trata de trascender y está dejando una muy buena sensación para el conjunto seguidor de la gloria cordobesa. Bienvenidos a todos, la radio líder del fútbol pone en marcha una nueva jornada en el fútbol argentino, la undécima. Se entremezclan las emociones del seleccionado argentino frente a Burkina Faso en el día de mañana, el martes, con la despedida de Lionel Andrés Messi, todo en la radio líder del fútbol. Y ahora la bienvenida para el señor comentarista desde Avellaneda para Independiente Instituto, con algunos nubarrones amenazantes, sí, que van asomándose por el cielo. Aquí está él, Dani Barreto, te lo cuenta de manera futbolera, como si estuviera tomando un café con vos en el barrio. Bienvenido, Daniel.
1: Hola, Gustavo, audiencia de Radio La Red. Bueno, hay un aroma que Independiente necesita ganar y que todos quieren que Independiente gane. Eso es importante, porque está imbuido de clima electoral la previa del partido con Instituto. El partido es muy importante porque Independiente, de conquistar los tres puntos, lo pasa a Instituto en la tabla anual. Le queda a dos puntos en la tabla de la zona y además alimenta su posibilidad de incorporarse a las copas. Busca la Libertadores, se mete en la Sudamericana y enfrenta a un rival que, como dijo Gustavo, es un rival serio, tiene muchos puntos, está puntero en la tabla. Y es más importante desde el funcionamiento que desde el nombre. Cuando uno ve el nombre, es Luna y sus compañeros, es Alarcón, que hoy no está, y la injerencia que tiene en lo físico y en el hablar en el equipo del traductor Flores. Y va a jugar Mosevic en su lugar y va a jugar en el equipo Masachesi. Y después es un equipo de poco nombre propio y mucho funcionamiento, con alguna a favor quizá en las divididas, pero me parece que el argumento fundamental de la campaña tiene que ver con un buen rendimiento de un técnico que, como dijo Gustavo, hizo buenas campañas en varios lados y principalmente en San Martín de Tucumán, que no pudo coronar perdiendo las dos finales, pero haciendo un torneo largo extraordinario con el Santo Tucumano. Independiente juega con mucho remiendo, pero me parece que es la primera vez que juega con una sensación de que todos quieren que gane, porque esto del clima electoral, mucho Gaudio, mucho Fabio Fernández, mucho Luciano Nakis, mucho Daniel Bertoni, mucho Enrique Sacco, mucha política, la elección de mediados de diciembre, da la sensación que cualquiera que gane necesita que el equipo esté en las copas, por el tema económico, por la deuda actual, que 35, que 42, que exigible 6, que exigible 17, que al plantel se le van figuras, que hay que pagar inhibición. Bueno, esto es el mundo independiente hoy. Fundamental para quien asuma la conducción post esta dirigencia, que el club clasifique a las copas para que entren billetes, para que entren dólares y poder ordenarlo. Así vive el club en esta época preelectoral, enfrente a un equipo que ha demostrado jugar contra los mejores, hoy custodiado de la mano de Luna, con el traductor como el emblema en cuanto al juego, en una cancha que les esquiva y con un Independiente que tiene la posibilidad de empezar bien el fin de semana.
0: Saludamos a Mati Martínez, conozcamos las novedades, las noticias, las confirmaciones del Rojo de Avellaneda. Bienvenido, Mati.
2: Hola, Gus, hola, Dani, un abrazo muy grande para todos. Aquí estamos en el playón principal del estadio de Independiente con un clima político movido. Ya hace un ratito estuvo por este sector Luciano Nakis. Me dicen que está por llegar también Enrique Sacco, que va a venir al estadio Gastón Gaudio. Alguno me comentó también que posiblemente pueda llegar el Kun Agüero también en este estadio, hombre que está con Luciano Nakis, y también vamos a esperar a ver si llega Daniel Bertoni por este sector. Con un equipo que creo que empieza a tener obligaciones, porque Instituto es un rival directo en esta lucha por las copas. Si Independiente gana, lo supera. Si pierde, se va a quedar seguramente fuera de la zona de copas y se vienen partidos bravísimos para Independiente. Talleres en Córdoba, Boca, Racing, no tiene que perder puntos, y de local no viene bien el equipo de Independiente. Iba a decir de Jackson Viera, pero claro, tampoco estaba bien con Gustavo Quinteros. 4 son los cambios en relación a la victoria ante Unión en Santa Fe. Lesionado a Rayago, no juega en su lugar va Calderón. Lesionado con una fractura en el dedo gordo del pie Zavala, en su lugar el chico Martino. No va Chimi Ávila de arranque, va el chileno Morales, y tampoco estará Palais, en su lugar va Matías Abaldo. Los 11 de Independiente confirmados para esta tarde. En el arco, el 33 Rodrigo Rey, 29 Leo Godoy, 13 Juan Manuel Fedorco, 2 para Franco Calderón, 39 Ramiro Martino, 16 Mateo Pérez Cursi, 23 el capitán Iván Marcone, con la 8 Maximiliano Mesa, 7 Santiago Montiel, 9 el chileno Iván Morales, con la 19 Matías Abaldo.
1: Bueno, me escribe Sebastián en el Puente Pourredón, dicen que es imposible llegar a Avellaneda, colapsado Puente Pourredón, colapsado los costados del Puente Pourredón, colapsado el ingreso a Avellaneda, es impresionante, no sé, es por la salida del viernes y también por la gente que viene al estadio, pero está muy difícil llegar desde la capital federal para el estadio de Independiente.
0: Muchos amigos, el Boche Liberato está también en sintonía, Pelusa Novoa, Gonzalo Castro Madero, Pelusa Novoa de Gala Confitería y Panadería, nos podría mandar, ¿no? Unas baldositas de membrillo. Y
1: nosotros le hacemos culto. Déjame una cortita antes de ir con Martín Balobra. A ver, me cuentan, no está confirmado que llegaría por la mañana Burkina Faso al país.
0: Sí.
1: Porque hubo...
0: El partido se va a disputar.
1: El partido se va a disputar. Y el rival va a ser Burkina Faso. Sí. Esto es lo que me comentan de un lugar muy importante. A la fuente le creo. Y se estaría solucionando en estos minutos.
0: Ahora Fer García creo que tiene un comunicado de la Federación Burkinesa que confirma la llegada del seleccionado para enfrentar a la Argentina mañana por la noche. Gran transmisión de la Radio Líder del Fútbol. Martín Balobra, te damos la bienvenida con la información de Instituto Atlético Central Córdoba.
2: Hola Gustavo, ¿cómo te va? El abrazo para todos. Sí, señor, este instituto que está puntero en la zona A con 22 puntos, que tiene 13 goles a favor y solo 7 goles en contra. En la zona A, Instituto es el equipo con menos goles en contra. Hace 2 partidos que no gana de visitante, pero claro, los últimos 5 en su estadio los ganó el equipo de Flores. Un cambio con respecto al equipo que viene de ganarle a Talleres 3-1, sale suspendido por llegar a las 5 amarillas Fernando Alarcón, ingresa Agustín Masachesi. Los 11 instituto, los 11 de la gloria para jugar ante Independiente en el arco, con la 29 Marco Ledesma, en el fondo con la 30 Jonathan Galván, 26 para Leonel Mosevic, 22 para Agustín Masachesi en la mitad de la cancha. Por la derecha 44 Giuliano Cerato, 55 Gustavo Abregú, con la 15 el hijo del muñeco Matías Gallardo, 3 para Diego Sosa arriba. Un ex Independiente con la número 10 Alex Luna, y arriba 21 para Jeremías Lázaro, y con la 17 Matías Tisera. Los 11 de Instituto dirigidos dirigido por Diego Flores.
0: ¿Nos dijiste el número de Diego Sosa, por favor?
2: Número 3.
0: Perfecto. Y este Alex Luna que realmente encontró su lugar en el mundo, Dani.
1: Sí, a ver, en lo futbolístico ha crecido muchísimo. Yo tengo una sensación personal de que está un poco altanero y tiene que ver con su condición de mejor jugador de instituto. Y que está jugando mucho con los codos en lo futbolístico, fenomenal, ¿eh?
0: El rey de la información se presenta en esta jornada, la undécima del fútbol argentino, con abundante información que viene desde Europa. Estaban jugando Francia e Italia, campeones del mundo en distintas realidades.
1: ¿Me deja aplaudir el gol de Olís? Hizo un gol Olís.
0: ¿Otro más?
1: Al que no le gusta Olís, yo en serio digo, lo incluyo, Fer, si no le gusta Olís, no le gusta este deporte. Le gustan. No, en serio. Al que no le gusta como juega Olís, es muy difícil explicar que le gusta el deporte.
3: Responsabilidad de la defensa italiana, el gol de Olís.
0: ¿Cómo anduvo?
1: ¿Cómo te quiero?
0: Gillo, Donnarumma. Bueno, el rey de la información, ya se filtró su voz. Fer García en Estudios Centrales.
3: Abrazo grande, Gustavo, para vos, como siempre, para Dani Barreto, a todos los compañeros, a los amigos que están en sintonía de Radio La Red, en este caso para el comienzo de la 11ª fecha del campeonato clausura de Primera División. 16-3 la temperatura en Buenos Aires a esta hora, 18:24 minutos. Independiente Instituto abre el juego de esta jornada, pero luego 21:30 vamos a tener Boca Unión con arbitraje de Sebastián Martínez. En el bar Sebastián Bresba y a la misma hora en Mendoza, Independiente Rivadavia, el líder de la tabla general, frente a Gimnasia Esgrima La Plata, arbitraje de Brian Ferreira con Lucas Novelli en el bar. Mañana Defensa San Lorenzo, Atlético Tucumán, Barraca Central, Newell's Lanús. El domingo Huracán Aldo Civi, el clásico Talleres Belgrano, Argentinos Tigre, Estudiantes de Río Cuarto, Racing. El lunes Deportivo Riestra, Central Córdoba, Estudiantes de La Plata, Gimnasia de Mendoza, Vélez Platense, Banfield, Rosario Central. Y quedó postergado para el miércoles 14, Sarmiento en Junín, recibiendo a River. En la zona A del torneo, Instituto líder 22, Vélez tiene 20, Defensa 18, Gimnasia de Mendoza, Boca, Independiente, todos con 17, Lanús Newell's 16, hasta allí los 8 primeros. En la tabla anual, Independiente Rivadavia 51, Vélez 48, Boca tercero 47 más 16, y ya en zona de Sudamericana, Argentinos 47 más 8, Central 46, Instituto Gimnasia 43, River 42, Belgrano 42, ya en Copa Libertadores, y Estudiantes 41 más 11. Por ahora el rojo está fuera de la zona sudamericana con 41 puntos y una diferencia de goles de más 6. Esta tarde, fútbol de la Primera Nacional, 7 de la tarde, juega el líder de la zona, juega Ferro frente a Deportivo Madryn. Será arbitraje de Nahuel Viñas. En la Primera C, Cambaceres Victoriano Arenas van a jugar a partir de las 18:30. Liga de las Naciones de la UEFA, lo dicho, empataron Francia e Italia 1-1. Gol de Olís para el elenco francés, Bastoni el tanto italiano. Bélgica goleó a Turquía por 3-0. Amistoso internacional esta noche para seguirlo en Harrison, en New Jersey. Van a jugar Colombia, la selección de Lorenzo, frente a Paraguay, el equipo de Alfaro. Esta mañana Corea del Sur y Venezuela empataron 0-0. Semifinales confirmadas, las fechas para Copa Argentina: 28 de octubre Atlético Tucumán Platense, 14 de noviembre Banfield Boca. La final se juega el 2 de diciembre.
0: Saludamos a Cacha Paredes, gran abrazo, Cacha, que está controlando todo lo que sucede aquí. Sí.
2: Bueno, está a 10 metros Gastón Gaudio, charlando con uno de sus representantes. Ahora creo que el que está abajo es el hijo, con 4 o 5 allegados también a él. Así que en pocos minutos te pego el grito. Por suerte hoy estamos 10-10 en cuanto a la recepción desde aquí.
1: No cante victoria. No cante victoria.
0: Y bueno, son los nuevos equipos.
2: En un ratito ya la palabra de Gastón Gaudio, el último en lanzarse a la candidatura como presidente de Independiente. Primero fue Daniel Bertoni vía conferencia de prensa, luego Luciano Náquez en una reunión con socios, después Enrique Sacco a través de sus redes sociales, y Gastón Gaudio esta semana charlando con Gustavo López en Radio de la Red. Bueno, también hablando ahí con sus jefes de prensa. Mientras tanto, de a poquito va llegando mucho público de Independiente, y me doy vuelta y empieza a llegar mucha gente al playón también, ¿eh? La otra vez pasó lo mismo, vino Gaudio acá y enseguida mucha gente que empieza a mirar para todos lados y esperando quizás también alguna foto con el candidato a presidente.
1: Pero contame el clima, más allá de esta llegada de Gaudio, ¿pasa con todos los candidatos o ves que hay como una atención especial al extenista?
2: No, fíjate que, mirá, ya está, creo que hasta difícil de caminar en lo que es el centro del playón, porque se empieza a acomodar la gente, me doy vuelta y mira, dicen, mira, señalan con el dedo, mira, ahí está Gaudio. Esa es un poco la expresión de la gente de Independiente, con alguien que obviamente llama mucho la atención, ¿no?
0: Sí.
2: Por estos lados.
0: Sí, a mí me sugiere esto de estar alejado del fútbol, ¿no? Es alguien que sabemos que fue un excelente deportista, que tuvo sus complicaciones también, pero que fue muy grande en lo suyo. Esto de involucrarse en el fútbol, ¿no? En este fútbol que rechaza a todos los que son rara avis del
1: claro,
0: paisaje
1: claro.
0: O de la selva, que es el fútbol argentino, si se quiere, ¿no, Dani?
1: Sí, igual lo vi convencido en el 24-7 para Independiente, lo vi pensar en una institución, él habló de Lanús y habló de Paris Saint-Germain, ahí denota que es hincha y que todavía no está imbuido en lo que es la política del club. Lo vi con ganas de sacar el equipo adelante y contar con lo que le pasaba a Independiente en los 80 o en los 70, lo que vivió como chico. Vamos a ver cómo se da estos 3 meses que son importantísimos en la vida política de Independiente y de ser el presidente, porque no es lo mismo tener ganas, ser inteligente. Tiene un apoyo importante, ¿no? Aparentemente contó Mati que el sponsor está confirmado, más allá que es un secreto a voces, pero no lo dijo, pero que está confirmado el sponsor. Sí, dice Mati.
0: Sí, llama mucho la atención esa cuestión que habrá que analizar, porque el fútbol argentino en ese aspecto está descontrolado. A partir de aquella oportunidad en la cual la Superliga obligaba a los clubes a presentar declaraciones juradas.
1: Exacto.
0: Mes a mes.
1: Pues se paró
0: en
1: eso.
0: Un momento, claro, porque hubo un dirigente de San Lorenzo que dijo, la pucha, nos controlamos a nosotros mismos. Bueno, basta de
1: ahora,
0: esto.
1: ¿Qué cuestión? Justo San Lorenzo, pues.
0: Claro.
1: Justo San Lorenzo, ¿no?
0: Y después todo lo que sucedió en esa institución. Bueno, Mati, ¿voy a la tanda o lo tenemos?
2: Está en un llamado por teléfono, pero
0: bueno.
2: Yo creo que acá 1 o 2 minutos podría llegar a estar. Gusto.
0: Dale, bueno. Nosotros. Vamos a la tanda y enseguida regresamos, dale.
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0: Bien, vamos con Mati Martínez.
1: Siempre aparto, están los nervios antes del partido, lo mismo decir, lo que sufrimos cada uno de nosotros cuando entramos acá.
2: ¿Cuándo, Gastón, cuándo vas a poder hacer anuncios?
1: Bueno, falta todavía, faltan 2 meses. O sea, estamos bien, estamos muy bien porque están sucediendo todas las cosas que queríamos que pase, así que en ese sentido vamos bien.
2: ¿Tu relación con Cristian Ritondo cómo es?
1: Igual que la misma que tuve toda la vida cuando empecé en política, con no tuve nada que ver con Independiente, o sea. Aparte, esto es, ya está, como en la mano, no tengo nada que ver con lo que hicieron daño a ese club, no quiero saber nada. Bocha, mira cómo se llama esta, lo más grande que hay el Bocha, fíjate. O sea, si no lo escuchamos al Bocha, somos lo que somos por el Bocha, o sea, Gastón, hay que escucharlo.
3: Gastón, ¿qué rol va a ocupar Bochini en tu comisión, no?
1: Y el Bocha hay que escucharlo porque me está jodiendo el Bocha, mira, ya te dije recién. Es el asesor futbolístico, más que de él no debe saber nadie. Es un capo.
2: Gastón, en cuanto a la lista completa, más o menos en qué porcentaje estamos de la lista completa. ¿Sabe? ¿En qué porcentaje estamos de la lista completa de las elecciones?
1: No escuché bien.
2: ¿Cuánto estamos de la lista completa de las elecciones?
1: Casi definida. Falta.
2: Bueno, ahí se mete Gastón Gaudio. Bueno, ahí se mete Gastón Gaudio.
0: Sí, bastante desprolijo.
2: Bueno, ahí lo escucharon.
0: Sí, lo escuchamos.
2: Con todo el rol de Ricardo Bochini, la relación con Cristian Ritondo, que no va a estar, que es parte de los que le hicieron daño en los últimos 20 años a Independiente.
4: Sí. ¿Se te fue ya, Mati? ¿Le preguntaron por Fabio Fernández?
2: Sí, le preguntaron previamente, no quiso confirmar nada todavía, dijo hay 2 meses para empezar a dar nombres, le preguntaron también por Nicolás Burdizo previamente, bueno, dijo faltan 2 meses, tengo tiempo para ir a hacer anuncios, todo lo que tenía que decir hasta el momento lo dije el otro día, bueno, a ver, está parando de nuevo, pero se están sacando fotos con algunos socios, Dani, pero bueno, entra sí. Y como te dije, se revolucionó el playón de Independiente, no se podía caminar.
0: Vamos a decir lo siguiente, Mati, para aquel que sintoniza ahora y no lo pudo escuchar el otro día en nuestra radio, en el estudio, estuvo Gastón Gaudio charlando con Gustavo López, con Dani, con
4: Leo y Fer.
0: ¿Qué sponsor es el que llegaría? ¿Qué control va a tener ese sponsor para que no parezca que llega a invertir, pero también puede desinvertir en algún momento?
2: Bueno, no, él lo aclaró el otro día, no es publicidad en el pecho, pero donde está hoy Sportbet sería una de las aerolíneas que tiene el Emir, el dueño del PSG, a cambio de sponsoreo en el pecho y nada más, él aclaró.
4: No, habló de una posibilidad del name sponsor si necesitaba más dinero Independiente.
0: Claro, por ejemplo...
2: No, bueno, ese es el naming del estadio.
4: Naming. Lo que pasa es que a la pregunta que te hace Gustavo no hay una referencia de cómo se manejaría el dinero.
2: No, a ver, lo del sponsor que dijo es como Independiente tiene Sportbet, es sponsor a cambio del precio de la camiseta.
4: La pregunta de Gustavo es otra.
2: Un porcentaje de juveniles.
4: La pregunta es el manejo.
2: El precio de la camiseta. Después lo que dijo es, dejé abierta la posibilidad, no presenté la carpeta por las dudas que el día de mañana necesite más plata, la posibilidad de vender el naming del estadio además. Pero eso todavía no es algo charlado y no es algo que tampoco... esté seguro que vaya a pasar. Dijo que lo deja como alternativa por si necesita dinero.
0: Porque si hay una cuestión, como ejemplo pone el Paris Saint-Germain, podría decir también lo que ha ocurrido en el Manchester City, bueno, no lo puede mencionar ahora porque justamente ha infringido el fair play financiero en la Premier League, esta cuestión de quizás traer dinero para comprar jugadores y quizás que Independiente no tenga ese porcentaje, esos derechos para gestionar a esos futbolistas.
4: Sí, yo creo que es muy amplio hoy, Gustavo, y es muy prematuro saber cómo va a ser.
0: Claro.
4: Porque si no hay nombre propio, y si el nombre es Gaudio, y se habla de Fabio Fernández, y no se puede confirmar, y si no se sabe quién va a ser el director deportivo...
2: A ver, Dani, Fabio Fernández, él no lo quiere confirmar, yo lo confirmo. Yo tengo la información de que van a ir juntos. Lo que no está claro todavía es si va a una vicepresidencia Fabio Fernández o una secretaría general. Es un nombre que de la boca para afuera nadie trata de hablar bien o no habla bien de Fabio Fernández. No digo que hable mal, digo que nadie como que se anima a hablar bien. Todos te dicen, bueno, sí, me dan buenas referencias. Ahora, con los que hablo acá en el día a día,
0: ahora...
2: el estadio de Villa Domenico, la gente que me para acá, bueno, se preguntan dónde va Fabio Fernández y con quién va Fabio Fernández. Entonces, en el mundo chiquitito de Independiente es muy reconocido Fabio Fernández.
0: Ahora se despega de Ritondo.
2: Sí, por la pregunta que le hice se desprendió de Ritondo. Digo, es parte de los que le hicieron daño en los últimos 20 años a Independiente.
4: Sí, es llamativo por los que se comentan en el mundo Independiente fuera de la nota periodística. E inclusive en el programa del mediodía, con nosotros, con Gustavo, en el mediodía, cuando habló de Mauricio Macri, él después pidió una disculpa al PRO. Él le pidió una disculpa al PRO por lo que dijo, por si sintió mal Mauricio Macri. Ajá. Teniendo en cuenta que es amigo, y está bien, porque fue una declaración fuerte. Yo que estuve al lado de él, no tuvo esa intención.
0: Bueno, cerramos por ahora las elecciones en Independiente. Si aparece Luis Islas, por ejemplo, Daniel Bertoni, bueno, charló con nosotros el otro día. Y respondió lo que le pregunté acerca de Bochini y sí. Dijo, bueno, cada uno tiene su vida y toma las decisiones como las toma.
4: Daniel, ¿tenés algún comentario sobre la posibilidad de la unión de Bertoni con una lista? ¿De que se junte a otra lista Bertoni?
2: Ya,
4: yo tengo un rumor.
2: Sé que Fabio Fernández, si iba a la cabeza, tenía ganas de que Bertoni vaya con él. Bueno, ahora hay que ver.
4: A mí me dicen que está cerca de Nakis.
2: Acepta el combo completo, ¿no? De Gaudio más Fabio Fernández, más, bueno, el resto de la lista que todavía tampoco se conocen muchos nombres.
0: Bueno, hacemos un stop aquí y podemos seguir
4: una
0: durante
4: sola cosita.
0: La transmisión porque lo tengo allá, Roch, con la selección argentina.
4: A mí me dicen que Nakis está cerca de... Bertoni está cerca de Nakis hoy, pero bueno, es una información.
0: Gustavo Yarroche con la información del seleccionado argentino. Se juega el partido mañana contra Burkina Faso. Bienvenido, Gus.
5: ¿Cómo te va, Gustavo? Abrazo grande para todos. Se va a terminar jugando, pero la novedad es que el equipo africano va a terminar llegando a Buenos Aires mañana, 8 horas antes del partido apenas. El plantel de Burkina Faso está en Marruecos esperando que le den la orden de subir a un vuelo, están reclamando venir en un vuelo charter, están reclamando también dinero, pero según garantiza la AFA, van a estar llegando a las 13:15 al aeropuerto de Ezeiza, con apenas 8 horas de diferencia con el arranque del partido que está previsto para las 21 en el Estadio Monumental, Gus.
0: Bueno, ¿y se sabe algo del equipo o habrá que esperar hasta último momento la decisión de Scaloni, que se acerca a la renovación, dicho sea de paso?
5: Está probando, sí señor, está probando con 13 nombres el técnico de la selección, con el Dibu en el arco, con una línea de fondo en la que están Xiay, Romero, Lisandro Martínez y Facundo Medina, es decir, no está Román Vega en el lateral izquierdo en relación con el equipo que le ganó a Bolivia. En el mediocampo, la vuelta de Enzo Fernández, acompañado por Ezequiel Palacios y por McAllister, alternan como enganche Mastantuono y Nicolás Paz, y arriba fijo Lautaro Martínez, y alternan Julián Álvarez y Gianluca Prestiani. Me parece que por ahí viene el equipo de la selección para jugar mañana el segundo de los 3 amistosos. Messi ya está en el país. Veremos si mañana va al Estadio Monumental. En principio nos dicen que no, pero vamos a aguardar a ver qué termina ocurriendo. Y el martes, el partido de despedida del capitán del equipo argentino, con lo que vos marcabas, con la renovación de Scaloni encaminada y el deseo de la AFA de anunciar más temprano que tarde que el técnico va a continuar hasta el Mundial 2030.
0: Gran abrazo, Gustavo Yarroch. Gracias.
5: Abrazo grande. Buena transmisión.
0: Completamos la tanda, enseguida regresamos, trabajan los equipos en el campo de juego, Independiente va de rojo, Instituto parece que va todo de blanco, el conjunto de la Docta, la gloria cordobesa.
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4: Un solo triunfo de Instituto visitando a Independiente fue en la temporada 85-86, 1-0 con gol de Ricardo Rentera. Desde aquel encuentro pasaron 10 enfrentamientos en Avellaneda, con 5 victorias para el rojo y 5 empates. El último partido que jugaron allí en el torneo Apertura 2025, ganó Independiente 2-0 con los goles de Angulo y de Mancuello de penal.
5: Por dentro, a ver vos, queremos paz.
6: Seguimos en Avellaneda, salieron los árbitros también a realizar la entrada en calor. Nos vamos al vestuario del rojo para confirmar la alineación de Chatson Viguera.
7: A ver, Gus, te confirmo rápido, pero está Quique Sacco. Bueno, primero con Quique, que está hablando ahora.
6: Ver, dale, dale, dale.
8: Bueno, vengo siempre a la cancha con la esperanza de que el equipo gane, es lo más importante. 3 puntos son fundamentales para nosotros, así que buscando eso. Independiente tiene que ser protagonista, ojalá que pueda ser campeón, si no clasificar una copa. Como digo siempre, estar acá en este estadio un día entre semana de la noche, en una noche de copa, es maravilloso. Para los hinchas independientes es un sabor especial, eso es lo que aspiro. Y después creo que todavía no, si bien ya estamos los candidatos y va a haber seguro, creo que puede haber algún otro, no lo sé. La gente que tiene la cabeza en el fútbol, no hay que confundirla, y que sola tenga el tiempo de informarse de lo que quiere cada uno, de lo que pretende cada uno para el futuro del club, y ahí está la clave. Creo que nuestro trabajo tiene que ser en ser muy sinceros en lo que queremos, en cómo lo queremos, cuáles son las herramientas que tenemos para llevarlas adelante, y sabemos todos que el gran objetivo es Independiente. O sea, yo lo dije al principio, los nombres no son la prioridad acá, lo que es la prioridad siempre es Independiente.
7: ¿Y que hay alguna posibilidad de alianza hasta ahora o todavía falta mucho para ese camino de alianza?
8: No hay posibilidad de alianza con los candidatos que están hoy, para nada. Creo que si esa posibilidad hubiese existido, quizá hubiese estado antes. Creo que cada uno tiene su proyecto y tiene su gente y cómo hacerlo. Y no, sí puede haber que uno se reúna con quien quiera, como dije, enriquecer el camino y enriquecer el proyecto que uno tiene, pero... A ver, los nombres no hay que condicionarlos, no hay que condicionarlas, no hay que amontonarse porque sí, yo lo dije desde el principio, mientras algunos y otras veces se ha pensado en la rosca primero y la rosca política y después los proyectos, nosotros trabajamos en el proyecto y seguimos adelante, este es nuestro proyecto, estos somos nosotros, y que la gente nos conozca con el contacto con el socio para saber de qué se trata, qué es lo que queremos y cómo queremos hacerlo, pero no, con los 4 candidatos que estamos, no creo que esta alianza entre los que estamos, para nada.
7: ¿Ya no hay conversaciones, charlas con otras agrupaciones?
8: No, ni si gente de mi equipo lo estuviera haciendo, lo estaría enterado, no, para nada.
7: ¿Puede confirmar, Enrique, que el partido no va a sumar en gloria del club como si hicieron otro partido político, correcto?
8: Correcto, lo dijimos, es una política nuestra, es una forma de ser, creemos que los ídolos fueron, son y serán siempre ídolos, que no deben jugar este partido político, que esto es una decisión de los socios, y que el día de mañana terminan las elecciones y estos ídolos son siempre ídolos del club, para siempre, por la historia, yo los quiero, los amo, son los que me hicieron feliz, los que hicieron feliz al pueblo de Independiente, así que no están nosotros exponer a los ídolos en una condición política para nada.
7: ¿Cuándo vas a empezar a anunciar quiénes te acompañan?
8: Dentro del plan, el mismo plan estratégico que tenemos para Independiente en los próximos 4 años, el plan que tenemos para esta instancia que es coyuntural, que son las elecciones, La primera instancia era anunciar la candidatura, la segunda era estar con ustedes, a través de ustedes, por lo menos contestarle al socio independiente o que el socio independiente supiera qué es lo que pensamos. Y a partir de ahora, bueno, yo estoy trabajando mucho con los socios, cara a cara, creo que eso es clave. Y de a poco vamos a ir haciendo conocer los proyectos y quién es responsable en cada uno de los proyectos. Y lo último que vamos a dejar es, cuando lleguen los tiempos correspondientes, el armado o la lista final que todos quieren ver. Pero sí, sí garantizo que en esa lista no habrá nadie que integró comisiones directivas anteriores. Insisto y lo aclaro, no es personal, es porque Independiente necesita un cambio de aire, un cambio, una renovación total, y no va a estar ni adelante ni atrás, porque esto es importante, ya la experiencia la tenemos, y bueno, creo que no hay que tropezar dos veces con la misma piedra.
9: ¿Cuál es la respuesta del hincha? ¿Cuál es el pedido también de ellos, de la primera charla que tenés con los socios?
8: Bueno, el cambio total, la bronca, que coincidimos todos tenemos bronca, es una bronca que hay que modificarla por la esperanza, porque Independiente es grande, en serio, y hay que ponerlo de pie. Y después hay algunos aspectos, hasta inclusive sociales, yo creo que hay algunas cuestiones que se han trabajado bien, que se deberían trabajar mucho mejor, como el Rojo Solidario, las becas para los chicos, aquellos que no tienen las posibilidades en lo social de ser parte del club y de las instalaciones del club, como también los jubilados y pensionados, que a veces le das un lugar activo y esos participan, y de esa manera que participan se sienten útiles, e Independiente necesita un montón de gente para trabajar. Pero el proyecto de fondo siempre Independiente es el fútbol, hay que ganar, hay que trabajar las divisiones inferiores, hay que crear un plan muy muy bueno y que vaya a la mano de la economía, porque tampoco se puede tirar la casa por la ventana así porque sí, hay que hacerlo con mucha responsabilidad y bajar el pasivo en la medida que vayas creciendo en todos los aspectos, sobre todo en el comercial.
10: Bueno, hasta ahí, muchachos, la palabra de Enrique Sacco. Ya tenemos dos de los cuatro adentro.
11: Sí, ahora, señor. ¿Sabés lo que repiten? Que no quieren gente del pasado. ¿Y sabés lo que veo en las listas? Gente del pasado. Todo el tiempo, en todas las listas. No sé si, Mati, vos tenés más nombres internos de cada una de las listas. ¿Se respeta, bueno, en todas las listas que no hay gente del pasado?
12: Quedan principalmente
11: expuestos. No, pero la pregunta que te hago, Mati, vos que sabés... alguna cosita más de la cocina, ¿se respeta eso de no hay gente del pasado en las listas de los candidatos que dicen que no quieren gente del pasado?
10: Bueno, a ver, en principio sí, yo no tengo hasta ahora, a ver, salvo Fabio Fernández, que podemos decir que fue tesorero de la segunda gestión Moyano, pero también...
11: Bueno, podemos decir, decimos.
10: Claro, podemos decir, porque digo, estuvo un mes nada más, firmó un pase, sí estuvo en la primera, pero como gerente, no en cargo de comisión directiva. Después de otras listas, todavía no tengo ningún nombre confirmado que haya estado en el pasado, de ninguna de las cuatro.
12: ¿Quién va con Enrique Sacco? ¿O solamente se presentó él como cabeza y todavía no volcó esto de los acompañantes en la lista?
10: No, todavía no ha volcado ninguno de los acompañantes. Yo sí tengo la información por ahí que buscó como director deportivo a Borja de Matías, un español que trabajó en Independiente con Pellegrino como bioanalista, fue bioanalista también de la Alavés, estuvo trabajando en Europa y en Asia, pero bueno, tampoco está tan sencilla su llegada, y sé que en el área económica, un conocido de Radio La Red, está Carlito trabajando Burgueño, junto a Quique Sacco, como Carlos Burgueño, es uno de los hombres que está trabajando en la economía de la agrupación de Enrique Sacco, que es Movimiento Independiente. Sí, bueno, lo que hay que decir, que Enrique Sacco, el sello... Sí se lo ha dado gente por ahí que estuvo en la comisión directiva de Hugo Moyano. Ahora, Enrique Sacco les hizo firmar, así como él presentó a través de un documento firmado por Escribano, que Independiente bajo su gestión no va a ser SAD, también le hizo firmar a la agrupación Movimiento Independiente que la lista tiene que estar limpia, que la puede llenar él sin tener la obligación de poner a ninguno de los miembros que han estado en el pasado.
12: Dame la formación de Instituto Balobre y tengo que presentar la información del tenis. Djokovic otra vez en primera plana con Sebastián Toroc. Primero la gloria.
10: Viene confirmado Instituto para jugar ante Independiente. Ledesma en el arco, el capitán Galvano, Mosevic, Masachesi, Cerato, Abreu, Gallardo, Sosa, Luna, Lázaro y Tisera, este equipo de Instituto que está puntero, que está sexto en la tabla anual y está clasificando a la Sudamericana y que ganó 7 partidos, empató 1 y solo perdió 2 en lo que va a este clausura.
12: Después te preguntaré si hay algún parentesco con Pedrito Masachesi, que alguna vez convivió detrás del Bocha, ingresando en algunos partidos en aquella época de Merlini también, de Sergio Merlini. Vamos con la información de tenis ahora con Sebastián Toroc.
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2: Hola, Gustavo. Viejo es el viento y sigue soplando. Novak Djokovic, la leyenda, único sobreviviente del maravilloso Big Three, se convirtió en el cuarto finalista más longevo de la historia de los ATP 500 a los 39 años y 4 meses. En Pekín, allí donde fue campeón 6 veces y es totalmente idolatrado, estuvo cerca de trastabillar, pero defendió el invicto, derrotó al chino Wu por 4-6, 7-6 y 6-2 y ahora espera por el alemán Zverev o el local Yang. Por último, también en Pekín, este sábado, no antes de las 6 de la mañana de nuestro país, el porteño Francisco Cerúndolo tendrá un complejo desafío por los octavos de final ante el checo Jakub Mensic, número 14 del mundo. Un abrazo grande.
1: Otro.
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5: Y la monada pide.
1: Y hay más para ofrecer. Con esta undécima fecha tendremos también singular atención a lo que suceda en Caballito, porque juega Ferro, Fer García, en un rato.
6: Sí, señor, muchísima gente de Ferro. Ya obviamente el partido arranca en minutos. Ferro frente a Deportivo Madryn en el primero de los encuentros de esta fecha número 32 del Campeonato de la Primera Nacional.
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11: Todo confirmado aquí en Avellaneda. Se vendrán los equipos para la cancha. Independiente e Instituto, la gran cita de esta undécima jornada. Vamos camino a Lepra Mendocina, Independiente Rivadavia en el Gargantini. Recibirá Gimnasia y Esgrima La Plata. Y en la Bombonera de Buenos Aires, Boca va a recibir a Unión. Martín Arévalo, tenemos ya la formación del Vasco. Bienvenido.
12: Para vos, todo confirmado. Falta ver la planilla pegada en los vestuarios. Un solo cambio, el ingreso de Sebastián Villa por Flores, que jugó con la selección argentina, que deslumbró, que va a estar en el banco de los suplentes y que después del partido vuelve a juntarse con la selección argentina de fútbol. En el arco, Bray, aparecerá Lozano por la derecha, Blanco por la izquierda, Herrera y Dilolo los dos centrales, Paredes, Delgado, Ascacíbar, Velasco, Merentiel y lo dicho, Sebastián Villa, el colombiano, los 11, el Vasco Arrobarrena, para defender el invicto que ya llega a 15 partidos.
11: Abrazo grande, Martín, te escucho más tarde.
12: Abrazo grande.
11: Aquí se vendrá para la cancha el rojo, se vendrá para la cancha la gloria, Instituto, el conjunto que está arriba en la zona. Esperamos por el conjunto de Jadson Viera, que lo vimos mejorado, veremos si está afianzado, pero hoy tiene muchas reformas.
0: Muchos chicos en el equipo, muchas reformas en la defensa. Un equipo que mantiene la base en cuanto al modelo de juego. Un Mesa que se instala en la mitad de la cancha. Un Pérez Cursi que es el socio en la recuperación de Marcone. Va otra vez con Avaldo de punta en lugar de Palais. Van alternando el lugar izquierdo del ataque. Y con Montiel como la figura de un equipo que necesita un triunfo en forma imperiosa ante un Instituto que viene puntero en la zona.
11: ¿Qué le pasó al chico Arrayago?
13: Una sobrecarga muscular, lo dejó afuera del partido. Zavala una fractura en el dedo. Jimmy Ávila, bueno, tuvo un desgarro. Ya toda esta semana se entrenó a la par, pero el técnico decidió que toda la semana esté para el equipo suplente. Y está por primera vez Nahuel Vanegas en el banco. Y también está en el banco Tommy Parmo una vez más, que tiene ganas de ponerlo Jackson Viera. Debutó con Carlos Tevez. Ha bajado mucho su nivel en reserva. Este semestre empezó a levantar. Jackson casi lo pone como titular cuando estaban lesionados a Baldo y Palais. Y ahora nuevamente al banco, para mí, con chance, de acuerdo como sea el partido, de sumar minutos.
11: Ya se asoma al cuerpo técnico de Independiente también. El de Instituto, paso por el vestuario de La Gloria con Martín Balobra.

0: Alarcón llegó a las 5 amarillas. Recordemos que Pedro Masachesi es santafesino y que hoy por hoy juega, vive y trabaja en los Estados Unidos. Pedro Masachesi,
1: sí.
0: Todos lo recuerdan Independiente por aquel gol, sí, armenio, para que Independiente salga campeón en el año 89.
1: Un dato de Masachesi, el chico de instituto. Ayer invitado a Mundo Ascenso Stream, estuvo con el presidente de Ferro. El nuevo presidente de Ferro, flamante presidente de Ferro, y Luciano Gou.
2: Qué bueno está el stream, ya me suscribí.
1: Muy le agradezco.
2: Es gratis.
1: Sí, la suscripción sí. Y Luciano Goux. Bueno, Fer, escuchá. Luciano Goux, hay una sección de que habla del jugador ideal. Y cuando le preguntás pierna izquierda, pierna derecha, cabezazo, personalidad, y va nombrando pierna derecha Messi, pierna izquierda Messi, pierna derecha tal, cabezazo pasarela. Me acuerdo lo que decía Luciano Goux. ¿Sabés cuando le nombraron personalidad? Dijo Agustín Masachesi. Él es el manager deportivo de Defensores de Belgrano. Masachesi, hoy juega en instituto, estuvo a préstamo en el equipo del Bajo Belgrano y lo nombró dentro de jugadores emblemáticos de la historia del fútbol argentino.
2: Sí, señor. Me dicen que va muy bien al
1: muy
2: gol.
1: Muy bien de arriba.
2: En el área de enfrente.
1: Porque era 9 de chico.
2: Mirá. Bueno, lo vamos a seguir a Masachesi, que hoy es titular en una defensa de 3 zagueros compuesta por Mosevic y Jonathan Galván. Quiero ir con Fer García, el rey de la información. Se asoman los árbitros, vestidos de negro. ¿Quiénes son? Mastrangelo, ¿es?
1: Sí.
0: Señor, Hernán Mastrangelo, asistente número 1, Sebastián Rainieri, el 2, Pablo Gualtieri, cuarta árbitra, Salomé Diorio, en el bar José Carrera y Luca Germanota.
2: Muy bien, estamos con el rey de la información, Fer García.
3: Bien, Gustavo, ya arrancó en Caballito, 4 minutos del primer tiempo. Ferro y Deportivo Madryn por la Primera Nacional están empatando 0-0 con este resultado en la zona A. Ferro 62, Morón 55, Godoy Cruz 53, Deportivo Madryn 51 en la primera C, 35 minutos del primer tiempo. Defensores de Cambaceres y Victoriano Arenas están empatando 0-0.
2: Sí, Dani Baretto, saludos para más amigos.
1: Para Ricky Dazo, contar, Fernando, que
2: grande,
1: está
2: Ricky.
1: El presidente de Ferro, Patricio Baigorrotegui, en cancha, pero no asumió todavía.
2: No, todavía
1: claro.
2: No.
1: La asunción es el próximo martes.
3: Exactamente, sí, señor.
2: Saludos para Carlos del boliche de Nico, que bien se come ahí, ¿eh?
1: Saludos a Carlitos, ¿eh?
2: Gran amigo. Bueno, parece Independiente de Rojo Instituto, con la camiseta a bastones, rojos y blancos. El aplauso del público para recibir al Rojo de Avellaneda. Hagamos número, Fer, de las posibilidades de Independiente, que por ahora está metido en el cuadro de mérito.
3: Bueno, por ahora en la zona A, Instituto 22, Vélez 20, Defensa 18, Gimnasia de Mendoza, Boca, Independiente, todos con 17, sexto en la zona. El Rojo, en el caso de triunfo, quedará 2 puntos de su rival de esta noche. Y en la tabla general, ya con el empate, Independiente se estará metiendo en zona de clasificación a Sudamericana. Si gana, no solamente va a superar a Instituto, sino a Gimnasia, a River y a Estudiantes en esa tabla, obviamente esperando el resultado de los siguientes partidos de la fecha.
2: El saludo histórico de Independiente, que nos remonta a Chivita Maldonado, por ejemplo, el que estaba al frente de la hilera de jugadores que saludaba a los cuatro costados. Instituto, bueno, los parches. De la
1: bueno,
2: camiseta,
1: los parches,
2: pero
1: muy
2: los
1: bueno
2: números
1: los parches.
2: Son muy chicos, tiene que ser un poquito más grandes.
1: Tenés que agudizar la vista, tenés que cerrar la vista, subir la graduación del anteojo,
2: claro.
1: O traer tus binoculares, Gustavo, porque está muy bien el parche, pero el número es muy finito.
2: Muy bien, se saludan los protagonistas. Allí está el público saludando al equipo. Gran concurrencia. Hay amenaza de lluvia, Fer.
3: Sí,
2: pispea un poquito el servicio meteorológico porque los nubarrones son tremendos.
3: Sí, para la madrugada hay pronóstico de lluvias, de fuertes vientos en la zona del AMBA, pero va a mejorar ya mañana por la noche.
2: Y el niño que estará durante el verano.
1: Sí, va a afectar, ¿eh?
3: Sí, muchas lluvias.
1: Mucha prevención para la zona costera.
2: Así es. Bueno, allí está Instituto posando para los reporteros gráficos. Hará lo propio Independiente. Marcone es el capitán del Rojo. ¿Quién es el capitán de Instituto?
0: El capitán de Instituto hoy es Jonathan Galván. Sí, siempre es Alarcón, pero como hoy no juega por estar suspendido, hoy la cinta la lleva Jonathan Galván. ¿Sabe quién está en el estadio mirando este partido? La selección de Benín, sí, que va a estar el día martes jugando contra la selección argentina el día de la despedida de Messi.
1: ¿Dónde están? ¿En un palco? ¿Dónde están?
0: Están arriba suyo.
2: Bueno,

0: Entrevistar a alguno de los protagonistas, es nada menos que de la despedida de Lionel Messi.
1: Benita de ser linda.
0: Y Burkina Faso está en vuelo, me dijiste, Fer.
2: Cualquier cosa, cambiamos de rival, ¿no? Que juegue Benín mañana y Burkina Faso cuando llegue.
0: Ah, mirá qué buena idea. Claro.
1: Está muy lúcido.
0: ¿No lo habrán hecho a propósito para que esto se genere a partir de la demora?
1: Pero está confirmado que sale de Marruecos el vuelo y va a llegar a Buenos Aires.
2: En principio mañana a la 1:00 p.m, pero obviamente todo puede suceder.
0: Bueno, pero claro, que se prepare Benín. Avisales, por favor, Valobra, para que por las dudas estén prestos para jugar el partido mañana.
3: Dale, ya les digo que se pongan los cortos y que vayan entrando en calor.
0: ¿A dónde va Montiel? Ahí está Montiel, salió de la cancha Montiel. A ver, seguilo, Mati.
3: A ver,
0: Ahí volvió.
3: Ahí volvió
0: Montiel. Bueno, está el árbitro de partido realizando el sorteo con Iván Marcone y el veterano Jonathan Galván, de largo recorrido. Tisera ya tiene 30 años. Ahí están saludando a Montiel, que se ubica ya como extremo por el sector derecho. Tisera, jugador surgido de Platense. Allí está preparándose con
3: Gustavo.
0: Alex Luna, sí.
3: Y bueno, Tisera, claro, 30 años, arrancó en News, pasó por Quilmes, Independiente Rivadavia, Platense, jugó en Bulgaria y viene a jugar en el Huracán, 3 goles en 19 partidos con la camiseta de Instituto.
0: Bueno, hay intercambio de sector, de campo. Independiente atacará hacia el arco que da las vías del Ferrocarril Roca Instituto, hacia el ex arco de la doble visera, allí donde el estadio presenta una multitud, todos embanderados. Allí está la barra del rojo esperando por un triunfo. Esta noche se le va a hacer muy difícil. Instituto es uno de los mejores equipos del campeonato, Dani.
1: Es el primero de la zona, es un equipo que ha ganado mucho en su casa, es un equipo que jugó bien de visitante y es un equipo que tiene muy clara la idea del traductor para jugar este partido.
0: Vamos a ver, Matías Tisera, todo está por suceder, lo mejor por comenzar en la radio líder del fútbol. Te voy a relatar Instituto de visitante en Avellaneda contra el Rojo, el Rey de Copas.
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0: Ya está de pie Diego Flores. Lo propio ocurre con Jackson Viera.
1: Digamos juntos, Diego Flores.
0: Diego Flores.
1: Tenemos tan instalado el traductor.
0: Claro. Bueno, va a comenzar el partido, va a pitar el árbitro del encuentro, Hernán Mastrangelo. Vamos a estrenar este lindo cronómetro.
1: Qué lindo está,
0: Pita, Mastrangelo, ya se juega. Pelota que viene atrás para Jonathan Galván. A presionar va Iván Morales, el chileno. Pelota a la izquierda. Atención, se viene nuevamente el conjunto cordobés abajo con todo para mandarla fuera Fedorco. Lateral para Instituto Capura, que rápido lo hizo Sosa. Sosa entrega para Luna, va por la izquierda Alex Luna, encara Luna, va a tocar por el medio, atención, intenta allí Gallardo, la perdió. El pelotazo es del jugador Godoy, le queda otra vez a Instituto, salió de manera rebelde a buscar el gol. Va Masachesi, la tira contra el área, se desvía, la corre Tisera, sale desde el fondo Franco Calderón, de zurda la tira para adelante, un desvío en el jugador Cerato, lateral para Independiente.
1: Qué buen arranque de la gloria con Galván, Mosevich y Masachesi en la mitad de la cancha y con la idea de ir a buscarlo el equipo de Diego Flores.
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0: Salida de Independiente desde el fondo. 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
1: Golero.
0: En la noche ya cerrada de este viernes 2 de octubre ya.
1: Mire usted, ya estamos a fin de año.
0: Octubre, mes maradoniano.
1: Sí, señor.
0: Y ahora también un mes que recordaremos por la despedida de Messi, el seleccionado argentino.
1: Tal cual, mes futbolero entonces.
0: El 30 de octubre es mi cumpleaños, le voy diciendo.
1: El mismo día que Diego.
0: Sí, señor. Sale Calderón, Calderón entrega por la izquierda, viene para Martino. Queda corto el pase, devuelve Cerato. La recupera Marcone, toque atrás, viene para Franco Calderón, gira y entrega para Rodrigo Rey. La tiene el arquero natural de Las Parejas en la provincia de Santa Fe, vestido de verde oliva. La toca cortito Rey. ¿Se acuerdan de la Lora Oliva, jugador de Instituto?
1: Jugador, la Lora Oliva. Qué jugador, qué técnica individual, qué buena pegada la Lora Oliva.
2: Jugador de culto.
1: La Pesa Riga, Dybala, jugaron muchos buenos días con
0: los
1: la Klimovic, gloria.
0: También Viene por la izquierda, la perdió Martino, increíble. Cuando lanzaba el pase de zurda, el lateral izquierdo de Independiente y lateral para Instituto en campo rival.
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0: En la fricción, en la lucha, estaban por allí Tisera y Calderón. La manda fuera Franco Calderón, dice el asistente Gualtieri. El lateral para la gloria frente al área de Independiente. Dame una.
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0: Cerato, Giuliano Cerato, uno de los mejores laterales derechos del fútbol argentino. Ahí va a lanzar la catapulta contra el área chica de Independiente. Está esperando Tisera, viene el lateral centro, área chica, ganaba Calderón en el forcejeo, la pelota arriba y sale Rey para quedarse con ella.
1: Bueno, de arranque es todo de Instituto, no pasó mitad de cancha Independiente, lo tiene muy bien controlado el equipo de Flores con la saga, con los tres del fondo en mitad de cancha.
0: Fíjate que fue arriba Masachesi a buscar el lateral centro de Cerato.
1: Sí, cabecea muy bien,
0: Va con la pelota Marconi, toca para Mesa. Mesa se va a meter en campo de Instituto y no puede, al final la está perdiendo, la recupera, lo toman de la camiseta, quiere zafar Mesa, el árbitro da ventaja. Mesa juega por la izquierda para Baldo, se viene el Botija, acompaña a Martino, va para el pibe Martino, tira centro, muy bueno, arriba Galván para despejar, la busca Marcone por adentro, va Marcone, traba, lucha, gana, escapa, toca atrás, viene para Baldo, se manda Baldo, Baldo abrió otra vez para Martino, Martino domina por la izquierda, toca para Marcone, Marcone atrás para Abaldo, primera presión que ejerce Independiente, uy, el pase atrás comprometedor para Mesa, la pude perder, pero desde el piso ganó, la dejó corto, recupera Pérez Cursi, pide en mano, no, fue con el hombro, dice el árbitro del partido.
1: Muy bien Mesa, le tiró una bomba a Baldo, la contra era 3 contra 1 y Mesa fue al piso como 5 recuperados.
0: 3 minutos y medio, sale Independiente, Marconi como libre, entrega para Franco Calderón. Nunca lo vi, de zaguero izquierdo a Calderón.
1: Siempre el 2 de Unión era.
0: Sí, ahí va la pelota por derecha para Fedorco. Juan Manuel Fedorco toca para Godoy. La tiene Godoy, Godoy tocó para Pérez Cursi, iba por la derecha, Pérez Cursi engancha, presiona Gallardo. El toque rápido de Sosa, gana esa pelota Fedorco. Va a la deriva, traba con todo Abregú. La búsqueda de Tisera, saca para adelante el jugador Marconi. Fedorco levanta el brazo. Estaban fuera de juego, no, domina Luna. Va por la izquierda Alex Luna, Luna que toca atrás. Va para Jonathan Galván, la pide Masachesi. Galván toca por la derecha, viene para Masachesi. Avanza el ex Defe, toca mal para Cerato, lateral para Independiente.
3: Gustavo,
0: sí.
3: Regreso de Abaldo con Cerato. Es lo que siempre reclamó Quinteros y nunca lo hacía. Ahora obedeciendo evidentemente a Sassoquera.
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0: Me atrevo a destacar que son más obedientes ahora con este entrenador que con el anterior,
1: Y además te pregunto, ¿se lo nota más contento, dicen, en la semana? Vos que estás todo el día con la información del rojo, Mati.
3: Bueno, una misión de Jackson Viera era recuperarlo. Vamos a ver con qué Abaldo nos encontramos en el día de hoy.
0: Lanza Maxi Mesa al correntino, la tira a la derecha. Qué bien la baja Montiel, un poquito largo. Finalmente Sosa la revolea a los palcos. Lateral rojo.
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0: Marconi para Fedorco, sale por la derecha, entrega para Godoy, Godoy para Pérez Cursi, aguanta Pérez Cursi, va con todo abajo Gallardo, la manda afuera, el hijo del muñeco, este es Matías, lateral favorable, Independiente, ya lo hizo Godoy, ¿qué pasa? ¿Por qué lo demora el árbitro?
1: Pasa atrás, es bueno el laburo de Abregú y de Gallardo, intercambian bien quién presiona primero y quién se queda.
0: Lleva Calderón, Calderón juega por la derecha para Fedorco, mirá cómo está dibujada la última línea de 5. Va el pelotazo para Morales, arriba con todo Mosevic para devolver, toma Galván otra vez para Mosevic. Ahí va el pelotazo finalmente de Galván contra la mitad de la cancha, la gana Fedorco, Fedorco para Marcone, Marcone en la zona central, 6 minutos, 0 a 0, el toque corto de Marcone, viene para Montiel, upa, ligó un patadón de Gallardo, ahí está, le queda por la derecha Godoy, engancha Godoy, en cara, toca al medio, muy bueno para Mesa de primera, arriba, el disparo se va a la tribuna de Maxi Mesa, saque de meta para este Tuto.
1: Sumándome a la comparación que propuso Matías hace un rato, lo veo intención de tocar más rápido y de resolver más rápido Independiente. En la primera llegada, Mesa tuvo la pelota encima, prefirió pegarle de derecha, participativo, es la primera vez que rompe el cerrojo de la mitad de cancha de la gloria.
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0: Ferro Madryn, Fer García.
2: 17 del primer tiempo, mejor en local, empatan 0-0.
1: ¿Y Viñas?
2: Bien, bien por ahora.
0: Salida desde el fondo de Franco Calderón, entregándola para Iván Marcone. Marcone que sale desde la lengua del área propia. Entrega por la izquierda, viene para Calderón. Calderón puede tocar para Martina. Ahí va a salir desde el fondo Independiente, comprometido el pase de Calderón adentro, la regaló. Se viene Luna, encara Luna por la izquierda, escapa de Mesa, se mete en el área. Va Luna, tira centro, intercepta Iván Marcone. Se salvó Independiente, quiso Calderón.
1: Sí, la tiró muy mal. La sensación de que el pie no tiene la sensibilidad. La sensibilidad, porque le dio muy fuerte un pase a un lugar que es perder la pelota y es contra segura.
0: No, incorrecto lo que hizo Calderón. No lo aprovechó Instituto.
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0: No puede atacar Independiente. Marca Luna, roba, pero hay un zamarreo allí de Godoy. Tira un manotazo al aire en señal de repudio a lo que decidió el árbitro Mastrange. Lo tiro libre para Instituto 0-0.
1: Pero no puede atacar porque habla bien del medio de Instituto, ¿eh? Hay mucha marca en la mitad de la cancha. Está muy cerquita de los creadores de Independiente y no lo deja triangular al equipo de Jackson Viera Instituto.
0: Jonathan Galván en el tiro libre. Cambió de frente para Cerato. Muy arriesgado. Anticipo de Abaldo. La baja para Mesa. Abre las piernas. Deja correr. Muy bueno para Morales. Morales para Mesa. Se va. Se va Mesa. A ver quién llega al gol. Pérez Cursi. La tiene Mesa. Mesa que engancha dentro del área. Va Mesa. No la larga. No puede meter el pase. Sigue Mesa. Ya se reconstruyó toda la defensa de Instituto. Llega al centro de Martino. Arriba Montiel. Cabeció. Viene. ¡Y la pelota se va al lado! ¡Al ladito! ¡Penitas así! De cerca del poste derecho. Ya estaba sentenciado el arquero Ledesma, ya estaba resignado. Se ha salvado Instituto, lo tuvo Montiel.
1: Qué buen centro de Ramiro Martino. Tiró un centro bárbaro, pasó a toda la defensa de los longiliños defensores de Instituto. Qué bueno que es el loco Montiel. Cabeció arriba, se fue al ladito, casi el primero del rojo.
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0: Un rechazo de Mosevich contra el costado lateral para Independiente, disputaba esa pelota dentro del área. Iván Morales en el lateral de Independiente, lo tiene que hacer ahora Ramiro Martino. La pide Iván Morales, lo toma del cogote el zaguero Mosevich. Viene Abaldo, la pierde, saca Cerato, toma Mesa. Viene Maxi Mesa, muy participativo. Mesa la toca para atrás, casi la roba el jugador de Instituto. El toque viene de Martino para Calderón. Calderón para la salida de Fedorco. Fedorco toca de manera vertical para Marcone. Marcone otra vez atrás para Fedorco. Avanza Fedorco, 10 minutos en Avellaneda. 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Undécima fecha del torneo clausura.
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0: Qué bien tocó Montiel a la derecha. Atención, intenta el desborde. Uy, lo empujaron. Uy, tremendo choque. Hombro contra hombro. Juzga el árbitro que no fue mala intención de Sosa, pero fue tremendo el golpazo que se ligó Godoy, que intentaba desbordar por la derecha. Dani,
1: ¿cómo la viste, Fer? Porque a mí me da la sensación que, bueno, si es hombro contra hombro, es hombro contra hombro, pero estamos lejos. El empujón casi lo hace lastimar a Godoy, ¿eh?
2: Sí, no estoy tan seguro. Que no,
1: para mí falta, ¿eh? Sí, uno contra hombro, empujón.
0: Fue empujón,
1: fue carga, sí, sí.
0: Me retracto de lo que me pareció ver.
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2: Estaba al lado Mastrangelo, ¿eh?
1: Al lado estaba. Ah,
0: sí, es una equivocación grosera del árbitro. Sale desde el fondo Jonathan Galván, a los pies de Galván. Tremenda presión de Santiago Montiel, que la manda afuera. Lateral para la gloria.
1: Son diferentes los dibujos, pero es igual la presión en salida, ¿eh? Instituto presiona uno contra uno, Independiente intenta lo mismo.
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0: Tenemos 12 minutos de la primera parte. Devuelve de zurda Diego Sosa. Saca de cabeza Fedorco. Arriba Morales. Le gana desde atrás Mosevich. Golpe de cabeza de Luna. Golpe de cabeza de Fedorco. Alguien que la baja, la tira fuera. Fedorco, lateral para Instituto. Sector izquierdo. ¿Qué debemos? Fer García, de la información del fútbol de Europa.
2: En Europa, lo que se jugó hoy por la Liga de las Naciones. Bélgica goleó a Turquía 3-0. Francia, Italia 1-1. Mañana Croacia, Inglaterra, España, República Checa.
0: Qué mal está Rumania, ¿no? ¿Cuántos goles le metió Polonia?
2: Bueno, pero eso ya por la Liga de las Naciones B.
0: Claro, pero ¿cuántos le metió? Como 6, ¿no? 6 o 7.
2: Sí, señor.
1: Lo que extrañamos a la Catus, ¿eh?
2: Bueno, eso ya... otro tiempo, ¿no?
0: Yo extraño a Haji. Bueno, ahí va amarilla, claro, para un jugador de Instituto que pegó.
3: Sí, señor. El primero, Tisera, el Instituto.
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0: Bueno, aquí el árbitro vio una falta en la barrida de Iván Morales contra Abregu. Es tiro libre para Instituto. Cerato dice, y esto no fue para amarilla como aquella de Tisera, que fue un topete.
1: Sí. El primero que rompa presiones mano a mano, Presionan en todos los sectores del campo, ambos equipos, más allá de la disposición táctica de uno y otro, que son diferentes en cuanto al dibujo.
0: Tiro libre cortito de Mosevich por la derecha para Massachesi. Qué físico tiene Massachesi. La tira arriba, devuelve de cabeza Ramiro Martino, la tira para atrás. Marcone tiene que salir urgente. El arquero Rodrigo Rey toca de primera a la derecha, va para Leo Godoy. Sale el ex Atlético de Rafaela. Estudiantes, Talleres, toque atrás para Fedorco. Fedorco abre el juego para Franco Calderón. Lleva la pelota Calderón, se adelanta por la izquierda Martino, viene para Maxi Mesa. Uy, se le escurrió la pelota entre las piernas y la perdió. Lateral para Instituto.
1: De esta disposición de Instituto, alguna vez no me gusta el pelotazo. Tiene que salir el pelotazo de los zagueros para que pase un segundo lateral, porque Instituto juega muy adelantado y los laterales volantes de Instituto están agazapados para contragolpear, pero no para volver para atrás.
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2: Hola, Rinas.
0: Saludos para el Talibán, que está muy atento a la transmisión. Hay lateral favorable Independiente desde la izquierda, sí.
2: Gol de Victoriano Arenas en la C, Matías Gómez. Arenas le gana como visitante a Cambaceres 1-0.
1: Y para Pipi Novelo, enganchado a la trasmi.
0: Fabio Novelo. Pelota desde el fondo la tiene Fedorco. Fedorco se adelanta. Allí lleva la pelota Juan Manuel. Fedorco se frenó. Entregó para Franco Calderón. 15 minutos de la primera parte. Se adelanta Calderón. La pide por la izquierda Baldo. Cuidado con el fuera de juego. Va el pelotazo para Baldo. Arriba Cerato. Devuelve de cabeza Giuliano. Espera Mesa. Rebota en Abregu. Toma Gallardo. De zurda. ¡Qué pelota metió Matías Gallardo! Corre por la derecha Tisera. Llega Luna para el gol. Ahí está Tisera. Centro atrás. ¡Qué bueno! Ahí está. Apuntó. Tiró. Colocar. Lázaro. Gol. ¡Gol! ¡Gol! ¡Gol! Instituto Atlético Central Córdoba. ¡Qué pelota metió el hijo del muñeco! Parecía su papá. ¡Qué pase metió en profundidad por la derecha! El desborde, el centro atrás y la llegada de Jeremías Lázaro, que definió con contundencia. Nada que hacer, la defensa de Independiente y el arquero Rey. El desborde de Tisera, el centro atrás y la definición de Lázaro. Instituto es la gloria en este instante, en lo más alto de su grupo. Instituto derrota Independiente en Avellaneda 1-0. Gran gol de Jeremías Lázaro. Levántate y anda, Instituto.
1: Le decíamos hace instantes, quien rompa la presión o el adelantamiento va a llegar al gol. Salió muy lejos Independiente, bien Gallardo. Rapidísimo Tisera por afuera. Lo tapan a Rey. Para mí es gol en contra de Fedorco, Desvía la pelota Fedorco. ¿Qué están mirando? La posición de...
0: Tisera.
1: Totalmente habilitado, Tisera. Si están mirando la de Tisera, totalmente habilitado. Si es la primera. Para mí, totalmente habilitado. No sé cómo la viste,
0: Fer. ¿Cómo la viste, Fer?
2: No, yo coincido con ustedes, pero algo están revisando.
1: Claro, debe ser otra cosa. La posición de Tisera, cuando arranca, está detrás de la humanidad de Calderón y lo deja parado al ex jugador de la U de Chile.
0: Bueno, es raro. Realmente no lo hemos advertido aquí. si hubo alguna infracción. Está allí muy tenso Diego Flores, el entrenador, no puede creer lo que está esperando el árbitro del partido, José Carreras. En el VAR, allí va Maxi Mesa a reclamar, es gol.
1: Sí, gol,
0: gol
1: claro.
0: Confirmado, sí, no, pero por las dudas, ¿viste? No,
1: sí. Además, el problema lo hace Mesa porque pierda con Abregú. Abregú cuando gana la recuperación y toca para Gallardo, queda todo abierto, Independiente, y en línea en el fondo.
0: 16 del primer tiempo entonces, Lázaro. El gol para Instituto, gana 1-0 la Gloria. ¿Cuántos puntos tiene en el campeonato?
2: 25 puntos en la zona A, líder Instituto, 20 Vélez, 18 defensa.
0: Sale Rey, el pelotazo, urgido ahora Independiente. Va a buscarla Giuliano Cerato de frente a su arquero de palomita. La entrega para Marcos Ledesma.
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0: Reacciones luego del gol.
3: Tranquilo el hincha Independiente, recién Calderón dio un pase para atrás, comenzó el murmullo y al unísono el movete rojo, movete.
0: Estamos con vos, Valobra, con la alegría de Instituto.
3: Sí, lo gritaron todos. 5 goles en 57 partidos para Lázaro, este pibe de las inferiores.
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0: Hay lateral para Instituto que va por más, no cede. Allí va Sosa a buscar desde la punta izquierda. Gana Instituto 1-0 y genera preocupación en los hinchas del rojo. Golpe de cabeza de Fedorco, queda ahí nomás. El golpe de cabeza ahora es de Gallardo buscando por la izquierda al capitán. La juega atrás Galván, viene de Gallardo atrás para que lance Abregú, saca de cabeza a Baldo. La va a buscar en la mitad de la cancha Abregú. Lo presiona Maxi Mesa, gana Abregú, tocó para Cerato, Cerato atrás para Masachesi. Arremete con todo Morales, toque atrás de Masachesi, viene para Ledesma. Juegan toda la cancha Instituto, ¿eh?
1: Es un equipo serio el equipo de Flores. Y Flores cree que juega como si fuera un equipo grande. Instituto va a jugar de igual a igual y huele sangre más allá del resultado a favor.
0: Va Cerato, pierna arriba. Uy, le comete infracción a Marcone, a ver si vuelve atrás el árbitro. No. Pelota para Marcos Ledesma, recoge el arquero vestido de gris, tiene que sacar.
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0: Pelota que domina la mitad de la cancha, Iván Marcone. Tenemos casi 20 minutos. El partido 1-0 para Instituto. En Avellaneda sale por la derecha Juan Manuel Fedorco. Ahí está Fedorco, se frenó Fedorco. Fedorco puede entregar para Marcone. Prefiere jugar por bajo para Mesa. Hay falta. El árbitro no retrotrajo. Ahora sí. Y va a amonestar al jugador Mosevic, si no me confundo.
3: A ver, ya te confirmo, pero sí, creo que sí, que Mosevic sería el segundo amonestado en Instituto. El próximo viernes, Instituto recibe en su estadio 19:30 Boca. Imagínense lo que va a ser ese estadio.
1: Una constante, ¿eh? Cuando pivota un jugador Independiente es constante la falta de Galván o de Mosevic, ¿eh? Es un recurso del equipo de Diego Flores. Fue rápido Mastrangelo a la hora de amonestar.
0: Está en el piso Morales, ¿eh?
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0: Bueno, se recupera el chileno, tiro libre favorable a Independiente, le va a pegar Montiel. Arriba Fedorco para buscar con golpe de cabeza el gol de igualdad. Vendrá el centro, le va a pegar Montiel, con él está también Abaldo. Abierto por la izquierda el joven Martino. Defiende en hilera Instituto y lejos de su arquero. Va a venir el centro de Montiel. Marcone por ahora en fuera de juego también, esperando en la media luna del área. La orden de Matrán se lo va a Montiel, centro suave, una cortina y está el gol, tiró, ¡gol! ¡Mesa! ¡Gol! No vale, fuera de juego, marca el asistente. Tanto lo tuvo que pensar.
1: Oh, tardó muchísimo el asistente.
0: Fuera de juego de Mesa, que definía con un remate poderoso de derecha. Quedaba bien alto, arriba, en la red del arco que trató de defender Ledesma. Bueno, fuera de juego, se revisará.
1: Sí, era psicológico el gol, ¿eh? A ver cuando parte. Cobra la cortina. Si cobra la cortina, es offside. La cortina determinante. La cortina determinante, toque, la toque o no la toque. Está bien anulado, ¿eh?
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0: Bueno, todavía no se juega, Cristian, espérame, porque Mastrangelo todavía no recibió la información de Carreras desde el VAR. Hay una interferencia allí de Franco Calderón que obstruía a un jugador de Instituto.
1: Lo que pasa es que conceptualmente no importa si la toca o no la toca Calderón. La cortina evita que el defensor de Instituto rechace la pelota. Y la cortina, si la tomamos como el momento que le permite a Mesa, ya en esa posición está Mesa adelantado. Por eso define con facilidad por la cortina.
0: Bueno, ya está. El árbitro está... está retirando a los jugadores que le protestan. Lo rodean los de Instituto, también los de Independiente. Se toca el auricular para recibir asistencia desde el VAR. La están revisando bastante. Atención, que puede haber gol de Mesa para Independiente. Sigue esperando Mastrangelo, la expectativa de los hombres de Independiente que están de pie junto con el cuerpo técnico. Jackson Vigera a la cabeza. Flores también está mirando para un costado, el entrenador del Instituto de Córdoba. Hay un suspenso que recorre todo el estadio.
1: Fer, ¿cómo la ves vos? ¿Entendés lo que quiero explicar? La cortina es determinante.
2: Sí, la obstrucción es clara. Sí, tal cual. El tema es que no sé si están revisando apenas sale el tiro libre o esa obstrucción.
1: Apenas sale el tiro libre está habilitado. Sí. Si es apenas sale el tiro libre y no cuentan la cortina, Mesa está recontra habilitado. Tres cuerpos habilitados. Ahora, si la cortina es determinante para que defina Mesa y esto sugiere José Carreras, el árbitro VAR.
2: Mesa sí, no sé si Calderón. Habilitado. Mesa sí, no sé si Calderón. Cuando parte
0: está
2: el tiro
0: Lucas,
2: libre.
0: Lucas Germanota, el VAR, que es asistente, ¿no? Está colaborando con Carreras. Veremos qué determinación van a comunicarle a Hernán Mastrangelo, el árbitro del partido. Pero evidentemente no es una jugada sencilla por la demora, digo.
2: No, además tuvimos una sola reiteración, Gustavo. No te puedo ayudar ahora.
0: Bueno, cuando parte el pase, me parece que Mesa está habilitado. Después está esa cortina que les describimos con Dani, de Franco Calderón, que es lo que se está evaluando. A ver. ¿Va a hablar el árbitro?
1: Ahí está luego de la revisión.
0: ¡Gol de Independiente! ¡Lo empató el rojo! ¡Maxi Mesa! Máximo suspenso y ahora máxima emoción para celebrar el gol del empate. Independiente 1, Instituto 1. Esto se confirma a los 25 minutos del primer tiempo con todo Instituto ahora rodeando al árbitro en un reclamo uniforme. Ya lo concedió Mastrangelo. Ha empatado Maximiliano Mesa para Independiente. 1-1.
1: Clave escuchar lo que la charla del VAR con el árbitro de cancha. Clave saber dónde cobra. Posición de Calderón, posición de Mesa, partida del pase, si la cortina tiene injerencia. En la rápida, la cortina tiene injerencia para que Mesa defina sin obstáculos. Para mí, hay posición de adelanto porque la cortina participa. Ahora, si toma la posición de Calderón, la verdad que no quiero ver qué dice el árbitro VAR. ¿Por qué llama y dice que no está inhabilitado?
0: Solo se señala la posición de Maxi Mesa, que le pega bárbaro la pelota con la parte de afuera del pie derecho y la eleva por encima del arquero Ledesma. El 1-1 para Independiente, 25 minutos.
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0: Sale Gallardo a cometer la infracción a Montiel. Dura falta y esto se picó.
1: No te quiero interrumpir, no termina con los 11, Instituto. Está enloquecido el Instituto, tiene dos tarjetas, ¿no, Martín? Ya el equipo de la gloria.
3: Exactamente, Tisera y Mosevic. Muy enojado todo el banco de Instituto.
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0: Salida de Rodrigo Rey para Independiente. Ahí va el arquero, levanta hacia la izquierda, va para Martino que estaba fuera de la cancha. Quería conectar de cabeza, la perdió Independiente en la salida lateral para Instituto.
1: No tiene la culpa Mati, el chico Martino, pero lástima, se va mucho al ataque, tiene un partido y medio en primera. Me parece un sacrilegio Vanegas en el banco, un jugador que vino para jugar, faltando 5 fechas.
0: Lateral de Cerato por la derecha, la está tirando arriba para Jeremías Lázaro, gana Fedor con la peina ahora en la mitad de la cancha para Cursi, la deja atrás Morales, traba a Baldo, la pelota viene para Maxi Mesa. Mesa en la salida, lo presiona Matías Gallardo. Mesa toca por la derecha para la inserción de Godoy. Godoy toca al medio para Morales. Anticipo de Mosevich. Juega por la izquierda para Jonathan Galván. Levanta Galván, gana con el hombro derecho Marcone. Marcone presionado, escapa muy bien de Lázaro. Toque atrás, viene para Fedorco. Fedorco con Rey.
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0: Lleva Santiago Montiel, avanza Independiente, casi 28 minutos, el toque por el medio para Maxi Mesa, Mesa por bajo para Abaldo, Abaldo centralizado, cambia a la derecha, rebota en el cuerpo de Matías Gallardo, que roba. El toque por la izquierda para Luna, la pide arriba Tisera, por la derecha Lázaro, la recuperación otra vez, venía por allí Montiel, Marcone. No le permite hacer rápido el lateral al jugador de Instituto. Va a ser amonestado el capitán de Independiente o lo perdona el juez.
3: No. Amonestado Marconi. Llega a la tercera tarjeta amarilla.
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0: Lateral de Diego Sosa para Instituto. Entrega para Alex Luna. Quiere girar Luna. Entre tres. La perdida. Recupera Gallardo.
1: Le pido a algún árbitro si está escuchando y ahora la cortina no forma parte del offside, que me avise que hay un cambio reglamentario. Yo que soy futbolero hace mucho, la cortina tenía que ver con el offside.
0: Seguramente. La busca Mesa. Roba Masachesi. Manotazo de Mesa. Infracción, dice el árbitro. ¿Ve? Aquí hubo un manotazo muy leve de Mesa. El árbitro cobra infracción. Pero cuando hay un empujón, generalmente, cerca de las argas, no se sanciona en el fútbol argentino. Toque de Masachesi por la derecha. Levanta ahora Masachesi. La tira largo para Lázaro. Trabaja con el cuerpo Martino. La deja salir. Es lateral para Independiente.
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0: Pelota por el aire, la está buscando Marconi. Peleaba Abregu, derivan Luna. La aguanta Alex Luna, gira. Quiere escapar entre dos, lo logró. Ahí va Luna, Luna que engancha. Luna llena de fútbol, la tiene Alex Luna. Luna puede tocar para Sosa, canchó Luna, tiró al arco, sacó de cabeza Juan Manuel Fedorco. La busca Morales, le gana Mosevich, toca Galván, juega otra vez para Luna. Luna apuntó al arco, tiró apurado. Atrás para arquero, Rey contra el poste derecho.
1: Es un partido bárbaro, es un partido de ida y vuelta, con mucha fricción, muy metido Instituto. Está golpeado el rojo, hizo un gol psicológico.
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0: Franco Calderón en la salida, entrega para Iván Marconi. Tenemos ya superada la media hora de juego. Primer tiempo, toque de Calderón para Ramiro Martino, Martino para Abaldo. Abaldo la pierde ante Abregu. Masachesi, lateral, Gará Cerato para la gloria, la tira arriba para la corrida de Lázaro, se cruza Calderón, la manda fuera, lateral para Instituto frente a las áreas de Independiente.
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0: El lateral para Instituto lo va a hacer Giuliano Cerato. Toma impulso Cerato, lateral centro, está Masachesi en el área, ensaya una media chilena, salva finalmente Pérez Cursi, la corre Montiel, va a llegar a tiempo Sosa, Sosa toca atrás, la cruza Galván, la quiere bajar Lázaro, un rebote, andaba Tisera también por allí, el pelotazo para Morales, no va a llegar a esa pelota que se le va contra el costado, el lateral para Instituto, zona defensiva, 1-1.
1: Hacha y Tiza lo pelea Independiente, intenta jugarlo, el equipo de Diego Flores, buen partido de Luna, igual el rojo se repuso de una fea.
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0: Golpe de cabeza de Mosevich y le ganó a Morales. Arriba, ahora Fedorco colgado del cuerpo de Lázaro. Al final se la lleva Luna. Encara Luna, siempre va al frente Luna. Hay infracción de Marcone que está expuesto a la roja. Tiro libre para Instituto.
1: Está más fuerte, está más peleador. Va todas como si fuera la última y está encarador Luna.
0: Y tiene tan solo 22 años, ¿no? Valobra.
3: Señor, 22 años, 15 goles en 61 partidos con la camiseta de Instituto.
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0: Sale Marcón en la contra y Abaldo.
1: Algo le pasa a este chico,
0: Desorientado a Baldo, no se llevó la pelota, pequeño detalle, ¿no?
1: Te digo, es un partido para la potencia que tiene y por cómo juega Cerato en Instituto.
0: Toca Cerato al medio, atención, se viene Instituto, qué pelota filtrada de Lázaro para Cerato. La lleva al córner Calderón, estiro de esquina para Instituto.
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0: 34 minutos de la primera parte, sufre ahora Independiente, córner para Instituto, va a buscar Masachesi, Mosevich y Jonathan Galván, el tridente defensivo del equipo de Alta Córdoba. Vendrá el toque corto, está esperando Luna. ¿Qué dice el árbitro? No quiere sujeciones. Están allí amontonados los jugadores. Vendrá el tiro libre desde la derecha. Va para Luna. Luna toca atrás. Viene Cerato. Tocó otra vez para Luna. Luna y el centro. Doble rebote. La busca Luna. Otro rebote en el rechazo de Montiel. La pelota al borde del área del rojo. Saca Pérez Cursi. Toma Masachesi. La juega atrás para Cerato. Cerato más atrás aún para Ledesma.
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0: Gana Bregu arriba ante Morales, la tira Gallardo para arriba, divide con Pérez Cursi, lucha Bregu, recupera Mesa, toca cortito para Montiel, Montiel para Mesa, Mesa recorta por el sector central, la perdió con Luna, va Luna al piso con todo Fedorco, la recupera Gallardo, la pinchó Gallardo para Lázaro. Lázaro a la izquierda, pasa Sosa, le queda Luna, Luna con el revés del pie derecho, le pone un pase maravilloso a Sosa, tiró centro, está el gol de Cerato, tiró, salvó Rey, salvó el arquero, la manda al córner, tiro de esquina para Instituto, una jugada extraordinaria del ataque de la Gloria.
1: Las riendas del partido la maneja Instituto, es muy bueno el trabajo de Gallardo, muy bueno el trabajo de Abregú y están muy rápidos los de afuera, centro fenomenal de Sosa, llegada de Cerato, bien por Rey, se viene de arriba la Gloria.
0: La pelota que le pone Luna a Sosa.
1: Está jugando bárbaro ese chico.
0: Excepcional. Corner para Instituto, punta derecha. Le va a pegar Jeremías Lázaro. Qué salvada de Rey. Era gol de Cerato en la anterior. Tenemos casi 36 minutos de la primera parte. Otra vez se repliega Independiente. Va a venir el centro desde la punta derecha. Sigue advirtiendo el árbitro. Hernán Mastrangelo. Charlando con los jugadores que ingresan allí, haciendo una especie de tren. Viene el centro, atención arriba, el golpe de cabeza de Mosevich, muy alto. Cae detrás del arco, saque de meta para Independiente.
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0: Sale desde el fondo Independiente, la tiene Rodrigo Rey, el partido está 1-1, undécima fecha del torneo clausura, Lázaro para Instituto, lo empató Mesa para Independiente, pelota perdida por el rojo, el lateral favorable a la gloria, o se desvió Sosa.
1: Sí, el único punto positivo que le da Independiente es la garra, mucha garra, tira mucho pelotazo para arriba, no juega por abajo, se distrae Mesa con la pelota y todas las divididas la gana la gloria.
0: Es para Instituto, el saque de costado lo tiene que realizar Diego Sosa, la pide Matías Gallardo con Abregú. Baja también Luna, arriba Tisera y Lázaro. Tiene el saque de costado de Sosa, se adelantó bastante. Golpe de cabeza de Fedorco, toma Pérez Cursi, juega atrás para Marcones, de primera para Morales. La trata de aguantar el chileno. Morales de puntín, juega para Baldo, buen tiro para desairar a Cerato. Se viene Independiente, la tiene Baldo, la pide Martini. Como win izquierdo viene para Martino, Martino la filtró, muy bueno para Baldo. Está el gol, viene el centro, ahí está, no llega nadie, por adentro. El remate pifiado de Galván, se va al córner. Lo tiró por arriba del arco, tiro de esquina para Independiente.
1: La primera aparición de Baldo, la primera sociedad con Martino, bien Martino, ¿eh? Cuando ataca es otra cosa, defiende mal. Cuando ataca va como un tren. Buen centro al corazón, se viene de arriba al rojo.
0: El tema que estaba en otro sector del área grande de Instituto Morales. Vendrá al córner desde la punta derecha y no llegó ningún mediocampista.
1: Sí, señor.
0: Vendrá al córner, le va a pegar Matías Abaldo. Ojos grandes, bien abiertos. Mira al puerto y no la tempestad. Independiente, 38-15. Ojo que hay un agarrón de camiseta. Y viene el centro de Abaldo. Mesa. ¿Y eso qué fue?
1: Atrás está Recolón.
0: Sale de contra Instituto, la busca Lázaro, recupera para Independiente Montiel. La tira muy atrás para Rey, están los dos tipos en el piso, El defensor de Instituto y Mesa.
3: Sí, es Cerato el que está caído, muy dolorido.
0: Uy, se pelea Mesa, dolorido. Se agarró Mesa. Se agarró con el arquero Marcos Ledesma y ahora hay una especie de bataola allí dentro del área de Instituto.
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0: Antes de la ejecución del córner, hay una sujeción de Cerato contra Mesa, ahí empezó el lío.
1: A mí me gustaría, a ver, no podemos ver toda la jugada, a mí me parece que hay un agarrón a Mesa en el área. Yo no me animo a decir si es penal, a mí me parece que hay un agarrón en la previa. A mí me parecía penal sobre Mesa. No estoy convencido de que no sea, Fer.
0: Delante de
1: no sé
0: la
1: si hay
0: mirada,
1: repetición.
2: Pero Mastrangelo está al lado, ¿eh? Está al lado de la
1: pero
2: jugada Mastrangelo.
1: Penal clarísimo sobre Mesa. Hasta le levantan la remera, ¿eh?
3: Pero favorizado Maxi Mesa por esta tripulca.
2: Lo que yo te digo que vio todo Mastrangelo. No sé si él considera agarrón, sujeción o no, pero Mastrangelo estaba al lado de la jugada, al lado de Mesa.
0: Y amonestado el arquero.
3: Amonestado el arquero, el tercero, el Instituto ahora con la 29. Ledesma, el que sigue caído, es Cerato. Vos sabés que Cerato es el goleador de este equipo con 4 tantos.
0: Bueno, veremos si hay algún llamado del VAR, pero el árbitro estaba detrás de los dos jugadores que venían zamarreándose. Primero el que sujeta es Cerato, la pelota no estaba en movimiento. El juez del partido ni se inmutó.
1: Pasan siempre esta jugada. A mí me parece que no puede rematar Mesa de frente por el agarrón del jugador Instituto. Y me pareció muy evidente el agarrón,
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2: Gustavo,
0: sí.
2: La jugada del gol de Independiente. Para mí Calderón, me quedan muchas dudas en la posición de Calderón cuando parte el tiro libre. Y después la cortina es evidente. Yo no sé que si revisan únicamente la posición de Mesa, si no revisan la posición de Calderón, no sé qué habrá revisado Carrera.
1: Habla de la posición del 8.
2: Claro.
1: Cuando habla para el público de Independiente, dice la posición del 8 Mesa está habilitada.
2: Ahora, o sea, que interviene Calderón con una cortina y no deja jugar al jugador de Instituto, es
1: me
2: claro.
1: Clarísimo. Por eso pregunto si no cambió el reglamento. ¿Viste que cambió todavía?
2: No. El reglamento dice.
1: Este cambio de reglamentación. La es parte del juego.
2: El reglamento dice realizar una acción que afecte claramente a la posibilidad de un adversario de jugar el balón. O sea, es infracción.
1: Para mí es claro.
0: Llamativo, porque aquí está perdiendo tiempo en definitiva el VAR, porque le analizó, ¿cuántos minutos? ¿Cuatro o cinco?
1: Además el VAR llama por la posición de Mesa y no se juzga eso. Se juzga la posición de Mesa después de la cortina.
0: Bueno, se juega otra vez, saca esa pelota desde el fondo Galván, entrega para Sosa, Sosa adentro para Mosevich, este con Abregu. Abregu para Masachesi, presiona Baldo, sale por la derecha Masachesi entregándola para la ubicación de Lázaro, va Jeremías, Lázaro, Lázaro que encara, Lázaro la juega por el medio para Tisera, Tisera toca atrás para Abregu, de primera para Luna, y Luna también de primera para Sosa, pero gana Godoy, impulsa esa pelota de cabeza, la manda fuera lateral para La Gloria.
1: Lo que tiene de bueno Instituto, que casi todos los jugadores, no lo suma Galván, no lo suma Mosevich, tienen todos buen pie, perfil y control, parece secundario. En el punto de fútbol parece este secundario. Lo principal que tiene, que puede triangular rápido por la buena recepción de pelota y el buen pase.
0: La aguanta muy bien Luna en la mitad de la cancha. Lanza el pase de derecha al costado. Viene la baja Masachesi y le queda Lázaro. Tiró, la calzó de abajo. La levantó bien lejos por arriba del arco. Saque de meta rojo.
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2: Nacional.
1: Sí.
2: Terminó el primer tiempo en Caballito Ferro, Deportivo Madryn, 0-0.
0: Igor Polakov nos pone en el aire desde aquí. Está Lupa Lupetti en la producción. Golpe de cabeza de Mesa, saca por allí Masachesi. El toque corto de Lázaro con Abregu. Lázaro la tira arriba y un rebote en Calderón. La toma ahora Tisera, en cara a Tisera, foul. Abajo, falta de Mesa, se va. Se va expulsado Mesa, insólito. Se queda con 10 hombres Independiente.
1: Bueno, increíble, ¿eh? Va al piso, no veo, a ver, estamos lejos, va al piso a quitar la pelota. Expulsado Maxi Mesa, cambia totalmente el partido, Vamos, Mastrancio lo estaba al lado. Eso no asegura, para mí, no asegura nada, lamentablemente. Estaba también cerquita de la jugada donde para mí no cobra penal a Mesa. Y estaba muy cerca de la cortina de Calderón, que derivó en el gol Independiente en el empate. No se queja nadie, evidentemente fue excesivo lo de Mesa. Ya estaba amonestado por aquel empezón con el arquero de Instituto, claro. Y se va expulsado.
0: No, increíble. Realmente acepta la decisión tomada por el árbitro, el jugador de Independiente. Absorto, queda Mesa. La falta fue con todo abajo, desde atrás además.
1: Tiene que cambiar el sistema porque no podés aguantar con dos mediocampistas y con el fuerte que no es la velocidad ni de Pérez Curz ni de Marcón, un equipo con la intensidad del Instituto, ¿no?
0: Seguramente.
3: Está tirado de Tisera, que ingresan los médicos para atenderlo, muy dolorido el delantero que está amonestado.
0: Bueno, se tiene que retirar Maxi Mesa, sigue en el piso el jugador de Instituto, descargamos, Maglietto.
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1: Es amarilla. Te lo pregunto, Fer, porque estás cerca de la repetición.
2: Yo no amonesto por esa jugada.
1: Para mí es una locura la amarilla que pone más tránsito.
0: Se resbala y lo barre desde atrás.
1: Se resbala y lo toca. No. Lo roza, no lo barre.
0: Es imprudente.
1: Sí, pero es excesivo. Hubo patadas mucho más importantes y empujones en el partido.
2: No,
1: es
2: para mí.
1: Un partido de alta intensidad. Y esta amarilla me parece que es totalmente exagerada.
2: Para mí no es para amarilla eso. Pero bueno.
0: Se retira Mesa. Algunos aplauden a Maximiliano Mesa, autor del gol del empate de Independiente, que a partir de este momento jugará con 10.
3: Y se van a jugar 3 minutos más. Hasta los 48, vamos.
1: Vos sabés que sería un error para mí cuidar, jugar hasta los 3 minutos para cuidar la ventana del cambio. Independiente juega muy abierto entre Fedorco y Calderón y además tiene poca velocidad en Marconi y en Pérez Cursi.
0: Ahora 3 minutos nada más después de la revisión del gol de Mesa.
1: Igual habla bien de Mastrancio, lo dirige siempre igual, es regular eso, lo dirige siempre mal,
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0: Tiro libre para Instituto, le puede pegar el zurdo Diego Sosa. Atento, se arma una barrera de cuatro futbolistas vestidos de rojo.
1: Y la vida repite, Fer. Increíble, Gustavo, increíble porque lo expulsa. Increíble porque lo expulsa.
0: Vendrá el tiro libre, le va a pegar Luna, también está perfilado para el pie derecho. Hay movimientos de los jugadores de Instituto. El árbitro, ¿qué dice? Que la barrera tiene que ir más atrás. Bueno, Rey preocupado, tiene que volver al poste izquierdo. Ahora se recuesta sobre el sector derecho, le va a pegar Luna. Va el remate, rebota en la barrera. El rebote le queda a Sosa. Sosa con la de palo, la tira atrás. Va el pelotazo de Cerato, es un kick del rugby. La va a buscar por la izquierda, atención, la baja. Qué bien, la bajó a Bregut, tocó el medio. Roba a Pérez Cursi, sin embargo, le queda a Masachesi. Toca por la derecha para Galván, que viene, enganchó Galván, le pegó al arco. Se eleva la pelota, se desvió y se fue al córner. Pegó en el techo del arco de Rey, tiro de esquina para Instituto.
1: Pide minuto Independiente, huele sangre. Instituto lo va a meter contra el arco, cambio ya. Pide el partido, Jackson quiere terminarlo, se le viene encima la gloria.
0: Último minuto de la primera parte en Radio La Red, undécima fecha, córner para Instituto. Independiente juega con 10 por la expulsión, por doble amarilla de Maximiliano Mesa. Vendrá el córner para Instituto, espera Mosevich, espera también Jonathan Galván. Vendrá el centro, empuja Masachesi, viene el centro, primer poste, cerrado, salva Rey abajo y después despeja. De frente al arco Santiago Montiel, la corre Sosa, domina Sosa ahora por la derecha de zurda, toca cortito para Giuliano Cerato. Cerato la va a tirar al área, no, la va a jugar cortito para Galván, Galván otra vez para Cerato. Cerato atrás para Diego Sosa cuando el árbitro, apuradísimo, marca el final del primer tiempo por si hay algún daño colateral. Final de la primera parte, Independiente 1, gol de Mesa después, expulsado por doble amarilla, Instituto 1, gol de Lázaro.
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1: Falta de personalidad manifiesta del árbitro del partido. Erró en todo. Erró en el gol de Independiente. Estaba inhabilitado Mesa. Calderón y su cortina hacen que no esté habilitado el 8 de Independiente después de Fine Bárbaro. Erra en la expulsión de Mesa. La falta no amerita la segunda amarilla. Erra en el no penal, en la amarilla inicial de Mesa por la pelea con Ledesma. Erra en todo el árbitro y corta el partido por miedo escénico. No se jugaron 13, jugó 1.5. Instituto se lo llevaba por delante. El partido pedía cambio por esta falta de marca en el mediocampo. Se lavó las manos Mastrán, el 1-1. Vamos a descansar, dijo.
0: Atención, vamos con Mati Martínez, Martín Balobra, Fer García. Y nos pegamos también con Daniel Langenecker. La red informativa en el entretiempo de Independiente 1. Instituto 1, vamos camino a la Bombonera para vivir Boca y Unión más tarde.
3: Ya estará el vestuario Independiente con un solo amonestado. El número 23, Iván Marcones, fue expulsado el autor del gol. Maxi Mesa en el banco. Blázquez, Arias, Valdés, Vanegas, Tata Martínez, Cruz, Millán, Parmo, Cabral, Palais, Chimi Ávila y Tempone. También se retiró Instituto con 3 amonestados en este primer tiempo. Ledema, Mosevich y Tisera en el banco. Citaro, Bravo, de la Fuente, Meli, Olivera, Méndez, Acevedo, Viera, Suárez, Fonseca y Guerra.
2: En la zona A del campeonato, Instituto líder 23, Vélez 20, Defensa Independiente 18. En lo que tiene que ver con la tabla general del campeonato y de la temporada, Independiente Rivadavia 51, Vélez 48, Boca Argentinos 47, Central 46, Instituto en zona de Sudamericana sexto con 44, Independiente también está en zona de Sudamericana décimo con 42 puntos. Entretiempo en Caballito, Primera Nacional, Ferro y Deportivo Madryn están empatando 0-0, 31 del segundo tiempo en la primera C. Victoriano Arenas con el gol de Maximiliano Gómez le está ganando a Cambaceres como visitante 1-0.
6: 25 minutos en Buenos Aires, temperatura 15 grados, humedad 70%, cielo parcialmente nublado. Estos son los títulos de la red informativa. Información de tránsito, atención al sur, autopista La Plata, Buenos Aires, a paso de hombre entre Dock Sud y Wilde. Más información, cientos de personas ya están en Liniers para participar de la peregrinación a Luján. Saldrá de San Cayetano al mediodía para recorrer los 58 kilómetros hasta la Basílica. El gobierno celebró el anuncio de otra petrolera de no prestar servicios en Malvinas. La Casa Rosada sostuvo que la decisión de la compañía fue producto de un trabajo de la Secretaría de Legal y Técnica y la Cancillería en medio del conflicto diplomático con el Reino Unido. Luis Caputo descartó una devaluación y anticipó más reformas económicas si Milei es reelecto. El ministro afirmó que una eventual segunda gestión de Milei profundizaría la baja de impuestos, desregulación y reformas estructurales. Lula da Silva mostró una remera con la consigna Las Malvinas son argentinas. Fue durante una caravana electoral de cierre de campaña en Río de Janeiro. La remera le fue alcanzada desde el público. Último adiós al fundador de Vox Day. El velatorio de Ricardo Soule se realiza desde esta noche a las 20 hasta la 1 de la mañana.

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en el descanso en Avellaneda, Independiente 1, Instituto 1. Partido de mucho debate en cuanto a las decisiones tomadas por los árbitros. Una vez más en el fútbol nuestro, ya nos tenemos que acostumbrar. Instituto ganaba 1-0, gol de Jeremías Lázaro, lo empató Maxi Mesa por incidencia del VAR. Había marcado fuera de juego el asistente número 1, Raineri. Después Mesa se fue expulsado. Para mí fue imprudente, pero no ameritaba la segunda amarilla. 1-1 el partido entre el Rojo y la Gloria. Lo comenta para todo el país y el mundo a través de las aplicaciones del canal de YouTube, de Internet, Daniel Barreto.

0: Primer tiempo controversial. A la cancha vamos a tener que venir con el reglamento en la mano. Por los cambios, por algunas situaciones particulares. Los árbitros para mí tienen que pasar desapercibidos y el VAR no tiene que buscar hormigas. Bueno, Mastránsilo no pasó desapercibido y bueno, lamentablemente José Carreras tampoco. A mí me da la sensación en muchas jugadas que no estoy de acuerdo. Después, ahora entramos en las polémicas, hubo un partido de fútbol. Mucho se habla de lo bueno que hace Instituto y mucho se lo critica por los fallos favorables a favor. Bueno, yo quiero destacar lo bien que juega Instituto, ¿eh? Yo quiero destacar el buen pie que tiene Instituto. Yo quiero destacar las buenas triangulaciones que tiene Instituto. Yo quiero destacar la valentía que tiene Instituto para plantarse en cualquier cancha. Juega con la última línea casi en mitad de cancha. Juega con Luna atacando como si fuera el Juan Domingo Perón en todas las canchas. Juega con Lázaro y con Pizera agazapados para correr a espaldas de los zagueros y presionan en todos lados. Hay un gran trabajo de Abreu y de Gallardo. Una buena presencia del hijo del muñeco en la mitad de la cancha. Por un Abreu que ya ha demostrado en San Martín de Tucumán ser un 5 de elegancia, de buen toque de primera, de buena recuperación, de velocidad. Hay un buen instituto en el campeonato. No es solamente alguna cuestión arbitral a favor. Es un equipo que tiene argumentos para estar donde está en la tabla. Independiente, lo principal que le vi a favor fue la reacción. No jugó bien, no están bien sus líneas, no tiene un conductor natural más allá de las apariciones de Maxi Mesa. Depende mucho de lo que haga Montiel y tiene apariciones a cuentagotas y es inseguro en el fondo. Más allá de eso, tuvo valentía para ir a empatarlo, tuvo personalidad para pelearlo, pero cuando hablo de lo táctico, yo creo que fue muy superado por el equipo de Diego Flores. Y después hubo una parte del partido controversial, con tres jugadas neurálgicas en el partido, porque Independiente queda diezmado. E inclusive me parece que fue un riesgo grande, ayudado por un Mastránsilo que dio tres más y fueron muy pocos, y de los tres se jugó uno y monedas, de que Independiente para mí tenía que haber gastado la ventana, porque no hace pie en la mitad de la cancha sin Maxi Mesa, no porque Maxi sea recuperador, sino porque Maxi se arremangó para ir a marcar. Fue importante en un corte por un pase mal de Calderón, fue importante en esta caída para cortar una jugada que para mí es una exageración la expulsión. ¿Puede haber imprudencia? La imprudencia no es tarjeta amarilla. La imprudencia por reglamento no es tarjeta amarilla. El juego brusco es tarjeta roja y el juego temerario medio es segunda amarilla. A mí me da la sensación que fue una exageración de Mastránsilo. La amarilla no tiene nada que ver José Carreras porque no puede participar. Porque es segunda amarilla y esa expulsión el VAR no participa, es decisión de árbitro cancha. Y después hay una jugada controversial que tiene que ver con el gol. La vimos muchísimas veces. A mí me da la sensación que si se juzga la posición de Calderón, Calderón está habilitado. Finita, ¿eh? Si se juzga la posición de la cortina de Calderón, que no la toca tras el pase inicial que llega a Mesa, Calderón habilitado. Lo que yo quiero saber es si la cortina de Calderón no le permite a Maxi Mesa llegar con libertad para patear habilitado del primer pase. Si yo tomo la cortina, aunque no hay toque de Calderón, Maxi Mesa está delante de la línea de los jugadores de Instituto. Después define bárbaro Maxi. Es más allá de jugar a cuenta gotas, de no estar en lo físico como en la primera etapa de Independiente, de no jugar como fue su participación en el Monterrey, es un jugador que muestra su jerarquía, porque remata con una virulencia arriba inatascable para que Ledesma, el arquero de la Gloria, no tenga ninguna posibilidad de llegar. Ahora, el partido ya está totalmente roto. Independiente va a tener que jugar a que no lo dobleguen en mitad de cancha, va a tener que cambiar el dibujo, va a tener que ir a buscarlo igual porque el resultado lo necesita con los tres puntos para superar al Instituto. El Instituto juega con la facilidad de tener un hombre de más. 11 contra 11 ya fue más el equipo de Diego Flores. Ahora, me parece que el árbitro no ayudó y que el árbitro VAR tampoco ayudó. Me gustaría hablar con un árbitro para la explicación del gol. Ahora, si toman la no participación de la cortina como jugada de partida para la posición, está habilitado Mesa. Ahora, si infieren la jugada ese roce de Calderón con el defensor de la Gloria, aunque no la toque el exjugador de Unión, me parece que le da la posibilidad a Maxi Mesa de definir en soledad. Es un segundo tiempo que el carácter va a tener que ver. Me parece que Independiente va a tener que cambiar dibujo, va a tener que cambiar nombres. Instituto lo va a ir a buscar. Está claro que este equipo de Instituto va a buscarlo aún cuando no es local y que tiene argumentos como para ir a buscarlo en Lázaro, en Tisera, en el buen tándem de los mediocentros defensivos. y principalmente en Luna, que es un jugador hecho y derecho. Salen los equipos a la cancha, un segundo tiempo que me parece que no lo va a dejar en empate el partido, o que no lo va a dejar 1-1.
1: La firma de Daniel Barreto en la radio líder del fútbol. Muy bien, volvió el rojo para jugar el segundo tiempo, Mati.
2: Sí, sin cambios, Gus.
0: Qué raro.
2: Estoy viendo que encima los extremos se paran a su costado, así que va a ser un 4-2-3 independiente para este segundo tiempo. Un solo amonestado, el 23 Marcones.
0: La verdad, a mí me parece muy raro esto, ¿eh?
1: Sí, sí, sí. Bueno, veremos cómo acomoda a esos 10 jugadores que quedan en la cancha, como describía recién Mati.
0: Que los jugadores no van a tener una ayuda de velocidad, porque tiene que ver con su físico habitual.
1: Bueno, en Instituto hay una variante, Martín Balobra.
2: Sí, señor, se retira con la 44, Giuliano Cerato. Sí tiene que ver esto con el golpe que sufrió en el primer tiempo. A la cancha con la número 2, Hernán de la Fuente, el ex hombre de Huracán, Atlético Tucumán y Vélez.
0: Ah, pero la misma característica, lateral derecho por excelencia.
1: Sí,
0: ¿no?
1: Señor, va a comenzar el segundo tiempo.
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1: Va a pitar el árbitro del partido, Hernán Mastrangelo. Ya se juega la segunda parte. 1-1 están Independiente, Instituto Independiente, con 10 jugadores por la expulsión por doble amarilla de Maximiliano Mesa. Injusta para nosotros. La toca ahora Luna para Abregu. Sale Abregu, la tira por la derecha para Hernán de la Fuente. Marca Abaldo, pelotazo de la Fuente. Se cruza Calderón por delante de Martino. Gana de cabeza ante Jeremías Lázaro. El rechazo de Calderón pega en el cuerpo de Lázaro. Saque de meta rojo.
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1: Sacará a Rodrigo Rey. Tiene que colaborar muchísimo más ahora los extremos de Independiente, Dani, ¿no?
0: Sí, tal cual. Va a tener que correr mucho a Baldo, ¿eh? Y Montiel.
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1: Toma la pelota y sale desde el fondo Mosevic. Entrega por la izquierda para Jonathan Galván. Primer minuto con 15 segundos de la segunda parte. Vamos camino a la Bombonera con Walter Nelson y Hugo Balazone. Viviremos Boca y Unión de Santa Fe.
0: Igual cambió el dibujo, 4-4-1, bien retrasados Montiel y Abaldo para que no suban ni Sosa ni De la Fuente.
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1: Protegía la pelota Fedorco dentro de su área y la rozó y la envió al córner. Dice Mastrangelo que es tiro de esquina para Instituto desde la punta izquierda. Ahora el público enfervorizado. La agarra con el juez, vendrá al córner desde la punta izquierda, vendrá al centro, atención con la llegada de Masachesi, está Jonathan Galván, también Mosevic, se han formado las parejas, dentro del área de Independiente, arco que da las vías del ferrocarril Roca, vendrá al córner para Instituto, advertencia del árbitro que detiene la ejecución del córner. Insoportable este tema, no lo sabes, no quiero meterme porque es desgastante. Viene el córner por bajo, la peinaron al segundo palo, un rebote y la pelota frente al arco, le pega Masachés, desviado el remate, saque de meta para el rojo.
0: Qué buena llegada, Instituto, en el área le quedó bollando a Masachés y no la agarró bien, si no es el gol, está parado casi en la mitad del arco Rey y no llegaba al palo derecho.
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1: Toma la pelota por derecha, la lleva Masachesi hacia atrás. Para Lionel Mosevic, más atrás aún. Para el arquero Marcos Ledesma, sale Instituto. El partido 1-1 Independiente con 10 jugadores. Se cruzado el goleador de la noche, Maximiliano Mesa, en una jugada también controversial.
0: Sí, señor.
1: Sale desde el fondo Mosevic, se arrima Morales. No puede intervenir Iván Morales. Pelota a la derecha, viene para De la Fuente. Autopase para eludir a Baldo, toque atrás. Viene para Masachesi. Se adelanta Masachesi. Falta del chileno Morales. Tiro libre para Instituto.
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1: Sale desde el fondo Jonathan Galván para Instituto. Avanza la gloria, espera Independiente. El toque por la derecha de Galván. Galván jugándola para Abregu. Abre más para Masachesi. La pone por bajo contra el área. Marca muy bien Martino. Sale desde el fondo Ramiro Martino. Pelotazo para Morales. Sí.
0: Así no hay manera. El pelotazo no hay manera. Ahora
1: se viene Morales, que bien la hizo. Domina Morales por la izquierda. Se estaciona allí. Aguanta la carga del defensor. Bien Morales. Toca al medio. No. No llegó Pérez Cursi. Cortó Jonathan Galván. Y sale Abregu. Avanza Abregu. Lo detiene Montiel con infracción. Dice el árbitro. Tiro libre para Instituto.
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1: Tiro libre para Instituto, que quiere ganar en confianza. Toca Galván, Galván jugará para Gallardo. Otra vez para Galván. Abre por la izquierda para el eficiente Alex Luna. Ahí está el habilísimo Luna. Luna toca para Gallardo. Gallardo atrás para Galván. 5 minutos de segundo tiempo, 1-1. Toca Galván atrás. Viene para Mosevich. Por la derecha la está pidiendo nuevamente Masachesi. Prefiere centralizar el juego con Gallardo. Toca para el medio para el jugador Tisera. Más atrás para Mosevich. Este abre para Galván. Avanza la gloria. La tiene Galván. Toca por bajo. Viene para Lázaro. Lázaro toca atrás otra vez para Gallardo. Gallardo la suelta para Galván. Galván juega por la izquierda para Sosa. Sosa se manda. Tira centro. Llega Gallardo. La bajó. Tiró. Tapó el arquero. Rebote. Va al gol de la Fuente. Gol. ¡Gol! Instituto, 5 minutos 45 segundos de segundo tiempo. Hernán de la Fuente, un centro cruzado de Lázaro, le alcanzó a desviar el arquero, pero le quedó a de la Fuente, que entró por el fondo ante una defensa estancada de Independiente. La clavó arriba de la Fuente contra el ángulo superior izquierdo e Instituto pasa al frente, demostrando que además de ser superior 11 contra 11 lo puede hacer más enfáticamente con un hombre de más. Lo define de la Fuente. Está ganando Instituto en Avellaneda. Independiente preocupadísima ahora 1, Instituto la gloria 2. De la Fuente, el segundo gol para el equipo de Diego Flores.
0: Más que justo y más que previsible. Independiente juega volcado contra Rey, le tira pelotazos a Morales. No tiene juego alguno, el Instituto se hace cargo del partido. No hay miedo escénico. Una lectura totalmente errónea de Salson Viera. Y muy bien lo de Flores. Atacar lo manda la gloria. Se metió adentro del arco Independiente. Casi que se hace el gol. No vinieron los cambios. No siente la marca Baldo. No siente la marca Montiel. No hay velocidad de Marcone. No hay velocidad de Pérez Cursi. Tiene que cambiar el esquema Salson Viera. ¿Y cómo va a buscarlo ahora con un hombre menos? Si 11 contra 12 ya era más Instituto.
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1: Falta de Pérez Cursi sin pelota, el árbitro le pide calma, sí, al jugador de Independiente, y esta fue más brusca que la de Maxi Mesa.
0: Ahí no habla, nos habla un árbitro y nos cuenta que interfiere Calderón,
1: claro.
0: Interfiere, al interferir Calderón, totalmente adelantado Mesa. Un horror de Mastrancilo y de Carrera.
1: Pelota por derecha, atención, la corre a toda marcha. Viene por allí otra vez Lázaro. Un giro, toca para De la Fuente. ¿Cómo entró De la Fuente? Tira centro y un rebote, córner. Tiro de esquina para Instituto, que va por más goles.
0: Créame, oyente de Radio La Red, tiene olor a Independiente Gimnasia de Mendoza. Dormido Independiente. Yo cuando le cuento que los defensores de los equipos grandes tienen que salir jugando, y el mundo fútbol me dice, tienes que tener personalidad, tienes... Fedorco no sale del área. Calderón no sale del área. Le tienen miedo a la pelota los dos.
1: Se hizo el córner, viene para Luna. Luna desborda, sensacional jugada. Tira al centro, arrastrón, un desvío. Ahí la busca otra vez meter en el área para Instituto Gallardo. Despeja a Baldo, golpe de cabeza de Diego Sosa. Saca de cabeza nuevamente a Baldo, pero quedan muy lejos los jugadores independientes de la pelota. El toque atrás viene por intermedio de Gallardo para el arquero Marcos Ledesma.
0: No le quiero interrumpir la locución a Cristian Baglietto. No va a llegar a dar con nunca así. Pelotazo a Morales y gastarlo a Montiel, que es el único que te puede driblear y llegar al contrario, pegarle de afuera para que no suba el lateral. No puede ser que Sosa esté por arriba de Montiel. La consideración que tiene el técnico independiente sobre las posibilidades de Instituto hacen que se sienta achicado Independiente en cancha.
1: Al toque, Mati Martínez, ¿cómo lo vive el entrenador Chachón Vira?
2: Bueno, charlando mucho, mirá, ahora con Rivadavia Rodríguez.
0: Que se apure, ¿eh?
2: Seguramente viendo qué modificar ahora que están de ventaja Independiente.
1: Y Diego Flores, Martín Balobra.
2: No, muy conforme, gritaron el gol todos. Será fuerte, 5 partidos con la camiseta de Instituto, llegó en enero. Con la camiseta de la gloria.
0: Pero vos, Martín, que jugabas de zaguero pegado en la línea y que sos zaguero central, también lo hacías, ¿eh? El de la Fuente, el gol de Gustavo los miércoles en Caballito, ¿eh? El de la Fuente, el gol del Tari jugando contra nosotros, solo con... no había marca.
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1: Se viene Mantiel por la derecha, resbalándose, coloca pase para la llegada de Morales. Pero se va por la línea de fondo ese pase, a pesar del esfuerzo de Iván Morales, saque de meta para Instituto.
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1: Ataca Instituto, campo libre para Alex Luna, solo de la Fuente por la derecha, prefiere tocar por el medio, viene para Lázaro. Con lo justo se cruza Franco Calderón y la envía al córner. Tiro de esquina para Instituto, que está para ganar por un amplio margen.
0: Sí, no quiero sentenciar, hay una lectura. La verdad es como si estuviera ciego el técnico, El medio de Independiente es un tembladeral porque le falta velocidad. Y Luna agarra la pelota y encara. Imposible de esta forma, créame que no hay manera,
1: A placer juega Alex Luna por detrás de Marconi y una defensa que está cada vez más tirada atrás.
0: Espantoso Fedorco.
1: Luna en el córner, va por el tercero, Instituto, viene en centro, llega Masachesi y arriba. Gana de cabeza Pérez Cursi. La búsqueda ahora por la izquierda de Lázaro. Pierna arriba de Montiel, el árbitro deja seguir. Centro al área, hasta el gol viene. Y la pelota se va por el lado del poste izquierdo. Lanzó el centro, Lázaro se fue cerrando. Buscó Ticera, el arquero quería manotearla. Se le fue por al ladito del poste, casi mete el tercero Instituto.
0: De casualidad no fue el tercero. Se le está por salir la cadena a Montiel, En cualquier momento se le sale la cadena. Diga que el árbitro es de poca personalidad. Es de gesto adusto, se para así con el pechito erguido, pero tiene poca personalidad,
1: Recupera Instituto, se viene de la Fuente por el medio. Toca en profundidad, atención, arranca por la derecha. Se frena Lázaro, roba Fedor con la banda afuera. Lateral para Instituto, es un solo de la gloria.
0: Pero hay corte en el medio, Gustavo. Yo no quiero ser reiterativo. Encara por el medio Lázaro, Ticera, Abregú cuando rompe Luna. Hacen lo que quieren. Pasa de la Fuente, pasa Sosa. No hay marca.
1: Taco por el sector derecho de Lázaro. La tira para adentro a Baldo. Le queda Pérez Cursi, sale Independiente, le tira Pérez Cursi. Toca corto para Santiago Montiel, la pida por adentro Marcone. Viene para el capitán, sale Iván Marcone, Marcone que se adelanta. Lo espera Gallardo, toca Marcone a la derecha, viene para Montiel. Pasa por la derecha Godoy, ahí está Montiel, el murmullo del estadio. Es un indicativo de lo mal que está Independiente.
0: Por eso la discusión del mediodía con Martínez, cuando me decía hay que respetar al chico Martino. Respetar el escudo siempre. Porque los cambios tienen que haber sido antes. Tiene que salir Marcone, tiene que salir Marcone. Y eso tiene que enojar Marcone.
1: Montiel la pincha para Morales. Morales de espalda al arco. Quiere girarlo. Marca Mosevic. Toca mal Morales a la derecha. Estaba pasado de revoluciones Godoy. Saca por la izquierda Gallardo. La tira para Luna. Y Luna va, lo persigue Montiel. Se tira con todo, pero escapa Luna. Sensacional, toca al medio Alex Luna, viene para Abregú, por la derecha la está pidiendo Lázaro, por adentro Ticera, viene el centro para Ticera, no puede conectar, le queda Fedorco, que despeja de zurda, la busca Morales, arriba, gana Masachesi, la baja de cabeza Abregú, entregándola para Jonathan Galván. 13 minutos, es un calvario el partido para Independiente, es un suplicio.
0: La verdad que lo mejor que le pasa a Independiente es que pierde 2-1 nada más.
1: Avanza por la derecha Abregú, al toque Cristian.
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0: Pelota quiere cambiar, tres en el fondo. Tres en, quiere arriesgar, tres en el fondo. Y vas a pelear la mitad de la cancha. No se puede pelear el partido ahí con un hombre menos. Y no se puede pelear el partido ahí con un jugador menos. Mira. Tienes que ir a buscar otro lado porque no hay manera de empatarlo.
1: Se paró un plateísta aquí debajo de nuestra cabina y le gritó a Chancho: mira, mete cambios urgente.
0: Bueno, acá, ahora cuando el comunicador en las radios y en los medios o en la televisión dice no tiene experiencia, es un curso acelerado para el técnico, bueno, lo demuestra. No puede, esto no es una práctica. Espantosa la lectura de Jackson Viera.
1: 2-1 Instituto, pelota a la derecha, atención, la corre a toda marcha Lázaro, la adelantó frente a Calderón. Uy, ahí está Rey, se le escapó la pelota. Tiene que tocar a la derecha para Godoy, la salida del rojo, 2-1.
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1: Gana Instituto y va por más. Escapó por la derecha Lázaro. Tiro centro para Tisera, pifia de Fedorco. Y no puede evitar el córner. Con las piernas para adelante, Rodrigo Rey, tiro de esquina para Instituto. Totalmente desarticulado el rojo de Avellaneda.
0: Tisera y Lázaro parecen Vinicius y Carabastella. Y Luna, Rafinha. Independiente parecen chicos que recién empiezan. Les juro por Dios, oyente de Radio La Red, porque me paran en la calle y me preguntan qué tengo con Fedorco. Nada. Me parece un chico bárbaro. Me parece que no puede jugar en Independiente nomás.
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1: Se hizo el córner, centro de Sosa, arriba el arquero, descuelga Ray cuando llegaba por allí el jugador Lázaro. Saca Ray, la tira largo para Santiago Montiel, golpe de cabeza para contrarrestar y tirarla fuera de Hernán de la Fuente, el segundo goleador de Instituto. El primero había sido Lázaro, había empatado para Independiente Mesa, que después se fue expulsado. Con 10 juega Independiente, toca mal para Escurci, recupera Gallardo, entrega para Luna, levanta Luna, elude a Pérez Cursi. Hay sujeción de Cursi.
0: Falta clara.
1: Tiro libre para Instituto, diga.
0: Clarísimo los cambios. No pone jugadores de marca en el medio. El partido no le deja ahora poner jugadores de marca porque estaba en desventaja. Los jugadores de marca. Y reordenar el organigrama táctico era como estaba 1-1.
2: No es el 6, es el 5. Nahuel Vanegas se viene Independiente.
1: Sí, señor, se viene Vanegas, la flamante incorporación que charló con ustedes el otro día. Viene la pelota por la mitad de la cancha. Se viene Instituto. El toque atrás de Gallardo. Gallardo para Mosevich. Después decime cuánto tuvo la pelota Instituto en porcentaje. La tiene por la derecha. Viene otra vez por la mitad de la cancha. Tisera, entrega mal, ahora abre Gur, recupera a Baldo para el rojo, toca atrás para Fedorco, ahí está Fedorco, cortito para Franco Calderón, levanta Calderón, va para el jugador Morales, la baja Morales, buscaba Marcone, traba con todo y comete infracción, dice el árbitro del partido, Massachesi, tiro libre favorable Independiente.
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1: Sí.
2: Se retira el número 19, Matías Caballo, la cancha el 14, Lautaro Mecán. Que fue el 39, Ramiro Martino, debuta el número 5, Nahuel Vanegas.
0: Ojo con la línea de 13, que capaz se va a meter Marcone entre Calderón y Fedorco. Tardísimo el cambio, era en el entretiempo. Vanegas por el chico Martino y la salida del uruguayo que no le da para correr. Y que entre Millán al medio. Se lo decimos a Gustavo, fuera del aire.
1: Sí. 17 minutos de la segunda parte, avanza Pérez Cursi por la derecha. Ahí va Pérez Cursi, cuerpo a cuerpo con Gallardo, que se tira a los pies de Pérez Cursi y la manda fuera, lateral rojo frente a las áreas de Instituto. Apura para realizarlo Leo Godoy. Espera Iván Morales. Ahí está, toma impulso Leo Godoy. Busca un empate milagroso Independiente. Viene el lateral centro de Godoy. Va al área Montiel. Salta de despeja Mosevi. La calzó de volea Millán. Y el arquero quedó suspendido en el aire. El arquero Ledesma la manda al córner. Casi la cuelga Millán.
4: Bueno,
0: le pegó como pudo el chileno, bien por el arquero. A ver si de arriba puede. Le lleva casi 15 centímetros de altura Instituto, pero se viene Independiente.
1: 18 del segundo tiempo, aprieta Independiente. Gran ocasión para la igualdad. Otra advertencia del árbitro.
0: Malo que es el árbitro, por el amor de Cristo.
1: Vendrá el córner, espera Fedorco, viene el centro cerrado, va para Vanegas, la bajó, salvó finalmente Jonathan Galván. La saca del área Galván, falta de Vanegas en el retroceso, tiro libre para Instituto y el árbitro lo va a molestar. Ahí está Mastrangelo, no, cobró la falta, tan solo eso, tiro libre para Instituto.
2: Instituto que lo amonesta a jugador Independiente. El porcentaje de la pelota a favor de Instituto, 55-45. Instituto en su historia ganó una sola vez en este estadio ante Independiente, fue en el año 85, 1-0, gol de Rentera.
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1: 19 de la segunda parte, ataca Instituto que gana 2-1 en Avellaneda. El rojo con 10, pelota para Pérez Cursi, se resbaló. La perdió con Gallardo, va Matías Gallardo, camino a la área. Gallardo de zurda al arco, tiró, golazo. ¡Gol! Instituto, Gallardo, como los hacía su papá, Matías Gallardo, en este caso de zurda, la colgó contra el ángulo superior derecho, después de un resbalón de Pérez Cursi, se la llevó Gallardo, fue contra el área y la colocó donde quiso. Excepcional definición de Matías Gallardo, amplía la diferencia, Instituto Independiente con 10, Instituto con gran fútbol. Que está desplegando aquí en el Libertadores de América, Ricardo Enrique Bochini, gana con la claridad que exhibe ahora el resultado. Independiente 1, Instituto 3, Matías Gallardo lo firma.
0: Emuló al muñeco, emuló a su padre con la otra pierna, zurdazo arriba, Independiente de terror, se cae Pérez Cursi, el pase muy malo, la cancha muy mojada. Y está agazapado siempre el equipo de Diego Flores. Le digo que es corto el resultado, ¿eh? ¿Usted cree que le exagero? Es corto el resultado. El equipo va a seguir siendo a buscarlo, porque Independiente tiene miedo escénico. Y cuando uno habla de jugadores de fútbol, en clubes como este tan grandes, jugadores que no tengan buen pie no pueden jugar al fútbol. Y menos en equipo de esta trascendencia, habilitado.
1: Y se viene por la izquierda Suárez, va al gol Suárez, que recién entró, enganchó Suárez, la cambia para De la Fuente, está la pelota de sobrepique, se va por arriba, se ha salvado Independiente, que está para el desastre ahora. El cambio en Instituto, por favor, Valobra.
2: Se retiró con la 17, Tisiera, el segundo cambio en Instituto, a la cancha con la número 9, Facundo Suárez. Dos goles en 28 partidos para Matías Gallardo, el hijo del muñeco, con la camiseta de Instituto.
0: Bueno, la selección argentina es una muestra fiel de lo que es jugar por abajo, de atacar por adentro, de tener sensibilidad con la pelota, de manejarla siempre con control y perfil. Independiente es la contracara de todo esto.
1: Ataca Pérez Cursi, va por la derecha Pérez Cursi, centro resbalándose. ¿Por qué no cambia los botines Pérez Cursi? La tiene el arquero contra el poste izquierdo, detiene Marcos Ledesma, afianza el liderazgo Instituto en su zona.
5: En Caballito pasó de todo, expulsado Gustavo Canto, en Ferro, después Emanuel Denning desvió un penal para el local. En 29 del segundo tiempo siguen Ferro y Madryn 0-0.
1: Los nervios, ¿no? De los equipos que quizás están ante la inminencia de lograr algo importante. Hay falta aquí, es tiro libre, falta contra Nahuel Vanegas, tiro libre para Independiente.
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1: Sale Marconi, toca por la derecha, va para Montiel. El giro de Montiel, no lo puede hacer todo Montiel. Roba a Abregú, Abregú la regala, toma Godoy. Busca Morales por adentro, centro de Godoy, no hay nadie allí. No hay nadie dentro del área, la tiene el arquero. Sale Ledesma, la entrega por la derecha y viene la contra otra vez de Lázaro. Cambio de frente para Luna. La pelota le pica por arriba de la cabeza. Lateral para Independiente.
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5: Gol de Madrid.
1: Gol de Madrid en Caballito, dale.
5: Ezequiel Montaña, los 31 del segundo tiempo, pedían falta a los jugadores de Ferro. Para mí no fue, gana Madrid, 1-0 en Caballito.
1: Está perdiendo Ferro. Ahí está, sale por la izquierda ahora Sosa, gana Instituto en primera, 3-1. En Avellaneda vamos camino a la Bombonera para Boca Unión. Con Walter Nelson y Hugo Balazone. Y también al mismo tiempo estaremos informando de Independiente Rivadavia, Gimnasia y Esgrima La Plata.
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5: Final
4: en
5: la C.
1: Golpe de cabeza, mientras tanto, de Nahuel Vanegas. Entrega Marcone atrás para Vanegas. Presiona Instituto. Vanegas levanta por la izquierda para Millán. Llega tiempo para cerrar a Hernán de la Fuente. Qué buen giro de la Fuente.
0: Además, tiene, Millán. Además tiene una confianza los jugadores de Instituto. Fíjate que se animan a girar, a tocar, a pasar al ataque. Mucho tiene que ver también la confianza. Ahora, la postura del técnico es clave. La idea del técnico es clave. Vino a atacar el minuto uno. Gustavo Sima, cuando arrancó, dijo: mirá cómo salió Instituto.
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1: Casi 25, recordemos la información, por favor, Fer.
5: Final en la primera, se ganó Victoriano Arenas, se mete en reducido, le ganó a Cambaceres como visitante 1-0.
1: ¿Cuánto falta para que termine en Caballito? Ferro 0, Deportivo Madryn 1.
5: 33 del segundo tiempo tenemos ahora, gana el visitante 1-0.
1: Aquí el lateral para Instituto en un partido,
0: mirá,
1: liquidado.
0: Luna, Suárez y el otro chico, Lázaro. Fíjate, siguen los tres de punta para que no Independiente no rompa la línea de cuatro.
1: Claro.
0: Siguen los tres de punta. Y Jackson Viera está con las manos atrás. Y Ribair está con un cuaderno. Esto se juega con la pelota, no con un cuaderno. Tírelo al cuaderno, Ribair. Tírelo afuera el cuaderno. Con la pelota se juega esto.
1: Hay resignación. El toque atrás de Godoy. Deja correr Fedorco. ¿En qué zona queda Independiente con esta derrota?
0: No queda.
5: En la tabla general queda fuera de la zona de clasificación a Sudamericana, 11º. La tabla del grupo por ahora ingresa a playoff, está 6º con 17.
1: Pelota de Morales dentro del área de Instituto, engancha Morales, va el chileno, amaga Morales como win, tiro centro a Rastrón, interceptó el zaguero Galván, la tira para adelante, rebota en Pérez Cursi, arriba Galván, gana de cabeza, la pelota va al pecho de Morales, engancha Morales, escapa, juega para Marcone, tira centro, hay un rebote en Facundo Suárez, se va a ir al córner, no, llega Galván, uy, la despejó mal, la dejó corto, toma Marcone, tiro centro, sacó de cabeza Mosevich, complemento de Galván, pelea esa pelota Marcone, pero gana en la contra Suárez, la tira largo para Lázaro, corre Lázaro, se cruza Nahuel Vanegas, toca atrás para Rey.
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1: Pelea por esa pelota de Instituto, pero comete nada, falta nada. Matías Gallardo.
0: No fue falta, la compró. No fue falta, no toca. La compra el árbitro.
1: Queda dolorido Pérez Cursi. Pérez Cursi, que para mí se va a retirar, ¿no?
2: Se viene Felipe Tempón, el Independiente, ya te digo quién se retira. No, sí, el número 16, Mateo Pérez Cursi afuera.
1: Sí, bueno.
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1: Felipe Tempón en la cancha, se fue Pérez Cursi como era fácil de presagiar. Vendrá el tiro libre, le va a pegar Santiago Montiel. Busca el descuento Montiel, tira centro para Fedorco. Arriba el golpe de cabeza, llega para el gol Godoy y la tiró por arriba. Increíble, inconcebible lo que ha perdido Independiente. Saque de meta para Instituto que se ha salvado.
0: Bueno, gana muy bien Instituto, juega muy mal Independiente. Tiene mucho que ver el organigrama táctico. Más allá que los rendimientos individuales son muy malos en Independiente, no hay sensibilidad en el pie, no hay marca, no hay sociedades. El técnico de Independiente tardó en el primer tiempo y repitió en el segundo la misma formación cuando Instituto lo pasaba por arriba.
1: Pelota que va a buscar por allí en fuera de juego claramente. Alex Luna, metro y medio, tiro libre favorable Independiente. 3-1 está ganando Instituto en Avellaneda.
4: Boca versus Vasco da Gama en Brasil. 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
1: Golpe de cabeza de Calderón, la tira al área, forcejea allí, trata de buscar el penal. Morales, pero no se puede meter en el área. Deja seguir el árbitro, ataca Godoy. El remate Bartoliano, si se me permite la expresión. Diego Godoy, cualquier cosa, saque de meta para Instituto.
0: Es que lo entiendo a Godoy, no lo justifico, lo entiendo. Patea al arco porque no sabe ni con quién tocar. Independiente no tiene una idea de juego. No sé cuál es la idea de Jackson Viera. Me puede decir alguien que está perdiendo 3-1, pero es culpa del técnico. Es culpa del técnico, más allá de la expulsión de Mesa. El partido no lo entendió nunca. Se rompe el partido en la expulsión de Mesa. Y al no haber un cambio de táctica, le da la posibilidad a Instituto de mostrar sus mejores armas.
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1: Se presenta Walter Zafarian en reemplazo de Lupetti. Primera variante en nuestro equipo. Pelotazo de Fedorco. Arriba para buscar Morales. La saca Jonathan Galván contra un costado lateral rojo.
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1: 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Lateral de Godoy. Va a ser el saque de costado, Leo Godoy. Frente a las áreas de Instituto, lateral centro de Godoy, va Felipe Tempone. Salta y despeja a Abregu. Le queda Luna. Domina contra la raya de fondo, perseguido por Godoy. Se mete en su propia área y saca el pelotazo. Para Jeremías Lázaro, devuelve de cabeza a Calderón. La baja Montiel, va por el medio, toca a la izquierda, va para Vanegas. Vanegas toca por un costado, muy largo el pase para Montiel. Recupera Instituto con Massachesi que la saca de la cancha.
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1: Ataca Instituto, busca Gallardo, se zambulle. Godoy se juega la cabeza, pero le queda otra vez a Luna. La tira a la derecha, muy largo para Lázaro. Toca atrás de Vanegas. Sí. Para el arquero Rey, opina Daniel Barreto.
0: Mati, ¿vos estás acá abajo? ¿Puede haber una confusión en la visión de los jugadores por la faceta de Instituto? No, ¿no? Está claro el blanco.
2: Sí, se ve clarísimo.
1: Sí, además
0: parece por... daltónico Fedorco, ¿eh?
1: Bueno, va la pelota por derecha, la toca Lázaro para De La Fuente, como con desprecio toca para Lázaro. Se resbalan todos los jugadores de Independiente y no los de Instituto. Evidentemente aquí hay un problema en el calzado de los jugadores del rojo.
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1: Bueno, aquí hay falta favorable Independiente, se queja Instituto. Y falta, ¿eh? Hay falta en perjuicio del chileno Morales. Tiro libre, punta izquierda, vértice del área. Le va a pegar Santiago Montiel para Independiente. Puede descontar y el partido cambiar de manera radical.
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1: Santiago Montiel, tiro libre para Independiente que puede provocar un cambio drástico en el desarrollo del partido. Centro suave de Montiel, está el gol, viene. No pudo Calderón. La pelota superó a todos los habitantes del área. Se perdió afuera por el costado derecho. La peinó el hombre de Instituto. Fue De La Fuente el que salvó. Lateral rojo. Lo tiene que realizar Leo Godoy. Será la catapulta de Godoy para buscar a Felipe Tempone. Y Morales viene lateral centro. La peinaron. Saca definitivamente Lázaro. Cómo colaboran los delanteros de Instituto. Centro de Vanegas. Arriba para buscarla Godoy. La mata y la saca sobre el sector derecho. Atención. Se manda Fedorco. ¿A dónde va?
6: empuja por el fondo Fedorco, marca Gallardo y la pelota pidiendo permiso sale. Lateral para Independiente que desespera ahora por el descuento. Se ha quedado Instituto, 33 minutos. A ver si lo aprovecha el rojo de Avellaneda para tener un final apasionante. Vendrá lateral centro con 10 Independiente, quiere descontar lateral centro de Godoy. Arriba Fedorco no pudo. Saca Jonathan Galván, la corre Suárez, atento. Nahuel Vanegas, la caricia de Vanegas, centro para Calderón, la peinó Calderón. Ahora hay un codo arriba de Calderón, se va a quejar Mosevich. La rechaza de la Fuente, lateral favorable Independiente.
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6: Esto subo, el hijo de Caroso.
0: ¡Oh, Dios!
6: Lateral de Nahuel Vanegas, la tira al área, queda corto, saca por allí, abre Gu. Le queda otra vez a Nahuel Vanegas desde el campo de Instituto, la tira atrás para Rodrigo Rey. Se vendrá otro cambio en la gloria, el equipo de Diego Flores, líder de su zona. Pelotazo de Rey, arriba para buscarla, Fedorco la peinó, salta y devuelve de cabeza Hernán de la Fuente. La tira para arriba, Lázaro, la corre Suárez. Suárez para Lázaro, ahí está Lázaro, la tira en profundidad fuera de juego de Luna, igualmente el árbitro no levanta, va Luna al gol, es el gol de Instituto. ¡Gol! ¡Gol! De Instituto, pido disculpas Alex Luna, definición fastuosa. Del 10 de Instituto, la gloria para él y el fútbol total del equipo cordobés. Veremos si lo corrobora el VAR. Para mí arrancó fuera de juego. Se juntan las manos otra vez Luna por encima de su frente para pedir disculpas por su pasado rojo. Instituto 4, Independiente 1 por confirmarse. 35 minutos del segundo tiempo.
0: Bueno, dale, a ver. No, para mí habilitado. Para mí habilitado Luna mano a mano, definió bárbaro. El partido está para el cachetazo. Mucho tiene que ver. No te podés equivocar. En alta competencia, en los momentos neurálgicos, no te podés equivocar. La verdad que es penoso, ¿eh? Y la dirigencia se va como fue su conducción, en forma penosa. Y la verdad que uno confiaba en que puede tener una oportunidad un técnico, pero vos tenés que demostrar quilates para tener una posibilidad. Vos no podés tener miedo escénico. Vamos a esperar a ver qué pasa. No se puede esperar. Cuando te expulsan la mesa tenés que cambiar, porque un punto te deja en competencia. No ganar te aleja de la Copa, pero te deja en competencia. Perder es una semana y perder por goleada ni le cuento.
6: Bueno, están trazando las líneas, están los geómetras del fútbol tratando de determinar qué es gol. Sí, señores, gol de Alex Luna. Como bien lo vio Barreto, sí, justo habilita Calderón, ¿no? ¿Y Franco Calderón o Fedorco? Bueno, estaba habilitado...
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Bueno, era más preparado para cómo andan. Aquí estamos, en la mítica Bombonera, esperando por ese partido importante, trascendente. Van a jugar dos equipos, obviamente, con mucha historia. Un Boca que viene bien entonado, porque ha pasado de fase en la Copa Argentina, porque está prendido en el campeonato, porque además va a jugar las semifinales de la Copa Sudamericana, y con la llegada del Vasco a Rodarrena le ha cambiado el aura a este equipo, que lo vemos, que lo tiene el campeón del mundo, Leandro Paredes, en este momento pateando tiro libre al arco que da justamente a la mítica número 12, que lo tiene a Leonel Flores como una de las grandes figuras del fútbol argentino. En esta fecha número 11, en donde de a poquito se empieza a definir todo, en un ratito nomás, el equipo de Madelón, con algunas dudas y una confirmación de equipo que ya tenemos. Aquí estamos, por Radio La Red en Santa Fe, con el equipo de Ideal Deportivo, en esta noche de fútbol, noche de viernes, con Gabriel Pastor Romero en el máster de la radio. ¡Vamos! ¡Vamos! ¡Vamos! ¡Vamos!

justamente el momento de saludarla, de presentarla y de darle la bienvenida a la comentarista de la transmisión. La saluda para que analice lo que puede pasar en un ratito entre Boca Unión, Melanie Rojas.

Avellaneda, donde los dos equipos están realizando los trabajos precompetitivos. Un escenario que por sí solo ya le pone un contexto especial a cualquier partido. Hoy tenemos dos equipos que están con necesidades y objetivos totalmente distintos. Boca, que necesita 3 puntos para seguir más allá de estar tendido arriba en la zona A, también necesita seguir sumando por la tabla anual, que hoy lo tiene peleando por un lugar en la próxima Copa Libertadores, y enfrente a un Unión que tiene una necesidad bastante concreta. Está noveno con 13 puntos. Lógicamente está fuera de los playoffs. Y sabe que un triunfo de acá puede cambiar completamente su situación en la tabla, también teniendo en cuenta de que en principio el objetivo de Maidán era clasificar a lo que sería una Copa Internacional, lo que sería la Copa Sudamericana, y finalmente ese objetivo se está quedando bastante lejos. Así que, bueno, hoy este partido indicaría el rumbo para lo que estaría el equipo de Maidán. Y creo que con esto que estamos mencionando también, es un buen momento para justamente hablar fundamentalmente de las primeras cuestiones que vamos a estar observando. ¿Cómo va a responder Unión defensivamente? ¿Cómo va a responder también de lo táctico? Y también sobre lo emocional. ¿Pero por qué? Porque esta clase de partidos se necesita sumamente de mucha concentración y de muchísima personalidad. Porque hay que mencionar que hay muchos juveniles, ¿no?, que es la primera vez que están pisando ese campo de juego, justamente enfrentando a Boca. Entonces, quiere decir que hay muchísimo peso también por encima y que esta situación que estaba mencionando no tiene que justamente influir a la hora de estar jugando contra semejante rival y contra una Bombonera que exige estar atento a cada detalle, en los centros, en la segunda pelota, en los duelos, las pelotas quietas también, y sobre todo no perder la distancia entre líneas, que luego justamente nuestra comentarista nos va a estar hablando, nuestra comentarista nos va a estar hablando de la formación, pero yo creo que del otro lado va a haber un Boca que va a intentar jugar en campo de Unión, someterlo desde el arranque con muchísima presión, y de eso justamente es lo que vamos a estar mencionando. La táctica que va a utilizar Madelón bajo esta situación que estamos hablando, donde Boca lo que va a intentar es someterlo desde el principio, presionarlo y justamente abrir el marcador lo más alto posible. También, como mencionamos recién, el componente emocional que no lo vamos a dejar de ninguna manera de lado, porque hay muchos jugadores que saben lo que significa jugar en este escenario y saben justamente lo que significa estar concentrado. Seguramente Madelón estuvo preparando durante la semana, es más, estuvo hablando sobre esto que estoy comentando yo en diferentes medios de aquí, de Buenos Aires. Así que la idea es que Unión no se deje llevar por el entorno, sostener su plan de partido y, más que nada, sabiendo que la Bombonera empuja justamente a estas cuestiones, a llevarlo a la ansiedad, al río.